0: Década del 70. Una casa abandonada en el deslinde de la capital, muy cerca de la autopista. El tiempo está inestable, muy próximo a llover. Una habitación, casi una ruina, evidenciando esporádicos signos de vida. Hay una mesa de madera, unas sillas, tres camas y un calentador a querosén. En las paredes, fotografías de mujeres desnudas y un par de afiches. Una puerta abierta en el fondo muestra un pequeño baño. Hay una alacena repleta de latas apiladas desordenadamente. Martín, tirado en una de las camas, fuma y lee una revista pornográfica. Es un hombre joven. Tiene el pelo largo y sucio. Viste un par de harapientos pantalones vaqueros y una remera desteñida. Se escuchan dos golpes seguidos en la puerta. Martín se incorpora. Va hacia la puerta y la abre.
1: ¡Vamos!
0: Entra Pedro conduciendo a un hombre con los ojos vendados y sus manos fuertemente atadas. Pedro aparenta algunos años más que Martín. Tiene el pelo largo y negro, los ojos agudos e inteligentes. El hombre a quien conduce tiene alrededor de 45 años. Viste traje de buen corte, chaleco y corbata.
1: ¡Vamos, mire! ¡Cuidado! ¡Esperad ahí con el letrado! ¡Sáqueme la mano de encima, le digo! Le dije que no me ponga las manos encima.
2: ¿Qué tal? Todo un señor, mirá. No le gusta que le ponga las manos encima. Sacale la venda, Martín, y desatalo.
3: Está bien. Ahí está.
1: ¿Pero qué es esto? ¿Qué es lo que van a hacer conmigo?
2: Es una buena pregunta, amigo. Una buena pregunta. Justamente ese es nuestro problema. No lo sabemos.
1: ¿Cómo que no lo saben?
2: ¿Lo sabemos, Martín?
3: No lo sabemos.
2: Ahí tiene. No lo sabemos.
1: Pero entonces, ¿por qué me han traído aquí?
2: Eso, amigo, es harina de otro costal. Hay un jefe, ¿entiende? Él ordena y nosotros cumplimos. Somos buenos chicos.
1: No, no, todo esto no tiene sentido. No soy un hombre de dinero. No sé qué podrán obtener de mí.
2: Eso no hace al caso.
1: ¿Pero qué quiere decir que no hace al caso?
2: No se exalte, querido, no se exalte. No le va a servir de nada.
1: Está bien, está bien, pero al menos merezco una explicación.
2: ¿Y quién dice que la merece?
1: No sé, no se puede secuestrar así porque sí a un ser humano.
2: ¿Quién dice que no si nosotros lo hicimos?
1: Pero es un delito, es un delito. Escuchen, quizá ustedes no lo comprendan, pero finalmente van a descubrirlos. Estas cosas siempre terminan descubriéndose de una manera u otra, porque la policía investiga.
3: Me tiene
1: la policía.
3: Con la policía. La policía. Voy a llevar unos mates.
2: Sí, anda.
3: La policía.
2: Pero usted no va a denunciarnos, señor Morel, ¿no?
1: No, claro que no. Yo podría irme y olvidar el asunto.
2: Claro que podría. ¡Qué gracia!
1: No, digo que podría olvidarme del asunto, no hacer ninguna denuncia.
2: ¿Sería tan amable?
1: Claro que sí.
2: A ver, déjeme entenderlo. Usted dice que saldría de aquí andando como si nada hubiera pasado.
1: Sí, señor, se lo aseguro.
2: ¿Y hasta olvidaría que le puse las manos encima?
1: Bueno, eso no tuvo ninguna importancia.
2: ¿Y si alguna vez volviésemos a encontrarnos por la calle?
1: Sí, sí.
2: ¿Nos saludaríamos como viejos conocidos?
1: Desde luego.
2: ¡Qué asco!
1: ¿Cómo dice?
2: Digo que me parece asqueroso.
1: No lo entiendo, no entiendo.
2: Es usted un gran mentiroso, señor...
1: Morel. Emilio Morel.
2: Señor Emilio Morel.
1: Vea, puede creerme. No tendría razón para denunciarlo. Si ustedes me dejan ir, no tendría por qué hacerlo. Les estaría muy agradecido, sí, señor. Sí. Ustedes no tienen nada contra mí, está visto. Es seguro, es el jefe. Ustedes cumplen órdenes. Bueno, todos cumplimos órdenes de alguna manera, se da cuenta. Yo les estaría agradecido.
2: No lo comprendo, mi estimado amigo. Usted pretende que faltemos a la palabra empeñada.
1: No, nada de eso. Solo que la obediencia ciega puede a veces amparar el delito.
2: ¿Y cómo podría yo saber, señor Morel, que no es un delito que usted ande suelto caminando por la calle?
1: ¿Pero qué me dice? ¿Pero qué me dice? Lo natural es que un hombre ande suelto, libre. La libertad no puede ser un delito.
2: A eso voy, querido amigo, a eso voy. Yo me he tomado la libertad de secuestrar.
1: ¡Pero eso no es posible! Ese es un tipo de libertad que simplemente no está permitido.
2: ¿De modo que las únicas libertades permitidas son las que se refieren a usted, amigo Moreno?
1: No, por favor, no me malinterprete. Tampoco me está permitido a mí, por ejemplo, secuestrarlo a usted.
2: Usted simplemente no podría hacerlo.
1: ¿Y por qué cree que no podría hacerlo?
2: Porque si lo intentase,
1: le estrujaría el cuello, señor Moreno. Le pondría la cara como un colador y ni su madre lo reconocería.
2: ¿Nos entendemos?
1: Usted habla de fuerza. Yo no hablo de fuerza.
2: Todo el mundo habla de lo que tiene, Morel, no de lo que no tiene.
1: Sí, pero hay leyes. Hay leyes. Los países civilizados se rigen por leyes.
2: Permítame aclararle, señor Morel, que a mi amigo aquí presente y a mí no nos interesan las leyes de los países civilizados.
1: Pero ustedes no pueden ponerse al margen. No, eso no está permitido.
2: Todo está permitido, señor Morel, hasta que alguien encuentra la forma de prohibirlo. Su civilización, por lo visto, no encontró aún la forma de prohibir este secuestro.
1: ¿Qué dice?
2: No, digo bien, Martín.
4: No me pagan para pensar, Pedro.
2: Ahí tiene usted un modelo de respuesta, señor Emilio Morel. Concisa, enérgica, hasta diría bella. ¿No es bella, señor Morel?
1: Sí, claro, es una respuesta muy ingeniosa.
2: Dije bella, no ingeniosa, señor Morel. La belleza no tiene nada que ver con el ingenio. Mi amigo aquí presente... Perdón, pero yo los presenté.
1: Bueno, creo que ya nos conocemos, ¿no?
2: Ah, pero circunstancialmente, señor Morel, pero no han sido presentados formalmente, ¿verdad?
1: No hemos tenido oportunidad.
2: Ay, pero eso ha sido una descortesía de mi parte, señor Morel. Una verdadera falta de cortesía. Permítame presentarle a mi amigo, Martín.
1: Mucho gusto, señor Martín. Soy Morel. ¿Qué hace?
2: Le escupió la mano, señor Morel. Mi amigo aquí presente ha sido descortés.
1: No tenía por qué hacerlo.
2: Ese es un punto de vista muy subjetivo, señor Morel.
1: Yo no le hice nada.
2: Bueno, quizás lo ha ofendido.
1: ¿Qué? Pero si apenas lo conozco. Ni siquiera he hablado con él.
2: Ahí tiene. Esa fue una descortesía de su parte.
1: Pero es que él tampoco ha hablado conmigo.
2: ¿Pero qué carajo se cree que es esto, señor Morel? ¿Una reunión social?
1: No.
2: ¿Piensa que lo trajimos aquí para conversar? ¿Pero qué clase de estúpido es usted?
1: No. Me entendió mal. Yo no hacía más que responder a lo que usted
2: me preguntaba. Usted no estaba haciendo otra cosa que mentirme descaradamente, amigo Morel. Tomándonos por idiota con sus promesas de agradecimiento eterno. Pensando que si lograba meternos un poco de miedo, tal vez lo dejaríamos ir y después se mataría de risa con su manera estúpida de convencer.
1: ¡No!
2: ¿Pero qué se cree que somos, señor Morel?
1: No. Usted está totalmente equivocado, señor. Tiene que creerme. Yo hubiera cumplido mi promesa. Soy un hombre de palabra. Yo no pienso, no he pensado que sean ustedes... ¿Tontos? No, he pensado eso. Imagino que están en esto por... Bueno, digamos por... que toman esto como un trabajo, eso es, que cumplen órdenes.
2: Ese es un punto de vista muy interesante, señor Moreno. Muy interesante. ¿De veras cree que este es un trabajo corriente?
1: Bueno, hay mucha gente que se ocupa de... estas clases de trabajo.
2: Correcto, señor Morel. Ahora veamos. ¿Le parece que este es un trabajo honrado?
1: Creo que todo trabajo es honrado cuando se realiza con honradez.
2: Oh, Martín, el señor Morel cree que todo trabajo es honrado cuando se realiza con honradez.
4: Me importa un carajo lo que crea.
2: Y bien, señor Morel, ¿qué le parece esa respuesta? ¿Le parece ingeniosa?
1: Creo que es una respuesta muy sincera.
2: Todas las respuestas de mi amigo aquí presente son sinceras, señor Morel. No debió haber dudado de él.
1: Pero si yo no he dudado de él, se lo aseguro. No,
2: no. Me pareció que usted dudaba de él.
1: No, de ninguna manera, no, no.
2: De modo que mi amigo le da la impresión de un tipo sincero, señor Morel.
1: Sí, absolutamente.
2: ¿Y usted considera la sinceridad una virtud, mi estimado?
1: Sí, claro. Creo que es la más loable de las virtudes.
2: ¿Tiene hijos, Morel?
1: Sí. Sí, tengo dos hijas. Y mi esposa, claro, por supuesto. Y ahora imagino que deben estar preocupadas a esta altura de las circunstancias. Porque mi esposa es una mujer débil, ¿sabe? Enferma. No creo que pueda soportar todo esto.
2: Pero no hablábamos de su esposa. Hablábamos de sus hijas.
1: Oh, sí, sí. Sí, claro, perdone, por supuesto, claro. Hablábamos de mis hijas. Solo que al pensar en ella me refiero la manera en que todo esto puede afectarla. Yo...
2: Pero, amigo More, pero por lo visto es usted un hombre de grandes sentimientos.
1: Bueno, no soy nada especial, no, solo me preocupa la salud de ella. Cualquier persona en mi situación.
2: ¿Cuál es exactamente su situación, señor Morel?
1: Secuestrado sin una causa previsible, sin saber claramente a dónde conduce todo esto. Entonces, claro, provoca incertidumbre. Si al menos supiera cuándo van a terminar con todo
2: esto. ¿De veras no sabe por qué lo hemos traído aquí?
1: No, se lo aseguro, no tengo la menor idea.
2: ¿No será que se empeña en ignorarlo?
1: No, siempre he sido muy franco conmigo.
2: ¿Ha escarbado en su conciencia, Morel?
1: Oh, sí, claro, me siento perfectamente inocente.
2: Qué curioso.
1: Sí, claro que lo es. Hasta por un momento pensé que quizás se hubieran ustedes equivocado de persona.
2: ¿Le parece?
1: Bueno, es muy factible, ¿no? Por cuanto no logro acertar con el motivo, no sé.
2: Claro, de ser así sería un error muy lamentable, ¿no?
1: Muy lamentable, desde luego.
2: Significaría que un hombre inocente se encuentra en una situación desagradable mientras el verdadero culpable se pasea libremente por la calle.
1: Sí, eso, creo que esa es la situación.
2: Lo que sería bastante injusto, ¿no creen?
1: Absolutamente. Creo que todo esto es muy injusto.
2: Claro, suponiendo que usted sea perfectamente inocente.
1: Lo soy, se lo aseguro.
2: ¿Inocente de qué, Morel?
1: De lo que se supone que ustedes me atribuyen.
2: ¿Y qué es lo que nosotros le atribuimos?
1: Nada, pero...
2: ¿De modo que usted es inocente de nada?
1: No, yo...
2: Lo que es igual a decir que es culpable de todo.
1: Oh, no, por Dios, usted me confunde.
2: No, yo no hice más que razonar con usted, amigo Morel.
1: Sí, pero... No es cierto, no, yo no soy culpable de nada, debe creerme.
2: ¿Quiere que empecemos nuevamente, amigo Morel?
1: No, por favor, es inútil. Ustedes deben estar equivocados, ustedes deben haber cometido un error.
2: No hay error, Morel, todo estaba perfectamente calculado.
1: No, le repito, debe creerme, yo no tengo nada que ver.
2: ¿Nada que ver con qué, Morel?
1: Nada que ver con esto. Nada que ver con ustedes. Si ni siquiera los conozco.
2: No mienta, Morel. No mienta. Si recién le he presentado a mi amigo.
1: ¿Sí? Se lo pido por lo que más quiera. No juegue más conmigo. Es que tengo los nervios destrozados.
2: Ay. Ah, no, relájese, Morel. Relájese, no hay prisa.
4: Voy a salir un rato.
2: No te olvides de traer el diario.
4: Sí.

0: ¿Quiere un cigarrillo?
1: Sí, sí, sí, por favor, se lo agradezco.
0: Sírvase.
1: Gracias.
2: Ahora estamos solos, Morel.
3: ¿Se siente más tranquilo?
1: Me siento cansado. ¿Qué es lo que van a hacer conmigo?
2: No sé, Morel, ya se lo dije.
1: No, me refiero cuando se supone que va a aparecer su jefe.
2: Lo ignoro.
1: Pero debe haberle dado alguna orden.
2: Sí, traerlo.
1: Pero no, es que eso no puede ser todo. Algo tiene que ocurrir. La maquinaria de un secuestro debe ponerse en movimiento.
0: Si usted lo dice.
1: No, es que no es que lo diga yo. Siempre ocurre así.
0: Ah, por lo visto sabe más de secuestro que yo. ¿Alguna vez secuestró a alguien?
1: ¿Pero cómo se le ocurre? Es que todo el mundo sabe lo que es un secuestro.
0: Bueno, entonces debe ser como usted dice.
1: ¿Qué? Oiga, ¿qué sentido tiene torturarme? Usted debe saber más de lo que dice. No puede ignorar a dónde lleva todo esto.
0: Yo no le mentí, Morel. Usted me ha estado mintiendo a mí todo el tiempo.
1: No, de ninguna manera. Escúcheme. Usted parece ser un hombre inteligente. No puede haberse metido en un asunto así sin saber a dónde conducía. Escúcheme. Ahora que su amigo no está, entonces quizá podamos arreglar esto amigablemente. Me refiero, bueno, quizá yo pueda pagarle mucho más de lo que vaya a recibir por este trabajo. Espéreme. Mire, tengo algo de dinero aquí. Quizá alcance. Ah, pero puedo darle más todavía. Y entonces usted podría decir que me escapé. Le pagaré más, se lo aseguro.
4: ¡Pero un pedazo de idiota! Si yo hubiese querido su dinero de mierda, lo hubiese tenido hace tiempo.
1: Yo solo...
4: Podría haberle sacado hasta el último centavo. ¿Pero qué está tratando de hacer, imbécil? ¿Sobornarme? Pasándome su asquerosa guita por la nariz como si fuera a cebarme. Así acostumbra a comprar su inocencia, sacando su roñosa billetera.
1: No.
4: Esa es la clase de inocencia que usted dice tener. ¡Mire lo que hago con su billete, mierda! ¡Mire! Esto no tiene valor para mí, ¿entiende? Me cago en esto como me cago en todos los miserables idiotas como usted. Pero fíjese un poco. Quería hacerme sentir tan bajo como usted. ¡Basura!
1: Yo creí por un momento que usted hacía todo esto por dinero. Creí que le pagaban por todo esto.
4: Sí. Y todo el repugnante credo de su maldita clase.
1: Pero
4: piensan que todo el mundo anda de rodillas con la lengua lista para lamer sus roñosos billetes, comprando seguridad, posición, conciencia y agujeros donde afirmar sombría. En 5 segundos me propone usted el soborno, la traición y la infidelidad. Y es capaz de seguir proclamando su inocencia.
1: No,
4: estamos solos, señor Morel. Solos. 2 seres humanos sin demasiada diferencia física aparente. Y todo lo que se le ocurre hacer para obtener su libertad es ofrecerme dinero.
1: Por favor.
4: Ni por un instante siquiera se le cruzó por su estúpida cabeza la idea de agarrar una silla y abrirme el cráneo como una sandía.
1: No.
4: Buscar un cuchillo y revolvérmelo en los intestinos.
1: Un ser
4: insignificante, anónimo, un pervertido social lo ha secuestrado de su apacible y miserable vida familiar sin armas de ninguna especie. Y todo cuanto usted atina a hacer por

0: derecho, no.
1: Yo tengo derecho porque usted no es capaz de hacerme callar. Y creo que podría violarme aquí, delante suyo, a sus hermosas y robustas hijas. Y usted no haría otra cosa que temblar.
0: No soy valiente, no soy valiente, no. ¿Qué? Nunca pretendí serlo, ¿entiende? No creo en ese tipo de valentía, no, no. Usted me está hablando de la jungla y yo no pertenezco a la jungla. Yo no creo que los seres humanos deban sentirse animales ni deban comportarse como animales. Yo he vivido mis años con una moral, ¿entiende? Aunque usted no sepa lo que esa significa, no. Yo no he provocado esta situación. Yo no lo conozco a usted. Yo no pertenezco a su mundo de violencia irracional. Yo no sería capaz de deleitarme viendo cómo se tortura a otro ser humano gratuitamente por el mero hecho de causar daño. No. Usted ha estado ahí sentado, torturándome sin explicación. Usted me ha estado haciendo sufrir a los míos. Pero yo no sería capaz de eso, no. Aún sin conocerlo, lo evitaría si puedo evitarlo. Porque la vida no es violencia, agresión, crueldad. Pero usted seguramente no puede entenderlo. Ustedes, su generación, están arrastrando al mundo a la barbarie. Y yo no creo en ese mundo.

0: para de llover, viejo.
1: Linda nochecita,
0: No se habla nada del secuestro. Tomá. Ahí tenés el diario, léelo. ¿Qué hacen esos billetes rotos al suelo?
2: La fortuna de nuestro buen amigo Moreno.
1: Dice que no cree en la violencia de esta generación y sacó sus mangos para demostrarlo.
3: Así que... ¿no hay ninguna noticia, Martín?
0: Ninguna.
3: Nada. Ninguna noticia. Nuestro buen amigo Morel ha sido secuestrado y no hay ni una sola cochina noticia en el diario.
4: Deben haber retenido la información para no entorpecer la investigación.
3: Puede ser. A menos que...
4: ¿Qué?
3: A menos que sea usted tan repugnantemente anónimo que no merezca siquiera 4 miserables líneas en el diario.
4: ¿Pero qué dice? Quizás salga en el diario de mañana.
3: Quizá. Entre tanto, Morel, debo decirle que tanto yo como mi amigo, aquí presente, nos sentimos profundamente desilusionados.
4: ¿Por qué?
3: Hasta pienso, mire... pienso que es posible que nadie lo lamente realmente, ni siquiera su débil y enferma esposa, Morel, ni siquiera sus 2 robustas y hermosas hijas.
4: No hable usted así.
3: ¿Lo asusta la idea?
4: No, es que usted no comprende.
3: ¿Qué es lo que no comprendo?
4: Mi familia nunca podría imaginar una cosa así, por eso...
3: ¿Imaginar qué, Morel?
4: ¿Qué? ¿Cómo? ¿Qué? Un secuestro, ¿comprende? Jamás se les ocurriría pensar que yo pudiera estar secuestrado. No, más bien pensarían en un accidente.
3: ¿No es deprimente, Morel?
4: ¿Deprimente?
3: Y digo, ¿no? Pensar que uno ha vivido 45 años sin haber llegado nunca a ser lo suficientemente valioso para nadie, ¿no? Como para que alguien pensara en la idea de secuestrarlo.
4: No me interesa esa clase de notoriedad.
3: No me diga.
4: Sí, se lo aseguro.
3: Yo no aseguraría nada, Morel, a esta altura de las circunstancias. Porque imagínese por un instante que lo dejáramos ir, ¿no, Martín?
4: Sí, sí, claro.
3: Que sale usted por esa puerta y vuelve a casa. ¿Qué haría, Morel?
4: Por favor.
3: ¿No contaría esta historia como una increíble aventura?

0: ¿No se despacharía a gusto ante sus amistades hablando de su valor y de su entereza?
1: Sí, sí.
0: Los diarios van a hablar de usted, Morel. Y quizás lo nombren como el ejemplo de la lucha contra la delincuencia. ¿Qué me dice, Morel? ¿No se le cruzó todo eso por la cabeza en algún momento?
2: Yo solo quiero irme a casa.
0: No, no sea mediocre, Morel.
2: Solo quiero irme a casa.
0: ¡Pero qué boludo! ¡Pero a casa! ¡A casa! ¡A la cama de su mujer débil y enferma! ¿Eh? A los mimitos de sus dos hermosas y robustas hijas. A casa, Morel. A mirar televisión. A mirar rozagantes culos por televisión. ¡Qué estreché, Morel!
3: Ah, bueno, ¿eh?
0: ¡Qué estreché!
2: Usted no entiende nada. Usted lo distorsiona todo.
0: Está bien, de acuerdo, Morel. De acuerdo, vamos a ver. Vamos a ver. Ay, veamos un poquito. Vamos a ver un poco su estrecha, inútil, monótona vida de hogar. A ver, a ver, a ver. ¿Qué es esta documentación?
2: ¿Eh? ¿Eh?
0: Vamos a ver su billetera. ¿Ah? A ver. ¿Qué es esto? Emilio Morel, agente de seguros. ¡Ah! Agente de seguros, Morel. Pero qué notable, ¿no, Martín?
3: ¿Seguro?
0: Yo nunca lo hubiera imaginado, ¿eh? Mire, más bien pensé en usted como algún alto empleado de una empresa fabricante de inodoros de plástico. Ay, ay, así que agente de seguros, ¿eh? Muy bien, Morel, muy bien. Un hombre de la calle. ¿Pies planos?
2: Sí. Sufro algunos dolores en el empeine.
0: Clavado, clavado. Lo imaginaba, Morel, lo imaginaba. Es natural, natural. De modo que le vende seguridad a la gente, ¿eh? Hablándole de los riesgos de vivir en una ciudad grande. Accidentes, siniestros, muertes, un mundo sórdido. Y usted los convence.
2: Yo trato
0: claro,
2: de...
0: Tiene que convencerlo porque usted vive de eso. Y usted tiene la panacea. Seguridad. ¿No es así, Morel?
2: Bueno...
0: 25 mil pesos por un dedo. 200 mil por una mano, preferentemente la diestra. ¿Qué tal lo hago, Morel? Imagino que tiene prácticamente tasado todo el cuerpo humano en términos de pesos, ¿no? ¿Cuánto pagan por los genitales, Morel? ¿Cuánto pagan por ese cachito de carne? Vamos, vamos, dígame.
2: Depende del valor que usted quiera darle a su póliza.
0: Correcto. Cada cual la tasa por lo que cree que vale. Muy bien, muy bien. ¿En cuánto tasó la suya, Morel? Conteste.
2: Yo no me he asegurado hasta tal punto.
0: ¿No lo hizo? Ah, ¿no lo hizo? Ay, no, pero... Pero qué responsabilidad. Imagínese, por un instante, ¿no? Que mi amigo aquí presente decide...
3: ¡Castrar!
0: ¿Qué?
3: ¿Está bueno?
0: No. ¿Qué me dice? Que no va a cobrar nada. Ni un solo peso. Significa que un mísero gramo de carne vacuna vale en este momento más que esa preciosidad suya. Me asombra, Morel. Usted es mucho menos previsor de lo que yo imaginaba. Bueno, era de suponer. Ahora vamos a volver a lo nuestro. ¿Qué es esto? Gimnasia y esgrima. Oh, querido Morel. ¿Juega al tenis?
2: Sí, sí, un poco.
0: No es para menos. Sociabilidad, un poco de deporte, quemar las grasas, ¿eh, Morel? ¿Y algún sauna de tanto en tanto?
2: Sí, señor.
0: Eso, querido, anímese. Un poco de masaje, vapor. Todo eso lo hace sentir muy bien a uno, lo reconozco. Mire,
1: Yo mismo lo haría, ¿sabe? Pero no...
4: No tolero el calor. No sé qué me pasa, ¿sabes? ¿Cómo lo envidio yo a usted? ¿Ah? ¿Y esto? Una boleta de engrase.
2: ¿Auto? Sí, señor. Un Peugeot.
4: Buena máquina, Morel. Buena máquina. Muy bien. ¿Y esta foto?
5: Sus hijas.
2: Sí. Sí. Ve. Esta es Beba, la mayor.
4: A ver.
5: Hermosas criaturas. Hermosas.
4: Está buena, ¿eh?
5: Dios las conserve. Debe sentirse orgulloso, ¿no?
2: Bueno, sí, ¿para qué negarlo?
4: No, no lo niegue. No lo niegue. No tiene... A ver... No. ¿No tiene alguna foto de su dolida y sufriente esposa, Morel?
2: No. Justamente no la llevo encima.
5: No, mal signo, Morel. Mal signo. Bueno, pero tendrá alguna encima de su escritorio, imagino, ¿no?
2: Sí, claro, claro. Tengo una allí, sí.
4: Las apariencias, Morel. No hay nada como las apariencias.
2: No, no. Es que...
4: Bueno. Bueno. Ya tenemos un... somero cuadro de ese paraíso perdido que es su vida de hogar, mi querido Morel. Un trabajo independiente, citas, entrevistas. Imagino que usted sale por las mañanas en su Peugeot rojo.
2: No, blanco.
4: Blanco, blanco, blanco, Morel.
2: Sí, señor.
4: Decía entonces que usted sale por las mañanas en su Peugeot blanco. Almuerza en el centro y vuelve a su casa para la cena. Besa a sus hijas, una palmadita a su mujer enferma. ¿Le gustan las pantuflas, Morel?
2: Sí, por los pie planos, ¿vio?
4: Pie plano.
5: Claro, claro, bueno. Querido, claro. Hace muy bien, muy bien. Bueno, así que cuando llega el fin de semana, un poco de tenis, un sauna y listo para enfrentar la semana siguiente. ¿Me equivoco?
2: No, no, no, no. Lo hace usted muy bien.
4: Intuición,
2: ¿no?
4: Morel. Es usted un libro abierto. ¿Pero qué tal si tomamos una copita de algo, Morel?
5: Para celebrar esta nueva fase de nuestro mutuo entendimiento.
2: Oh, señor, se lo agradezco sinceramente. Tengo un poco seca la garganta.
5: No, no hay problema, no hay problema, mi estimado. No, para, no, no. No dude de que mi amigo aquí presente no va a ofenderse si tomamos algo de su vino. ¿No, Martín?
3: No, no.
4: Bueno, ¿y serví?
3: Sí. Una copita.
2: Gracias, señor Martín.
3: ¿Ah? Otra acá.
5: Gracias.
3: Y...
5: ¿Se le ocurre algún brindis, Morel?
2: Bueno, yo...
4: Yo lo tengo. Por la libertad, Morel. Porque esta aventurita suya tenga un final feliz. ¿No le parece?
2: Sí, claro.
4: Salud.
3: Salud.
2: Salud. Salud.
4: ¿En qué estábamos, Morel?
5: Ah, sí, sí. Hablábamos de su encantadora vida familiar. Ningún asuntito. Ya sabe a lo que me refiero, ¿no?
2: Bueno, diría que...
5: Ya, no, no diría... ya, sí, comprendo. No, no es amigo de confidencias.
2: Sí, sí, es eso. Usted me entiende.
5: Por supuesto que lo entiendo, Morel, por supuesto. Nobleza obliga, no voy a forzarlo a hablar. Pero créame, ¿eh? Esto nace y muere aquí. Probablemente no volvamos a vernos una vez que todo esto termine. Vamos, solamente se trata de un cuentito para amenizar la velada. ¿Quién es ella?
2: Bueno, nada de importancia. Una chica del...
5: Lo imaginaba, Morel. Juegan al tenis los fines de semana.
2: Sí, sí, justamente. Ya se imagina,
4: sí,
2: ¿no?
4: Sí, me lo imagino, Morel, me lo imagino. Otra copita. Otra.
2: Bueno, bueno, si insiste. Aunque no quisiera tomar demasiado, ¿no? Porque ese me...
5: Servile un poquito más, Martín. Sí. Un poquito más, servile. Eso, eso.
2: Gracias, gracias, señor Martín.
5: ¿Y cuánto hace que está en camino ese asuntito sin importancia?
2: No mucho, no mucho, no. A ver, déjeme ver. 3 años.
4: ¿Oíste, Martín? 3 años.
5: 3 años con una aventurita sin importancia,
6: sin
5: amore.
6: Importancia.
5: Bueno, ella debe recibir lo suyo, ¿eh?
2: ¿Es que no? Se hace lo que se puede, ¿sí?
5: Ah. Se las conoce todas, ¿eh? ¿Joven la chica?
2: 27.
5: Uy, un bomboncito.
2: Sí, sí, un bomboncito, pero se la sabe toda.
5: ¿Y está fuerte?
2: Uy, un hierro al rojo.
7: ¡Aso! ¡Morel! Usted no pierde el tiempo.
5: Así que 3 años, Morel. 3 años repartiéndose entre la cama enferma de su mujer y ese asuntito sin importancia. A propósito, Morel, ¿enferma de qué?
2: ¿Mi mujer?
5: Sí, Morel, su mujer.
2: Debilidad. Quedó anémica desde que tuvo el último parto. Eso le afectó todo el sistema nervioso, sufre mucho de los nervios.
5: ¿La esterilizaron?
2: Sí, sí, sí, claro, para que no insistiera con más embarazos.
5: ¿Para que no insistiera quién, Morel? ¿Usted o ella?
2: Bueno, uno está en la cama.
5: Claro, ¿no? Morel, sí, lo sé. Uno está en la cama y le vienen ganas. Sí, que se va a poner a pensar en las consecuencias, ¿no?
2: Sí, claro, es un poco eso.
7: Pero otra copita, Morel.
2: ¿Sí? Otra copita. Bueno, en eso estamos.
7: ¿Sí?
2: Pero creo que me estoy mareando un poco. Gracias. Ay, ay, ay.
5: Así que su mujer es anémica desde hace...
2: 15 años.
7: 15 años, Morel.
5: Debe ser un tipo muy paciente, mi querido amigo. 15 años cuidando a una mujer enferma. Y con ataques de nervios, me imagino.
2: Sí, claro, no faltaron.
5: Por supuesto, claro, el sistema nervioso afectado.
2: Sí, claro, efectivamente.
5: 15 años escuchando escenas, reproches, acusaciones.
2: ¿Ya conoce usted a las mujeres?
5: Claro, claro que las conozco. Y a propósito, Morel, ¿de qué lo acusaba?
2: Y bueno, ya se imagina.
5: Sí, sí, me imagino, Morel. ¿De qué?
2: Ella no quería a esa hija, ¿sabe? A la segunda.
5: ¿No la quería? ¿Y por qué?
2: Porque no podía. Ella sabía que no podía tenerla.
5: Claro, y usted también, supongo.
2: Sí, sí, por supuesto.
5: Pero usted insistió, ¿no?
2: Sí, claro, de alguna manera...
5: Fue una pequeña venganza, Morel. ¿Eh? Algo así como una pequeña travesura.
2: Sí, sí, algo de eso... Usted entiende, una travesura.
5: Es curioso, Morel, ¿por qué quería vengarse de ella?
2: Ella...
5: Sí.
2: Perdón.
5: ¿Por qué?
2: Ay, perdone, perdone, pero...
5: ¿Por qué?
2: He tomado demasiado. Es que me duele un poco la cabeza.
5: ¿Por qué, Morel? ¿Por qué ideó esa travesura, Morel? ¿Por
2: no,
5: qué?
2: No, no, yo no he sido muy feliz con ella, ¿entiende?
5: Ah, sin embargo, ocurrió algo, Morel.
2: No, no.
5: 15 años atrás ocurrió algo que lo llevó a concebir esa pequeña venganza. ¿Qué fue, Morel? Piense, piense, ¿qué fue exactamente lo que ocurrió?
2: Es que yo no recuerdo.
5: No quiero forzarlo, Morel. Mi amigo aquí presente y yo no queremos forzarlo.
7: ¿No?
5: ¿No, Martín?
7: Claro que no.
5: Pero puede que tengamos que hacerlo, ¿se da cuenta?
2: ¿Qué?
5: Si usted se empeña en ocultarnos cosas, puede que tengamos que hacerlo.
2: No, no, no, no, sí. no, tiene que creerme. Escuche, me siento muy mal, he tomado demasiado. La cabeza me duele terriblemente. Ay, santo Dios, creo que he hablado de más.
5: No, no, no, tonterías, mi querido amigo, no, tonterías. Usted ha dicho lo justo. Pero falta algo, Morel. Algo que usted se empeña en ocultarnos. Algo que ocurrió hace 15 años.
2: Señor, estoy confundido. No fue una venganza. Usted habló de venganza, pero no, no, no, no fue eso. Fue un descuido. Nos descuidamos, ¿sabes? Ella sufrió mucho, nos descuidamos.
5: Ya empieza a mentirme de nuevo, Morel.
2: No,
5: creí
2: no.
5: que nos habíamos entendido, pero ahora empieza a mentirme de nuevo.
2: Pero
5: y
2: no.
5: yo, Morel, odio que me mientan, Morel. Me repugna la gente que miente.
2: Yo no le miento, se lo aseguro, me siento muy mal. No, es que no debí tomar tanto. Si pudiera recostarme un poco.
8: ¡Una cábila!
2: ¿Qué dice?
8: ¿Qué pasa con usted, pedazo de bosta?
5: No, que tengo.
8: ¿Qué carajo pasa con usted?
2: Es que tengo. Yo no sé de qué está hablando.
8: Hablo de usted. Hablo de su estúpida persona. ¿Sabe qué? Tengo los oídos llenos de mierda, ¿me entiende? Usted me hace sentir mal. Me hace sentir un profundo asco por el género humano.
2: Lo lamento.
8: Es como si no pudiera tragarlo. Como una comida que uno mastica y mastica y no puede tragar. Lo estaba escuchando y... Y de pronto sentí ganas de que desapareciera. de sacarlo a patadas y que desapareciera.
2: ¿Ve? ¿Eh? Yo no tengo la culpa de estar aquí.
8: Usted tiene la culpa, boludo, ¿no se da cuenta?
2: Claro, claro, claro.
8: Tengo ganas de vomitar.
2: No entiendo. No entiendo qué le pasa.
6: Pero lo hace sentir mal, Morel. ¿No ve que quiere vomitar? Usted no debió haberse portado así.
2: Pero si yo no hice nada. No creo haber hecho nada para enfurecerlo.
8: Usted respira, Morel. Y eso me enfurece.
2: Yo no puedo dejar de hacerlo, claro.
8: Puede. Puede, idiota, claro que puede. Podría si no fuera un fanfarrón.
2: ¿Fanfarrón?
8: Sí, sí, fanfarrón, eso dije. Durante todo el tiempo no hizo otra cosa que mandarse la parte. Y eso me revienta.
2: Oiga, yo en ningún momento...
8: Sí. Sí, creo que hasta su aspecto es una abierta provocación.
2: No entiendo, no entiendo.
8: Usted no entiende nada. La bota que le llena la cabeza no lo deja pensar. Pero fíjese un poco, ¿eh? Esa camisita impecable, esa corbata, ese chaleco ajustado sobre su asquerosa barriga. ¿Eh? ¿Le parece, boludo? ¿Le parece que eso no es fanfarronear? ¿Eh? ¿Qué es lo que pretende con todo eso? ¿Qué es lo que pretende?
2: Siento haberlo puesto así, señor.
8: No me venga ahora con que lo siente. Usted no siente nada. ¿Eh? ¿Qué es lo que quería? ¿Impresionarnos?
2: No, créame, yo de ninguna manera.
8: Hablando de autos, hablando de asuntitos, hablando de masajes. Usted quería impresionar.
2: No, por favor, le ruego. Yo no hacía más que responderle a su amigo.
8: No se haga el inocente, ¿quiere? He visto a más de un inocente como usted asesinar a su madre con una sonrisa. Usted no solo le respondía inocentemente a mi amigo. Usted gozaba haciéndolo. Usted se ha pasado todo el tiempo sentado ahí como un señor, tomándose mi vino y llenándome la cabeza con sus propiedades de mierda.
2: ¡Por el amor de Dios! ¿Qué quiere de mí, eh? ¿Qué es lo que quiere de mí?
8: Quiero que deje de respirar, Morel. Quiero que deje de respirar de mi aire. Usted me sofoca, Morel. Me ahoga, ¿eh? Usted me está contaminando el aire. Usted está invadiendo mi espacio.
2: Sí. Pero
8: ¿qué dice? Se ha convertido en un peligro para mí, Morel. Yo voy a eliminarlo. ¿No se da cuenta? Usted y yo no podemos respirar el mismo aire, Morel. Estamos obligados a luchar hasta el final. ¡Vamos! Sáquese el saco.
2: Como dice.
8: Le dije que se saque el saco. Y el chaleco. Sáquese toda esa ropa inútil que lleva encima. ¡Vamos, hágalo!
2: ¿Qué pretende?
8: ¿Entiende? Vamos a luchar. A luchar por cada centímetro cúbico de aire.
2: Escuche.
8: ¡Vamos, sáquese el saco! ¿O prefiere que lo mate así, boludo? ¿Eh? ¿Prefiere que le agujere la cabeza sin haber movido un dedo para defenderse?
2: Por favor.
8: ¿Esa es la clase de respeto que le merece su vida?
2: ¡Deje ese revólver!
8: ¡Pelee! ¡Pelee por el derecho a respirar! ¡Pelee por recuperar su casa, su auto y su asuntito de los fines de semana! Pelee por los saunas y los masajes.
2: Por favor. Por favor, se lo ruego. No me obligue a esto.
8: Yo no lo estoy obligando, infeliz.
2: No.
8: ¿Se da cuenta que esto es una oportunidad? ¿Que le estoy dando su última oportunidad? De pronto resulta que el aire no es gratis, ¿entiende? De pronto resulta que tiene que ganarse el derecho a respirar. ¿Y qué hace? Temblar. ¿Temblar? Como un marica.
2: No. Mire. ¡Se lo pido de rodillas!
8: Pero ¡Suélteme! ¿Usted piensa que a mí me importan sus rodillas de mierda? ¿Qué clase de hombre es usted, Morel?
2: Por favor, déjeme, se lo ruego. Me siento muy enfermo. Por favor.
8: Con salgo un rato.

0: mío. Estoy muy mal. Estoy muy enfermo.
1: Su estado es lamentable, amigo Morel.
0: Tengo que salir de aquí. Tengo que salir de aquí.
1: No se ve nada digno, Morel. Nada parecido a un agente de seguros.
0: Usted no debió permitir que él me tratara así, no debió.
1: Yo creí que lo consideraba un tipo sincero, Morel. Creí que admiraba la sinceridad de mi amigo.
0: ¿Cuándo va a terminar con todo esto? Por Dios, es una pesadilla. ¿Por qué tuvo que ocurrirme a mí?
1: Bueno, a alguien tenía que ocurrirle, Morel. No se queje. Está aprendiendo cosas de sí mismo.
0: Quisiera un cigarrillo, por favor.
1: ¿Perdón?
0: Un cigarrillo, necesito fumar.
1: El caso, Morel, es que... No, ¿sabe qué pasa? No puedo dárselo. Espero que me comprendas.
0: ¿Pero qué significa que no puede dármelo? Tiene un paquete lleno allí.
1: Claro, sí, Morel, sí, pero me lo prohibieron, ¿entienden? No, me prohibieron darle cigarrillos.
0: ¿Y quién se lo prohibió?
1: El jefe, Morel.
0: Pero antes... ¿O antes usted me convidó?
1: Antes, Morel, no hice más que tener un delicado gesto de amistad hacia usted. No debe aprovecharse de mis gestos amistosos, ¿sí?
0: Estoy nervioso, comprende. Tengo los nervios destrozados.
1: Y bueno, trate de descansar, Morel. Relájese.
0: Usted no puede negarme un cigarrillo. Por favor, deme un cigarrillo.
1: Puedo vendérselo, Morel.
0: ¿Cómo?
1: Sí, eso sí podría ser. No me prohibieron venderle cigarrillos.
0: ¿A qué se refiere?
1: Si se lo vendiese, yo no estaría faltando a mi palabra, ¿se da cuenta?
0: ¿Venderme?
1: Claro.
0: ¿Es que quiere venderme un cigarrillo?
1: No, yo no quiero, Morel, pero es la única manera. A menos, claro está, que usted renuncie a fumar.
0: Está bien. ¿Qué quiere por un cigarrillo? No tengo dinero. Usted rompió todo mi dinero.
1: Sí, bueno, y podríamos hacer un trueque. Por algún objeto.
0: ¿Un objeto?
1: Sí, claro. A ver. Ese reloj.
0: No,
1: por ejemplo,
0: no.
1: Sí. Yo creo que le daría un cigarrillo a cambio de ese Rolex.
0: No. Pero este reloj vale arriba de 50 mil pesos.
1: Bueno, fúmeselo entonces, Morel. Yo no fui quien propuso ese trato.
0: No puedo dárselo ahora.
1: No,
0: es un recuerdo de mi esposa.
1: Claro, Morel. Es un valioso recuerdo.
0: Está bien, Selevin. Se lo doy. Pero por el paquete. Quiero todo el paquete.
1: ¡Epa! Un cigarrillo, Morel. Hablábamos de un cigarrillo.
0: Es simplemente inhumano.
1: En 5 segundos, Morel, el precio subirá exactamente al doble. Es la ley de la oferta y la demanda. 1, 2, 3...
0: ¡Basta! Basta, tómelo. Debe ese cigarrillo.
1: Con humildad, Morel. Debe pedírmelo con humildad.
0: Está bien. Por favor, señor, se lo ruego. Acepte este reloj.
1: Gracias, señor Morel. Muchas gracias. Sírvase un cigarrillo.
0: Gracias. ¿Puede darme fuego?
1: ¿Fuego? ¿Qué? Eso estaba en el trato.
0: Es que quisiera encenderlo.
1: Bueno. A lo mejor yo tendría que tener un gesto hacia usted. ¿Qué le parece?
0: Le pagué 50 mil pesos por un cigarrillo.
1: Eso es lo que valía para usted en ese momento, Morel. Su reloj no vale para mí más que un cigarrillo. Pero de todos modos voy a tener un gesto. Y espero que sepa reconocérmelo.
0: ¿Qué van a hacer conmigo? ¿Van a pedir rescate?
1: No sé. Esa es la parte de todo este asunto que menos me interesa.
0: ¿Vendrá el jefe alguna vez?
1: Quizá. Quizás venga, quizás no.
0: ¿Quién sabe? La incertidumbre es lo que más me afecta. Siempre tuve miedo a la incertidumbre.
1: Por eso usted es agente de seguros, Morel.
0: ¿Por qué se ríe de mí?
1: Porque me resulta un tipo grotesco, Morel.
0: No entiendo por qué actúa así. No entiendo por qué la gente tiene que actuar como usted.
1: Son muchas incógnitas, Morel. Debió haberse dedicado a resolverlas en lugar de perder el tiempo en masajes.
0: ¿Pero qué es lo que yo le hice? ¿Por qué me trata de esta forma?
1: ¿Pero a qué viene ese lloriqueo baboso, Morel? ¿Por qué carajo está lloriqueándome al oído todo el tiempo? ¿Quién le hizo algo a usted? ¿Acaso alguien lo ha golpeado o lo ha maltratado aquí adentro? Usted está más aterrado de sí mismo que de nosotros, Morel.
0: No.
1: Usted
0: no.
1: Tiene miedo de su cobardía, de su blanda y estúpida cobardía. Diariamente, Morel, cada hora, cada segundo, decenas, centenares de hombres son golpeados, torturados, masacrados en las cárceles por seres que tienen su misma apariencia, Morel. Y ninguno de ellos cuestiona nada. No les dan tiempo. No les dan tiempo a preguntarse por qué existen en el mundo seres como esos. Tipos capaces de acariciar a sus hijos con la misma mano que minutos antes apretaban los testículos de algún infeliz. Yo estuve 2 años en ese infierno, Morel. Y usted me hace acordar a todos ellos.
2: ¿Qué dice?
1: Usted tiene la misma cara que los carceleros. Usted habla y piensa como los fiscales, Morel, como los jueces. Y nadie, Morel, nadie se pregunta allí si toda esa masa de infelices sin rostro tiene sentimientos. Para ellos son culpables, como si la culpa fuese una enfermedad contra la que están vacunados. Como si la culpa solo existiese en las cárceles.
0: Yo nunca he estado de acuerdo con el sistema carcelario.
1: ¡No,
0: nunca!
1: ¡Hijo de puta, Morel! Usted me devolvería con satisfacción a todo eso si yo le diera la oportunidad.
0: ¿Pero quién lo ha obligado a elegir ese camino? Nadie lo ha obligado a delinquir.
1: ¿De veras, Morel? ¿De veras piensa que nadie me ha obligado? ¿Pero puede ser tan imbécil de pensar que uno elige esta vida como quien decide hacerse médico? ¿Usted imagina, querido Morel, que un buen día me puse yo a decidir entre convertirme en abogado, agente de seguros o delincuente?
0: ¿Y quién lo arrastró entonces? ¿La sociedad? Yo no soy la sociedad. Tuve una infancia difícil. ¿Y qué cree que tuve yo? ¿Por qué tengo que pagar el daño que le han hecho en la cárcel?
1: Se equivoca, Morel. No me defraude. Sigue siendo tan estúpidamente ciego que es incapaz de darse cuenta de nada. Le ponen un espejo a los ojos y usted se ríe de la imagen como si no le perteneciera. Usted forma parte del complot, Morel. ¿Qué? Usted es un colaboracionista.
0: ¿Pero qué complot? ¿De qué complot me está hablando?
1: ¡Usted ha complotado contra mí, Morel!
0: No, está loco. Usted está loco. Yo no tuve nada que ver. Yo no sé de ningún complot.
1: ¡No lo niegue, Morel! Usted ha colaborado con ellos. Usted los dejó hacer. Ha callado, Morel. Y esa es la forma más repulsiva de colaboración. Usted lee tranquilamente su diario por la mañana y calla, Morel. No cuestiona. No se plantea que detrás de cada noticia policial hay un ser humano. Un ser humano, Morel, con manos, con piernas, con ojos. Un ser humano que un buen día es arrojado en una jaula y tratado como un animal salvaje. Custodiado por retardados, sádicos, viciosos, pagados con el dinero de sus impuestos. Y usted colabora, Morel, colabora diariamente y se siente satisfecho de verse protegido. Y cuando de pronto se da cuenta de que no hay protección, de que lo han dejado solo, me acusa a mí en lugar de acusarse a usted mismo.
0: Eso no es cierto. Eso no es cierto. Nadie me ha dejado solo. Usted no se da cuenta. Esto es una sociedad organizada y cada individuo que vive de acuerdo con las leyes de esa sociedad está protegido. Ese es el error en que caen normalmente todos los delincuentes. Claro, creerse más inteligente que los demás, pero no, señor, yo no estoy solo. Hay toda una maquinaria montada para protegerme. En cuanto todo esto se haga público, decenas, centenares de policías comenzarán a rastrear todas las áreas. El círculo se irá cerrando. Y finalmente van a caer sobre ustedes. Y usted irá nuevamente a parar a la cárcel a gritar su inocencia. Pero usted no es inocente. Usted se ha tomado revancha sobre un pobre ser indefenso.
1: ¡Indefenso! Pero si hace un instante me hablaba de la máquina montada para protegerlo, de los centenares de policías que vendrán a retorcerme el cuello,
0: ¿Pero qué clase de indefenso es usted, hipócrita? Si hasta mi amigo le dio la oportunidad de defenderse.
2: No, no, no, no, no es verdad. Eso no era una oportunidad. Eso era un suicidio. Él sabía que iba a vencerme. Yo no soy un deportista.
0: Creí escuchar lo contrario, Morel. Creí escuchar que usted jugaba al tenis los fines de semana. Creí escuchar de los saunas y de los masajes. ¡Ninguno de nosotros tomó un puto sauna en su vida!
2: Eso es diferente, eso es diferente. Usted sabe que eso es diferente.
0: Claro, claro que es diferente, Morel. Porque usted no quería ensuciarse. Lo aterraba la idea de recibir un golpe en esa pielcita de mierda, tersa, a fuerza de masajes. Prefería carcomerse de angustia esperando la máquina, ¿no, Morel? Esa máquina que usted paga con el dinero de sus impuestos. Pero piense un instante, Morel. ¿Qué pasa si todo eso no ocurre? ¿Qué pasa si su débil y enferma mujercita decide no pagar el rescate? ¿Qué pasa si no hay denuncia?
2: No, no tenga miedo, señor. Ella va a denunciar.
0: Yo no tengo miedo, Morel. Es usted el que tiene que tener miedo. Porque quizás esta vez sea ella quien se tome una pequeña venganza, Morel. Una travesura.
2: No. No, no, no, no, no, no, no, no. ¿Por qué iba a hacerlo?
0: No sé, Morel, ¿por qué lo hizo usted?
2: No sé, es diferente, es totalmente diferente.
0: Quizá,
2: ¿no?
0: Quizá lo sea, Morel. Usted debe saberlo. Pero puede que ella sospeche lo que usted le hizo, ¿no?
2: No, no, es absolutamente imposible.
1: Las mujeres tienen un especial instinto para estas cosas, Morel. Y una refinada mente para la venganza.
2: ¡No sea absurdo! Ella no haría tal cosa.
0: Usted la conoce, no yo. Pero en realidad, ¿qué es lo que ella iría a denunciar?
1: Me dijo hace un rato que nadie pensaría en un secuestro.
2: Bueno, pero si ustedes han pedido rescate.
0: Yo no dije que lo hubiéramos hecho, Morel.
2: ¿Cómo?
0: Yo no hice más que suponer. De modo que, ¿qué quedaría para denunciar?
2: Ella se pondría intranquila. ¿Ah? Siempre se intranquiliza cuando no vuelvo a casa a tiempo.
0: Ah, así que hubo otras veces, Morel. Muchas otras veces en que usted no volvió a tiempo y ella se intranquilizaba.
2: Pero esta vez es diferente.
0: Para usted, Morel. Para usted es diferente. No para ella. Ella seguramente se limitará a intranquilizarse.
2: Hay un límite de tiempo. Después empezará a pensar que algo pudo haberme pasado.
0: ¿Cómo qué, Morel?
2: Como un accidente. Pensará en un accidente.
0: Vamos, claro. Morel, sea realista. No va a decirme que ella no sospecha su aventurita sin importancia.
2: Claro que no sabe nada.
1: ¿Cuánto hace que no se acuesta con su mujer, Morel?
2: 3 años. Ah, pero es por la enfermedad.
1: Claro, desde luego, Morel. Tan boluda la cree.
2: Bueno, quizás sospeche. ¿Y qué importancia tiene?
1: Mucha, mucha, mi querido. Porque eso puede llevarla a pensar que usted ha resuelto pasar la noche fuera de casa.
2: No, no, no, no, no, no, no. Yo nunca he hecho una cosa así.
1: Pero siempre hay una primera vez. Las mujeres lo saben, Morel. Y ninguna mujer es tan boluda de ir a denunciar la infidelidad a la policía.
2: Sí, eso es posible, claro.
1: De modo que está solo, Morel. La máquina no se ha puesto en movimiento. Usted pagó sus impuestos puntualmente y lo estafaron. Usted es una víctima del Estado, Morel. Afuera, el mundo sigue girando sin Morel. Afuera, la gente va a los cines sin Morel. Afuera la gente mastica, bebe, fornica sin Morel. Morel no es importante para nadie. Morel está absolutamente solo.

0: Arrancó un poco la lluvia. La ruta está vacía, no se ve pasar un alma. Tengo hambre. ¿No hay nada para comer?
1: Latas.
0: Latas. Mi propio estómago parece una lata. Che, Pedro.
2: ¿Qué pasa?
0: Este tipo va a traernos complicaciones. Lo siento acá en el estómago. Me gustaría deshacerme de él.
3: Todo le ha ido demasiado bien hasta ahora. ¿Sabes qué? Yo creo que en el fondo se ríe de nosotros. Debe considerarnos un par de charlatanes indecisos.
0: Creo que podría matarlo. Sí, creo que podría matarlo sin sentir remordimientos. Como si pisase una cucaracha.
3: Sería un crimen perfecto. Sin testigos ni motivo aparente. La esposa nos estaría agradecida, sí, ¿no? La sufrida y doliente esposa del amigo Morel cobraría el seguro y nos estaría agradecida. Sería un solemne acto de justicia.
0: Sí, creo que no tenemos que perder más tiempo con él.
4: ¡Socorro! ¡Socorro! ¡Socorro!
5: ¡Uy, por dónde iba!
6: ¿A dónde?
5: Déjeme ir, se lo ruego.
6: ¡Déjeme ir!
7: ¿Qué pasa?
5: ¡Tate ahí!
7: ¿Qué pasa? ¿Qué pasa, Morel? ¿Qué pasa? Si nadie decidió nada, aún no tiene por qué temer, amigo.
0: Me siento muy mal. Me siento muy mal.
7: No, tranquilícese, Morel, tranquilícese. Mire, voy a hablar con mi amigo. Tal vez pueda convencerlo de que no debe hacerle daño. ¿Qué le
0: por
7: parece?
0: Por favor, se lo ruego, quiero vivir. Tengo que vivir.
3: No exagere, Morel. No está obligado a hacerlo.
0: Yo haría cualquier cosa.
3: Tampoco se comprometa, Morel. Es un momento muy delicado.
0: Se lo aseguro, señor. Cualquier cosa. Solo quiero vivir. Quiero vivir.
7: Sí. Epa. Tranquilícese, mi querido.
0: Me siento muy mal.
7: Bueno, tranquilito, ¿sí? ¿Qué le parece? Quizás podamos volver a ser amigos. ¿Eh? A ver. Siéntese.
3: ¿Sabe qué? Voy a convidarlo con un cigarrillo.
0: Sí, por favor, sí. Gracias.
7: Fume tranquilito.
0: Yo tengo que vivir.
7: No tiene que perder las esperanzas, Morel. Mire, quizás la cosa no ande tan mal después de todo. Usted tiene algún dinero todavía, ¿no?
0: ¿Por qué lo dice?
7: No, digo que quizás su mujer se ha decidido a pagar el rescate pese a todo.
0: Sí, claro, eso debe ser. Ella debe haberlo hecho.
7: ¿Y cuánto
0: claro,
7: podría porque... pagar, Morel? ¿Podría pagar 10 millones?
0: ¿10 millones,
7: Morel? ¿Podría pagarlos?
0: Es que quedaríamos sin nada.
7: Ah, claro. Tendría que empezar nuevamente de cero, Morel.
0: Sí, tendríamos que empezar de cero.
7: Ya. Bueno, pero eso no va a ser muy difícil para usted, ¿verdad?
0: ¿Difícil?
7: Me refiero a que aún le quedan sus relaciones, su cartera de clientes.
0: Sí, claro, sí. Así no sería tan difícil, claro.
7: Sí, claro. Sería como 15 años atrás, Morel. Como si de pronto volviese 15 años atrás.
0: Sí, la verdad sería lo mismo.
7: Claro, solo que ahora sería más sencillo. Ahora no tendría que sacrificar nada.
0: ¿Sacrificar?
7: Porque usted debe haber sacrificado mucho, ¿no, Morel?
0: Bueno, y sí, fue muy difícil al principio.
7: Usted estaba decidido a llegar, ¿no? A costa de cualquier cosa.
0: Sí, sabe, yo quería llegar. Todo fue siempre muy difícil para mí, ¿me entiende?
7: De modo que no importaba cuánto tuviese usted que sacrificar.
0: No importaba, yo estaba decidido.
7: ¿Cómo fue, Morel? ¿Cómo hace uno para juntar 10 millones?
0: Ah, bueno, yo trabajé mucho.
7: Cuente, Morel. Ahora somos amigos.
0: Sí, claro, ahora somos amigos.
7: Y sí, y tenemos que saber todo el uno del otro, para que todo lo pasado no se vuelva a repetir. Para que pueda volver a su casa una vez que todo haya terminado.
0: Sí, por favor, quisiera volver a casa después de todo.
7: Claro, sí, Morel. Pero ahora enséñeme a hacer 10 millones de pesos.
0: Yo he trabajado duramente.
7: Sí, lo sé, Morel, noche y día.
0: Sí, fue así. Y tuve que aceptar cosas.
7: Lo humillaron, ¿no, Morel? Lo humillaron bastante al principio, ¿no?
0: Bueno... Uno debía soportar algunas cosas.
7: Sí, me imagino. Mi amigo aquí presente también lo sabe.
0: Sí.
7: Y por eso no le va a hacer más daño de aquí en adelante.
0: Le agradezco sinceramente.
7: No es necesario. Solamente cuéntenos acerca de esos 10 millones.
0: He sido paciente.
7: Claro, Morel, pero eso no es aún toda la verdad.
0: ¿La verdad?
7: Sí, Morel, piense. Hubo algo, ¿no? ¿No es cierto? O alguien.
0: Ah, mi jefe. Sí, claro, él me dio la gran oportunidad. Él me dio una buena mano. Yo siempre se lo agradecí.
1: Él me dio una cartera, ¿sabe? Eso fue mucho. Empezar con una cartera hecha es una gran cosa.
3: ¿Por qué lo hizo, Morel? ¿Por qué le dio esa cartera?
1: Porque él quería ayudarme.
3: ¿Cuándo fue?
1: Hace bastante. Eso fue al principio. Después del nacimiento de Beba, de la mayor.
3: Usted le cayó simpático, ¿no, Morel?
1: Sí, yo...
3: ¿Usted se dio cuenta de que él podía ayudarlo?
1: Sí. Yo sabía que tenía una cartera.
3: ¿Cómo fue? ¿Lo agasajaba? ¿Empezó a invitarlo a su casa?
1: Sí, sí, sí. Él vino varias veces a casa.
3: Y se hizo como de la familia, ¿no, Morel?
1: Bueno, sí, claro. Él se hizo un poco de la familia.
3: ¿Y cuándo se empezó a encamar con su mujer, Morel?
1: ¿Qué dice?
3: Pregunto, ¿cuándo se empezó a encamar con su mujer?
1: Usted no debe decir esas cosas. Eso no es cierto.
3: Conteste, Morel. ¿Cuándo fue?
1: No. Yo no voy a contestar.
3: Por eso le dio la cartera, ¿no es cierto?
1: Usted no debe decir esa cosa.
3: Y usted lo supo, Morel, y no tuvo las pelotas para reaccionar, ¿no es así?
1: No es cierto, no diga eso, no es cierto.
3: Su segunda hija no fue ningún descuido, ¿no, Morel?
1: Sí, fue un descuido, se lo aseguro.
3: Fue una venganza deliberada, Morel.
1: No, fue un descuido, no,
3: usted
1: tiene que creerme.
3: Usted lo sabe, Morel, usted lo sabe, reconózcalo. ¿Usted sabía que ella podía morir en ese parto?
1: No iba a morir. El médico dijo que no había peligro de muerte. Ella fue peor que yo. Ella ni se molestaba en disimular.
3: Porque sabía la clase de basura que era usted, Morel.
1: Yo lo hice por ella. No. No. Ustedes no entienden lo que es... Lo que patear y patear y no llegar nunca a ninguna parte... Yo sí lo sé. Yo sé lo que es mirar alrededor y ver que todo el mundo está haciendo plata menos uno. Todo está tan podrido que uno empieza a preguntarse qué carajo hace manteniéndose limpio. Porque yo tenía mi dignidad, ¿sabe? ¿Entiende? Pero éramos 5 agentes peleando como lobos por esa cartera. Y cuando uno ofrecía 10, el otro ya estaba ofreciendo 20. Y cuando uno descubre que no tiene los 20, entonces empieza a pensar en vender todo lo demás. Y piensa, y piensa, y piensa. Y yo no quería ir tan lejos, pero a ella no le importaba. Y entonces un buen día uno descubre que tampoco le importa demasiado. La cartera, esa valía la pena. Yo sabía que mi jefe la andaba mirando. Y bueno, pensé que la cuestión era cerrar los ojos un par de veces. Lo estaba haciendo por ella. Después de todo, uno siempre anda cerrando los ojos o mirando a otro lado, porque si no, se vuelve loco. Se vuelve loco.

0: Ha sido una larga jornada, Morel.
1: Tengo ganas de vomitar. Voy al baño.
2: Es extraño cómo me siento. Es extraño cómo uno puede llegar a sentirse.
0: Váyase, Morel.
2: ¿Qué dice?
0: Digo que se vaya.
2: ¿Irme?
0: Sí, tómeselas.
2: ¿Dónde?
0: ¡A su casa, boludo! ¡A su paraíso perdido!
3: Ya escuché demasiado esta noche.
2: No, pero... pero tiene que venir el jefe.
3: No hay jefe, váyase.
2: Mi mujer tiene que haber pagado 10 millones. El jefe va a venir a decírselo.
3: Su mujer no pagaría 2 mangos por usted. Pero da lo mismo. ¡Váyase!
2: No. Ella tiene que haber pagado. Pero ella me necesita. Tiene que haber pagado. No, señor. Quiero esperar al jefe.
3: ¡Váyase, carajo!
2: No, está equivocado. Seguro que ella pagó esos 10 millones. Porque ella me necesita. No, señor. No, señor. Quiero esperar al jefe. Yo quiero esperar al jefe. Quiero esperar al jefe.

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1: 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A partir de este momento, sentate, escuchá con atención y disfrutá. 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
2: Ay, Héctor,
3: ¿Cómo le va, Flores?
2: Estrecho su mano y con esta estrechez va mi cariño y mi respeto, Tito.
3: Muchas gracias, amigo, estrechos humanos.
2: ¿Cómo anda, Héctor?
3: Bien, fantástico. Esto de vivir entre la música.
2: Sí.
3: ¿Qué sería de mi vida, qué sería de la suya, Flores, si no existiera la música?
2: Y sí, yo la verdad nunca me... No, la verdad es que le voy a decir algo que... ¿Sabe quién se sorprendió un día cuando le dije esto? Chiche Hellblum. ¿Lo tiene, Chiche?
3: Sí. Chiche sabe mucho de música.
2: Sí,
3: y
2: sí.
3: Sabe mucho de literatura.
2: Sí, sí. Y le dije, yo la verdad, Chiche, prefiero quedarme ciego a quedarme sordo. Y se sorprendió.
3: Está bien.
2: Y
3: está
2: la
3: bien.
2: Verdad es que lo sigo sosteniendo. ¿Eh?
3: Sí. Nunca escuché eso, pero lo hago mío.
2: Y ciego uno puede ser Stevie Wonder con oído. Ahora, sordo, no me imagino siendo una tapia.
3: Vamos a la música, Felipe.
2: Vamos a la música.
3: Yo te traje a dos personalidades que quiero mucho. Una en el recuerdo y otra en vigencia total. La vez pasada, uno es Sandro.
2: Sandro.
3: ¿Te acordás que te traje una grabación de Sandro bailando en la vereda con aquel chico que tocaba el piano?
2: Raúl Porchet. Sí,
3: y te dije,
2: el que la hizo.
3: Claro. Y te dije en aquella ocasión que también había grabado Sandro un dueto con Jairo.
2: Me dijo.
3: Yo los aprecio mucho a los dos. Por las características de la personalidad de cada uno.
2: Fueron bastante contemporáneos, ¿no?
3: Sí, claro. Se trataron y se apreciaron mucho. Y a ambos, yo lo conocía a Jairo más de chico. Jairo era un adolescente cuando vino.
2: Claro.
3: De Córdoba, del Club del Eje.
2: ¿Cómo se llamaba? Marito...
3: Marito González.
2: Marito González.
3: Y después desaparece Marito González, no lo veo más. Aparece en París y ahí se inventa Jairo.
2: Sí.
3: Ese chico que yo conocí como Marito González tenía capacidades creativas que yo desconocía. Capacidades como compositor e identidades con la personalidad de Sandro que me llamaron mucho la atención. Yo pensaba decir, por ejemplo, esto. Eran dos universos diferentes. Pero no. Son el mismo universo, porque es el universo de la música el que nos une. Las personalidades tienen características diferentes con puntos de contacto.
2: Sí.
3: ¿Cuáles son esos puntos de contacto que yo he advertido después de haber conocido algo de la vida de Jairo y de conocido algo de la vida de Sandro? Que ambos tienen la misma atracción por el trabajo.
2: Ah.
3: Son trabajadores permanentes.
2: Son bichos de escenario.
3: Y son bichos de escenario. Son artistas que viven para cantar y crear música.
2: Sí. Se nota, en Jairo se nota aún cuando uno lo ve en el escenario con Baglietto mismo.
3: Claro.
2: Es feliz en el escenario.
3: Son felices. Son felices. Y ambos tienen un gran sentido del humor. Pero el humor de ambos... Sí. Es diferente, yo no lo sé verbalizar. ¿En qué es diferente el humor de Sandro al humor de Jairo? Son dos personas muy delicadas, te digo.
2: Refinadas.
3: Muy refinadas.
2: Sí.
3: Nunca una grosería.
2: No.
3: Ni en Jairo, ni en Sandro.
2: Sí, sí.
3: El humor es distinto, pero es igualmente efectivo. La contracción al trabajo es común en ambos. Viven pensando en la música.
2: Sí.
3: Ambos tenían estudios, Sandro tenía estudios y Jairo tiene estudios en la casa. Por ejemplo, estudios de grabación. Después...
2: No era muy habitual. Ahora es más habitual porque es más chico.
3: Ahora es más habitual porque es más fácil armar un estudio.
2: En aquellos años había que tener una sala con una consola, micro... Sí.
3: Y claro. Ahora, ambos tienen una enorme capacidad para los arreglos.
2: Sí.
3: Y saben concebir, ambos conciben sus propios temas.
2: Tiene mucha experiencia, han adquirido siempre, esos pibes del chico.
3: Siempre.
2: Trabajaron con grandes, en grandes escenarios y con grandes personalidades
3: también. Esas son las características, además del amor por la música, las características de buena gente, de personas que da gusto tratar, ¿no? Francamente.
2: Eran de distintas tracciones ellos, ¿no?
3: Digamos, sí, claro, Sandro sería...
2: Es del conurbano,
3: no, más o menos, una clase media y clase media baja Sandro. Un poco más estrecha la vida de Sandro.
2: Ah, de, Jairo es cordobés.
3: De jovencito, Jairo es cordobés. Claro. Digamos una clase media sin mayores exigencias.
2: Sí. Eran años que la clase media era mucho más amplia que ahora.
3: Era mucho más amplia que ahora. Sí, sí. Es una buena apreciación.
2: Sí, sí.
3: Ambos, ¿qué cultivaron? Lo que sabemos, el amor por la música.
2: Sí.
3: Y un día...
2: Y el respeto.
3: Y se trataban con respeto, porque esa gente se trata con respeto. ¿Vos cómo tratás a Jairo? Vos tratás con respeto a todo el mundo, pero digo, Jairo impone su personalidad.
2: Claro.
3: Está siempre joven Jairo. Sandro estaba siempre joven. Sí. Esa era una característica idéntica.
2: También.
3: Gente con ganas de vivir y de transferirle a la gente esas ganas de vivir.
2: Sí. Sí, sí.
3: Está claro lo que digo.
2: Sí, sí, y se nota eso en el escenario también.
3: Se nota en el escenario.
2: Los dos eran otros tipos.
3: Sí, sí.

0: Se le ocurre una letra, sí, sabiendo el sentido del humor que tenía Sandro, porque si no se hubiera ofendido, que debían grabar ambos, juntos, Jairo y Sandro, sí, en el disco El Ferroviario de Jairo. Sí. Fíjate, te leo algunas cosas. Sí, sí. Se llama Pulsero de Domás y eso. ¿Qué vos lo conocés ya? El domingo a la mañana puse un aviso en el diario. Compro coche en buen estado, abstenerse intermediario. Me ofrecieron un Citroën con las puertas astilladas y un Falcón despatentado, propiedad de la pesada. Un Falcón de propiedad de la pesada. Por fin llamo un tipo serio con la voz bien trabajada. Me llamo Roberto Sánchez y tengo en venta un Impala. Creí que era una cargada, que alguien me estaba gozando. Si él era Roberto Sánchez, yo estaba hablando con Sandro. Es muy lindo esto. Muy bien. Porque yo digo, esto de pulsera de oro macizo, chaleco de terciopelo y un buen par de cachetadas a los costados del pelo. Sandro nunca fue exhibicionista. Claro. Si algo no era Sandro, era eso.
1: No era fanfarrón.
0: No, pero no, para nada. Sí, sí. Entonces, en eso se entendían, es decir, tomarse el pelo mutuamente.
1: Está bien, está bien.
0: Y acá te traigo esta versión, Pulsera de Oro Macizo, en el disco de Jairo, traído por Sandro.
1: ¿Cómo no?
0: ¿Te gusta?
1: Sí, sí.
0: Dale.

0: pulsera de oro macizo.
1: Thank you.
0: Como decía Soldán.
1: Sí.
0: Un corte y una quebrada y volvemos.
1: ¿Cómo no?
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3: Qué lindo lo de, me gustó mucho lo de
4: Pulsera de Oro Macizo. Sí, ese humor que tenía, creo que lo dije, pero por si no lo dije, lo digo de nuevo. Sí, sí. Si ya lo dije, discúlpemelo. Tenían ambos un humor muy refinado. Sí. Muy refinado. Era una gente, son una gente muy sensible.
3: Claro.
4: Los quiero.
3: Y se respetaban tanto.
4: Y sí. Si no, no. Sí, gente de bien. No.
3: Bueno, jazz. Vio que siempre andamos con el jazz, así, con Miles Davis y con Coltrane.
4: Tengo una frustración que un día te voy a contar.
3: Bueno. ¿Sabe qué traje? Para no discutir, estoy cansado de discutir con usted.
4: No. Hay que tener cuidado con estas discusiones, sí. Porque un día nos vamos a ir a las manos.
3: Un día nos vamos a ir a las manos y nos vamos a tirar con discos.
4: O a los cuchillos.
3: Nos vamos a tirar con discos de una punta a otra del estudio. Charlie Parker. El inventor de un montón de cosas. El inventor, siempre ponérselo, de una búsqueda incansable que ejerció siempre.
4: Ahí empecé a amar más aún a Clint Eastwood y toda su obra, y a Cortázar y toda su obra, que ambos se ocuparon de este muchacho.
3: Y eran muy fan ambos. Cortázar le hizo El Perseguidor.
4: Claro.
3: El Perseguidor es...
4: Claro, es una obra maestra.
3: Sí, sí.
4: Y la película, que hizo Clint Eastwood también.
3: Clint Eastwood es más grande que Wood, que yo juntos. Tiene más actividad cerebral y física que nosotros dos juntos.
4: Pero 90 tiene, no me acuerdo.
3: Más de 90 tiene.
4: Pero ¿cómo le labura bien el mate?
3: Y hay que dirigir.
4: Con perdón de la expresión.
3: Hay que ponerse a dirigir. Gente que se respeta a sí misma, me parece.
4: Sí.
3: Ante todo.
4: Debe pasar por ahí la cosa.
3: Sí.
4: Una cosa, después está la vida.
3: Yo el otro día vi a Peter Fonda, el hermano de Jane Fonda. Los dos hijos de Henry Fonda, ¿no?
4: Sí.
3: Peter Fonda aparece, hace un cameo en una película de motociclistas con John Travolta. Una película media, una comedia de motociclistas.
4: ¿Cómo está Travolta? ¿Voluminoso? ¿Finito?
3: Está voluminoso, pero baila muy bien.
4: Qué extraordinario ese muchacho.
3: Sí, un genio.
4: Resultó un muy buen actor, ¿eh?
3: Muy buen actor.
4: Yo no hubiera pensado cuando vi la primera película, sí. No.
3: Y en todas las películas se las arregla para bailar en algún momento.
4: Sí.
3: En esta también. Bueno, es una película de motociclistas, una comedia.
4: ¿Cómo se llama la de Travolta con Jamie Lee Curtis? Donde ella es profesora de baile y está Travolta, jovencita. Sí, no me acuerdo
3: cómo se llama. Bueno, en esa película aparece Peter Fonda haciendo un cameo. ¿Se acuerda de Busco mi destino?
4: Sí,
3: Rider.
4: Sí.
3: Vuelve a aparecer Peter Fonda con esa moto y está igual. Mire que la película tiene 50 años, Busco mi destino, Easy Rider. 50 años después vuelve en la misma moto y uno se da cuenta enseguida que es Peter Fonda. Charlie Parker, vamos a la música. Charlie Parker tiene infinidad. Con Charlie Parker debutaron, entre otros,
4: ¿qué músico?
3: Dizzy Gillespie y Miles Davis.
4: ¿Debutaron?
3: Claro. Gillespie, la primera vez que tocas con la banda de Charlie
4: Gillespie
3: Parker.
4: ¿Gillespie es posterior a Charlie Parker? ¿Es más chico que Charlie Parker?
3: Sí. 10 años por lo menos. Sí, sí.
4: ¿10 años por lo menos?
3: Sí. Sí, sí. Y Miles Davis, la primera vez que toca, es... Lo iba a ver a...
4: Che, esos tres, qué reunión de genios,
3: No sé si tocaron juntos los tres,
4: No, bueno. No,
3: iban uno y otro. Sí, bueno, pero quiero decir, Charlie Parker era un tipo también que habilitaba a mucha gente. Porque había que darle lugar a estos pibitos que tenían 17, 18 años en ese momento.
4: Sí, sí.
3: Elegir algo de Charlie Parker es... cualquier cosa tiene su valor. Pero esta canción que se llama Loverman, Amante, es uno de los... digamos éxitos de Charlie Parker. Es una de las canciones que más versiones ha tenido. desde Lee Morgan hasta Dizzy Gillespie han tocado esta canción. Esta es la versión original, que debe ser de los años 40. ¿Quieres escuchar a Charlie Parker?
4: Pero, amigo.
3: Ahí vamos.

0: ¿Qué belleza, Flores?
1: Yo pienso ahora, escuchándolo más que nada, pienso que puede ser Gillespie ese, el de la sordina, Dizzy Gillespie.
0: Sí. Si yo te preguntaba con gestos, ¿quién era ese de la trompeta con sordina?
1: No, no hay mucho dato de estas grabaciones.
0: Que hay que tocar, ¿eh?
1: Hay que tocar con sordina. Y al lado de Charlie Parker, que se iba a cualquier momento, se disparaba a cualquier lado.
0: Pobrecito.
1: Yo creo, escuchándolo, me puse a escuchar bastante de Charlie Parker. Cuando se iba, vio que agarraba el solo y yo creo que todos se quedaban en el mismo tono porque sabían que en algún momento volvía.
0: Claro.
1: Se quedaron todos esperando. Vamos a ver.
0: Salía y volvía de la tonalidad original.
1: Volvía perfecto después. Era como si no hubiera pasado nada.
0: ¿Sabía música? No, ¿sabía anotación musical o no?
1: No sé. Charlie, no tengo noticias de eso. No sé si sabía. Sabía mucho arreglar. Se arreglaba canciones para él, para...
0: Y entonces, pero hay gente que arregla sin conocer notación musical.
1: Claro,
0: sí. A otro se lo escribe.
1: Sí, algunos se lo escribe, seguro.
0: Otro pone la notación en el papel.
1: Claro, para la orquesta,
0: el
1: digamos.
0: Le está diciendo, ahora una cosa así, otra así. Sí, sí. Arreglar es un oficio,
1: sí.
0: No diría oficio, una tarea, sí. Nada sensible, que estás dotado o no.
1: Y hay que anotar lo que hacía Charlie Parker, ¿eh? Sí. Distinto es agarrar un tipo que más o menos, se iba a cualquier lado. Hay discos que, temas que... original, hay distintas versiones, hay una de 3 minutos, otra de 4 y hay otra de 12 minutos del mismo tema.
0: Sí.
1: Que la diferencia se la da Charlie Parker, nada más.
0: Sí, claro. Qué sonido.
1: Sí. Bueno, ahí tenía, Charlie Parker.
0: Yo traje otro amigo, Adrián Otero. En el disco que se llama El Jinete del Blues.
1: Qué lindo.
0: Qué poco duró su vida, una pena, ¿no? Murió muy joven.
1: Sí.
0: Después de este disco, en el 2012 creo que murió.
1: Sí, sí.
0: Este disco.
1: Hincha de Vélez.
0: ¿Sabés quién lo...? Qué gran tipo, ¿eh?
1: Divino.
0: Se lo produjo Mediavilla.
1: Sí.
0: El marido de Patricia Sosa.
1: Sí.
0: Oscar Mediavilla. Tiene músicos muy importantes. Y encuentro que los coros están arreglados por Emavi Díaz.
1: Sí.
0: Y Martín Muscatello. Mavi Díaz es la hija de Hugo Díaz.
1: Hugo Díaz.
0: Que salió con un conocimiento musical y un oído impresionante. Porque arreglar coros... es como arreglar una orquesta,
1: sí.
0: ¿No es cierto? Y ella también interviene en el coro.
1: Claro. Bueno, ella arreglaba las voces de Viuda Hijas de Rock and Roll.
0: Pero claro.
1: Era ella la que...
0: Y del grupo Mavi La Folkis también.
1: Sí, La Folkis, sí.
0: Sí, conoce mucha música. Es muy feliz este disco. No tuvo... Bueno, murió enseguida.
1: Sí, fue... Sí, sí.
0: A mí me gusta mucho todo este disco. No da los mismos resultados... que tenía este chico Adrián Otero con Memphis.
1: Sí,
0: me parece a mí.
1: Es que Memphis también era una banda muy ajustada, muy a su medida, muy a su medida. Y estaban
0: ese todos... ruso, ¿cómo se llama el ruso?
1: Bazerman,
0: qué lindo tipo.
1: El saxo de la paternal.
0: Sí, el saxo de la paternal.
1: Sí, sí.
0: Que tiene unos solos ahí impresionantes.
1: Sí, sí.
0: Mediavilla hizo hacer unos arreglos muy lindos. Y es muy buena la versión de una canción que a vos te va a recordar a Papo, que es Juntos a la Par.
1: Sí, sí.
0: Se conocían este chico, Adrián Otero.
1: Bueno, Bazerman y Papo eran de la paternal.
0: Claro, sí, sí. Claro. Le he pedido tanto a Dios que al final oyó mi voz por la noche a más tardar yendo juntos a la pared.
1: Sí,
0: es un lindo poema, es de Papo la letra.
1: Y esta, sí, y esta versión es muy contemporánea a la de Papo, ¿eh?
0: Ah, sí.
1: Sí, sí, no sé si todavía no era un éxito la de Papo.
0: Le impresionó mucho entonces a
1: esa
0: Adrián.
1: Canción. No, es que esa canción, yo me acuerdo, cuando salió todos le prestamos atención porque era un... Y justamente Papo después se muere... un poco tiempo
0: madre,
1: después
0: de
1: ese disco.
0: Sí.
1: Fue como el último gran éxito de Papo.
0: Sí.
1: Sí, el blues perdió con Papo y con Otero.
0: Ambos muy creativos, ¿eh?
1: Y las dos voces más... Creo que junto a la de Javier Martínez son las más significativas del blues en Argentina, ¿no?
0: ¿Sabés qué veía yo en esas voces? Buenos Aires.
1: Claro.
0: Mucho Buenos Aires.
1: Sí, sí. Bueno, Mataderos y La Paternal.
0: ¿Qué te parece, Bobby Flores?
1: Sí, sí.
0: ¿Vamos a escuchar Juntos a la Par?
1: ¿Cómo no?
0: Dale.

0: me parece una de las mejores versiones de este buen disco de Adrián Otero. Yo creo que un... Bueno, pero eso es... No, es contrafáctico.
1: ¿Dónde va?
0: No, quería decir que si hubiera grabado más discos, no. Es lo mismo que decir si hubiera vivido más. Pará, las cosas son como son.
1: Está mal
0: lo que dije.
1: Sí, sí, pero no, también esta canción de Papo era especial.
0: Pero hacía falta un... Todo artista, sobre todo cuando se independiza, necesita un tiempo de maduración.
1: Claro.
0: Hay que ver, aunque él no se dé cuenta, pero tiene que estar tenso cuando graba, la espontaneidad no es la misma.
1: Claro. Usted dice que Adrián no tuvo esa maduración.
0: No, le faltó esa maduración a Adrián. A mí esa maduración y esa confianza, esa actitud ganadora total que tenía con Memphis.
1: Sí. ¿No? Está bien, no se había armado la banda todavía de él. Estaba probando.
0: Y claro, ahí tenés que tener esa complicidad con tus compañeros.
1: Y curiosamente los dos se murieron en la ruta.
0: Qué cosa, ¿no?
1: Papo en una moto y este en un auto.
0: Sí.
1: Bueno.
0: Flores.
1: Mire, le traje algo que seguramente Ud va a recordar, porque Ud tiene la edad suficiente para haber bailado esto ya.
0: Ud tiene la edad suficiente.
1: Sí. Bill Dill and the Roundels. Bill Dill, esta banda que tuvo gran éxito, seguramente cuando ponga el tema usted se va a dar cuenta.
0: Sí.
1: Muy poco tiempo duró. ¿Sabe qué le pasó?
0: No.
1: Tenían un saxofonista que cantaba también. Era parte fundamental de la banda.
0: No al mismo tiempo.
1: No, claro.
0: El saxo.
1: No, el que cantaba era Bill Dill.
0: Ah, ¿viste?
1: Pero Bill Dill era su gran amigo, era este saxofonista que fue el que fundó el grupo con él. Que no me acuerdo el nombre, pero está en Google. Era el de los Roundels, Bill Dill and the Roundels. ¿Sabe qué le pasó a este saxofonista? Un día, un tipo ataca a la mujer. Bueno, mira lo que le estoy contando.
0: ¿Cómo ataca?
1: Ataca a la mujer, se propasa con la mujer de él.
0: ¿Ah, sí?
1: Y el saxofonista este de la banda, en pleno éxito de la banda, en un show de la banda, estaban en un pub tocando...
0: Sí.
1: Y el tipo sale a defender a la mujer y le pega dos tiros y lo mata. Así como se lo cuento.
0: Pero mira vos.
1: Bill Dill nunca se pudo recuperar, ninguno de la banda.
0: Además, qué especial que un hombre ande armado, ¿no?
1: Sí.
0: Un músico que anda armado.
1: Estoy hablando de Londres, fines de los 60, ¿no? Londres que está en un momento...
0: ¿Y eso qué significa?
1: Que era un momento que estaba agitado Londres.
0: Ah, sí.
1: Estaba ahí de sí, sí. Estaba,
0: ah, ¿sí?
1: Sí, era un momento que estaba socialmente bastante agitado.
0: Ajá.
1: Quiero decir, nada, una situación totalmente fuera de lo normal.
0: Voy a ver si encuentro material de eso.
1: Que acaba con esta banda, con Bill Dill and the Roundels, que tuvo este gran éxito que se llama I've Been Hurt, estoy herido. ¿Quiere escucharlo?
0: Pero claro,
1: vamos.
0: Amigo.

0: linda canción.
1: ¿Sabe qué se decía de ellos en ese momento? Tocaban con acordes de los Beatles y los arreglos de voces de los Beach Boys. Una mezcla.
0: Pero qué lindas melodías. Sí. Esta melodía, qué linda.
1: Sabían mucho. La verdad es una pena esta banda.
0: Yo siempre sentí gran admiración por Mariano Mores.
1: Bueno.
0: Era muy lindo hablar con Mariano Mores.
1: ¿Quién no? Sí.
0: Yo tenía muchas inquietudes porque escuchando las grabaciones de Mariano, quería saber cosas y lo invitaba frecuentemente a grabar notas. Yo tenía un estudio al lado de Radio Rivadavia. Había montado un estudio en un departamento contiguo.
1: Sí.
0: Y entonces podía invitar gente en horarios cómodos de la tarde.
1: Sí, sí.
0: Y tenía todo el estudio para mí a la hora que yo quisiera, con un operador contratado que estaba permanentemente.
1: No cualquiera.
0: Es verdad, no cualquiera, no. Pero era un lujo para mí.
1: Sí,
0: un
1: sí.
0: Lujo del que yo disfrutaba enormemente.
1: Que sí, claro.
0: Hablábamos con Mores mucho. Yo le digo, Mariano, le dije una vez, advierto antecedentes africanos en algunas músicas que vos hacés, que componés y en los arreglos que concebís de acuerdo con el arreglador. Entonces hablamos, yo le dije, vamos a escuchar La Mulatada, que es una milonga, milonga candombe, con letra de Cátulo Castillo. Entonces él me contó que sí, que es verdad, que él tenía una gran admiración por todo lo que fuera afrodescendiente. Africano en general, y lo que vino después, claro. Dándonos el tango, dándonos el candombe. Él le ponía, yo le digo, yo me acuerdo la palabra, porque advierto que le pones un toque negroide a casi todo cuando da. Y acá demuestra Mariano Mores su calidad de compositor. La vez pasada hablábamos de uno,
1: sí,
0: de cómo cambia los climas.
1: Y del de la película también.
0: Claro, a través de la melodía cambia los climas, según lo que está diciendo. Esta milonga, vas a ver que es muy linda, está cantada a dúo por Aldo Campoamor y Carlos Acuña. Dos cantores
1: Carlos
0: que
1: Acuña, Carlos
0: creían
1: Acuña.
0: Que se iban a retirar ya que su carrera había concluido, pero Mores dijo, Mores era muy sabio,
1: sí.
0: Dijo, no, esta gente tiene mucho para dar. E iniciaron ambos, Campoamor y Acuña, una nueva carrera, brillante, internacionalmente nueva, buena. Fíjate que los cambios de clima. Acá, con ritmo de candombe, dice que era un sueño de palmeras, la cadera bajo el son de la rumba, la macumba y el bongo. Era ingrata la mulata bailarina maragata, con su bata de escarlata tentación.
1: Sí.
0: Y va a la segunda.
1: Sí.
0: La segunda sigue manteniendo el candombe, pero es más romántica, más lírica. Y dice, lejano cielo, del amor y del desvelo, mulata en celo. Es lo mismo que uno. No es lo mismo que uno.
1: Sí, verdad, sí, lo...
0: Digo que la primera parte plantea una situación muy dramática y después no deja el drama, pero entra en una secuencia melódica muy romántica. Acá pasa lo mismo.
1: Qué bien canta usted.
0: No me cargues, que yo trato de ilustrarte. Yo soy bueno y vos no me querés.
1: Es bueno.
0: Y vos me frustrás. Lo que vas a conseguir es que lo cante. Bueno.
1: Está muy bien.
0: Yo creo que esto... La debes haber escuchado.
1: Sí, la retengo. Sí, ya sabía que se llamaba La Mulatada.
0: ¿Te va a gustar La Mulatada? Que no fue muy difundida.
1: No.
0: A mí y a otros 500 más debe haber gustado. La Mulatada.
1: Yo tarareo muy bien.
0: Mariano Mores, Cátulo Castillo.

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2: Las 11 de la noche en la República Argentina. La Libertad Avanza y el PRO confirmaron que buscan una alianza para el 2027. El jefe del bloque de diputados del PRO, Cristian Ritondo, dijo que la lógica es ir en alianza en todo el país.
3: La lógica es ir en la alianza en todo el país. Lo que sí, ahí hay responsables políticos para avanzar en la alianza, igual que la provincia de Buenos Aires, que viene en la alianza. Lógicamente hay otros 17 distritos donde tenemos diálogo, integramos alianzas provinciales. Digo, el caso de San Juan para nosotros, el tema de San Luis, el radicalismo, que también tenemos algunos sistemas de alianza. Entonces, todo eso tiene que ver con ir haciendo un repaso de territorio sin definir candidatura.
2: Ushuaia registró un récord histórico de pasajeros por vía aérea durante julio, nos informa Fernando Tropea.
4: El Instituto Fueguino de Turismo, Infuetur, destacó el movimiento turístico alcanzado en el mes de julio con una llegada de pasajeros récord al aeropuerto de Ushuaia. A partir de este invierno, el destino operó con vuelos regulares internacionales desde San Pablo, Brasil, con tres compañías aéreas. En el informe destaca que Ushuaia recibió en el Aeropuerto Internacional Malvinas Argentinas 60.600 pasajeros en julio, siendo 55.400 pasajeros de cabotaje y 5.200 pasajeros internacionales. Esta cifra constituye el máximo histórico para un mes de julio en el periodo 2017-2026.
2: La información deportiva con Eladio Arregui.
5: Mundial de hockey sobre césped, las Leonas finalistas derrotaron con gol de Hankunas a Australia por 1-0 y van a jugar la final el próximo sábado ante el país anfitrión Holanda a las 11 de la mañana. En tanto, mañana a las 15:30 los Leones buscarán la final de la Copa del Mundo de hockey sobre césped masculino enfrentando a Alemania.
2: Tránsito con Ernesto Arriaga.
6: Abrió el paso Jamen Jujuy y cierra ahora a las 23 hacia Chile, a San Pedro de Atacama. El paso Zamoré abre mañana a las 9 de la mañana. El paso Clorinda, Asunción del Paraguay, está habilitado con demora de 15 minutos. Y el paso de Iguazú, a Foz de Iguazú, a Brasil, totalmente habilitado sin demoras. Aeroparque y Ezeiza operan con total normalidad.
2: En San Luis, en donde nos escuchás por AM1170, la temperatura es de 14 grados, con cielo nublado. Aquí en Buenos Aires, 12 grados, 3 décimas, humedad 90%, cielo cubierto.
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2: Flores.
3: Larrea. Etitor.
2: ¿Vení siempre por acá, Flores?
3: Sí, Etitor. Yo vengo siempre que está usted.
2: ¿Te gusta el micro?
3: Ud me tiene... ejerce un cierto influjo estelar sobre mi viaje astral de diario. Así. Yo todos los días hago cabotaje.
2: ¿Viajes astrales?
3: Hago pequeños viajes astrales de cabotaje donde Ud... es el mascarón de prueba, digamos.
2: Me tiene enloquecido eso que están hablando ahora de los viajes australes. Es decir, actualizado, adornado por la física cuántica que sigue descubriendo cosas.
3: Usted está muy interesado en la física cuántica.
2: Muy interesado, así que no entiendo nada. Sí, el otro día escuché por esta honorable emisora.
3: Esta honorable emisora.
2: Un doctor en física cuántica que empezó a hablar, algo te comenté en la avenida para acá después de tomar café.
3: Sí, tomamos.
2: Que están trabajando, vos sabés que están trabajando en la Argentina, pero los científicos están comunicados permanentemente, porque se publican cosas, el que está en la Argentina sabe qué descubrió, qué está tratando, el que está en Australia, en Estados Unidos, supongo, ¿no?
3: Para no encimarse.
2: Claro. Y para... Claro, ahí está.
3: Para sumar.
2: Acá también están trabajando ahora en la computación cuántica. Es decir, estos aparatitos que tenemos nosotros para comunicarnos ahora con el universo, pronto van a ser 1000 veces más rápidos. Claro, pero él te explica cómo es la medida cuántica, que es el cuanta, y cómo funciona con el átomo, en relación al átomo, que es infinitamente más pequeño el cuanta, y no entendés nada, por más que el tipo asencille el lenguaje y asencille el lenguaje. Yo lo que sé que es una maravilla. El otro día vos me dijiste una cosa extraordinaria, que alguien te había dicho, ¿vos sabés cómo funciona una heladera? Sí. No, pero la usás igual.
3: Claro. Sí, sí, sí.
2: Entonces,
3: eso sí.
2: Yo creo que tratar de entender lo que es la física cuántica es un imposible absoluto.
3: No, bueno, es como cuando uno vio la foto que hay de Einstein al lado de un pizarrón lleno de números, que para unos es un pizarrón lleno de números y tiene una lógica, una secuencia que se llega a ese punto de abajo con todo lo que hay en el medio. Eso son cerebros especiales, Héctor, mire, eso ya no me...
2: Sí, más vale mirarlos de lejos, ¿no? Y atenderlos y amarlos, desde luego.
3: Y respetarlos
2: y agradecerlos. Pues
3: generalmente con esas cosas que uno no entiende, lo toma, es más fácil tomarlo para la broma que decir, no, mira, la verdad, dejémoslo trabajar
2: y
3: al
2: nosotros
3: señor.
2: Sí. Que otra cosa que tomarlo para la broma como una gran guarangada nuestra, ¿no?
3: Claro.
2: Y de falta de consideración para ese tipo que se preocupa por estudiar y por poner ese don al servicio de la humanidad, ¿no?
3: Claro. Sí, sí, bueno, yo tenía un operador, Azimut. Dijiste, lo voy a conocer, Azimut. ¿Lo tenés, Azimut? Que era, él, mientras hacía el programa, poníamos música, por ejemplo, en un momento donde ya relajábamos un poco, y el tipo hacía secuencias de cosenos y senos y cosenos y todo.
2: Era ¿cómo lo
3: envidiaba? ¿Cómo lo envidiaba? Me dejaba después un papel todo lleno de números que como... Chau, hasta mañana, me decía. Me quedaba ese papel ahí escrito.
2: Hay una cosa que para la gente joven antaño, que antaño éramos jóvenes.
3: Sí.
2: O muy jóvenes, muy jóvenes. No nos aclaraban en el colegio. Que la matemática que a la que le huíamos tanto ayudaba a pensar y te iba a ayudar a resolver problemas.
3: Sí, sí. Claro.
2: Cuando fueras grande, no con los números, en la vida cotidiana, aprender a pensar vale para todo.
3: Claro, claro. Bueno, cuando hicimos empezó la era del remix, ¿se acuerda que se remixaban canciones?
2: Sí.
3: Un día voy con uno a hacer unos remixes para un músico amigo, para Willy Crook, que quería hacer unos remixes de sus temas. Y me di cuenta que remixar un tema era una secuencia matemática.
2: Matemática.
3: Claro, era cada 4 bits un golpe, cada 6 golpes un semitono.
2: Ah, ¿entendiste eso? Por lo menos yo no.
3: No, yo entendí, no sabría explicarlo, no sabría decirlo todo. Ahora yo veía que el tipo iba anotando, ¿no? En un papel y después en el gráfico de la computadora de la canción, sin escuchar la canción, iba metiendo los bits. Entonces cada 6 acordes salía un bit Y nada,
2: nosotros era matemático. No logramos entender no. cómo funciona eso, pero no. por eso no escuchamos la música después.
3: Sí,
2: no, vale. usamos la heladera.
3: Claro.
2: Tampoco sabemos cómo funciona un lavarropa.
3: Y una computadora.
2: Y una computadora.
3: Bueno, vamos a la música.
2: ¿Qué trajiste?
3: Mira, Héctor, no tengo límites. Soy un tipo que no tengo ningún límite. Jimmy Page, uno de los guitarristas, para mí, el guitarrista más explosivo de la historia del rock. De la historia de la música popular de la última mitad del siglo pasado. Mire todo lo que abarca eso. Guitarrista de Led Zeppelin. Led Zeppelin, una banda que nació grande. Fue contratada antes de grabar su primer disco, ya la habían contratado por millones de dólares. Es como esos jugadores de fútbol que llama, uno lo descubre a los 15 años, que le faltan todavía 2 o 3 años para debutar en primera, pero que ya lo pagaron.
2: Ya lo ves.
3: Un Messi, ¿sí?
2: Es que, por lo general, es así.
3: Es así. Un tipo descubre a estos Zeppelin, los contrata y le dice, ¿tiene disco? No, no tenemos disco. Bueno, hagan un disco ustedes. Preparen un disco, está todo pago.
2: Veía salieron... bajo el agua el nieto, ¿no?
3: Sí, sí, sí, no. Salieron grandes ya. Sí, salieron a sí, todo trapo.
2: Sí, sí.
3: Ya en el segundo disco, que es este que vamos a escuchar ahora, pero es casual, puede ser el tercero, el cuarto o el primero, son todos discos muy parejos los de Led Zeppelin, demostraban que eran un cuarteto que parecían 65 tocando, y eran 4 nada más. Jimmy Page en guitarra, Robert Plant cantando, John Bonham, el gran baterista John Bonham, aún hoy imbatible. Es más, se muere John Bonham y Led Zeppelin nunca más vuelve a juntarse como Led Zeppelin.
2: Ahí necesitas 2 cosas básicas.
3: Sí.
2: Intérpretes de primera, sí, y arreglos de primera.
3: Y bueno,
2: porque
3: bueno,
2: así te da volumen y parece,
3: claro,
2: un pistón.
3: A los 3, a Jimmy Page, a Robert Plant y a John Bonham, se suma John Paul Jones, que tocaba teclados. Él hacía el bajo con los teclados y además tocaba el teclado.
2: Es gente que viene con mucha música dentro, sí, vienen sabiendo cosas.
3: Sí, Jimmy Page había tocado con los Yardbirds de John Mayer.
2: Conocen armonía, saben lo que hacen, ¿no?
3: Sabían qué querían también.
2: Gran música, ¿eh?
3: Y sabían lo que querían.
2: Sí,
3: ellos
2: sí,
3: no se querían quedar en el rock and roll. Ellos querían, se metieron en
2: música,
3: la música árabe, en la música. Claro. Es más, uno de sus grandes éxitos que está en una película que miran los chicos, la de los Vengadores, los Avengers,
2: sí,
3: el tema principal es un tema de Led Zeppelin, que es música que se inspiraron en música finlandesa para hacer el tema. No me acuerdo cómo se llamara, pero ellos buscaban en todos lados, ¿sí? ¿Quiere escuchar algo de este? Es como un ejemplo, poner algo de
2: Buen
3: Zeppelin.
2: Ejemplo,
3: Sí, vamos a escuchar esta gran canción que se llama What a Lot of Love, Un Montón de Amor, que para mí es la quinta esencia de a dónde se puede llegar desde el rock, ¿sí? Uno puede quedarse en los 3 tonos de siempre o puede intentar cosas como esta que intentaba Led Zeppelin del año 1972. ¿Le interesa?
2: Pero claro, amigo.
3: Vamos.

0: Ahí estaba Led Zeppelin, ¿eh? Lo mejor del rock inglés.
1: Suena, ¿eh?
0: Los Beatles, Rolling Stones y Led Zeppelin. Esos empujaron al rock inglés en los 70.
1: Esa sería la secuencia...
0: Beatles, Rolling Stones, Led Zeppelin.
1: Más alta.
0: Beatles del 62, el comienzo, 63, Rolling Stones 64, 65 y Zeppelin 69, 70.
1: Otro día tenés que ampliar la continuidad de esos músicos.
0: Sí, sí, vamos. Yo, la verdad, un día vamos a hacer un especial. Yo voy a traer tres o cuatro temas de Zeppelin para ver la evolución. Pues es muy interesante ver, por ejemplo, la discografía de los Beatles, la evolución de los Beatles. Del primer disco, de Please Please Me, al último, Abbey Road. 62, 63. Al
1: tenían
0: último.
1: Tenían un sonido mucho más.
0: Era más básico.
1: Primitivo.
0: Claro. El viaje a la India fue fundamental para eso. Fueron otros cuando volvieron de la India. No sé qué les pasó. Pero de
1: sí, hay un trabajo espiritual en contra.
0: Claro.
1: Porque se encontraban con gente relacionada con.
0: Sí.
1: La onda espiritual del momento. No del momento.
0: Pero el cambio siempre, más. Pero... El cambio más marcado de los Beatles es el que va de Help a Revolver. Help era un disco que todavía queda como...
1: ¿Y qué diferencia hay de tiempo?
0: Y el viaje, un año y medio. Año y medio, sí.
1: Extraordinario el interés, ¿no?, por evolucionar.
0: Claro, claro. Bueno, los Rolling Stones hicieron la misma. También fueron a la India, pero...
1: Muy valioso, ¿eh?
0: Sí. Y era lo que tenían los ingleses cuando colonizaban algo. Esto me lo explicaba un tipo en inglés. Uh-huh. Es que ellos no destruían todo lo que había. Ellos chupaban lo bueno que tenían y se lo apropiaban.
1: Incorporaban.
0: Diferente de los españoles y de otros que venían y rompían todo y ponían su ley.
1: Por eso son lo que son,
0: ¿no? Y bueno, ahí está. Musicalmente es lo mismo.
1: Bien. ¿Querés escuchar algo que te traje yo?
0: Sí, cómo no.
1: Traje dos personalidades que admiro. Una muy popular, como es Astor Piazzolla, sí. Y otra no tan conocida, que es el director, arreglador, músico, sí. Violinista, José Carli.
0: José Carli
1: fue muy popular en el medio musical, más que en el medio de la gente, más que en las multitudes.
0: No fue popular, digamos.
1: No fue conocido. Él tuvo una tarea musical muy buena. Esta es una idea. Él produjo, dirigiendo y arreglando la orquesta de Colón.
0: Carli.
1: Del Colón. José Carli. Dirigiendo, arreglando y poniendo música de Astor Piazzolla. Arregló De Carísimo, Chiquilín de Bachín, Concierto para Bandoneón, el 1 y el 2 y el 3. El tercer movimiento, ¿no? Primer movimiento, segundo movimiento. Tercero. Milonga del Ángel, La Muerte del Ángel, Adiós Nonino y lo que yo traje ahora.
0: Qué lista de temas, ¿no? Qué lista que hizo.
1: Sí.
0: Un grandes éxitos de Piazzolla, pero no por lo popular, sino por el aporte, ¿no?
1: Yo creo que esta es la gran consagración de José Carli como director. Y el tema fue, no digo la consagración de Astor, porque la consagración de Astor... Va por varios carriles, no solamente por esta obra. Esto, lo que hoy te traje, Fuga y Misterio.
0: Fuga y Misterio.
1: Un periodo barroco, no. Le interesaba mucho todo a Astor, y entre ellos el barroco. Y probó con un tema, un tango que se llamaba Calambre, donde aparece ahí un colorido basquiano bastante profundo. Claro. O elevado, como quieras,
0: claro.
1: Pero de las dos maneras funciona.
0: ¿Sabe que leí de Borges que decía el barroco, del estilo barroco? Ayer justamente, en el libro de la arena lo estaba leyendo. El barroco es un estilo que de tanto meter cosas es lo que más se asemeja a su caricatura.
1: Sí, bueno, es una ironía.
0: Pero es cierto, el barroco... Sí.
1: Pero da ideas... para encontrar nuevos caminos en la creatividad.
0: Bueno, ese es el...
1: Que es lo que ha sido Bach, ¿no? Sí. Además ha compuesto Bach cosas tan complejas para... Pobres violinistas, las partitas, lo que son las partitas de Bach. No, Astor no entró en ese tema, de las partitas. Pero de eso vamos a hablar otro día, a través de un documento que tengo sonoro y visual de Marta Argerich, hablando de las partitas de Bach. En la operita María de Buenos Aires, Astor estrena Fuga y Misterio.
0: Ay,
1: a él le interesaba mucho el arte de la fuga, le apasionaba, porque ahí había que poner conocimiento. Para escribir fuga hay que conocer mucha música. Para escribir música hay que conocer música, pero para escribir fuga particularmente, hay un requerimiento de atención de parte del autor para no dispersarse, que es verdaderamente llamativo y meritorio, por otra parte.
0: Y de parte del que escucha lo mismo.
1: Claro.
0: No puede escuchar una fuga en el auto.
1: No.
0: Se pierde la mitad.
1: Esto, que es una de las... que además de ser bueno, es lindo.
0: Lo de Carly.
1: Lo de Astor primero lo y lo de Astor, Carly sí, después. Sí, sí. Carly va al espíritu de Piazzolla con el encanto de José Carly y la orquesta del Colón, completa, ¿no?
0: Claro.
1: Aquí está Fuga y Misterio.
0: Qué lindo.
1: Fue grabado el 24 de abril de 1991 y con esto cierra el disco José Carly.
0: Mire qué lindo.
1: Que fue muy valorado por muchísima gente, sí. Entre ellos yo.
0: Me alegro.
1: ¿Querés escucharlo?
0: ¿Cómo no?
1: Dale.

0: Era muy versátil.
1: Sí.
0: El amigo...
1: Carly.
0: Carly.
1: Qué lindo ver esto en el Colón, ¿no? Debo haber sido...
0: Sí, y creo, yo no me acuerdo, pero creo que lo grabaron ahí, sí.
1: Y sí, sí, qué lindo. Bueno, tenemos, mire, nos retiramos en unos minutos y volvemos, Héctor.
0: Bueno, está bien.
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1: Ay, Héctor, qué lindo lo de Carly. La verdad que eso de Teatro Colón, siempre rinde el Teatro Colón,
0: Siempre rinde hasta... Piazzolla, siempre rinde claro, Carly. Que...
1: Sí, sí, Carly Piazzolla y el Colón juntos no puede salir nada mal.
0: ¿Somos un país de buen gusto musicalmente? Sí,
1: sí, que... sí, de una historia musical,
0: sí, bueno.
1: Desde Atahualpa y Ginastera.
0: Sí, sí, sí, me parece que se cubren.
1: Sí.
0: Hay una cobertura de diversos géneros, una cobertura musical en cuanto a la parte compositiva, autoral y Y escuchativa.
1: Y auditiva.
0: Que somos los escuchadores.
1: A mí me llama poderosamente la atención que no se hable de Laura de Ginastera.
0: Ah, sí.
1: Tan, como debería bueno, hablarse, ¿no?
0: Siempre hay quien lo recuerda, quien graba algo. Yo tengo cosas de Ginastera que te voy a traer, que ha tocado sí. también Barenboim.
1: Barenboim.
0: Sí. Sí, sí. El solo de piano.
1: El Malambo de Ginastera. Bueno, Emerson, Lake and
0: tiene
1: Palmer.
0: Tiene cosas lindas de Ginastera. También tiene cosas de Ginastera Marta Argerich. Sí. De vez en cuando aparece uno tocando Ginastera. Sí. ¿Por qué es irreemplazable Ginastera? ¿Cuántos se han formado con Ginastera?
1: Emerson, Lake and Palmer, la famosa banda inglesa de rock sinfónico de los años 70, hace un par de temas de Ginastera.
0: Sí, vos hablás internacionalmente de Ginastera. Sí, yo lo he hablado con gente de radio.
1: Claro, ¿no? Claro. Sí, sí.
0: Y lo reconocen, lo conocen y lo reconocen.
1: Y acá no se reconoce tanto.
0: Y acá no tanto. Acá nosotros tenemos algunos problemas de comunicación de cosas que no sé por qué subsisten.
1: Sí, no sé.
0: Y pasa el tiempo y subsisten, ¿eh?
1: Vamos a traer algo de Ginastera, yo voy a traer algo de Ginastera. Bueno, le traje algo nuevo. El estilo no es nuevo, el estilo es el viejo y querido soul, hecho a la vieja escuela.
0: Imprescindible.
1: Soul. De Marvin Gaye, de Curtis Mayfield, de Barry White, ¿no?
0: ¿Cómo te puede gustar el soul sin saber a mí, no? Sí. Una palabra del idioma.
1: Sí, sí, transmite el soul. Es un
0: transmite sufrimiento, es un transmite arte, felicidad, transmite claro, emociones.
1: Sí, amor.
0: Amor, sobre todo amor.
1: Las canciones de amor.
0: Sí, sí, sí, sí.
1: Bueno, le traje...
0: ¿También tienen caracultores?
1: Sí, sí, sí, el que ejercitaban el asunto, ¿no? Barry White, Marvin Gaye,
0: pero ¿sabes? Claro, buenísimo.
1: Muchacho que
0: buenísimo.
1: Saliendo. Sí, sí. Este viene de esa línea, ¿eh? Del viejo soul, no intenta nada nuevo, se aprovecha de todos los implementos y los avances técnicos que tienen los estudios hoy para lograr climas, para lograr tienen compresores de sonido que le dan un bajo más contundente.
0: ¿Qué es un compresor de sonido? Y es yo digo, sí, sí, a veces me dicen, porque le dimos una compresión de sonido con tal.
1: ¿Qué? El compresor, y es poner énfasis, poner el bajo adelante de todo. El bajo generalmente en una banda está atrás, cuando llega a la mesa, a la consola.
0: ¿Pero eso se hace desde la mesa por edición?
1: Desde la mesa, sí, sí, en edición del disco. En vivo no se puede lograr mucho eso.
0: Bueno, ahí entra también...
1: la mano del productor.
0: Claro, pero digo, la tecnología, ¿no?
1: Eso, claro, bueno...
0: Si no tenés avanzada tecnología, no lo podés hacer.
1: Claro, claro, claro, claro. Bueno, por eso también hay tantos discos que se renuevan. El álbum blanco de los Beatles se ha renovado con algunos toques que le han dado en el estudio para resaltar unas guitarras que habían quedado muy atrás en la grabación original.
0: Y antes se quedaban atrás.
1: Porque
0: quedaban
1: atrás. Y porque estaba lejos.
0: Si estabas lejos, quedabas lejos.
1: Claro. Ahora, bueno, Jaheim se llama, Jaheim, J-A-H-E-I-M, lo deletreo porque es un nombre medio raro, Jaheim Howland se llama, Jaheim. Es un neoyorquino nacido en el 80, que se dedica al soul, que fue descubierto por un productor que se llama Keiji, que es un productor famoso del soul. Y nada, lo metió en el estudio, él venía del gueto. No era un pibe que había nacido en la clase alta, era un pibe que había nacido en New Brunswick, que es en las afueras de New Jersey, ¿sí? Crecido entre hispanos y entre afroamericanos.
0: Afrodescendientes.
1: Claro. Quiero decir, no estaba en Manhattan, en la Quinta Avenida, ¿sí? Este pibe veía todo el costado. Lo llevan a grabar sus discos, su primer disco se llama Ghetto Love, El amor del gueto, y el segundo se llama Still Ghetto, todavía en el gueto. Discos del año 2000.
0: ¿A qué le llamaban ellos gueto?
1: A la periferia. A la periferia.
0: Arrabales.
1: Lo que nosotros se llaman arrabales, sí, claro. Sí. Quiero decir, siempre tuvo su actitud de gueto este pibe. Nunca quiso ser una figura de, no, yo canto para mis muchachos, ¿no? Jaheim me parece uno de los más brillantes compositores. Y me parece un tipo que en el estudio rinde mucho, mucho más que... Yo lo vi en vivo y es bueno. Ahora, cuando escucha los discos, uno se da cuenta del laburo que hace este pibe para encontrar el sonido que quiere y para resaltar lo que hay que resaltar. Un refinado oído puesto al servicio de unas composiciones de él que no tienen nada que envidiarle a ninguno de los grandes. Mire lo que le digo. ¿Le interesa escuchar a Jaheim?
0: Claro.
1: Esto se llama Life of a Thug, que el Thug es un ladronzuelo, un pequeño ladronzuelo, el Thug, un muchacho que vive...
0: ¿Cómo sí, se escribe?
1: T-H-U-G, Thug. Vida de un Thug, Jaheim, ¿le interesa?
0: Sí, claro.
1: Vamos.

0: After. Hace la de Marvin Gaye en I Want You, de poner su voz 15 o 16 veces. Los coros se los hace él mismo en el disco.
1: Hay que estar, ¿eh?
0: Hay que saber mucho para hacer esto. Y a Haim se llama.
1: ¿Cuántas voces se supone que sobrepone?
0: Y yo,
1: superpone, perdón.
0: Bueno, Marvin en I Want You, que es como famoso por ser el iniciador de este

0: Battisti lo puso 16 veces su voz. De, él se hacía el coro como 16 personas.
1: ¿Pero repite
0: más
1: algunas voces? Sí,
0: claro. Sí, pero en otro tempo. En el mismo estribillo, ¿me explico?
1: Porque tiene, hay que tener un oído infernal.
0: Sí, hay que, sí. Y es grabar sobre grabar. Sobre grabar, sí. Arriba de la voz, arriba de la voz, sí. Arriba de la voz. Grabar 16 veces
1: muy,
0: la misma.
1: Tiene que ser muy músico el cantante, porque
0: sí,
1: si no...
0: Sí, y tiene que saber mucho a dónde va. Porque si no sabe dónde va, empieza a dar vuelta.
1: Una oreja grande como una...
0: Se empieza a morder la cola, sí, como los perros, ¿viejo? Sí, sí, no, sí. No, este sabe dónde va.
1: No, sí, no cualquiera... Mira, yo he conocido cantantes, me han hablado de cantantes, sí, muy importantes que no han podido hacer eso.
0: ¿No?
1: La superposición de voces. No. Como una, lo hacen a veces como una diversión. Mina lo hizo.
0: Mina.
1: Sí. Mina se sobrepuso sobrepuso 6 voces.
0: Claro.
1: Sus voces, su voz 6 veces.
0: Eso es, sí, sí. Sandro no lo hizo en algún momento. Yo no creo me acuerdo. Que Sandro tiene un par de discos donde él hacía su propio coro.
1: No, yo no me acuerdo.
0: Yo creo que sí. Bueno, es un experimento que todos los músicos...
1: Puede ser, yo no me acuerdo.
0: Sí, sí, es un experimento que todos los músicos en algún momento intentan. No le sale a todos como a Yaheim o a Marvin Gaye, pero bueno. Ahí tenía, Yaheim se llama.
1: Muy bien, gracias. ¿Te acordás que en algunas ocasiones hemos hablado de las canciones que pasaron de siglo... Del siglo XX vinieron al XXI.
0: Claro, sí, sí.
1: Con fuerza, ¿eh?
0: Sí, sí. Que eso se debe al disco.
1: La mayoría de las... Claro.
0: Ese es el aporte del disco.
1: Y a los medios.
0: Claro, y a la difusión.
1: Que pone a disposición de la gente lo que la gente quiere, claro, escuchar. Por ejemplo, Serrat tiene varios de esos.
0: Sí.
1: Yo creo que de este cuarteto que vamos a presentar ahora, porque este cuarteto también pasó de siglo. Además, sí. El gusto es nuestro, vas a ver.
0: El gusto es nuestro.
1: ¿De quién estoy?
0: Sí, sí, los 4 españoles.
1: Ana Belén, Miguel Ríos, Víctor Manuel y Joan Manuel Serrat.
0: Sí.
1: Creo que el más popular de todos puede
0: acá,
1: ser Serrat, ¿no?
0: Acá sí.
1: Ahora...
0: Ana Belén es muy famosa también.
1: Ana Belén también es muy famosa.
0: Sí.
1: Y este espectáculo ha tenido un gran suceso.
0: Sí, sí.
1: Y una de las canciones, la traje la vez pasada...
0: Sí.
1: Hoy puede ser un gran día.
0: Sí.
1: Y la otra, que también es muy popular, sí, y no sé si o empata o gana con Puede ser un gran día, y se llama Fiesta.
0: Bueno, 2 composiciones de Serrat que marcaron épocas, ¿eh?
1: Y sí, y he leído que esto es famoso en todo el mundo.
0: Sí.
1: No sé si hay versiones en inglés o en otro idioma, pero... Por lo menos la versión española es famosa, sí, en todo el mundo. ¿Por qué? Porque tiene el gancho de una música extraordinariamente bella, ¿no?
0: Y una historia muy chiquita, que es una fiesta,
1: sí,
0: de,
1: sí,
0: pueblo,
1: pero
0: tan
1: bien
0: contada.
1: Bien.
0: Tan bien contada.
1: Tan bien contada, con una muy buena música.
0: Claro.
1: ¿No te parece?
0: Sí, bueno, estaba ahí el productor de Serrat, ese famoso,
1: claro,
0: de la época.
1: Y entran todos,
0: sí,
1: acá.
0: Y fiestas. Sí.
1: Ana Belén, Miguel Ríos, Víctor Manuel, Joan Manuel Serrat. Fiesta que pasó de siglo cómodamente, con holgura, y hoy la recibimos en nuestro programa, sí, con gran afecto.

0: Qué de imágenes, ¿no? Qué de imágenes tiene.
1: Eso.
0: Qué de imágenes.
1: Yo imágenes, siempre... muchas imágenes.
0: Sí.
1: Que son las orales y las musicales.
0: Con mi primo el Gordo, un personaje, usted lo conoce a mi primo el Gordo, he venido alguna vez acá a visitarlo.
1: ¿Quién no conoce a tu primo el Gordo?
0: Sí, me acuerdo cuando volvíamos de, yo pasaba música y él iba a bailar a los lugares donde yo pasaba música y volvíamos tarde, porque yo era el último que me iba, tenía que juntar los discos y todo, y él me esperaba. Y siempre...
1: Mirá si vos te vas, ¿qué hacen ahora?
0: Me acuerdo que siempre el Gordo iba cantando y con la resaca a cuestas vuelve el pobre a su pobreza y vuelve el rico a su riqueza.
1: ¿Qué línea?
0: ¿Qué es de esta canción? Claro.
1: ¿Qué línea?
0: ¿Qué línea es esa? Claro, claro. Ya está, pasó la fiesta, ahora volvemos toda la pobreza, la riqueza, ¿dónde estamos?
1: Claro, pero esa fiesta es necesaria para relajarte.
0: Sí, sí.
1: Es la fiesta, ¿qué es la fiesta? Sea cual sea, sea sí, cual sea sí. La manera, siempre que sea honesta.
0: Sí,
1: no
0: sí,
1: te perjudique,
0: sí,
1: ¿no?
0: Sí.
1: Yo creo que ahí está la única posibilidad de continuar, porque si no, claro. El estrés te mata.
0: Bueno, cuando vino U2 por primera vez a Buenos Aires, yo me acuerdo la anécdota que contaba el bajista de U2, pero era de todos, ¿no? Que ellos componen la canción que habían cantado con el tenor, ¿cómo se llama el tenor?
1: Plácido.
0: No, el otro, el Gordo, el italiano.
1: Pavarotti.
0: Pavarotti.
1: Ellos, Luciano.
0: Ellos graban un tema con Luciano Pavarotti que se llama Mi Sarajevo.
1: Sí.
0: Que lo hicieron los de U2, lo hizo el de U2.
1: Sí.
0: Ellos lo compusieron. Y lo compusieron de gira en Sarajevo, que estaba en guerra en ese momento.
1: Sí, qué momento.
0: Y ellos iban a ayudar a los las víctimas de civiles de esa guerra que quedaban sin nada. Ellos visitan Sarajevo y lo que más les llamó la atención es que estaban organizando un desfile de belleza. En la ruina de la ciudad.
1: Y claro.
0: Entonces parece que uno les contaba, no, a pesar de lo que pasa, igual no perdemos el espíritu.
1: Y porque no podés.
0: No podés.
1: No podés porque si no, el estrés te come.
0: Y
1: la pena, la tristeza, la desazón te come. Necesitas relajarte un poquito, ¿para qué?
0: Es
1: no para esconder la cabeza. Para volver
0: a
1: ocuparte de los problemas con toda tu fuerza.
0: El recreo.
1: El recreo.
0: El mínimo recreo. 3 minutos de recreo, aunque sea.
1: Sí.
0: Bueno, ¿sabe que hay un ensayo muy lindo de lo que voy a descubrir, ¿no? De Camus. ¿Sí? Albert Camus, el del extranjero, sobre el mito de Sísifo.
1: Mm.
0: Usted sabe que Sísifo fue castigado por rebelarse a los dioses con subir una piedra por toda la montaña y cuando llegaba arriba volvía abajo. Y Camus decía que no era tan grave el castigo, porque el tipo tenía un goce mientras iba subiendo la piedra. Cada vez que llegaba arriba se le venía abajo, pero empezaba de nuevo con el goce, ¿no? Es muy interesante ese ensayo de Camus.
1: Sí.
0: Bueno.
1: Y por eso... Seguía vivo, si no.
0: Y claro, por ese. Bueno, ok. Vamos a hablar de rock argentino.
1: Pero dale.
0: Vox Day.
1: Vox Day.
0: Ricardo Soule, Willy Quiroga y el inolvidable baterista Rubén Basualto. Tres chicos de Quilmes que a fines de los 60 arman una banda que se llama Match 4 con Jody Godoy, que después se va. Quedan Quiroga, Soule y Basualto y ahí se arma Vox Day. Ellos tienen un álbum fundamental que es La Biblia, de Vox Day.
1: Sí, es lo más famoso.
0: Es lo más famoso. Y también tienen un par de canciones que fueron éxitos, que trascendieron el rock, como por ejemplo Presente. Todo concluye al fin, nada puede escapar. Todo tiene un final, todo termina. Que es la música de Tango Feroz, la gran película argentina. Vox Day tiene un montón de canciones. A mí me gustan mucho las baladas de estos chicos de Quilmes, oriundos de Quilmes, que en fines de los 60 arman esta banda, que fue como la primera banda que tuvo un concepto global sobre su música. Tenían un mensaje que dar. Bueno, que hayan hecho La Biblia no es casual, ¿no?
1: El rock trae una novedad interesante, así visto en general, que casi todos los compositores son músicos que integran grupos.
0: Sí, bueno. Spinetta, Nevia, Javier Martínez, Soule, compositores que podrían haber transitado, no sé si el tango, el clásico, pero me los imagino. Cosa,
1: porque además hay una... intelectualmente tienen un nivel, y un nivel de instrucción.
0: Sí.
1: Además.
0: Y un rigor artístico.
1: Tenés un nivel de lectura interesante. Tenés talento.
0: Sí, talento primero.
1: Y tenés nivel... Y entonces podés componer cosas.
0: Y el rigor artístico.
1: Y los podés poner en funcionamiento a través de tu grupo.
0: Y eran tipos que a mí me contaban que ensayaban 15 horas.
1: Claro.
0: Pero bueno, ¿quiere escuchar algo de Box Day? Una balada. A mí me gustan mucho las baladas de Box Day, porque tiene un estilo que no puede ser copiado. Para los orientales, el original no es el que lo hace primero, es el que no puede ser imitado.
1: Ah, mira vos.
0: Un concepto de originalidad que tiene algo que ver con lo nuestro, pero no es tan completo.
1: Sí.
0: Para ellos el original no es el primero, porque capaz que es casual que el primero lo hizo.
1: Sí.
0: El que no se puede imitar es original. Las baladas de Box Day no se pueden imitar. ¿Quiere que se lo demuestre con esto?
1: Pero ¿cómo no?
0: Esto es de 1972-73, se llama Prométeme que nunca me dirás adiós, Box Day.
1: Box Day.

por si vos no lo sabías. Me encanta, me encanta, me encanta esta hora del día. Claro, porque vuelve a darme la posibilidad de abrirte de par en par las puertas de la Discoteca Nacional.

Ahí estaba el Carpo, desde Buscando un Amor. Papo, abriendo musicalmente nuestra discoteca nacional de hoy. Quizás mañana. 12 minutos se fueron de las 0, es el viernes 28 de agosto de 2026 y estamos una vez más arrancando la discoteca extra larga de corrido hasta las 6. Esperando una pronta recuperación de Fabián Codevila, que Dios mediante el próximo lunes estará por aquí para que hagamos de a dos junto a todos y cada uno de ustedes. ¿Cómo va la vida por ahí? Estamos en modo viernes, ya palpitando el fin de semana, el último del mes de agosto, con muchísimo para contarnos, para compartirnos, para vivirnos y para sentirnos. Felicitaciones, ante todo, a los hinchas del Calamar. Se ha metido en cuartos de final de la Copa Argentina el platense de Palermo y ahora se viene Estudiantes, nada más y nada menos. Así que Fito Frati, de mi corazón, un beso grande, grande, grande para vos. Sé que estás muy contento, así que obviamente compartimos desde aquí tu felicidad. Fue por penales. Aquí nos quedamos con el señor Jorge Falcone en la puesta en el aire y supervisados desde el control central por los compas Marcelo Díaz y Carlitos Cimbile, con un abrazo fuerte para todos los amigos allí por la provincia de Santa Fe. Estuve viendo imágenes, violentísimo, violentísimo el temporal que azotó, el sur de Santa Fe, el sur de Entre Ríos, de Córdoba. Una granizada, pero tremenda, tremenda. Volaron techos, además, unas ráfagas de viento realmente muy, muy fuertes. Así que, evidentemente, Santa Rosa por allí no ha perdonado. Vamos en un ratito a hacer una recorrida, ¿sí?, por nuestra geografía, como hacemos habitualmente, contándoles cómo son las condiciones meteorológicas, ¿no?, que se vienen en nuestra patria de cara al fin de semana. Bueno, la hazaña de las Leonas y de los Leones. Gran momento del hockey argentino. Las Leonas y los Leones hacen historia en el Mundial. De eso vamos a estar hablando. Habemos Eclipse en un ratito nada más. Y por sobre todas las cosas, ganas de pasarla bien. Gracias. Gracias a todos los amigos, a todas las amigas que se suman a esta cofradía madrunochera. Hoy, en la planta transmisora de Radio Nacional, ubicada en General Pacheco, provincia de Buenos Aires, son Enrique y Claudio Aparicio los que hacen posible desde allí que este mensajito de madrunoche que se gesta en Maipú 555, entre Tucumán y Lavalle, pleno corazón del microcentro porteño, llegue a todos los rincones de la patria, merced a nuestras 49 emisoras, así que agradecidos por ello. Hoy vamos a saludar especialmente a los compas y colegas de nuestra LRA 13, Radio Nacional Bahía Blanca, en la provincia de Buenos Aires. Allí nos sintonizás en AM 560 o bien en la FM 95.1. Hechas las presentaciones de rigor en el Día Nacional de la Ancianidad, y en un rato les voy a contar el por qué, vamos a comenzar a transitar la música de la Discoteca Nacional del viernes. Los Redondos, para abrir, Un Ángel para tu Soledad.

ustedes, chicos, que se van a descansar. Nosotros recién llegamos y aquí nos quedamos hasta las 6. Eran Fito Páez, David Lebón, Leiva, A Rodar Mi Vida. Antes, Fabiana Cantilo, Detectives 028. Ya estamos en marcha, ya estamos disfrutando de este encuentro madronochero con quienes están, a ver, de guardia, con quienes están estudiando, sereneando, tractoreando, ruteando, como Dante, nuestro amigo oriundo de Bariloche, allí camino a Menucos, buena ruta. Nos encanta acompañarte, Dante, como siempre. Hoy empanadeando, seguramente. En un rato nos lo van a hacer saber nuestros amigos de Libertador San Martín, Moni y Julio, a quienes están cocinando, tejiendo, cosiendo, recorriendo yacimientos. A todos los trasnochados, desvelados, nos encanta acompañarlos. Allí en las fábricas, a quienes están trabajando en las panaderías, remiseros, amigos taxistas, como Lulú en su taller de costura. Tenemos un compañero que en las cosechas de azúcar, de caña de azúcar, también nos hace saber que ahí estamos acompañándolo. O a quienes están fumigando trigo, por ejemplo, también, o allí en alguna embarcación, como también nos hacen saber con frecuencia que sintonizan Radio Nacional. Es un gusto enorme, enorme, enorme sabernos acompañados también por cada uno de ustedes. Nos conectamos, hay un WhatsApp que lo hace posible, ¿sí? Es el 113-870-7485. Lento para que puedas tomar nota. 113-870-7485. Claro, recorriendo el yacimiento, como Alejandro, allí en Coluelcaique, mostrándonos esa luna maravillosa, maravillosa. En nuestra Patagonia, un poquito de ruta. Bueno, Ale, cuídate mucho, ¿sí? 030 en la República Argentina. En un ratito nada más emprendemos la recorrida y les doy todos los detalles para que se preparen, para ser cómplices y testigos de un nuevo eclipse lunar. En esta parte del planeta va a ser visible, así que en un ratito hablamos de ello, ¿sí? Somos afortunados en esta oportunidad. Es el último gran espectáculo astronómico de este año, así que no te lo pierdas. A la vuelta te lo cuento. Ahora, Caballeros de la Quema con León. Hasta estallar.

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teníamos un recuerdo de la mano de Soda Stereo, año 1985, para Juego de Seducción 040 en la República Argentina. Y finalmente, señoras y señores, ha comenzado ya de alguna manera a hacerse visible el fenómeno denominado Luna de Sangre. Estamos todos pendientes, obviamente, prendidos a las redes, algunos, más que nada los que no tenemos la posibilidad, ¿no?, de poder otear de alguna manera la Luna de Sangre, que comenzó a hacerse visible de manera tenue a las 22 y 23. A las 23:33 comenzó la fase parcial, aproximadamente, ¿no?, de la noche ya de ayer jueves, y bueno, la sombra de la Tierra empezó a avanzar sobre la superficie de la Luna. El pico del fenómeno, estamos a unos minutos todavía, va a tener lugar aproximadamente a la 1:12 de esta madrugada de viernes. Media hora aproximadamente, ¿sí? En ese momento, aproximadamente el 93% de la superficie de la Luna va a estar cubierta por la sombra terrestre. La fase parcial va a finalizar a las 2:51, mientras que la etapa penumbral va a concluir alrededor de las 4 de la matina. Así que a simple vista se puede observar el fenómeno, el eclipse, no hace falta protección de ningún tipo ni equipamiento especial. Aunque bueno, la experiencia de visualización mejora a través, lógicamente, de instrumentos astronómicos. Ni te cuento si sos un afortunado y tenés un telescopio a mano. Hay actividades, lógicamente, para apreciar este fenómeno que se están llevando a cabo en el Planetario de la Universidad Nacional de La Plata, que abrió sus puertas al público cerquita de las 23, con una propuesta realmente maravillosa, ¿no?, de observación y de divulgación científica. También en el Planetario Galileo Galilei de la Ciudad Autónoma de Buenos Aires están abiertas las puertas desde las 23. Por lo pronto, en algunos sectores puede darse que el cielo esté algo nublado y esto dificulta, ¿no?, de alguna manera la visualización, pero me parece que es una linda ocasión, por lo menos para hacer el intento. 0:42 en la República Argentina. Voy a empezar a agradecer mensajes que van llegando a nuestro WhatsApp en esta madrunoche de viernes. Hola, buenas noches. Qué placer es escucharlos. Acá está lloviendo bastante, pero siempre con la radio acompañado. Saludos desde Entre Ríos, Facu. Es la primera vez que nos escribe, así que la bienvenida. Para vos, Facu, que se despide con un postdata. ¿Vale seguir esperando al amor de nuestras vidas? Yo creo que sí. Si bien esquivo, yo creo que vale. Y no vale la pena. Vale todo, Facu. Un beso enorme, enorme, enorme para vos. Siempre llega, siempre llega. Hola, buenas noches, Sonia. Espero que tengamos una linda madrunoche llena de buena música y de historias con tu presencia que es única. Te saluda desde Santa Fe con mucho cariño, Ana María. Muchísimas gracias, Ana María. Yo aprovecho y me disculpo con muchos de ustedes por no haber podido responderles uno a uno anoche. Verdaderamente, y afortunadamente, fueron muchísimos los mensajes que llegaban en ocasión del cumple de la radio. Así que gracias, gracias. Y nuevamente mil disculpas porque a mí me gusta siempre responderles uno a uno, pero realmente no nos daban los tiempos. Atair Suárez se suma desde Sao Paulo. Hola, buenas noches, Sonia. Maravilloso fin de semana, buen descanso, cuídate mucho. Gracias, gracias, te prometo que sí. Gracias también por la sugerencia, mi amigo Fito. Tome agua, me dice, acá tengo mi copita. Beatriz de Paraná también se suma por aquí. Buena madrunoche, Sonia, equipo, feliz viernes. Que tengamos un buen fin de semana. Hasta el lunes, bendiciones. Bea, hermoso fin de también para vos, a pasarlo hermoso. ¡Viva la Discoteca Nacional! Sonia y equipo, los escucho por la 102.7. Soy Héctor Osvaldo Vargas, del barrio Tres Cerritos, de Salta, tan linda que enamora. ¡Ay, tengo una tentación, mirá, de darme una vuelta por allá! Héctor, gracias. Gracias por acompañarnos también. Muy buena madrunoche, muy feliz viernes y fin de semana. Nuestra querida Sonia, desde el barrio La Cruz. Te escribimos en Tacuarembó. Estamos Nubia,
Diana, Cintia, Zuli, Marisela, Sergio, deseándoles siempre lo mejor. Saludos a Fabián y pronta recuperación. Gracias, chicos. Un abrazo bien fuerte también para ustedes. Hablando de Uruguay, en un ratito vamos a hacer mención a lo que ha sido la despedida, ¿no? A Rubén Rada ayer, obviamente no podía ser de otra manera. A pura música, a puro candombe y a puro muriendo de plena, como él lo quería. Hola, Sonia, acá estoy, como todas las noches. No escribo, pero los escucho. Espero que se mejore pronto, Fabián. Buen fin de... Patricia, desde Ciudad de Vita, allí cerquita del aeropuerto de Ezeiza. Gracias, Patri. Seguramente con tanto mimo el lunes viene con una energía que ni te cuento. También quiero saludarlo a Néstor, tanguero de ley, que nos está escuchando en Punta Alta, allí en el sur de la provincia de Buenos Aires. Gracias, gracias, Néstor, también por tu mensaje. Hola, buenas noches. ¿Cómo va, Sonia? Buena madrugada. Saludos a Fabián, que se mejore pronto. Buen fin de Betty, del puesto Las Taguas, allí en Malargüe, provincia de Mendoza. Buenas, Sonia y gran equipo de la Discoteca Nacional. Feliz viernes y excelente fin de. Gracias por estar en mi dial. Desde Jujuy, muchos cariños y un gran abrazo, Titi. Gracias a vos por estacionarte en este punto del dial y elegir Radio Nacional. Normí. Hola, querida Sonia y la gran discoteca. Feliz viernes, buen fin de semana. Me quedo hasta las 6. Vamos todavía, juntos a la par. Osmar, abrazo para vos allí en Fray Ventos. Y aprovecho y lo saludo también a Miguel Duré, que nos escucha también desde Fray Ventos. Buenas, buenas, buenas, queridos discoteros nacionales. Qué alegría tenerlos y que nos acompañemos. Ya estamos en viernes, el último del mes. Que sea con muchas bendiciones. Así va a ser, Gri. Gracias. Griselda de San Rafael, allí en la provincia de Mendoza. Leo, de Córdoba capital, buena madrunoche, espero que todo funcione bien. Y Leo, mirá lo que son las, mirá lo que es la conexión, porque nos envía por aquí el enlace de una nota que yo me había separado para comentarles porque me pareció un gesto realmente muy noble, el de Dolly Parton, que ustedes saben, falleció en las últimas horas, y un exponente magnífico, ¿no?, de la música country. Y se ofreció como voluntaria para tratamientos experimentales, con la esperanza de ayudar a otros. Obviamente, tratamientos experimentales en su lucha del cáncer, estamos hablando. Y Leo nos envía el enlace de la nota, y era una de las que yo había elegido para compartirla con todos los oyentes de la Discoteca Nacional. Así que fíjate lo conectados que estamos, Leo. Muchas, pero muchas gracias. Buena madrunoche, Sonia. Abrazos. Nos envía Roxy desde Guaymallén, allí en la provincia de Mendoza. Roxy tempranito se sumó hoy. Uno más, me voy a Santa Fe. Buena madrunoche, Sonia. Te voy a hacer compañía hasta que me duerma. Juan Manuel de San Carlos. Bueno, hasta que llegue Morfeo, entonces también te acompaño. ¿Qué te parece, Juanma? Mientras le ponemos un poco de música, ya a manos del señor Gabriel Octavio Zeni, nos quedamos en esta Discoteca Nacional desempolvando recuerdos.

0: qué lindo imaginarlos por allí, ¿no? Cantando al ritmo de Violeta Rivas, este baile del ladrillo, ¿eh? ¿Te acordás? Il ballo del matone, ¿no? Esa canción de los años 60, popularizada por Rita Pavone, bueno, versionada en nuestro idioma para que todos podamos cantarla. Antes habíamos escuchado a Chico Novarro con El Camaleón, Perico Gómez, La Pollera Colorá y Cachita Galán había pasado con Sóplame un beso. Desempolvamos recuerdos también en esta discoteca nacional de viernes. Tenemos todavía un largo camino por recorrer. Hay muchos ya preparados por allí, dispuestos a visualizar la fase completa del eclipse lunar. En algunos minutos nada más esperamos las imágenes, lógicamente, de los amigos oyentes que tengan la posibilidad, ¿sí?, de verlo. Nosotros por aquí nos conformamos haciéndolo a través de las redes, a través de los medios que van mostrando las imágenes, ¿no? Son los monitores con los que contamos en el estudio de la radio, pero bueno, también es lindo saber que hay muchos de ustedes allí preparados. ¿Y por qué no? Pidiéndole algún deseo a la luna. Faltan segundos para llegar a la una. Está preparado ya para contarnos lo que hay que saber en esta parte de la madrunoche nuestro queridísimo compañero que ha tenido la deferencia de darse una vuelta por estos lados para saludar a toda la clase trabajadora. Dani Burstein llega, nos cuenta lo que hay que saber y seguimos haciendo la Discoteca Nacional junto a vos hasta las 6.
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2: En la República Argentina, la una de la mañana. Segunda cumbre entre La Libertad Avanza y el PRO. En la Casa de Gobierno, el jefe de gabinete, Diego Santilli, junto a Martín Menem y Lule Menem, recibieron a los representantes del macrismo. Estuvieron Cristian Ritondo y Fernando de Andrés, secretario general del PRO, quien dijo:
3: nosotros tenemos por parte del partido, y nos lo pide Mauricio Macri, la clara misión de agotar todo lo que está a nuestro alcance para blindar el cambio a la Argentina y para, de esta manera, que no haya un retroceso como ocurrió en el 2019. Así que nos llevamos una dosis de tranquilidad. Vemos que también buenos datos de perspectivas de buenos datos de inflación, de recaudación, así que eso también nos llevó un tiempo importante, porque en el marco de blindar el cambio estamos totalmente conscientes de que la situación económica es importante.
2: El presidente celebró la aprobación de los pliegos judiciales en el Senado. Con esta aprobación, sostiene el comunicado oficial, el gobierno del presidente Javier Milei alcanzó un récord histórico de designaciones judiciales desde 1994. El jefe de Estado destacó la labor de la titular del bloque, Patricia Bullrich, quien sostuvo que la prioridad es sacar adelante las leyes que el gobierno necesita para transformar el país. Hoy inhuman los restos del músico Rubén Rada. El celebrado creador, que falleció el miércoles a los 83 años, será llevado al Cementerio Central de Montevideo. En el velatorio público llevado a cabo en la legislatura estuvo el presidente, Yamandú Orsi. Desde la capital uruguaya, Dante Spinetta afirmó:
4: son estas personas que cambiaron el mundo un poco también con su música, o que lo hicieron más bello, quizás. Y cuando estas personas se van, se vuelven inmortales, porque ahora la música toca más fuerte que nunca los corazones de la gente y también toma otra forma.
2: Rigen alertas amarillo y naranja por fuertes vientos en Catamarca, La Rioja, Salta y San Juan, y hay otro por tormentas en Corrientes, Santa Fe y Entre Ríos. En Resistencia, Chaco, donde nos escuchás por AM620, la temperatura 23 grados. En la ciudad de Buenos Aires estará mayormente soleado, tanto viernes como sábado, con 17 grados de máxima. A esta hora el cielo está parcialmente nublado con neblina, la temperatura 12 grados.
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Con linda versión en vivo. Ahí lo teníamos a Andrés Calamaro con Vicentico haciendo Vasos Vacíos. Abriendo una nueva hora en la Discoteca Nacional. Pasaron 9 minutos de la 1 del viernes 28 de agosto y por aquí estamos. A quienes están por allí aguardando la historia en la voz de Fabián, les voy a comunicar que hoy los vamos a privar, ¿sí? De tamaño momento, debido a la ausencia de nuestro querido Pomelo, que está por allí recuperándose. Se le agarró fuertonga, seguía con un poquito de fiebre en cama, pero bueno, Dios mediante, el próximo lunes estará por aquí, ¿sí? Sumándose nuevamente a de a dos, de a montones, de a muchos. Ahora, en ocasión de este momento en el que compartimos bonitas historias en su voz, yo lo que les quiero contar es el gran momento de nuestro hockey, ¿sí? Junto a las Leonas y junto a los Leones, que están haciendo historia en el Mundial. Los dos seleccionados se encuentran en instancias de definitorias, ¿no? Del certamen. Hay que valorarlo. Es un trabajo de jugadores, de cuerpos técnicos, de toda la gente, ¿no? Que hay alrededor, no solamente del seleccionado. Según dijo Aníbal Fernández, el presidente de la Confederación Argentina de Hockey, hicimos un esfuerzo muy grande y nos costó mucho tiempo. Bueno, yo agregaría, lo que cuesta vale, siempre. Las Leonas llegaron a la final del Mundial de Hockey 2026 con una victoria 1-0 ante Australia en el Belfius Hockey Arena de Vouvre, Bélgica. Mientras que los Leones esperan su semifinal hoy frente a Alemania. Por primera vez desde el doble bronce de la Haya 2014, las dos selecciones argentinas de hockey sobre césped disputan instancias de definición, ¿no?, en una misma Copa del Mundo. El gol de Julieta Jancunas en el último cuarto, tras un córner corto, bastó para eliminar a las australianas y llevar a la Argentina a su segunda final mundialista consecutiva. Mañana sábado, en Amstelveen, Países Bajos, el equipo dirigido por Fernando Ferrara va a buscar arrebatarle la corona a las neerlandesas, que ganaron su semifinal 1-0 ante Bélgica. Y va a ser la quinta final entre ambas selecciones. Recordemos que las Leonas ganaron en 2002 y 2010, mientras que Países Bajos se impuso en 1974 y 2022. La victoria ante Australia se dio en un partido de alta intensidad y pocas concesiones. Bueno, la arquera Cristina Cosentino fue determinante para mantener el cero en el arco argentino, eso hay que destacarlo también. Al menos dos atajadas, yo tuve la posibilidad de seguir algunas instancias del partido. Bueno, hubo dos atajadas que evitaron el empate. Bueno, la última sobre el final del partido le negó el gol a Tatum Stewart con la mano izquierda. En los minutos finales, la árbitra anuló además un tanto australiano que hubiera complicado el resultado. Y por el lado masculino, los Leones sellaron su clasificación a semifinales venciendo 5-3 a India. Fue con un doblete de Tomás Domene y goles de Joaquín Toscani, Lucas Toscani y Nicolás de la Torre. La clasificación se confirmó horas después, cuando Países Bajos e Inglaterra empataron 2-2 y descartaron cualquier posibilidad de que los británicos aventajaran a la Argentina en la tabla. El equipo de Lucas Rey va a enfrentar hoy viernes a Alemania, la cuarta fuerza del ranking mundial de la Federación Internacional de Hockey, a las 3:30 de la tarde, hora argentina, también en el Belfius Hockey Arena. Así que mañana harán lo propio las Leonas frente a Países Bajos y hoy los Leones. Veremos qué sucede. Por lo pronto, gran momento del hockey argentino de la mano de ellos, las Leonas y los Leones haciendo historia en el Mundial. Beso enorme para Malvina, que nos está escuchando allí en Paraná, provincia de Entre Ríos, como todas las noches. Muchas gracias por acompañarnos. Por aquí también Julio, de Campamento Vespucio, en la provincia de Salta, se va sumando con su mensaje en el WhatsApp nacional. Hola, mi querida Sonia, buenas noches.
una vez más junto a vos y así juntos acomodarnos en esta nueva madrunoche. Vamos, vamos por un gran día, Julio, ¿te parece? Hola hermosa, buenas noches, tanto tiempo. Volvimos a las rutas, viajando de Caleta a Tinogasta, Catamarca. ¡Uy, qué tirón! Gracias por tu compañía, Sonia, Leonardo. Leito, un beso enorme para vos. Buena ruta. Me va a encantar, viajar con vos allí en la cabina de tu camión. Feliz programa. Me costó conectar, pero encontré un acceso en la web. Que tengas y tengan un feliz fin de semana. Cecil Hughes, de Esquel, provincia de Chubut, que siempre nos comparte fotos, imágenes, ¿no? A través de nuestro WhatsApp, compartiendo lindos momentos con sus hijos. Y eso es maravilloso. Así que gracias por hacernos parte, Cecil. ¡Feliz viernes! Acá dispuesta a hacer el aguante. ¡Feliz fin de princesa! Que disfrutes de lindos días. Gracias. Mabel de Santa Fe también, allí presente. Bueno, Alejandra de San José de Jáchal se va sumando con su mensaje también. Hola, buena madrunoche, Sonia. Que tengas un hermoso viernes. Espero que hayan pasado un lindo día de la radio todos los integrantes de Nacional. Y aguante la discoteca. Abrazo y bendiciones. Saludos a Fabián y que se mejore. Gracias, Ale. Sí, sí, lo hemos pasado lindo. Bueno, a mí me encanta siempre celebrar el Día del Locutor, el Día de la Radio, el Día del Cumple, justamente de Radio Nacional, trabajando, ¿no? Porque también es una manera de honrar no solo la profesión, sino esta casa, que amo tanto. Así que gracias. Gracias, Ale. Un beso para vos. Hola, buenas, gente de la Discoteca Nacional, querida Sonia. Esperamos que Fabián se mejore. Que tengas un excelente programa. Un abrazo grande a la distancia. Juan y Mabel, de Montecomán, allí en San Rafael, provincia de Mendoza. Besos para ustedes. Saludos, Sonia. ¿Será el eclipse de mar o total del corazón? No, es el de la luna, nada más. Pario, querido, beso. Gracias por ese mate compartido buscando alinear los chakras. José de San Miguel de Tucumán, también presente. Recién termino de ver una peli, pero esperarte ha sido un placer y aquí estoy. Muchas gracias, Josecito. Será un gustazo acompañarte. Uno más por aquí. Carlos de El Carmen, Carlitos Cuenca, sumándose y cursando una invitación a la 10ª edición del Festival Provincial del Buñuelo. Bueno, de esto hablábamos hace algunos días y viene a colación, Carlos. Está bueno que nos lo recuerdes. Habíamos dicho que cuando fuéramos llegando a la fecha lo íbamos justamente a volver a mencionar, para que no se pase el dato, porque es este fin de semana. El domingo, ¿sí? El domingo 30 de agosto a partir de las 3 de la tarde en Ruta 42, allí frente al Club Sportivo Rivadavia. Insisto, en El Carmen, provincia de Jujuy, la 10ª edición del Festival Provincial del Buñuelo. ¡Ay, qué lindo! ¿Quién pudiera estar por allí? En un ratito vamos a hacer una mención acerca de lo que será la grilla. De todo lo que se podrá disfrutar en cuanto a actividades, a música. Va a estar Bruno Arias, lógicamente, ¿no? Un hijo del Carmen. Así que gracias, Carlos, gracias por el recordatorio. 1:17. Vamos a seguir adelante, hablando de todo un poco. ¿Qué les parece? Algo más de música, más de los nuestros. Llega Marcela Morelo a la Discoteca Nacional. Esperar por ti.

0: esperando afuera.
1: Fíjate cómo sin saber las cosas se van relacionando. Si la memoria no me falla, este tema era cortina musical de una telenovela hace algunos años, que se llamaba Campanas en la Noche, con Calu Rivero, Federico Amador, Esteban Lamote, emitida por Telefe. ¿Y por qué te digo que todo está conectado? Porque ahora vamos a invitarlos con una por los tipitos, con los No Te Va a Gustar, que es justamente Campanas en la Noche.

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pasaba el Averizo, sueños, 1:39, y entre sueños te cuento algo que adelantaba hace un rato, ¿no? Leo, nuestro oyente de Córdoba Capital, nos compartió el enlace de una nota que también yo había por ahí separado como para comentarles, ¿no? Porque realmente se trató de su último gran gesto, y hablamos de Dolly Parton. Ella se ofreció como voluntaria para tratamientos experimentales con la esperanza de ayudar a otros. Qué lindo cantaba, por Dios. Un claro exponente, ¿no? De la música country. Además de su enorme trayectoria, justamente, en este género musical, Dolly Parton fue reconocida por su generosidad y su compromiso con distintas causas. Según contó su hermana Stella Parton, esa vocación de ayudar a los demás se mantuvo incluso durante sus últimos días, mientras atravesaba un cáncer. En un mensaje publicado en las redes sociales, Stella recordó a su hermana y reveló que Dolly había tomado una decisión particular frente a su enfermedad. Si ya no existía esperanza de recuperación, estaba dispuesta a permitir que su equipo médico probara con ella tratamientos experimentales con la intención de que su experiencia pudiera ayudar a otras personas en el futuro. Mi hermana fue una de las personas más generosas, atentas y amables que he conocido, escribió Stella. Y agregó que Dolly, si no había esperanza para ella, de todos modos permitiría que su equipo médico probara fármacos experimentales con la esperanza de ayudar a otros en el futuro. Stella recordó también la relación cotidiana que mantenía, ¿no?, con su hermana. Durante años ambas tenían la costumbre de tomar café juntas por teléfono cada martes antes del amanecer. Una rutina que se había convertido en uno de los momentos compartidos más importantes. Nos poníamos al día con los chismes, como hacen las hermanas, tomábamos café y hacíamos planes, como siempre había sido nuestra costumbre. En su despedida, Stella pidió que quienes quieran honrar el legado de Dolly sigan el ejemplo que ella dejó. Muestra más amabilidad, anima a los demás y dona más de tu tiempo y recursos. Recordemos, bueno, que Dolly Parton murió de cáncer el martes pasado, el 25 de agosto, tenía 80 años. Sus problemas de salud habían comenzado a conocerse públicamente el año pasado, cuando anunció que ya no podría presentarse en su residencia de Las Vegas, prevista para diciembre, ¿no?, de ese año, debido a algunos problemitas de salud. Pero bueno, su legado excede, creo yo, ampliamente la música. A lo largo de su vida ella había apoyado distintas causas mediante donaciones, conciertos benéficos, teletones, ¿no?, con especial atención a la alfabetización en la primera infancia, la ayuda ante desastres y la conservación de la vida silvestre. Y había ayudado también recientemente con el desarrollo de la vacuna contra el COVID-19, producida por el laboratorio Moderna, para la cual había donado $1,000,000 en efectivo. Háblame de un ángel que volvió al cielo. Dolly Parton.

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1: Faltan 15 minutos para llegar a las 12. Claro, esta es la Discoteca Nacional de madrugada en su versión extra larga, ¿sí? XL, extra large, como gusten. Ahí estaba Juancito Hidalgo preocupado. ¿Qué pasa que no está Fabián? No nos había escuchado que, bueno, Fabi está por allí preso de una, no sé si es gripe, angina, faringitis. Bueno, creo que se agarró todo junto. Así que probablemente el próximo lunes esté por aquí. Juancito, un beso grande para vos y para Esther allí en Montecomán, San Rafael. Nelly nos escribe desde San Benito, Entre Ríos. Sonia, buena noche. Acá creo que tenemos lluvia, aunque espero que sea sin tormenta. Tipo 10, tuvimos un gran temporal en mi ciudad, General Ramírez. Gracias a Dios, mi familia, todos bien, salvo algunos con golpes de las piedras. Este niño debe ser Chucky. Recemos para que no dañen a nadie estas tormentas. Te deseo una gran noche y un hermoso fin de semana con tu mami. Bueno, nos envía por aquí las imágenes. Yo, cuando abríamos hoy la discoteca, les contaba, ¿no?, acerca justamente de este temporal violentísimo, ¿no?, que azotó el sur de Santa Fe, de Entre Ríos, de Córdoba, lluvia, granizo. Era impresionante cómo destruían esas piedras, bueno, techos, vidrios, el viento, además, ¿no?, que volaba techos, árboles. Realmente había habido una alerta naranja emitido, ¿no?, por el servicio meteorológico desde temprano para Santa Fe y para Córdoba, ¿eh? Así que bueno, por lo pronto estaban en sobreaviso, ¿no?, todos los ciudadanos, puntualmente ciudades de Santa Fe y Córdoba, ¿no? En Santa Fe, Las Rosas fue una de las más afectadas. En Córdoba se vivieron momentos realmente complicados en Belville, en Marcos Juárez. Así que en un rato voy a estar haciendo la recorrida, como siempre, a través del Servicio Meteorológico Nacional, dando cuenta de estos alertas amarillos y naranjas que están emitidos. Por un lado, por vientos fuertes para Catamarca, La Rioja, Salta y San Juan. Y por el otro, por tormentas, todavía para Santa Fe, Entre Ríos y Corrientes. Así que, Nelly, un beso enorme, enorme para vos. Y, lógicamente, nos alegramos que estén todos bien los tuyos. Hola, buenas noches, querida amiga Sonia. Pronta recuperación para Fabián y un feliz viernes. Excelente fin de semana. Abrazo a la distancia. Katy, nuestra amiga Yorugua, desde Libertad. Un abrazo fuerte. Katy, gracias por acompañarnos. Por aquí, Violeta de Salta Capital también. Sonia, buenas noches. Aquí escuchándote como siempre. Linda la música de la Discoteca Nacional. Miré el cielo y vi que la luna ya estaba cubriéndose de oscuro hasta menos de la mitad. Aquí está todo despejado. Así que bueno, me encanta, Violi, que nos relates, ¿sí?, este eclipse. Me han enviado imágenes desde La Plata también. Así que estoy muy feliz. Gracias por hacerme cómplice. Uno más. Buenas noches, Sonia. Acá Jorge, el remisero de Río Grande, viendo el eclipse y esperando pasajeros. Esperé un montón hasta que por fin pude anotar el número. ¡Vamos, Jorge! ¡Bienvenido! ¡Qué alegría! ¿Viste qué sirve? Yo por algo cuando brindo el número de nuestro WhatsApp, lo hago lento, lo reitero, para darles tiempo, básicamente. Así que me alegra que haya funcionado. Jorge, va a ser un placer acompañarte en esta jornada de trabajo allí en las callecitas de Río Grande, escuchándonos a través de nuestra LRA 24. Vamos a seguir adelante poniéndole música y paseando por el mundo a través junto a Roberto Carlos. Cama y mesa.

0: Qué reflexión, ¿no? Vivir deprisa, perseguir el éxito, la fama, las metas profesionales, todo a costa del descuido de momentos que verdaderamente importan en la vida. Ahí lo teníamos a Julio Iglesias y Me Olvidé de Vivir, cerrando la hora en esta discoteca nacional extra larga. Estamos a un minuto y segundos de las dos. Tenemos hoy la matera de Don Luis, así que no se la pierdan. Hay una linda historia por allí también por compartir, minutos después de las tres, cuando la noche invite, cuando la noche convide. Tenemos preparado también un especial, una dupla en nuestro especial explosiva. De alto impacto, diría un periodista que tengo por allí visto y escuchado. Dos emblemas del canto nuestro, del decir, dos grandes poetas además, hoy juntos en nuestro especial de las cuatro. Así que la invitación está hecha a quedarte hasta donde dé. Y si estás por allí cumpliendo con tu jornada de trabajo, ahí estaremos, mutuamente acompañándonos. Arrancando el día, está hablando de ello nuestro compatriota Norberto, allí en cerquita de Tel Aviv, en Israel. Gracias por acompañarnos siempre. Norbert, bienvenido. Es un gusto saberte del otro lado. Y a Jorge, nuestra incorporación de hoy, el remisero de Río Grande, los agradecidos somos nosotros, porque nos elijas. Gracias a Nacional por ser la compañía de todas las noches. Eso es lo que buscamos siempre, en esta parte del día. Más que informar, más que entretener, acompañar. Y si se cumple, nos vamos felices. Llegamos a las 2. Nos informamos, allí está Fernando Pedernera preparado para contarnos lo que hay que saber y seguimos.
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2: Las 2 de la madrunoche en la República Argentina. El gobierno se reunió con los gobernadores de la región centro. El jefe de gabinete, Diego Santilli, recibió en Casa Rosada a Rogelio Frigerio de Entre Ríos, a Maximiliano Puyaro de Santa Fe y Martín Yarlora de Córdoba para dialogar sobre temas de trabajo conjunto. Analizaron los desafíos de la región, proyectos relacionados con la red vial, la situación de los grandes usuarios industriales de energía eléctrica y el régimen de zonas frías que se debate en el Senado. El Poder Ejecutivo intervino la empresa Coviara y designó interventor al capitán Marcial Eduardo Pérez. Mediante el decreto 817/2026, por 180 días hábiles, se busca concluir la transformación de la firma en sociedad anónima unipersonal y su posterior fusión por absorción con Playas Ferroviarias de Buenos Aires, sociedad anónima. La decisión se adoptó ante la renuncia del presidente del directorio y vacantes en varios cargos. Karen Reichardt presentó un proyecto para fortalecer la protección de los animales de compañía. La iniciativa de la diputada libertaria establece estándares mínimos para criaderos, refugios, hogares de tránsito y guarderías. Además, reconoce a los animales como seres sintientes e incorpora como principio rector las 5 libertades del bienestar animal. En el noroeste de la provincia de La Rioja, donde escuchan Radio Nacional en AM620 y por la FM102.5, rige una alerta naranja por vientos. En la ciudad de Buenos Aires y alrededores, temperatura 11 grados 8 décimos, cielo nublado con neblina, humedad 98%.
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Háblame de historias contadas y cantadas. Ahí lo teníamos a Joaquín Sabina con Dieguitos y Mafaldas abriendo la hora en la Discoteca Nacional de hoy. Versión extra larga. Sí, señora, sí, señor. Bueno, ahora sí, arrancando en nuestro horario habitual con un beso gigante, gigante, gigante a nuestro querido Pomelo que esperamos aproveche el fin de semana para recuperarse y acompañarnos el próximo lunes. Renovamos el plantel, bueno, en algunos sectores. Nos sigue acompañando Gaby Zeni en la puesta en el aire. Desde el control central de LRA1, Radio Nacional Buenos Aires, nos está supervisando ya Ricardo Artola. Allí, en la planta transmisora de Nacional, ubicada en General Pacheco, provincia de Buenos Aires, son Enrique y Claudio Aparicio. Los hermanos Aparicio, quienes hacen posible que este mensajito gestado en la ciudad de Buenos Aires llegue a todos los rincones de nuestra patria. Qué placer, qué privilegio ser parte y lógicamente hacerlos parte también a todos y cada uno de ustedes. Cada día somos más y eso es maravilloso. Gracias por elegir Radio Nacional, alguna de nuestras 49 emisoras, ahí donde estés. Vayas donde vayas y haciendo lo que te toque. Donde estás, estamos conectados, como siempre, a través del WhatsApp también. ¿Sí? 11-3-870-74-85. Ese es el número que lo hace posible. Gracias a Ariel, que está por allí en Zárate, en el norte de la provincia de Buenos Aires, prendido a la Discoteca Nacional. Sonia, abrazo bien fuerte. Me quedo por aquí hasta las 7, prendido a Radio Nacional, junto a Víctor García. Hermoso el programa, como siempre. ¡Genia! Más genios serán ustedes, Ariel. Besos, para vos y para Víctor. Lalito Román, nuestro remisero amigo de Tartagal, también se suma por aquí. Buenas noches, Sonia. Te saluda Lalo con la banda de remiseros viendo el eclipse. Hasta las 6 te hago el aguante. Vamos, Lalo, todavía a vos y a toda esa banda hermosa de remiseros, allá en el norte de nuestra patria. Buena madrunoche, Sonia. Por acá todo bien. Gracias a Dios. Tronó un poquito, cayeron unas gotas, pero al ratito ya todo se puso en orden. Buena concurrencia en la parrilla. Así que bueno, de parabienes. Catarino Fulkin, nuestro amigo de Crespo, allá en la provincia de Entre Ríos. Muchas gracias. Gracias por ser parte y por los buenos deseos de recuperación para Fabi. Buena madrunoche, Sonia querida. Acá siendo el último turno. Y Franco, con tu grata compañía, que tengas una hermosa madrugada. Luis, del Yacimiento Cerro Dragón, ahí en Comodoro Rivadavia. Luisito, bueno, nos estaremos acompañando también. Estamos en las mismas, último turno de la semana y a disfrutar del descanso, el fin de. Abrazo fuerte para vos. Muy buena madrunoche, bella Sonia. Sana, sana para Fabián. Hermosa la música, acá cielo nublado. No salí a ver el eclipse. Amiga querida, que disfrutes un hermoso fin de semana. Mi corazón te abraza y qué ternura escuchar al Club del Clan. Maggie, de Comodoro Rivadavia, allí en Chubut, siempre presente también. Muchas gracias. ¡Buenas! ¡Feliz vida! Estaría mejor tener una luna de miel, ¿no? Gracias por la buena voluntad y empatía. Que la música sea bella y nuestra. Y la madrunoche nos haga cómplices de sueños por cumplir. Hoy no quiero soñar, hoy quiero vivir despierto. Un beso de ternuras y compañeros. Me encantó. Gracias, Rubén, nuestro amigo de Paso de la Patria, allí presente. Un poeta, Rubén. Hola, Sonia querida, buen día. Ya miré la luna roja y ahora la cama. Buen fin de abrazo enorme, Raquel, desde Humboldt, provincia de Santa Fe. A descansar, Raquelita, a tener una linda noche. Besos para vos. Hola, buenas noches o buena trasnoche, Nacional. Felicidades por el día de la radio, aunque haya pasado. César, desde Campo Quijano, nos escribe allí en la provincia de Salta. Y gracias por el tema Vasos Vacíos. ¡Qué linda versión! La, la, la, la, la, la, la. Me encanta. César, un beso grandote para vos y gracias por tus saludos y por tus buenos deseos. En ocasión del día de la radio, nunca es tarde. Nunca es un día más ni un día menos. Siempre son bienvenidos los deseos lindos. 2 y 12, es el viernes, estamos ya palpitando el fin de semana. Esta es la Discoteca Nacional desde la ciudad de Buenos Aires para todo el país y el mundo, a donde llevamos nuestra música. Hablando de eso,
se viene Alfredo Ábalos con un chamamé de Luis Landricina y Antonio Tarragó Ross. Viejo musiquero.

Y qué lindo tener la posibilidad de recorrer nuestras regiones, ¿no? Tan bien identificadas en un chamamé, en una zamba o en un cani. Habíamos escuchado a Alfredo Ábalos con Viejo Musiquero, de Tarragorros y Landricina, Daniel Toro luego con la zamba Para Olvidarte, de Toro y Julio Fontana, y recién Hugo Jiménez Agüero con su cani, China María. 2:23 en la República Argentina y seguimos paseando por nuestra patria. Ahora con los fronterizos, los chalchaleros y los manseros santiagueños.

0: Ahí teníamos una recorrida por nuestra tierra con Los Fronterizos y Santa Cruz. Un carnaval boliviano de Jorge Luna. Luego llegaron por aquí los chalchaleros con la zambita del musiquero de Juan Carlos, el canqui Chazarreta y recién Manceros Santiagueños y Canto a Monte Quemado de Onofre Paz y Elsa Corbalán. 2:32. Hacemos una pausa y hay más Discoteca Nacional.
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Y si de recorridas por nuestra patria hablamos, no podíamos dejar de darnos una vuelta por la región cuyana. Ahí teníamos a Jairo con Regreso a la Tonada, de Armando Tejada Gómez y Tito Francia. 2:38 en la República Argentina. Tengo por acá un beso grande para Anaí, que nos está escuchando en Concepción del Uruguay, provincia de Entre Ríos. Llueve mucho por allí, nos contaba Ana. Bueno, ante todo, bienvenida. Es un placer inmenso acompañarte. Gracias, gracias también por elegirnos y por sumarte a esta madrugada nacional. A propósito de Concepción del Uruguay, mira, hacia allí me voy. Ahí arranco nuestra recorrida desde el Servicio Meteorológico Nacional. Se esperan tormentas todavía durante la madrugada y durante la mañana de hoy. Luego cielo algo nublado y una máxima de 18 grados. 13 grados 8 décimas la temperatura en este momento por allí en Concepción, provincia de Entre Ríos. Me voy a Salta, donde el cielo está despejado y la temperatura es de 12 grados 5 décimas, 75% la humedad y el pronóstico que indica una máxima de 23 grados hoy, con cielo parcialmente nublado. Condiciones similares el fin de semana, ¿sí? Mínimas para Salta entre 11 y 15 grados y máximas de 22. En Bahía Blanca, Buenos Aires, ¡qué frescor! Cielo despejado, 2 grados 6 décimas la temperatura. La sensación térmica 1 grado 5 bajo cero. Y para Bahía Blanca hoy se pronostican cielo mayormente nublado con lluvias aisladas hacia la noche. La máxima 19 grados. También tormentas para mañana por la tarde por Bahía y el domingo cielo mayormente nublado. Así pinta el fin de semana. Y por la Ciudad Autónoma de Buenos Aires el cielo está mayormente nublado. La temperatura es de 11 grados 6 décimas. 95% la humedad y atención porque hay neblina que reduce la visibilidad a 5 kilómetros en algunos sectores. Así que mucha precaución, conductores. 17 grados la máxima. Hoy, por estos lados, con cielo algo nublado, indica el pronóstico. Hablando de Salta, tengo un beso grande para Gladys Pelayo, que por allí nos está escuchando. Muchas bendiciones también para vos. Sonia, otra noche más en la Discoteca Nacional. Una vez más a contramano del sol, hermosa compañía, la discoteca. Saludos a todos los que formamos parte de esta cofradía. En cada cita, Mario, nuestro lobo amigo del yacimiento Cerro Dragón, allí en la provincia de Chubut. Muchísimas gracias, Mario. Un placer ser parte de esta cofradía madrunochera. Hola, buena madrunoche, les mandamos buenas energías, buen fin de para ustedes. Carlos y Luisa, de Villa Gobernador Gálvez. Vamos todavía, amigos, gracias, gracias por esas buenas vibras. Qué lindo, qué bien nos hacen. Román de Neuquén Capital también. Hola, hermosa mía, la luna como vos me acompañan. Un beso, que tengas un hermoso fin de. Gracias, Román, y gracias por esa luna hermosa, hermosa que nos has regalado a través del WhatsApp. Hola, dama de la madrugada. Un comentario sobre un grande que se dedicó a la promoción de los ángeles de la calle abandonados. Hoy se fue al cielo. Una muy buena persona que se dedicó a proteger a los perritos. Qué tristeza. El polaco, de Santiago del Estero. Este mensaje nos lo comparte Eduardo, que es un amigo veterinario que nos escucha allí en Salta y, bueno, nos envía una imagen del polaco. Gracias, Edu. Abrazo al alma para vos también. Por aquí se va sumando Gerardo Gómez de La Marque, provincia de Río Negro. Buena madrunoche, Sonia. Ando con mi compañero Emma. Bueno, un abrazo fuerte para ustedes. Nos piden algo de Papo. Mirá qué casualidad, hoy abrimos con Papo. Quizás mañana. Tenía ganas de disfrutarlo, así que espero que lo hayan podido escuchar. Martín nos está escuchando también en Ingeniero Maswit. Hola, Sonia, feliz día de la radio. Muy buena la música. Espero que hayas pasado un lindo día. Gracias, Martín, lo pasamos hermoso. Un beso grande, grande, grande para vos. Hola, soy Marcelo. Te cuento que soy de General Alvear, Mendoza, y trabajo en Neuquén. Soy mecánico de los equipos de perforación de petróleo. Trabajo en Vaca Muerta, siempre te escucho. Bienvenido, Marcelo.
Qué placer acompañarte. Viste cómo vamos sumando, ¿no? Amigas, amigos, y también actividades, profesiones, oficios. Bueno, en este caso, mecánico de los equipos de perforación de petróleo allí en Vaca Muerta. Marcelo, un placer acompañarte. Gracias por elegirnos. Marité nos está escuchando en San Rafael y nos envía una hermosa foto. Del eclipse, le duele la panza a Doña Luna de tanto reírse con mi foto eclipsada. Hermosa, hermosa, Marité, tu foto. Gracias por compartirla con nosotros. Soña, buena madrunoche aquí en Resistencia. Estoy eclipsado por la discoteca. Un beso enorme, Héctor. Muchísimas gracias, Héctor, querido. Y uno más, y seguimos con la música. Aquí está Isabela, escuchándonos en San Rafael, provincia de Mendoza. Buena madrunoche, Soña querida. Espero que hayan pasado un excelente día de la radiodifusión. Gracias a todos por la hermosa labor que realizan. Un saludo para Fabián, que mejore pronto y se cuide mucho. Vamos por un estupendo viernes. Abrazote. Gracias, Isabela, de mi corazón. Vamos, vamos por un viernes maravilloso, ¿eh? Y si le ponemos música, mucho mejor. ¿Qué les parece salir todos a la pista y encontrarnos en un abrazo bien tanguero?

0: Música ciudadana para ir poniendo punto final a esta hora compartida. Ahí lo teníamos a Hugo del Carril con un tango de Sebastián Piana, Cátulo Castillo y José González Castillo, silbando. Antes, Rubén Juárez cantó Tinta Roja de Sebastián Piana y Cátulo Castillo, Julio Sosa, Verde Mar de Carlos Di Sarli y José María Contursi, y Charlo pasó con Rencor de Charlo y Luis César Amadori. Falta un minuto con algunos segundos para llegar a las 3. En instantes se viene nuestra historia de hoy, que los tiene como protagonistas a Tom Hanks y a Rita Wilson, ¿sí? Padres de Chet, bueno, que de alguna manera debieron tomar una decisión difícil, una decisión radical para alejar a su hijo de las malas influencias, de los vicios, de los excesos. Pero que, lógicamente, llegaron a buen puerto. Así que, en instantes, nada más. Hablando de eso, la tengo a Marité, en San Rafael, que nos escribe: abrazote gigante, me quedo hasta la historia y luego ATR. A todo ronquido. Hermosa, un beso grande. Y gracias a quienes me van haciendo llegar imágenes, videos. Gerardo, nuestro amigo de la mar, que allí en Río Negro me mandó un video hermoso del eclipse. Bueno, por allí también Isabela, todos, todas. Gracias por hacerme partícipe, gracias por hacerme cómplice de esta noche de eclipse de luna. Me han emocionado de corazón. Ana María también, allí en Santa Fe, cantando presente. A todos, a todas. Gracias enormes. Freddy, bienvenido a nuestro Yorugo amigo también. Presente, como siempre, disfrutando de tu compañía inigualable. Vamos todavía juntos hasta las 6. ¿Te parece, Freddy? Bendiciones a montones también para vos. Llegamos a las 3. Nos informamos. Ya está Fernando Pedernera. Nos cuenta lo que hay que saber. Y seguimos.
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2: Las 3 de la madrugada en la República Argentina. El presidente Javier Milei aseguró que no está dispuesto a negociar los valores éticos y morales. El jefe de Estado expuso este jueves sobre ética como política de Estado entre alumnos de cuarto y quinto año del Colegio Ort en la sede porteña de Almagro. Afirmó que los valores del judaísmo son determinantes en la construcción de las políticas públicas que implementa el gobierno nacional. El canciller recibió al representante comercial adjunto de Estados Unidos. Pablo Quirno informó, después de la reunión con Jeffrey Goetman, principal socio estratégico y primer inversor extranjero en la Argentina, con más de 35.300 millones de dólares en inversión extranjera directa. El canciller destacó que la relación comercial sigue creciendo y precisó que entre enero y julio de este año, las exportaciones argentinas a ese país alcanzaron casi 6.000 millones de dólares, un 38% más que en el mismo periodo de 2025. La Fiscalía de Lomas de Zamora imputó a un anestesista por el caso del futbolista de San Telmo que murió en una operación de rodilla. Más de un año después del fallecimiento de Camilo Nuin, de 18 años, el profesional de la salud Horacio Esteban Martínez Serana fue incriminado por homicidio culposo. Es ante la presunción de que falló en la administración de la anestesia durante la cirugía en la clínica Espora de Adrogué durante un procedimiento programado. En Villa Basilio Nievas y en Villa Ibáñez, provincia de San Juan, donde escuchan Radio Nacional en AM1150 y por la FM102.7, rige una alerta amarilla por viento sonda. En la ciudad de Buenos Aires y alrededores, temperatura 11 grados 6 décimos, humedad 95%, cielo mayormente nublado con neblina, visibilidad reducida a 5 kilómetros.
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La noche siempre invitada a curar corazones lastimados. La noche que además nos convida y nos invita con historias como esta.

Sus padres querían alejarlo de las malas influencias, así que tomaron una decisión radical. Una noche, mientras dormía, dos desconocidos corpulentos entraron en su habitación. Lo despertaron y lo trasladaron por la fuerza a un programa terapéutico en plena naturaleza. Durante meses, Chet, hijo de Tom Hanks y Rita Wilson, tuvo que cortar leña, dormir en tiendas rudimentarias y soportar unas condiciones extremadamente duras destinadas a corregir su comportamiento rebelde. Aquella experiencia no resolvió de inmediato sus problemas. Tras abandonar el programa, Chet continuó atravesando años de inestabilidad, excesos y conflictos personales. Con el tiempo, su vida se convirtió en una sucesión de historias polémicas, declaraciones públicas y titulares sensacionalistas. Incluso fue acusado de causar importantes daños en la habitación de un hotel en Inglaterra. Durante años, Chet vivió entre dos mundos. Por un lado, pertenecía a una de las familias más conocidas de Hollywood. Por el otro, se describía como alguien completamente entregado a las fiestas y a los excesos. Detrás de sus videos virales, sus imitaciones de acentos y sus comportamientos llamativos, se desarrollaba una lucha mucho más seria. Chet ha contado que comenzó a consumir sustancias a los 16 años. Con el tiempo, aquel consumo ocasional se convirtió en una adicción profunda y peligrosa. La situación llegó a un punto crítico cuando perdió completamente el control. Chet desapareció de las redes sociales durante un tiempo, provocando rumores y preocupación por su estado. Cuando finalmente reapareció, publicó un video sorprendentemente sincero para explicar dónde había estado. Mirando directamente a la cámara de su teléfono, confesó a sus seguidores: "He estado en rehabilitación. Estoy intentando poner mi vida en orden y me está yendo bastante bien". Para Chet, tocar fondo se convirtió en el comienzo de una nueva etapa. También agradeció públicamente a sus padres, que permanecieron a su lado y no renunciaron a él durante sus peores momentos. Al hablar con franqueza sobre su recuperación, compartió una de las lecciones más duras que había aprendido. No hay nada glorioso en acercarte cada día más a la muerte y a la cárcel mientras estás atrapado en una adicción activa. En internet suele tratarse a Chet Kanz como si fuera un personaje creado para convertirse en broma. Sus videos, sus declaraciones extravagantes y sus apariciones públicas circulan constantemente por las redes. Sin embargo, detrás de los titulares y los rumores, existe la historia compleja de un joven que creció rodeado de privilegios económicos, pero que aún así luchó durante años contra la inseguridad, la presión y una profunda sensación de vacío. Crecer bajo la enorme sombra de un padre mundialmente famoso podría desestabilizar a cualquiera, pero Chet terminó transformando parte de su dolor privado en una confesión pública. Hoy no se limita a sobrevivir a su pasado. Intenta aprender de él y reconstruir su vida día tras día. El adolescente que una noche fue llevado por la fuerza al desierto para encontrarse a sí mismo
parece estar recorriendo finalmente su propio camino, acompañado por una familia que, según él, ha reconocido, nunca dejó de apoyarlo.

Y yo les pedí la luna y me la enviaron. Me encantó. Ahí lo teníamos. A propósito, a Eros Ramazzotti, Toma la Luna. Antes, Laura Pausini, La Soledad. Gianluca Grignani, Mi Historia Entre Tus Dedos. Paseo por Italia a través de la música que ahora nos lleva hacia Luis Miguel.

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0: Ahí lo teníamos a Jorge Cafrune poniéndole música, poniéndole su impronta a la Discoteca Nacional con esta canción de Litoral de Miguel Brasco y Ariel Ramírez, santafesino de veras. 3:35 ya en la República Argentina. Bueno, emocionaba ayer, de esto hablábamos hoy en el comienzo de nuestra discoteca, ¿no? Ver lo que fue, algunas de las imágenes de lo que fue el velatorio de Rubén Rada, que se, bueno, cuyo sepelio será en el día de hoy. Ver a tantos y a tantas, ¿no? Cantando y bailando al ritmo de Muriendo de Plena. Artistas, amigos de Rada que se unieron para brindar el último adiós en el Palacio Legislativo de Montevideo. Entre ellos se pudo ver a León Gieco, a Natalia Oreiro con Ricardo Mollo. Realmente fue muy emotivo. Dante Spinetta también le destinó unas palabras muy, pero muy bonitas al negro. Y ver ese momento, ¿no? De aplausos al grito de olé, olé, olé, negro, negro. Fue realmente muy, pero muy emotivo y creo yo, lo decíamos hoy, se cumplió lo que él pregonaba tanto, ¿no? Que no los quería tristes despidiéndolo. 3:36 en la República Argentina. En un ratito nada más, a partir de las 4, tenemos hoy un especial, otra que para alquilar balcones. Dos grandes, grandes, pero muy grandes, ¿eh? Inmensos de nuestra cultura, podemos decir, poetas, puff, intérpretes, ni te cuento, y juntos, dinamita, Alberto Cortés y Facundo Cabral, nada más y nada menos, ¿eh? Juntos en nuestro especial de las 4. Obviamente, por allí Cabral despachándose con introducciones en algunas de las canciones que pondremos en el aire y ambos interpretando Cuando un amigo se va, Mi árbol y yo, No me llames extranjero, El abuelo, Miguitas de ternura, qué lindo, Vuele bajo y tantos. Así que Alberto Cortés y Facundo Cabral en un ratito nada más protagonistas de nuestro especial de la Discoteca Nacional. Ahora quiero saludar a Ale, Alejandro de Malargüe, provincia de Mendoza, que es uno de los tantos que también me ha acercado este eclipse de luna. Buena madrugada desde Malargüe. Gracias, ¿eh? En un videíto nos envía el momento pico del eclipse. Qué linda se veía por Malargüe. Y además una imagen que le había enviado su hijo desde Las Leñas también. Así que Ale, gracias, ¿eh? Beso enorme, enorme para vos. Hola Sonia, espero que hayan tenido ayer un feliz día de la radiodifusión. Buen viernes. Desde la ciudad universitaria de Oro Verde, Entre Ríos, a 10 kilómetros de la ciudad de Paraná, te saluda Héctor Almirón. Y ahora aquí se vino la tormenta. Héctor, abrazo fuerte, ¿sí? A pasar estas horas, no más. En un ratito vamos a estar actualizando los datos del tiempo, justamente. Oscar Alberto Escobedo, desde Córdoba Capital, también se va sumando. Buena madrunoche, estimada compañera. He visto el comportamiento de la luna y aquí te la envío. Es lo que logré tomar. Ojalá te guste. Me encanta. Muchas gracias, Oscar. De corazón, me la guardo, ¿eh? Como me voy a guardar cada uno de los videos y de las imágenes que nos han enviado. Buena madrunoche, Sonia, lindo fin de un abrazo. Olguita de Villa Radatili, allí presente también. Oscar de Delviso, Rubén de Bahía Blanca. Buena madrunoche, Sonia querida, un beso grande para vos también. Jorge de Aedo, capítulo aparte para Jorge, mi compañero del alma. Envía un mensaje tan bello, tan bello, tan bello, que en instantes voy a compartir con los amigos de la Discoteca Nacional. Gracias, gracias Jorge, desde mi corazón y desde mi alma. Ángel de Atocha, departamento San Lorenzo, allí en Salta. Buen día, Sonia, aquí viajando por Santiago del Estero, escuchando Nacional. Buena ruta, Angelito, me encanta acompañarte también. Un saludo para todos, los quiero. Mauricio de Mendoza, Mauricio de Guaymallén, provincia de Mendoza también, presente. Muchas gracias, besos para vos. Aquí lo tenemos a Peter Parker. El hombre de... parece el hombre araña. Ahí está, me sonaba. Hola, Sonia. Peter Parker, de General Bosconi, provincia de Salta. buena madrunoche. Me encanta porque Peter me fue relatando todo el eclipse. Gracias. Un beso grandote, grandote para vos también. Qué lindo sabernos en sintonía. Por allí, Marcelo de General Alvear, hasta el Martín Fierro no paramos, ¿eh? Qué lindo, muchas gracias, Marce. Germán de San Luis del Palmar, provincia de Corrientes, buena madrunoche, Soña, equipo, buen fin de, feliz día de la radiofonía. Muchas gracias, Germán, feliz día también para vos, gracias por ser parte. Mirta de Florida, querida Soña, equipo, oyencia del mejor momento de la madrugada. Desperté con canto a monte quemado y aquí me quedé, un lugar que conozco muy bien. Gracias, Mirta, un beso grande para vos. Marcos asoma desde Ibarlucea, mira, provincia de Santa Fe, buena madrunoche. Qué gusto escucharte y disfrutar la música que están pasando. Gracias, bendiciones, besos y abrazos. En ese orden también para vos, Marcos. Gracias. Hola, Sonia, genia total. Llegué con los últimos acordes tangueros. La luna ni la vi, todo nublado. Luego la vi por la tele. Hermosa. Vamos, que queda poco. Buen finde, Tomás. Buen finde también para vos, querido amigo de José León Suárez. Nos escribe Tomasito, como siempre, allí presente. Gracias, gracias enormes. Y a Nico Obadilla de Tucumán, que está con la mami Isa, besos también. Gracias por sumarse a esta madrunoche de radio, llena de canciones y llena de historias. Hablando de eso, yo ya tengo mi mate preparado, así que te invito a vos también a sumarte a la matera de Don Luis.
1: Entre ustedes va a haber gente de pueblos chicos, o que por lo menos vivieron en un pueblo chico como yo, ¿sí? ¿Para esto? Parece que somos unos cuantos. Y deben recordar los de mi edad que años ha, en esos pueblos chicos, aunque hubiera comedor, como se llamaba antes el restaurante, era hotel con comedor. Ahora se dice con restaurante. No había gimnasia de comer afuera. ¿Por qué va a comer afuera? Está todo cerca. Eso cuando te agarra afuera de tu pueblo. Pero en tu pueblo, comer afuera. Para gastar. Ahora ya cambió. A veces le dice, vieja, ¿y si comemos afuera hoy? Pero años, ¿ah? No se olvide que nosotros veníamos de una cultura de inmigrantes que venían de grandes necesidades. Entonces, lo que sobra no se tira, y por lo que hoy suspira, por lo que hoy tira mañana suspira, y el que come y deja dos veces pone la mesa, y eran todas cosas así. Y si sobraba puchero a la noche, al mediodía ropa vieja a la noche, y si sobraba arroz del mediodía, torrejas a la noche, pero no se tiraba nada. ¿Y qué vaya a comer afuera encima? ¿Para qué? Entonces uno no tenía gimnasia de comer delante de la gente, comía como en casa nomás. Y usted sabe que en la casa no es lo mismo que el restaurante. Sean honestos. Viste, cuando no hay servilleta, aguanta la manga. En la casa. Ya afuera no lo podés hacer. Y seanme franco, la costeleta. Comer la costeleta, que le llaman bife de costillo, los porteños, la costeleta. En la casa, todo maduro, no. Porque lo agarrá tipo armónica el hueso. No me va a decir que usted va a disfrutar un caracú en un restaurante. En la casa, así, y y había venido un pariente mío para hacer unos trámites en Buenos Aires, porque la tenía que internar a la mamá. Y tenía que comer afuera. Y nunca había comido afuera en el restaurante. Entonces, por las dudas, lo que hizo fue quedarse en la puerta del restaurante donde pensaba comer, que era cerca del hotel donde estaba parando. Era el restaurante de un club. Y tuvo la viveza de esperar que alguien entre al comedor para entrar junto, para entrar a pedir junto. Porque si entra, se pone al lado de otro que ya está cerca del postre, a él no le servía. Y tuvo la viveza esa. Entraron dos y él detrás. Mesa 4, él mesa 5. Y se ve que los tipos eran conocidos, porque los saluda, hermoso. ¿Qué tal, don Alfredo? ¿Cómo le va, don Tito? Bien, bien. ¿Van a almorzar? Sí. ¿Qué van a tomar? Y si tráete un medio de blanco de vinito de la casa nomás, y soda, porque tenemos que seguir trabajando, así que no estamos para tomar hoy. ¿Y si con qué arrancamos? ¿Le traigo el menú? No, no, no, no, está fresco, y así que vamos a arrancar con una sopita. ¿Qué tal la sopa? Si tenemos una de verduras, se la recomiendo. Bueno, métale. Trae dos sopas y el cuartito de vino, el vino blanco. Y se lo dan a mi pariente. Dice, ¿va a tomar algo? Y sí, podría ser un vinito blanco. De la casa, ¿no? ¿Soda también? Soda, sí. ¿Y con qué empezamos el menú? Y está fresco el día, así que... Una sopita podría ser. ¿De verdura? Eso, de verdura, tráigame. Entonces, sopa de verdura. Segundo plato, todos dicen, che, ¿qué está bueno? De pescado, ¿cómo andamos? Dice, no lo recomiendo. La carne está buena. Dice, bueno, hacernos dos bifes de costilla. Con ensalada. El otro le dice, te cambio la ensalada por unas papas fritas. Bueno, bacán. Y va a la mesa de mi pariente y dice, ¿con qué seguimos, maestro? Y le dice, ¿qué tal está la carne? ¿Está buena la carne? Sí, dice, le recomiendo. Bueno, entonces un bife y una ensalada. Y después llega el postre y dice, ¿qué postre? No, se atienda nomás a los... Los otros dicen, sí, un flancito, flan con crema. Y dice, a mí sin crema nomás. ¿Y usted? Hice un flan. También un flan. ¿Con crema, sin crema? Con o sin, como quiera. Y redondeando el asunto, cuando van a retirar los postreros, le dice... ¿Y qué más? Le dice a don Alfredo y a don Tito. Dice, traen un cafecito y el dominó. Y se da vuelta para atender a los parientes. Le dice, ¿y usted? Dice, a mí también. Dice, un cafecito y el dominó. Y los miran. ¿Cómo? Dice, ¿solo? No, en todo caso con papas. Dice, ni idea de...

0: Ahí está Bernal Figueroa Reyes con la samba de Agustín Carabajal y Julián Antonio Antequera. La vuelta del santiagueño. Antes habíamos escuchado a Horacio Guaraní con Piel Morena. Cuti y Roberto Carabajal habían pasado junto a Sandra Mianovich en la chacarera de Peteco, como Arbolito en Otoño. Y Jaime Torres, Tres Bailecitos. Estamos a un minuto y algunos segundos de las 4 de la madrugada. En instantes se viene nuestro especial de hoy. Que lo cortes, no quite lo cabral, me decía por acá Mario. Bueno, sí, juntos. Alberto Cortés, Facundo Cabral, para alquilar balcones, como decía recién, sin dudas. Bienvenido Laurito Ferreira, nuestro riojano amigo de González Catán, a esta madrunoche de radio. Mi adorable Sonia, buen día, buen viernes. Que así sea, Lauri. Gracias, gracias por sumarte. Uno de los del club de cerquita de las 4. Guille, nos está escuchando allí en Escobar, cerquita de Asunción, en Paraguay. Sonia, buen día, qué gusto escucharte, mi morena hermosa. Feliz y bendecido fin de semana. Besos y abrazos también para vos, Guille. Gracias, gracias por sumarte. Vamos llegando a las 4. Alto en la música, alto en la discoteca nacional, porque hay que informarse. Para eso ya está preparado, para contarnos lo que hay que saber nuestro puntano amigo, Fernando Pedernera. Adelante, mi amigo. Y luego, sí, el especial con Alberto Cortés y Facundo Cabral.
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2: Las 4 de la madrugada en la República Argentina. El Senado aprobó 67 pliegos judiciales. La Cámara Alta aprobó por amplia mayoría las postulaciones impulsadas por La Libertad Avanza y acordadas con bloques dialoguistas. Entre las principales designaciones se votaron las de Pablo Bertuzzi y Pablo Yadarola para la Cámara Federal porteña. Extendieron el régimen gratuito para los cuarteles de bomberos voluntarios que usan suministro de gas licuado. Este beneficio alcanzaba solo al precio del gas natural y a las tarifas de transporte y distribución del servicio por redes, además de otros cargos de jurisdicción nacional. Tras publicarse en el boletín oficial, se amplía la gratuidad a los de gas licuado dentro del esquema que deben aplicar distribuidoras y subdistribuidoras. El ENACOM prorrogó la entrada en vigor del nuevo reglamento de homologación de equipos. Mediante la resolución 843/2026, el nuevo reglamento del Ramatel pasará a regir el 1 de diciembre de 2026 en lugar del 1 de septiembre. La decisión se adoptó porque aún no están dadas las condiciones indispensables para una implementación ordenada y eficiente del procedimiento. En Paraná, provincia de Entre Ríos, donde escuchan Radio Nacional en AM1260 y por la FM93.1, rige una alerta amarilla por tormenta. En la ciudad de Buenos Aires y alrededores, la temperatura es de 11 grados 3 décimos, el cielo está mayormente nublado con neblina, la humedad es del 93% y la visibilidad se reduce a 5 kilómetros.
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4 y 3 del viernes 28 de agosto de 2026. Y por aquí vamos recibiendo a quienes van entrando en sintonía, a quienes a partir de ahora se suman a esta discoteca nacional de Madrunoche. Así que es un placer recibirlas, recibirlos. Y lógicamente por aquí agradecemos a quienes nos vienen acompañando desde el arranque de este día. Sí, prendidas, prendidos a la discoteca nacional extra larga. Seguramente el próximo lunes ya Fabi esté reincorporándose y hagamos de a dos a partir de la medianoche. Mónica Lisi, a partir de ahora también se suma, nos pondrá en el aire y nos llevará hasta el final de nuestro programa de hoy. Y además será quien se encargue de darle play a este momento tan, pero tan especial. Un encuentro, por un lado, con el poeta de la vida, ¿sí? Alberto Cortés. Por el otro, con quien se definía, o por lo menos cuando le preguntaban sobre su trabajo a la hora de definirlo, se presentaba como un juglar, ¿sí? Lo que en la Edad Media se conocía como juglar, ese artista ambulante que ofrecía su espectáculo a cambio de dinero. Bueno, hablamos de Facundo Cabral. Juntos, en nuestro especial, nos harán volar a través de no solo su poesía, sino de su música y de sus interpretaciones. Así que arranquemos nomás con Cuando un amigo se va.

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Fue mi padre quien lo trajo, yo tendría 5 años y él apenas una rama. Al llegar la primavera abonamos bien la tierra y lo cubrimos de agua. Con trocitos de madera hicimos una barrera para que no se dañara.

tanto creció. 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

0: 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Ellos son los que inventaron esta palabra, extranjero.
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0: Hablando de Buenos Aires, Borges decía que Buenos Aires era la ciudad más europea de América y la más americana de Europa. Esto quiere decir que los argentinos somos europeos desterrados. Ustedes saben, los mexicanos descienden de los aztecas, los peruanos de los incas y los argentinos de los barcos. ¿Sabes que no hay nada más argentino que no ser argentino? Cuando encendés la radio te das cuenta, ¿eh? Sí. Los jóvenes, dicen, los jóvenes quieren que se sienten norteamericanos y los viejos se creen europeos. Dice, ¿cómo cree que funciona un país donde nadie está en su lugar?
1: Facundo, sí. ¿Vos sabés por qué los argentinos hasta los 39 años somos petulantes, soberbios, somos, qué sé yo, viste, orgullosos? ¿Sabes por qué? Porque a partir de los 40 somos perfectos.
0: Ernesto Sábato, hablando de Borges, me dijo en el querido Buenos Aires, hay que desconfiar de los genios porque a veces se hacen los muertos. ¿Quién puede decir que murió Beethoven o que murió Alfonso Reyes? ¿Quién? Buenos Aires, misteriosamente, es el capricho de mi corazón. Por eso, en Buenos Aires comienzo y termino cada vuelta al mundo. El mundo que, a pesar de tanto suicida y tanto homicida, sigue siendo un paraíso. Por ejemplo, por decir algo, me gusta volver a los pingüinos de la Tierra del Fuego y al cóndor de la cordillera de los Andes. Me gusta volver a Ecuador y sentarme frente al Cotopaxi, el volcán sagrado, principalmente en sábado. Me gustan los amaneceres en Machu Picchu y los domingos en Chichicastenango, donde los mayas esperan. Los mayas que sabían que nacer es un dolor que la vida compensa. Me gusta juntarme con los chamulas en San Cristóbal de las Casas y con los tarahumaras en la Sierra Madre de Chihuahua. ¿Vos sabés qué? Ahí cerquita en San Juan, no, sí, ¿cómo se llama esto? Bueno, ya me voy a acordar, ahí al ladito de San Cristóbal fui a un templo donde van los chamulas y fíjate qué maravilla, cada uno ora en su rinconcito, se busca su rincón y es una cosa casi secreta entre él y el padre. Pero cambiaron las ofrendas. Por ejemplo, ahora les llevan al templo, les llevan huevos de gallina y Pepsi-Cola. Esto es real, porque a ellos les gusta mucho la Pepsi-Cola y piensan que Dios se vuelve loco de la alegría con la Pepsi-Cola. Como si Dios no supiera que no hay nada como la Coca-Cola. Mirá que están pendejos. Me gusta esperar a las ballenas grises en la Baja California. Nadar con los delfines en Iscaret. Me gusta reencontrarme con los yaquis en el desierto de Sonora para descargar la cabeza y enriquecer el corazón. Luciano, que fue gran amigo, fue el primer amigo que tuve yaqui el primer año que vine a México, 1972. Él era como el filósofo de la comunidad. Él tenía una escuela para desaprender. Sí. Qué buena idea. Imagina todo el lugar que habría si sacáramos todas las pendejadas que nos han enseñado. Por lo menos seríamos Octavio Paz. Esto de Luciano me recuerda a Bernard Shaw. Él decía, mi educación fue muy buena hasta que me la interrumpió el colegio. O mi tío Pedro, que decía que él fue 6 años a la escuela, pero nunca entró. Me gusta volver a Ámsterdam, donde la libertad es tan natural como la lluvia, y me gusta volver a Roma, principalmente al Trastevere. Alguna vez, cruzando el campo di Fiori, me encontré con un señor que quisimos mucho. No podía creer lo que estaba ahí. Estaba tirándole migas a las palomas con su mujer. En esa época el maestro tenía 88 años. Me acerqué y le dije, usted es el que yo creo. Y me dijo, yo soy el que tú quieres. Le dije, usted es el maestro. Y me dijo, no, maestro es el que te puso delante de mí y a mí delante de ti. Yo solo soy Arthur Rubinstein. Me gusta volver a París, donde fácilmente uno se encuentra con el arte, Marceau, Rodin. Y me gusta volver a Calcuta, donde uno se encuentra seguramente con la alegría, porque ese es el centro de la Madre Teresa, la que nos enseñó que hay que dar hasta que duela, la que nos enseñó que el lugar del hombre está donde su hermano lo necesita. Alguna vez le dije, madre, nunca la escuché hablar de política. Ella me dijo, yo no puedo darme el lujo de la política. Una sola vez me detuve 5 minutos a escuchar a un político y en esos 5 minutos se me murió un viejecito en Calcuta. Me gusta volver a Teherán. Alguna vez en las afueras de la ciudad le pregunté a un derviche mendicante que estaba sentado en medio de un basurero cuál era el lugar que más le gustaba y me dijo este, porque aquí me trajo el Señor. ¿Quién podría haber elegido un lugar mejor para mí? Me gusta volver al Mar Muerto donde los eseños iniciaron al Jesús que nos ilumina. Me gusta ver al león en libertad, espléndido debajo del sol del mediodía. Para pasar por algunas comunidades africanas hay que dejar un presente, un tributo. Generalmente un hombre de la caravana. Porque a las negras les gustan los blancos. Mi tío Pedro decía, un negro en la nieve es un blanco perfecto. Era un poco racista.

0: Borges, que nos dejó dicho, es en vano que golpees la puerta. Estamos adentro. De acá no se va nadie. No vayas a creer que con un tiro vas a cambiar el argumento del maestro. Te va a reencarnar más pendejo hasta que aprendas. Además, si vivimos una eternidad, mi tío Pedro diría, el que es pendejo aquí es pendejo allá. Me gusta volver al Caribe, que es un anticipo del paraíso. En Bogotá, García Márquez me contó que cuando ganó el Nobel, los periodistas corrieron a la casa de su madre a ver qué opinaba, y ella dijo, yo no sé nada de literatura, yo lo único que sé es que el Gabo tiene muy buena memoria porque todo eso que escribió se lo contaron. Y esto me recuerda a nuestro querido Juan Rulfo, cada vez que alguien se acercaba y le preguntaba, casi le reclamaba, por qué hacía tantos años que no escribía, él decía, porque la gente que me contaba las historias se murió. Me gusta volver a la Guadalajara de Arriola, claro. Arriola me dijo un día, nosotros somos buena gente, por eso tenemos que tener muchos hijos para que los malos no nos sigan ganando las elecciones. La Guadalajara del Chente Fernández, que me enseñó que hay dos cosas que un buen charro debe tener, una buena vieja y una buena mula. Eso sí, que la mula no sea muy vieja y que la vieja no sea muy mula. De vez en cuando me gusta pasar por Estados Unidos y comprobar que los gringos ya no son tan poderosos porque hace como 30 películas que están matando al mismo vietnamita. En Estados Unidos los negros se hacen boxeadores para poder pegarle a los blancos legalmente. Alguna vez le pregunté a mi tío Pedro, que sabía casi todo, tío, ¿cuál es la diferencia entre los senos de una mujer blanca y los senos de una mujer negra? Y me dijo una sola, los de la blanca salen en Playboy y los de la negra en National Geographic. Me gusta volver a las ardillas del Central Park, me gusta volver a las maravillas del Museo de Arte Moderno, Chagall, Manet, Mondrian. Me excita Nueva York, donde se junta lo peor y lo mejor del mundo. Además, realmente Estados Unidos es, creo que es el país más democrático del mundo, porque fíjate, es el único lugar donde uno puede ser un mal actor y un mal presidente a la vez. Hace un tiempo, en el nombre del fraude del fisco y los esclavos unidos, ok. Hace un tiempo, después de un concierto que dimos con Alberto en el Lincoln Center, un periodista me dijo, yo estoy de acuerdo en todo lo que usted dijo esta noche, señor Cabral, excepto en que Dios siempre es justo. Usted debe reconocer que no siempre Dios es justo, que a veces está como distraído. Yo le pedí un ejemplo y me dijo, usted es un ejemplo de lo que yo le digo. Si Dios estuviera siempre atento y fuera siempre justo, usted debería tener tanta difusión y tanto éxito como Julio Iglesias. Era la primera vez que yo encontraba un periodista en el mundo que mi trabajo le gustaba tanto como el de Julio. Y era un tipo normal, ¿eh? Tenía su bigote. Atención. Yo le pregunté, ¿usted cree que Dios sabe todo? Y me dijo, por supuesto, si no lo sabe él. Entonces le dije, Dios sabe que Julio necesita más dinero que yo para vivir, por eso le dio más éxito. Pero cuidado, también sabe el padre que yo necesito más libertad que Julio para vivir, por eso me hizo más libre. Sí, señor.
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2: Una sola aristocracia, la del espíritu. Un solo privilegio, la inteligencia.

pregúntale qué busca y te dirá. ¿Se animan a cantar este refrán con nosotros? ¿Sí? No se me abalanza. Bueno, en realidad vamos a pedir ternura, no hay que pedirla a gritos, la ternura se pide suavemente. Es decir, que en lugar de cantar vamos a musitar, si les parece. ¿Sí? Venga.

Diógenes, cada vez que pasaba por el mercado, se reía porque decía que le causaba mucha gracia y a la vez le hacía muy feliz ver cuántas cosas había en el mercado que él no necesitaba. Es decir, rico no es el que más tiene, sino el que menos necesita. Es decir, mano ocupada, mano perdida. Es decir, el conquistador, por cuidar su conquista, se transforma en esclavo de lo que conquistó, es decir, que jodiendo se jodió. San Francisco tenía una de las fórmulas de la felicidad: deseo poco y lo poco que deseo, lo deseo poco.

0: porque de ellos será el reino de los cielos, que si se me permite, y de esto doy fe, donde hay justicia, pero ante todo donde hay amor, que es la más alta justicia, el reino de los cielos incluye a la tierra, aunque los hombres no aprenden jamás. Sí, señor.
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0: Ella amaba esta canción tanto como ustedes y yo, y todavía no entiendo cómo yo no escribí esta canción.
2: Yo creo que yo te la plagié antes de que se te ocurriera.
0: Me gusta decir, tengo derecho a decir, viento, campos y caminos, distancias,

donde la pampa se estira para intentar llegar al cielo y arrebatarle la lluvia que tanto espera el labriego, donde el arado es amigo del campesino y el viento, del gorrión y del chimango, del chingolo y del hornero.

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Allí se quedó el vasquito en los andenes del verso, bebiendo a César y a Pablo y emborrachándose en ellos. Ah, cuántas noches de estrellas se me han quedado en el pecho, cómo tiran los recuerdos para que los viva de nuevo.

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1: El poeta de la vida, el juglar. Allí estaban Alberto Cortés y Facundo Cabral en este encuentro de grandes de la Discoteca Nacional. ¿Los escuchamos? En Cuando un amigo se va, Mi árbol y yo, Después de todo y antes de todo, Como el primer día, No me llames extranjero, El abuelo, Yo voy soñando caminos, Miguitas de ternura, Vuele bajo y distancia. Alberto Cortés, Facundo Cabral, Alberto Cortés, sé que muchos y muchas de ustedes los han disfrutado tanto como nosotros, ¿eh? Por ejemplo, Michelle, allí en Albardón, provincia de San Juan. Gracias por existir esta radio, cómo endulzan los oídos con esta maravillosa música. Muchas gracias a vos, Michelle, me encanta, me encanta. Rubén de Bahía Blanca, fíjate la conexión. Te juro que la semana pasada pensé, qué bueno sería que pongan Alberto Cortés con Facundo Cabral. Aunque no me lo creas, espectacular, Sonia, tremendo. Gracias. ¿Cómo no creerte? Por supuesto, Rubén. Gracias a vos por tu valoración. Por aquí también, Hugo, de Campiñas de Piñero, en Santa Fe. Hola, reina, pusiste a estos dos genios, Facundo y Alberto. No me puedo dormir. Mil gracias por este insomnio. Besuchos a la distancia, bella señora. Me encanta, Hugo. Bueno, muchas gracias. Gracias de corazón. También a Francisco, que desde Villa Ballester, por aquí, nos manda un saludo. Buen día para vos. Y me encanta también que lo estés disfrutando. Analía, también, de María Grande. Muy buena madrunoche, Sonia, querida. Acá estoy siempre disfrutando de tu compañía. Gracias por este especial. Que tengamos un bendecido y hermoso fin de semana. Así va a ser, Ana. Gracias. Gracias por sumarte también. Hola, linda, buena madrunoche. Soy Jorge de San Rafael. Voy a Malargüe. Como todos los días, me haces más corto el camino. Gracias. Gracias por la música y por este especial. Bueno, es un placer, Jorge. Gracias a vos también por acortar estas horas lerdas de la madrugada, ¿eh? Para quienes estamos también por aquí. Faltan 2 minutos para llegar a las 5. Hacemos una pausa y hay más Discoteca Nacional en vivo hasta las 6. Acuérdense, que venimos de largo, de corrido, desde las 0 y hasta las 6 a.m. No paramos. Pausa y seguimos, dale.

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12: Las 5 de la madrugada en la República Argentina. El presidente Javier Milei sostuvo que las políticas de su gobierno se basan sobre un conjunto de valores que no son negociables. El mandatario enumeró la ética y la moral, el respeto por los derechos naturales, así como el coraje y la templanza para elegir el bien y bancarse las consecuencias. Al respecto, el jefe de Estado señaló que esas premisas constituyen principios fundamentales a la hora de definir las políticas públicas. Reforma electoral. El oficialismo anticipó que retomará el debate en el Senado. Patricia Bullrich, jefa del bloque de La Libertad Avanza, adelantó que en 2 semanas se reanudará el tratamiento del proyecto del Poder Ejecutivo. La iniciativa tiene como puntos centrales la eliminación de las PASO y ficha limpia para que los condenados no puedan ser candidatos en las elecciones nacionales. En el juicio por la muerte de Diego Armando Maradona, 2 integrantes de la Junta Médica ratificaron sus conclusiones. Ante los tribunales de San Isidro reiteraron su diagnóstico, pese a la inclusión de estudios médicos de Don Diego en la historia clínica del ex capitán de la selección. El tribunal además admitió un estudio médico realizado durante una internación en 2014, cuando el ex futbolista se sometió a una operación de bypass gástrico. En Santa Fe, capital de la provincia homónima, donde escuchan Radio Nacional en AM540 y por la FM 102.9, rige una alerta amarilla por tormenta. En la ciudad autónoma de Buenos Aires y alrededores, la temperatura es de 11 grados un décimo, el cielo está parcialmente nublado con neblina, la humedad es del 93% y la visibilidad está reducida a 6 kilómetros.
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Agradeciendo estar vivos, un día más en la faz de la Tierra, aquí estamos, agradeciendo al sol, a la luna, a la lluvia, al mar, poder abrazar, poder decir te quiero, agradeciendo la música, el viento, poder cantar, agradeciendo que el aquí y ahora nos puede encontrar en este rinconcito del dial una vez más. Gracias a la vida por este nuevo día, gracias por lo que tenemos, por lo que somos y por lo que está por venir. 5 y 6 del viernes 28 de agosto de 2026. Aquí vamos, dándole la bienvenida a los y las del Club de las 5. Bienvenidas, bienvenidos, qué placer recibirlos. Sí, adelante, que hay lugar, hay espacio para todo el mundo. Atrás, por favor, ¿no? Diría el amigo chofer de colectivo. ¿Cómo vamos? Arrancando esta jornada, ya último viernes del mes de agosto, y palpitando, ¿por qué no?, el fin de semana. En un ratito tengo el dato para quienes anden cerca, o por lo menos para quienes quieran acercarse, de la 10ª edición del Festival Provincial del Buñuelo, ¿sí?, en el Carmen, provincia de Jujuy, con shows en vivo, bueno, con degustaciones, con ballets, con artesanos, y lógicamente el concurso al mejor buñuelo. En un ratito, nada más, todos los detalles, porque ahora quiero comentarles que hoy, como cada 28 de agosto, se celebra el Día Nacional de la Ancianidad, ¿sí? ¿Y por qué se conmemora esta fecha? Bueno, fue elegida debido a que un 28 de agosto, allá por 1948, Eva Perón proclamó los derechos de los ancianos a la asistencia, el cuidado y el esparcimiento, garantías que luego formarían parte de la Constitución de 1949. Esta visión significó una serie de avances sociales, entre los que destacaba el derecho a la asistencia, que tiene como finalidad la protección integral del anciano por cuenta de su familia y, en caso de desamparo, por el Estado. Sus derechos, bueno, respeto, asistencia, esparcimiento, vivienda, alimentación, vestido, salud física, salud moral, trabajo y tranquilidad. Por otro lado, también hoy es el Día del Archivero y es en recuerdo de la fundación, un 28 de agosto de 1821, del Archivo General de la Nación. 5 y 8. Compartimos los primeros mates del día, un ratito más, hasta las 6, junto a esta discoteca nacional en todos los rincones de la patria y del mundo, ¿por qué no? Donde haya algún compatriota que busque regresar a su terruño, sintonizando Radio Nacional. Recorrida, atención, de la mano del pronóstico para este viernes por nuestras regiones y en un ratito, lógicamente, puntualmente por ciudades. Para el NOA, noroeste argentino, Jujuy, Salta, Tucumán, Catamarca, La Rioja, Santiago del Estero, se pronostica cielo parcial a mayormente nublado, con algunas nubes residuales. Por otro lado, para el NEA, Formosa, Chaco, Corrientes y Misiones, se pronostica ambiente templado a cálido, en Cuyo cielo mayormente despejado a parcialmente nublado, con marcado descenso de temperatura, luego del viento sonda. Hablamos de Mendoza, San Juan y San Luis. En el centro de la patria, Córdoba, Santa Fe, Entre Ríos, Buenos Aires, La Pampa y área metropolitana de Buenos Aires, se espera nubosidad variable. Y en la Patagonia, Neuquén, Río Negro, Chubut, Santa Cruz y Tierra del Fuego, cielo variable, con posibles chaparrones o nevadas aisladas en zonas cordilleranas y del sur. Vamos, lógicamente, en un ratito también a puntualizar, a ver qué es lo que nos dice el Servicio Meteorológico Nacional sobre la situación en Santa Fe. Bueno, ayer se registró un temporal muy, pero muy violento, más que nada en el sur de Santa Fe, sur de Entre Ríos, sur de Córdoba, ciudades que fueron muy golpeadas, Las Rosas en Santa Fe, Belville, Marcos Juárez en Córdoba, no perdonó Santa Rosa, realmente causó muchos, muchos destrozos, había una alerta naranja emitido por el Servicio Meteorológico Nacional desde tempranito. Así que en un ratito nos ocupamos de ello, porque también hay un alerta amarillo por tormentas para Corrientes, Santa Fe y Entre Ríos. Ahora, como siempre hacemos en esta parte de la discoteca, recorremos el calendario de pagos de ANSES. Hoy
se abonan jubilaciones y pensiones que superen los haberes mínimos a quienes tengan documentos finalizados en 6 y 7. Concluye el pago de la prestación por desempleo correspondiente al Plan 1 a beneficiarios con documentos finalizados en 8 y 9. Y las asignaciones familiares de pensiones no contributivas y las de pago único se podrán cobrar hasta el 11 de septiembre por titulares de beneficios con todas las terminaciones de documento. Dicho esto, tengo por aquí un beso grande, grande, grande para Teco, que se va sumando desde General Pacheco, allí en la provincia de Buenos Aires. Buenísimo el programa, gracias por el especial. Hasta el lunes, hasta el lunes. Te quito buen fin de semana, para vos también. Otro para Horacio y Dorita, de Quemú Quemú, en la provincia de La Pampa. Buenos días, Sonia, buena semana, gracias por el especial de Alberto Cortés y Facundo Cabral. Nos encantó. Bueno, esa era la idea. Los amigos que por aquí arrancan su jornada empanadeando, como decíamos hoy tempranito, como cada viernes. Moni y Julio. Buen día, Sonia. ¿Qué tal? Acá, como todos los viernes, te saludamos y deseamos feliz fin de semana. Escuchándote, como siempre, gracias por tu compañía. Besos y bendiciones para ustedes, chicos, allí en Libertador San Martín, provincia de Entre Ríos. Digo empanadeando. Ellos producen empanadas los viernes para vender el fin de semana y nos sintonizan desde las primeras horas del día. Abrazo bien fuerte para ustedes, chicos, y que vendan mucho. ¡Excelente el programa de principio a fin! ¡Felicitaciones! Nos escribe Gustavo desde Malargüe. Muchas gracias. Un verdadero regalo para nutrir sentimientos y el propio corazón. De pronto, la madronoche trocó en magia. Ya dejó de tener música. Tiene solo plegarias y odas al alma. Gracias por Cortés y Cabral. En un instante mi ambiente fue solo universo y retórica. Qué bello es estar con vida en este lugar. Que Dios los bendiga. Rubén, de Paso de la Patria, provincia de Corrientes. Gracias, gracias Rubén, de corazón. Qué lindo que la radio genere, ¿no?, estas sensaciones y que nuestros amigos nos las plasmen en sus mensajes. Hola, amiga y compañera del alma. Hoy quiero hablarles de los que hacen patria, esos trabajadores del puerto, esos trabajadores que en este momento están arando la tierra, esos compañeros que recorren las rutas, aquellos que por las noches cuidan enfermos. Todos ellos y muchos más hacen patria. Pero también estás vos, compañera del alma, que todas las noches estás 6 horas al aire y la noche no es para cualquiera porque hay mucha gente que no tiene a nadie. Y ahí estás vos, haciéndoles compañía. Eso también es hacer patria. Gracias por eso. Me parece que está bueno que lo sepas. Sé que no te gusta que te adulen, pero también es bueno decir lo que transmitís. Abrazo a tu alma. Jorge, de Aedo. Gracias. 5:14. Seguimos adelante, dale.

De Ushuaia al mundo, allí estaban los voz en off, qué lindo suenan, Sur Vigente, lo que pasaba antes, Zoe Gotuso, Camionera, Soledad Pastorutti junto a Mía y una linda versión, ¿no? De ese clásico de Zucchero, Non voglio mica la luna. 5:24, locutora ya recuperada, las disculpas del caso, por la emoción que acaba de invadirme al leer algunos mensajes en el WhatsApp nacional. Recorro parte de nuestra geografía, visito amigas y amigos en San Fernando del Valle de Catamarca. En este momento el cielo está ligeramente nublado. 14 grados la temperatura, 67% la humedad y el pronóstico que indica una máxima de 20 grados, hoy con cielo mayormente nublado. Se viene un lindo fin de por Catamarca, 22 la máxima mañana sábado y 24 el domingo, con cielo mayormente nublado, sin lluvias. Sigo viaje, me voy a Chilecito, provincia de La Rioja. En este momento el cielo está nublado, la temperatura es de 18 grados 8 décimas, la máxima hoy está prevista en 23 grados y está vigente una alerta amarillo por viento sonda para Chilecito. En Salta, capital, cielo despejadísimo. 12 grados 2 décimas la temperatura, 80% la humedad, 23 grados la máxima hoy prevista por Salta con cielo parcialmente nublado. Sábado y domingo, similares condiciones, cielo mayormente nublado con máximas de 22 grados. De Salta me voy a Santa Fe, que lamentablemente está bajo una alerta amarillo por tormentas fuertes, por lo menos en las primeras horas del día, ¿sí? Madrugada, parte de la mañana, luego se espera cielo parcialmente nublado y una máxima de 21 grados. Baja probabilidad de chaparrones mañana por la tarde también para Santa Fe y el domingo también baja probabilidad de chaparrones hacia la noche. En Río Grande, Tierra del Fuego, en este momento el cielo está parcialmente nublado. 1 grado 2 décimas bajo cero la temperatura, 3 grados 9 bajo cero la térmica. Se espera una máxima de 6 grados. Hoy, con cielo mayormente nublado. Mañana sábado, también cielo mayormente nublado con una máxima de 7 grados por Río Grande. Y el domingo, lluvias y nevadas a partir de la tarde con una máxima de 5 grados. Por la Ciudad Autónoma de Buenos Aires, mientras tanto, el cielo sigue parcialmente nublado. Estuvo complicado para divisar el eclipse de luna, pero bueno, en algunos momentos se dejó ver. 11 grados 2 décimas la temperatura, 93% la humedad, 17 grados la máxima prevista para hoy. Mañana sábado se espera cielo ligeramente nublado con una máxima de 16 y el domingo cielo parcialmente nublado con una máxima de 17 grados. Así se despide agosto, con estas máximas, 16, 17 grados. A partir de la semana que viene también estaremos oscilando entre los 17 y los 18, en esta parte del mapa, por supuesto. Hablábamos recién de Río Grande. Tengo un beso enorme para Maribel, que desde allí nos está escuchando a través de nuestra LRA 24. Nos agradece haber incorporado a Luis Landricina con su matera y está prendida, lógicamente, a la discoteca. Ha disfrutado también de nuestro especial, hoy con Alberto Cortés y con Facundo Cabral, así que eso nos pone muy, pero muy contentos. Gracias a Oscar Alberto Escobedo, de Córdoba Capital, agradecido como siempre por la compañía. Gracias, Oscar. Los agradecidos somos nosotros. Michi nos está escuchando en Tartagal, provincia de Salta. Besos para vos. Para Mirta, de Florida, bendecido regreso a casa. Saludos a mami y a descansar. Muchas gracias, Mirta, de mi corazón, por tenerla siempre presente, a mi mamucha. Excelente tu compañía. Gracias, Sonia, por estar. Ahí lo tenemos a Norberto, escuchándonos también en Quemú. Mira, ¿será amigo de Horacio y Dorita? Besos, gracias. Gracias por acompañarnos también. Buen día, Sonia, terminando la semana saludándote y escuchándote como siempre, deseándote muchas felicidades para el fin de semana. Fuerte abrazo a mi compañero de trabajo, Gustavo, de La Pampa. Aníbal nos escribe desde Florencio Varela. Mucha, pero mucha niebla por acá. Bueno, precaución, ¿sí? A la hora de conducir, por favor, en la zona entonces de Florencio Varela. Gracias, Aníbal. Hermoso fin de semana también para vos. Buenos días, Sonia hermosa. ¡Al fin viernes! Hoy cumple mi tía Mónica Barreto. Ahí vamos a estar tomando matecitos y a pasar un lindo rato, a reírnos un poco. Un poco no, ríanse mucho. Sí, María,
Un beso grande y, por supuesto, feliz cumple para la tía Mónica. Buen fin de también para ustedes.

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Un recuerdo de la mano de Miguel Mateos. Perdiendo el control ya sobre el final de nuestra discoteca nacional de hoy, me resta invitarlos, como les decía hace un ratito, este fin de semana, a la 10ª edición de la fiesta provincial del Buñuelo. Esto es en el Carmen, provincia de Jujuy, el domingo 30 de agosto, a partir de las 3 de la tarde, en ruta número 42, frente al Club Sportivo Rivadavia. Música en vivo, ballets, artesanos, el concurso al mejor buñuelo. Y entre los artistas que se van a presentar, lógicamente, un hijo dilecto, ¿no?, del Carmen, estará Bruno Arias, Nahuel Llanos, La Juntada, qué lindo, Amanda Alberó, La Cumbia Jujeña, La Carmencista y Candela Juárez. Así que a no perderse quienes tengan la posibilidad de andar cerca de una tarde llena de tradición y de música. La 10ª edición del Festival Provincial del Buñuelo en el Carmen, provincia de Jujuy. Beso grande. Para Elenita Belloso de Viedma, allí en Río Negro. Para Ana María de Santa Fe. Para Sole de Castelar. Amigas, del estribo ya de la discoteca nacional. A Eduardo de Centenario, provincia de Neuquén. Bienvenido, Eduardo. Primera vez que se conecta con nosotros. Gracias. Gracias por informar. Radio Nacional, un abrazo y buen fin de semana. Lo mismo para vos. A Norberto, nuestro compatriota, amigo allí en Israel. Gracias por tan linda música y la buena onda. Como decía uno por ahí, hay gente que se siente sola y vos sos una excelente compañía. Hoy se han empecinado en hacerme lagrimear. Gracias, Norbert. Beso para vos. Para Roque Massat de Guadalupe Norte, allí en Santa Fe. También para Graciela Tomasi de Aldea Brasilera, en Entre Ríos. Qué lindo reencontrarnos con todos y cada uno de ustedes. Gracias infinitas. Queda poquito decir gracias, o parece poquito, pero en realidad sepan que estas gracias salen del alma. Hasta aquí llegamos. Se viene el panorama federal de noticias a partir de las 6, pero antes nuestro cierre musical, con los mejores deseos de que tengan el más lindo de los fines de semana. Se va agosto y encararemos septiembre ya con otra actitud, seguramente el próximo martes. Lo habíamos comentado hace unos días. Los hijos de Marciano Cantero y Felipe Staiti inician una nueva etapa de los Enanitos Verdes. Han hecho el anuncio en sus redes sociales. Los herederos de los históricos líderes del grupo anunciaron una nueva vida para el grupo mendocino. Todavía no hay fechas confirmadas, pero obviamente nosotros por aquí vamos a estar pendientes y se los vamos a contar, ¿sí?, cuando suceda. Así que con ellos cerramos nuestra discoteca de hoy. Lindo fin de para todos y cada uno de ustedes. Será, si Dios quiere, solo si Él, hasta el próximo lunes, minutos después de las 0, esperemos que con Fabi Codevila en nuestro día 2 y luego abriéndonos de par en par las puertas de la Discoteca Nacional. Los Enanitos Verdes cierran la discoteca de hoy. Que los disfruten. Chau.

0: Estamos en todo el país. Misiones. Las cataratas del Iguazú están ubicadas dentro del Parque Nacional Iguazú. Es un monumento natural declarado una de las 7 maravillas del mundo. Están justo en la frontera entre Paraná, Brasil y la provincia de Misiones. En total, tienen 275 saltos de hasta 70 metros de altura. Por sus pasarelas mimetizadas en plena selva, se puede avistar de cerca la Garganta del Diablo, el pico más alto. Más de 1 millón de personas del mundo visitan Argentina cada año solo para ir a las cataratas del Iguazú. En cada provincia argentina, Nacional.
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2: Muy, pero muy buenos días. Bienvenidos al Panorama Federal de Noticias 6 en punto en la República Argentina y nos quedamos hasta las 7 con toda la información, todo eso que necesitas saber antes de arrancar tu día. Bienvenido a este viernes 28 de agosto del 2026. Lindos mensajes nos dejaron ayer en el WhatsApp. Les quiero agradecer a cada uno de ustedes, bueno, que se sienten muy bien acompañados con el Panorama Federal de Noticias. La verdad que de este lado se reciben muy bien los mensajes que llegan a través del 113-870-7485. Y ya les cuento que en la ciudad autónoma de Buenos Aires la temperatura es de 11 grados 2 décimas. El cielo mayormente nublado con bastante neblina. Eso hace que la visibilidad esté reducida a 7 kilómetros. Así que a tener muchísima precaución con este dato. La temperatura máxima para hoy de 17 grados. El cielo algo parcialmente nublado. Así estará durante toda la jornada. En un ratito vamos a estar repasando, por supuesto, el pronóstico del tiempo para todo el país a través de las regiones para este viernes 28 de agosto del 2026. Estamos conectados, estamos transmitiendo a través de Radio Nacional AM870, de Radio Nacional Folclórica 98.7 y de las 50 emisoras distribuidas a todo el país y a través de las aplicaciones para todo el mundo. Nos quedamos hasta las 7 en este Panorama Federal de Noticias.
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1: 6 y 2 de la mañana, atención, tenemos un incidente vial con un choque frontal de dos vehículos, un SUV con un auto de aplicación que llevaba a una pasajera. La conductora del vehículo de aplicación terminó con una fractura de caderas y fue trasladada. Llegaron 3 ambulancias del SAME que atendió a los 3 con contusiones. El chofer, un hombre de 56 años que iba conduciendo el SUV, y la pasajera tenía 32 años. Todos fueron atendidos por el SAME, que llegó con 3 unidades y realizaron un triage. Atención, que hay mucha niebla en los accesos a la Ciudad Autónoma de Buenos Aires. Tenemos tanto en los puentes como en las autopistas niebla que está reduciéndose a entre 3 y 8 kilómetros. Esto puede alterar, atención, la operatividad de los 2 aeropuertos.
2: Y vamos a repasar los accesos, como decía Fernando, con especial atención por la niebla. En la autopista Buenos Aires-La Plata continúa la reducción de calzada desde el kilómetro 20 y medio hasta el kilómetro 21-300, sentido a La Plata, por obras del nuevo cuarto carril. Por otro lado, la autovía 2 y la ruta 11, el tránsito se encuentra sin demoras en ambos sentidos de circulación. Vamos a mantenerlos informados durante toda esta jornada y durante el panorama federal.
1: Hay que decir que si bien el tránsito es fluido, la velocidad es mucho más lenta precisamente por la presencia de neblina en la ruta. Para tener en cuenta, disminuir la velocidad y aumentar la distancia entre vehículos. No circular con balizas, sí con luces bajas, y aquellos vehículos que lo tengan con los faros antiniebla.
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2: Y comenzamos a recorrer el país con el pronóstico del tiempo para este viernes 28 de agosto del 2026.
1: En el NOA, Jujuy, Salta, Tucumán, Catamarca, La Rioja y Santiago del Estero, se espera cielo parcial a mayormente nublado con algunas nubes residuales. Temperaturas en descenso tras el paso del sistema frontal, mínimas entre 5 y 12 grados y máximas de 18 a 26. Vientos del sur y sudoeste sin precipitaciones significativas.
2: En el NEA, Formosa, Chaco, Corrientes y Misiones, predominio de sol con algunas nubes aisladas. Ambiente templado a cálido, mínimas de 15 a 20 grados, máximas de 28 a 32 grados, vientos leves del este y sudeste sin lluvias.
1: En Cuyo, Mendoza, San Juan y San Luis se espera cielo mayormente despejado a parcialmente nublado. Marcado descenso térmico luego del sonda, mínimas de 2 a 8 grados con posibles heladas en zonas altas y valles y máximas de 15 a 20 grados. Vientos del sur moderados sin precipitaciones.
2: Nos vamos al centro del país, Córdoba, Santa Fe, Entre Ríos, Buenos Aires, La Pampa y AMBA. Una mañana con algo de nubosidad que dará paso a mayor presencia de sol por la tarde. Las temperaturas serán frescas a templadas, mínimas de 8 a 12 grados y máximas de 17 a 23 grados. Vientos del este y sudeste leves a moderados, sin lluvias de importancia.
1: Vamos a la Patagonia, Neuquén, Río Negro, Chubut, Santa Cruz y Tierra del Fuego. Se espera cielo variable con nubes, posibles chaparrones o nevadas aisladas en zonas cordilleranas del sur. Temperaturas mínimas de entre 2 grados bajo cero y 5, con heladas en el norte y zonas altas, y máximas de 5 a 15 grados. Vientos del oeste y sudoeste moderados a fuertes en la cordillera.
2: ¿Y qué pasa en el sector antártico argentino, islas del Atlántico Sur? Te cuento que las condiciones típicas serán de invierno polar, cielo nublado a cubierto, posibles nevadas y vientos moderados a fuertes. Temperaturas muy bajas, entre 15 grados bajo cero y 5 grados bajo cero en las bases antártidas y en torno a 0 a 5 grados en el archipiélago austral, con rachas de viento y baja visibilidad en algunos sectores. Y vamos a ampliar la información. Se dio un choque en Ricardo Balbín al 700 entre Pedro Rivera y Manuel Ugarte, choque frontal entre dos autos. Están trabajando el SAME y los bomberos en estos momentos, así que hay reducción de calzada.
1: Y a las 6 y 7 repasamos el cronograma de pagos de la ANSES correspondiente al último viernes de agosto.
2: Recibimos el informe de Diana Costanzo.
3: Hoy viernes 28 de agosto cobran las jubilaciones y pensiones que superan un haber mínimo. Los titulares con documentos finalizados en 6 y 7. También perciben su prestación por desempleo quienes poseen documentos finalizados en 8 y 9. Las fechas y medios de cobro se pueden consultar desde el sitio web de la ANSES, opción calendario de pagos, también desde Mi ANSES, con CUIL y clave de seguridad social, o desde la aplicación Mi ANSES.
2: Y comenzamos a repasar los principales títulos, las principales noticias del ámbito nacional e internacional.
1: El presidente Javier Milei expuso sobre valores y políticas públicas ante estudiantes.
2: Brindó una disertación enfocada en la ética institucional frente a los alumnos del Colegio Ort en el barrio porteño de Almagro.
1: Durante la exposición, el mandatario remarcó que los principios morales resultan ser un pilar central al momento de definir las principales medidas de gestión.
2: En ese contexto, Milei volvió a ratificar el rumbo de su gobierno.
4: Por más sucios que sean, eso no justifica que nosotros tengamos que jugar sucio. Por eso recientemente se filtró una frase mía que dice: al populismo no se le gana con más populismo. Al populismo se le gana haciendo las cosas bien. En los últimos días, meses, hemos tenido cierta presión para modificar el rumbo y ser más laxos. Y eso, al margen que si uno hace un buen análisis económico terminaría mal, aun cuando terminara bien, sería un contrasentido pretender ganarle al populismo haciendo populismo.
1: En otro tramo de su exposición, el presidente afirmó ante los adolescentes que el marxismo es un programa satánico que trae el infierno en lugar del paraíso.
4: Mientras que el programa de Dios trae abundancia y armonía espiritual y material, el programa marxista es un programa satánico que en lugar de traer el paraíso te trae el infierno. Es el programa opuesto al programa de Dios. La elección no es política, la elección es moral.
2: El Senado aprobó pliegos judiciales y convenios internacionales.
1: El informe de Gastón Fiorda, nuestro acreditado en el Congreso Nacional.
5: El oficialismo consiguió aprobar toda la agenda de temas que tenía en la sesión especial del Senado de la Nación. Lo hizo con el acompañamiento de los bloques aliados de la oposición. En primer término, aprobó por unanimidad 67 pliegos judiciales, entre ellos el de Pablo Bertuzzi y Pablo Yaradora, cuyos pliegos fueron enviados por el Poder Ejecutivo para ocupar cargos en la Cámara Nacional de Apelaciones en lo criminal y correccional de la Capital Federal. También se aprobaron por unanimidad 5 acuerdos internacionales, entre ellos el del Mercosur y la Asociación Europea de Libre Comercio. Al momento de su intervención y casi al cierre de la sesión, Patricia Bullrich, la presidenta del bloque La Libertad Avanza, destacó la media sanción que consiguió el proyecto de reforma de la Carta Orgánica del Banco Central y que en breve comenzará a ser debatido en el Senado de la Nación.
6: La ley del Banco Central prohíbe emitir. La ley del Banco Central prohíbe volver a la inflación. Y la inflación es la verdadera política de crecimiento.
2: Escuchábamos en el informe de nuestro acreditado las consideraciones de la senadora Patricia Bullrich sobre la reforma de la Carta Orgánica del Banco Central.
1: Quien también habló del tema fue Agustín Monteverde, senador nacional de La Libertad Avanza por la Ciudad de Buenos Aires.
7: El Banco Central fue la rueda de auxilio, claro, del Tesoro, ¿no es cierto? El problema es que recurría más a la rueda de auxilio que a las otras. Entonces, claro, para tener una idea, en primer lugar, el déficit fiscal era espantoso, pero era algo menor con respecto al déficit cuasi fiscal. Y ese déficit cuasi fiscal, que era el del Banco Central concretamente, era la pérdida que tenía el Banco Central sistemáticamente, eso, la tenía por el grado de endeudamiento al que había sido sometido el Banco Central.
2: La Argentina alcanzó un nuevo récord histórico de producción de petróleo.
1: Recibimos el informe de Alejandra Gallo.
8: La producción de crudo batió un récord. Fue en julio, según datos de la Secretaría de Energía, de 916.200 barriles diarios de crudo. Es un 17% más que en igual periodo del año pasado. Pero el dato es doblemente relevante. ¿Por qué razón? En primer lugar, porque se acerca al millón de barriles diarios. es el piso a partir del cual un país puede ingresar al prestigioso club de los productores de crudo a nivel mundial. La Argentina está a un paso de lograr eso con esta escala, que es un objetivo de YPF y de todo el sector energético para principios del 2027. Volviendo al dato de julio, también fue importante porque al aumentar tanto la producción generó que también aumentaran mucho las exportaciones de crudo hacia el mundo. Por ejemplo, según datos de la Secretaría de Energía, en los primeros 7 meses de este año, la Argentina exportó por 5.700 millones de dólares. El 70% de eso sale de la mina de oro que tiene la Argentina, que se llama Vaca Muerta.
2: Juicio por la desaparición de Loan Peña.
1: 3 prefectos y un policía federal declararon ante el Tribunal Oral de Corrientes y complicaron más a Nicolás Gabriel Soria.
2: Dijeron que el americano se hacía pasar por agente de Interpol y que se negaba a identificarse.
1: Más información desde Radio Nacional Santo Tomé con Nerina Álvarez.
9: Declararon 4 efectivos que participaron de los distintos procedimientos en el Hotel Despertar. Federico Cabrera, Natanael Escobar y Natalia Verón Gómez, integrantes de Prefectura Naval Argentina, y Lucas Matías González, de la Policía Federal Argentina. Los 4 testimonios resultaron coincidentes y uno de los puntos que vuelve a generar especial atención es la situación de Nicolás Soria. Natanael Escobar relató que cuando le solicitaron identificarse, Soria habría manifestado ser integrante de Interpol, incluso habría exhibido una credencial, aunque sin número identificatorio. También se habría negado a presentar documentación adicional.
0: Salud.
2: Especialistas recomiendan poner el foco en la prevención del dengue ante la llegada del fenómeno del Niño.
1: A pesar de que la enfermedad se ha extendido a nuevas regiones del país, el NOA y el NEA siguen concentrando la mayoría de los contagios.
2: Recibimos un informe de Diana Costanzo.
3: Especialistas recomiendan poner foco en la prevención para evitar un brote de dengue. Las regiones del noreste y noroeste de la Argentina reúnen factores que pueden incrementar la presencia del mosquito vector. Se trata de condiciones ambientales, epidemiológicas, demográficas y sociales. El fortalecimiento de la vigilancia, el control de la Aedes aegypti y la participación comunitaria son herramientas recomendadas para prevenir el dengue. La doctora Susana Lloveras, médica infectóloga, dio más precisiones.
10: El dengue es una enfermedad que se puede prevenir y cada una de las personas tiene un rol importante en esta prevención. La principal medida es eliminar los criaderos de mosquitos, para lo cual hay que vaciar, lavar y cepillar cualquier recipiente que acumule agua dentro del domicilio, desde un florero, un portamacetas o una lata o una botella que pueda haber acumulado agua. También es importante lavar con frecuencia el bebedero de los animales y mantener los patios y los alrededores de la vivienda lo más limpios posible. La vacunación es otra medida de prevención para aquellas personas que puedan recibir esta vacuna.
2: Eclipse lunar.
1: El fenómeno astronómico se apreció en mayor o menor medida desde todos los puntos del país.
2: En el umbral del día, la Tierra se interpuso entre el Sol y la Luna hasta que parte de la superficie de nuestro satélite entró en la sombra terrestre, provocando que la Luna adquiera un tono rojizo.
1: Juicio por la muerte de Maradona, los peritos ratificaron sus conclusiones y un hepatólogo reveló que Diego tenía cirrosis.
2: Hernán Trimarchi y Gustavo Di Niro volvieron a testificar tras el escándalo por los estudios que pertenecían a don Diego Maradona.
1: Luego declaró Fernando Cairo, quien aseguró que el exfutbolista padecía una enfermedad hepática avanzada que no había sido diagnosticada.
2: En ese marco, el sobrino del 10, el chino Maradona, dijo que los quiere ver a todos presos.
11: Sí, porque es una vergüenza ya lo que hacen, lo que pasa. La verdad que ya lo de los médicos, lo que tenían que cuidar la salud de él, no lo hicieron, y encima de esto, que no se den cuenta de que son estudios de mi abuelo y no son estudios de él, una persona de 80 años contra una de 50 en ese momento. Entonces, la verdad que me da mucha bronca, me indigna, y me gustaría que vayan todos presos, porque ahora otra vez, dar vuelta, que quieren suspender el juicio.
0: Policiales.
1: Nuevos episodios de violencia en instituciones educativas.
2: Más información con nuestra especialista en temas policiales, Andrea China Valdivieso.
12: Esta semana, tres hechos registrados entre adolescentes de muy corta edad debió encender las alarmas sobre la violencia penal juvenil y el acceso que los menores tienen a armas y drogas. En Tucumán, un chico de 14 años llevó un arma de fuego a la secundaria Congreso en San Miguel y disparó a la pared en plena clase de historia. No era la primera vez. Ya lo había hecho con una pistola semiautomática y se había filmado jactándose de saber utilizarla e intimidando a sus compañeros. Quedó a disposición de la justicia. En la localidad tucumana de Los Gutiérrez, en la escuela media 110, una nena de 12 años llegó al colegio con un revólver en la mochila. Se establecieron los protocolos y al ser interrogada por las autoridades judiciales y del colegio, dijo que la llevó para protegerse de amenazas y acoso escolar. En ambos casos, se investiga el origen de las armas y cómo accedieron a ellas. En Santiago del Estero, en tanto, una menor de 12 años se descompensó en la escuela tras beber agua de una botella que, según su relato, tenía una pastilla disuelta. La familia denuncia que la menor sufre burlas y hostigamiento por parte de otros alumnos, hechos que son investigados por la fiscal Dayana Pérez Vicens, quien además busca establecer qué sustancia ingirió, quiénes participaron y bajo qué circunstancias se produjo la descompensación. En los tres casos hay un patrón común: la violencia latente dentro de una crisis de cuidado y de protección. Son menores que llegan al aula con armas o con sustancias, en contextos de conflictos entre pares que no resuelven y con una justicia que interviene, pero no previene.
0: Deportes.
2: Las Leonas están en otra final del mundo.
1: Enfrentarán mañana a Países Bajos en busca de su tercera estrella.
2: Más información con Eladio Arregui.
13: Hola, muy buenos días para todos. Campeonato Mundial de Hockey sobre Césped, las Leonas son finalistas al derrotar en la jornada del jueves 1-0 a Australia y estarán enfrentando al organizador, a Países Bajos, a Holanda, el próximo sábado a las 11 de la mañana en la gran final. Y esta tarde a las 15:30 van los Leones por el mismo privilegio de jugar la final. Enfrentarán a Alemania tratando de acceder a jugar una nueva final. Volviendo a las Leonas, la goleadora Julieta Jancunas, la cordobesa, se expresó de esta manera después del triunfo.
14: No nos merecemos, creo que hicimos un partido, bueno, fue todo muy ajedrez, muy, muy fino, y el que daba en la primer pulsada iba a ganar, así que nada, contentas, estamos en la final, nada, esto vinimos. Voy a confesar algo, nosotros ya estamos entrenando y lo practicábamos. Y todos, dale, Janku, que lo vas a hacer, no sé qué. Y recién cuando estábamos ahí que hicimos para este córner, Eugi me dice, amiga, vas vos, ¿eh? Viste cómo se cruzan un millón de cosas en la cabeza, así que somos un equipo y esas cosas, literalmente para mí fue el gol de todas porque es mágico, lo que tiene este equipo es mágico, real.
13: El técnico saliente, ya renunciante de River, Eduardo Chacho Coudet, se despidió en una conferencia de prensa junto al presidente Di Carlo y a Enzo Francescoli. No hubo preguntas periodísticas y Eduardo Coudet se fue hablando lo siguiente.
15: Un arranque, creo, a nivel de deportivo, personal, bueno, poder jugar una final, poder ser primero en un grupo de clasificación de Copa. Y después esta segunda mitad, donde no hemos arrancado bien. Hemos dicho de un principio que había un proceso, donde la conciencia también de que ese proceso en River es muchas veces insostenible en cuanto al tiempo sin los resultados.
13: Esta noche comienza la séptima fecha del certamen Clausura. A las 21:30, con transmisión de Nacional, el partido más importante, Boca estará recibiendo a Lanús. En Boca, Montero, Grosito, Di Lolo, Herrera y Blanco, Ascasiva, Belmonte, Velasco, Flores, Menentiel y Villa, la probable formación. El Granate con Lozada, Aguilar, Izquierdos, Canal y Marcich, Medina, Peña, Biafore, Sepúlveda, Salvio, Aquino y Wilk serían los 11 que introduciría en el equipo el técnico Mauricio Pellegrino. Además, tenemos que manifestar que a primera hora van a estar jugando Unión de Santa Fe ante Sarmiento de Junín, que viene cumpliendo una muy buena campaña.
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2: Seis de la mañana, 22 minutos en la República Argentina, en la ciudad de Buenos Aires. La temperatura 11 grados 2 décimas. El cielo está mayormente nublado, pero con neblina intensa. Esto provoca que la visibilidad esté reducida a 7 kilómetros. Recordamos que la salida del sol será a las 7 de la mañana, 18 minutos. Rápidamente te cuento el extendido. Para hoy una máxima de 17 grados con cielo algo nublado. Mañana sábado, mínima de 8, máxima de 16 con cielo algo nublado. Y el domingo, mínima de 10, máxima de 17 con cielo parcialmente nublado.
0: Internacionales.
1: Subió la cifra de fallecidos por las riadas en Nepal.
2: Las autoridades elevaron a 392 la cantidad de muertos por las devastadoras riadas que afectaron al país tras el colapso de un glaciar en la zona de alta montaña.
1: Además, se reportaron unos 1.400 desaparecidos, entre ellos alrededor de 500 ciudadanos extranjeros que transitaban por la región.
2: Compartimos más información con nuestra especialista en temas internacionales, Cecilia Diwan.
16: Los equipos de rescate buscan supervivientes después de la inundación repentina y masiva en la frontera entre Nepal y el Tíbet, que destruyó viviendas, anegó rutas y arrasó puentes. En diálogo con Radio Nacional, Rajid Shrestha, periodista nepalés, explicó cómo se ocasionó el desastre natural.
17: En un minuto bajó agua tremendamente y esa agua llegó a todo eso, con todos los quienes están ahí, puente, casas, todo ya está ahí dentro de barro, porque claro, ya llevó todo y desaparecieron, ya más de 300 personas murieron ya. Ahora cualquier persona, cada hora, cuando excavan, cuando buscan, pues encontramos la persona muerta.
2: Y ahora vamos a presentar las efemérides del día en la voz de Magdalena Arnú.
18: Hoy viernes 28 de agosto se celebra el Día del Archivista en la Argentina. La fecha fue propuesta en 1969 por la primera Asociación Profesional de Archivistas de nuestro país. Vera de la Fuente forma parte de la comisión directiva de la Asociación de Archivistas en la Función Pública y nos contó el trabajo que hacen ella y sus colegas.
19: Para decirlo en pocas palabras, nosotros trabajamos para dar acceso a los archivos y posibilitar de esa manera el cumplimiento de su triple función social. ¿Y qué quiere decir triple función social de los archivos? ¿A qué nos referimos? Por ejemplo, en los volantes de nuestra asociación, los volantes de ASPA, que tenemos que ser sintéticos, explicamos esto con una consigna. Los archivos son historia, memoria y derechos. Y esto es así, no importa cuál sea el tipo de archivo en el que trabajemos, sea en el ámbito público o privado, en organizaciones de la sociedad civil, en entidades culturales, políticas, sindicales, empresas. Toda persona o entidad genera documentos en el desarrollo de sus actividades. Es decir, produce archivos. No solamente son valiosos para quienes los producen, también para la comunidad a la que esa persona o entidad pertenece, o incluso para la sociedad en su conjunto.
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18: También conmemoramos la muerte en 1959 de Ivo Pelay, letrista y autor teatral. Fue uno de los dramaturgos más prolíficos del teatro argentino, autor de más de 200 títulos y uno de los referentes en la incipiente comedia musical argentina. Así nos lo contaba Luciana Opeso, licenciada en artes por la UBA.
21: Para entender la importancia de Pelay, hay que detenerse especialmente en su relación con la música y, sobre todo, en su sociedad artística con Francisco Canaro. Fue una de las figuras fundamentales en la consolidación de la comedia musical argentina. Ya en 1926 se estrenaba Judía, considerada como uno de los primeros hitos en el género en nuestro país. Pero fue a partir de 1932, con La Muchachada del Centro, cuando junto a Canaro desarrollaron una fórmula que iba a transformar el teatro musical porteño. Pelay escribía los textos y Canaro componía la música, pero la relación entre ambas partes era mucho más profunda. Las canciones estaban integradas a la acción dramática, no eran números aislados que interrumpían la obra. Los personajes cantaban para expresar quiénes eran, qué querían y qué les estaba pasando. y al mismo tiempo las canciones permitían contar una ciudad. Esto se ve con claridad en títulos como La canción de los barrios, Rascacielos, La historia del tango, Sentimiento gaucho o Buenos Aires de ayer y de hoy. A través de tangos, milongas, valses, rancheras y marchas construyeron sobre el escenario una Buenos Aires reconocible, popular y en permanente transformación.

0: Finalmente recordamos el nacimiento en 1899 de Pedro Mafia, bandoneonista, director de orquesta y compositor. Se lo considera, junto a Pedro Lawrence y a Aníbal Troilo, uno de los más excelsos bandoneonistas de la historia, así como uno de los mejores docentes de la disciplina. Su obra incluye clásicos como La Mariposa, Noche de Reyes, Heliotropo, Amurado, Taconeando o Ventarrón.
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0: 6 de la mañana, 28 minutos en la República Argentina. Vamos a actualizar algunos datos en relación al tránsito, a los servicios. La línea B de subtes, hoy viernes y mañana sábado, funcionará con horario extendido hasta las 2 de la madrugada. Durante este horario especial solo abren algunas estaciones, como por ejemplo Juan Manuel de Rosa, Federico Lacroce, Dorrego, Medrano, Uruguay, Carlos Pellegrini y Leandro N. Alem.
1: Vamos a hacer un repaso por el sistema de alerta temprana del Servicio Meteorológico Nacional en el este y en el norte de la provincia de Santa Fe. Hay alerta amarillo por tormentas, lo mismo que para la provincia de Corrientes y el norte de la provincia de Entre Ríos. En cuanto a alerta por nevadas, solo en el norte de Neuquén y en el este de la provincia de Mendoza. Alerta por vientos, sobre todo en el NOA, estamos hablando de Catamarca, estamos hablando del oeste de Salta, oeste de Jujuy, eso alerta amarilla. Y hay alerta naranja por vientos también para lo que es el oeste de Catamarca y el oeste de La Rioja. Por último, alertas por vientos sonda involucran a las provincias de San Juan, de La Rioja y parte de Catamarca.
0: Nos quedamos hasta las 7 de la mañana en este panorama federal de noticias. Está por sonar el top, indicando las 6:30 de la mañana. Toda la información se encuentra aquí y ahora vamos con los principales títulos.
1: El presidente Javier Milei expuso sobre valores.

0: del mundo enfrentarán mañana a Países Bajos en busca de su tercera estrella.
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0: Seis de la mañana, 32 minutos en la República Argentina. Actualizamos datos del tiempo en la ciudad de Buenos Aires. 11 grados dos décimas la temperatura. El cielo mayormente nublado, con neblina intensa que provoca que la visibilidad sea a 7 kilómetros. La humedad relativa ambiente, 94%. La presión, 1.003.5 hectopascales. Viento del sudeste a 10 kilómetros en la hora. Continuamos repasando las principales noticias del día.
7: Diego Santilli recibió a los gobernadores de Córdoba, Santa Fe y Entre Ríos.
0: Recibimos un informe de nuestra acreditada en Casa Rosada, Liliana Arias.
8: Para dialogar sobre los distintos temas de trabajo en conjunto entre la Nación y las provincias, el jefe de gabinete, Diego Santilli, recibió a los gobernadores de la región centro. Oficialmente se informó que, entre otros temas, el ministro coordinador y los mandatarios conversaron sobre los desafíos de la región y también sobre los proyectos relacionados con la red vial. Asimismo, analizaron la situación de los grandes usuarios industriales de energía eléctrica y el régimen de zonas frías que se debate en el Senado. De la reunión en Casa Rosada participaron Rogelio Frigerio, gobernador de Entre Ríos, Maximiliano Puyaro, por Santa Fe, y Martín Yarlora, mandatario cordobés.
7: El gobierno celebró la aprobación de los pliegos judiciales en el Senado.
0: Destacó que la validación de los 67 pliegos enviados por el Ejecutivo representa un récord en materia de designaciones judiciales.
7: Según la oficina del presidente, el gobierno nacional se convirtió en la administración que más jueces logró aprobar en un año desde la creación del Consejo de la Magistratura en 1994.
0: En el comunicado se agradeció el rol de la senadora Patricia Bullrich y de los legisladores que, por encima de las diferencias políticas, lograron los consensos necesarios para garantizar el correcto funcionamiento de las instituciones.
7: El Ministerio de Economía cerró con éxito una nueva licitación de deuda en el mercado local.
0: Los detalles en un nuevo informe de Alejandra Gallo.
9: La Secretaría de Finanzas del Ministerio de Economía anunció que de la licitación de ayer recibió ofertas por 12.16 billones de pesos. En la misma jornada, el Banco Central de la República Argentina, un día después de que la reforma de la Carta Orgánica de esa autoridad monetaria recibiera media sanción en la Cámara de Diputados, anunció que en el mercado compró 93 millones de dólares, una nueva jornada de adquisición de divisas, y por lo tanto las reservas internacionales volvieron a superar los 50 mil millones de dólares.
7: Se reúne a las 12:30 el Consejo del Salario Mínimo Vital y Móvil.
0: El gobierno, las tres centrales obreras y el empresariado buscará consensuar un aumento para un sueldo mínimo que actualmente se ubica en 376.600 pesos.
7: Pese al pedido de los gremios de que el encuentro sea presencial, el gobierno ratificó

0: unificó la modalidad virtual.
1: Debido a esto, las centrales sindicales desistieron de movilizarse mientras se desarrolle la negociación.
0: Ushuaia registró un récord histórico de turismo durante julio.
1: Desde Radio Nacional Río Grande nos informa Fernando Tropea.
2: El Instituto Fueguino de Turismo, Infuetur, destacó el movimiento turístico alcanzado en el mes de julio con una llegada de pasajeros récord al aeropuerto de Ushuaia. A partir de este invierno, el destino operó con vuelos regulares internacionales desde San Pablo, Brasil, con tres compañías aéreas. En el informe destaca que Ushuaia recibió en el Aeropuerto Internacional Malvinas Argentinas 60.600 pasajeros en julio, siendo 55.400 pasajeros de cabotaje y 5.200 pasajeros internacionales. Esta cifra constituye el máximo histórico para un mes de julio en el periodo 2017-2026.
0: El Congreso retomará en 15 días el debate sobre la reforma política.
1: La presidenta del Bloque de la Libertad Avanza en el Senado, Patricia Bullrich, dio a conocer la agenda que se abordará en las próximas dos semanas.
3: Creemos que ahí hay muchos temas para ordenar, el tema económico, el tema de las cuentas limpias, el tema de ficha limpia, el tema de la cantidad de partidos políticos que tiene la Argentina, el tema del sistema electoral, hay muchos temas. Nuestro compromiso es, esta semana que viene estamos con bastantes comisiones, la otra semana convocarla y arrancar ese debate.
0: La legislatura porteña aprobó el traspaso de la justicia laboral a la ciudad.
1: Gracias a la aprobación legislativa, el Estado Nacional le transfiere a la Ciudad de Buenos Aires la competencia y función judicial en materia laboral individual.
0: Se trata, entre otros temas, de los litigios entre empleado y empleador y cuestiones vinculadas con despidos, indemnizaciones y accidentes de trabajo.
1: El jefe de gabinete, Diego Santilli, recibió a dirigentes de La Libertad Avanza y el PRO.
0: Retomamos el contacto con nuestra acreditada en Casa de Gobierno, Liliana Arias.
4: De cara a los próximos debates parlamentarios y a las elecciones del año próximo, volvió a reunirse la mesa de trabajo entre libertarios y el PRO. La encabezó en su despacho de Casa Rosada el jefe de gabinete Diego Santilli. Por La Libertad Avanza participaron el vicepresidente del partido, Martín Menem, y el responsable político libertario, Eduardo Lule Menem. En tanto que por el PRO participaron el titular del bloque de diputados, Cristian Ritondo, y el secretario general de ese partido, Fernando de Andrés. En esta segunda reunión entre las dos fuerzas políticas se buscó profundizar la articulación entre La Libertad Avanza y el PRO, con foco en las reformas pendientes y la coordinación de la agenda legislativa y territorial.
0: Policiales. Nuevo alarmazo contra la inseguridad en La Plata.
1: Desde la capital bonaerense recibimos el informe de Fernanda Germañar.
5: Ante la ola delictiva, distintos barrios de La Plata encabezan un nuevo pedido por seguridad. Se trata de un reclamo simultáneo que se hará este viernes a las 9 de la noche en Los Hornos, Citibel, Villa Elisa, Olmos, Abasto, Romero, Altos de San Lorenzo, Villa Elvira, Gonet, Ringuelet, Echeverry y Barrio Jardín. Radio Nacional habló con los vecinos autoconvocados.
6: Todos los viernes vamos a hacer alarmazos en todos los barrios hasta que esto cambie un poco. Lamentablemente lo que vemos es que cada semana que pasa está cada vez peor el tema de seguridad en toda la ciudad. No tenemos respuestas. En Los Hornos está muy complicado. En el Mondongo pasa lo mismo. En Tolosa también. En Ringuelet se está plegando más cantidad de gente.
0: El Papa León XIV recibió a obispos argentinos y avanzan los preparativos de su visita apostólica.
1: La delegación argentina estuvo encabezada por el presidente de la Conferencia Episcopal Argentina, Monseñor Marcelo Colombo.
0: El arzobispo de Mendoza dijo que la intención es que durante la visita del Papa, entre el 8 y el 11 de noviembre, lo pueda ver la mayor cantidad de gente posible.
7: Por lo menos podemos decir que hay una preferencia por espacios muy amplios que permitan que mucha gente participe, sabiendo que el Papa no viene nada más que a Buenos Aires o a Córdoba o a Luján, sino que viene a toda la Argentina representada en estos tres espacios. Sobre todo pensamos en la vía pública. Nos gusta mucho el Monumento a los Españoles, la 9 de Julio, el Parque de la Ciudad, pensando en Buenos Aires.
0: Salud.
1: El Hospital El Cruce de Florencio Varela se incorporó al Programa Nacional para el Diagnóstico y Tratamiento del ACV.
0: Suscribió un convenio oficial con las autoridades del Ministerio de Salud de la Nación para optimizar la respuesta sanitaria en la región.
1: Los detalles en un nuevo informe de Diana Costanzo.
8: El Hospital El Cruce se sumó al Programa Nacional de Diagnóstico y Tratamiento del Accidente Cerebrovascular, según informó el Ministerio de Salud. El objetivo es avanzar en la implementación de la estrategia con la ampliación de la Red Nacional de Atención del Accidente Cerebrovascular. El Centro de Salud, ubicado en Florencio Varela, se encargará de recibir las alertas y coordinar las decisiones de derivación y atención de los pacientes. También va a garantizar los procedimientos especializados a los pacientes que requieran intervenciones de alta complejidad.
0: Aerolíneas Argentinas anunció su oferta de verano con nuevas rutas.
1: Incorporó vuelos a Curazao y Cartagena de India, sumó Córdoba, Cabo Frío y reforzó la operación en los principales destinos turísticos nacionales e internacionales.
0: De esa manera alcanzará más de 1,5 millones de asientos durante enero, lo que representa un incremento del 13% con respecto al mismo periodo de 2025.
9: Deportes.
1: Retomamos el contacto con Eladio Arregui.
10: Por la Copa Argentina ya están dos equipos que integran el lote de los que se clasificaron a los cuartos de final. Estudiantes de La Plata eliminó a Barraca Central al ganarle 3-1 con goles de Japper en contra. El segundo gol lo anotó Nacho Rodríguez y el tercero Carrillo de cabeza. Había descontado transitoriamente González Pires en contra para el conjunto de Barracas. El partido se jugó en Florencio Varela. El otro encuentro entre Platense e Instituto terminó 1-1 en el estadio de Newell's Old Boys de Rosario y por penales pasó Platense con gran actuación de su arquero Cosani, que detuvo 3 penales ejecutados por los futbolistas cordobeses y de esta forma el resultado en penales fue 3-1. Ahora Platense y Estudiantes de La Plata se estarán enfrentando en cuartos de final de la Copa Argentina. Siguiendo con lo que va a ocurrir en la jornada de hoy, además del comienzo de la séptima fecha con la transmisión de Nacional a partir de las 21 y el relato de Jorge Godoy para Boca Lanús y Unión Sarmiento a las 7 de la tarde, en la Primera Nacional van a estar jugando Gimnasia y Tiro de Salta ante Chacarita Juniors, que está muy comprometido con la permanencia. Otras noticias, Cristian El Kili González es nuevo director técnico del Inter Miami. El Dibu Martínez, Emiliano Martínez, es nuevo futbolista del Chelsea de Inglaterra, deja el Aston Villa, firmaría su contrato en las próximas horas por 2 años con opción a uno más. Y está muy cerca de concretarse, sería inminente el traspaso de Enzo Fernández del Chelsea rumbo al Manchester City en 140 millones de euros. Otras noticias, en básquetbol en Mar del Plata, clasificatorio para el Mundial de Qatar 2027, la selección argentina derrotó a Puerto Rico 89-74, comenzó de esta manera la segunda fase de la clasificatoria FIBA. El lunes estará enfrentando al líder e invicto Canadá. Otras noticias, recordamos entonces que esta tarde juegan los Leones el partido de la semifinal ante Alemania, buscando la final del Mundial de la Especialidad, donde ya están las Leonas, que estarán jugando el próximo sábado a las 11 con Holanda, la definición del Mundial en la rama femenina.
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1: Desde la mañana, 44 minutos en la República Argentina. Continuamos brindándote la mejor información y en este caso ampliamos la data que tiene que ver con el tránsito. En la autopista Buenos Aires-La Plata, la visibilidad es reducida por bancos de niebla entre las zonas de Quilmes y La Plata, en el ramal Gutiérrez y ruta provincial número 36. Por otro lado, el tren Belgrano Sur circula con demoras.
0: Vamos a compartir a continuación el ranking de temperaturas, los puntos más fríos de nuestro país. Lo encabeza Río Grande, en Tierra del Fuego, con 1.5 grados bajo cero y una térmica de 3.5 grados bajo cero. Segundo, el Calafate, en la provincia de Santa Cruz, con 0.8 bajo cero y una térmica de 2.7 grados bajo cero. En tercer lugar está el Calafate, que presenta 0.8 grados en Coronel Suárez, perdón, provincia de Buenos Aires. Tercer puesto, provincia de Buenos Aires, Coronel Suárez con 0 grados. Cuarto lugar, La Quiaca en Jujuy con 0.7 grados. Y con 0.1 más, Río Gallegos, la capital de la provincia de Santa Cruz. En cuanto a los puntos más cálidos del país, en este momento el ranking está encabezado por la ciudad de Formosa, con 24.6 grados, seguido por Posadas, capital de Misiones, con 24.3. Tercero, Corrientes, capital de Corrientes, con 21.7. Cuarto, Resistencia, la provincia del Chaco, con 20.3 grados. Y el quinto lugar, el top 5, lo termina Paso de los Libres, también en Corrientes, con 19 grados centígrados.
9: Internacionales.
1: UNICEF advirtió que más de 17.000 niños necesitan ayuda urgente tras las inundaciones en Nepal.
0: El organismo internacional alertó sobre la crítica situación humanitaria en el país asiático luego del desastre natural que provocó cientos de muertos y desaparecidos.
1: La representante del organismo en la región, Alice Akunga, señaló que los sobrevivientes enfrentan serios riesgos de desnutrición y enfermedades por el colapso sanitario.
0: Para mantener la asistencia inicial, la entidad solicitó más de 17 millones de dólares antes de que sus servicios quedaran severamente limitados.
9: Provincias.
1: Por el mal tiempo, sigue cerrado el paso Cristo Redentor.
0: Recibimos un informe de Daniel Badano desde Radio Nacional Mendoza.
11: El túnel internacional Cristo Redentor continúa cerrado para todo tipo de vehículos debido a las fuertes nevadas que siguen sucediendo en ese lugar de la alta montaña. Solo está permitido circular hasta la localidad mendocina de Uspallata. El paso internacional podría permanecer cerrado al menos hasta el 31 de agosto por el pronóstico de inestabilidad.
1: El clima mejora en el NOA y estudian la reapertura parcial del paso de Jama.
0: Más información desde Radio Nacional Jujuy con Aníbal Cáceres.
12: Se evalúa habilitar el tránsito de turistas y vehículos particulares. Luego de lo que fuera la apertura progresiva para el paso de camiones por el paso de Jama, debido a las mejoras en las condiciones climáticas, desde Gendarmería Nacional están evaluando habilitar a partir del próximo sábado una ventana de 1 hora al mediodía para el tránsito de turistas y demás usuarios. En este sentido, es importante recordar que esta medida aún no se encuentra confirmada y dependerá de las condiciones climáticas y de la transitabilidad en Jama.
1: Anegamientos en el paraje santafesino El Palmar.
0: Advierten que un nuevo periodo de lluvias podría profundizar el aislamiento.
1: Desde Radio Nacional Santa Fe nos informa Gabriela Bruno.
13: La situación hídrica en el paraje El Palmar, jurisdicción de La Gallareta, en el departamento Vera, al norte de la provincia de Santa Fe, continúa siendo crítica. El exceso de agua mantiene anegado distintos sectores de los caminos rurales y dificulta la circulación de familias docentes y productores de los bajos submeridionales. Al respecto, Mauricio Cerfati, director de la Escuela Vicente de Echeverría, detalla las consecuencias del exceso hídrico.
14: Tenemos dos caminos alternativos por la ruta 98 que va de Vera a Tostado y tenemos uno que es el 55, totalmente bajo agua de abril, lo que eso conlleva a que hay familias por ese camino que están aisladas.
0: Por un aluvión cortaron la ruta 71 en el Parque Nacional Los Alerces.
1: Desde Radio Nacional Esquel nos informa Silvio Vega.
15: El subsecretario de Protección Ciudadana de la provincia de Chubut, Eduardo Lalo Pérez, se refirió a las lluvias caídas en la zona cordillerana en las últimas horas y al socavón que provocó la lluvia en la ruta 71. Indicó que están trabajando en ese sector, que están evaluando los daños y que la reparación de ese tramo llevaría entre 5 días y una semana.
16: Esa zona ya habíamos previsto y veníamos previendo que íbamos a tener algún inconveniente de este tipo en algún momento, porque es una zona donde estuvo el incendio este año, se quemó toda la vegetación, entonces no quedó contención y los deslizamientos van a ser importantes en la medida de que siga produciéndose gran cantidad de agua en poco tiempo, ¿no?
0: Detuvieron a una mujer que estuvo 10 años prófuga en Entre Ríos.
1: Desde Radio Nacional Gualeguaychú nos informa Eli del Mar Otman.
17: La policía de Gualeguaychú detuvo a Alejandra Telvina Rodríguez, alias Amparito, una mujer de 48 años que estuvo prófuga durante 10 años. Rodríguez había sido condenada a 20 años de prisión como cómplice de los abusos sexuales sufridos por sus dos hijas, entonces menores de edad, en Villa Paranacito. Vivía solo a 4 kilómetros del lugar de los hechos y usaba una campana como sistema de alarma para esconderse en el monte cada vez que se acercaba a la policía. Junto a ella fue detenido un hombre de 72 años. Imputado por encubrimiento.
0: Primera edición del Festival de Cine en San Luis.
1: Desde Radio Nacional en esa provincia nos informa Gustavo González.
18: Será la primera edición en el mes de septiembre en la Villa Turística de Merlo, con proyecciones de producciones independientes, cortometrajes locales, talleres y conversatorios con realizadores. Dialogamos con el organizador del Festival de Cine, Leandro Moro.
19: Fuera de Campo es un festival que se viene replicando en todas las provincias, que empezó como una alternativa al Festival de Mar del Plata, con producciones de cine argentino independiente. Es un festival bastante federal. La idea que nosotros tenemos con este festival es empezar a juntarnos y a hablar un poquito de cine.
0: Seguirá preso el padre del niño abusado en Santiago del Estero.
1: Desde Radio Nacional en esa provincia nos informa Eduardo Espeche.
20: El juez de Termas de Río Hondo, Diego Vitar, decidió que siga preso mientras continúa la investigación a cargo de la fiscal Dayana Pérez Vicens. La defensa, a cargo de Andrés Lizárraga, sostuvo que el hombre se llevó al niño después que le revelara que era abusado por amigos de su madre, entre ellos policías y un miembro del Poder Judicial, supuestamente. Lo cierto es que los exámenes médicos confirmaron las violaciones. Sin embargo, el progenitor fue detenido a fines de julio por desobedecer la orden judicial para que se hiciera una cámara Gesell al niño. El menor permanece internado en el Hospital de Buenos Aires por disposición de un juez porteño, mientras que desde Termas se reclama su retorno y se envió una comisión judicial a buscarlo.
0: Una encuesta revela que el 80% de los mendocinos no sabe cómo actuar ante un sismo.
1: Desde LB8, Radio Nacional Libertador, nos informa Esteban Rodríguez.
21: La consultora Democratia, empresa dedicada al análisis de datos y opinión pública de Mendoza, reveló que casi el 80% de la comunidad dice no saber cómo actuar ni a quién acudir frente a catástrofes naturales como sismos o vientos sonda extremo. El director de la consultora, Nicolás González Perejamo, brindó detalles al respecto.
22: Solo el 5% de los mendocinos dice conocer cabalmente los procedimientos que tienen que tener de cara a una catástrofe y los números de contacto a los que pedir ayuda. O sea, digamos, es un número muy, muy chico. Es uno de cada 20 mendocinos que agarra y que reconoce cómo gestionar la crisis. El 78% de los encuestados, 4 de cada 5 casi mendocinos, nos dijeron que desconocen cómo actuar.
0: Refuerzan las medidas de prevención contra el dengue en Rosario.
1: Ivana Miskowski nos amplía la información desde LRA 5.
23: La ciudad de Rosario refuerza las medidas de prevención ante el pronóstico de lluvias por el fenómeno del Niño. La secretaria de Salud Municipal, Soledad Rodríguez, pidió eliminar recipientes donde pueda acumularse agua y limpiar los que tuvieron líquido. La ciudad ya aplicó al momento 90.000 dosis y mantiene la entrega de repelentes de producción local.
24: La misión hoy es destruir todos los huevos de Aedes aegypti que haya en los reservorios de nuestros alrededores. ¿De qué modo lo retiro? Cepillo. Limpio los recipientes, de ese modo elimino huevos. Este año va a tener el desafío que por el fenómeno del Niño va a tener muchas precipitaciones.
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1: Seis de la mañana, 54 minutos en la República Argentina. Actualizamos datos del tiempo. En la ciudad de Buenos Aires, 11 grados, 2 décimas la temperatura. La humedad relativa ambiente, 94%. Reiteramos que el cielo está mayormente nublado, pero hay bastante niebla que reduce la visibilidad a 7 kilómetros en la hora.
0: Información de servicios, los trenes, los subterráneos y el premetro están funcionando dentro de los cronogramas previstos.
1: Y se cargan los accesos, hay demoras por esta baja visibilidad de 7 kilómetros en Panamericana, General Paz, Richeri y Puente La Noria.
0: Reiteramos que por la niebla, el ramal Belgrano Sur es el único que está presentando algunas demoras. No es que está suspendido o parado, está funcionando, pero más lento precisamente por la niebla. Reiteramos el cronograma de pagos de la ANSES para este 28 de agosto.
1: Las jubilaciones y pensiones que superen el haber mínimo se estarán abonando hoy a los DNI terminados en 6 y 7.
0: Y hoy concluye el pago de la prestación por desempleo Plan 1 correspondiente a agosto a beneficiarios con documentos finalizados en 8 y 9.
1: Y por otro lado, las asignaciones familiares de pensiones no contributivas y las de pago único, matrimonio, adopción y nacimiento, segunda quincena, se podrán cobrar hasta el viernes 11 de septiembre por titulares de beneficios con todas las terminaciones de documento.
0: El pronóstico del tiempo para este viernes anticipa lo siguiente. En el NOAA, cielo parcial a mayormente nublado, con algunas nubes residuales, temperaturas en descenso tras el paso del sistema frontal. Vientos del sur y sudoeste sin lluvias significativas.
1: Nos vamos para la región del NEA. Allí predominio de sol con algunas nubes aisladas. Ambiente templado a cálido. Vientos leves del este y sudeste sin lluvias.
0: En Cuyo se espera cielo mayormente despejado a parcialmente nublado. Marcado descenso térmico luego del sonda con posibles heladas en zonas altas y valles. Vientos del sur moderados sin precipitaciones.
1: Nos vamos para el centro del país. En esa región, la mañana con algo de nubosidad, que dará paso a mayor presencia de sol por la tarde. Temperaturas frescas a templadas. Viento del este y sudeste leves a moderados, sin lluvias de importancia.
0: En la Patagonia se espera que el cielo esté variable, con nubes y posibles chaparrones o nevadas aisladas en zonas cordilleranas y del sur. Heladas en el norte y zonas altas, vientos del oeste y sudoeste moderados a fuertes en la zona de la cordillera.
1: Y nos vamos a recorrer también el sector antártico argentino y nuestras islas del Atlántico Sur. Allí las condiciones serán típicas de invierno polar. Cielo nublado a cubierto, posibles nevadas y vientos moderados a fuertes. Las temperaturas serán muy bajas en las bases antárticas y rachas de viento y baja visibilidad en algunos sectores puntuales del archipiélago austral.
0: En resumen, el pronóstico dice que tras el sistema frontal del jueves, este viernes se presenta un poco más estable y fresco en gran parte del territorio. Si uno abre el mapa del Servicio Meteorológico Nacional en el sistema de alerta temprana, va a ver que está mayoritariamente verde y salvo las alertas por tormenta en la zona del NOAA y por vientos en la zona, perdón, el NEA con tormentas, el NOAA con alertas por vientos y por viento sonda específicamente, abarcando las provincias de Mendoza al norte, lo mismo que el sur de San Juan y también el sur de la provincia de La Rioja. Predomina el sol o la nubosidad parcial en el centro y en el norte, con temperaturas que van a estar en descenso. En la Patagonia, al sur del país, y en las zonas cordilleranas, van a persistir las condiciones más frías y también algo inestables, lo que indica que puede llegar a haber algún tipo de precipitaciones.
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1: Y a un minuto de las 7 de la mañana compartimos los principales títulos.
0: Diego Santilli abordó junto a los gobernadores de la región Región Centro cuestiones vinculadas a la infraestructura vial y al régimen de zonas frías.
1: Patricia Bullrich confirmó que el Congreso retomará en 15 días el debate de la reforma política.
0: El Papa León XIV recibió a los obispos argentinos y avanzan los preparativos de su visita apostólica.
1: La legislatura porteña aprobó el traspaso de la justicia laboral a la ciudad.
0: Nuevo alarmazo contra la inseguridad en La Plata.
1: Ushuaia registró un récord histórico de turismo durante julio. Y hasta aquí llegamos, deseándoles que tengan un excelente fin de semana. Quédense, la mejor programación está en Nacional. Chau, gracias por estar.
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Estamos en todo el país. Santa Cruz. Ubicada en el extremo sudoeste de la provincia de Santa Cruz, a 30 kilómetros de la frontera con la República de Chile y sobre la margen derecha del río Turbio, emerge con un paisaje típico de la zona precordillerana santacruceña, la Cuenca Carbonífera, formada por las localidades de Río Turbio y 28 de Noviembre, las que suman un total de 20.000 habitantes. La histórica Ruta 40 une a la cuenca con la capital Río Gallegos y el Calafate. 28 de Noviembre, declarada capital provincial del cóndor andino, tiene sus atractivos principales en el Mirador de Cóndores y en la Reserva Cerro de la Cruz, mientras que Río Turbio es la capital nacional del carbón, que posee el centro de esquí Val del Hén y el Bosque de Duendes, con esculturas en árboles que invitan a todos a recorrer los atractivos de la cuenca carbonífera en el extremo de la Argentina continental. 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

0: Muy buen día, muy buen día. ¿Cuánto? 4 minutos nos están separando ahora, como de costumbre hasta ahora, ¿no es cierto? De las 7 de la mañana en la República Argentina, este día viernes 28 de agosto de 2026 en todo el mundo. Mi nombre es Nico Yacoy. Esto es Primer Round en el muy lindo aire de Radio Nacional AM870. Hasta las
1: 10 de la mañana.
0: María Fernanda Heras, muy buen día, bienvenida. ¿Cómo le va?
1: Buen día, Nico Yacoy. Muy bien, muy bien. Me encanta la puntualidad, los rituales, todo. A mí me encanta, me siento cómoda con eso.
0: No hay que ser estructurado, pero hay que ser ritualizado.
1: Totalmente.
0: ¿No es algo así?
2: Hay que tener método.
0: Hay que tener método. Totalmente, totalmente. Ya lo hemos explicado, tiene que ver con la virtud, pero uno puede ser libre. Ahí se metía en camisa donde se para. Pero no es así.
1: No.
0: Puede ser límites, pero ¿en qué? Libre en el marco de los límites, ¿no es cierto? No sabes hasta dónde.
1: En no estar molestando.
0: Todo este mosaico es mi libertad, digamos. Totalmente. En eso consiste, ¿no?
1: Libre, método en el sentido de que uno es libre de elegir cuál es tu proyecto de vida, cuál es la meta que querés lograr. Y para eso hay que tener un método.
0: Por supuesto.
1: Y no estar molestando al resto con tu libertad.
0: Yo ya lo dije, usted es libre a la noche cuando pone el despertador a las 7. A ver, esto es para Campuzano. Campuzano, mire cuando le hablo.
1: Está dormido.
0: Escúcheme una cosa. Usted, apretando botones. Usted es libre a las 12 de la noche cuando se acuesta. ¿Qué hora se acuesta? ¿A las 12? Antes, a las 11. Sí. Ah, es de los nuestros, yo también. Bueno, a las 11 de la noche, 10 y media, cuando pone el despertador, o a las 7 de la mañana, supuestamente, 6, cuando lo apaga y dice, duerme un poquito más.
1: ¡Apa! A la noche, claro.
0: Me gusta su encuadre aristotélico, está muy bien, sí. Es decir, ¿usted cuándo cree que es libre?
1: Cuando elijo a qué hora me voy a levantar y cómo armar el día.
0: Después sos presa de las pasiones y la holgazanería y todo eso, ¿no es cierto? Que uno cree que es, qué libre, porque apago el despertador. No. Así que cuidado con lo que quiere Alejandra Gallo, porque después se cumple.
1: Sí, claro, sí. Bueno, yo te cuento que en mi caso ayer comencé con un nuevo ritual que tiene que ver, y se los recomiendo, bajar una aplicación para el control del sueño. Entonces,
0: sí, pero no puede, porque...
1: porque te usa. Lo leí bien.
0: No la puede leer antes de dormir porque está prohibido.
1: No, pero ¿qué hace? Te usa. Vos ponés el despertador, por ejemplo, 4:30 de la mañana, y eso lo que hace es, te analiza tu sueño 10 minutos antes de que te suene el despertador y trata de despertarte en el momento en el que tu sueño está más liviano, como para que te afecte menos despertarte. Y con una música muy particular.
0: ¿Y si eso sucede a las 9:30 de la mañana?
1: No, 10 minutos antes de que te suene el despertador. Entonces a mí, por ejemplo, hoy en vez de 4:30 de la mañana, me despertó a las 4:22 de la mañana.
0: Un horror tenía usted.
1: Es la que te graba. Sí, te graba los sonidos, los ronquidos, claro.
0: Ah, qué horror que te graben los sonidos.
1: Y después te analiza.
0: No emite ningún sonido cuando duerme.
1: Ningún sonido.
0: Por favor.
1: Mirá que a veces hay reclamos.
0: Pero son falsos. Sí,
3: claro. Miente.
0: Claro, cosa de decir esta
1: aplicación. Pero te digo que es creer o reventar. Me terminé levantando, Nico, y estoy como con más energía, más despierta, más como... Mira. Que puede llegar a ser.
0: Y le regalaste 8 minutos.
1: Le regalé 8 minutos, que otras veces 8 minutos es una eternidad.
0: Pero por eso.
1: Y 8 minutos hoy fue un café con leche, una tostada,
0: muy
1: cosas
0: bien.
1: Que yo no hago
0: nunca. Muy bien. Veremos cuándo eso lo encuentre 8 minutos después.
1: Claro.
0: Y se levanta la
1: corriendo al colectivo.
0: Estoy preparada para eso. Me gusta. Hay otra que ella lo contaba el otro día también, que está conectada al banco, ¿viste? Y en la medida en que no te despertás, se empieza a donar plata.
1: Ahí lo...
3: ¿Cómo? ¿No? Eso me gustó. A ver, ¿cómo
0: claro,
3: es?
0: Pero vos pones el despertador. Ay, no, yo pongo el despertador en el otro cuarto para tener que levantarme. No. Esta aplicación está conectada a cuenta bancaria.
3: Aunque no tengas
0: fondos. Y cada vez que no te levantás, empieza a...
3: A
0: hacer caridad.
1: Muy bueno.
0: Con la tuya, como dice.
1: Ah.
0: A ver si te vas a levantar o no te vas a levantar.
1: Sí, me gustó esa, ¿eh?
0: Totalmente.
1: Aplica para varios.
0: Totalmente. Acá bueno, Angelina te está retando, dice que, ojo que desde 2 horas antes de irte a dormir no podés mirar el celular.
1: Claro.
0: Pero la aplicación no tenés que mirarla.
1: No, no, pongo la aplicación y la dejo. Graba sola.
0: La aplicación te mira a vos.
1: Sí.
0: ¿Qué hay que saber hoy, viernes 28 de agosto, a esta hora? El Senado aprobó 67 pliegos judiciales. La Cámara Alta convalidó las candidaturas para cubrir decenas de vacantes dentro del Poder Judicial y del Ministerio Público. Según la Oficina del Presidente, el Gobierno Nacional alcanzó un récord histórico y se convirtió en la administración que consiguió la mayor cantidad de nombramientos de jueces desde la creación del Consejo de la Magistratura en el año 1994. El presidente Javier Milei charló con estudiantes secundarios sobre valores y políticas públicas. El jefe de Estado brindó una disertación enfocada en la ética institucional, esto ante alumnos del Colegio Ort, en el barrio porteño de Almagro. Durante la exposición, el mandatario remarcó que los principios morales resultan ser un pilar central al momento de definir las principales medidas de gestión. A su vez, enfatizó que la aplicación de políticas basadas en la justicia y la libertad genera un impacto positivo directo en el bienestar general de la sociedad. León XIV recibió en el Vaticano a las autoridades de la Conferencia Episcopal Argentina. Según informaron, su santidad manifestó su entusiasmo por el próximo viaje y se mostró al tanto de las distintas alternativas que se encuentran actualmente en estudio para su realización. Las Leonas son finalistas del Mundial de Hockey. El seleccionado argentino de hockey femenino eliminó a Australia por 1-0 y pasó a la final del torneo. El sábado, a partir de las 11, hora argentina, enfrentará a Países Bajos, los dueños de casa, por el título mundial. Subió la cifra de fallecidos en Nepal. Las autoridades elevaron a 494 la cantidad de muertos por las devastadoras riadas que afectaron al país tras el colapso de un glaciar en la zona de alta montaña. Además, reportaron unos 1.500 desaparecidos. La Organización Mundial de la Salud declaró que unos 10.000 hogares necesitan ayuda inmediata, especialmente en la región del Tíbet. Alejandra Gallo, muy buen día, bienvenida, ¿cómo le va?
1: Pero muy buen día, ¿cómo están todos? ¿Qué tal? ¿Todo bien?
0: Estamos muy bien.
1: Perfecto, ¿usted? Estamos tan bien.
0: Estamos muy bien porque es viernes.
1: Es viernes, estamos cerrando una semana con muchos números, así que de eso vamos a estar hablando. Te voy a contar que se normalizó, pero para mí es un dato, las reservas internacionales del Banco Central están por arriba de los 50.000 millones de dólares. Viste que yo te vengo insistiendo con ese tema, porque bueno, se insisten con otras variables y esa variable me parece que es troncal. Y no se da como por sentado que es natural. No, no es natural porque hubo momentos en los que solo había 20.000 y era solo 20.000 millones.
0: Absolutamente contrafáctico en la Argentina, digamos.
1: Claro, y había 20.000 millones y era cosmética financiera. Bueno, no, ahora hay
0: claro,
1: 50.
0: Lo natural es gastarlas en Argentina, claro. ¿O no?
1: Sí, sí, totalmente. Ayer el Banco Central informó, Nico, que salió a comprar nuevamente una de las compras más abultadas del mes de agosto. Hasta ahora, 93 millones de dólares en un día. Ya superó la meta que se había previsto de compras de día a día. Para todo el año y, por lo tanto, las reservas internacionales superaron los 50.000 millones de dólares, están en 50.083. Te voy a hablar de otro récord.
0: Ajá.
1: Y te pregunto, ¿y si entramos al club de los grandes? ¿De si los entramos grandes, al qué? Club de los petroleros VIP.
0: Mira.
1: ¿Cómo te ves con ese traje?
0: Me encanta.
1: A mí me encantaría.
0: Me encanta.
1: Después así que contás, en un ratito te cuento.
0: Claro, los miles o millones de barriles que nos faltan.
1: Nos falta tan poco.
0: ¿En serio?
1: ¿Sabés que estamos ahí?
0: Mira.
1: Estamos ahí. Estamos a menos, parece poco.
0: Nos faltan más caños que
1: nos faltan
0: barriles.
1: Más caños.
0: Claro.
1: Nos faltan más caños,
0: más
1: que, barriles.
0: Caños que barriles.
1: Estamos a menos de 100.000 para llegar a la meta de 1 millón de barriles diarios de crudo, que ese es el piso a partir del cual entras a jugar como un gran jugador, entras al club de petroleros VIP, quiero decir, de jugadores fuertes en el mundo. Va a faltar igual, aunque pasemos esa meta, porque, por ejemplo, los que están en la OPEP, que ese es el camino, que son los que deciden los precios, los que deciden los negocios, producen 3 millones y medio, ¿no?
0: Es bueno.
1: Pero
2: Viste, es como la cuenta bancaria, como decía, creo que Antonio Gasalla, no me acuerdo quién, que decía, o Susana Jiménez, no me acuerdo.
0: Ah, puede ser, o tal vez...
2: Acá el tema es el primer millón de dólares.
0: La de Florimonti.
2: También. No, el primer millón de dólares, después todo viene. Bueno, acá es más o menos lo mismo. Hay que llegar a un millón de barriles diarios.
0: No tenía condiciones de comprobarlo todavía, ¿no es cierto? Digo todavía, en algún momento capaz. Andrea Gina Valdivieso, muy buen día, bienvenida. ¿Cómo le va?
4: Buen día, Nico, al equipo, a todos los oyentes. Muy bien, por cierto, feliz viernes.
0: Muchas
4: contenta
0: gracias,
4: de que sea viernes.
0: Gracias. Nuestro cuerpo lo sabe.
4: Se venga el descansito del fin de semana, pero me tengo que detener en el día de hoy en la violencia juvenil. Decido detenerme a observar qué es lo que está pasando entre los más chicos por 3 casos llamativos de esta semana, 2 en Tucumán, 1 en Santiago del Estero. En Tucumán, armas en los colegios, armas de fuego en los colegios. Mira. Uno para jactarse e intimidar, la otra para defenderse de bullying. ¿Sí? Una nena de 12 años, un chico de 14, y en Santiago del Estero, una nena de 12 también drogada por sus propios compañeros, por una pastilla disuelta en su agua, la investigación. ¿Y qué está pasando? ¿No? También convocamos a los oyentes a que nos cuenten para ellos qué es lo que está pasando entre los jóvenes, esta violencia de la cual algunos son los agresores, del otro lado quienes intentan defenderse y el acceso a las armas y a las sustancias que están teniendo.
0: Bueno, claro.
4: Menores muy chiquitos, estamos hablando de 12 y 14 años. Y después, la acción criminal de todos los días en La Matanza, un caso de inseguridad y legítima defensa. Un policía de la ciudad que abate a uno de los motochorros que intenta asaltarle una parada de colectivos. Y el juego clandestino. En San Telmo, un hombre que decía tener un ciber y en realidad tenía un casino clandestino en el cual cobraba en efectivo y no tenía
0: virtual
4: autorización para eso. Una sala virtual de juegos.
0: Mira.
4: En pleno San Telmo.
0: Virtual pero real.
4: Virtual pero real.
0: Pero ilegal.
4: Y con dinero en efectivo, es solo billete.
0: Ahora después nos lo desarrolla Andrea Gina Valdivieso porque digo, ahora Cecilia Diwan, muy buen día, bienvenida, ¿cómo le va?
5: Buen día, ¿cómo estás?
0: Muy bien, muy bien.
5: Hoy sabés que se cumplen 6 meses desde que comenzó esta guerra en Medio Oriente que sacudió las principales vías de comercio mundial, especialmente el Estrecho de Hormuz, ese estrecho que venimos hablando día tras día, que antes de llegar a la guerra pasaban por él cerca del 20% de los hidrocarburos y fertilizantes consumidos globalmente.
0: Hay maneras más pacíficas de aprender geografía, ¿no es cierto?
5: Sí, ¿no?
0: Sí, sí.
6: Que esos sacudones. Sí.
5: Sí, la verdad que sí. Pero lo importante que vamos a destacar hoy es cómo esto empezó a reconfigurar el orden regional y también cómo permite ver a países que tienen estabilidad política y distancias geográficas de conflicto, los llevan estos países a ser un activo estratégico de primer orden, muy atractivos, ¿no? Para los mercados. Y países quizás como Argentina dejan de ser simples alternativas secundarias para pasar a ser garantes indispensables de energía predecible. Esto es lo que nos empezó a dejar como conclusiones a nivel global este conflicto.
0: Es otra forma del vuelo a la calidad, como dicen, ¿no es cierto? Solo que acá en materia de provisión energética y lo que sea, pero empezamos a hacer calidad para algo, ¿no?
2: Totalmente, y si no hubiera habido músculo previo, bueno, no hubiéramos podido aprovechar la oportunidad.
5: Y hablabas que preferías aprender geografía sin conflictos
0: forma,
5: en
0: sin
5: el medio. Bueno, te voy a traer otro conflicto. ¿Por qué? Porque el señor presidente de los Estados Unidos, Donald Trump, firmó una orden ejecutiva que hizo cambiarle el nombre a cuerpos de agua. ¿Y a qué cuerpo de agua
0: ya
5: le cambió?
0: Ya lo había dicho con el Golfo de México.
5: Ya lo hizo el Golfo de México con su
0: conflicto. Para llamarlo Golfo Americano, Golfo de América.
5: Y ahora renombró al Lago Ontario, que se va a llamar Lago América. El Lago Ontario
0: todo
5: es el lago.
0: América ahora, claro.
5: Y por supuesto.
0: América en el sentido chico, digamos, estricto. De América es igual a Estados Unidos, ¿no?
5: Claro,
0: no América,
5: sí.
0: América continente.
5: Para ellos sí. Este lago está en el norte de Estados Unidos, en la frontera entre Canadá y los Estados Unidos. Es un lago que está en el medio de la frontera y tenía el nombre de Ontario, como la provincia canadiense que aloja a este lago. Bueno, ahora se va a llamar Lago Americano. ¿Y qué significa esto? A ver, solo altera a los mapas y a lo que es toda la documentación federal estadounidense. No va a cambiarle el nombre para Canadá, pero sí es, digamos, un cambio sustancial y político en un momento de un conflicto muy alto entre los dos países. Y bueno, y los geógrafos no están contentos a nivel internacional porque dice que este tipo de cosas generan mucha confusión.
0: Bueno, en general los nombres hay que tratar de no cambiarlos, digamos, claro. ¿No? Nos enojamos cuando cambian el nombre de una estación de subte acá.
5: Imagínate, o
0: de una
5: calle, imagínate o de una lago calle, fronterizo.
0: Un lago fronterizo, sí, qué sé yo. ¿Qué sé yo? Rubén Santos, muy buen día, bienvenido. ¿Cómo le va?
7: Buen día, ¿cómo le va? Hay vida después de Coudet en River. Continúa la vida del millonario. Vamos a estar hablando de eso, Nico. ¿Y qué planes tiene la dirigencia de River con Poncio primero y con los técnicos que pretende? Los que quiere River están todos trabajando, así que va a ser complicado sacarlos de los clubes donde están, así que vamos a estar contando sobre esa cuestión. Obviamente las Leonas tienen un partido chivísimo el sábado, van a enfrentar al más serio
0: chivísimo
7: candidato.
0: ¿Qué significa?
7: Y complicadísimo.
5: No,
7: sí, porque va a jugar de visitante, va a jugar de visitante ante el equipo que para todos tiene la
1: que tenemos
7: chances.
1: Historial, además.
7: Hay historial, sí, claro. Es el equipo que ha salido campeón 9 veces del mundo.
1: Igual están jugando...
7: No, están jugando muy bien. Así que, bueno, hoy es el turno de los varones. A las 3:30 de la tarde van a estar enfrentando a Alemania, que es el último campeón también del mundo en hockey masculino. Así que vamos a estar hablando de estas cosas. Los movimientos que hubo, porque así...
0: Mirá si los traemos.
1: ¿Cómo? La tercera estrella.
0: ¿Cierto? Claro.
1: De las dos.
5: Y doble.
7: Si
5: ¿qué me contás?
7: Si metes doblete, olvídate.
0: ¿Tenemos dos o nada? No, mentira.
7: Bueno, la cuestión es que también...
0: No tenemos rayo anulemos,
1: claro.
0: Lo guardamos.
1: Yo por ustedes tengo varias, así que anulo.
7: Quedó para dentro de 4 años ese rayo. Bueno, y movimiento de jugadores, ¿no? ¿Qué pasó con Enzo Fernández? La bomba de Martínez, del Dibu Martínez, que se fue, no estaba en los planes de nadie. Va a ser arquero del Chelsea, así que... De todas estas cosas...
0: O sea, todo este problema que nos traías de los jugadores sigue existiendo.
7: Sigue existiendo. Y... bueno, Barco debutó en Chelsea, lo silbaron, obviamente. Fue el que tuvo la pelea con Bellingham, ¿se acuerdan? Que le pegó el cachetazo.
0: Fue a buscar roña.
7: Exacto. Sí, debutó ayer, fue silbado por la gente. Bueno, esto yo creo que con el tiempo va a ir amainando. Y además, si el jugador empieza a rendir, no va a haber motivos para los silbidos. Así que, bueno, de todos estos temas...
0: nos cuenta la historia de Julián Álvarez cómo terminó.
7: Oh, Julián Álvarez. Ya nos volvimos especialistas. Desde el otro día, Nico, hoy viernes, desde el miércoles, dije... Ya está, voy a esperar hasta el martes, porque hay que... El tema es informar, y no hay información, la información es que el tipo no se presenta a Tenerán por 3 horas consecutivas, que el Atlético Madrid no se lo quiere vender al Barcelona, que el Barcelona, que él no quiere ir al Arsenal, no hay noticias. Estamos siempre dando de vuelta a
0: Julián Álvarez. Mirá, corta Santa Fe, corta Charcas, corta
7: Córdoba.
5: Exacto.
7: ¿No?
5: Sí. Ahora, es un lindo barrio.
0: O es otro.
7: Y hace 3 días corta el Atlético Madrid también.
0: Sí. Corta el Atlético de Madrid. Romina Wiener, muy buen día, bienvenida. ¿Cómo le va?
8: Muy buen día, ¿cómo andan por ahí?
0: Bien, muy bien. ¿Usted?
8: Bien, bien. Pues, acá, remontando un resfrío, pero bien. Pero,
0: está
8: congestionada, puede
0: como el tránsito.
8: Sí, sí, viste, para estar en sintonía lo mío. Bueno, vos sabés, Nico, que hoy es una mañana que arranca con menos tránsito en los accesos a Capital Federal. Eso ya lo venimos contando que sucede casi todos los viernes y se nota. Además de la presencia de bancos de niebla en algunos accesos, y esto está dificultando el servicio del tren Belgrano Sur. Está operando mucho más lento, con retrasos, y es por la presencia de nieblas. Entonces tiene que transitar a baja velocidad, desplazarse la formación del tren, así que estos usuarios van a tener que salir con más tiempo. La Panamericana tiene demoras entre 197 y 202, mano a General Paz. También hay retrasos en acceso oeste, a la altura del Hospital Posadas, y la General Paz al Rojo Vivo en la zona de Liniers y Mataderos, todo en sentido hacia el Río de la Plata. En horas de la madrugada hubo un fuerte choque muy violento en el barrio de Saavedra, en Balbín y Ugarte. Ahí fue un choque frontal muy fuerte con personas atrapadas. Estuvieron trabajando los bomberos para poder sacarlos del interior de los vehículos, el SAME que los asistió y los trasladó al hospital Pirovano. Ahora el tránsito sigue reducido, pero bueno, precaución en la zona. Y en cuanto a las rutas nacionales, el panorama no ha cambiado para el paso Cristo Redentor. Sigue cerrado desde hace 5 días, hoy el día 5 consecutivo, ajá, desde el lunes que está cerrado. Esto es por el temporal de nieve que se avecinó y tuvieron que cerrarlo. También está inoperativo el paso Pehuenche, ubicado en la ruta 145 en Mendoza. En la provincia de Río Negro hay que transitar con mucha precaución en la ruta nacional 40, todo lo que es Bariloche, El Bolsón. Hay hielo y nieve en diferentes sectores y sobre todo en las zonas altas como Pampa del Toro, Cañadón de la Mosca y ahí Veranada. En estos lugares muchísima precaución en Río Negro, ir a baja velocidad y respetar todas las indicaciones de señalización. En Neuquén, el paso internacional Pino Achado ayer también estuvo cerrado por todas las cuestiones climáticas. Vamos a esperar hoy a las 9 de la mañana el reporte a ver si habilita. Paso Cardenal Zamoré ayer estuvo operativo, vamos a ver qué es lo que sucede en el día de hoy. El Camino de los Siete Lagos también con precaución, la calzada está húmeda y resbaladiza, así que estar bien atentos a esta situación. En Catamarca, el paso San Francisco en la Ruta Nacional 60 también cerrado. Los que circulan por la Ruta Nacional 60 a la altura de la Quebrada de la Sébila, precaución, ahí se está llevando adelante una obra vial y se circula por un desvío que hay que hacerlo a baja velocidad. Y en Jujuy, el paso Jama en la Ruta 52 también cerrado. Así que bueno, un poco este es el panorama del día viernes, que arranca con menos tránsito que el resto de los días de la semana, con neblinas, así que mucha precaución, y el subte a horario y el tren Belgrano Sur con demoras.
0: Romina Wiener, muchísimas gracias, que tengas lindo fin de semana y te mejores del todo.
8: Ustedes también, buen fin de chau, chau.
0: Un beso grande. Y María Fernanda Heras.
1: ¿Volvemos a lo analógico?
0: Sí, volvemos. Sí.
1: Mira, a mí me quedó dando vueltas un comentario que hiciste vos ayer en el Día de la Radio sobre el escuchar ese sonido de la AM.
0: Esa fritanga que tiene que estar en la AM. Claro. ¿No? Ese poco de lata que hay que tener. No sé cómo se llama. Acá que no sé. Ah, ya llegó Rodolfo, está muy bien. Ay, qué mal. Che, después contanos cómo se llama ese efecto.
1: Y la emotividad también que ponían nuestros oyentes en el recuerdo de las radios portátiles y demás. Y me vino a la cabeza que en los últimos días, caminando por los distintos barrios, ajá, vi, por ejemplo, en Santa Fe y Coronel Díaz, sí, en un café, El Tolón, que está ahí en la esquina, pusieron venta, es como una venta itinerante de discos de vinilo. La cantidad de jóvenes que estaban mirando los distintos discos. Esto va rotando por los distintos barrios.
0: Como esa cosa en la que convirtieron el kiosco de diarios de Coronel Díaz y Charcas.
1: Por ejemplo.
0: Una especie de aguantadero.
1: Donde vas a conseguir algunos libros ahí o algunos. Sí, en ese kiosco conseguís algunos autitos de colección, conseguís, bueno, distintas cosas de lo analógico, volviendo. Y también en los distintos barrios lo que se empezó a ver son casas que te revelan los rollos de fotos. Ahí está, la China me dice que es
8: un montón.
1: Es un montón.
0: ¿Sin revelar?
4: Sin revelar.
0: ¿Por qué?
1: ¿Te quedaron?
4: Me quedaron sin revelar, pero no sé, 10, 12.
0: Ah, pero
4: hay que llevarlo.
1: Hay que llevarlo. Bueno, entré a una de estas casas ayer, estuve hablando con el encargado. Yo le preguntaba, ¿pero quiénes son los que vienen? Gente grande, dice, no, la mayoría son jóvenes.
0: Ah, por una movida nueva respecto de la, en la fotografía, lo analógico.
1: Claro.
0: En la música, en la fotografía. Hay que ver qué tan lo analógico es y qué tan es una vuelta, digamos, mejorada por la nueva tecnología, ¿no es cierto?
1: Bueno, ese punto me llamó la atención, sí, porque le digo, y acá ponen refacción, me dice, sí, porque estos jóvenes no es que vienen con máquinas de fotos nuevas, analógicas, vienen con las máquinas de fotos que les pidieron a sus abuelos.
0: Ah, bueno, ahí
1: y las
0: está,
1: van a arreglar.
0: Eso sí.
1: Van a arreglar, así que vamos a ir por ahí, que nos cuenten un poco qué cosa analógica, el tocadisco, claro, qué objeto analógico les
0: porque
1: gustaría
0: rescatar.
1: Porque
0: otra cosa rescatar es lo vintage, que es claro, lo nuevo disfrazado de total, viejo, pero con otra tecnología. día, ¿no es cierto? Esto es lo auténticamente...
1: Recuperar lo auténtico.
0: Su casa tiene una casa de... un videoclub.
1: Un videoclub, por ejemplo, con
0: VHS. VHS, no sé, abre, nunca lo había visto.
1: Sí, tiene horario muy reducido, sí. Abre 2 horas por día, pero es un videoclub que funciona...
0: ¿Te las vende o te las alquila?
1: Te las alquila. Se las alquila, tiene loquísimo, movimiento. Sí, tiene movimiento sobre la calle, para los que quieran ir, sobre la calle Soler. Esto es entre Billinghurst y Mario Bravo.
0: Siempre
1: la verdad que
0: con Guille Falcón, que le mandamos un beso, que vive también ahí en la esquina. Guille,
1: ¿está viviendo ahí?
0: Que en la esquina. Entonces, mirá, yo mira, vos observar.
1: Guille Falcón, que es un fanático también de todas las cosas retro.
0: Sí, Che, 29 minutos de las 7 de la mañana en la República Argentina.
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0: de Ciencias de la Salud reunió a más de 850 participantes. Este encuentro de modalidad híbrida superó todas las expectativas, convocando a más de 250 asistentes presenciales y más de 600 de manera virtual, integrando a profesionales y estudiantes de más de 20 instituciones de Argentina, Colombia, Uruguay, Bolivia, México y Chile. La UCU realizará la colación de grado de educación a distancia. La Universidad de Concepción del Uruguay realizará hoy la 48ª colación de grado de educación a distancia, ceremonia en la que se entregarán los diplomas a graduados de esta modalidad. El acto se va a desarrollar desde las 18 en el espacio deportivo y cultural El Espinillo. La Municipalidad de Caseros acompaña y difunde la campaña de concientización por el cuidado de la salud mental. Por este motivo informan a aquellas personas que están atravesando una situación de crisis, angustia o que necesite orientación en salud mental, que pueden comunicarse en las líneas de atención gratuitas y confidenciales disponibles las 24 horas, la línea 135, atención por profesionales de la salud, y 0800-999-0091, la línea gratuita nacional de orientación y apoyo en salud mental. Además, recuerdan desde Caseros que se encuentran disponibles para atención personalizadas las oficinas del Área de Acción Social y Niñez, Adolescencia y Familia, de lunes a viernes de 7 a 13 horas. También se pueden comunicar a la línea 3442-514002 de Acción Social. El pronóstico del tiempo para este viernes, probabilidad de lluvias aisladas por la mañana, luego mejorando hacia la tarde con cielo parcialmente nublado, se espera para hoy una máxima de 18 grados.
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9: Día de ayer que la ciudad de Rosario, si bien no se encontraba bajo una alerta, pero sí sabemos que otras regiones del sur de la provincia de Santa Fe así lo marcaba el servicio meteorológico, y estamos hablando de Las Rosas, Díaz en el departamento San Jerónimo, Clason, Firmat, San Genaro, Monje, Galvez y Casalegno son las localidades afectadas. Pero nos situamos puntualmente, como bien vos lo dijiste, en Las Rosas y San Genaro. Daños de viviendas, esto fue producto de una granizada que justamente sorprendió a toda la comunidad, generó fuertes daños en viviendas a particulares, el viento también, ráfagas que estamos hablando superaron los 100 kilómetros por hora, y la gran cantidad de granizo es lo que desorientó totalmente todo pronóstico.

0: drástico, ¿no? Esta situación, granizo que inclusive se dio en las primeras horas de este jueves y que hacia el mediodía todavía había zonas que tenían presencia de hielo. Increíble, un hecho muy similar era lo que hacían en comparación con lo que ha sucedido hace un año y medio exactamente en la localidad de Funes, muy cerquita de Rosario también, un granizo que llevó muchas horas hasta que se desintegró. Y esta situación que fue monitoreada el día de hoy inclusive también, porque lo que se buscó rápidamente es descartar de que hubiera personas en una situación de evacuar, personas en una situación con lesiones de gravedad por la gran caída de granizo. Barra. Bueno, es importante eso, Nico, no se registraron lesionados, pero sí una demanda de asistencia, porque, por ejemplo, en Las Rosas, 29 casas totalmente afectadas, en lo que es la localidad de San Genaro, 24 familias también que se afectó totalmente sus viviendas, que esto demandó rápidamente desde el área de protección civil junto a bomberos y policía asistir a todas estas familias, porque bueno, algunas repararon rápidamente en buscar ayuda en familiares cercanos, pero había otros que no tenían esa posibilidad, así que era necesario poder relevar la situación en que se encontraban los integrantes de cada una de las familias. Por estas horas, bueno, el panorama es ya de un relevamiento completo, ¿no? Porque también, más allá de lo que sucedió en las viviendas particulares de Las Rosas y San Genaro, hubo fuertes daños en cultivos, en vehículos también, que eso formó parte de este relevamiento que se trabajó durante toda la jornada de ayer jueves hasta las últimas horas. Lluvias, Nico, poco y nada, 8 milímetros.
1: Claro, que ese es el tema, eso agrava la situación, cuando cae granizo en seco es todavía peor.
0: Es todavía peor, y el viento que generó el desprendimiento y voladuras de techo, que eso también podría haber generado, inclusive vimos unas imágenes impactantes donde una persona despistó totalmente en la desesperación de poder resguardarse con su vehículo, no encontraba lugar en esos momentos donde corren los segundos y en esa desesperación terminó impactando en un árbol de una esquina, ¿no? Una vivienda muy cerquita la tenía también. Afortunadamente no tuvo lesiones de gravedad, pero esta desesperación que agarró a muchos iniciando la jornada también, una jornada del día a día, ¿no? Que se estaban desplazando hacia sus lugares de trabajo. Sin duda, esto es otro dato no menor para el trabajo que llevan adelante por estas horas desde Protección Civil, porque en apenas 10 minutos la temperatura cayó 5 grados. Es una cosa increíble, mira, como bien lo marcaban, lo que generó el efecto, ¿no? Algo diferente a lo que fue en la localidad de Funes, aquí cerquita de Rosario.
1: O sea, el descenso de la temperatura lo signó el granizo.
0: Exactamente.
1: No al revés, algo claro.
0: Exacto, que no suele suceder, al menos en los últimos
1: al
0: hechos que habíamos cubierto.
1: Al caer eso tan
0: cubierto,
1: frío, terminó haciendo bajar la temperatura.
0: Sí,
1: eso.
0: Sí, y el viento que soplaba en una gran intensidad de las ráfagas, eso justamente generaba todo este contexto, ¿no? Que hoy por hoy, bueno, desde Protección Civil destacaron que van a continuar, por supuesto, las tareas, porque esto se va a buscar complementar también con el área de asistencia social por parte del Ministerio de Desarrollo Humano e Igualdad. Y le sumamos un dato no menor, que muy cerquita de estas localidades, en lo que es el sudeste de Córdoba, localidades afectadas como Belville y Marcos Juárez, condiciones muy similares a las que padecieron Las Rosas y San Genaro, ¿no? De todo esto, sin duda, es una proyección sobre lo que se viene también, ¿no? Hablamos del fenómeno del Niño, y ya aquí, al menos en la ciudad de Rosario, los últimos informes desde Protección Civil, es decir, estemos alerta de fenómenos que van a comenzar a darse inclusive antes de lo que se está anticipando el inicio del fenómeno del Niño.
1: Ivana, muchísimas gracias, que tengas lindo día.
0: Un lindo día para ustedes también. Abrazo grande.
1: Un abrazo grandote, Ivana Miskowski, de LRA5, Radio Nacional Rosario, provincia de Santa Fe. Y nos vamos ahora a Gualeguaychú, provincia de Entre Ríos, con Estela Gijena. Estela Gijena, muy buen día, bienvenida. ¿Cómo le va?
2: Hola, buen día. Hola, Nico, ¿cómo te va? Buen día. Buen día al equipo.
1: Bien, muy bien. ¿Cómo se amanece por ahí en Gualeguaychú?
2: Bueno, horrible, ¿qué querés que te diga? Tenemos 11 grados, nublado, con tormenta, no llueve, hay viento sur, es decir, estaba previsto este pronóstico. Esperemos que pase rápido, porque supuestamente después mejora, ya vamos a tener un fin de semana tranqui.
1: Che, le hablábamos del niño y ustedes también preparándose.
2: Sí, totalmente. Inclusive la noticia o el título es que el gobierno de Entre Ríos ha declarado el estado de emergencia hídrica, ¿no? Uh-huh. En toda la provincia por 180 días. Y esto tiene que ver, obviamente, con los pronósticos del fenómeno del niño. Y tiene que ver, en definitiva, con prepararse, con estar preparados y listos y que no sorprenda. Es decir, que se van a poder hacer obras, se va a poder contratar, se van a poder hacer todas las acciones que se consideran necesarias para prevenir o
1: acá reducir. Es el desborde de los ríos con lo que hay que lidiar en la zona.
2: Claro, claro. Bueno, entonces lo que hay que hacer es mantener las zonas costeras y todo lo que sea infraestructura costera preparada para esto. Totalmente. Entonces se van a hacer reparaciones, limpieza, porque muchas veces las inundaciones tienen que ver con la falta de limpieza de todo lo que es canales, canaletas, todo lo que son, bueno, bocas de tormenta, es decir, para que el agua corra, ¿no? Porque cuando lo importante es que el agua después pueda salir en estos casos. Bueno, acá tenemos, afortunadamente al Uruguay lo tenemos un poco más lejos, y siempre dependemos un poco de que la salida del Gualeguaychú, del río Gualeguaychú, tenga un buen escalón para caer sobre el Uruguay, ¿no? Pero últimamente el Uruguay ha estado alto también, entonces hay que prever todo esto.
1: Esa es la preocupación principal. Estela, muchísimas gracias, que tengas lindo día y fin de semana.
2: Saludos igualmente, chau chau.
1: Un beso grandote, Estela Gijena de LRA 42, Radio Nacional Gualeguaychú, provincia de Entre Ríos. Qué problemón que se avizora con las aguas, fíjate, de este costado nos lo contaba Estela, ¿no es cierto?, en Entre Ríos, los ríos, el desborde. Del otro costado tenemos el deshielo, temprano por la cantidad de nieve que ha caído. Entiendo que en provincias cuyanas, después lo confirmamos, se está administrando de modo que ya mismo se está liberando más agua que la que convendría a determinadas plantaciones.
3: Determinadas
1: a riesgo,
3: zonas, ¿no?
1: Sí, sí,
3: uh-huh,
1: sí.
3: Totalmente.
1: A riesgo de perjudicarlas, pero lo que no se puede es acopiar, embalsar, ¿no es cierto?
3: Exactamente.
1: Porque, sí, así que
3: pero
1: va a haber ahí mucha necesidad de gestión hídrica en el país.
3: Pero, viste que yo siempre le pongo la mirada optimista.
1: Sí, y que está muy bien.
3: También hay sequía en Estados Unidos.
1: Ah,
3: entonces eso hace que en algunos
1: los
3: productos...
1: Está mirando usted, está
3: sí,
1: muy bien.
3: Sí. Estoy mirando Chicago.
4: Europa también.
3: Estoy mirando Chicago, donde cotizan, digamos, los precios de los commodities agropecuarios, de las materias primas, y eso nos puede generar, si nos queda en riesgo la cosecha. Por eso es muy importante darle bolilla a las advertencias de los especialistas en el impacto en producción. Podemos tener una oportunidad de aumentar aún más las exportaciones agroindustriales, que ya son récord.
1: Y nos vamos ahora a Salta con Lizy Quintar. Lizy Quintar, muy buen día, bienvenida, ¿cómo le va?
5: Hola, Nico, ¿cómo estás? Buen día a todos los compañeros que están en el estudio también. Bueno, yo muy bien y escuchaba atentamente todo lo que está sucediendo con el clima en otros lugares del país. Te cuento que en estos momentos nosotros tenemos 10 grados 9 décimas de temperatura, hay un poco de neblina, ajá, el sol está saliendo, el panorama es hermoso con este contraste de colores que nos presenta, pero si nosotros observamos alrededor de lo que es Salta Capital, podemos ver cerros todavía blancos. Y esto es porque en todo lo que es la cordillera y precordillera salteña estuvo nevando y hace mucho frío todavía. Sin embargo, con el frío y demás, los chicos de las escuelas rurales, que tienen un régimen especial uh-huh. en esa zona, iniciaron las clases hace 2 días. Y ellos se levantan tempranito con temperaturas bajo cero, y después a media mañana dicen, no, la temperatura es fantástica, tienen 2 grados, una amplitud térmica muy marcada, y hace una semana y media aproximadamente hablábamos con algunos mineros que trabajan en esa zona y nos comentaban que hizo tanto, pero tanto frío, que hasta las llamitas se acercaban a las instalaciones para resguardarse.
1: Mira.
5: Imagínense ustedes todo eso, ¿no? Paralelamente, en el Chaco Salteño, nosotros tenemos 2 ríos que son muy grandes, el Pilcomayo y el Bermejo. El Pilcomayo registró un cauce un poco más elevado estos días por las lluvias en Bolivia. Y el Pilcomayo es uno de los ríos que desborda e inunda toda la zona, ¿no? Y al margen de esto, el otro río, el Bermejo, tiene un bajo nivel de agua a tal punto que la gente que cruza para Bolivia lo está haciendo a pie. Y se trata de un río muy, pero muy traicionero. Son cuestiones que no se veían. Por ejemplo, que el Pilcomayo crezca en esta época es algo inusual porque claro. recién se espera una crecida en octubre y claro. estamos en agosto. Sí. Y al margen de esto, bueno, lo del Pilcomayo da que hablar porque cruza toda una zona que es una zona que tiene poblaciones muy pobres, hay muchas comunidades en los lugares y ellos se están preparando precisamente por todo lo que es esto de la llegada del superniño, ¿no? Así que bueno, como para tenerlo en cuenta.
1: Todo el país signado, la región signada por lo mismo, ¿no? Lizy, contentos con la inauguración de esta nueva terminal en el aeropuerto.
5: Totalmente, esto nos va a convertir en uno de los aeropuertos más modernos del país. Y al margen de esto va a generar mucho movimiento económico porque esta obra, que en realidad convierte a la provincia como la provincia con mayor inversión aeroportuaria del país, todavía va a continuar por otros 18 meses, uh-huh. ya que restan realizar el 40% de los trabajos proyectados. Desde Aeropuertos Argentina aseguraron que la inversión alcanza los 110 millones de dólares y actualmente es la obra más importante de todo el sistema aeroportuario nacional.
1: Hay varios aeropuertos en obra, ¿no es cierto? Me he cruzado.
5: Sí, totalmente. Sí.
1: San Martín de los Andes, bueno, por ejemplo, está en obra.
5: Claro, pero imagínate que a nosotros nos beneficia muchísimo porque en realidad somos un punto neurálgico para todo lo que son los vuelos. Claro. De hecho, nosotros no solamente tenemos vuelos nacionales en cuanto a oferta, sino que también tenemos vuelos internacionales a San Pablo, Asunción, Panamá, Lima. Desde diciembre se va a implementar también la ruta a Río de Janeiro y Salta concentra el 75% de la conectividad internacional del norte del país. Por eso es que esta obra es tan importante, ¿no? Se estima que las obras acá en Salta estarían terminadas dentro de 1 año y medio, pero sin embargo, desde ayer, como vos bien lo decías, los pasajeros comenzaron a utilizar la nueva terminal.
1: Así que más cómodos.
5: Mientras, exactamente, así que después vamos a tener trabajos que se van a inaugurar en el área internacional, en el embarque doméstico, también va a haber una nueva sala VIP y todo el sector de los arribos nacionales. Pero lo importante y lo que hay que destacar es que esta intervención, al igual que en los otros aeropuertos, se desarrolla sin cerrar la terminal ni restringir la operatoria aérea. Sí hay cambios y mejoras. Por ejemplo, se construyó una subestación eléctrica para que pueda afrontar toda la demanda futura, ¿no?
1: Claro.
5: Esto es como para darte un ejemplo.
1: Efectivamente.
5: Y como te decía, junto a los nuevos espacios operativos, también la oferta va a incluir una nueva oferta comercial y de servicios. Así que divino todo esto, porque hace que un aeropuerto como el nuestro, que tiene mucha demanda, tenga una infraestructura y servicios acordes precisamente a los pasajeros, ¿no?
1: Efectivamente. Lizy, muchísimas gracias por el lindo reporte y que tengas muy lindo día y fin de semana también.
5: Ustedes también, pásenla bien. Un beso inmenso.
1: Grandote, Lizy Quintar de LRA 4, Radio Nacional Salta.
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0: César Tapia, muy buen día, bienvenido, ¿cómo le va?
1: Nico y equipo, ¿cómo andan?
0: Muy bien, ¿usted?
1: Bien, bien, todo muy bien, todo.
0: Ayer estuve charlando con un amigo común y me contó que a usted le gustan mucho los festivales y todo eso.
1: Sí, sí, es verdad, es verdad. Sí, espero que haya contado hasta ahí nomás, que me gustan los festivales, nada más.
0: No, solo eso. Me dijo, hable usted con César Tapia, que le gustan los festivales. Y yo dije, muy bien, hablaremos.
1: Claro, no, sí, desde hace bastante tiempo se cubren para diferentes medios las fiestas populares. Sí, desde 2004, imaginen.
0: Ah, mirá.
1: Cubriendo bueno, festivales.
0: Eso está bueno, que hay mucha cosa linda en el país para mostrar, así que después charlemos.
1: Sí, con las fiestas desde hace mucho tiempo, ese federalismo para uno es muy importante. Ahora está como muy en auge el tema de fiestas populares, pero en ese tiempo, la verdad que le ha dado, de ese tiempo ahora le ha dado a los pequeños pueblos, ¿no? El tema, porque muchos toman la fiesta popular como un divertimento nada más, pero en muchas ocasiones es como un resarcimiento económico para los pueblos, para las ciudades. La verdad que es un punto que ha dado movimiento turístico también en los últimos años muy fuerte.
0: César, contanos un poquito, sí. Ya nos vamos a meter con vos con esto y nos vas a... Uh-huh. Ayudar a disfrutar entonces de estas fiestas populares, esperamos. César, contanos un poco cómo está el campo, las entidades en realidad que lo nuclean y representan, debatiendo sobre la ley de semillas que es inminente, se trata en el Congreso, ¿no?
1: Sí, sobre todo este punto, Nico, que se pueda llegar al Congreso. En otros años se ha debatido mucho en las comisiones, que en realidad es lo que realmente se tiene que dar, pero con proyectos ya un poco, como se dice habitualmente, masticados, ¿no? Ha sucedido que se han generado los debates, pero que las propias entidades no lo habían debatido antes, entonces se llega a los lugares donde los legisladores han dicho, bueno, pónganse de acuerdo por lo menos antes de venir a los debates aquí, y se ha perdido mucho tiempo en esos procesos. Bueno, me parece que estas mesas de trabajo que se están dando, por ejemplo, en las últimas horas se dio una con la mesa de enlace, con ASA, que es la Asociación de Semilleros Argentinos, para pulir un poco el tema, como bien decías, ley de semillas, que es algo muy importante para la Argentina, para la productividad. Tanto es así que, la legislación, la última legislación que tiene la Argentina es desde 1973. Imagínate que hoy por hoy las entidades están diciendo que se está debatiendo y la ley de semillas es el proyecto de aquí a 40 años. Se está debatiendo lo que se va a implementar de aquí a 40 años. Así que imagínate la importancia que tiene esta ley de semillas, sobre todo algunos puntos que tienen que ver con el uso gratuito, el uso oneroso, por cuánto tiempo para el productor agropecuario, y sobre todo lo que tiene que ver con el desarrollo y la modernización de la legislación. Así que estos son los puntos a consensuar, que se ha avanzado sobre eso y que hay algunos puntos de acuerdo también. Veremos después cuando se inicie ya en el Congreso, pero esto es un avance importante, sobre todo para los productores por un lado, pero el otro punto es las empresas que hacen la inversión y que obviamente necesitan ese resarcimiento, que se pague la semilla. Hay que ver en cuánto tiempo. A ver, para entenderlo un poquito más claro, es cuánto vos cosechás, cuántas veces podés reusar esa semilla que cosechás y cuántas veces después tenés que pagar la tecnología, cada cuánto y tanta cantidad de hectáreas que vos siempre. Así que eso es lo que generalmente se está debatiendo para luego llegar al Congreso, ¿no?
0: Ese es el punto clave, tal cual.
1: Sí.
0: ¿Cuál mía es en términos de cuánto puedo reutilizarla, ¿no? Eso sería.
1: Claro. Vos comprás la semilla, resembrás, de lo que vas resembrando, cuánto la usás y cuánto tiempo. Entonces, si esa semilla la usaste durante 3 años, pongamos un plazo, después cuando se hizo ese tratamiento, esa inversión, vos de aquí a 3 años volvés a pagar sobre esa cantidad de hectáreas que utilizaste, ¿no? Si vos en ese tiempo sembraste más de esas, por ejemplo, 500 hectáreas, pagás por la extensión de esas 500 hectáreas y no el resto de los 3 años, ¿no?
0: No hay una suerte, te hago la pregunta tonta ahora, por suerte el noticiero nos va a cortar y entonces no voy a...
1: Che, está bien.
0: ¿No hay una obsolescencia programada, una cosa así? Digo, bueno, está bien, más de 3 veces ponerle no se puede porque... Como se trabaja sobre modificaciones genéticas y todo esto,
1: claro,
0: ¿no es cierto?
1: Claro.
0: Digo, mirá, más de 3 veces de replantar, está bien, viene, pero pierde las características que se le puso con el trabajo que protege la patente, por ejemplo.
1: Totalmente. Sí, sí, ese es el dato. Y además, no es que se está debatiendo aquí en la
0: Argentina. Pero yo digo que la semilla le pase sola a eso, no es que lo tengas que legislar, sino que... Ya que la modifican genéticamente, a eso voy.
1: Sí. No, eso no significa que la semilla no pueda tenerlo, lo que puede ir perdiendo calidad, lo que se asegura también. Claro.
0: Ahí tenés un desincentivo, digamos, más de 3 no lo vas a hacer si pierde calidad sola, por más que te dejen.
1: No, claro, no, totalmente, eso es lo que puede llegar a suceder y eso te va garantizando que vos vas actualizando sobre todo el futuro de la productividad de la Argentina, ¿no? Bueno, después podés llegar a sembrar por 10 años y después esa reutilización puede llegar a tener o no, o el acompañamiento, ¿no? Y sobre todo en las empresas y sobre todo el aporte que se pueda dar desde la producción.
0: Totalmente, ahí me queda claro. Uh-huh. César, muchísimas gracias, que tengas lindo día, fin de semana y excelente programa mañana.
1: Bueno, mañana de 7 a 9 estamos con Aire de Campo. Abrazo grande, Nico.
0: Abrazo grandote. Es César Tapia.
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3: 8:00 a.m. en la República Argentina. El gobierno celebró los acuerdos en el Senado para aprobar 67 pliegos judiciales. El Poder Ejecutivo destacó la construcción de consensos con todos los espacios políticos y agradeció a los legisladores de los bloques que acompañaron las designaciones. A través de un comunicado, señaló que es posible alcanzar entendimientos para garantizar la funcionalidad de la justicia. Rigen alertas especiales por tormentas para Entre Ríos y Corrientes, en tanto la periodista de Radio Nacional Gualeguaychú, Estela Gijena, confirmó que la gobernación entrerriana declaró el estado de emergencia por la acumulación de agua y la llegada del fenómeno del Niño.
4: El gobierno de Entre Ríos ha declarado el estado de emergencia hídrica, ¿no?, en toda la provincia por 180 días. Y esto tiene que ver, obviamente, con los pronósticos del fenómeno del Niño y tiene que ver con prepararse, con estar preparados y listos y que no sorprenda. Se van a poder hacer obras, se va a poder contratar, se van a poder hacer todas las acciones que se consideran necesarias para prevenir. Lo que hay que hacer es mantener las zonas costeras, todo lo que sea infraestructura costera preparada para eso.
3: La información del deporte con Rubén Santos.
5: Después del gran triunfo de ayer frente a Australia, las Leonas ya piensan en la final de mañana a las 11 frente a Países Bajos. Julieta Hankunas marcó el gol de la victoria ayer para las chicas argentinas, que mañana estarán enfrentando a Países Bajos. El equipo local en la final se jugará a las 11 de la mañana. Hoy es el turno de los varones. 15:30 van a estar enfrentando a Alemania, actual campeón del mundo, para también buscar un lugar en la final de este fin de semana en el Mundial que se juega en los Países Bajos y Bélgica.
3: El estado del tránsito con Romina Wiener.
6: atentos en la provincia de Río Negro, transitar con precaución la ruta nacional 40 entre Bariloche y El Bolsón, en diferentes sectores, calzada húmeda y resbaladiza, aumentar la distancia de seguridad. Además, en Mendoza continúa cerrado el paso internacional Cristo Redentor, ubicado en ruta nacional 7 que conecta a Argentina con Chile. El paso está cerrado como medida preventiva por un frente frío en zona de alta montaña. Misma situación, paso Pehuenche, situado en la ruta 145.
3: En Mendoza, donde nos escuchás a través de AM960, la temperatura es de 7 grados y el cielo está parcialmente nublado. En Buenos Aires, la marca actual 11 grados, la humedad 94%, el cielo está parcialmente nublado.
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8: Hola, 8:03 en la República Argentina. La temperatura a esta hora en Concepción del Uruguay, según el Servicio Meteorológico Nacional, es de 11 grados 5 décimas. La humedad 100%, la presión atmosférica 1.005 hectopascales. La altura del río 3 metros 77 centímetros, con aguas en descenso. El martes 1 de septiembre comenzará el cronograma de pagos para activos y pasivos de la provincia de Entre Ríos. Ese día corresponderá a quienes perciben haberes hasta 990 mil pesos. El miércoles 2 de septiembre, haberes hasta 1.290.000 pesos. El jueves 3 de septiembre, haberes hasta 1.480.000 pesos. Y el viernes 4 de septiembre, para haberes hasta 1.790.000 pesos. El pago va a continuar el lunes 7 de septiembre. Para haberes hasta 2.390.000 pesos con acreditación el sábado 5 de septiembre y finalizará el martes 8 de septiembre para haberes mayores a 2.390.000 pesos. El pronóstico del tiempo para este viernes, según el Servicio Meteorológico Nacional, probabilidad de lluvias aisladas por la mañana, luego mejorando hacia la tarde con cielo parcialmente nublado, se espera para hoy una máxima de 18 grados. Están de turno a partir de esta hora Farmacias del Pueblo en Rocamora 452 y Gargano en Galarza 1652.
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0: 28 de agosto de 2026 a esta hora. El Senado aprobó 67 pliegos judiciales. La Cámara Alta convalidó las candidaturas para cubrir decenas de vacantes dentro del Poder Judicial y del Ministerio Público. De este modo, el Gobierno Nacional se convirtió en la administración que consiguió la mayor cantidad de nombramientos de jueces desde la creación del Consejo de la Magistratura en el año 1994. El presidente Javier Milei charló con estudiantes secundarios sobre valores y políticas públicas. El jefe de Estado brindó una disertación enfocada en la ética institucional, esto ante alumnos del Colegio Ort en el barrio porteño de Almagro. Durante la exposición, el primer mandatario remarcó que los principios morales resultan ser un pilar central al momento de definir las principales medidas de gestión.
15: Yo quiero trasladar qué valores del judaísmo son determinantes en la construcción de las políticas públicas que nosotros aplicamos.
0: León XIV recibió en el Vaticano a las autoridades de la Conferencia Episcopal Argentina. Según informaron, su santidad manifestó su entusiasmo por el próximo viaje y se mostró al tanto de las distintas alternativas que se encuentran actualmente en estudio para su realización. Marcelo Colombo, presidente de la Conferencia Episcopal Argentina, dijo desde Roma.
16: Por lo menos podemos decir que hay una preferencia por espacios muy amplios que permitan que mucha gente participe, sabiendo que el Papa no viene nada más que a Buenos Aires o a Córdoba o a Luján, sino que viene a toda la Argentina representada en estos tres espacios. Sobre todo pensamos en la vía pública. Nos gusta mucho el Monumento a los Españoles, la 9 de Julio, el Parque de la Ciudad. Pensando en Buenos Aires.
0: Reabre el aeropuerto Jorge Newbery, esto a partir de las 15 de hoy. El aeropuerto porteño vuelve a operar entonces tras 55 horas de cierre debido a tareas de mantenimiento preventivo en la pista. Durante los últimos dos días, más de la mitad de los vuelos programados se trasladaron al aeropuerto internacional de Ezeiza. Esta tarde juegan los Leones por el paso a la final. El seleccionado argentino de hockey masculino enfrentará a Alemania desde las 15:30, hora argentina, por un lugar en la gran final del Mundial 2026. La otra semifinal será desde las 13 y tendrá como protagonistas a los equipos de Países Bajos y España. Subió la cifra de fallecidos en Nepal. Las autoridades elevaron a 494 la cantidad de muertos por las devastadoras riadas que afectaron el país tras el colapso de un glaciar en la zona de alta montaña. Además, reportaron unos 1.500 desaparecidos. La Organización Mundial de la Salud declaró que unos 10.000 hogares necesitan ayuda inmediata, especialmente en la región del Tíbet. Hernán Mundo, muy buen día, bienvenido, ¿cómo le va?
17: Nicolás, buen día, el saludo para vos, buen viernes para todos. Bueno, con los ecos de lo que fue la reunión de ayer, esta segunda reunión, este segundo encuentro entre la cúpula, de una manera, de la dirigencia del PRO, y también, por supuesto, del lado del gobierno, Diego Santilli, Martín Menem y Eduardo Lule Menem. Ya es un encuentro de cinco, la foto que coronó la reunión así lo muestra, con esta frecuencia de, bueno, cada 15 días, la reunión o el encuentro en casa de gobierno. Bueno, el objetivo es avanzar de alguna forma en un entendimiento electoral. Se habla a nivel nacional, si bien se evita mencionar distrito por distrito, cuando se les preguntó ayer, de hecho, a quienes oficiaron, por lo menos de voceros del PRO, de la reunión, hablamos de Cristian Ritondo y Fernando de Andrés, dijeron que todavía no hay un poroteo de distrito por distrito de nombres o de candidatos o de entendimientos puntuales, pero sí a grosso modo de poder trabajar, y según lo dicen, y lo vamos a escuchar en la palabra de Fernando de Andrés, secretario general del PRO, de blindar al país y de evitar que vuelva el kirchnerismo como en 2019. Fernando de Andrés esto decía terminada la reunión.
18: Por parte del partido, y nos lo pide Mauricio Macri, la clara misión de agotar todo lo que está a nuestro alcance para blindar el cambio a la Argentina y para, de esta manera, que no haya un retroceso como ocurrió en el 2019, que no vuelva el kirchnerismo, que no vuelva el populismo, todo eso que tanto daño nos hizo. En ese sentido, lo que decía Cristian recién, hicimos, el jefe de gabinete nos hizo un repaso de cómo están los avances en la economía, así que nos llevamos una dosis de tranquilidad. Vemos que hay 13 de los 15 indicadores que mide el EMAE que están creciendo. Somos conscientes de que eso es heterogéneo, pero bueno, también buenos datos en perspectivas de buenos datos de inflación.
17: Bueno, esto decía Fernando de Andrés. Queda claro que, además, desde el punto de vista del accionar del PRO, ha habido apoyo durante la semana. De hecho, en lo que fue la votación de Inocencia Fiscal 2, también de la reforma de la Carta Orgánica del Banco Central, y en este último tramo de lo que escuchamos de Andrés, haciendo un apoyo explícito a lo que es la gestión económica del gobierno. Bueno, queda la parte
0: raro, política. Raro, Fernando de Andrés, que es de lo más picante que tiene el PRO, ¿no es cierto?
17: Claro, sí. De hecho, en todo momento dijo, nosotros consultamos antes de venir a Mauricio Macri, y de hecho, antes de hablar con ustedes, o sea, con los periodistas, dialogamos con Mauricio Macri.
0: Sí, casi pareció un, porque lo piensa Macri más que lo pienso yo, ¿viste? Porque uno, cuando ha escuchado de Andrés, tiene una posición, qué sé yo, en fin.
17: Totalmente. Ahora, resta saber, Nicolás, qué va a suceder con la postura respecto de la reforma electoral. Porque allí aparece esta cuestión, bueno, la Libertad Avanza, el gobierno es claro y contundente en el sentido de avanzar en la eliminación de las PASO. Y de hecho, ayer, en esta declaración, el propio Ritondo dice, las PASO en sí mismas no son un mal elemento, por lo tanto, ahí habrá que ver si efectivamente hay un acuerdo en sí y van con la misma tesitura cuando llegue esto al ámbito del Congreso. Bueno, veremos si siguen limando esa diferencia, pero en líneas generales, bueno, ahí me parece que hay más por acordar que por diferenciarse. Okay. Veremos qué sucede en próximas reuniones, por ejemplo, la que tengan, bueno, entendemos, de acá a 15 días.
0: Ahí puede haber una intención, ¿no es cierto?, del PRO, de decir algo así como, yo quiero presentar mi precandidato, ¿no es cierto?, cosa que es imposible en una instancia de interna, ¿sí?, PASO u otra. El problema nuestro como ciudadanos es quién paga eso. Entonces, decir, bueno, vean, ¿no es cierto?, veremos cómo termina este proceso, pero son dos cuestiones diferentes, ¿no?
17: Totalmente. Bueno, de momento lo mencionábamos a Mauricio Macri, que en los últimos días dijo que él estaba más para cuidar a sus nietos. Bueno, se le preguntó, de hecho, ayer en esta rueda de prensa hubo algunas risas. Evidentemente, bueno, se corre de alguna manera en principio de alguna discusión en cuanto a precandidatura, pero veremos qué pasa, todavía mucho por recorrer, y veremos qué sigue surgiendo de estas reuniones que se van dando entonces cada dos semanas en Casa Rosada.
0: Clarísimo, Hernán, muchísimas gracias, que tenga lindo fin de...
17: Muy bien, lo mismo, un abrazo.
0: Abrazo grandote, es Hernán Mundo, corresponsal de Radio Nacional en Casa de Gobierno.

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0: Muy bien, 18 minutos ahora de las 8 de la mañana, Rubén Santos.
1: Bueno, ya sabemos que las leonas mañana, 11
0: sí,
1: de la mañana.
0: Sí, podríamos tener... ¿Tenés el rayo anulo mufizador? Sí. Bien, podríamos tener dos finales iguales.
1: Claro.
0: Argentina-Holanda, Argentina-Holanda.
1: Exactamente, sí señor.
0: Qué interesante.
1: Así que, bueno, habrá
0: y que queremos ver. Las dos y ahí ya nos quedamos con la reina y todo.
1: Hasta acá hicieron todo el Mundial en Bélgica. Claro. Este va a ser el primer partido que juegan en Países Bajos.
2: Claro.
1: Así que bueno, habrá que ver. Insistimos, es un partido complicado, se ganaron 1-0 a Australia. 9 títulos tiene la selección de Países Bajos, 2 tiene la selección argentina. Así que bueno, mañana a las 11 con la señora, aquí estaremos. No estamos yendo en realidad a la hora de empezar.
2: Pero le vamos a
0: estar palpitando, estarán haciendo la alfombra roja.
2: Bueno, sábados nacionales de nuevo 11 vamos a estar hinchando por las leonas, los leones y todos.
1: Vamos a hablar de River, que, bueno, obviamente ayer lo dijimos, casi al irnos se confirmaba la salida de Chacho Coudet. El tema es el siguiente. Todos los técnicos que River pretende, o por lo menos que aparecieron en la órbita de River, todos están trabajando. Hay uno, por ejemplo, el caso de Crespo, está trabajando en un Atlas en México y tiene una cláusula de 7 millones de dólares. Con lo cual, de salida, ¿no? Milito, hasta hace poco, Gabriel Milito, que sonó en Boca, cuando le preguntaron en la conferencia de prensa, dijo, yo tengo un compromiso acá.
2: Mirá qué bien, porque Coudet estaba trabajando y no le importó.
1: Claro, supongo que si
0: no Milito, hagas leña de la roca ahí.
1: Supongo que a Milito le van a ir a preguntar ahora, en la próxima conferencia de prensa del Guadalajara, y va a decir exactamente lo mismo. Eduardo Domínguez está en el Atlético Mineiro. ¿Quién está libre?
2: Nadie. ¿Quién?
3: Sí, yo sé.
1: El que no quiere, los dirigentes de River. Ramón Díaz.
3: Ramón. Claro.
1: O sea, la gente pide a gritos
3: la Ramoneta.
1: A Ramón. La gente
0: ¿Piden a Ramón?
1: Quiere a Ramón Díaz.
0: Ahí viene Ramón, es por eso.
1: Viene Ramón, no. Pero bueno, esta dirigencia no lo va a llamar a Ramón Díaz. Lo cierto es que este Nobel presidente que tiene River, joven...
0: Tiene un premio Nobel.
1: Ya se comió dos técnicos.
2: Sí.
0: Claro.
1: Y lleva, creo que no llega al año de como presidente de River. Es decir,
0: pero eso insisto, es mala suerte, él no tiene la culpa de eso.
1: No, sí, insisto que admiro que tanto en la política nacional como en la política de los clubes aparezca gente joven, gente nueva, una renovación, pero llega un punto en el que...
0: Vos decís que no estaba preparado.
1: Tenés alguna situación como esta que te está pasando la factura de la juventud, de no tener la experiencia, porque él...
0: Pero puede recurrir al consejo de gente con experiencia.
1: Su padre fue presidente, vicepresidente de River, viene de la escuela de... viene de la escuela
0: por eso.
1: De toda esta dirigente, de D'Onofrio, de Brito, de todos quienes fueron dirigentes, porque vienen todos por ese lado. Evidentemente, porque, por ejemplo, para ir al caso, cuando Gallardo empezó a verse en la mala... El tipo salió a decir, ya le renovamos contrato. ¿Para qué le renovamos contrato? Claro. Le echaste los 3 meses.
2: Ahora, Ramón Díaz quiere, porque por ahí se quema como...
1: Ramón se muere, porque si vos le decís, llama River y viene corriendo, Ramón, de donde está.
2: Pero se puede quemar como Gallardo. Mirá, la segunda vuelta...
0: Puede hacer una estatua y ya está.
1: Es un tipo...
2: Claro.
1: ¿Sabés qué pasa? A diferencia de Gallardo con Ramón. Ramón está curtido, ya tiene. Ha vivido situaciones como estas y las ha...
2: ¿Pero en qué condiciones se fue, Ramón? A ver, recordemos brevemente.
1: No, estos dirigentes no quisieron nunca a Ramón Díaz.
2: Pero cuando él se...
0: Ahora, qué bárbaro la operación.
1: Se fue campeón de River.
2: Exitoso se fue.
1: Fue campeón y lo terminaron echando.
0: Tal vez Ramón no tenga que ver con la edad o con esta condición de ser noveles, como decís, en la dirigencia deportiva, sino con algo relacionado con el capricho y la obstinación. Bueno, porque él no quiero, bueno, si no quiero... ¿Qué te separa? ¿Algo objetivo o una mera subjetividad? Si es esto último, es un problema de gestión.
1: También ha pasado, Nico, que en otros clubes, dirigencias que no querían a tal técnico que se tuvieron que morder, tragar el veneno y lo fueron a buscar igual porque es lo que pedía
0: la gente. Bueno, pero y que está bien.
1: Bueno. Es que, por eso digo, pero...
3: A ver, se ofreció también él en una entrevista hace poco.
0: La gente manda, ya lo dijo el Piti Álvarez.
2: Claro, la gente manda. Los hinchas van a salir con la remera del Piti.
0: De la gente manda.
1: La cuestión es que River llegó a un punto en el que, después del partido del otro día, dirigentes peleándose con los socios que se metieron en el hall donde salían los jugadores. River está pasando una situación que hace mucho no pasaba. Y agregale algo, Nico. Entre los que compró y se fueron... Y los que compró ahora casi más de 100 millones de dólares, Astorría.
0: ¿Qué tema con la gestión deportiva y qué sé yo? Porque está haciendo muy buenas cosas con el estadio y uno dice, ¿dónde, no es cierto? ¿Dónde se cuecen las habas en realidad o se juegan los...
1: Porque quiero sonónico
0: campo de juego,
1: y cierro
0: en
1: con
0: la
1: esto,
0: cancha se ven los pingos, ¿no?
1: Quiero cerrar con esto. Quieras o no, en los clubes de fútbol, vos tenés 1000 actividades.
0: Claro.
1: Pero si andás más en el, mal en el fútbol,
0: por eso,
1: la
0: por
1: gente
0: eso.
1: Estalla con eso.
4: Y una pregunta, Rubén.
1: Sí.
4: ¿Y Pablito Aymar?
1: Pablo Aymar, el tema
0: me encanta esta conferencia de prensa que está dando Rubén Sánchez. Está muy bien la conferencia.
1: El tema de Pablo Aymar está atado a lo que haga Scaloni.
4: Claro.
1: Si Scaloni sigue en la selección, Pablo Aymar va a seguir en la selección.
0: Si sigue a Diwa para Radio Nacional.
4: Si sigue a Diwa de Radio Nacional. La gente es como la de River.
2: Claro, claro.
4: ¿Qué pasa con Pablito? Tráigamelo a Pablito.
2: No lo toquen a Aymar.
4: ¿Cómo le gusta a Pablito?
2: Me
4: encanta, Pablito Aymar.
1: Yo creo que Aymar sí. Aymar está atado a Scaloni.
2: Claro, absolutamente.
0: Bueno, escuchamos a nuestros oyentes. ¿A qué número?
2: A través del 11-3870-7485.
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0: 8:00 a.m, 24 minutos en la República Argentina. Mensajitos que van llegando, lindos mensajes. Agradecemos, por ejemplo, Hugo de Mercedes dice: buen día, saludos desde Mercedes. Yo tengo un mini componente a cassette y CD que anda de 10. Lo compré hace unos años.
1: Qué genial.
0: Y dice: me costó mucho conseguirlo.
1: Ah, o sea que es nuevo, viejo, nuevo, nuevo, viejo.
0: Claro.
1: Sí.
0: Recuperado. Buen día, las cámaras de fotos eran lo más, no como ahora con el celular que uno saca todo el tiempo. Y los discos de vinilo, como se escuchaban en los 70 y en los 80. Amo las cámaras, nos dice Marta de Empalme San Carlos.
1: Tal vez se pierden rituales, hablábamos de eso un poquito a la mañana, ¿no es cierto? Y lo de elegir el disco, sacarlo de la caja, jamás lo hice en mi vida, pero digo, sacarlo de la caja, ponerlo sobre el tocadisco, la púa, todo eso es una cosa que te predispone de alguna manera, ¿no es cierto?
0: A tomar
1: ahora lo otro que es
2: lo especial del ritual, al pasar a ser eso, cotidiano, deja de tener valor.
1: Eso y los rituales en gran parte, alguien me podrá decir que es lo contrario, pero yo creo que en gran parte traen conciencia las cosas, ¿no? Entonces, te preparan y eso que es perfectamente contrario a la ansiedad. Entonces me parece que te propone ahí una cosa que es sanadora en un punto.
0: Vos fíjate que Germán de La Pampa nos escribe un mensaje muy relacionado a lo que estás diciendo puntualmente ahora.
1: Dice, se copió.
0: No, pero está bien, dice, los discos de vinilo, escuchando jazz en un futón, un vaso de whisky, dice, a media luz. Sí. Eso se extraña. Desempolvar la colección.
1: ¿Escuchando qué?
0: Dice,
1: escuchando whisky con un vaso de jazz. No, escuchando jazz con un vaso de whisky.
0: Escuchando jazz en un futón con un vaso de whisky
1: no,
0: a media
1: el jazz
0: luz.
1: Se escucha con el otro, el que se agarra así, ¿cómo es?
2: El Jerez.
1: No,
2: coñac.
0: Ah, o con coñac. Bueno, acá puso un vasito, yo interpreté que era.
1: No se puede escuchar con whisky.
2: En ese orden.
0: Puede
1: está
0: ser.
1: Está prohibido, me parece.
0: Acá la interpretación fue mía porque puso un vaso.
1: Con un vaso. Ah, dice, no le haga decir a los oyentes, mira, le hizo reprobar el examen a los
2: con un alcoholito.
1: Una colita.
0: Dice, claro. El ajetreo diario te quita esos momentos.
1: Es eso. Coincido plenamente.
2: El tiempo que le dedicamos.
0: Exacto,
2: a eso.
0: Exacto. Bueno, y otro de los
1: el
0: planteos...
1: enfocar, en todo caso, que lo charlábamos un poco el otro día, ¿no es cierto? Todas estas técnicas de él, ¿cómo es que se llaman? Mindfulness o qué sé
0: sí,
1: yo.
0: Exacto.
1: Que es ponerle conciencia a las pequeñas cosas, en algún punto estaban con esos rituales.
3: Sí, claro, y es ponerle el 100% a lo
1: el
3: que estás haciendo.
1: A lo que estás
0: exacto,
1: haciendo.
0: Disfrutar ese momento. Sí. Y otro de los temas que se había planteado, lo planteó tempranito la Chinita, y dejo el título a través de uno de los mensajes de los oyentes, que nos escribe Fernando de Resistencia, Chaco, dice, ¿qué tal, amigos? Los saludo. Dice, lo que pasa con los jóvenes que entran en la droga y que llevan armas, etcétera, yo creo que la solución es volver al servicio militar. Dice, falta esto, plantea Fernando.
1: Ahora lo charlamos. Lo charlamos. Cecilia Díguan.
4: ¿Sabes que murió el rey Harald V, el monarca de Noruega, a los 89 años? Estuvo ingresado una semana
1: ahí
4: en el hospital.
1: Ahí están diciendo el monarca más longevo de Europa en este momento.
4: Sí, en este momento.
1: La reina Inglaterra murió con más, ¿no es cierto?
4: Sí.
1: Y además un monarca que dijo, a la manera de Isabel II de Inglaterra, mi cargo se acaba con la vida, ¿no? Y la tenés al lado a Margarita de Dinamarca, que dijo, yo, otra cosa, ¿no? Y esto sigue ahí.
4: 89 años tenía, murió por una rara enfermedad sanguínea, estuvo 35 años en el trono y va a ser recordado, Nico, como una figura muy popular, reformista, modernizó la corona en Noruega, rompió con la tradición y se casó con una plebeya.
1: Así es, Sonia.
4: Fue una suerte de figura unificadora en momentos difíciles de Noruega, con una gran apertura institucional, se adaptó a una sociedad mucho más diversa, respaldó derechos civiles, inclusión social, una cercanía muy inédita, ¿no?, de la familia real con la ciudadanía. Su lema era todo por Noruega y su sucesor va a ser su hijo.
1: A ver, una cosa, Holanda... Que es un poco señera en esto de la monarquía en bicicleta y qué sé yo, tiene que ver con una estrategia para subsistir también.
4: Sí.
1: O te acercás o empezás a pensar como contribuyente, ¿qué hago pagándole a esta gente? ¿No?
4: Sí.
1: La vida de lujo que lleva. Ellos dicen vida de deber, abnegada, no sé.
4: Él, la verdad que fue una representación de un símbolo moral muy importante para la sociedad noruega. Y el sucesor va a ser su hijo, Hakon, que va a recibir el nombre de Hakon VIII, que tiene, ya arranca, ¿no? Con algunos conflictos públicos. Epa. ¿Por qué?
1: Sí, sí, fuertes.
4: A ver, su esposa, hace unos meses, la tenés a ella, bueno, tuvo que dar una conferencia, una entrevista, bastante incómoda, acompañada por su marido, porque se conocieron comunicaciones que mantuvo cientos de mails durante 3 años con nada más y nada menos que Jeffrey Epstein, sí, el agresor sexual estadounidense tan conocido, y el hijo de ella y de su marido, del futuro rey de Noruega.
1: No, hijo de ella.
4: ¿De ella sola?
1: Sí, de ella sola.
4: Ah, mira cómo sabes.
1: Ella lo trajo al matrimonio.
4: Lo trajo al matrimonio. Así es, eso sí. No lo tenía. Bueno, tuvo recientemente una condena por violación.
1: Efectivamente, de hecho estuvo preso, lo dejaron salir. Es que lo dejaron salir para la operación de su madre, que tuvo hace fue poco. Trasplantada hace relativamente poco de pulmones. Así que, complicado el...
4: Con un desafío de que siga enamorado el pueblo noruego con la corona.
1: Bueno, eso, todo.
4: Y si no, lo ponemos a jalar.
1: Todo un desafío. Y si no, 30 minutos de las 8 de la mañana.
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8: Hola, 8:30

0: para cuidadores de personas mayores, la Universidad Abierta de Personas Mayores Dependientes de la Municipalidad, junto a la Facultad de Ciencias de la Salud de UNER, llevan adelante el curso teórico práctico Cuidar al que cuida, una propuesta destinada a cuidadores informales que acompañan a personas mayores con dependencia física o cognitiva. La capacitación se desarrolla de manera presencial los jueves de 16 a 18 horas en el auditorio del CINE, del Centro Integrador Comunitario en el SIC, y las clases se van a dictar los días 3, 10, 17 y 24 de septiembre. El acceso Rodríguez Artusi ya tiene nueva iluminación LED. Desde el miércoles se encuentra encendida la nueva iluminación en la avenida Rodríguez Artusi. Se trata de un total de 74 columnas nuevas que van desde Arene hacia el oeste, cubriendo más de 3 kilómetros del segundo acceso a Concepción del Uruguay. Allí se colocaron 74 nuevas columnas con sus respectivos artefactos LED de 300 watts y que cambiaron totalmente la fisonomía del segundo acceso a la ciudad. El pronóstico del tiempo para este viernes, según el Servicio Meteorológico Nacional para Concepción del Uruguay, todavía inestable por la mañana, con probabilidad de lluvias aisladas, por la tarde mejorando, con cielo parcialmente nublado y una máxima estimada para hoy de 18 grados.
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8: Financieras, pero no es la estratosfera. Tienen que ver directamente con el bolsillo de cada uno de nosotros. ¿Por qué? Porque este contexto se da a días de que se licite el primer tramo de los créditos hipotecarios por un total de 2 billones de pesos, que la semana que viene sería de 200 mil. Entonces, si el clima financiero es favorable, esa licitación tiene muchas chances de ser exitosa, claro, que es la primera de todo un tramo.

0: que va a llevarle oxígeno a muchas familias, sobre todo jóvenes, para acceder a su primera vivienda. Si hubiera un clima financiero de caos, permeable a los rumores, ¿sí? Y a ese tipo de situaciones y a los lobbies de algunos sectores, que también están, y no me refiero solo a los lobbies políticos, el clima financiero sería más hostil. Y por lo tanto, el contexto sería hostil para esta primera licitación que me parece troncal. De todos modos, el truco, repito el truco ayer, no salgan corriendo.
1: No salgan corriendo.
0: Esperen, porque yo estoy segura que va a haber una mini batallita entre los bancos para mejorar la tasa y tener cada vez, cada uno, más clientes de estos créditos hipotecarios.
1: Ahí la economía es, entre otras cosas, expectativas. Totalmente. Por eso esto es importante. Totalmente. Hacés bien entrar los rumores, pero entrarlos en paralelo con eso otro que son los lobbies. Yo veo mucha mucho lobby financiando, mucha manera de financiar, entre otras cosas con palabras, ¿no es cierto? Financiando usinas de rumores.
0: Sí, claro.
1: Y después tenés que ver contra qué confrontar esos rumores para ver si son realistas o no, ¿no es cierto? Hay un concepto que es esto de la verosimilitud, ¿son verosímiles o no? No puedo saber si son verdad, pero se parecen. Y la verdad es que se me ocurren dos cosas desde la economía, vos ayudame, para confrontar los rumores. Primero, el track record, lo que el gobierno viene haciendo, y en todo caso los índices en los que eso, o indicadores en los que eso se refleja, serían los hechos, ¿no es cierto? Ahí tenemos fortaleciendo las reservas del Banco Central, etcétera, etcétera. Y segundo, los dichos, pero en relación con la convicción. Tenés un gobierno que dice, yo no voy a hacer esto, en parte porque me autolimito. No voy a ir más allá de acá, porque no lo concibo como bueno. Entonces que sigan prendiendo, y realmente prenden cada vez menos, ¿sí? Rumores que niegan esas dos cosas, los dichos y los hechos, o las convicciones y los y las acciones de gobierno, un poco te hace preguntar...
0: ¿Qué sentido
1: tiene?
0: Bueno, por eso traigo los números, porque me parece que es como vos decís, ¿no? Dato mata relato,
1: sí.
0: O intento de relato.
1: Sí. Total.
0: Sería en este caso.
1: Bueno, trajiste el caos que proponían algunas usinas de rumores previo a la conferencia... del ministro Caputo, que
0: esa
1: fue lo que habían preanunciado. Sí.
0: ¿Y nada de eso ocurrió?
1: Una política pública en un esquema de normalidad.
0: Exactamente. Y en un rato, si quieres, hablando del camino hacia la normalidad, volvemos sobre el tema petrolero, ¿te
1: Dale.
0: Parece?
1: Hagamos.
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1: Andrea China Valdivies.
3: Hablábamos tempranito y un oyente refería cuál era la solución, pero cierto es que tres hechos han marcado esta semana por lo menos un encendido de alarmas, ¿no? Que debiera generar en las autoridades, en las auxiliares de la justicia, y tiene que ver con el acceso que los menores están teniendo, no solamente a las armas de fuego, sino también a las sustancias. Estamos hablando de chicos de 12, entre 12 y 14 años, que en Tucumán, en dos hechos, han llevado armas a los colegios por distintas razones. Uno de 14 años, Escuela Congreso de Tucumán, secundaria, el inicio de semana, lleva un arma de fuego. No era la primera vez que llevaba un arma de fuego, había llevado una Versa BP de polímero. Hacía poco se había filmado intimidando a sus compañeros. Lleva un revólver a principio de esta semana y dispara en plena clase de historia, 14 años.
1: Claro, acá pasa algo en la casa previamente, porque
3: bueno,
1: digamos, ¿dónde?
3: ¿Qué? Sí, bueno, pero en la casa.
4: Armas.
3: ¿Y quién controla a los de la casa?
1: Bueno, digo,
3: en el acceso a las armas, claro. ¿No? Porque ese chico, digo, con el dedo índice fuera del arco guardamonte, digo, son todas medidas de seguridad, que se lo puede ver en los videos, que sabe manejar armas. O sea que,
1: okay.
3: Sí, esa familia le dio el acceso a las armas.
1: Y vos decís que lo instruyó, por lo poco que se ve.
3: Por lo poco que se ve, está instruido en este caso. Ahora, el otro, el de una nena de 12 años, en la localidad tucumana de Los Gutiérrez, escuela número 110, lleva un revólver en la mochila, la detectan, y en ese sentido, el colegio toma nota de esto, abre protocolo, interviene la justicia penal juvenil, el régimen penal juvenil, y cuando la entrevistan dice que ya la lleva porque es víctima de bullying, porque recibió amenazas y encontró el arma en su casa y tenía la necesidad de defenderse. Eso por un lado, el acceso a las armas. Ahora, en Santiago del Estero, hablamos de chicos de entre 15 y 16 años que metieron una pastilla en la botella de agua de una alumna, se la dieron de tomar, la alumna se descompensa, 12 años también, y la familia denuncia que también era acosada, sufría de bullying y que ahora no quiere volver al colegio. La justicia actúa, está presente, se establecen protocolos de control en el colegio, se habla. Ahora, ¿qué pasa con esos chicos? ¿Cuál es la sanción? Porque debe haberla. Porque, digo,
1: doble sanción.
3: Me detengo,
1: ¿cuál es la sanción en el, a los chicos?
3: A los chicos y a los padres.
1: A los padres. Claro.
3: ¿Por qué? Porque el control de armas, digo, cuando alguien tiene armas legales, es legítimo usar y demás, vos te comprometés a una guarda de esa arma de fuego. Si vos incurrís en una guarda deficiente, con la cual le haces acceder a los menores dentro de tu propio hogar a esas armas, estás cometiendo un grave delito en la tenencia de ese armamento. Entonces, digo, la justicia penal juvenil se queda solo en la acción del menor, tal vez establece algún tipo de tratamiento, terapia o demás.
1: No sabemos si los padres son personas autorizadas a tener las armas.
3: Tampoco
1: no lo sabemos
3: eso.
1: Porque después hay otro tema, que es que aunque lo fueran, y entonces en el momento de registrar los impongan de las normas para tratar el arma, si después no lo hacen, ¿qué haces? Ahí viene ex post facto, digamos, es la justicia.
3: Es la justicia.
1: Es la policía y la justicia.
3: Pero digo, la justicia penal juvenil queda detrás del accionar del menor y no indaga, porque no debe, porque no es de su competencia, pero sí debería haber otra autoridad ahí.
1: Eso.
3: ¿Por qué? Por el fin preventivo de la pena, para que a nadie más se le ocurra hacer una cosa de estas. Digo, pena en cuanto a sanción, castigo.
4: Por el tipo de armas que sea. No son de las fuerzas.
3: No. Hasta ahora no son de las fuerzas de seguridad, que se han dado muchos casos de esos.
1: Eso.
3: Pero lo cierto es que acá hay menores violentos en crisis que no son atendidos en casa, que sí son intervenidos por la justicia cuando el hecho ya sucedió, pero no hay una acción evidente de prevenir este tipo de casos y de intervenir y contener a esas familias que no están pudiendo justamente contener a los menores en crisis. Decía el oyente Fernando lo de la vuelta del servicio militar. No sé si es extremo, aunque nunca estuvo bien eliminado.
1: A ver, hay ahora un esquema que no es obligatorio ni es militar, pero que es de
3: igual,
1: algún
3: no
1: tipo de servicio de inclusión.
3: A 12 y 14 años, que son los casos que estamos mencionando. Pero algo de esto podría aplicarse, debería pensarse como un paradigma en paralelo para que el Estado pueda contener lo que los padres no, porque es evidente que no, y los que están en riesgo son los menores de edad.
1: Pero lo tiene que contener el padre. Me parece que el principio de toda esta historia es no guardás las armas en un lugar en el que cualquiera lo puede alcanzar. Ese es el principio de toda la historia.
3: En la declaración
1: la responsabilidad
3: jurada,
1: es de los padres.
3: El tema es si son armas legales también.
1: Sean legales o ilegales, la responsabilidad es del padre que no la puso bajo llave y se tragó la llave. Listo. No hay otro, pero pues yo que no hay nada que se pueda hacer, digo, como sociedad, sino ir ahora contra ese padre que no lo guardó.
3: Estamos por llegar a un año de lo ocurrido en Santa Fe con el chico que fue con la ametralladora al colegio.
1: Bueno, ¿te acordás de eso?
3: Entonces, estábamos todos alarmados ahí, no volvimos a hablar y ahora tres episodios de acceso a armas y drogas. Y atención con esto. No estamos hablando de drogas ilícitas nada más, también drogas lícitas que están al alcance de los menores de edad y que actúan luego para amedrentar a compañeritos en el marco de bullying.
1: Los grandes no deben poner al alcance de los chicos esas cosas.
3: Exactamente. ¿Qué pasa ahí en esta ausencia, este vacío que hay parental en los hogares que aparentemente agrava mucho más la situación de violencia?
1: 46 minutos ahora de las 8 de la mañana.
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0: muy bien, Cecilia Dewan.
1: Nico, las condiciones meteorológicas están complicando las operaciones de rescates en Nepal. Sabes que está lloviendo en este momento a cántaros y los servicios de emergencia también temen a que haya una nueva inundación repentina. Esto por también posibles deslaves en una zona donde se volvió a generar un tapón natural y tienen miedo que vuelva a suceder lo que pasó hace dos días atrás. Sí hay imágenes muy alentadoras porque hay rescatistas que están sacando a 350 trabajadores que quedaron atrapados en un túnel de proyectos hidroeléctricos y esto, bueno, todavía muestra que hay esperanzas de encontrar a gente con vida dentro de estos más de 1,000 desaparecidos que hay en Nepal.
0: El fenómeno, entiendo que está en el principio de todo esto, se llama GLOF, es algo así como inundación por desborde del lago glaciar. Tenemos en línea ahora a Andrés Folguera, es geólogo, para que nos ayude un poquito a entender esto que hasta ahora llegamos meramente a describir. Hola Andrés, Nico Yacoy, Equipo Nacional, buen día, muchas gracias por atendernos.
2: ¿Qué tal? Buenos días, ¿cómo están?
0: Bien, muy bien. Bueno, Andrés, contanos un poco entonces sobre esto que ha pasado y está pasando en Nepal.
2: Sí, efectivamente, el fenómeno es GLOF. GLOF es una sigla, que es una sigla en inglés, que significa colapso, explosión por colapso de glaciar y lago, algo así. Glacier Lake Outburst Flood. Claro, sí. Y el origen, básicamente, tiene que ver con el deterioro de los glaciares. Los glaciares, en el ciclo de calentamiento global que estamos transitando, se derriten, empiezan a asociarse un lago frontal, al retroceder generan un lago, y si no aparece agua líquida por debajo de la lengua glaciaria, y eso hace que en algún momento colapsen los glaciares, y al colapsar levantan a su paso bloques, arcilla, arena, y generan paredes de agua, como las hemos visto, que pueden tener 40 metros de alto, que van a 200 kilómetros por hora, 150 kilómetros por hora. Ajá. O sea que es un fenómeno muy destructivo. Y existen, en el Nepal hay unas 40 que se están potenciales, digamos, que están identificadas.
0: Que se están por desprender, podemos usar como esa imagen, si querés.
2: Sí, por se están caer, por desprender, sería, por caer. O los lagos asociados se están por desbordar. Ajá. ¿No? Puede ser el derrumbe del hielo, puede ser el desborde de los lagos.
0: Ahí va, cualquiera de las dos cosas. Porque en este caso tuvimos primero el derrumbe del bloque de hielo y después el desborde de los lagos como consecuencia, si no entendí mal, ayúdame.
2: O sea, cuando uno mira las imágenes, este glaciar no tenía aparentemente un lago frontal. Ajá. O sea, en general está la lengua glaciaria y hay un pequeño lago, no tan pequeño, en la parte adelante del glaciar. Y en general se derrumban conjuntamente. Ajá. En este caso no se veía el lago, pero probablemente el agua líquida estuviera por debajo de la masa glacial. Claro. Pero en todo caso son los dos elementos que se derrumban, que se desestabilizan.
0: Claro, pero uno dice derrumbar y piensa físicamente más en el bloque de hielo, pero también se derrumba un lago de esta manera, que es rebalsarse, digamos.
2: Es que están colgados arriba de la montaña, claro. Están a cientos de metros de altura. Claro. Sí.
1: ¿Y qué rol jugó la geografía que tiene el Himalaya para la magnitud de este desastre luego, ¿no?, de este derrumbamiento, como estás explicando?
2: Exacto, es una bomba de tiempo porque sumado al calentamiento y al derretimiento del hielo, tenemos una topografía que es la topografía más escarpada de la Tierra. O sea, tenemos las montañas más altas, o sea, en distancias de 20, 30, 40 kilómetros, la topografía se eleva cientos a miles de metros.
0: Claro.
2: O sea, que eso genera una ola que va a una velocidad espectacular, 200 kilómetros por hora. Esto no es un flujo de barro, no tiene que ver con el fenómeno de las lluvias monzónicas que provoca una crecida del río y bajan flujos de barro por los ríos de Nepal. Esto es otra cosa.
0: A ver si te sigo. Es tan pronunciada la pendiente que acelera lo que baja.
1: Como un embudo.
2: Sí, pero
0: como una rampa.
2: Pero sobre todo, pero sobre todo tiene que ver con el volumen de agua. Lo que se está liberando arriba es un volumen de agua enorme.
0: Enorme.
2: Es como que de la noche a la mañana se evacúa una parte de Nahuel Huapi.
0: Claro.
2: Son fenómenos de primer orden. Hay lagos que quizás tienen 200 metros de profundidad, 100 metros de
0: Sí.
2: profundidad, y quizás tengan 1 kilómetro de largo que se evacúan en una hora.
0: Bueno, no hay manera.
2: O sea, es una cosa impresionante, no hay manera de
0: No, no, no.
2: pararlo eso, ni anticiparse.
3: Andrés, Alejandra Gallo te saluda, muy buen día. Nosotros venimos como muy sensibilizados por el tema sísmico, por todos los sismos que se han dado encadenadamente en los últimos 2 meses, Venezuela, Colombia, Perú, etcétera. Y ahora este tema del otro lado del globo, digamos, ¿no? Para tratar de entender. Y se habló mucho de las condiciones de las viviendas.
2: Sí.
3: Te quiero preguntar si en el caso sísmico está como más claro, pero en este caso, por lo que vos estás contando, ¿hay alguna manera de sostener la edificación?
2: En este caso no tiene que ver con la parte estructural de las construcciones, sino que tiene que ver con la planificación territorial. O sea, cuando se identifican los GLOFs, se hacen modelos, que pueden ser modelos de computación o modelos simples hechos con la topografía, en los cuales se marca la zona que va a ser destruida, va a ser damnificada por el avance del GLOF.
0: Claro.
2: Entonces, hay una certeza bastante buena acerca de los sectores donde no hay que construir, básicamente.
0: Porque no hay
2: Como en el
0: sistema
2: caso
0: de
2: del
0: alarma,
2: PAL.
0: de alerta temprana que valga cuando tantos litros de agua tan rápido, como decías.
2: En
0: O yo puedo
2: realidad,
0: medir las grietas y saber, che, salgamos corriendo porque en cualquier momento.
2: hay informes, hay varios informes que identifican en Nepal 40 glaciares que están en condiciones de derrumbarse. O sea que lo que pasa es igual que los sismos, cuándo eso va a pasar es
0: No, no lo
2: difícil de
0: sabes,
2: saber.
0: no lo sabes.
2: Claro, pero cuando se ven los lagos muchas veces se ven crecidos en el punto, digamos, límite de desbordarse. Entonces muchas veces ahí sí se puede dar una alarma, pero no es tan fácil tampoco, porque son cosas que ocurren quizás a 5.000 metros de altura,
0: Claro.
2: a 40 kilómetros de las poblaciones. Entonces, no, ahí no vive gente, son sectores de alta montaña. Se pueden identificar por imágenes satelitarias, pero a veces esos procesos se desencadenan muy rápidamente. Entonces, en realidad, lo que habría que haber hecho en Nepal y lo que se hace es replanificar las ciudades, que tampoco es tan fácil
0: No,
2: eso.
0: claro.
2: O sea, dejar toda la gente que está viviendo cerca del nivel del río, sacarla de ahí, relocalizarla y ubicarlos a cierta altura por encima del nivel del río. Eso es lo básico que hay que hacer, o sea, una planificación territorial de los pueblos que están en la vía de avance potencial de un GLOF.
0: Hay algo de esto que se espeje de cierta manera y cruzando los dedos en nuestra geografía, pienso en la cordillera de los Andes, obvio.
2: Absolutamente, nosotros tenemos casos de GLOFs. Hay uno en el río Plomo, 1939, otro en el lago Cholila, que se llama Laguna del Derrumbe, en Chubut, en 1955. Tenemos otro GLOF famoso del lago Carilauquen, que arrasó todos los pueblos del río Colorado en 1914. Y tenemos GLOFs potenciales en varios lugares. En Neuquén tenemos varios en lago Argentino también. O sea que nosotros estamos en el segundo cordón montañoso más grande de la Tierra,
0: Es que
2: después del
0: claro, y
2: Himalaya,
0: claro.
2: son los Andes.
0: Sí.
2: O sea que tenemos condiciones equivalentes a las del Himalaya.
0: Andrés, muchísimas gracias por la charla.
2: Saludos, buen día.
0: Te mando un abrazo grande. Es Andrés Folguera, es geólogo y nos ayudaba a entender este fenómeno, ese que se llama GLOF y que en su
1: Sí.
0: traducción al castellano sería algo así como inundación por desborde del lago glaciar. Me pareció súper clarificadora la charla por varias cosas. Se pueden derrumbar ambos elementos. El glaciar, pues no, dicen derrumbe, sí, bueno, se cae un enorme pedazo de hielo, ¿no? Pero no, también se derrumba el agua.
1: Claro.
0: Se derrumba
1: Desde la
0: efectivamente,
1: altura.
0: se derrumba desde la altura el lago. Cuando se derrumba, es no solo el volumen del agua, es la velocidad que agarra por la lo abrupto de la pendiente.
1: Claro.
0: Así que son todas las condiciones ahí dadas, ¿no? Para esto. Y la cuestión de la planificación, ¿no? ¿Cuánto? 57 minutos ahora de las 8 de la mañana.

0: Estamos en todo el país. La Rioja. El Parque Nacional Talampaya ocupa una superficie de aproximadamente 215.000 hectáreas que se ubican al sur de la provincia de La Rioja y hace 225 millones de años era un bosque tropical con grandes lagunas y una nutrida fauna autóctona. Talampaya significa río seco del Tala, el nombre con el que los pueblos originarios bautizaron la zona. Estos ríos permanecen secos durante gran parte del año y solo se vuelven ríos cuando llueve, lo cual ocurre muy poco. Por eso se los usa como caminos para llegar de un sitio a otro. Cuesta creer que por allí, hace millones de años, transitaron los primeros dinosaurios. Allí se descubrió el lago Suchus Talampayensis, uno de los más antiguos del planeta. En cada provincia argentina, Nacional.
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3: Mañana en la República Argentina. Rigen alertas especiales por tormentas para Entre Ríos y Corrientes. El fenómeno climático también afectará al noreste de Santa Fe, donde en las últimas horas un temporal de lluvia y viento dejó heridos y daños materiales en el centro y sur de esa provincia. Tragedia en Nepal. Advierten por nuevos deslizamientos de tierra e inundaciones provocados por cuantiosas lluvias. Por Radio Nacional, el geólogo Andrés Folguera explicó las causas de los colapsos que provocaron muertos y desaparecidos.
4: El fenómeno es GLOF. GLOF es una sigla, que es una sigla en inglés. Significa explosión por colapso de glaciar y lago. El origen, básicamente, tiene que ver con el deterioro de los glaciares. Los glaciares, en el ciclo de calentamiento global que estamos transitando, se derriten, al retroceder generan un lago, y si no, aparece agua líquida por debajo de la lengua glaciaria, y eso hace que en algún momento colapsen los glaciares, y al colapsar levantan a su paso bloques, arcilla, arena, y generan paredes de agua, como las hemos visto, que pueden tener 40 metros de alto, que van a 200 kilómetros por hora, 150 kilómetros por hora.
3: La información del deporte con Rubén Santos.
5: Comienza hoy la séptima fecha del torneo Clausura en la República Argentina con dos partidos a las 7 de la tarde en Santa Fe. Unión va a estar recibiendo a Sarmiento de Junín, mientras que a las 21:30 con transmisión de Radio Nacional en La Bombonera, Boca va a ser local después de 35 días frente a Lanús, partido que comienza a las 21:30.
3: El estado del tránsito con Romina Wiener.
6: Atentos en la provincia de Neuquén, los dos pasos internacionales Pino Hachado y Cardenal Zamoré se encuentran cerrados a la circulación, se debe a las condiciones climáticas de hielo y nieve. Recordamos que es obligatorio transitar con la portación obligatoria de cadenas. Hay que esperar hasta las 11 de la mañana los nuevos reportes para ver si se producirán las habilitaciones en estos corredores internacionales. Camino a los Siete Lagos con buena marcha y con precaución.
3: En Bariloche, Río Negro, donde nos escuchás por AM590, la térmica es de 3 grados bajo cero, se registran lluvias y nevadas. En Buenos Aires, la marca actual, 11 grados 2, la humedad 94%, cielo parcialmente nublado con neblina.
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8: Hora 9. 4 minutos a la República Argentina, la temperatura a esta hora en Concepción del Uruguay 12 grados, la humedad 100%, la presión atmosférica 1004 hectopascales, la altura del río 3 metros 77 centímetros con aguas en descenso. Parque Sur, Engranaje y Rivadavia recibieron aportes municipales para mejorar su infraestructura. Engranaje recibió 34.308.144 pesos no reintegrables destinados a la adquisición y colocación de 36 reflectores LED de alta calidad de 500 watts. Por su parte, a Parque Sur se le entregó un subsidio no reintegrable de igual monto destinado a la adquisición y colocación de 36 reflectores LED de alta calidad de 500 watts. Y la misma cantidad fue recibida por Rivadavia, que destinará el dinero también a la compra e instalación de 36 reflectores LED de alta calidad. La nueva iluminación permitirá mejorar las instalaciones eléctricas y lumínicas de las canchas principales de cada uno de estos clubes. El pronóstico del tiempo para lo que resta del viernes, según el Servicio Meteorológico Nacional, todavía inestable por la mañana, mejorando con cielo parcialmente nublado. Se espera para hoy una máxima de 18 grados. De turno, del pueblo en Roca Mora 452 y Gargano en Galarza 1652.
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0: Buen día, mis amores.
1: Hola, hola, ¿fueron a trabajar hoy?
2: Hola amigos, amigas, ¿qué tal? Muy, pero muy buenos días a todos. Bienvenidos, aquí estamos arrancando la hora que burla hasta las 10 de la mañana. Gracias a todos los que ya están conectados, los que ya mandaron mensajitos desde bien tempranito, en un ratito ya los estamos leyendo, ya los estamos escuchando, claro que sí. Porque a partir de ahora compartimos estos minutos con el desarrollo de las principales noticias, aquellas cosas que pasaron en nuestra ciudad, te las contamos con toda la actualidad en la mañana de LT11 Radio General Francisco Ramírez. Hola Fabio Moscatelli, ¿cómo va? Buen día,
1: ay,
2: bienvenido.
1: Mira, qué bueno, ¿quién es ese?
2: Vino Fabio, claro que sí.
3: ¿Cómo quién es ese? Me extraña.
2: Todos los días
3: araña.
2: Se hace como, viste, como el que no te conoce.
3: Y no es así. Bueno, más respeto, menos tomar mate así. ¿Cómo les va? Buen día, buen día, buen día. Feliz viernes.
2: Es verdad.
3: Decir la palabrita viernes.
2: Qué lindo.
3: Tiene esa magia, ese qué sé yo. Ya estamos bien.
2: Sí, ya estamos viernes.
3: Ya estamos viernes, estamos bien. Pese a muchas cosas, que fue una semana complicada. Bueno, ayer no estuvimos, claro, feliz día de la radio, algo que tanto amamos.
4: ¿Es cierto que perdió Boca?
3: No, fue River el que perdió, te cuento. Quedamos afuera otra vez de otra cosa más. Mira, casi que peor no se puede estar. Así nomás. Hablando de fútbol, obviamente, pero bueno, viene otra época. Es así. ¿Cómo va, Andrea?
2: Pero bien, retomando después de ayer, el día de la radiodifusión argentina, este medio que amamos y que tenemos el placer de poder disfrutar, de hacer lo que nos gusta a Fabio y lo que amamos desde hace muchísimo tiempo. Así que, bueno, nada, por suerte con la gente que nos acompaña también, así que gracias a todos por los mensajitos y demás, Bueno, arrancamos con una mañana con lluvias todavía, se anticipan o se pronostican todavía lluvias aisladas, esto lo indica el Servicio Meteorológico Nacional.
1: Hoy, va a llover un mes.
2: No, y está casi, ya van por los tres meses, según el cálculo de Moscatelli.
5: Acá no llueve, hace rato nomás estaba reempalangueando.
2: La temperatura mínima de hoy 11 grados 4 décimas en Concepción del Uruguay, la lluvia hasta antes de las 9 de la mañana, 5 milímetros 75 décimas.
1: Ay, por favor.
2: No están. Pero bueno, molesta, sí, está amenazante el cielo hoy más temprano, impresionante cómo se había puesto. Ayer la granizada que sorprendió cerca de las 6 de la tarde a gran parte de la ciudad, porque no fue visto un sector específico cuando empezamos a recibir los videítos y las fotos. Bueno, fueron varios barrios que fueron afectados justamente. Bueno, y con un tamaño considerable en el ingreso a la ciudad, barrio 192 viviendas, 150.
3: Golpeado
2: sí,
3: ese lugar.
2: También.
3: La granizada de la otra semana también fue justamente, sobre todo en los nuevos barrios, como decía Andrea, y bien por allí, por el rulo, por el acceso. Bueno, esa parte venía siendo el parque industrial, la más complicada.
2: Sí.
3: Yo vivo más cerca, igual que Antonella, por ahí vivimos en la zona del monumento, donde también granizó, pero el granizo
2: no
3: era más pequeño, igual fue persistente. Hemos recibido también videos de otras zonas, Boulevard 12 de Octubre, por ejemplo, donde también, allí estaba mediano, pero la zona de los granizos de gran tamaño y de manera inesperada fue en el acceso, sobre
2: exactamente.
3: Todo, ¿no?
2: Bueno, para mañana, que se viene ya el fin de semana, cielo parcialmente nublado, máxima de 19, sin lluvias, el domingo sin lluvias, hasta ahora crucemos los dedos, el cielo parcialmente nublado, máxima de 19 grados. Y estas máximas van a continuar acompañándonos al menos hasta el próximo miércoles, máximas de 19 grados, y las mínimas van a estar rondando entre los 10 y los 11 grados.
3: Bueno, esa ventanita del tiempo que ya te abrimos en esta hora, que vuela por Nacional 92.9, son nuestros últimos días de agosto.
2: Es verdad, lo estamos pasando agosto,
3: Está abriendo la puerta septiembre.
2: Ojo que nos queda hasta el lunes todavía.
3: Sí, ojo, no cantemos victoria, que pasamos agosto, hay que terminar de pasarlo por las dudas, ¿ves?
2: Yo por las dudas mañana voy a tomar otro traguito de caña. Pero por las dudas, para...
3: Ya no, quedan botellas en esa casa. Yo, esa caña con todo.
2: Bueno,
3: vos contanos, ¿querés whatsappear?
2: Claro. ¿A qué número, Fabio?
3: Al 3442-6485-57. Dale. WhatsAppía, mandanos un mensaje, o si no, ¿por qué no? Queremos escuchar tu voz a través de ese número también.
2: Y saludamos a todo nuestro equipo, a quienes están acompañándonos como cada mañana allí, como operador central, musicalizador de la mañana, el señor Eduardo Lali Viaggi. Hola Lali, buen día.
6: No hay plata.
2: En la producción general de toda la mañana, hoy está como siempre ella, María José de Lorenzo. Hola Marijo, buen día, bienvenida.
6: No hay
2: basta, no, ya cada vez se está abusando más, basta. Saludamos a nuestros compañeros, claro, allí en el sector informativo ya las vas a estar escuchando las chicas con toda la actualidad, la información. Antonella del Sar, Silvia Antivero, en edición Rubén Teco Noir, Leandro Dupa Dupín.
6: No.
2: El saludo a nuestros
6: plata.
2: Compañeros en publicidad.
6: No.
2: Ay, basta, mira, a esta
3: no,
2: altura.
3: Claro, no.
6: Plata.
3: Bueno, pero
2: está
3: después.
2: Desesperado.
3: Es en septiembre, el primero, el 10, el 15, el 30, igual.
2: No importa cuando sí. Lo escuches. Bueno.
7: Te seguiremos recordando.
3: Besos.
2: Vamos a cambiar, sí, claro. Sí, el contexto, porque, bueno, nos tenemos que meter, lamentablemente, en un hecho muy triste que causó. Conmoción en Concepción del Uruguay, en aquellas personas que conocían, en aquellas personas que, bueno, que son vecinos, y en aquellas personas que no conocían a este niño, Fabio, que fue noticia lamentablemente
3: sí.
2: En las últimas horas.
3: Vos sabés que también, más allá de las personas cercanas a las que buscamos abrazar, pero que el consuelo no es fácil encontrarlo, la cantidad de personas, Andrea, que se vieron empatizadas por este caso porque aún sin conocerlo abrazaron la historia, y no solamente la historia sino el dolor, porque creo que toda Concepción del Uruguay se conmovió por la muerte de este niño de 12 años en las últimas horas, que fue el hecho sin dudas, además porque después hubo una autopsia donde se terminó conformando o confirmando la autodeterminación en un nene de 12 años que lamentablemente, sí, se quitó la vida en Concepción del Uruguay. Y esto fue en la noche del miércoles. Pasó en barrio La Higuera, cerca de la hora 22:20, el menor, este niño, fue llevado en un auto particular hasta el hospital Urquiza. Pese a ese rápido traslado, ingresó al hospital sin vida, sin signos vitales. Obviamente que empezó a circular esta noticia que ayer se terminaba confirmando. Una vez que fue encontrado, este menor fue llevado por su mamá y por un vecino al hospital. Se le practicaron las maniobras de reanimación, pero había sido tarde. La mamá había salido de su casa, al regresar no lo encontraban, empezaron a buscarlo y lamentablemente se encontraron con este tristísimo panorama. El examen forense permitió determinar que la causa del fallecimiento había sido la autodeterminación. No se detectaron indicios que permitan sostener la participación de alguna otra persona. Uh-huh. Esa es la parte de la crónica que podemos contar. Todo lo demás me parece que pasa ya al aspecto privado de esta uh-huh. situación. Pero sí, Andrea, la conmoción, lo impactante por la edad
2: exacto.
3: de la víctima, 12 años, por pensar que un nene de 12 años pueda llegar a encontrarse tan mal anímicamente y que en su cabeza se haya abierto esta salida a una situación que seguramente debe haber estado atravesando, ¿no?
2: Generalmente los casos de suicidios no se informan, ¿sí? Los medios no lo informamos por un protocolo de la Organización Mundial de la Salud. En este caso fue la excepción, si se quiere, debido a la edad del niño, ¿verdad? Debido a este hecho que, bueno, se publicó también en diversos medios de la provincia y a nivel nacional por la edad de esta criatura, de un niño. Vos sabés que ACMER Uruguay también
3: sí.
2: Publicó un comunicado, ¿sí?, ante esta situación, porque está pidiendo políticas integrales para acompañar a las comunidades educativas. Hoy fuera del aire hablábamos con María José, también con vos, Fabio, esta situación en general, ¿no? De cómo advertir una persona que va a la escuela, que hace actividades en un club, hablo en general, que tal vez va a cumplir actividades a una iglesia, que tiene su grupo de amigos, de amigas, la familia. ¿Cómo hacemos? ¿Qué herramientas tenemos, ¿no? como adultos para darnos cuenta o para tratar de evitar ese tipo de situaciones en personas cercanas? Bueno, justamente ACMER hace hincapié en esa cuestión. Hay muchas veces instituciones donde el personal no está capacitado, ¿verdad? Como para detectar o saber cómo actuar ante un caso así o ante algún adolescente que pueda manifestar algunas de esas ideas. ACMER expresó su solidaridad con toda la comunidad educativa de la Escuela Primaria número 88 Buenos Aires. Reclamó una mayor intervención de los organismos del gobierno mediante políticas públicas integrales de educación, salud y desarrollo social. También habló claro que las escuelas son espacios de encuentro, son también espacios de contención y de cuidado, y destacó los vínculos también que se construyen entre docentes y estudiantes sostenidos en el afecto, el acompañamiento y el compromiso. No obstante, advirtió que esos vínculos no siempre alcanzan para proteger a los gurises y las situaciones de vulnerabilidad a las que se encuentran expuestos en su vida diaria como consecuencia de las complejas circunstancias que atravesamos como sociedad. Por eso considera imprescindible y urgente que los organismos gubernamentales correspondientes asuman su responsabilidad, fortaleciendo el acompañamiento a las comunidades educativas mediante políticas públicas integrales de educación, salud y desarrollo social, acordes a las problemáticas que atraviesan hoy nuestras escuelas. Está pidiendo ya hace un tiempo, antes de este caso, equipos de salud mental que puedan trabajar también junto a los docentes.
3: Bueno, es todo un tema, porque muchas veces se ha dado, y en los últimos tiempos también, de adolescentes nivel secundario que han tomado esta drástica decisión, jóvenes también, bueno, adultos hay muchísimos. El tema es que uno no lo dice. Sabemos que en el hospital, en los centros de salud, hay atención, pero el personal que está trabajando al respecto está desbordado. A ver, si son 5, tienen 50 casos.
2: Hay mucha demanda.
3: No son los números esto, pero quiero decir, es lo que dice Andrea, es demasiado la demanda y están ya sobrepasados también. Entonces habrá que ver de qué manera, porque evidentemente no son tiempos fáciles en ningún sentido. Y por diferentes motivos, esto inclusive está bajando, es una alerta, porque nunca estamos dando casos de niños, porque todavía esta persona, 12 años, estaba en el nivel primario, Escuela 88, Buenos Aires, en la primaria. Por eso estamos hablando de un preadolescente, lamentablemente, es el que ha tomado esta determinación. Va bajando la edad, es decir, los problemas en cada edad están, pero evidentemente, fíjate cómo se agudiza la situación y habrá que prestar atención y empezar a auxiliar también a chicos que van dejando la niñez y van entrando en la preadolescencia, porque esto no puede seguir repitiéndose.
2: Bueno, de hecho, el gobierno de la provincia ha declarado la emergencia, sí, en la salud mental. Habrá que ver después qué es lo que llega al territorio, ¿verdad?, para saber, bueno, se está actuando, se está haciendo, se están ocupando de atender las distintas cuestiones ligadas con la salud mental. Vamos a escuchar ahora la palabra del director de salud mental del municipio, Germán Berkovich, y habla justamente sobre cuál es la atención de salud mental, cuál es la atención que se realiza en los centros de salud que dependen del municipio.
8: Bueno, la ciudad para la atención en salud mental está dividida en la atención en los centros de salud, que son 8 centros de salud, 6 municipales y 2 provinciales. Los municipales son El Minata, Villa Las Lomas, La Concepción, Rocamora, El SIC y El Amanda Ledesma. Los 2 provinciales son Bajada Grande y el Giacomotti. Y la atención en el equipo de salud mental del hospital, esa es para tratamientos ambulatorios. Todos esos sectores tienen equipo de salud mental. Luego, la atención en urgencia la da la guardia del hospital, que atiende casos de salud mental como atiende cualquier otro caso de salud, y la línea 135, que funciona 24/7, igual que la guardia del hospital, que está atendida por profesionales de la salud mental desde Paraná y articula con los equipos locales. Respecto de la atención en el municipio, tenemos capacidad para atender unos 100 pacientes por semana. Por supuesto, son 100 tratamientos, ¿no? Es decir, no es que el paciente que va esta semana no vuelve la semana que viene. Todo lo contrario, probablemente vuelva la semana que viene. Pero finalmente se reciben alrededor de 100 personas por semana en los centros de salud. Esto ha subido mucho la capacidad de respuesta del sistema nuestro a una demanda que de todas maneras crece más rápido la demanda que la oferta que de turnos, ¿no? Es decir, no es una tendencia local, sino que es una tendencia nacional, el aumento enorme de la demanda y el aumento también de los casos graves. Ayer salió un artículo o una comunicación desde el Senado donde avisaba de esto, ¿no? Del aumento de las internaciones, básicamente. El año pasado atendimos 435 personas y este año, a principios de agosto, íbamos 453. Es decir, que hasta principios de agosto ya se había atendido más que todo el año pasado.
2: Bueno, allí...
3: ¿Qué números?
2: Sí, algunas de las cifras, sí, ¿no? Y de los detalles de la atención y la cantidad, qué es lo que abarca los centros de salud en cuanto a la atención que brindan los equipos de salud mental.
3: El tiempo que demanda cada uno, y está hablando de una atención semanal en los centros de salud de 100 personas, que deben seguir siendo atendidas seguramente semanalmente, y siempre hay casos que se deben ir incorporando. El año pasado se atendieron 435 personas, pero este año, ya para el comienzo de este mes, ya había 453 atendidas. Y todavía queda todo septiembre, octubre, noviembre, diciembre, y hay que contabilizar agosto. Por eso, evidentemente ya, a comparación del año pasado, que había sido importante, este año es mucho más.
2: Bueno, también Berkovich respondía a una consulta desde la producción de, porque digamos, los medios hace mucho tiempo que, si bien no brindamos la información, sí, de los casos de suicidio, reitero, por un protocolo que hay, también desde hace ya algunos años se ha instalado esta idea de que hay que hablar del tema, ¿sí? Para la prevención. Hay que contarle a la gente cuáles son las herramientas con las cuales se cuenta, los números de teléfono, los lugares de asistencia, dónde puede dirigirse ante un caso de salud mental de algún familiar o un conocido. Bueno, justamente le consultamos cómo debemos abordar, qué cosas tener en cuenta para hablar los medios de comunicación sobre el tema de los suicidios y la salud mental, y esto decía.
8: Mirá, la parte que pueden hacer los medios de comunicación es comunicar con corrección, ¿viste? Sobre el tema. La verdad es que falta bastante de eso. No estoy hablando por vos en especial o tu programa, no me refiero a eso. Pero bueno, nada, siempre tratar de hablar con especialistas, tratar de hablar con datos concretos, no sobrealarmar a la gente, tampoco subestimar la situación, digamos, que la mejor manera de eso es hablar con cifras concretas, ¿no? Con información concreta, como la que me estás preguntando, que es correctísimo, y siempre dar también, como estás haciendo, los recursos que hay, tanto de urgencia como de atención ambulatoria. Y eso es todo. Y eso es lo que les corresponde como medio de comunicación. Y ya en la parte gráfica, bueno, todas las partes, digamos, no complementar las notas con nada de imágenes, de música, de ninguna cosa así que le agregue dramatismo al tema para vender algo, pero en realidad es nada contraproducente hacerlo, ¿viste? Es algo relativamente sencillo, las instrucciones que tienen que seguir, pero la realidad es que se sigue poco, ¿viste? Bueno, eso. Cualquier duda, por supuesto, estoy a disposición de esto o de cómo comunicar los temas. No tengo problema. No, a ver, hay un efecto en la población que yo lo noto cuando hablo con la gente, con alguna gente. Por ejemplo, cuando voy a dar los encuentros sobre suicidio en las escuelas, y en donde solamente por los medios de comunicación, por lo que absorben de ahí, tienden como a tomar el tema de una manera que no es equilibrada, ¿me entendés? O piensan que cualquiera le puede pasar, que está a la vuelta de la esquina, lo cual es incorrecto. no es así, ¿viste? Incluso cuando uno conoce los casos, yo finalmente, por supuesto, o por ahí ustedes también, conocen al detalle los casos después de lo que ocurre, y te das cuenta que se fueron acumulando una cantidad de situaciones, de factores de riesgo para cada caso, que no lo tienen todos a esos factores de riesgo, ¿me entendés? Entonces son casos muy graves en general, que no son casos incluso con una base de salud mental, sino una base más bien social, ¿viste? Vincular, algo que se destejió ahí, ¿me entendés? Y que nada, finalmente se te tienen que acumular alguna cantidad de cosas, no es algo que está a la vuelta de la esquina, tampoco es algo para subestimar. Entonces, pero para llegar a ese equilibrio, para comprenderlo, está bueno que los medios de comunicación informen con corrección, ¿viste? Siempre con la opinión de un especialista, si es que van a entrevistar a alguien que sea un especialista. Eso, va un poco por ese lado, espero haber sido claro.
2: Sí, súper claro. Agradecemos a Germán Berkovich, director de Salud Mental, que siempre está atento también ante nuestras dudas, ¿no? Nuestra requisitoria. Hoy también hablamos con María, con Fabio, cuando planteamos el tema fuera de aire. Bueno, seguir, sí, abordando las cuestiones generales, por supuesto.
3: Sí, claro.
2: También nos queda allí pendiente una charla con el equipo de salud mental del Hospital de Zona Justo José de Urquiza para saber también cuál es la atención que se brinda, cuáles son las herramientas que tiene la gente a disposición. Esto también que ustedes nos trasladan, de que es muy difícil conseguir turnos en el Hospital Urquiza para salud mental, ¿verdad? Saber cómo funciona la guardia de salud mental.
3: Hay mucha demanda y dos datos que por allí manifestó Berkovich. Hay casos que son graves, ingresan casos graves, y por otro lado aumentó el número de internaciones. Esto lo reconoce la provincia también. No estamos hablando solamente de Concepción del Uruguay, pero bueno, es una patología que aumenta considerablemente y que nos puede afectar a todos de manera cercana, directa, indirecta, pero me parece que no es solamente hablar, es poner sobre la mesa algo que realmente está, ver qué se hace y cómo podemos contribuir todos. Hay que estar atentos, Andrea.
2: Bien, en un ratito se vienen muchos temas más, claro, porque esta mañana continúa, nos quedan unos 25 minutos, lo vamos a aprovechar súper, súper, y también allí en la próxima hora vienen los mensajitos de ustedes.
3: Pero claro, quédate con nosotros. El río Uruguay, acordate, ha seguido la corriente en descenso, pesa todo 3,77.
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0: Educativos.
1: El abogado de las familias, Valoria Lichayev, confirmó que apelarán para que el beneficio alcance a más de 160 chicos que necesitan el servicio.
2: Este miércoles, la jueza Ansaldi del amparo colectivo por el colectivo de los chicos de la escuela 92 de los niveles inicial primaria dictó sentencia y reconoció el derecho de los gurisitos, chicos entre 3 y 11 años, niveles inicial y primaria de 3 a 11 años. Reconoció el derecho, reconoció la vulneración que todos los días sufren estos chiquitos, ordenó a la provincia a brindar el colectivo. Con la salvedad que simplemente lo circunscribió a las 20 o 21 familias que promovieron el amparo colectivo. Esa es la única discusión que nosotros vamos a apelar. Nosotros vamos al Superior Tribunal de Justicia a decir que en realidad el beneficio es para los, o debería ser para los 160 chicos. Tienen los mismos derechos y las mismas vulneraciones. Así que descartamos que nos van a dar la razón en Paraná, pero es un gran logro este primer fallo que reconoció todas las vulneraciones que están sufriendo estos niños.
0: Comienzan los talleres de compostaje en el barrio Mataderos.
1: La propuesta comenzará en el Zoom del barrio, donde los vecinos van a acceder a herramientas para el aprovechamiento de residuos orgánicos y el compostaje domiciliario.
0: Puntualmente se va a aprender qué es el compostaje y cuál es su importancia, qué residuos se pueden compostar o cómo iniciar una compostera en casa y consejos para reducir los residuos.
1: Este taller será hoy a las 14 en el Zoom del barrio Matadero, ubicado en Suipache Casulino.
0: Realizarán una reunión informativa sobre el certamen literario Entre Orillas.
1: El 10 de septiembre finaliza el plazo de inscripción para participar del certamen, por lo que el próximo martes se va a llevar a cabo una reunión informativa sobre las bases de esta sexta edición del certamen.
0: Será a las 17 en el Museo de la Ciudad, ubicado en Galarza y Supremo Entrerriano.
1: La propuesta convoca a escritores de Entre Ríos a presentar obras inéditas en distintos géneros, en cuento y poesía.
0: El pronóstico del tiempo, todavía cielo nublado, inestable, mejorando por la tarde con cielo parcialmente nublado y una temperatura máxima que alcanzaría hoy los 18 grados.
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1: Hola, buen día, bien amanecimos con las piedras, está un poco más fresco, llovió un poco la noche, no tan fuerte, pero sí, papá, me dormí. Bueno, que tengan feliz viernes todos, feliz fin de semana para todos, que pasen un lindo día todos, ojalá que nos llueva, feliz día. Y para todo el equipo de la radio, pues yo no nombro a Fabio nomás, y todo el equipo, que pasen lindo, chao, chao, que tengan buen bien sábado, domingo, fin de semana, como dice, chao para todos, cariños, para todo el equipo, Nelly.
2: Gracias, Nelly. Cariños también para vos. Te queremos mucho. Gracias, gracias. Y la verdad que me levantaste el ánimo. Porque de golpe casi me había olvidado y me recordaste sábado, domingo.
3: Qué está genia, bien. Nelly. Bueno, mirá sí. Lo que nos recuerdan los oyentes. Acá Ricardo dice... hola, yo ya aprendí a lavar ropa, dijo.
2: Ah,
3: bueno, está de amo de casa hoy, ¿viste? Sí. Pero ojo porque puede venir otro chaparroncito, Ricardo.
2: Que...
3: cuidado.
2: Prende la lavarropa, lo que quiera, pero deja todo allá, no lo saques de la lavarropa.
3: Porque después el reto que te va a, sí. Que te va a ligar. Mirá. Dice, hoy hay boliche virtual, queremos que vuelva, dice Ricardo. Me hizo pensar.
2: Lo podemos hacer con un megáfono acá, si vos querés te acercás.
3: Vamos a recorrer los clubes con el boliche virtual.
2: Podríamos, un currito, Andrea.
3: ¿Cómo?
2: Un lindo currito.
3: ¿Cómo currito? No, pero...
2: Perdón, qué linda iniciativa. La palabra currito que no, olvídate.
3: Bueno, gracias pero Ricardo por esos recuerdos también. Sí. Bueno, momentos que hemos disfrutado mucho juntos a nuestra audiencia. Sí. Bueno, cambiamos de tema, sí, y en un ratito vamos a estar escuchando, porque afortunadamente la justicia falló a favor de lo que estaban pidiendo los padres autoconvocados de la escuela número 92 Tucumán. Te lo adelantamos, en un ratito vamos a escuchar la palabra del abogado que los representó, pero finalmente la justicia obliga al gobierno de la provincia a que preste el servicio de transporte para estos alumnos que fueron reubicados de la escuela 92 Tucumán a otras tres escuelas, hecho que viene sucediendo desde abril de este año.
2: 9:39 minutos, todas las voces, todas. La de Silvia Antivero está llegando ahora al aire de Radio Nacional. Hola, Silvia.
4: Hola, Silvia.
5: Hola. Buen día. Buen día. ¿Cómo les va? ¿Cómo andan?
3: Muy bien.
5: ¿Todo bien?
3: Bien,
5: bueno,
3: bien,
5: me alegro mucho. Igualmente, por acá. Un día que, bueno, ojalá que salga el solcito. Está ahí, pero... está tímido todavía.
2: Sí, la está peleando el sonso.
5: Está tímido. Sí. Recién decía Clarita acá, nuestra compañera, dice, ay, está saliendo y se está asomando. No digamos muy fuerte porque por ahí lo asustamos y vuelve a esconderse el
2: Las
5: sol.
2: Las dos caras, porque de un lado estaba como nublado, del otro como queriendo salir, veremos.
5: Vamos a ver qué pasa.
2: Pero ojalá no va a haber lluvias, parece.
5: Parece, ¿viste? Siempre le echamos la culpa al servicio meteorológico, según el servicio meteorológico. Sí, claro. Más vale que sí. Bueno, por acá, en primer lugar con el cronograma de pagos de la provincia de Entre Ríos que va a comenzar el próximo martes, 1 de septiembre, para activos y pasivos de la provincia. Ese día va a corresponder el pago a quienes perciben haberes hasta 990 mil pesos, el miércoles 2 hasta 1.290.000, el jueves 3 de septiembre hasta 1.480.000 pesos y el viernes 4 haberes hasta 1.790.000 pesos. El pago va a continuar el lunes 7 de septiembre para haberes mayores a 2.390.000 pesos. Que ya van a estar acreditados el sábado 5, y va a finalizar el pago para activos y pasivos de la provincia de Entre Ríos el martes 8 de septiembre para quienes perciben haberes mayores a 2.390.001 pesos. El 1 de septiembre entonces comienza el pago para los activos y pasivos de la provincia de Entre Ríos. Eso por un lado. Y por otro lado, les cuento que desde la Facultad de Ciencias de la Gestión de UADER, la Universidad Autónoma de Entre Ríos, continúan con la promoción de las carreras en todo el territorio entrerriano, especialmente en las localidades vecinas, las zonas aledañas aquí, para que justamente aquellos estudiantes que todavía no tienen definido qué es lo que quieren justamente seguir luego de terminar el secundario, puedan tener más o menos un pantallazo, una perspectiva de lo que se brinda aquí en Concepción del Uruguay y en todas las facultades de UADER. La docente de la Facultad de Ciencias de la Gestión de UADER, Marina Porteiro, habló aquí en el ET11, dijo que la idea es acercar las propuestas de educación superior a todos los chicos de la provincia de Entre Ríos. Contó también que van a estar visitando algunas localidades aquí del departamento Uruguay y también las otras carreras que se brindan allí en el Colegio del Uruguay, Justo José de Urquiza. Así que si les parece, la escuchamos a la docente Marina Porteiro, esto decía en el ET11.
4: Desde la Facultad de Ciencias de la Gestión de la Universidad Autónoma de Entre Ríos, se está trabajando mucho en la promoción de las carreras en el territorio, en Basavilbaso, el 4 de septiembre, y el 8 de septiembre en Villa Mantero, en el marco de los festejos del aniversario de Villa Mantero. También va a haber otra feria de las carreras, promocionando la carrera de Administración, Bibliotecología, Turismo y Museología, que se dictan dentro de la Facultad de Ciencias de la Gestión, que funciona en el Colegio del Uruguay, Monumento Histórico Nacional. Es un doble trabajo, pienso yo, trabaja en dos dimensiones. Una tiene que ver con acercar la educación superior a la gurizada entrerriana, que nos parece más que importante que tengan un acceso mucho más cercano a esa educación. Y por el otro lado, Concepción del Uruguay, esta ciudad universitaria como es la histórica, se nutre de todos esos gurises que vienen acá, generan un movimiento económico entre alquilar, ir a comer algo, sacar fotocopias. Entonces me parece que la universidad aporta desde dos dimensiones.
5: Bueno, ahí estaba la palabra de Marina Porteiro. Y cuántas carreras tenemos aquí en Concepción del Uruguay que son elegidas por distintos chicos, ¿no? No solamente de aquí, de la provincia de Entre Ríos, sino que vienen también de la República Oriental del Uruguay, aquellos que vienen, algunos estudiantes también de Brasil que han querido seguir alguna carrera de las que se dictan acá. Así que es muy importante para todos aquellos que aún no han decidido, como decía en el comienzo, qué es lo que van a estudiar cuando terminen el secundario, de esta forma, con la Feria de las Carreras, que se hace siempre, todos los años, para brindarles a los chicos la información necesaria para que puedan decidir finalmente cuál es la carrera que van a continuar luego de terminar los estudios secundarios.
2: Gracias, Silvia.
5: Bueno, hasta luego. Gracias a ustedes. Adiós.
2: Ciudad universitaria, es así el tema que trajo Silvia hoy y afortunadamente es una de las características que tiene Concepción del Uruguay.
3: Hola, buenos días, Andrea, Fabio, equipo, qué lindo día, ¿eh? ¿Y qué pasó con River? Que tengan un excelente día y aguante Boca, nos dice Ángel, gracias Ángel.
2: Abrazos,
3: Daniel
2: Ángel.
3: Maquinista dice hola, buenos días para todos. Por ahora el tiempo así, pero claro, el tiempo así a las 7 de la mañana, así con todas esas nubes en el cielo, en Arroyo Molino. Sí. Así que bueno, muchísimas gracias Dani, no sé si después llovió por allá, porque acá sí llovió después. Aida nos dice... Haz como las pilas, lo positivo adelante y lo negativo déjalo atrás. Buen día.
2: Depende cómo.
3: Y mira, sigue, dice, a veces se puede y sí, otras no tanto, pero siempre hay que intentarlo. Lindo viernes y mejor fin de besotes. Gracias, Aida.
6: Depende
3: buen
6: de
3: fin
6: quién
3: de, para vos
6: lo
3: también.
6: Diga y depende claro. De quién lo pregunte.
2: No, hay que intentarlo antes de que se sulfate.
3: Lidia dice, buen día, feliz viernes, yo me presento, ¿cuándo van a...? Yo me pregunto, debe ser, ¿no?
2: Sí.
3: ¿Cuándo van a arreglar la esquina del Boulevard Araujo y San Martín? Está muy peligroso. Hace mucho tiempo que está muy feo, un peligro con la bicicleta y con la moto.
2: Sí,
3: Araujo y San Martín.
2: Mucho tránsito.
3: Por la
2: Andrea.
3: Zanja ahí dice que está del asfalto, que está separado. Bueno, yo leo
2: que,
3: textual.
2: Es el pavimento que está, sí tiene mucha, se resquebrajó y está feo realmente. Porque si no uno dice zanja, no es que haya zanjas, pero está roto el pavimento y se complica. Y es así como Galarza es salida, San Martín también, porque después terminás tomando frente al cementerio, pero es una salida que tiene Concepción, muy pero muy transitado por allí y está feo.
3: Bueno, gracias Carmen por tu mensajito también. Cristina, hola, buenos días, buen fin de para ustedes. Por favor, saluden a mi nieta Lucía Ailén Preis por su cumpleaños. Bueno, para Lucía, entonces besote enorme. Y, mira Normi, buen día. Brazo quebrado, nos manda fotos. ¿Qué te pasó, Normi? ¿Te caíste?
2: Pero
3: bueno,
2: Normi.
3: Pronta recuperación, buen fin de chicos, Cookie Normi, bueno,
2: la
3: Normi,
2: hincha de Argentinos Juniors,
3: besote enorme, no sabíamos,
2: sí.
3: Daniel, ahora sí, nos está escuchando, porque yo, viste, le mando como una indirecta y él enseguida mandó foto, sol para todos a las 9:46, Dice, hola mis compañeros de todas las mañanas, buen viernes, muy feliz en su día ayer, abrazos. Y hoy es viernes, joda joda.
2: Sí, claro.
3: Daniel el maquinista, abrazos. Gracias, abrazo, Dani. Buen viernes para vos. Dice Ángel, yo no creo lo de la caña con ruda, sino preguntarle al Chacho Caudet. No terminó agosto. Bueno, gracias, Ángel.
2: Por favor, eso sí.
3: Nos vamos a meter ahora sí en otro tema, te lo adelantamos antes de las noticias, y tiene que ver con este fallo de la justicia a favor de las familias de la Escuela 92 Tucumán, y ordenó a la provincia a otorgar el servicio de colectivo, sí, para cerca de 160 alumnos. Vamos a escuchar la palabra del abogado que representó a los padres autoconvocados, el doctor Valodia Lichayev.
7: Este miércoles, la jueza Ansaldi del amparo colectivo por el colectivo de los chicos de la escuela 92 de los niveles inicial primaria dictó sentencia y reconoció el derecho de los gurisitos, chicos entre 3 y 11 años, niveles inicial y primaria de 3 a 11 años. Reconoció el derecho, reconoció la vulneración que todos los días sufren estos chiquitos, ordenó a la provincia a brindar el colectivo. Con la soledad que simplemente lo circunscribió a las 20 o 21 familias que promovieron el amparo colectivo. Esa es la única discusión que nosotros vamos a apelar. Nosotros vamos al Superior Tribunal de Justicia a decir que en realidad el beneficio es para los, o debería ser para los 160 chicos. Tienen los mismos derechos y las mismas vulneraciones. Así que descartamos que nos van a dar la razón en banana, pero es un gran logro este primer fallo que reconoció todas las vulneraciones que están sufriendo estos niños.
3: Bien, allí entonces los detalles, ¿no?, de este fallo que se conoció en las últimas horas, fue el miércoles, de la justicia de la provincia de Entre Ríos a favor de los padres autoconvocados. Recordamos que, ¿cuál es la situación? Lo hemos contado muchísimas veces, pero lo recordamos, la escuela número 92, Tucumán, sus alumnos fueron reubicados a tres escuelas, la Nicolás Avellaneda, la escuela 2, Viamonte, y la escuela 110, General Benjamín Victorica. ¿Por qué? Por obras que debían iniciarse en la escuela número 92, Tucumán. Esto se da desde abril, desde allí los padres venían solicitando entonces algo que la provincia ya se había comprometido, que era brindar el servicio de transporte a los chicos que fueron reubicados, sin ellos elegirlo, sin ellos quererlo, a otras escuelas que quedaban mucho más alejadas del radio de sus casas. Bueno, esa es la situación entonces. Ahora se va a apelar para que este servicio se brinde a todos los alumnos de la escuela y no solamente a los 20, 21 familias que promovieron este amparo.
2: Algunos hechos policiales que se han dado en las últimas horas en Concepción del Uruguay. Por ejemplo, el allanamiento que se hizo ayer en la zona del parque de la ciudad, un tema que llamó la atención bajo la lluvia, día jueves, después del mediodía, 13:20 minutos terminó siendo este operativo, este allanamiento que se hizo por el robo en un taller mecánico. Se allanó una vivienda de esa zona del parque de la ciudad, que terminó con un hombre de 55 años detenido luego de que, según informaron desde la policía, intentara impedir primero el operativo y agredir a los efectivos. Esto pasó ayer en horas de la siesta en Urquiza y 17 del Norte, allí en el ingreso prácticamente al parque de la ciudad, en barrio San Isidro. Tenemos que recordar que una comisión policial llegó a este domicilio para notificar de la medida judicial. Y este hombre de 55 años salió de la casa, comenzó a increpar a los uniformados, amenazó, arrojó golpes de puño, siempre con la versión policial, uh-huh, es lo que estaban informando. Sale también cuando es reducido este hombre de 55 años, con ayuda de los efectivos que estaban en ese lugar, sale un joven de 26 años, hijo del hombre, que habría intentado también obstaculizar todo el accionar, el operativo, por lo que también fue reducido. Finalmente, había otra persona en ese lugar, un joven de 28 años, al que le pudieron notificar el mandamiento de la justicia para hacer el allanamiento. Se pudo registrar justamente toda la vivienda, la casa. Y así, Andrea, se han secuestrado los elementos denunciados como robados. Hablamos de herramientas y también elementos de pesca. Entre las herramientas, por ejemplo, una amoladora, una batería de auto y también una caña de pescar con su correspondiente riel. todo esto quedó incorporado en la investigación. Según pudimos saber, un hombre de 49 años, propietario de un taller mecánico, ya a las 6 de la mañana había escuchado ruidos extraños. Posteriormente se constató que uno de los herramientas del taller había sido forzado. Encontró el faltante de estas herramientas, pertenencias, por lo que hizo la denuncia. Se hizo toda una investigación que terminó horas después con este allanamiento en el parque de la ciudad y los elementos recuperados. ¿Qué es lo que pasó? El detenido, el hombre de 55 años, quedó alojado en la comisaría primera. Obviamente la carátula tiene que ver con esta resistencia también que tuvo ante las autoridades.
3: Bien, estamos allí actualizando los alertas por tormentas en la provincia de Entre Ríos. Por el momento, la alerta abarca a los departamentos Diamante, La Paz, Nogoyá, Paraná, Villaguay, Concordia, Federación, Federal, Feliciano y San Salvador. Tormentas de variada intensidad, algunas localmente fuertes. Ya no entra el departamento Uruguay dentro de la alerta para las próximas horas.
2: Bueno, otro tema lo vamos a contar brevemente, pero ya esclarecieron parte de lo que fue el millonario robo en el autódromo de Concepción del Uruguay, porque detuvieron a un sospechoso, pero además recuperaron varios de los elementos sustraídos que nos comentó en su momento Julián Forclas, presidente de la Comisión Autódromo, cuando salió al aire con nosotros en la mañana de la radio. Bueno, él terminó confirmando lo que se había robado. Él habló de una camioneta estacionada en las inmediaciones, camioneta que en definitiva fue la secuestrada, sí. Andrea, con gran parte de lo que fue recuperado. Un hombre de 49 años está señalado como el principal sospechoso. Se han recuperado televisores.
3: No todos, ¿verdad? Porque no, yo no recuerdo todos. Que eran 8 televisores, sí, claro. Que dijo Forclas aquí al aire.
2: Algunos de 75 pulgadas.
3: Se recuperaron.
2: Exactamente. Así que por eso decimos, no es que ya se recuperó todo. Estamos hablando de parte. Pero se han recuperado, sí, parte de los televisores, electrodomésticos, porque vemos allí desde una heladera, por ejemplo, el microondas, pero bueno, eran varios también los electrodomésticos y algunos otros elementos que habían sido sustraídos del predio el pasado domingo. Bueno, este miércoles se hizo el operativo justamente y se han recuperado algunos de estos elementos, también una máquina contadora de billetes, un equipo de música con parlante, algunos de los elementos que fueron recuperados.
3: Bien, es la hora que vuela, así que aprovechamos a contarte la mayor cantidad de temas posibles de actualidad. Se cumple la segunda jornada de paro docente en Entre Ríos. Habrá también una marcha de antorchas. Cumplen los docentes este viernes la segunda jornada. La marcha de antorchas será en la capital provincial a partir de las 5:30 de la tarde. Esto es en el marco de una medida de fuerza de 48 horas impulsada por los gremios ACMER y AMET en reclamo de una recomposición salarial y reapertura de la negociación paritaria. Ricardo nos dice, sería bueno, ya que este fin de semana juegan los clásicos de básquet, los equipos de Concepción, sí, puedan dejar entrar a los empleados de Granja Tres Arroyos gratis. Dice, hoy juegan Sani y Parque, y el domingo Parque y Regatas.
2: Exacto.
3: Bueno, allí una idea que nos acerca este oyente, que podría ser, pero bueno, eso ya depende de los clubes, ¿verdad?
2: Ya te lo vamos a contar y ampliar justamente en Deportivas. Una buena noticia para Concepción, ya esta semana el acceso Rodríguez Artusi, que muchas veces ha sido cuestionado, bueno, exhibió algo nuevo, la iluminación LED, allí en el ingreso a Concepción del Uruguay. Son 74 nuevas columnas que van desde Arene hacia el oeste. Son más de 3 kilómetros de este segundo acceso a Concepción del Uruguay, que ahora cuentan con iluminación y además iluminación LED.
3: Exacto.
2: Es una buena noticia. Faltan muchas cosas, evidentemente, pero cuando hay algo que está bueno hay que destacarlo. Y si mirás en el acceso principal del monumento Urquiza hacia el cementerio, pude ver, Andrea, que ya se elevan en lo alto nuevas columnas por lo que va a haber iluminación LED también en esa zona tan importante para Concepción del Uruguay. Bueno, son avances. Y lo queríamos destacar también en esta mañana Nacional Cedelu.
3: Bueno, ¿sabés que, por ejemplo, el estado de avance de las obras y servicios municipales lo podés vos ver directamente a través de la página oficial del municipio? Allí tenés la información actualizada sobre los trabajos de bacheo, el recambio de las luminarias, la reparación de las calles de tierra, la erradicación de los mini basurales, cloacas, bueno, etcétera, etcétera. ¿Por qué digo esto? Porque es importante saber en qué se invierte la plata de los contribuyentes, en qué las invierte el municipio. Las tareas de recambio de lámparas fuera de servicio también continúan diariamente, ¿sí? Se actualiza desde el área correspondiente de forma permanente los relevamientos y los registros de intervención, también aquellos reclamos que ustedes dejan al número de reclamos del municipio.
2: Hay un programa donde el municipio ayuda justamente a clubes de Concepción del Uruguay. Tres clubes van a recibir subsidios no reintegrables de más de 34 millones cada uno. En total son casi 103 millones de pesos. Esto también fue establecido a través de una ordenanza sancionada por el Consejo Deliberante de Concepción del Uruguay. Engranaje, Parque Sur y Rivadavia son los clubes beneficiados para poder mejorar sus instalaciones. Si querés saber también, después con más tiempo te lo vamos a ir contando, pero podés entrar, por ejemplo, en Arriba Noticias y podés leer hoy qué es lo que va a hacer cada uno de estos clubes, porque evidentemente ya hay algo pautado, para eso reciben el dinero.
3: Bien, Ángel dice, me pone contento cuando el municipio les da una mano a los clubes son los encargados de sacar a los chicos de las calles, espero que sean bien administrada la plata esa. Bueno, gracias, Ángel.
2: Bueno, en cuanto a Deportivas, María Auxiliadora ganó en Colonia Elía, escaló en la tabla del Clausura, ese partido pendiente por la lluvia, 2 semanas atrás. Bueno, ha ganado María Auxiliadora 2-1, 3-2, mejor dicho, a Alcase. Por otro lado, doble fecha en la Liga Provincial. Saninetti y Parque Sur juegan esta noche, 21:30. A esa hora, Regatas también va a ser local, recibe a Bancario de Gualeguay. Y el domingo, claro, como es doble fecha, Andrea, lo sí, que decía recién Ricardo, se va a jugar a la hora 20 el clásico en el sur, Parque Sur, Regatas Uruguay. Y Saninetti ha recibido como nueva incorporación para el prefederal a Santiago Pérez, un refuerzo. Y también hubo un partido anoche por la Liga Provincial entre las chicas, donde la victoria ha sido de Rocamora sobre Regatas Uruguay, contundente, 70-47.
3: Recuerden hoy la Feria del Libro en Colonia Elía, hoy y mañana, con actividades en el Zoom de esa localidad.
2: Bueno, nos quedó, vamos, mucho, pero llegaron las 10.
3: La hora vuela y nos...
2: Bueno, nos voló.
3: Hasta el lunes, buen fin de semana. Chau, chau.
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8: 10 de la mañana en la República Argentina.
9: Viaje del Papa León XIV a la Argentina.
8: Las autoridades de la Conferencia Episcopal se reúnen en el Vaticano para ultimar los detalles de la visita que realizará el pontífice entre el 8 y el 11 de noviembre.
9: Por Radio Nacional, el director de la Biblioteca Agustiniana de Buenos Aires, José Galvis Bonilla, recordó una visita anterior del actual pontífice, Robert Prevost.
10: Y su santidad, en su momento, el padre Robert Prevost, prior general de la orden, nos visitó en varias oportunidades a la circunscripción de los agustinos de aquí en Argentina. Una en la que involucra la parte de la biblioteca es la inauguración que se da en torno a un congreso de San Agustín en el 2004. Justamente hoy, 28 de agosto del 2004, hizo la bendición de la biblioteca y a su vez la inauguración.
9: En Mendoza advierten por los efectos del fenómeno de El Niño.
8: Desde Radio Nacional en esa provincia nos informa Victoria Lupu.
11: Pierre Pitt, investigador del CONICET, explicó de qué factores depende la posibilidad y que está vinculada a la abundante cantidad de nieve en la montaña.
12: Lo que vamos a esperar es caudales encima de la media, entonces va a ser un año donde probablemente la disponibilidad de recursos hídricos no sea un problema. Ojalá tengamos un poco de recarga del acuífero también. Está la parte del agua que vemos, que es la que baja en los ríos, y está la parte de caudal superficial, que es bien importante. Justamente esos caudales se recargan cuando hay años como este. Después, el deshielo depende mucho de cómo vengan las temperaturas. Entonces, si empieza a hacer calor temprano, ahí sí vamos a tener una situación delicada.
9: La información del deporte con Santiago Lucía.
13: Por tercer día consecutivo, Julián Álvarez se ausentó del entrenamiento del Atlético Madrid debido a una indisposición, de acuerdo a lo que comunicó el club. El cholo Diego Pablo Simeone volvió a destacarlo como un jugador muy importante. De todas maneras, no fue convocado Julián Álvarez para el partido que mañana tiene el Atlético Madrid frente a Sevilla.
14: En la ciudad de Ushuaia, en Tierra del Fuego, donde nos escuchás por AM780, la sensación térmica es de 1 grado 2 décimas bajo cero y se esperan lluvias y nevadas para esta noche.
15: En Buenos Aires, la marca actual 13 grados 2, la humedad 85%, cielo algo nublado.
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1: Buen día.
0: Estamos disfrutando de la mañana, acompañándonos hasta el mediodía con todo lo que nos pasa, o casi todo. Tratando de pasarla bien, por supuesto, como es habitual, invitando a los que se quieran sumar desde Concepción del Uruguay, desde Gualeguaychú, desde Paraná. Estamos conectados y hablando, saludando. Facundo Garanti, ¿cómo le va? Buen día.
1: ¿Cómo le va, Bilotti? ¿Qué dice, maestro?
0: ¿Todo bien, todo en orden?
1: Abrazos para todos.
0: Buen día, Marina, ¿cómo estás? Buen día.
2: Hola, ¿cómo les va?
0: Excelente, fantástico. Así los quiero, con esa energía.
1: Bien arriba.
2: Sí.
0: Y en Gualeguaychú, por ejemplo, está Estelita. Buen
3: Hola,
0: día.
3: Buen día, ¿qué tal? ¿Cómo le va?
1: Pero claro, reina.
0: Anda,
4: buen día, Ulises.
0: Hola, buen día, Eli.
3: Los extrañamos un montón.
1: Ay, nosotros a ustedes.
0: No me mientan,
3: tuve que hacer
0: no
3: de Facún Galán.
1: Ay, no diga.
5: Entrerriano
3: y
5: también.
3: Tuve que hacer de. Y también este.
5: De Fabio.
3: De Fabio Moscatel.
1: No,
0: de hecho, me decían que el GPS salió mejor ayer que...
5: Ay, qué no. Malo para
3: no,
5: pelearlo.
3: No, no,
5: qué
3: no cosa, le llegó ni a los talones, no, no le llegó ni a los talones.
4: A ver, ¿cuál, fue, un hombre o una mujer la que le tiró el dato?
0: No puedo, no puedo. Te, voy a conservar.
4: No puede
3: está en
4: revelar.
3: La mesa
4: ahora.
3: No le crea a Facundo.
1: Yo no, igual no, no, me, no me da, digamos, este sentimientos no, negativos no, que esto sea así. De hecho,
3: yo
1: podemos...
3: intenté llenar el vacío.
0: Ey.
1: Cuando un amigo
4: toma un momento, bueno.
1: Que da un espacio vacío.
3: Sí, que no se puede llenar.
0: Tal bueno, cual. Bueno, llegamos al fin
1: se
0: de semana.
1: Se escucha un serrucho.
0: Sí, oiga.
5: Están
1: escuchame una cosa. Lo vendo. El GPS está a la venta.
0: Está a la venta.
3: No,
0: la venta.
3: No, que pasé tan lindo. No, no, se extrañó.
0: Pará.
4: Vos estás como Echagüe que vendió su plaza.
1: Claro, yo vendo la plaza del GPS.
0: No, sí. Bueno. Primero paga el nombre, que te lo di yo.
1: Es verdad.
4: Bien, derecho. Vamos, te cobra derecho.
1: Tengo que pagarle el nombre de la sección a Velotti y el tema musical de la sección a Lito.
0: No te queda nada.
1: O sea que me fundo.
0: No te queda nada.
3: Claro, siempre hay un que... problema.
5: Que Emma y Mal estuvieron muy bien.
2: Ay, muchas gracias. La primera persona que lo dice. Gracias, gracias. Agradezco de verdad. Ah, no, es verdad. Elías Moreira Aliendro también nos ayudó un montón.
5: Sí,
2: y reconoció el trabajo.
5: Él siempre está
2: la Vamos, aguante la radio,
0: ¡Ey, ey, eso! Bueno, y en Concepción del Uruguay, ¿cómo andan, chicos?
6: Pero
7: excelente, excelente. Hoy es viernes, gente.
6: Hola,
7: hay solcito acá en la histórica.
6: Sí.
7: Así que
6: salió,
0: está
6: salió.
0: El sol entre nosotros.
1: No, motivado.
0: Ya es
1: hoy.
0: Una buena noticia. Sí, ya es una buena noticia. Ahora se escondió. Bueno, acabo de decir está el sol.
6: Chau, sol.
5: Lo nombraste.
6: Es que se vino para acá, por eso.
0: Ah, está bien.
6: Y claro.
8: ¿Cómo les va? Acá estoy tomando más.
0: ¿Está la chicha?
6: Bueno. Estamos todos.
0: Estamos todos.
3: Yo
0: estamos.
3: Sabía
6: claro.
3: Que la chicha con la consigna de hoy va a ser
0: súper
3: la
0: encendida.
3: Primera.
0: Están todos encendidos con la consigna. Hoy hablando, porque justo Male nos planteaba que tenía que recibir a alguien y tenía
1: que
0: agasajar.
1: Bien. Tenía que quedar bien con gente.
0: A bien. Sus amistades.
4: ¿Y es buena en la cocina, Male?
0: No. No.
2: Podrías haber dudado al menos.
1: No, es su calidad más destacada.
2: No, pero tiene razón, es cierto. Es cierto, por eso le pedí también a las y los oyentes que me ayuden.
0: Consejos,
2: recetas.
0: ¿Qué es lo que hacemos para agasajar a las personas que queremos? Cuando queremos agradecer por algún favor en especial, para hacer sentir bien a alguien. ¿Qué es lo que nos sale en la cocina para que nos cuenten? Y hay un montón de recetas que nos han propuesto y seguramente nos llegarán en Gualeguaychú y en Concepción
4: de
0: Uruguay.
4: Entonces, antes de las cuatro personalidades, vamos a conocer cuál es en el bloque del futuro llegó, cuál es el menú que elige Male para el homenajeado o la homenajeada
3: aparte,
4: o los...
3: Cocinar es una demostración de amor.
1: Exactamente.
3: Eso es lo más importante. Uno lo hace con amor.
0: Sí.
3: Para la persona que quiera casar.
5: Depende la hora y depende cómo.
3: No, Antonella, no me bajes
1: el precio.
3: Por favor, te lo pido. Claro.
5: Salvo, pero vos no podés hacer una demostración de amor un lunes al mediodía.
1: Yo creo que al revés, justamente cuando más te cuesta, manifestar cariño a través de la cocina, más hay más generosidad ahí en el sentimiento.
0: Yo decía que si alguien cortaba papas y batatas,
2: ¿cómo
0: y las ponía en una fuente y al horno,
1: papas y batatas,
0: ahí hay amor.
3: ¿Qué te parece? Yo lo he dicho.
0: ¿Sí?
3: Pelar papas ya es todo un sacrificio.
4: Ya es mucho amor.
0: Sí, no, ni hablar.
7: Ahora, el amor se manifiesta, pero siempre que te avisen que llega la gente, ¿no? Ahora, cuando te llegan sin aviso, justo a la hora,
9: aparecen de prepo y tenés que hacer maravillas.
1: No, sí. Es terrible. A veces me toca cocinar y yo, para organizarme, pregunto cuántos vamos a hacer.
0: ¿Cuántos vamos a hacer?
1: Claro. Y en la grupo de la familia no me responden quiénes vienen y quiénes
0: no.
7: Ay, no, no.
1: Entonces yo no puedo adivinar y cocinar para, yo, 10 y somos 14.
0: Claro. Un poco los insultás.
1: Un poquito.
2: No corresponde.
0: Está bien, queda bien eso, no queda bien.
7: Contestá, yo creo que el que no avisó no come. Claro. Una cosa así.
0: Claro.
5: Viste que antes te caía la gente, así sin previo aviso.
2: Ah, mis amigas son de esas.
0: Sí.
2: ¿Ah, sí? Mis amigas caen.
0: ¿Te caen sin avisar?
2: Caen.
7: ¿A comer?
2: A comer.
1: No llevan nada.
2: Capaz que caen 4 y, justo hay milanesa. Mirá, y bueno, rico, y las milanesas.
5: Pero uno improvisa ahí un poquito.
1: Pero después se divide los gastos, comen de arriba y se van.
2: Pero ¿cómo vas a dividir? Si son cosas que ya tengo en la heladera, no lo voy a dividir.
1: ¿Pero qué tiene que ver?
0: Le voy a empezar a caer a Malena.
1: Sí. Con los chicos, los gurises le voy a caer.
5: Claro. Esas otras, si vos tenés...
1: Vamos a comerle a la tía Malena, chicos.
5: Ahora, si vos tenés cosas en la heladera o en el freezer, ¿no? Y te decís, che, sí, vengan a comer. ¿Eso se divide o no se divide?
1: Sí, se divide.
2: No, yo no, jamás.
1: En estos tiempos, acá de perro.
2: A mí...
1: Esto, acá de perro, amigo.
0: Acá de perro.
7: ¿Qué sé yo? No se divide si ellos ya, digamos, caen con el vino, o la cerveza,
2: claro,
7: o el postre, ¿no?
2: Claro,
7: me parece.
0: Sí.
7: Ahí ya es otra cosa.
0: Un detalle, un postrecito.
7: Claro,
0: sí,
7: algo.
0: Una torta helada.
1: Sí. Ay, rico. Sí. Entonces, ahí no te cobro.
5: Sí, después está el tacaño que lleva un chocolate para 10, ¿viste?
0: Sí, claro.
5: Eso no.
0: Sí, también.
5: Que va a llevar algo que tenga que ver con lo que vos gastaste también en la comida.
1: Caíste con la gaseosa.
5: O te caen con los gurís, ¿viste? Y te caen con una cosita así.
2: Y bueno, pero hay veces que no sabés dónde dejar gurí.
0: Ese es
5: otro tema para otro día.
0: Sí, claro. Me la imagino a María Rosa con la manopla...
1: ¿Qué cocinamos, María Rosa?
10: No, a mí me gusta,
0: ¿Y sí? Sí. No, poniendo qué cosa, por ejemplo. A ver, para
10: mira, sacar yo por ahí te haría un estofado, pero de esos tipo bien caseros que siempre compartí haciendo con mi mamá. O una carne al horno. Por ahí lo que mucho no he hecho es parrilla. Pero no es porque no me guste, Me encanta todo el proceso del asadito,
0: el fuego,
10: claro, prender. Pero todavía no lo he hecho, pero lo voy a hacer en cualquier momento.
1: Me gusta.
10: Y algún buen postre, qué sé yo, un flan casero, un budín de pan.
5: ¡Ay, qué rico!
11: Más rico el budín de pan.
10: ¿Te gusta el pan?
1: Me encanta. Mirá, tengo una opción para que va en el sentido de flan y budín de pan, que es la leche planchada. Yo no conocía una receta de un postre salteño.
2: No conozco.
7: Primera vez que escucho.
2: Es la catalana.
5: Sí, está como viral ahora eso.
1: Se viralizó y me llegó en el algoritmo.
5: Sí, claro.
0: Los amigos que comparten sus recetas.
1: Leche planchada.
10: Es como la crema catalana que nos hacían antes. Claro.
1: Es con una yema.
10: Una yema, huevo.
1: Yema, maicena, leche... Se hace el caramelo, se cuece en el fuego lento hasta que se hace como una consistencia particular
10: permanentemente,
1: y después se le echa el caramelo arriba y se deja enfriar.
5: Qué rico.
1: Y después se te hace una película arriba, como una costra, entonces vos la rompés con la cuchara, clac, clac, y proac, y va para como un crème brûlée.
0: Me encantó.
1: Un crème brûlée.
5: Esa es la crema así. Catalana.
10: Claro,
1: bueno, sí, pero autóctona.
5: Está bueno, sí.
0: O sea que la crema catalana es la leche planchada.
10: Sí, lo mismo.
1: Pero hecha en Cataluña.
2: No,
5: bueno. En el norte.
0: Está bien, ponele.
1: Me gustó.
11: Así que, bueno, voy a probar si me sale alguna vez, que creo que no, pero...
10: Pero ya te estás tirando atrás.
0: Eli, dale, no te tires.
1: Téngase fe, téngase fe.
11: Las cosas con almidón de maíz se suelen complicar.
10: Bueno, disolvé antes.
0: Claro.
5: Hay que estar atentos cuando pones de fuego, al ladito ahí del fuego.
0: Sí, sí, y con buena energía, con buena onda, porque si no se lo percibe.
11: Claro, el problema mío es que yo pongo la olla y me voy a escribir.
5: Si vos decretás que te va a salir mal, te sale mal.
2: No, a mí me pasó eso el otro día. Puse la plancha para hacer un huevo revuelto y la puse, me fui a cambiarla de la gurisa para ir al jardín.
5: Chao.
2: Sí. Y cuando veo estaba lleno de humo la cocina.
1: No,
5: la cocina de humo.
2: Es difícil encima que te salga mal un huevo revuelto.
0: Claro, es muy difícil.
2: Pero es que ni siquiera había puesto el huevo. O sea, la plancha y me olvidé la plancha.
7: No llegó ni a romper los huevos.
2: No le llegó a romper los huevos, es verdad.
0: sí, pasa.
3: Y eso
0: cosas
3: que
0: pasan.
3: Lo hace todos los días.
5: Y eso a nivel, eso a nivel Dios,
0: Sí, y ahí tenemos a Anto, que ya nos dijo.
3: Sí.
0: Silvia.
3: Yo digo, a mí lo que me sale rico es el guiso de lentejas. Cuando me reúno con mis amigas, generalmente los viernes.
0: No hay que juntarse en verano con Silvia.
3: No. Claro, en el invierno me hacen cocinar el guiso de lenteja. Me gusta, me gusta. Sí. Y somos 10.
0: ¿10?
3: Sí, para 10.
2: Buen número.
3: Sí, y dos platitos cada una. Así que hay que cocinar bastante. Pero
0: son
3: me
0: de
3: gusta.
0: Buen comer.
3: Sí, y me gusta toda la preparación. Empiezo tempranito. Sí, me encanta.
0: Claro.
5: A mí me salen bien los ñoquis.
1: Ajá, bien, Antonella.
0: Mañana 29. O sea,
5: claro, a mí me sale bien.
2: Mañana 29. Ñoquis. ¿Con qué salsa, Anto?
5: Con una boloñesa o un estofado.
1: Sí.
3: Rico. Sí, eso me gusta también. Sí.
7: Qué rico.
0: Sí, ñoqui de.
5: Lo único.
0: ¿De papa?
5: De papa.
2: Uh-huh. Sí. ¿Probaron lo que no son de papas?
5: Yo he hecho de zapallo también.
2: ¿Sí? Pero estos que son con harina y leche o harina y agua, que es como una masa, como si fueras a hacer churro, que la cocinás en la misma olla, pones un litro de leche, cuando larga el hervor le tirás la harina 4-0, revolvés hasta que se te forma la masa, sacás, le agregás un huevito, empezás a amasar. Salen espectaculares, yo lo probé.
0: No, no tenemos una chicha.
1: Paulina cocina.
5: Una chicha cubierta.
1: Cocina, Narda Lepe.
2: Bueno, mi mamá era muy cocinera.
0: Bien, María Rosa.
2: No le llego ni a los talones, pero bueno.
0: No, pero además, María Rosa es de las que defienden su cocina porque, tengo entendido, ha habido crónicas de apretadas al cocinero, al carnicero.
2: Lo que pasa que, bueno... ¿qué les tengo que explicar? A él y yo, si viviera con él, yo agarro, guardo su compu, muy guardadita, bien, lo pongo al lado mío y cocinamos en conjunto. Sí. Esa sería la única forma.
5: Pero es impracticable.
1: Pero
3: hay que soltar un poco el trabajo.
9: No se dedica, chicos.
2: Soltar un poco.
9: No pone el corazón.
0: Ese es el tema, hay que poner el corazón. Sí,
1: a ver si lo pongo, gurice, tampoco me deben quedar tan mal.
2: Bueno, pero vos mismo decís.
3: Vos te estás hundiendo.
0: Sos una máquina, sos muy frío, sos el Terminator.
9: Bueno, les cuento, Cocinator. A mí me sale re bien los callos a la madrileña, que vulgarmente se lo conoce como guiso de mondongo.
3: ¡Qué rico! Me gusta.
1: Mira.
9: Me sale bien eso, me salen bien los ñoquis caseros también.
1: El no mondongo los hago es polémico, ¿viste? El
9: mis hijos se fueron de casa, dejé de hacer ñoquis caseros porque...
1: Claro, pero vuelvo al mondongo y este nombre realmente como para adoptarlo, te dice callos a la madrileña y llegás al guiso de mondongo. Decís, ¿qué pasó acá?
9: Callos a la madrileña, cazuela de mondongo, un poco más, y si no... simplemente guiso de mondongo.
1: De 10 comensales, de 10 comensales a 7 te hacen cara cuando le decís mondongo.
0: Sí, yo creo que sí.
3: Sí,
0: no,
3: es verdad.
9: Acá se come.
1: Sí, yo soy el primero que te hago.
0: La costa del Uruguay es mondonguera, ¿se puede decir?
9: Sí.
0: Entonces,
9: ¿cómo?
0: La costa del Uruguay es mondonguera.
7: No, no corten ancho, por acá no.
1: No encierra que no
9: corran. Pero viste que por ahí, mondonguera. En otros lugares es más popular y más le gusta más el locro, qué sé yo.
0: Sí, claro.
9: Pero acá en Gualeguaychú el guiso mondongo se come mucho. Es más, cuando llega el invierno es muy difícil conseguir porque las carnicerías están a full con el
2: mondongo. Y aparte en el 25 de mayo.
9: Y el 25 de mayo las fiestas patrias.
3: Ahora viene precocido, igual ya es más fácil.
0: Hablando
3: igualmente, cuando era chica, recuerdo que no me gustaba el mondongo, ¿eh?
0: No,
3: podía ni ver. Después de grande, como que sí.
0: Hablando de cocina con amor, ahí la tenemos a Chicha.
12: Bueno, yo esta noche, que están diciendo eso de la comida de la noche.
0: Sí, mi amor.
12: Mi tradición es los días viernes a la noche, yo me hago pizza casera con la masa casera.
0: La masa, la chicha está amasando
12: a
0: esta
12: hora. Me sale exquisita. Sí, eso es lo que voy a hacer a la noche.
0: Muy
12: si
0: bien.
12: Dios
0: muy
12: quiere.
0: Bien, chicha.
12: Así que,
0: agasaje a sus invitados, ese menú. Su
2: qué rico, porque aparte después sobra un poquito de pizza del otro día. Un
9: café. Claro, el mate es lo más. Claro. Vos sabés que en mi otra vida, cuando yo estaba casada y tenía hijos pequeños, hacía lo mismo que Chicha. Los viernes a la noche, pizza. Y eran tres fuentes, De las rectangulares. Hay que darles de comer a los
6: Me parece que el viernes
2: no quiero cortar, pero deberíamos emplatar los
10: títulos.
0: Sí, tenés razón.
6: Pero justo ahora que estoy con la pizza, pero
0: el tiempo
6: justo
0: no
6: ahora.
0: El tiempo
9: rico,
0: no nos sobra,
9: pizza
0: así que
9: casera.
6: Sí, pizza
0: ya
6: casera.
0: Sabes. Números de teléfono en Concepción del Uruguay para comunicarse y dejar sus mensajes.
6: O para mandar pizza, claro. Sí. 3442-648557.
0: En Paraná.
1: 343-520-1260. Ya están llegando muchos mensajes.
0: En Gualeguaychú.
10: En Gualeguaychú, 43-16-46. 3446-516140.
0: Y ya que estamos entonces en el sur provincial, escuchamos los títulos de este viernes.
9: Gracias. Murió la víctima del incendio en calle Montevideo. Ayer por la tarde se notificó la muerte de la mujer de 66 años que sufrió el incendio en su vivienda de la zona céntrica en calle Montevideo. Tenía quemaduras en el 35% de su cuerpo. Así lo confirmó el subjefe de policía de Gualeguaychú, Mauricio Asler.
13: Frías María Beatriz, de 66 años de edad, lamentablemente, pese al esfuerzo del personal médico del hospital local, bueno, falleció pasado el mediodía. Esta intervención que tuvimos nosotros fue a las 09:45, las llamas ahí del incendio eran muy, muy intensas. Ahí vecinos también alertaron de que allí dentro se encontraba una persona, la propietaria de la vivienda, y bueno, a pesar del riesgo, ingresaron por la parte posterior, pudieron extraerla hacia lo que sería la calle, bueno, y con la colaboración del personal de bomberos voluntarios, en principio le hicieron reanimación al arribo del personal de emergencia, quien trasladó a esta señora hasta el hospital por la inhalación de esa combustión de biomasa y las quemaduras que sufrió, lamentablemente perdió la vida.
9: En el departamento Gualeguaychú se redujo a la mitad el embarazo adolescente en los últimos 10 años. Así surgió del informe del Comité de Mortalidad Perinatal, que expuso las estadísticas 2025-2026 registradas en el departamento. También se indicó que se registró un aumento de la mortalidad infantil. El Senado aprobó el pliego de Pedro Rebollo como fiscal federal de Gualeguaychú con 66 votos afirmativos y ninguno en contra. La Cámara Alta dio acuerdo a la designación del actual fiscal subrogante, que llegó a la ciudad tras 15 años de trabajo en la Justicia Federal de Campana. Siga el baile tendrá su quinta edición el 19 de septiembre en el Polideportivo Norte. La propuesta destinada a personas mayores se realizará desde las 10 de la mañana con música en vivo, bailes y actividades recreativas y deportivas. Las inscripciones estarán abiertas hasta el 17 de septiembre. El próximo miércoles dará comienzo a la Escuela de Iniciación Multideporte. La propuesta gratuita está destinada a niños y adolescentes de 10 a 18 años con y sin discapacidad. Las clases se dictarán los miércoles y viernes en el Polideportivo Norte. El tiempo en Gualeguaychú.
1: 14 grados, 2 décimas la temperatura, cielo parcialmente nublado, la humedad es alta, 81%. Hay anuncio de algunas lluviecitas para el resto de la mañana y durante la tarde y noche, cielo parcialmente nublado.
0: A las 10:23 minutos, LT11 nos cuenta los títulos de Concepción del Uruguay.
5: La mesa de enlace se reunirá con el gobernador de la provincia.
3: El vicepresidente de Confederaciones Rurales Argentinas, José Colombato, indicó en el ET11 que se reunirán la semana próxima con el gobernador de Entre Ríos, Rogelio Frigerio.
5: Destacó que van a dialogar principalmente sobre vialidad para fortalecer el organismo.
3: El objetivo es llevar ideas para la transitabilidad de los caminos rurales.
14: Creo que hay que hacer algo con vialidad o hacer un fideicomiso, 3-4 ideas que se las vamos a llevar ahora al gobernador la semana que viene, que estamos citados para hablar del tema vialidad. Y nosotros la idea desde FARER, más allá que hoy yo no estoy directamente ligado a FARER, pero la idea es llevarle propuestas, porque más allá del reclamo, nosotros entendemos que un gobierno que escucha, que eso es importante, y nos pidió el gobernador que le llevemos ideas, que él también tiene con su funcionario o su idea, pero por ahí podemos armar una idea en común para poder fortalecer vialidad o buscar una alternativa que dé respuesta. Así que la otra semana en Paraná estará recibiendo la gente de FARER, y bueno, y ahí tengo entendido que se viene hablando de llevar, como te decía, ideas para poder mejorar la transitabilidad de los caminos. En realidad va a ser esta, por el tema de las rurales, se complicó y se pasó para otra semana, pero no sé bien el día. Sé que Farer tiene que ir y calculo que las otras entidades que también ven la situación similar van a estar asistiendo.
15: Tristeza en Concepción del Uruguay por la muerte de un niño de 12 años. La autopsia confirmó que se trató de un caso de autodeterminación. La víctima tenía solo 12 años. El fallecimiento ocurrió durante la noche del pasado miércoles en el barrio La Higuera de Concepción del Uruguay. Fue llevado en un auto particular hacia el Hospital Urquiza por su madre y un vecino. El niño ingresó sin signos vitales. El examen forense permitió determinar que la causa del fallecimiento fue una autodeterminación y además no se detectaron indicios que permitan sostener la participación de otra persona.
7: La justicia falló a favor de las familias de la Escuela 92 y ordenó a la provincia a otorgar el servicio de colectivo. La justicia de Entre Ríos hizo lugar al pedido de los padres autoconvocados de la Escuela 92 Tucumán de Concepción del Uruguay, cuyos hijos fueron reubicados en otras tres escuelas por las obras que debían iniciarse en el establecimiento. Esta medida abarca a los alumnos de inicial y primaria que fueron reubicados y cuyos padres promovieron la acción judicial. Son aproximadamente 20 familias. El abogado de los padres, Valodia Nichayev, informó que apelarán esta medida para poder extender el beneficio a todos los chicos, aproximadamente 160, y no solo a los alumnos de la familia firmantes.
15: En la Liga Femenina de Mayores, Rocamora venció a Regatas Uruguay. Anoche fue el partido clásico de Concepción del Uruguay con una contundente victoria para las Rojas por 70-47. Doble fecha en la Liga Provincial Masculina. Saninetti y Parque Sur van a protagonizar esta noche el duelo uruguayense. Desde la hora 21:30, Regatas Uruguay será local recibiendo a Centro Bancario de Gualeguay.
7: La lluvia en la madrugada en Concepción del Uruguay alcanzó los 5 milímetros 75 décimas, la temperatura mínima 11 grados 4 décimas, la actual 14 grados 5 décimas, todavía con pronóstico de lluvias por la mañana.
0: Y en Paraná,
1: los temas más importantes desde la capital provincial: judiciales en alerta por un proyecto que afectaría sus salarios, nos cuenta Virginia de Michelis.
16: La Asociación Judiciales de Entre Ríos rechazó el proyecto que busca derogar la ley de enganche que vincula los salarios del Poder Judicial entrerriano con los aumentos dispuestos por la Corte Suprema de Justicia. Al respecto se refirió el secretario general del sindicato, José María Segura.
17: La verdad que al principio nos sorprendió porque no es un tema que estaba en debate y además nos parece una muy mala señal de parte de estas dos legisladoras pretender derogar un sistema salarial de cualquier sector de trabajadores, ¿no? En este caso particular el nuestro, y además me parece que demuestran un notable desconocimiento de cuál es el contexto en el que esta ley se sancionó y el objetivo que tiene, que básicamente es un mecanismo de aplicación del principio de independencia del Poder Judicial, ¿no? Que establece entonces un índice automático de actualización que evita que el Poder Judicial quede sometido a las presiones de los poderes ejecutivos de cada turno, ¿no? Todo Poder Judicial va a defender el sistema que establece la ley 10.068 porque, como te digo, es uno de los mecanismos que garantiza la independencia del Poder Judicial, eso no hay duda. Y bueno, veremos posteriormente si hay una instancia de diálogo. Me parece que sería bueno que el gobierno reflexione sobre esto, no generar un conflicto grave, porque si avanza con esto va a ser un conflicto grave, se va a paralizar la justicia. Me parece que estaría bueno, sí, seguramente que haya una instancia de diálogo. Nosotros estamos en estado alerta porque además no fuimos ni consultados ni nada, y hasta ahora es un proyecto de dos diputadas del oficialismo. Esperemos que no sea una iniciativa del gobierno.
16: Desde AGER anticiparon que buscarán abrir una instancia de diálogo con la legislatura y el gobierno para intentar frenar la iniciativa.
1: Muchas gracias. La semana próxima se iniciará el pago de haberes en el estado entrerriano. El martes 1 de septiembre cobrarán quienes perciben hasta 990 mil pesos. Y el miércoles 2 será el turno de los haberes comprendidos entre 990 mil 1 y 1.290.000 pesos. El jueves 3 se abonarán los salarios de entre 1.290.000 1 y 1.480.000 pesos. Mientras que el viernes 4 cobrarán quienes perciben desde 1.480.000 1 hasta 1.790.000 pesos. Un joven fue baleado tras una discusión por una deuda en La Paz. Un joven de 24 años resultó herido de un disparo de arma de fuego en uno de sus brazos tras mantener una discusión con otro joven de 28, aparentemente a raíz de una deuda. Por el hecho ocurrido el 22 de agosto en el barrio Feria de La Paz, este miércoles la policía realizó un allanamiento y detuvo al sujeto señalado como posible autor del disparo. La temperatura en Paraná a esta hora 14 grados 6 décimas, 74 el porcentaje de la humedad, cielo algo nublado.
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5: Hora 10:31 minutos.
3: La temperatura en Concepción del Uruguay a esta hora es de 14 grados 3 décimas.
5: Humedad 93%.
3: Presión atmosférica 1006 hectopascales.
5: El río 3 metros 78 centímetros con aguas en descenso.
3: Finaliza el pago de la prestación por desempleo.
5: Hoy corresponde a documentos el 8 y 9.
3: Por obras de refacción, el Centro de Salud Giacomotti permanecerá cerrado mañana y el lunes.
5: Desde el Centro Provincial precisa alcalde el desarrollo de refacciones y readecuaciones eléctricas. Definieron suspender la atención presencial este sábado en su horario habitual de la mañana y el lunes todo el día.
3: Desde el Centro de Salud informaron que los turnos otorgados serán reprogramados.
5: La municipalidad acompaña la firma de escrituras de viviendas del IAPB.
3: El acto fue encabezado por el intendente José Laurito, el presidente del IAPB, Manuel Jonals, y demás autoridades.
5: Durante la ceremonia, Laurito destacó la importancia social que tiene el acceso a la vivienda y posteriormente la posibilidad de contar con la escritura que acredita su titularidad.
3: Por su parte, Jonals destacó que la escrituración representa el cierre de un proceso y brinda seguridad jurídica a las familias beneficiarias.
5: El pronóstico del tiempo indica para esta jornada, una jornada todavía con probabilidad de lluvias aisladas. Hacia la tarde, cielo parcialmente nublado con una máxima de 18 grados.
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0: 10:34 minutos. Entre Ríos tiene mensajes, tiene planes, tiene cocina para agasajar a invitados que queremos mucho. ¿O no?
1: Sí.
0: Ah, me claro quedo tranquilo
2: que
0: entonces.
2: Sí, tenemos cocina para agasajar. Tenemos
0: abrimos
2: productos autóctonos y
0: eso,
2: ricos.
0: Abrimos el juego con un audio acá en Paraná.
3: Muy bien. Bueno, muchachos de la radio,
0: sí.
3: Voy camino a Diamante, lo estoy escuchando. Ya. El pollo a la pizza,
0: sí,
3: primero que tiene que estar deshuesado. El cuerito, déjalo, si no se te desarma todo total, si después no querés, no lo comés.
0: Ajá.
3: Se pone en esa parrilla, que ponen el pescado, entonces lo dan vuelta de un lado y del otro,
0: sí,
3: y la parrilla como que lo atrapa ahí. Es de hacer pescado esa parrilla.
0: Ajá.
3: Entonces cuando está listo, ya lo diste vuelta, ahí sí le pones la salsa de pizza y el quesito. Que
0: muy
3: eso
0: bien
3: está, capaz que en 10, 15 minutos está todo listo. Así se hace el pollo a la parrilla.
0: Pollo a la parrilla.
3: Les hablo, Lía.
0: Gracias, bien, mi excelente amor. Gracias, mi amor. Son dudas que van surgiendo hoy de las charlas que tenemos desde temprano,
1: claro,
0: sobre cómo
1: hacer
0: un pollo a la parrilla.
4: Sí, sí, lo bueno del día es que paró el auto, ¿viste? Se escuchaba las balizas,
0: las balizas
4: para guardar el audio. Muy bien.
0: A un costadito,
4: sí, claro,
0: señor, mandó el mensaje y después retomó su viaje, como corresponde.
4: Como corresponde, ¿verdad?
0: ¿Hay más mensajes por ahí?
1: Sí,
0: nos dicen.
1: Por acá dice: hola chicos, buenas, ¿cómo están? Una rica pasta frola, hace mucho que no hago. La última vez que hice me salió genial.
0: Mirá.
1: Un abrazo muy grande.
0: Excelente.
1: Y cuando agasajo dices con asado, ensalada y el postre borracho que le encanta a todos. Ali nos dices.
0: ¿Borracho?
2: Muy bien,
0: ¿cuál es el borracho?
2: Muy bien.
0: ¿Cuál es el borracho? El borracho
2: rico, rico, rico.
1: El borracho, no sé cómo se hace.
0: No, no sé, no sé cómo se hace.
1: Bueno.
0: ¿Hay más? ¿Más mensajes?
1: Sí, tengo más. Dice: hola, buen día, ¿cómo están? Milanesas con tomate y queso, asado
0: bien
1: a la parrilla, también es una opción. Chao, que tengan un lindo día. Besos, René.
0: Hay más chicha, ¿eh? Atención.
1: Ver, chicha.
2: Hay más chicha
0: tomo
2: para este boletín.
0: Segundo tomo.
5: Hablando del amor. Comida,
0: sí, mi vida.
5: Vos sabés que a mí me encanta la cocina. Cuando vienen mis hijos, mi familia, mis amistades, me gusta que la mesa esté bien preparada.
0: Sí, sí.
5: Todo
0: claro
5: lindo.
0: Sí.
5: Y no me pongan fuentes plásticas. No usen todo lo de vidrio que tiene la chicha. Me gusta todo bien. Me
0: la
5: gusta
0: pide
5: cocinar, que lo hago todos los días y lo hago con mucho amor.
0: Prohibido el plástico
5: y por
0: en la chicha.
5: Amor de mi marido, ni hablar, hablar, querido.
0: Bueno.
5: 63 años, súper enamorado, y más un año y medio de novio.
0: Obvio,
5: así que
0: imaginarse,
5: todos los días los secos con todas las comiditas que a él le gusta, y hago todos los gustos, y así hay que ser, querida, para
0: muy
5: conservarlo.
0: Bien. Muy bien.
5: Besos, soy la chicha.
0: Besito,
5: siempre loca.
0: Chicha, te queremos.
2: Beso,
0: beso grande, sí, muy bien.
2: Bueno, se sacó un 10 el
0: sí, ¿qué te parece?
1: Sí.
0: ¿Qué te parece? ¡Qué suerte! A las 10:38 minutos, ya vamos a seguir con los mensajes. Me parece que es momento de introducir la información policial que llega aquí en Paraná con Lucio Salazar. ¿Cómo va, Lucio?
6: Hola,
0: buen día.
6: ¿Cómo les va?

0: Ah, ¿cómo les va? ¿Cómo andan?
1: ¿Todo en orden?
0: Bueno, y como todo tiene que ver con todo, estamos sí. hablando de esto, del amor, de la cocina sí. y demás. Hay mucha gente que está sola y por allí intenta claro. conocer personas por redes sociales.
2: Claro. O aplicaciones de citas.
0: Exactamente, uh-huh. aplicaciones. Uh-huh. Hay que tener mucho, pero mucho cuidado.
1: Sí.
0: Es preferible estar sola muchas veces que mal
2: acompañado.
1: Tal cual.
0: Pero esto le pasó a una mujer, ya esto ha trascendido ya a nivel nacional. Lo estaba viendo claro. que tiene repercusiones. Esta mujer de 60 años de aquí de la ciudad de Paraná, que fue engañada. Esta mujer solicitó créditos para enviar dinero a un sujeto que supuestamente estaba en el Reino Unido, un hombre que le engañó,
1: claro,
0: un hombre y una mujer,
1: se conoció a través de
0: claro,
1: de
0: pero
1: internet.
0: Era un perfil falso, era.
1: Ajá. ¿Mm?
0: Esto a través de la red de Facebook. Hay una investigación que lleva adelante la fiscal Daniela Montaigne en Concordia. ¿Por qué en Concordia? Porque según lo que se pudo determinar a través de investigación e inteligencia criminal de la policía, desde una vivienda de calle Las Heras 1044 de Concordia, que este miércoles fue allanado, allí estaba la computadora o los celulares donde se comunicaban con esta mujer, no era desde el Reino Unido.
2: Claro.
0: Allí se notificó una mujer de 47 años que quedó vinculada a la causa. Esta mujer quedó vinculada, reitero, prima facie a esta causa por el delito de estafa como coautora, porque hay otra persona que está involucrada y está siendo buscada. Bueno, uno de los puntos que buscan establecer los investigadores Ajá. es si la sospechosa tendría alguna vinculación con una presunta organización dedicada a cometer estafas telefónicas o virtuales, incluso con posibles conexiones internacionales. Esto va a ser determinante en las pericias de los tres celulares secuestrados en el lugar para ver la maniobra. Pero vamos a contar un poquito cómo es la historia de esto. Uh-huh. Esto comenzó en el mes de febrero de 2025, o sea, el año pasado.
1: Claro.
0: El interlocutor por Facebook sería un hombre llamado Michael Lawrence Williams, y con el paso de las conversaciones con esta mujer de Paraná, habría simulado interés en comenzar una relación de pareja, un vínculo virtual, entonces que uh-huh. se fue afianzando. Él le dijo en un momento: quiero viajar de Reino Unido a Paraná para encontrarse con la mujer. Claro. Sin embargo, bueno, dijo que necesitaba autorización y determinaba cantidad de dinero para viajar, porque en ese momento no tenía efectivo y demás. Bueno, la mujer comenzó a endeudarse para enviarle dinero, convencida que conocería precisamente al príncipe,
1: amor,
0: al hombre,
1: sí,
0: al amor de su vida.
1: Claro.
0: Bueno, le solicitó en sucesivas oportunidades transferencias. La suma total es de 29.816.000 pesos. Esta mujer sacó créditos, se endeudó con tarjetas virtuales y demás.
1: Pobre.
0: Bueno, la cuestión es que perdió todo este dinero y va a ser muy difícil recuperar.
1: Claro.
0: Bueno, pero vos sabés que esto parece algo nuevo, pero las estafas románticas, ya sobre todo en los Estados Unidos, son muy, pero muy frecuentes. Uh-huh. Sí. Y en todo el mundo con perfiles falsos, atención,
1: sí,
0: perfiles
1: cual.
0: Falsos, no. en las redes sociales, aplicaciones de citas.
1: Sí. De hecho, hay sitios, sí, que ofrecen el servicio de compañía, ¿no?
0: Exactamente.
1: Con perfiles falsos.
0: Y hay una manipulación emocional también, donde estos sujetos invierten semanas o meses con estos perfiles falsos, hablándole a la víctima, diciéndole que sí, que la comprendía, le cuenta toda la situación en que está viviendo, afectiva y demás, distintas excusas. Después comienza con las excusas: necesito dinero porque tengo una enfermedad, porque tengo enfermo a mi hijo.
1: Claro, sí,
0: y así
1: sí,
0: comienza, sí. lamentablemente, le van buscando el perfil a la persona y las falencias por allí que tienes afectiva y comienzan con este tipo de estafa. Reitero, el otro día vi un documental realmente en National Geographic uh-huh. sobre una red que hay que engañan a 2 millones de dólares le sacaron a una mujer en Estados Unidos. Eran de Senegal, un grupo que se dedicaba sí. a esto, con perfil falso, un hombre, y les llegó a sacar 2 millones de pesos a una mujer.
1: Es tremendo.
0: Terrible.
1: ¿No tiene posibilidad de recuperar el dinero esta mujer ahora?
0: Y hay que ver si en esas cuentas que ella transfirió, porque allí llegaron precisamente, porque tenían cuentas que estaban a nombre de esta mujer.
1: Claro. ¿Mm?
0: Allí en Concordia era, desde Concordia se hacía esto. Allanaron ese domicilio, sacaron los celulares, pero hay que ver si ese dinero que le había transferido todavía estaba en las cuentas. ¿Dónde
1: claro.
0: está? Si no, lo extrajeron de algún banco y ya no existe más.
1: Terrible, terrible historia que nos trae Lucio. Gracias, Lucio.
0: Hasta luego.
1: En Concepción del Uruguay nos cuenta Fabio Moscatelli.
3: Muchas gracias, Claudio. Realmente un tema que hoy lo mencionamos en títulos porque conmovió, consternó a Concepción del Uruguay en las últimas horas. Tiene que ver con el hecho de la muerte de un niño de 12 años. Se le practicó ayer por la mañana la autopsia. Finalmente se confirmó que se trató de una autodeterminación. Que sea de 12 años cambia obviamente lo que habitualmente hacemos, temas que no se hablan, pero acá llamó poderosamente la atención el tema de la edad. Un chico de escuela primaria, 12 años, que tomó esta determinación en las últimas horas, fue en barrio La Higuera de Concepción del Uruguay. Este niño fue encontrado por su mamá en un auto particular con un vecino. Lo trasladaron hasta el hospital Urquiza. Lamentablemente se nos confirmó que el chico ya ingresó sin signos vitales al hospital y luego la justicia ordenó que se le haga una autopsia que finalmente descartó la posibilidad de la intervención de alguna tercera persona y terminó confirmando que se trató de un caso de autodeterminación. Tan solo 12 años, bajó considerablemente la edad de los hechos de adolescentes que por ahí se pueden llegar a conocer, a saber, más allá de que no se difundan. En este caso se trató de un preadolescente que la sumo también a Andrea Pacinelli a esta mesa porque desde el ámbito educativo, ACMER también se expresó al respecto.
4: Exactamente, Fabio. ACMER Seccional Uruguay ha emitido un comunicado donde acompaña con profundo pesar y solidaridad a toda la comunidad educativa de la Escuela Primaria número 88, Buenos Aires, en este momento de muchísimo dolor. También desde la entidad sindical se sostuvo que las escuelas son espacios de encuentro, contención y cuidado. Destacó los vínculos que se van construyendo día a día entre los docentes y los estudiantes, sostenidos en el afecto, el acompañamiento y el compromiso. Esos vínculos también sostienen, no siempre alcanzan, ¿no?, para proteger a los gurises de diferentes situaciones de vulnerabilidad a la cual se encuentran expuestos en su vida diaria. Por eso ACMER consideró imprescindible y urgente que los organismos del gobierno correspondientes asuman su responsabilidad, fortaleciendo el acompañamiento a las comunidades educativas mediante políticas públicas integrales de educación, salud y desarrollo social, acordes a las problemáticas que atraviesan las escuelas. También ACMER, en el comunicado, reafirmó que continuará defendiendo una escuela pública que cuide, acompañe y garantice derechos y reclamando también las condiciones necesarias para que los docentes y estudiantes puedan atravesar estas situaciones con el respaldo y la contención que merecen. Hoy también hablamos con el director de salud mental del municipio, con el licenciado Germán Berkovich, hablando de las políticas públicas desde el municipio, hablando de la atención de los equipos de salud mental que están en todos los centros de salud, como así también en el Hospital de Zona Justo José de Urquiza, pero planteando una realidad de la alta demanda de atención que hay y muchas veces no se llega a poder cubrir la atención a todas las personas.
3: Cerramos este espacio simplemente con unos números de Berkovich, justamente que hablaba de más de 100 atenciones por semana, que aumentaron los casos de internaciones, que en todo el año pasado se atendieron 435 casos de salud mental y para cuando comenzó agosto ya había este año una cifra mayor a todo el año pasado, 453, y todavía faltan muchos meses para terminar este 2026.
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1: 10:47 minutos nos quedamos en Concepción del Uruguay con un tema más agradable para desarrollar, ¿no?
4: Totalmente, Claudio, pero no nos quedamos acá. Si quieren, capaz nos podemos subir todos sí. al auto de Sebastián e irnos hacia Brasil. Porque estamos en contacto.
3: ¿Qué les parece?
4: Estamos en contacto con Sebastián Aste, un apasionado que ha recorrido más de 2.400 kilómetros para participar de un encuentro internacional de vehículos. Esto es en el sur de Minas Gerais. A ver, más detalles queremos saber, por supuesto. Está Sebastián Aste con nosotros. Hola, Seba, ¿qué tal? Desde aquí, LT11, pero hola, para toda la provincia.
6: ¿Cómo les va?
3: Hola, Sebastián.
4: ¿Cómo va?
6: Bueno. Hola, ¿qué tal? Buen día.
4: Buen día. Pero muy bien, bienvenido, ¿sí?
6: Bueno,
4: Seba.
6: Bueno, me alegro, gracias.
4: Contanos, sí, por favor, de qué se trata esta experiencia.
6: Esto del encuentro, ¿no?
4: Sí.
6: Hablamos del encuentro, es un encuentro que se hace hace más de 20. Está la edición, creo que 25 de este encuentro. Se hace todos los años acá en Brasil y es internacional. hoy en día por nosotros nomás, pero siempre viene gente de Alemania, de Uruguay, todo por la misma marca que es la Auto Unión de KW.
4: Bien, ¿se vos estás en Brasil ahora?
6: Estoy en Brasil exactamente, con bien. Poco wifi, pero podemos hablar.
4: ¿Podrás bajar un poquito la radio que creo está sonando allí de fondo, por favor, si es posible?
6: Es la radio, es la radio del evento. A ver si me alejo.
4: Ah,
6: un
4: bien, bien, bien, perdón.
1: Claro.
6: A ver ahora.
4: Están en pleno evento, ¿no? Pero se te escucha bien igualmente. Así que son los únicos entrerrianos argentinos que están allí.
6: Hoy en día sí, hoy en día sí. Fueron 6 años. Que venimos andando en el auto. Yo vine una vez más en avión. El primer año vinimos 8 autos, que fue el puntapié inicial para esta aventura, con gente de Buenos Aires, de otras localidades, y después de ahí solo empecé a venir solo.
4: Bien. Seba, el auto en el que ustedes compiten es del año 1964, ¿está bien esa fecha?
6: Sí, 1964.
4: Bien, ¿fueron en ese rural, auto?
6: Auto Unión. Fuimos en este auto, sí, sí, sí, correcto.
4: Bien, ¿qué día salieron y cuántos días demandó ese viaje?
6: Salimos, perfecto, salimos el día sábado a las 9 de la mañana, tranquilo, es un viaje para hacerlo relajado, tranquilo, haciendo los kilómetros que se puede hacer por día. Llegamos el primer día a Jardín América, en Misiones, a unos pocos. El domingo viajamos hasta Londrina, ya en Brasil, donde dormimos, y el tercer día hicimos Londrina a Pozos de Caldas, que es el lugar del evento.
3: Sebastián, estamos viendo la foto de tu auto, esta unión que nos trae. Se nos pianta un lagrimón, tanto nos trae mucha nostalgia, sí, ¿no? Qué recuerdo, claro, están diciendo ahí en Paraná, Claudio, ¿no? Vemos el auto y decimos, qué lindo, qué mantenido que está eso.
6: Sí, este auto justamente lo pintamos hace no más de 50 días, menos de 2 meses el auto estaba sin pintar todavía, sin armar, por supuesto. Fue un trabajo muy duro de último tiempo para lograr llegar hasta acá con el auto sano y salvo y en buenas condiciones, obviamente.
3: Y por acá estaba leyendo algo que lo restauraron ustedes mismos al auto.
6: Exactamente, sí, yo me dedico a esto, yo soy restaurador o mecánico de estos autos especialmente, y hago un poco de lo que es de chapa y pintura de otros autos antiguos.
3: Claudio.
1: Sí, no, ahí Eli quería hacer una pregunta.
2: Seba, ¿de dónde surge este amor por los autos clásicos, por la restauración de esos vehículos?
6: Y verdaderamente, yo cuando tenía 15 años tenía unos amigos, tengo todavía amigos que eran un poco más grandes que yo. Yo empezaba a frecuentar lo que es la salida, la aventura de adolescente, y tenía un amigo que tenía uno y me pasaba a buscar por casa y salíamos a pasear en Concepción, y de ahí fue que viene toda la pasión por este auto, ¿no?
1: Claro, sí. ¿Cuál es el origen del Auto Unión? No tengo idea yo de qué país.
6: El Auto Unión originalmente es alemán.
1: Alemán.
6: Es una fábrica alemán. El Auto Unión es una preguerra, sí, o medio de entreguerra. Ajá. Y posguerra. Se fusionan 4 marcas, que es DKW, Wanderer, ajá, Porsche, sí, y Audi, que Audi era A1 antes.
1: Ajá, ajá.
6: Con la insignia A1, que era las motocicletas, que son de que es lo que ahora estamos conociendo.
1: Uh-huh. ¿Y en qué año salió el último modelo del Unión?
6: El Auto Unión que conocemos nosotros en Alemania se empezó a fabricar en el 52, 53, fue variando un poco el modelo, sí, y en Argentina se fabricó entre el 61 y el 69, en Sauce Viejo, Santa Fe.
1: Ah, mira.
3: Qué lindo cómo sabe, cómo sabe.
1: Sí, sí.
3: Seba, ¿y cómo llegó este auto Unión a ustedes?
6: Este auto Unión yo lo tengo hace más de 10 años. Tengo como 4. Tuve muchos auto Unión que fui restaurando y fui mejorando.
1: Sí.
6: Y fui revendiendo y siempre disfrutando de los autos. Y este lo tengo hace 10 años más o menos, y ahora este último año habíamos venido 2 años seguidos con el mismo auto y decidí que tenía que cambiar y me dediqué a restaurar este.
4: Mirá vos.
1: ¿Y qué tan complejo es conseguir los repuestos, por ejemplo? ¿Qué tan complejo es?
6: Y es un poco complejo, pero no tanto como se cree. Con ya internet, ¿no? Hay claro. Mucho más fácil el mercado.
1: ¿Y cuántos son más o menos los que participan en este encuentro ahí en Brasil?
6: Y en este evento hay alrededor de 100 autos.
1: 100.
6: Autos más, autos menos, son 100.
7: ¿Algo que hayas visto que te haya llamado mucho la atención en esta edición o en alguna anterior?
6: Todos los años repito lo mismo, la calidad de la gente acá, eso es lo mejor que tiene el evento, ¿no? Y bueno, y todo lo que es el recorrido, el viaje. Nosotros tenemos la suerte de dormir, salvo en el viaje, ¿no? En un lugar que tenemos que pagar un alquiler y descansar, pero después nos reciben en muchos lugares de Brasil de paso para que nosotros podamos llegar hasta acá y cumplir.
4: Qué lindo. Seba, contanos con quién estás haciendo esta aventura. Y aparte, yo imagino los viajantes, ¿no?, en estos tantos kilómetros de ruta. ¿Cuál es la respuesta de la gente, de los automovilistas, cuando los ven pasar?
3: Claro. Volvimos al pasado.
6: Sí, es muy cómico porque de 10 autos que te pasan, que te cruzan en la ruta, 8 te saludan y tocan bocina.
3: Claro.
6: O te sacan foto en la estación de servicio.
1: Claro.
3: Salió, es volver al futuro, saliste de película.
6: Exactamente, es algo así, algo así. Después cuando uno llega acá, que son todos los autos iguales, ya esa fiebre se pasa,
1: claro.
6: pero más o menos es eso.
4: Bien, ¿y cuántos días estarán allí, Sebastián, y cuándo emprenden el regreso para Concepción?
6: Bueno, nosotros salimos de Concepción el sábado, llegamos al evento el martes y miércoles descansamos y frecuentamos amigos que tenemos acá y hacemos cosas de la ciudad, no tanto con el Auto Unión, y después jueves, viernes, el domingo al mediodía, que ya el evento está en su... Y prendemos la vuelta y pretendemos llegar a Concepción el martes a media tarde. Tendríamos que estar en Concepción si todo sale bien, obviamente.
1: ¿Cuál ojalá es la velocidad máxima, claro, que alcanza el auto?
6: Y la velocidad máxima en las bajadas de los morros brasileros puede llegar a los 120 kilómetros por hora.
4: ¿Y de subida?
6: Pero
4: complicado.
6: La velocidad de crucero son 90 kilómetros por hora. Lo mismo que funciona un colectivo o un camión.
1: Claro.
3: ¿Y qué tal? ¿Se hace cómodo viajar? Digo, el asiento, por ejemplo, ¿es cómodo?
6: No es un cero kilómetro, pero como parece, la verdad que tiene una comodidad del auto bárbara para el año y la fabricación que es, ¿no?
3: Claro. Vos sabés, te pregunto esto último de ya de curioso, porque no lo sé, nunca anduve en un auto Unión. ¿La palanca es al piso o es al volante?
6: No, tiene una palanca de cambio al volante.
3: Ah, me parecía. Ya nos lleva, viste, bien a esa época. Tal cual. Bueno, nos dejaste cortito. Nosotros acá coleccionando etiquetas de cigarrillos y demás, y vos, autos clásicos. Pero mira vos.
6: Bueno, no, solo tengo uno o dos y es lo que uno trata de mantenerlo con energía y para...
4: Totalmente. Experiencia hermosísima, muchos éxitos, bueno, y bueno, celebramos que puedas hacer esta pasión, ¿verdad? Que puedas disfrutarla.
6: Bueno. Muchísimas gracias por llamar. Quiero mandar un saludo y un agradecimiento a mi familia. a mi novia, a Felipe, mi hermano, que hoy este año no pudo venir, que siempre viene conmigo, y a Pablo,

0: pudo venir por algún problema extra, y Agustín, que me acompañó este año, la verdad que agradecerle a todos ellos que me apoyan.
1: Por supuesto. Bueno, el saludo entonces y éxitos, ¿eh? Muchísimas gracias. Bien.
0: Bueno, gracias a ustedes por contactarme.
1: Allí la palabra de Sebastián Aste, que nos estaba contando de esta participación, los únicos argentinos allí, claro, claro, con autos antiguos en Brasil.
2: Qué lindo, chicos, nos vamos todos en auto.
3: ¿Qué hermoso, te parece? ¿Eh? Sí,
2: qué autito, entraremos todos en el Unión.
1: Qué paciencia, ¿no? Para tantos días, sí, a esa velocidad. Yo no sé si todo el mundo está preparado.
4: Es más o menos la velocidad que podés andar en Brasil. En Brasil,
3: además, no, claro.
4: Las rutas no van más de 110.
3: Sí, tal cual.
4: 90 y 110.
3: Hay que respetar la velocidad máxima que... sí, como máximo es de 110, sí, ahí en Brasil.
2: Ahora, ¿cómo se la bancó un auto de los años 60 para viajar hasta Brasil sin problemas, eh?
3: Muy bien, sí, muy bien.
1: Sí,
3: muy
1: con
3: bien.
1: Las temperaturas, pensaba,
3: y,
1: ¿no?
3: Eso y con tal su vez... tiempo.
1: Claro,
3: con su tiempo, sin apuro, obvio. Tal cual.
4: Linda, la idea me linda parece historia. Que es esa.
3: Disfrutar. Eso, tal cual. Son las 10:59 minutos, ya nos estamos acercando entonces a las noticias de las 11. Recordamos, hoy les estamos preguntando y estamos recibiendo muchos mensajes con recetas, precisamente, qué es lo que harías en la cocina para agasajar a alguien querido, en agradecimiento a algo en particular, lo que sea, nos cuentan a cada uno de los teléfonos de las radios. Ya vamos a repasar esos mensajes, pero ahora nos dio el top. Noticias.
5: Pueden ser muy valiosos, bueno, y por ahí... se piensan tristemente en las cuentas bancarias, los bienes, el patrimonio, y se pasa por alto los activos digitales que pueden tener alguna importancia, ¿no?
6: Clarísimo, doctor. Muchísimas gracias. Un tema sobre el que indudablemente volveremos, como ahora iremos a las noticias. Doctor Segundo Carranza Torres, muchas gracias por este tema que es
5: enorme,
6: apasionante.
5: Buen fin de semana. Saludos. Gracias.
6: Un fuerte, gran abrazo.
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8: 11 de la mañana en la República Argentina. Destacan los efectos positivos de los nuevos créditos hipotecarios. Hernán Mundo.
9: El secretario de Hacienda de la Nación, Carlos Guberman, consideró que tendrá consecuencias positivas el anuncio hecho esta semana por el ministro de Economía, Luis Caputo, en relación con el programa de licitación de plazos fijos con destino a créditos hipotecarios.
10: Es una forma de iniciar un nuevo camino en el mercado hipotecario. Ha habido demanda para atender esta situación. Creemos que es una buena forma de iniciar el proceso y ver qué pasa.
8: Aumentó la producción de litio en el norte argentino. Desde Radio Nacional en San Salvador de Jujuy nos informa Alejandra Bejarano.
11: Exar, la empresa argentina dedicada al desarrollo y producción de carbonato de litio en el Salar Cauchari y Olaroz en la provincia, presentó su octavo informe de sostenibilidad, destacando una producción récord de 34.000 toneladas de carbonato de litio, un 34% más que en 2024, consolidándose como la principal productora de carbonato de litio en el país. Sostuvo 1.800 empleados directos e indirectos. La participación femenina alcanzó el 17%.
8: La información del deporte ahora con Damián Zárate.
12: Fútbol de ascenso en la Argentina. Hoy comienza la 27ª fecha de la Primera Nacional con un partido muy importante. 22 horas, Gimnasia y Tiro en Salta contra Chacarita. Chacarita en este momento está en zona de descenso, en la zona B. Tiene 27 puntos, 22 tiene Güemes, 28 tiene Patronato.
8: Actualizamos el estado del tránsito con Romina Wiener.
13: Atentos, transitar con precaución el camino de los Siete Lagos en diferentes sectores, calzada con hielo y nieve. Aumentar la distancia de seguridad entre vehículos y recordar que es obligatorio la aportación de cadenas. En la provincia de Catamarca, el paso internacional San Francisco, ubicado en la Ruta Nacional 60, que conecta Argentina con Chile en el norte del país, está cerrado por nieve. Misma situación, paso Sico, situado en la Ruta Nacional 51, en Salta.
8: En Santa Fe, donde nos escuchás por AM540, la temperatura es de 15 grados 4 décimas. Rige una alerta amarilla por tormentas intensas para el norte de la provincia. En la ciudad de Buenos Aires, temperatura 15 grados 6 décimas, humedad 58%, cielo algo nublado.
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0: Son las 11:06 minutos y seguimos conversando. Facundo, ¿todo bien?
1: Todo bárbaro, querido, bueno, ¿qué onda?
0: Nada. Me acaban de decir que tenemos que ir con mensajes.
1: Así como quien no quiere la cosa, fíjate vos que ya estamos transitando una nueva hora, ya un poco más cerca del mediodía.
0: Le mando un saludo grande a Catalino que me
1: Catalino
0: envía una parrilla.
1: Mirá vos, Cato. Cata.
0: Desde Crespo.
1: ¿Cómo le dicen a Catalino los amigos? ¿Cata?
0: O Cato.
1: O Cato. Bocato di cardinale.
0: No lo sé. Quizás Catalino nos quiera contar. Ajá. Desde Crespo, mirá lo que es esta parrilla.
1: A ver, che.
0: Mirala. Ay, si la pudiera compartir con ustedes, chicos.
2: Qué rico.
0: Compartirla. La puedo compartir, pero no tengo tiempo.
1: Pero eso tiene una danza. Danza, danza de achuras.
0: Una danza de achura importante, con mucho chincho.
2: Achuras.
1: Tripa rellena.
0: Tenemos una tripa rellena.
1: ¿Sabía que en otros lados no se consigue la tripa rellena como
0: ya
1: acá?
0: Ya me lo contaste 358 veces.
1: Pero los chicos no saben. No.
3: Pero el público se renueva.
1: Claro. Vos vas a, si querés, no sé, otras latitudes. En Argentina.
0: En Argentina.
1: Es más entrerriano. No sé si ustedes comen tripa
0: Laguna
1: rellena.
0: Paiva, por ejemplo. No, Laguna Paiva. Si yo voy a Laguna Paiva, bueno, hay una carnicería de Laguna Paiva.
1: Laguna Paiva no está tan lejos. Pero, por ejemplo, entonces, en Buenos Aires, o en La Plata, o en qué sé yo, no sé.
0: En Pergamino. Yo voy a la carnicería de Pergamino.
1: No creo,
0: de Don Cacho,
1: no creo,
0: de Pergamino.
1: Te ofrece la tripa gorda.
4: Sí.
1: Pero la rellena, no, como la conocemos acá en este pago.
0: Sí.
1: No la tienen.
0: ¿El Idelmar está de acuerdo con esta afirmación?
5: Puedo estar de acuerdo, sí.
0: Pienso, puede estar de acuerdo.
1: ¿Ustedes comen ahí en Concepción del Uruguay?
3: No, acá no. No.
1: ¿Viste que nuestra?
2: ¿A dónde, lugar?
0: ¿A dónde se consigue? Nuestra,
3: pero tampoco se vende las
6: simple ni rellena.
1: No, acá se recontra vende. Es como
3: ¿ya te la venden rellena?
1: Ya rellena con la farina y las verduritas y las cosas,
5: ¿sabes? En el campo se hace.
1: No, es espectacular, es riquísima.
0: Sí, claro que
1: es
0: sí.
1: Es lo mejor que te pasó la tripa rellena.
0: Bueno, tampoco exageremos.
1: Está el nivel del chinchulín, del riñón, de la cosa, del chorizo, que, la tripla, ¿cómo se llama la otro? Molleja.
5: En las carneadas se hace acá. En las carneadas de campo se suele hacer.
2: Claro.
0: ¿Dónde suele hacer, dice Eli?
5: En las carneadas de campo.
0: Mirá.
5: Las carnean en el campo, con todas las achuras y demás.
0: Tengo un tío que solía decirme, mira, yo creo que esto solo se consigue en Entre Ríos, en Salta y en Tucumán. No sé si...
1: En cierta región de Entre Ríos, cierta región de Salta y cierta región de Tucumán. No en toda,
6: claro,
1: para
6: nada no es todo Entre Ríos.
0: Claro, es verdad.
1: Si eres la parte por ahí.
0: Pero forma parte de Entre Ríos.
6: Claro, sí.
0: O quieren echarnos ahora.
6: María Rosa se ríe.
5: Salió la pica de las capitales.
2: Un poquito en cada cosa. Si no hay que recorrer
1: claro,
2: cada lugar y
1: ¿dónde encuentra su origen? ¿Dónde encuentra su origen la tripa rellena?
0: En la zona arábica.
1: Ah, ¿viene de la gastronomía árabe?
0: Sí.
1: ¿De cómo sabes?
2: ¿Por qué me suena de Uruguay a mí?
1: No, en Uruguay están los chotos.
2: Claro,
0: Uruguay no es lo mismo.
2: No es lo mismo.
1: Ah, y también Uruguay y Bolivia también tiene tripa rellena, mira vos.
0: Aparentemente,
5: Facu y Claudio,
1: sí. El choto es la tripa envuelta en tripa de cordero, creo, una cosa así.
2: Ah, no, la Pamplona viene a ser.
1: No, es otra cosa.
2: Porque yo he visto que le llaman Pamplona, pero es por ahí una pechuga de pollo.
1: Claro, relleno.
2: Claro. De cordero o de chancho.
0: Sí.
2: Eso lo he visto, sí.
1: No, esta es una, es la tripa de la vaca
5: bien lavada.
1: Lavada y envuelta en tripa de cordero, o le ponen a veces panceta, no sé qué.
0: Sí.
1: Pero no, yo lo probé, no...
0: No te convenció.
1: No me convenció.
2: Mirá vos.
0: Déjame mandarle saludos a Tito.
1: ¿Qué, sí? Tito.
2: Bueno, Tito.
0: Tito Weber, que desde Nogoyá dice, aguante la radio, son unos capos, me encanta escucharlos.
1: Pero qué lindo, Tito. Lindo.
5: Ayer gracias. Se perdieron la picada por el día de la radio.
0: Qué lástima, sí. Vi que nos enrostraban unos quesos, unos salames ahí.
2: No, una cosa impresionante.
0: Sí. Tenía verdad, muy buena pinta todo, ¿eh?
6: Chicos, hay un mensajito por acá, chicos.
0: Ah, bueno, meta.
6: Ángel dice, hola, buenos días, Nacional Entre Ríos. Yo agasajo a los invitados con lo que quieran. Me gusta mucho cocinar al disco, salsas, también a la parrilla. Sí. De entrada, sándwich de miga y pizzas. Que tengan un excelente día. Hoy juega el más grande, juega Boca. Y dice, aguante el mondongo.
5: ¿Qué le pasó a River?
6: En buceca, marinera y milanesas.
0: Ajá.
6: Locro dice, no soy de comer, es no, más bueno, para la gallina, el maíz, dice Ángel.
0: Tiene un lindo menú de todas
6: maneras. Espectro, sí.
1: Hace muchos años, pero muchos años no como una marinera.
3: ¡Ay, qué rico!
2: Me encanta, marinera sí. fría.
1: Con el, en vez de milanesa, sí, milanesa claro. a la hora del día, pero la marinera es con harina, ¿no? El
2: claro,
1: rosado.
2: Harinas, es lo mismo que con la milanesa, o sea, el mismo condimento.
6: Por huevo y harina, ¿verdad?
1: Claro.
2: Huevo y harina, sí.
0: No es de confiar la marinera.
1: No.
3: ¿Por qué?
1: ¿Por qué no? ¿Por qué me pone un parte de sospecha con la marinera?
0: Y que no se entrega del todo como la milanesa. La milanesa.
3: Bueno. Pasa que la marinera tiene que ser sí o sí frita.
2: Claro,
3: ah, ese es el tema.
0: Sí, claro. Porque si no,
1: no va.
2: Un seco.
1: Sí. A mí me pone mal que usted me la cuestione. Usted sigo criado a marinera, Belote. Sí. Sigo criado a marinera.
0: Ay, no ha habido amor ahí.
1: Y bomba de papa.
2: Es muy de abuela de antes la marinera.
0: Claro.
6: Pero las abuelas no hacían como un preparado, digamos, con huevo y harina y por ahí pasaban la carne, ¿o no?
2: Claro. Sí. Se hace como una masa, sí.
6: Ah.
2: Huevo, harina, leche y se la condimentás igual que fueran milanesas. La pasás por la harina y después se frita.
0: Ya nadie come marinera, sí, es verdad.
1: Ya nadie come
0: marinera. Así como no sabemos dónde han ido a parar todas las bolitas, como preguntaba Dolina, ya nadie sabe dónde han ido a parar las marineras.
2: Es Yo verdad. Creo que mucha gente la debe
6: ¿A qué puerto, no?
3: Pasa que la marinera es de carne, que... chicos.
0: ¿Cómo? ¿Sí?
3: La marinera es de carne.
2: Claro. No, ojo.
0: Hay de pescado acá en la zona.
3: Ay, no, de pescado no.
0: Sí, en Puerto Sánchez tenemos varias claro. marineras de pescado.
6: Qué rico.
0: Sí, claro. sí, tal cual, sí. Para cuando quieran venir a visitarnos.
6: No conozco ahí Puerto Sánchez, me gustaría.
0: Debería conocer. Bueno. Debería conocer, le invitamos entonces para cuando andes por acá.
1: Es un lindo paseo, ¿eh?
6: Claro.
2: Yo les mandé una fotito ahí de una fuente que nos mandó Olguita. Olga dice, yo les hago unos buenos canelones. Ahí va la fuente con canelones.
0: No te puedo creer, me leyó la mente, Olga, porque estaba pensando, nadie me mencionó unos buenos canelones.
2: Claro, mira vos. Eso los hice el otro día, dice, cuando vino visita. Por supuesto, si me avisan antes,
0: sí,
2: es
0: sí.
2: así, dice. Pero, y hago la crema catalana, esto lo dice Olga.
1: O sea que yo, obviamente, ver, si hay canelones, como canelones.
0: Atención, pero...
1: Yo sé que no te los prefiero, che. Es una cosa
0: ¿En
1: que
0: serio?
1: No sé. No me...
0: ¿Te
1: no
0: parece
1: me
0: que no te va a llenar, que tenés un prejuicio para con el canelón?
1: Un prejuicio. Tengo un prejuicio canelonero.
2: ¿Pero qué es lo que te pasa? ¿La masa? ¿Es el relleno? Ajá.
1: Es el relleno.
2: Vamos a analizarte.
1: Es el relleno.
2: Digo, relleno, ¿no
1: mi compañera ayer vino, estuvo un cumpleaños de un amigo y dice, ¿qué había de comer? Me dice, canelones de choclo. Le digo, ¡aiga!
0: ¡Aiga!
1: No, pero me dice, no sabés, estaban riquísimos. No,
0: riquísimo.
1: Digo,
0: bueno,
1: yo
0: bueno,
1: sí,
0: bueno,
1: está
0: bueno,
1: bien,
0: bueno,
1: pero
0: bueno,
1: yo
0: bueno.
1: no te lo prefiero.
6: Depende de la salsa a veces también, la salsa compensa, claro.
1: La verdura, ¿viste? La espinaca ahí, la cosa.
0: La selga, está bien.
1: Sí, pero bueno...
3: De jamón y queso tiene que ser.
2: Le ponen un poquito de ricota y
0: yo,
2: todo
0: a mí
2: eso.
0: Me pasa con el canelón que no termina de llenarme, ¿no? Yo necesito ser, que me sirvan unos 5 6. Y eso no está muy bien visto. Ya cuando pedí el por segunda vez, tráeme más.
1: Dame más canelón.
0: No está bien visto.
2: Bueno, una buena boloñesa también para acompañar
0: ahí. La boloñesa viene bien. Che, estoy observando la hora, estoy algo pasado.
2: Ya debería.
0: Ahora. Señor.
1: Marcame un segundín. Que me agarraron
5: Nadie mete postres.
0: Estamos todavía ansiosos esperando por ese postre.
1: Sale mucho salado y sale poco dulce.
0: Sí, tal cual. La carta de viernes no trae postre, señores.
6: Tengo el dulce en el horno. Ahora después les cuento.
0: ¿Cómo?
6: Tengo el dulce en el horno. Ahora después les cuento.
5: Bueno. Un oyente nos cuente sobre su mejor dulce de leche. Casero.
2: Ay, claro, porque vos lo sabes hacer.
0: Claro,
2: sí,
0: pícaro.
2: Yo sé que sí.
5: Pero que rico, rico.
2: Vos tenés que dar tu receta.
0: Claro.
2: Después de GPS, vamos con tu receta.
1: Levantame la cortina, listo.
0: Sí, claro, porque es el momento. ¿Sí?
1: Porque hay que delimitar, hay que demarcar esta quintita, este terrenito.
6: ¿No estaba en venta?
1: Hay algunos ocupas que quieren meterse adentro.
4: Un galante.
1: Amigos, hoy lo voy a llevar de viaje. Hoy los voy a llevar de viaje a un lugar bastante exótico. Es el Parque Regional de Maryborough, cerca de Melbourne.
0: ¿En Australia?
1: No. Sí, querido, Melbourne queda ahí, en Australia, justamente. Sí. ¿Qué pasó? ¿Qué pasó allí? Resulta que hay un hombre llamado David Hall, o David Hoyos, si David fuera Hoyos. En, David Hoyos. En español, sí. David Hoyos, que pasó años intentando destruir una de las reliquias científicas más importantes de nuestra era.
0: ¿Cómo?
1: Pero confundiendo, porque en ese lugar se realizaba, era lo que se conoció como la fiebre del oro en Australia. Entonces iba gente con artefactos para encontrar cosas y que todo el otro.
0: No, oro, no cosas. Oro.
1: Bueno, pero metales y todo esto. Y el tipo le marca un lugar, saca una roca rojiza de unos 38 centímetros que lo que él impactó era el peso de esta roca.
0: Era muy pesada.
1: 17 kilos pesaba la roca de 38 centímetros. Dijo, acá adentro alguna pepita de oro tiene que haber. Esto pasó hace varios años. El tipo se la llevó a la casa.
0: Ajá, al garage de su casa.
1: Suponele, al fondo, donde sea. Pero estuvo años tratando de romperla para ver si adentro había lo que él estaba buscando. Utilizó un arsenal de herramientas pensadas para intentar abrirla.
0: Por ejemplo,
1: trató de rebanarla con una sierra para rocas, no pudo. Le aplicó una amoladora angular y un taladro de alta potencia,
0: tampoco pudo.
1: La golpeó con fuerza bruta, con esas masas de construcción, los martillos esos gigantes, tampoco pudo. La roció con ácido químico para disolverla,
0: y tampoco pudo.
1: Cansado ya, se rinde y mientras la dejaba olvidada ahí en una estantería de su casa durante años juntando polvo, decide llevarla para ver qué onda al Museo de Melbourne para que los geólogos la revisaran.
0: No.
1: Los expertos la revisaron y llegaron a la conclusión de que se trataba de un meteorito, amigos.
0: Claro. Wow.
1: Un meteorito originado en el cinturón de asteroides que flota entre Marte y Júpiter con una antigüedad de 4.600 años.
2: ¡Por montón! Dios.
5: Era un caso para Mulder y Scully.
1: Realmente.
0: No estaba Superman adentro.
1: No, una locura. La roca hoy está en el museo.
0: Sí.
1: Las leyes son muy estrictas, ¿no? En cuanto a la propiedad de los meteoritos ahí en Australia. Claro. Las instituciones suelen compensar a los buscadores.
0: ¿Ah, sí?
1: Algo le tiraron al bueno de David. Si bien no se hizo millonario, ni muchísimo menos.
0: Pero es una recompensa económica.
1: Exactamente, el tipo
0: vos
1: termina donando este meteorito al museo, a este lugar, ¿no es cierto? Uh-huh. Así que sería como ganarse una lotería cósmica lo que le pasó a este tipo.
0: Más o menos.
1: Que lo único que intentaba era, obtener alguna pepita de oro, y fíjate vos que
0: buscaba oro y se encontró un meteoro.
1: Hay gente que va en busca de cobre y encuentra oro. Y hay otra que va en busca de oro y encuentra un meteoro. Fíjate vos qué loco, cosas que pasan en este mundo bizarro.
0: Fíjate vos.
1: No, caramba. Una historia reciente, sí.
5: Te recuerdo. Hace unos años.
0: ¿Cómo?
5: Creo que en el 24, 25.
0: 2000, dice usted.
5: La gente de acá del Museo de Ciencias Naturales de Gualeguaychú, Manuel Almeida, intervino porque dos personas en su casa tenían un objeto que medía unos 15 centímetros, pesaba más de un kilo, y era justamente un meteorito, un fragmento de un meteorito.
0: Fíjate vos.
5: Que había caído en el campo de su zona. ¿Sabés dónde lo guardaba el hombre? Arriba de la heladera.
1: Ah, bueno. El adorno.
5: Sí.
0: Un meteorito arriba de la heladera.
5: Eliseo Retamar se llamaba.
0: Un grande Eliseo.
5: Hicimos nota con él acá en la radio. Creo que salió en toda la provincia la nota en ese momento. O sobre este patrimonio que hallaron en la ciudad de Gualeguaychú y que obviamente quedó a la conservación de el Museo Almeida de nuestra ciudad. Este hombre tuvo la curiosidad, se acercó al museo, preguntó qué era ese objeto que tenía hace un montón de tiempo. Mira. Y a partir de los estudios que hicieron detectaron que se trataba de un meteorito hallado en la zona del campo donde ellos vivían.
1: Fíjate. Mira vos, no tenía que irme hasta Australia para encontrar una historia similar.
0: A la vuelta de la esquina.
5: Tu historia de Australia nos trajo a nuestra historia de hace un par de años.
1: Es muy loco porque el valor científico que tienen estas rocas es espectacular. Imagínense.
0: Ponele precio. ¿Cuál es el valor científico, Facundo?
1: Yo por $5,000.
0: $5,000. Viaje a Disney.
1: Las estimaciones señalan que permaneció entre 100 y 1000 años sobre la superficie terrestre antes de ser encontrada por el amigo David Hoyos mientras buscaba oro.
0: Sí.
1: Así que bueno.
0: Algunos solo ven una piedra.
1: Y otros.
0: Y otros.
2: ¿Qué ven? Ven la riqueza.
1: Ahí está. Lindo, qué lindo. Qué lindo. ¿Cómo te salvó María Rosa?
2: Inspirada.
0: Vayamos a la información deportiva, ¿les parece? Del GPS sí, mejor, sin mejor. Final.
1: Que alguien nos salve. Bueno, ayer tuvimos un GPS así también. Nos costó el final.
0: El final,
1: GPS,
0: el
1: final es difícil, El final es difícil. Pero bueno, peleamos con Estela, pero nos costó. Son características del GPS también. ¿No?
0: Sí, bueno, sí. A propósito de final, fin de semana, tenemos con mucha actividad deportiva, ¿no? Claro, y Manuel Pereira quizás nos desazne sobre alguna que otra actividad.
4: Comenzamos primero con lo que pasó ayer y con lo que va a pasar hoy respecto al Mundial de Hockey sobre Césped, porque hay buenas novedades para la República Argentina, para el deporte, porque ayer las Leonas le ganaron a Australia sobre el final, ya el partido complicado, duro,
0: hueso
4: difícil.
0: Duro de roer, meteorito duro de romper.
4: La verdad que
1: Australia,
4: sí.
1: Hablando de Australia, mirá.
0: Sí, justo.
4: Por eso hacemos todo
0: un hilo
4: conductor.
0: No había manera de entrarles a las australianas.
4: No, y eso que tuvo varios córner cortos, no podía convertir y demás, y en una de las últimas jugadas, gran jugada preparada, el seleccionado... Sí, el séptimo.
0: Séptimo córner corto.
4: Gran jugada preparada el seleccionado argentino, centro al área, tipo que desbordó por afuera, centro al área.
0: Desvío a la servidora vuelve a meterla dentro y gol.
4: Jimena Jancunas la picó ahí, tuvo que tocar la bocha, la picó y puso el 1-0 que después sería definitivo hasta la última jugada del partido, donde Australia convierte el gol, pero el empate que después fue anulado por VAR, por decir de alguna manera, ya que la pelota vino un remate desde afuera, en realidad fue un pase desde afuera, del área, nadie la tocó dentro del área, la pelota termina entrando sin desvío de una jugadora australiana y eso finalmente hace que se retroceda y que no valga el gol porque nadie tocó la pelota allí dentro del área. Entonces Argentina termina ganando 1-0 y pasa de esta manera a la gran final, que será mañana a las 11 ante las locales. Hablamos de Países Bajos, en un clásico de este último tiempo entre Argentina y Holanda, o Argentina y Países Bajos, que ya se han enfrentado en diferentes finales. En alguna ganó Argentina, en otra ganó Holanda también.
0: Se dice que Holanda, Países Bajos, está un escalón más arriba
4: que el resto.
0: Que el resto.
4: Una y dos se enfrentan, ¿no?
0: En los últimos años se ha acercado algo a Argentina, todavía hay una diferencia.
4: Desde la salida.
1: ¿Qué hacemos entonces? ¿Ya está?
0: ¡No!
1: Bueno, entonces
0: vamos a jugar.
4: Desde la salida, por decir, de la generación dorada, con Lucha Aymar, con Maya Isea, con todo ese equipo multiganador, con nuestra entrerriana, con nuestra paranaense, Florencia Mutio también, integrante de ese gran equipo, de esa gran generación. Bueno, ahora de a poco Argentina vuelve a estar a... equiparar un poco el nivel con Holanda. 1 y 2 se enfrentan mañana ante las locales. Holanda, que le ganó, en este caso Países Bajos, le ganó a Bélgica, otro equipo.
0: Y de manera ajustada, 1-0
4: también.
0: Y con un gol anulado muy finito.
1: Escuché gente fanática del hockey.
0: Muy finito.
1: Que dijo que a Holanda la favorecieron muchísimo contra Bélgica. Sí. Sí. Y que mañana a la final hay que ir con guardia alta, dijo uno.
4: Son los dos países organizadores, ¿no? Porque se juegan en los dos países, tanto en Países Bajos como en Bélgica. Bueno, y hoy...
1: Los varones.
4: Exacto, sí señor, 15:30 va a estar jugando el seleccionado argentino por segunda vez, si no me equivoco, llegan a semifinales, van a estar enfrentando a Alemania, 15:30, así que todo con los Leones hoy, a ver si podemos tener doble final, ¿no? Femenino y masculino. Ojalá. En el Mundial de Hockey que se está
1: desarrollando. ¿Es el segundo deporte colectivo en el que mejor nos va? ¿El hockey sobre césped? ¿O el rugby también?
4: El rugby me parece... Ahora el básquet bajó muchísimo.
1: Muchísimo
4: bajó.
0: Lo que pasa es que, bueno, en el rugby tenés otras potencias, ¿no? Que te compiten.
1: Acá son menos las
0: acá
1: potencias.
0: Acá me da la sensación que, bueno...
4: Sí. Hay 3 o 4 países, por ejemplo, Argentina, Alemania, Países Bajos...
0: Sí.
4: Y aparece...
0: Bueno, Bélgica, ponele... Sí.
4: España, por ahí aparecen en nombres. Pero son siempre cuatro o cinco. También, más que nada en hombres que en mujeres. Pero bueno, en rugby tenés los cinco países del hemisferio norte o de Europa, uh-huh. Después tenés los cuatro los cuatro del hemisferio sur, que son Nueva Zelanda, Sudáfrica, Australia y Argentina, uh-huh. Esos son los países que más o menos tenés, unos 10 países que pelean siempre por los mejores puestos.
0: 11 de la mañana, 26 minutos, deportes que también llegan desde Concepción del Uruguay, Fabio.
7: En el ámbito deportivo, aquí en Concepción del Uruguay, diferentes hechos. Por ejemplo, hubo básquet anoche, donde se enfrentaron Rocamora y Regatas Uruguay. Son un clásico. Las chicas tienen los estadios muy cerca uno del otro, a muy pocas cuadras. Son rivales, más allá de que se conozcan, que algunas puedan ser amigas. Pero ganó el equipo de Rocamora, que superó claramente a Regatas Uruguay. Y Rocamora mantuvo así su campaña invicta en la Liga Provincial Femenina. Sabrina Cébola, que va a dirigir al equipo en la Liga Femenina a nivel nacional, en esta primera categoría, también dirige este actual equipo. Y ganó con contundencia el equipo de Las Rojas, 70-47. Con este marcador no dejó dudas el equipo de Rocamora, que ganó de visitante en el cierre de la décima fecha. Ganar de visitante, ganar un clásico, motiva muchísimo. Y la jugadora del encuentro fue Florencia Lozada, que hace un tiempo habló con nosotros aquí en la Mañana Nacional. Florencia, que también es parte de la selección argentina, de su categoría. Acuérdense que estuvo compitiendo en México. Bueno, fue la jugadora determinante en este partido para hacer goles, para defender, en definitiva, de la mano de Florencia y de todo un equipo que respondió. Ha ganado Rocamora anoche 70-47. Y cierro brevemente la página del básquet, sí, para decirles que esta noche también tenemos actividad, porque en la Liga Provincial de Mayores hay un duelo de dos equipos de Concepción del Uruguay. Saninetti, en el cilindro amarillo, en su estadio del Círculo Católico de Obreros, recibe a Parque Sur, que está de vuelta en la Liga Provincial, partido que va a las 21:30, y el otro representante, Regatas Uruguay, será local de Centro Bancario de Gualeguay. Y el próximo domingo, porque es una doble fecha, habemos clásico. Los equipos de los puertos, Puerto Nuevo y Puerto Viejo. En el Puerto Viejo, Parque Sur va a recibir a la hora 20 a Regatas Uruguay.
0: Y en Concepción, de Concepción del Uruguay, a Gualeguaychú.
1: Sí, por acá, sí, Clau. Sí.
0: Se nota que son las y media ya.
1: Levanta la mano, sí, ya. Exacto. No, Gualeguaychú. Eli. Te completo la zona B de la Liga Provincial de Básquet, cuarta fecha. El partido destacado para nosotros es el partido local entre Racing de Gualeguaychú, que no ha obtenido ningún triunfo en las tres fechas precedentes, y el líder de la zona, que es Luis Luciano de Urdinarrain. El otro partido que también interesa y mucho son los dos cruces de los equipos de Gualeguay con los equipos de Tala. En este caso, estará BH jugando versus Atlético Tala en la ciudad de Gualeguay. En BH tenemos la presencia de jugadores de Gualeguaychú. Y como decía también Fabio, Regatas recibirá en su casa a Bancario de la ciudad de Gualeguay. Pero la atención estará puesta esta noche a partir de las 9:30 en lo que pase en la cancha de la Academia de Gualeguaychú, allí en Colombo. Y seguí donde Racing buscará su primera victoria ante Luis Luciano.
0: Excelente, completa la información del Top de la Radio 11:30. 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
11: 11:30 en la República Argentina.
12: 15 grados la temperatura.
11: La humedad 93%.
12: Presión 1.006 hectopascales.
11: La altura del río 3 metros 78 centímetros con aguas en descenso.
12: La charla del doctor Lucas Raspal será trasladada al Auditorio Municipal Carlos María Celsi.
13: La presentación del doctor Lucas Raspal, programada para el miércoles 2 de septiembre a las 6 de la tarde, no se realizará en el Colegio del Uruguay, sino que se trasladará al Auditorio Municipal Carlos María Celsi.
12: Esta ampliación de espacio permite abrir nuevamente las inscripciones para que más vecinos puedan asegurar su lugar.
13: El evento, que se desarrollará bajo la modalidad de exposición dialogada con el público, se da en el marco de las actividades por el mes de la prevención del suicidio.
12: Preparan para septiembre el colegio Se Viste a la Moda.
13: La experiencia reunirá moda, historia, cultura y solidaridad para colaborar con la cooperadora del Colegio Nacional, que tiene como prioridades lograr mejoras en la ventilación y acondicionamiento de espacios, instalaciones eléctricas, pintura y recuperación de mobiliario.
12: El desfile será el 20 de septiembre a las 7 de la tarde en el Salón del Histórico Colegio.
13: Los que quieran participar como modelos, sumar su marca o empresa, ser auspiciantes o simplemente conocer más sobre el evento, pueden ingresar a www.sicmodelos.com/desfile.
12: En septiembre se realizará la edición del encuentro de los coros Le Canta a la Caseros.
13: La gala será el sábado 5 de septiembre desde las 19:30, donde se realizará el 15º encuentro Los Coros Le Cantan a Caseros.
12: En esta edición especial, el escenario contará con la participación del Coro Municipal de Santa Anita, Coro Suelos de Viento y Coro Italiano Independiente Soto Lo Esteso Cielo, Coro Italiano Departamental La Italia Canta, Coro Estable Municipal de Caseros y el Coro del Centro de Jubilados Provinciales de Concepción del Uruguay.
13: El pronóstico del tiempo para lo que resta de la jornada: cielo mayormente nublado, con cielo parcialmente nublado para la tarde de hoy. Se espera una máxima de 18 grados.
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13: Y Gargano en Galarza 1652.
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0: 11 de la mañana, 34 minutos, ya organizados en la cocina, seguramente, todos, observando qué tenemos en el almacén para poder preparar, para almorzar, recibir el fin de semana. En eso estamos, compartiendo algunos de los mensajes que nos llegan, con recetas, platos que les vamos a servir a la gente que queremos esta noche. Y mientras tanto, también compartimos algunos sueños que tienen... Tantos cantantes, tantas cantantes, ¿sí? Con la posibilidad de poder triunfar a nivel nacional. Y están muy de moda hoy, están muy de moda hoy los realities, ¿no? Los
1: ¿cierto?
0: Programas de realities en los que tenés algunos minutos para poder mostrar lo que sabes hacer. Y en una de esas,
1: qué nervios,
0: darte a conocer, ser ganador de uno de estos certámenes.
1: Cierto.
0: Popstar es un programa que, si mal no recuerdo, y ustedes me ayudarán...
1: Bandana salió de ahí.
0: Eso es lo que te iba a preguntar, y me contestás antes que te pregunte.
1: Exactamente. Cuando hicieron el de varones, también Mambrú, es cierto.
0: ¿Primero fue Bandana y después Mambrú?
1: Sí.
0: ¿O al revés?
1: No,
0: ¿sí?
1: Primero Bandana y después Mambrú.
0: Ajá, bueno.
1: Por supuesto.
0: Y ahora está de regreso este ciclo, esta suerte de reality, uh-huh, dándole la posibilidad a los... y las artistas. No tenés el micrófono encendido en principio, pero ya te lo vamos a abrir. En todo caso, tenemos una... No, no te vayas.
1: Por favor, no.
0: No te vayas porque vamos a charlar con una participante de Popstar. ¿Sí?
2: Atención. Atención con esto.
0: Se trata de Yanela Zárate.
2: Mi amiga Yanela.
0: Tu amiga.
2: Pero claro, querido.
0: Con quien querías hablar.
2: Por supuesto.
0: Al aire en la radio.
2: Porque yo la sigo en las redes y veo que ella va avanzando las instancias, va superando etapas. Y quiero saber hasta dónde vamos a llegar, Yane, querida.
0: Yanela, te escucha La Provincia. ¿Cómo estás? Un gusto saludarte.
3: Buenas, ¿cómo va? ¿Todo bien?
2: Pero
3: buenas,
2: excelente. Buenas. Felicitaciones,
0: fantástica,
2: querida.
0: Fantástica.
3: Pero muchísimas gracias, ya estamos viviendo un sueño.
0: De eso hablábamos, ¿no? De la posibilidad de darle rienda suelta al sueño de todos y todas.
3: Y es una locura, sí, pero bueno, como están viendo ahí en mis redes sociales, como dijo Facu, hay un saludo a mi compañero.
2: Pero claro, gracias.
3: Que bueno, ahí estamos avanzando de a poquito, pasito a pasito.
4: No sé si podés contar todo o hay cositas que no se pueden contar, quizás, pero ¿en qué instancia estás realmente? Porque sé que hay cosas que no se pueden contar. ¿Se puede saber eso?
3: Ok, bueno, vamos por el primer casting, que fue el virtual, uh-huh, que bueno, ahí nos presentamos 15.000 chicas, una cantidad de artistas, es un montón. Y bueno, de esas 15.000 pasamos 3.000 al casting virtual, que es el que se pasó el primer programa el lunes pasado, que bueno, también pasé esa instancia que no se mostró en Telefe, porque bueno, como sabrán, 3.000 chicas en un episodio de una hora es imposible pasar, así que bueno, era suerte. Pero bueno, tengo ahí unos pequeños clips que subí a las redes sociales. Y nada, desde esas 3.000 pasamos 250, que se transmitió ahora el martes y miércoles, que bueno, yo estaba prendida ahí a Telefe para ver si salía, y paralelo a eso estaba saliendo en Disney, no estaba saliendo en Telefe, así que bueno, ahí robamos unos clipsitos también, y de ese también pasé a la siguiente instancia, así que se está transmitiendo esta instancia recién.
2: Bien, para compartirle
3: vamos,
2: un poquito.
3: Todavía no me han pasado, así que vamos a ver qué pasa.
0: No, pero a mí me pareció verte en un momento, ¿o no? ¿O estoy confundido?
3: Sí,
0: yo.
3: Sí.
0: Sí.
3: Exacto.
0: Claro.
3: De violeta.
0: Claro.
2: Es su color.

0: Favorito,
1: el que la identifica.
0: Totalmente identificada con el Violeta para todo. Para contarle un poco de la provincia, Jane, o la gente que no te conoce, un poquito de tu historia, ¿no? Vos sos de Santa Elena, de familia de cantantes, sí. Tu viejo es muy conocido también en el ámbito de la música tropical. Uh-huh. Pero además tenés este costado de influencer, streamer, en plataformas. ¿Qué claro. más tenemos que saber de ti?
2: Sí, yo empecé, bueno, con la música desde muy chiquita, desde que tengo 7 años, o sea, no sabía ni hablar, yo ya andaba cantando, imagínate. Claro, claro. Pero bueno, con las redes sociales empecé a los 13 años, y bueno, con lo que es Instagram, los covers, cantando, y hace aproximadamente 5 años con el tema del streaming en Twitch, que eso fue lo que me sirvió un montón también para seguir haciendo lo que me gusta.
1: ¿Te hiciste amigas ahí?
2: Sí, un montón de chicas. Sí, pasa que es una locura. Estamos todas solas, a todas nos gusta lo mismo. O sea, imagínate, es una de estar cantando y bailando todo el tiempo, sí, que estamos ahí, horas y horas.
1: Muchas que llegan de diferentes partes, además, que cuentan su historia, sí, que viajan.
2: De todas partes del país y también de otros países.
1: Claro, sí.
2: Pero sí, es una locura, es un sueño lo que estamos viviendo, porque la verdad que es un reality que a todo artista le gustaría estar ahí, y que me haya tocado esa oportunidad, estoy muy muy agradecida.
0: ¿Apenas te enteraste de la existencia del regreso de Popstar, dijiste, tengo que anotarme, o cómo fue que se dio la intención?
2: Y mira, me lo empezaron a mandar a las redes, viste, un montón, el link, anotate, y yo lo procrastinaba porque yo sabía que me tenía que preparar y darlo todo en la primera impresión, viste, hasta que, bueno, un día dije, okay, lo vamos a mandar, y bueno, llegó después ese día, mucho, mucho después de la confirmación de, bueno, nos vemos muy pronto en Buenos Aires porque quedaste en el casting de Popstars.
0: ¡Qué grande! Bueno, ¿y qué viene ahora? ¿Qué es lo próximo que tenés que hacer? ¿Estás preparando alguna canción? ¿Te estás, no sé, si vale el término, entrenando, ensayando?
2: Y desde el día 1 que estoy entrenando la voz a full, comencé baile, comencé inglés, o sea, este casting me hizo empezar un montón de cosas y darle a full al aprendizaje, al arte. Por ahora no sabemos lo que se viene, es una sorpresa para nosotras, porque hasta ahora todo lo que nos ha tocado es en el momento, ¿viste?
0: No, ah, okay.
2: Es como... muy intenso todo, es algo muy muy intenso, y es te agarra una ansiedad, una emoción, porque bueno, no sabes qué es lo que te va a tocar hacer.
0: Es como hay mucho vértigo ahí, ¿no? En el momento en el que tenés que actuar. Yo me acuerdo de las primeras bandanas, y era, además de cantar, ellas bailaban muy bien. ¿Cómo te llevas con esa parte?
2: Exacto.
0: De la danza.
2: Exacto. Yo me llevo bien, pero por el hecho de que, bueno, con lo del carnaval y todo eso, había que aflojar un poco nomás.
0: Ella canta,
2: había que meterle un poco de aceite.
0: Vos cantás ahí los carnavales de Santa Elena.
2: Exactamente, claro. Sí.
1: ¿Y la idea es la misma?
2: ¿De qué?
1: No, que haya otra bandana, otro grupo de bandana.
2: Claro, exactamente. No se sabe tampoco qué cantidad de chicas, si 4, si 5, si 6.
0: Claro.
2: No sabemos mucho, es toda una incertidumbre, la verdad.
0: Qué bárbaro.
2: Porque no tenemos mucha data. Imagínate que, bueno, que me pasó de estar en Telefe esperando a salir, y bueno, no tenemos tampoco esa información de si vamos a salir o no vamos a salir, cuándo. Es todo un tema, pero por la cantidad de chicas que somos no da el tiempo.
0: Claro. Bueno, y ahora, ¿qué es lo que viene para vos? ¿Hasta cuándo tenés que estar? ¿Estás en Buenos Aires? ¿Te volvés a Buenos Aires? ¿Cómo sigue esto?
2: Mirá, yo ando yendo y viniendo. Me vuelvo, ando unos días en Buenos Aires. Cuando tengo tiempo de venir, me vuelvo para mi ciudad. Ahora estoy paseando, pero sí, estoy esperando mi siguiente llamado.
1: ¿Pero cada cuánto se dan esos llamados?
2: Y todo depende de ellos. La verdad es que no, a veces puede ser cada 3 días, cada 4, cada una semana. La verdad es que todavía no hay algo exacto. No sabes si volvés en 2 días, en 3, en 4 días, no. O al otro día.
0: Tenés que estar totalmente a disposición, tenés que estar de la
2: exacto,
0: producción.
2: Tenés que estar a disposición.
0: Y no
2: sí,
0: puedes
2: sí,
0: ir
2: sí.
0: revelando mucho. ¿Te piden que no cuentes todo? O, o no,
2: claro,
0: hay problema?
2: Claro, no se puede contar mucho. Mirá. Pero bueno, tampoco sabemos mucho, así que ese es el tema.
0: No te largan prenda tampoco.
2: No nos cuentan.
0: Claro, y ya empezó a impactar un poco el tema de la fama por ahí, o de aparecer públicamente en cuanto a las redes, los seguidores, todo eso todavía no.
2: Mira, yo estoy laburando un montón con eso, con el tema del contenido en redes sociales. Hace 2 días saqué mi nuevo videoclip, mi tema, que se llama justamente Popstar, que tiene que ver con todo esto vivido y con todas las chicas que conocí ese día. Y muchas de ellas, que mis amigas, quedaron afuera ese mismo día y transmitieron un bajón, un dolor. El no haber quedado, y yo lo súper entiendo a eso, porque como artista no es el primer casting al que uno va.
0: Claro.
2: Y siempre en el camino están esos no, esas puertas que se cierran. Entonces, bueno, en este videoclip transmito eso, de toda la vida del artista en sí, el prepararse, el bajonearse, los no. Así que nada, lo pueden escuchar, lo pueden ver.
0: Obvio.
2: Que tiene un videazo, tiene una producción increíble.
0: Yo, de hecho, me enteré de todo lo que te está pasando justamente por las redes, ¿no? Por tu Instagram. Y además hay que decir que vos sos, tu papá es el Tigre Ariel, que es un cantante de cumbia y cuarteto muy conocido acá de la región, que se hizo muy famoso en un momento por una canción que le hizo a Messi. ¿Qué es lo que dice? ¿Qué es lo que opina él? Obviamente yo calculo que te banca como loco, ¿no?
2: Sí, pero vos sabés que no le gustan tipo de casting, porque bueno, sabe cómo es, tipo, es la televisión, ¿viste? Y vos decís, no, él lo que no quiere es que yo vuelva bajoneada a mi casa.
0: Claro, imagínate, como papá uno.
2: O sea, como padre, claro. Pero bueno, yo ya estoy bastante curtida, te diría, en esto, es como, son cosas que pasan, yo prefiero vivir la experiencia, la verdad.
0: Sí.
2: Si no es esta vez, será en otro momento. Por eso también estoy aprovechando este momento en el que se me está dando para crear el mayor contenido posible, porque no sabes cuándo vas, ya vas a quedar afuera, ¿entendés? Entonces hay que aprovechar lo mejor posible.
0: Acá tenemos de fondo, mientras charlamos, Baby, que es una canción también que cantás vos. A ver, subile un poquito. A ver.
1: Bien.
0: Suena lindo, sí. Suena bien, suena muy hoy. Muy pop,
2: sí,
0: actual.
2: No sabes lo que suena Popstar igual.
0: ¿Cómo?
2: No sabes lo que suena Popstar.
0: Ah, mirá, a ver,
2: ese
0: vamos a
2: buscarla.
0: Buscarla.
1: Vamos a buscarle Popstar.
2: Está ahí, en el mismo canal.
1: Ahí está, mirá. Escuchá.

0: Ya aprendió esto, ¿eh? Hay gente bailando ahí del otro lado de los cristales, haciendo coreos. Espectacular, Jane, querida.
1: Es un tema muy pegadizo.
0: Sí, sí, suena muy bien. No sé cómo se produjo musicalmente esto.
1: Bueno, lo hago todo yo con mi papá. Lo que es el videoclip es editado por mí.
0: Y una de las cosas positivas de tener a alguien, digamos, claro, un papá en la música.
2: Pero, ¿cuánto tiempo te lleva grabarlo, editarlo,
1: claro,
2: todo?
1: Yo me acostumbré mucho a hacerme todo, o sea, todas mis cosas me las hago yo. Entonces, lo compongo yo. Bueno, voy al estudio, lo grabo, lo que es la mezcla, también estoy yo ahí. Con mi viejo, obvio.
0: Qué crack.
1: Lo que es la grabación, la manejo yo. O sea, yo le digo, mira, yo quiero esto. Esta es mi idea. Quiero que grabes desde acá. Quiero que grabes acá. Y bueno, después la edición la hago yo también. O sea, me acostumbré mucho a hacerme mis cosas.
0: Claro. La autogestión,
2: sí,
0: digamos.
2: Tal cual.
0: La autogestión musical, cosa que ya estás experta. Y bueno, y ojalá que te sume también para darte, bueno, más herramientas a la hora de alcanzar tus sueños. Que sos una piba muy talentosa y muy determinada, eso lo sabemos todos por estos lares. Así que bueno, desearte lo mejor, y bueno, mandarte un beso grande y muchos éxitos, Jane.
1: Muchas gracias. Saludos ahí a toda la gente y bueno, que sigan bancando
0: siempre
1: por las redes siempre. Y bueno, por Telefe ahí, si salimos la semana que viene.
2: Eso.
0: Estamos haciendo hinchada ya.
2: Un beso grande, ¿eh?
0: Éxitos.
1: Un beso, muchas
2: chau,
1: gracias.
2: Chau.
3: Chau.
2: Son las 11:49 minutos. Tenemos también una suerte de popstar de la información con Virginia de Michelle también.
3: Yo me hago una pregunta, o dos preguntas. En Concepción del Uruguay y en Gualeguaychú, ¿habrá lapachos? Y la segunda es, ¿estarán florecidos como sucede en Paraná?
2: Es una buena pregunta que nos van a contestar ahora mismo.
4: En Gualeguaychú tenemos lapachos, sí, amarillos y violetas,
2: sí,
4: pero todavía no están florecidos.
5: Lamentablemente.
2: Y en Concepción del Uruguay.
6: Por acá no he visto todavía.
2: No hay lapachos florecidos.
3: La novedad por estas horas acá en la ciudad es que los lapachos rosados ya comenzaron a florecer en algunos sectores de la ciudad.
4: Quiero fotito de eso.
3: Hermosa es la imagen. Bueno, ya está anticipando la llegada de la primavera, así que uno lo ve y te da alegría, ¿no? Es como tiñe de rosa todo el paisaje. Acá tenemos amarillo. Hay uno blanco que ya había florecido en julio en calle, en Avenida Ejército, y ahora están los rosados floreciendo a full. Dicen que la floración va a ser más intensa en las próximas semanas. Y estuvimos hablando de eso con Carlos Morbidone, que es ingeniero agrónomo, es el responsable del vivero municipal, y esto nos decía.
7: Sí, es normal. Inclusive algunos lapachos ya habían empezado a florecer en julio. Ahí el lapacho blanco de Avenida Ejército, ¿viste? Ya había largado la floración, que también no es lo habitual, pero ha pasado otras veces que en julio empiezan a florecer algunos lapachos. Como fue medio suave el invierno, ¿viste? Ya empezaron a florecer. Lo más vistoso, mejor dicho, en la floración es cuando el lapacho florece sin hojas. Eso suele suceder cuando o hizo mucho frío o sufrieron estrés hídrico, que se llama, que es cuando faltan las lluvias. Entonces el árbol es como que a esas inclemencias climáticas, podríamos decirle, reaccionan floreciendo mucho. ¿Por qué? Porque las flores, que es lo que busca el árbol para florecer, no es para adornarnos a nosotros, sino para que después hagan frutos y semillas para que siga reproduciéndose la especie. Y más o menos un mes vamos a tener de floración bastante abundante de lapachos. Pero ya te digo, está medio irregular. Algunos ya florecieron o ya empezaron a florecer, otros todavía no, y otros están así a medio florecer. Su fuerte, digamos, es la zona de las selvas. Ese es su original, tanto de las selvas de Misiones como la selva de las Yungas allá en Salta, Jujuy y Tucumán. Esa es su zona de origen. El blanco es una variación del rosado. O sea, no es una especie aparte, como si lo es el amarillo. El amarillo, hay como 5 especies de lapacho amarillo de Argentina.
3: Bueno, acá los lapachos rosados es como que transforman las calles, la plaza, toda la zona del Parque Urquiza, queda realmente muy bonito, y bueno, termina siendo como protagonista, ¿no?, de fotografías, porque todo el mundo hace videos, fotos. Son muy lindos. Yo prefería no tenerlo en la vereda de mi casa, porque cuando cae esa flor, igual es hermosa también la imagen de esa alfombra rosa en el piso, pero
2: ensucia, ensucia.
4: es hermosa, es divina. Acá están sobre la avenida Alsina. sí, de la ciudad, que es como un bulevar, digamos, y la verdad que queda hermoso, es una imagen hermosa.
2: ¿Cuál es el mejor color del lapacho?
4: Para mí el violeta.
2: El violeta, ¿no?
6: A mí el amarillo.
4: Pero el amarillo también es muy lindo, el blanco también.
2: El, Virginia el se queda con el rosado.
6: También, es hermoso.
2: Pero yo tengo varios colores acá del lapacho. Me cuestiona el productor chicanero que dice que solo es rosado el lapacho.
6: No.
2: Los otros no, no son. No, no, esto es un tema delicado. No. Ya para discutir justo cuando nos quedan 8 minutos.
3: Está el amarillo y el rosado, y explicaba, claro, a Carlos, que el blanco es como una derivación del rosa, sí, o sea, no es una especie de, sí, por sí mismo. Sí, sí.
4: Bueno, el bueno, rosado yo le digo violeta, pero es el mismo, ¿no, Uri?
3: Sí, es el mismo, es el mismo.
2: Bueno, mañana es el día, será porque mañana es el día del árbol, tal, ya que estamos. Mañana es el día del árbol.
3: Ah, mira.
2: Bueno. Virginia, un beso grande.
3: Besos y flores. Chao, chao.
2: Chao. Ah, bueno, es que te, lo tengo. El productor me quiere discutir ahora sobre el final del programa. No.
6: ¿Qué productor? ¿Qué bárbaro?
4: El productor. No se pierde algo rico discutiendo sobre el lapacho. Algo rico a la mañana. Les ha puesto sobre la mesa.
6: Sus dotes en la gastronomía.
4: Acá está, claro, ha demostrado, mirá, sus dotes de la gastronomía en la mesa de trabajo de las mañanas.
2: Yo
0: acá está llegando nuestro productor chicanero para salir al aire con
2: está
0: todos ustedes.
2: Enfadado.
6: Derecho a réplica.
2: Montado a su rencor,
0: a su ira.
8: En realidad,
6: capaz reconoce el error.
8: Buen día, ¿cómo les va? Buen día. Inauguramos un nuevo espacio que es el productor chicanero al aire. Sí. En realidad, dígalo, estoy indignado.
6: ¿Qué ¿por pasó? Qué?
8: Somos todos entrerrianos, uh-huh, acá, ¿sí? Y tendríamos que saber, sí, hay una canción que dice, la flor celeste del...
0: Jacarandá.
8: Ese es el lila. El lapacho es...
2: No, pero, ahí tenés.
8: ¡Oh! Ahí
2: está. Sí, sí, Eli, métale Eli, con confianza.
4: No, que tenga su su argumentación.
0: Eduque Eli.
2: Termine de argumentar, por
8: el
2: favor.
8: El lapacho es rosado, inconfundiblemente rosado, sí, y el que es un poquito violeta, y a veces algunos dicen celeste, es el jacaranda.
0: El de una flor y otra, pero, flor,
2: pero
0: celeste.
2: Pero yo veo un violeta acá, yo le pongo a Google, mandame lapachos, y me mandan el rosado, sí, y me manda un amarillo, me, uh-huh, manda un violeta.
9: El señor Google dice...
2: Don
9: Google. Dado amarillo y blanco.
2: ¿Cómo, Fabio?
9: El señor Google... Sí. Está diciendo tres tipos de lapacho rosado que a veces varía en tonos morados o lila, sí, amarillo y blanco.
6: Ahí está.
2: Amarillo y blanco.
6: Ahí está.
9: Eso dice el señor Google.
2: Eso dice
6: ahí
2: Google.
6: Ahí está. Varía.
4: Pero dice, es así. Acá suelen ser más violetas los que hay sobre la avenida Alsina.
9: Bueno.
4: Después tenés los amarillos que quedan hermosos, que están en otro sector de la ciudad. Mm. Y también hay en el Parque Unzué algunos lapachos blancos, poquitos.
8: Mm. ¿Y nuestra igual audiencia qué piensa?
9: Todos tienen razón, porque nunca hay que estar en contra de un productor.
2: No.
9: Pero tampoco de él.
4: Yo soy productor. No,
9: claro, bueno, por eso, chicos, todos tienen razón.
8: No, acá los que tienen poder son los operadores.
0: Sí, señor. Sí.
2: La audiencia primero.
4: Sí, la audiencia primero.
6: Es soberana.
2: Y después los operadores.
4: Pero volvamos, salgamos de la...
9: Después quien te contrata.
4: Volvamos a lo que yo pregunté.
2: Sí.
4: ¿Tiene alguna...? Porque la consigna hoy va por el lado de... homenajear a, sí, alguien con una rica comida.
6: Acá hay mensajitos.
4: Exacto.
0: ¿Cómo comer
4: a lapacho? El productor, ¿alguna vez los, ajá, homenajeó en la mesa del ET14 con, no, algo rico preparado,
2: no,
4: por
2: acá,
4: él?
2: Acá no ha traído absolutamente
6: nada.
8: No.
0: Jamás
8: no,
0: de los jamaices.
4: No. Acá la productora María Rosa sí hace comido tortas fritas, mirá, y la defendemos.
8: Mirá, yo hacía una rica torta de los 80 golpes cuando necesitaba liberar violencia.
2: Sí.
8: Y le daba 120.
0: Muy
8: para
0: bien,
8: que saliera mejor.
4: Pero
0: ¿y
4: era
0: llegó
4: en otras épocas
0: eso alguna vez?
8: No, yo empecé a trabajar acá.
0: Tortas golpeadas. Escuchá, tu hermana hace una rica torta.
8: Ajá.
0: Esa la he probado.
2: ¿Mira?
6: Sí.
2: ¿Ah?
6: Sí.
8: Ah, en algún cumpleaños por ahí.
2: ¿Pero
8: sí,
2: qué
8: sí,
2: torta
8: sí,
2: de
8: sí,
2: qué?
8: No me acuerdo cuál probaste vos.
0: Una que no tenía taca.
8: Ah, esa es una selva negra sin taca.
0: Una selva negra sin taca.
6: Ay, qué rico.
0: Sin taque.
2: Bien, muy bien.
8: Muy buena. Muy buena.
4: Mensajito de oyentes tenemos, gurises.
2: Bueno, vamos
6: por acá
2: a
6: también.
2: Gracias, productor chicanero, gracias, que se retira, gracias, en este momento, en este humilde acto.
6: Noemí nos dice por, sí, acá, yo le hago canelones con estofado de pollo y papas, con ahí queso tenés gratinado.
2: Vos que cuestionaste los canelones.
6: Mirá qué rico esto. Ahí y tenés. Suma el postre, chicos. Noemí dice, ¿y de postre? Peras de postre al vino tinto.
2: ¡Opa!
10: ¡Qué rico! Me encanta.
0: ¿Pera con helado?
2: Al vino tinto.
6: Al vino tinto. Sí,
0: con
6: sí,
0: helado
6: sí
0: también, ¿o no?
10: Con americana.
6: Con americana, claro, o sí, o vainilla. Americana.
0: Uh-huh. Ah, eso. Todo bueno. Lo que es fruta tibia con helado es una delicia. Sí.
11: Ángel dice, hablando de canelones, el mejor canelón es el panqueque untado con dulce de leche, un rato de heladera y a está comerlo.
2: Bien. Sí, eso está bien, eso está bien, eso está bien, se acepta. Uh-huh. Gracias al, al amigo que... nos envía su
11: uno postrecito. Más cuando ustedes digan
2: cuando ahora ya.
11: Bueno, Miriam dice, hola chicos, me hicieron recordar las milanesas marineras de hígado fritas en grasa de cerdo que hacía mi mamá. Un verdadero manjar, dice Miriam. Qué rico.
0: Marinera de hígado.
2: ¿Qué tal? Sí. Tengo más mensajes yo acá, ¿eh? Puedo compartirlo si quieren, ¿eh?
11: Ya.
10: Bueno, yo por acá también, ¿eh?
2: Ah, bueno, bueno, bueno, bueno. Tenemos todos. Todos. Buen día. Tenemos. Yo agasajo a la visita con un lechón. Y nos muestra la imagen.
0: Qué genio.
2: Ahí, juguito con ese lechoncito. ¿Cuándo? Antes de ¿hoy? Ser adobado. Aparentemente hoy tiene visita Hugo. Le mandamos un saludo grande.
0: Podemos ir.
10: Sí, podemos ir.
2: María Rosa, ¿qué tenías por ahí?
10: Por acá dice María, yo empanadas y un asado a la parrilla y de postre budín de pan. Soy María, mandó una foto de un budín súper muy rico.
2: Ay, bien.
10: Y después, buen día amigo, soy Hugo de la Histórica. Sí. Yo, dice, budín de pan, me salen de 10. El budín de pan era de Hugo. Acá está. Mandó la foto y se las mando para que vean la delicia que hace este hombre.
2: La tengo a María Hilda.
0: ¿A dónde?
2: Acá. Dice, buen día. Les respondo por las marineras. Ajá. Las hago...
0: Marinera de luz.
2: Las hago habitualmente de carne, pollo o pescado. Cualquiera de ellas.
10: ¿Viste?
2: Además, hay una comida italiana que poca gente lo hace.
0: Me interesa, atención, me interesa.
2: Que es freír las marineras y terminar de cocinarlas en una salsa de tomate. Exquisita.
0: ¿Cómo se llama? Sí.
2: María.
6: Qué buena idea. Salsa,
2: no sé cómo se llama.
0: Marinera salseada.
11: Acá, bien, María Hilda, gracias, nos dice Pato, quien ahora está en los controles, despedimos a Lali Biaggi. Y nos dice que Scarpone se llama esa comida.
2: ¿Ah, sí?
0: Scarpone.
2: Sí. Anotamos y aprendemos. Sí,
11: totalmente.
2: Bueno, chicos, me tengo que ir.
0: Sí, vaya tranquilo. Nosotros nos quedamos acá otro rato.
11: A ver con qué lo agasajan a usted, Claudio, hoy.
0: Escenario entrerriano, tenemos futuro, deporte.
2: Tengo hoy, no sé qué hacer. No sé qué hacer, me toca a mí.
11: La sobra de
2: no
11: ayer.
2: No sé qué hacer, me toca a mí.
0: Ya hiciste fideo, sé algo un poco más.
2: Son las 12 noticias. Chao.
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6: Comenzamos con los mensajes de El Micro Solidario de este viernes 28 de agosto. Cuidado de personas mayores o con discapacidad, responsabilidad, buen trato y capacitación continua, cuidado en domicilio, clínicas u hospital, referencias comprobables, consultar con Walter al 15-61-20-67. Se ofrece señorita para cuidado de niños, cuidado de personas mayores o tareas de limpieza con experiencia y buenas referencias. Comunicarse con Dayana al 15-45-89-34. Se ofrece señora para limpieza, para cuidado de personas mayores con experiencia por datos al 15-31-20-03. Se ofrece acompañante terapéutica para cuidado de personas mayores o enfermos en clínicas o en domicilio con experiencia y buenas referencias también para limpieza. Por consultas, comunicarse con Ivana al 15-40-22-79. Se ofrece joven con experiencia laboral en carpintería, albañilería, aserradero y alambrador. Consultar con Luciano al 15-66-77-31. Por último, se ofrece señora para cuidado de personas mayores, cuidado de niños o trabajos de limpieza. Consultar con Alba al 15-40-95-15. Hasta aquí los mensajes del Micro Solidario.
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9: Bienvenidos a la Revista Social, viernes 28 de agosto, vamos a la página de extravíos. Se extravió un par de lentes de sol marrón con aumento por datos al 3442-4597-60. Se extravió chapa patente PPD-277 y además cuatro llaves, una de cada color, verde, amarillo, rojo y azul. Por devolución, contactarse al 3442-646660 o si no, acercarlas a LT11. Llave de auto Volkswagen con destapador y correa con franjas rosada, blanco y rojo, por devolución al 3442-622-737. Documentación de milagros Leticia Almada, por datos al 3442-98477. En el Puerto Viejo se extravió un juego de llaves con cinta azul y control blanco por devolución a través del 3442-553302. Cambio de página, hallazgos. En LT11 se encuentra un llavero con arco iris con dos llaves. Documentación de Mariana Morén, Estela Biglieri, Ana Gabriela Aguirre, Hanna Salas Muñoz, Erika Escobar, Brenda Verdala, Adrián Tron, Esperanza Villalba, Uma Amador Cerviño, Sofía Pereira, entre otros. Pueden pasar por la radio de lunes a viernes, días hábiles. Leguizamón 269 es en la oficina, en el área administrativa, sección Objetos Extraviados. Vamos a la página de avisos. Hoy a la hora 15:30 se va a hacer la feria de ropa y calzado a beneficio de Cáritas San Isidro. Será la sala Don Sati de Parroquia Santa Teresita. Familiares de María Contar agradecen por este medio las muestras de condolencias recibidas y al cumplirse el primer mes de su fallecimiento, invitan a la misa que se va a oficiar en Parroquia San Roque este sábado a la hora 19:30. En la página de los cumpleaños, muchas felicidades para Guadalupe Godoy, que hoy está cumpliendo años. También saludamos al futbolista Rafael Chuque Ríos, a Daniel Martínez, Víctor Acosta, Juan Manuel Oroño, Susana Castaldi. Además, cumpleaños Griselda Domínguez, Estela Marillaqué, Carlitos Ardáiz, hoy cumpleaños Cacho Genovese, Mariana Cotet, Dayana Bonato, Cintia Dorch, Celia Turnú, Claudio Perujo, feliz cumpleaños. 21 años está cumpliendo Miguel Chiqui Reynoso, Simón Silva. Está cumpliendo 23 años Bruno Joaquín Tello Flynn. 25 años Lucía Ailén Preis, Leonardo Cepeda, Guillermo Moscatelli, Graciela Bárbara, Leticia Molina, Iván Burgos, Milagros Citoni y Cristian Medail. Para todos ustedes, muchas felicidades.
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0: Regresamos al aire con la mañana de Nacional Entre Ríos, por supuesto ya superando el mediodía. Están compartiendo unas imágenes, chicos, unas fotos en el grupo. Es muy difícil, ¿eh? Es muy difícil. ¿Quién mandó, María Rosa, esto?
10: Hugo mandó su especialidad, que es budín de pan. Mandó
0: pero
10: la foto.
0: ¿Qué pinta que tienes ese? No. Ese caramelo, ya está, caramelo hasta rojizo está, ¿no? De oscurito.
4: Está espectacular, rico.
0: No, muy, muy
10: sí,
0: rico.
10: También tengo un saludito. Dale. De Cheli, que dice que hace unas empanadas de hígado que son una delicia.
0: Mirá, nunca lo tenía. Probé, pero... Yo tampoco. Bueno, vamos a hacer un poco la digestión ahora.
10: Sí, vamos, ¿eh? No al escenario.
0: Claro, mientras viene la sobremesa, sí, qué mejor que un poquito de buena música, y más todavía si a esa música la traen nuestros talentosos artistas entrerrianos. De eso se trata precisamente el escenario entrerriano, Fabio.
9: Claro, claro, escenario entrerriano, es así, Facundo. Vamos recorriendo el mapa de la provincia de Entre Ríos, encontrando talentos. Y la verdad que tenemos el gusto de presentar una banda que es flamante en Concepción del Uruguay, pero con artistas que son sumamente conocidos. Uno de los músicos, animador de la banda, es Cristian Charco, que hace muchos años viene siendo animador, sobre todo de eventos de la juventud, estando en diferentes grupos. Y la voz es la de Lucas Díaz, que es conocido ya a nivel nacional. A ver, Lucas Díaz tiene 34 años, creció en Salta, se hizo conocido por ser la banda, por ser la voz de la banda militar de Concepción del Uruguay, del Batallón de Ingenieros. Fíjense que a través de la banda de música del batallón logró trascender y llegar, por ejemplo, a la televisión nacional para presentarse en diferentes programas, haciendo diferentes interpretaciones. Estuvo, por ejemplo, en un programa, Canta Conmigo Ahora, de Canal 13, donde emocionó a Manuel Wills, a Cristian Castro en su momento. Hace muy poco tiempo, en el programa de Guido Caxca, se presentó y emocionó, por ejemplo, y conquistó de alguna manera, tomándole la mano, a Ángela Leiva, que estaba como jurado. Hablamos de Lucas Díaz, que realmente tiene muchísima aceptación, y lo vamos a escuchar a Lucas. Bienvenido a este escenario entrerriano.
13: Hola, hola, querida audiencia, amigos de la radio. Lucas Díaz, quien les habla aquí, cantante y voz principal de Sube la Mano, esta nueva propuesta musical que nace desde Concepción del Uruguay, Entre Ríos, llevándole el ritmo alegre del cuarteto y, por supuesto, también el ritmo sabroso de la cumbia. A continuación, quiero invitarlos a escuchar este enganchadito de clásico del cuarteto, que lo pueden encontrar en YouTube, grabado hace muy poquito tiempo, y también invitarlos a que nos puedan seguir en todas nuestras redes sociales, @subelamanoK, deseándole que tengan una linda jornada y hasta que la música nos encuentre. Un abrazo.

0: selección desde Concepción del Uruguay.
1: Sube la mano desde Concepción del Uruguay. Pero qué grande, ¿viste? El cuarteto entrerriano. Claro, Sube la mano es una banda nueva.
2: Buen cover, ¿eh?
1: ¿Te gustó? Sí. Vos sabés que sí. Y él, el cantante Lucas Díaz, por ejemplo, en la tele cantaba, mirá, desde Samba para olvidarte a esto que es el cuarteto, ¿viste? La versatilidad que deben tener por allí los artistas.
2: Totalmente. Buena elección para este escenario entrerriano de viernes.
1: Claro, pensando en el finde, ¿no?
2: Impecable, impecable. Bueno, y ahora vamos a mirar hacia el futuro.
1: Sí, claro.
2: Con... las tendencias que nos trae Malena Vero. ¿Por dónde vendrán las tendencias de hoy? Nos preguntamos todo.
3: Y además tiene que contarnos, se decidió qué menú

0: va a usar para agasajar.
1: ¿Vos sabés que me parece?
2: ¿Te decidiste al final o no?
1: Me parece que me la voy a jugar y voy a hacer un matambre.
2: Bueno, de vaca o de cerdo.
0: Muy bien, qué desafío.
1: Matambre de cerdo.
2: Matambre de cerdo, bien.
1: Sí, sí, sí, sí, con unas papitas.
2: Está, al horno.
1: Al horno, porque bueno. ¿Está bien, Facundo?
2: Sí, sí, sí, fue una burbuja de aire.
1: Me parece que bastante bien un matambrito, ¿eh?
3: ¿Sabés lo que pasó? Sí. Ya se imaginó el matambre, ya
2: claro,
3: le
2: claro,
3: quedó
2: se me
3: acá.
2: Hizo agua a la boca. Pero ¿cómo lo vas a...? Porque el matambre solo así, ¿no? Tenés que ponerle un poquito de onda.
1: ¿Y qué me recomendás?
2: A la pizza.
1: A la pizza.
2: Sí. Degrasalo un poco, porque cuando el matambre de cerdo tiene mucha grasa, puede
1: eso
2: ser medio que mordés mucha grasa.
3: Se,
2: no.
3: se junta.
1: En verdeo me encanta.
2: Una crema, una cremita de verdeo y le tirás arriba.
1: Matambre y soy gardel.
2: Y hacete unas papitas, escuchame, una cosita.
1: Una papita, unos boñatos.
2: Una papita no sé.
1: ¿Cómo era que decías vos la papa no? No hacer.
2: No hacer.
1: Ay, qué pesado.
2: No hacer, que quiere decir avellana en
1: la
2: francés.
1: La papa no hacer. Dame una papa no hacer.
2: No, así no y set, no, no a Z.
1: No a Z.
2: Bueno, basta.
1: Chicos,
2: a ver, el futuro.
1: Los invito a pensar una situación bastante cotidiana. Todos, podemos pensar en nuestra madre, en nuestro padre, un abuelo, una tía, alguien que vive solo, ¿no? Uh-huh. Te está visitando, se va de tu casa y...
2: Chau, tía, nos vemos.
1: Claro, vos le mandás un mensajito, avísame cuando llegues,
0: o sea,
1: ¿cierto?
0: No sé quién vive solo.
4: Suelo hacerlo.
1: Bueno. Pasan 20 minutos, bueno, a mí me pasa mucho con mis amigas. Se van de mi casa, avísame cuando llegues.
2: Ah, okay. Claro.
1: Pasan 20 minutos, nada. No hay respuesta. Le mandás otro mensajito, llegaste, no responde.
2: ¿Pero un solo tilde o dos tildes?
1: Ahí, dos tildes. Ahí claro, ya empezamos a preocuparnos, ¿viste? Llamamos una vez, llamamos dos veces, llamamos tres veces, hasta que finalmente atiende y te dice, pero sí, escuchame, estoy bien, tenía el celular en silencio, cálmate un poquito. ¿A quién no le ha pasado eso, no? A mí, muchas veces. Sí. Bueno, y si existiera una forma de saber que esa persona está bien, sin tener que llamarla, pero que además pudiera avisarnos rápidamente si realmente le estuviese pasando algo...
2: Me sirve.
1: Existe y acaba, ¿cómo?, de ser presentada en Estados Unidos por dos personas, James Park y Eric Friedman. Este artefacto se llama Lufu Link y es una pulserita inteligente pensada para cuidar a una persona a distancia. ¿Cómo funciona esto?
2: Qué miedo.
1: Uno se pone la pulsera, encima es muy bonita, después búsquenla, divina, una pulsera que parece como de plata o también venden dorado.
2: Ajá.
1: Divina, hermosa. Y mientras tanto la pulsera va registrando algunos datos tuyos, ¿no? Actividad, cantidad de pasos, sueño, frecuencia cardíaca, variaciones del ritmo cardíaco. Pero hasta ahí ustedes me van a decir, bueno, eso lo hace cualquier reloj inteligente hoy en día, ¿no es cierto? La diferencia aparece cuando realmente pasa algo. Supongamos que una persona mayor vive sola. Sale a caminar, se tropieza, se cae. Bueno, esa pulsera tiene GPS propio y conexión directa a la red celular. Entonces, la persona puede mantener apretado un botón y hablarle directamente a la pulsera. Y este mensaje le llega a los contactos que ella o él anteriormente configuró. ¿Me entendés?
2: Bien.
1: Por ejemplo, me caí, estoy en la calle, me duele mucho la pierna, ¿podés venir a buscarme? Ese mensaje de voz llega directamente a los familiares, si pusiste a tu familiar. Y no llega solamente el audio, el familiar puede recibir también la ubicación de la persona. Y tiene otra función mucho más sencilla, pero que está buenísima. ¿Vieron cuando uno dice, che amiga, cuando llegue mandame un mensaje? Bueno, con esta pulsera la persona puede hacer dos pulsaciones rápidas y mandar una especie de llegué, estoy bien.
2: Un doble clic, así,
1: claro,
2: taca, taca.
1: O sea, si vos mantenés presionado es que está todo mal, si haces doble clic es que está todo bien, ¿me
2: bien
1: entendés?
2: Ahí. Ajá.
1: Entonces, sin escribir WhatsApp, sin tener que buscar el teléfono, sin llamar a nadie. Porque viste que a veces, sobre todo las personas mayores, a mí me pasa mucho con mis abuelos, es todo un tema sacar el celular, mandar un mensaje. Tardan mucho tiempo. Y más, si están en una situación complicada, que se cayeron o lo que sea, bueno, es mucho más fácil tener
2: una pulserita.
1: Y te
2: da como una tranquilidad, claro. La pulsera suele pedir, la pienso, para la gente mayor, pero también para los gurises, para la hija.
1: Tal cual, para los más chicos, ponele. Para los más chicos.
2: Sí.
1: Esto por ahora aún está en Estados Unidos únicamente, no está en Argentina.
2: ¿Ya está a la venta en Estados Unidos?
1: Todavía no.
2: Todavía no.
1: Pero falta muy poquito. Falta muy poquito. Va a salir $300, anunciaron. Mm. Tampoco me parece una locura de plata, no, para lo bueno que venimos viendo.
2: No, si hay teléfono de $1,000.
1: Claro, claro. Pero bueno, a mí me parece una herramienta que está buena para eso, ¿no? Para la gente que por ahí se le dificulta usar el teléfono, o esto, son niños y todavía no tienen teléfono. Bueno, es una herramienta que está buena. Aparte es linda, linda de tener. Mm. Me gustó. Así que bueno, la tecnología ayudándonos a cuidar a las personas que queremos sin quitarle tampoco de
2: a la gente que le gusta por ahí la aventura, viste, que se mete en el bosque y se va a correr
1: a acampar,
2: o se va, claro,
1: 2 meses, claro, claro, tenés la pulserita y eso te va a ayudar
2: ante cualquier eventualidad, tiqui tiqui,
1: ¿me entendés? ¿Eh? Está bueno, a mí me encantó.
2: Bien,
1: así
2: bien.
1: Que bueno, gente, el futuro llegó, ¿eh?
2: Interesante, interesante, bien, interesante, madre. Y te soluciona algunos aspectos de la vida también. Uh-huh. También está, sí, para eso. Interesante, Malena, gracias, querida. Gracias, excelente. Gracias. Hacemos una rondita deportiva, sí. ¿Iba a decir algo, maestro?
4: No, nada, nada.
2: Perfecto, entonces arranquemos con algo de deporte en estos 10 minutos que nos quedan para llegar a las 12:30. Pereira, que se la jugó, renovó el mate y bien, nos cuenta que...
3: Bueno, hablamos un poco de fútbol, ayer repasamos y vamos a decirlo nuevamente. Mañana comienza el torneo regional federal amateur. Los equipos de la capital entrerriana estarán todos en la misma zona, la zona 5 de la parte litoral sur. Van a estar presentes Atlético Paraná, Don Bosco, Belgrano y el Atlético Neuquén Club. Mañana los dos partidos a la misma hora, a las 16, porque Patronato juega el domingo, entonces se programaron para este sábado, este torneo que da ascensos al torneo Federal A.
2: Patrón que rompió la racha negativa, sí, después de tantos partidos sin poder ganar, finalmente ganó el miércoles con el debut de Marcelo
3: Fuentes.
2: Fuente,
3: no
2: lo comentamos,
3: claro,
2: porque yo no vine, pero ojalá que lo pueda sostener, ¿no?
3: Sí, por supuesto. Ya nos vamos a estar metiendo enseguida en Patronato. Sí. Primero decimos que mañana el Atlético Paraná, el Gato, estará recibiendo al Atlético Neuquén Club desde las 16 en el Pedro Mutio, en Barrio San Martín, con el arbitraje de Maximiliano Nadalín, mientras que Don Bosco, en la avenida, en el Carlos Federic, estará enfrentando y jugando de local frente al Mondonguero, ante Belgrano, también a las 16, con el arbitraje de Santiago Marinero. Hablamos de Patronato, ahora sí, que va a estar jugando el domingo
2: contra...
3: a las 15:30 de local nuevamente, frente al Magro. Partido importante, porque si Patronato gana, alcanza al Magro en la tabla de posiciones. Está solo 3 puntos.
2: Ya en principio salió de la zona de descenso directo.
3: Es como un aire renovado, como empezar a respirar un poco nuevamente, si bien no está lejos, a 2 puntos de Chacarita, y un poco más atrás lo dejó a Güemes. Bueno, Patronato que va a jugar a las 15:30, arbitraje de Maximiliano Maccheroni, y va a tener una variante obligada, que va a tener que buscarle un reemplazante a uno de los pilares que tiene Patronato, que es Maximiliano Rueda, el lateral por derecha, y que es el goleador encima de Patronato, con 5 goles en la temporada. Llegó a la 5ª tarjeta amarilla, no va a poder estar el domingo, así que ahí va a tener que buscar su reemplazante el técnico Marcelo Fuentes, el nuevo entrenador que, como dijiste vos, técnico que debuta, ganó. Le fue bien el otro día, le ganó bien, hay que destacar eso también a Atlanta.
2: Atlanta, que andaba bastante bien,
3: está cuarto. Está cuarto en la tabla de posiciones.
2: Por eso.
3: Y hoy se juega un partido importante y arranca la fecha 27 de esta Primera Nacional. Juega Chacarita como visitante en Salta frente a Gimnasia y Tiro. Así que ahí van a estar puestos primero los ojos de la gente de Patrón para ver cómo le va el Funebrero. Si llega a perder y Patronato a ganar, ya les tira otra ventaja más, le saca 5 puntos, se acerca o lo iguala a Almagro. Bueno, la verdad es que un solo resultado después de 12 fechas sin ganar, un triunfo, cambia un montón.
2: Cambia
3: la
2: perspectiva,
3: cambia un montón el panorama.
2: Y cambia el chip, sobre todo, que es más importante.
5: La cabeza,
2: todavía.
5: La cabeza.
3: Sí,
5: claro.
3: Sin hablar.
5: Pasa todo por ahí.
2: Así que bueno, ojalá que pueda ratificar el buen debut Marcelo Fuentes el fin de semana en el Grela contra Almagro.
5: Además es un buen entrenador.
2: Claro, de la escuela de...
5: Sí, sí, acá también dirigió...
2: De la escuela de Alfaro.
5: Sí, acá también dirigió Gimnasia en su momento, por eso lo hemos visto y sabe.
3: El otro día el ayudante de Alfaro, Carlos González, estuvo presente en el Grela viendo el partido.
2: Mirá.
3: Se conocen mucho, vinieron a dio la casualidad que andaba por la zona, vino a ver a su ex compañero y amigo como Marcelo Fuentes, así que la verdad es que aire renovado,
2: soplan nuevos aires,
3: aire renovado en el Patronato por el momento.
2: Bueno, me encanta. A ver qué pasa en Gualeguaychú, Eli, con el deporte.
4: Vamos a hablar un poquito de básquet, porque Argentina derrotó a Puerto Rico 89-75. Estos son los cuartos de final de la FIBA y de alguna manera se acerca o da un paso más para lo que será Qatar 2027. La victoria se concretó anoche en Mar del Plata. Muy buenas jugadas de Facu Campazzo, la verdad está encendido el enano. Los máximos anotadores fueron Gabriel Deck con 23 puntos, también Leandro Bolmaro metió 19 y Facu Campazzo 13. Gran partido de Facu como conductor, la verdad. Me encantó Argentina ayer en Mar del Plata ante Puerto Rico, así que para destacar. Y en cuanto al fútbol local, lo que tiene que ver con la ciudad de Gualeguaychú, se completó una nueva fecha durante la jornada de ayer, se pudieron jugar los partidos. Juventud Unida ganó a la vencedora 2-0, quedó muy cerca del título en la liga, le saca 7 puntos al segundo, y el otro que ganó también fue en este caso Sudamérica sobre el equipo de Camioneros, en este caso fue ese 2-1. Por lo tanto, dos victorias locales en los partidos que completaron la fecha número 15. El sábado y el domingo se juega la número 21.
2: ¿Cómo pasa el cambio de la 15 a la 21?
4: Porque se están jugando partidos adelantados y fechas atrasadas en paralelo por el tema de la lluvia. Bueno, la primera jugó, completó la 15. El fin de semana pasado pasó la 19 y este sábado y domingo se juega la 21.
5: Necesito un GPS.
4: Sí, yo también, pero bueno.
2: Bueno, ya pasó, y van a tener que esperar hasta el lunes, chicos, si quieren otro GPS.
4: Sí, exactamente.
2: Fabio, deportes en la histórica.
5: Cómo no, hacemos una agenda. Ahora sí voy a hablar de fútbol, por ejemplo, y cuando ustedes hablaban de Marcelo Fuentes, y sí, Facu, todo pasa, Emma, también por la cabeza. Acá con el cambio, cuando llegó Pinilla, con Luciano Leguizamón al frente de Gimnasia, Gimnasia empezó con una racha donde se vio ya en la cancha que era otro equipo. Y en definitiva, ahora le va bastante bien en lo que es la reválida. Está primero en la reválida, no recibió goles, hizo 8 goles a favor, logró ir superando los distintos escollos. Ha ganado después de un año de visitante incluso. Son muchos números también a favor para el equipo de Concepción. Y el próximo domingo puede ser el día de dejar de pensar en el descenso y empezar a soñar con algo que es difícil, obviamente, pero ya es distinto cuando luchás por un ascenso. Claro. El partido va a las 15:30, Gimnasia juega de local, sexta fecha de la reválida. Se ve únicamente por LPF Play. Acá había también una productora que televisaba los partidos, que puede ir y grabarlo para pasar compendios después, pero ya no puede transmitir en directo. Esto es algo nuevo de la AFA a través del Consejo Federal, y su productora a través de la aplicación LPF Play es la que tiene los derechos exclusivos, así que va a cambiar la televisión, se va a transmitir con relatores que a más de 300 kilómetros van a narrar las incidencias del partido. El rival es Independiente de Chivilcoy, un equipo que fue superado por Gimnasia antes de la reválida. Independiente estaba arriba. En esta reválida Gimnasia lo superó en los promedios, veremos qué pasa. Y comienza el torneo regional federal amateur a jugarse también el próximo fin de semana. La Liga de Fútbol de Concepción del Uruguay tiene un solo representante. Lanús renunció para cuidar su economía y el que va a jugar es Parque Sur. El equipo de Concepción debuta el próximo fin de semana. Será el domingo visitando a Sauce de Colón. Así que bueno, toda la suerte, lo mejor para el equipo de Concepción del Uruguay.
2: Totalmente. Bueno, 2 minutitos para las 12:30. Tengo un par de mensajes por acá.
3: Vale.
2: ¿Les interesa?
3: Sí.
2: Cuento, gente linda, obvio. Si tengo que agasajar a alguien especial, voy a lo seguro. Un buen pastel de papas, bien casero, con mucho queso gratinado arriba. Ese, el pastel de papa bien hecho.
1: Sí,
2: va o no. Hay gente puré, fanática. ¿Viste?
4: Eso puré que te salen ricos.
2: Claro, hay gente fanática de esa preparación. De
3: sí. ¿Solo o acompañado con algo?
2: No, el patín de papa, ya es claro. Claro. Sí, va todo allá sin, no se le pone una guarnición.
3: Yo le sumo un pedazo de carne
2: pero si ya viene con
3: carne. Le ponemos más.
2: Pero qué cosa. Buenas, yo me la juego con el postre. Cocino un volcán de chocolate con helado de americana.
4: ¡Esa!
2: El helado lo pide igual.
4: 10.
2: Hace el volcán de chocolate, pero el helado lo pide igual.
3: Es para terminar de explotar, digamos, básicamente.
2: Claro. Es tremendo, bueno, cuando si vos rompes. ¿Viste cuando rompes el volcán de chocolate que te sale toda la.
6: ¡Qué lindo!
2: Cae todo. Claro, chocolate derretido. No, es una cosa de locos. Gracias. Para agasajar a mis amigas, siempre preparo tacos, dice Florencia. No, los tacos son prácticos.
4: Bien, Flor.
2: Pongo la mesa, rápido, cazuelita, sí, con algunas carnes, pollo, alguna verdurita salteada, sí, algo de guacamole, algunas salsitas. Sí, entonces vas ahí, vas armando tu propio. Vienen ahora unas tortillitas así redondas, sí, compradas.
3: Sí,
2: tal cual. Dicen que igual, en realidad no lo que va es hacerlas vos.
3: Claro.
2: Pero bueno, para salir del paso son súper prácticas.
4: Yo sería bueno, por ejemplo, en una picada. Soy bueno para armar la picadita.
2: Ajá.
4: Sí. Bueno, rápido y bueno.
2: Me sirve.
4: Claro, que es todo comprado, es todo fácil.
2: Y sí, tenés que organizar nada más.
4: Exactamente.
2: Se nos hicieron la. ¿Cómo?
4: Cortar y organizar.
2: Y organizar. 12:30, noticias, ya venimos.
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8: Hora 12:30 minutos en la República Argentina.
9: La temperatura 17 grados.
8: La humedad 58%.
9: Presión 1006 hectopascales.
8: La altura del río 3 metros 73 centímetros con aguas en descenso.
9: Salud mental, se atendieron hasta principios de agosto 453 personas.
8: El director de salud mental del municipio, Germán Berkovich, indicó en nuestra radio que para tratamientos ambulatorios de salud mental están los 6 centros de salud municipales, 2 provinciales y el Hospital Urquiza.
9: El funcionario informó que el municipio tiene capacidad para atender 100 pacientes por semana.
10: Para la atención en salud mental está dividida en la atención en los centros de salud, que son 8 centros de salud, 6 municipales y 2 provinciales. Los municipales son El Minata, Villa Las Lomas, La Concepción, Rocamora, El SIC y El Amanda Ledesma. Los 2 provinciales son Bajada Grande y El Giacomotti. Y la atención en el equipo de salud mental del hospital. Esa es para tratamientos ambulatorios. Luego, la atención en urgencia la da la guardia del hospital, que atiende casos de salud mental como atiende cualquier otro caso de salud, y la línea 135, que funciona 24/7, igual que la guardia del hospital, que está atendida por profesionales de la salud mental desde Paraná y articula con los equipos locales. Respecto de la atención en el municipio, tenemos capacidad para atender unos 100 pacientes por semana. Por supuesto, son 100 tratamientos. Esto ha subido mucho la capacidad de respuesta del sistema nuestro a una demanda que de todas maneras crece más rápido la demanda que la oferta de turnos, ¿no? No es una tendencia local, sino que es una tendencia nacional el aumento enorme de la demanda y el aumento también de los casos graves. El año pasado atendimos 435 personas y este año a principios de agosto íbamos 453, es decir que hasta principios de agosto ya se había atendido más que todo el año pasado.
9: Se hará un homenaje a Pocho Leprati a 25 años de su asesinato.
8: El programa convoca a participar a escuelas primarias, secundarias y a la comunidad en general, que lo podrán hacer a través del formato de video minuto, que debe incluir un relato, una historia, una anécdota o cualquier hecho que vincule a Pocho con su vida en Concepción del Uruguay.
9: Los trabajos se recibirán hasta el 21 de septiembre, siendo el concurso participativo, es decir, sin premios.
8: Todos los videos serán presentados en el Auditorio Municipal Carlos María Celsi o en el Cine San Martín.
9: La UCU realizará la colación de grado de educación a distancia.
8: La Universidad de Concepción del Uruguay realizará este viernes la 48ª colación de grado de educación a distancia, ceremonia en la que se entregarán los diplomas a los graduados de esta modalidad.
9: El acto se desarrollará desde las 18 en el espacio deportivo y cultural El Espilillo.
8: El pronóstico del tiempo, cielo algo parcialmente nublado, para la tarde de hoy se espera una máxima de 18 grados.
9: Farmacias de turno del pueblo en Rocamora 452.
8: Y Gargano en Galarza 1652.
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7: Sí, caballeros, gracias. 10 minutos para llegar a las 45. Yo quiero saber si estamos todos listos y preparados.
8: Estamos por acá.
7: Porque
9: las cuatro personalidades.
7: Claro, y bueno, entonces vamos a presentarlo
8: el
7: como
8: Dios. El termo está listo, el mate también, la botilla también. Impecable.
7: Y ella, y ella ni te explica, para qué te cuento ni para qué te digo. ¿Qué ha pasado en la farándula nacional, Malena Avero?
9: No entienden, de todo. Vamos a arrancar fuerte y al medio, como nos gusta a nosotros.
8: ¡Wanda!
9: Adrián Suar, gente, actor, productor, uno de los hombres más importantes de la televisión argentina las últimas tres décadas. Yo lo adoro, no sé por qué ustedes le bajan un poquito el precio a los dos. Se los digo a los
7: yo
9: dos.
7: Yo no le bajo nada.
9: Sí. Ya los conozco. No les gusta el chueco, no entiendo por qué.
7: No, que no, que no, ni me gusta ni me deja de gustar.
8: Vamos a dividir las cuestiones. Uno, como actor. Otro como productor.
9: Ah, bien.
8: Como productor.
9: Tope de gama. No les gusta como actor. Bueno, a Facundo Galante ahora le va a tener que empezar a caer un poco bien, parece, porque dio una extensa entrevista con Luis Novarese.
8: La vi.
9: Bueno, habló de televisión, de política, dejó algunas definiciones bastante interesantes sobre el futuro.
7: ¿Y por qué a mí
9: futuro.
7: Me va a caer bien?
9: ¿Por qué? Primero reconoció que le encanta la política, dijo que se considera un hombre político, pero también dijo que todavía no cree tener el talento necesario para dedicarse de lleno a eso, ¿no?
8: Claro.
9: Igual no lo descartó, ¿eh? Pero Novarese fue un poquito más allá y le preguntó por otra cuestión. La de Boca Juniors.
7: Ah, mira.
9: Y ahí Suar no cerró la puerta. Dijo que por el amor que siente por Boca, le encantaría poder aportar algo y terminó reconociendo que no descarta ser presidente del club.
7: Mira.
9: Míralo vos.
7: Podría aparecer como una tercera opción entre riquelmistas y macristas, ¿no?
9: Me parece que puede ser.
7: Ahora aparecerían los suaristas.
8: Algo así.
9: ¿Será?
8: Estaría bueno.
9: ¿Te gustaría, Facundo?
8: Estaría bueno.
7: Y bueno, habría que ver, ¿no? ¿Cuáles serían sus...
8: ¿Lo ves al chueco ahí?
7: Sus nociones. ¿Eh? ¿Cuál es?
8: ¿Lo ves al chueco diciendo, ay, el chueco está feliz?
7: No, bueno, qué sé yo.
9: El chueco está feliz.
7: El tema es igual. Bueno, yo no quiero meterme en opinar, pero...
9: Facundo es tan, pero tan riquelmista que no puede,
8: no
9: o sea, puede no,
8: no,
9: nada.
8: No, no, no, otra no, cosa no, de Riquelme no, para allá no, no ve más nada.
7: No, no, no es así. No
9: es así, Facundo.
7: Yo no, a ver, digamos, sé que
8: no tiene más palabras.
7: Con todos sus errores y con todos sus defectos y todas las cosas que le cuestionan y le critican,
9: sí.
7: Algunas también yo se las critico, porque para mí no es todo excelente,
9: perfecto,
7: y todo
9: no,
7: perfecto.
9: Cierto,
7: entiendo
9: dicho.
7: Que el tipo está ocupando ese lugar fundamentalmente porque por amor al club.
9: Claro.
7: Más allá
9: y eso
7: de
9: vos te conmueve.
7: Las posibilidades que te da ser presidente de Boca.
9: Claro, entiendo.
7: Que hay un montón de aspectos.
10: Estás muy, muy enamorado.
8: No, ah, bueno. Ahí está, ¿viste? Bueno. ¿Viste que no somos los únicos que lo notamos?
9: Hay que ver, hay que ver.
7: Claro.
9: Bueno, basta de fútbol. Vamos con la personalidad.
7: Yo quiero saber si Suar va a agarrar Boca para...
9: Se quedó con eso.
7: Claro,
9: ¿sí?
7: para hacer negocios o para mejorar la
9: o sea,
7: institución.
9: Vos decís que Riquelme no hace negocios con Boca.
7: Sí, calculo que calculo que los hará.
9: No, no sé, pregunto.
8: A Román no necesita.
9: Como le pones esa condición al chueco.
10: Está muy amigo de Chiquitapia.
7: Y sí, después se juega políticamente también, ¿no?
9: Yo lo banco igual. Solamente
8: ¿Chueco?
9: Es. No,
8: Román.
7: No,
8: Román.
7: Vos andá, no, andá tu Presiniño. Acá,
9: no
7: acá tu Presiniño.
9: No le digas Presiniño.
7: Que era allá del otro palo que hizo la conferencia.
9: Pero aparte me da risa. No le digas más Presiniño.
8: Nuevo DT. Nuevo DT.
9: Personalidad
7: número 2.
11: Personalidades.
7: ¿Quién está?
9: Mario Pergolini.
7: Silicayo, tú sí.
9: Divino, conductor, productor, empresario de medios. Bueno, pero en esta oportunidad es noticia por su hija, Valentina Pergolini. Sí.
7: Vale.
9: Que tiene 20 años y acaba de protagonizar una situación bastante particular en Popstars.

0: que venimos hablando.
1: Sí, claro, sí, sí.
0: Bueno, Valentina se presentó al reality de canto de Telefe. Uh-huh. Un pequeño detalle teniendo en cuenta que su padre trabaja en el 13. Incluso claro. Él, medio que la chicaneó en vivo, le dijo, che, ¿te parece? Bueno, fíjate la
2: y
0: próxima.
2: Y además, Popstar editó para que saliera justamente en el arranque del programa sí. de Pergolini.
1: Tal qué casualidad, cual, ¿no? Se dio cual. Así.
0: Y Mario...
3: Pero claro, lo que pasa es que si está en el 13 van así y gana, va a decir, ah, claro, como la hija de Pergolini, la hicieron ganar. Tal vez en la contra pero... tiene que remarlo un poco más.
1: Pero algo hubo.
0: Mario ya había contado públicamente que su hija ni siquiera le había avisado que se iba a presentar. Bueno, la cuestión,
4: una comunicación sí. padre-hija.
0: Es que importante. A Valentina le fue bien, pasó a la tercera etapa, cantó Desafiando al Destino, que es un tema de María Becerra.
4: ¿Canta bien?
0: Canta bien, canta a mí me gustó. Sí. Y recibió además eso, elogios del jurado, ¿viste? Bueno, 48 horas después de pasar de ronda, Valentina, atención, renunció a Popstar. Nah.
4: ¿Por qué?
0: No. Te juro. Bueno, porque explicó que ella se considera actriz antes que todo y le apareció otro proyecto laboral que decidió priorizar. Ese proyecto es la tercera temporada de En el Barro. ¿Me entendés? Sí. La serie que ya...
4: Buenísimo.
0: Sí, sí, sí, sí. Así que bueno, el tema es que a partir de ahí muchísimas críticas, claro. Obviamente. Le dijeron, che, hubo chicas que viajaron durante horas de distintos lugares para participar.
3: Fuiste?
0: Claro. Y la llamaron Nepo Barbies. ¿Saben qué es eso? No.
4: Nepo Barbies. Uh-huh. Ah, nepotismo por la cuestión del padre.
5: ¿El papá?
0: Claro, no. Como que es algo que se empieza a decir ahora con esta gente que es hija de...
4: Ah,
5: pero la chica es muy preparada. Ha estado en Despertar de Primavera, que es un espectáculo musical que produce Fernando Dente en Buenos Aires.
0: Pero aparte a mí me parece perfecto. Bien. Que ella pruebe, le fue bien. Después le surgió otra cosa, pero es la vida, chicos.
1: Aparte quería despegarse de la pesilla ya,
0: claro.
1: ¿No?
0: Sí, Cereza. Yo la banco.
1: Igual, igual hubo chicas en las mismas condiciones que quedaron fuera, seamos honestos también, porque mira. Ayer ahí dijeron, bueno, pero pasás, pero te comprometés a ta, claro, a mejorar porque hubo algo de nervios también,
0: claro.
1: Lógico, pero muchas en esa condición también
4: como
1: quedaron
4: que,
1: fuera.
4: Porque a veces la gente un poco mala, los que tienen apellido, por los portadores de apellido en todos los ámbitos,
0: claro, sí.
4: Tienen que cargar un poco con el legado, pero además demostrar el doble que lo demostraron.
1: Más difícil. Que,
4: para justificar realmente que están ahí por el medio.
3: Como claro,
1: la chica tiene talento.
5: Le pasó a Valeria Gastaldi cuando estuvo en Popstar también.
1: Y a la que es jurado de ese programa, Ángela Torres. Ella dice: ¿cómo no voy a entender yo?
0: Claro.
1: El tío, la mamá, bueno, toda la familia.
0: Todo el mundo.
4: Todos artistas.
1: Claro.
0: Personalidad número 3.
4: Número 3.
0: Soledad Silveira.
5: Ah, qué lindo.
0: Actriz.
5: Qué
0: bueno.
4: Solita
0: de la gente. Bueno, lamentablemente, Solita atraviesa desde hace meses un problema de salud que la mantiene alejada de los escenarios, chicos. Y en las últimas horas compartió un mensaje contando cuánto desea recuperarse para volver a trabajar.
4: ¿Qué tiene?
0: Todo empezó por una caída después de regresar de un spa en Punta del Este. Se cayó y se fracturó una vértebra lumbar.
4: ¡Ay,
0: no,
4: dolor.
0: Solita!
4: Tiene que operar.
0: Y encima el problema es que en ese momento no sabía que estaba quebrada, siguió trabajando, llegó a hacer 10 funciones con la fractura, hasta que dijo, che, algo me está pasando.
3: No puedo
0: claramente.
3: Más.
0: Así que Solita está hace aproximadamente 6 meses alejada de todo tipo de actividad y reconoció que la recuperación viene bastante lenta, pero bueno, tiene un objetivo bastante concreto que es, bueno, volver a trabajar este verano porque según dijo, ella extraña horrores a la gente. Así que te esperamos, Solita.
4: Dale, Solita, fuerza, Solita.
0: Mejor que nunca.
4: Dale que te queda una.
3: Vamos, hermanita.
0: Número 4. Marina Calabró. Mirá
4: Marina
0: vos,
4: Calabró.
0: Periodista, conductora de televisión y radio. Bueno,
3: la
0: Marina,
3: hija de, la hermana de.
0: Marina ayer protagonizó un momento bastante polémico mientras hablaba del tema que viene atravesando toda la farándula esta semana, que es el conflicto entre Tini Tini Tini y su padre, Alejandro Stuessel. Bueno, ella empezó analizando el tema como periodista, pero en un momento se puso en el lugar de Tini y se quebró mal, chicos. Para una hija llegar al punto de pedir que auditen a su propio padre debe ser terrible. Tiene que haber una ruptura de confianza enorme, dijo. Y ahí Marina... No, llanto.
3: ¿Le pasó con
0: llanto,
3: el padre?
0: Llanto. Luis Ventura, que estaba con ella, intentó mostrar también la otra cara. Habló de lo que significa para un padre también atravesar y querer darle todo a sus hijos, atravesar dificultades, qué sé yo. Y ahí Marina peor, no pudo seguir con el programa. Explicó que el tema le había tocado una fibra muy personal por su propio vínculo con Juan Carlos Calabró. que murió en 2013, sí, dijo que recordar a su papá inevitablemente le hacía llorar y tuvieron que mandar el programa al corte, gente.
4: Viste que a veces uno muchas veces llora porque no lloró cuando había que llorar.
0: En ese momento. Porque no hiciste el duelo. Pobre, a mí me dio lástima. Igual la vi muy mal. Vi el video, terrible, terrible momento.
4: Che, mirá vos.
3: ¿No será que le habrá pasado lo...? No creo.
4: No. Debe haber reflotado su vínculo con...
0: Presita.
3: Juan Carlos.
0: Bueno, gente, hasta acá hay cuatro personalidades. Bueno. Buen fin de semana.
5: Buen fin de
4: semana. Medio abajo la última, ¿no? Pa el viernes. Para, no importa, está bien. No vamos todos llorando.
0: Perdón.
3: Te voy a cocinar un pancho.
4: Sí, basta. Gente, buen fin de semana.
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7: 12 del mediodía, 45 minutos, la temperatura en Buenos Aires, 18 grados una décima, la humedad 42%, el cielo está parcialmente nublado. Y comenzamos con el desarrollo de la información, lo más importante, en 15 minutos. Destacan los efectos positivos de los nuevos créditos hipotecarios. Hernán Mundo.
8: El secretario de Hacienda de la Nación, Carlos Huberman, consideró que tendrá consecuencias positivas el anuncio hecho esta semana por el ministro de Economía, Luis Caputo, en relación con el programa de licitación de plazos fijos con destino a créditos hipotecarios.
9: Es una forma de iniciar un nuevo camino en el mercado hipotecario. Ha habido demanda para atender esa situación. Creemos que es una buena forma de iniciar el proceso y ver qué pasa.
7: Argentina alcanzó un récord histórico de producción de petróleo, superó los 916.000 barriles diarios, lo que significa un crecimiento interanual del 17,2%. Según informes privados, Vaca Muerta fue el principal motor del avance y ya representa el principal producto de venta al exterior.
6: Policiales.
7: Detuvieron a Bebote Álvarez, el histórico líder de la barra de Independiente. El informe de Andrea Valdivieso.
10: La ministra de Seguridad de la Nación, Alejandra Monteoliva, acaba de confirmar que la Policía Federal detuvo a Pablo Bebote Álvarez, el histórico jefe de la Barra Brava de Independiente. Está acusado de integrar una organización narcocriminal que traficaba drogas de diseño desde España, ingresando cocaína desde Bolivia. El ex jefe de la hinchada ya había sido arrestado en noviembre de 2025, cuando cayó junto a 214 integrantes de la facción disidente Los Diablos Rojos durante la previa de un partido frente a Rosario Central.
7: Viaje del Papa León XIV a la Argentina. Las autoridades de la Conferencia Episcopal se reúnen en el Vaticano para ultimar los detalles de la visita que realizará el pontífice entre el 8 y el 11 de noviembre. Por Radio Nacional, el director de la Biblioteca Agustiniana de Buenos Aires, José Galvis Bonilla, dijo que esperan poder saludar al Santo Padre.
11: La orden, también nosotros tenemos una estructura que tenemos un hermano en Roma, que es el que se encarga también de los asuntos con la iglesia ahí en el Vaticano. Nosotros, como nuestro padre Agustín, con un corazón inquieto y deseándole ver, pero entendemos que es una visita muy acotada, pero el deseo está y esperemos que se nos pueda dar la oportunidad de poderle saludar.
7: Galvis Bonilla recordó una visita anterior del actual pontífice, Robert Francis Prevost.
11: Y su santidad, en su momento, el padre Robert Prevost, prior general de la orden, nos visitó en varias oportunidades a la circunscripción de los agustinos de aquí en Argentina. Una en la que involucra la parte de la biblioteca es la inauguración que se da en torno a un congreso de San Agustín en el 2004, justamente hoy, 28 de agosto del 2004, hizo la bendición de la biblioteca y a su vez la inauguración.
7: Entre Ríos declara la emergencia por el fenómeno del Niño. El informe de Elí del Mar Otman desde Radio Nacional Gualeguaychú.
12: Ante la amenaza del Niño, la provincia de Entre Ríos declaró la emergencia hídrica por 180 días. El gobierno provincial tomó la medida con carácter preventivo ante los informes técnicos que advierten sobre probables crecidas de los ríos Paraná y Uruguay por precipitaciones y posibles anegamientos en las ciudades costeras. La emergencia implica que, en materia económica y de contrataciones, el Poder Ejecutivo tendrá los marcos normativos ágiles para afrontar necesidades de los municipios y gobiernos locales y coordinar acciones preventivas en territorio si se producen fenómenos extremos.
7: En tanto, en Mendoza, los especialistas advierten por posibles crecientes y aluviones. El informe de Victoria Lupu desde la emisora de Radio Nacional en la capital provincial.
13: Pierre Pitt, investigador del CONICET, explicó de qué factores depende la posibilidad y que está vinculada a la abundante cantidad de nieve en la montaña.
14: Lo que vamos a esperar es caudales encima de la media, entonces va a ser un año donde probablemente la disponibilidad de recursos hídricos no sea un problema. Ojalá tengamos un poco de recarga del acuífero también. Está la parte del agua que vemos, que es la que baja en los ríos, y está la parte de caudal superficial, que es bien importante. Justamente esos caudales se recargan cuando hay años como este. Después, depende mucho de cómo vengan las temperaturas. Entonces, si empieza a hacer calor temprano, ahí sí vamos a tener una situación delicada.
7: Se reúne el Consejo del Salario, discutirá una nueva suba del sueldo básico que hoy se ubica en 376.600 pesos. El ajuste que se defina también impactará en la prestación por desempleo. La última reunión del Consejo del Salario se realizó el 26 de noviembre de 2025. Aprueban la transferencia de la justicia laboral. El informe de Lourdes Marchese.
15: La legislatura porteña aprobó finalmente por 36 votos positivos el convenio de transferencia de la justicia laboral. Esto comprende despidos, indemnizaciones y accidentes de trabajo. Continuarán en la esfera federal los conflictos colectivos de trabajo, cuestiones sindicales, litigios donde el Estado sea parte, entre otros. Habrá 180 días para la puesta en marcha de la Cámara de Apelaciones con 2 salas y 10 juzgados de primera instancia.
7: En Jujuy, la empresa registró un récord en la producción de litio. El informe de Alejandra Bejarano desde la emisora de Radio Nacional en la capital de la provincia.
16: Exar, la empresa argentina dedicada al desarrollo y producción de carbonato de litio en el Salar Cauchario Larós en la provincia, presentó su 8º informe de sostenibilidad, destacando una producción récord de 34.000 toneladas de carbonato de litio, un 34% más que en 2024, consolidándose como la principal productora de carbonato de litio en el país. Sostuvo 1.800 empleados directos e indirectos. La participación femenina alcanzó el 17%.
7: Incendio forestal en Catamarca, el informe de Roxana Sarmiento desde la emisora de Radio Nacional en la provincia.
17: El incendio forestal que afecta a la zona de Aconquije en el departamento Andalgalá ya consumió más de 150 hectáreas. Así lo confirmó el director de incendios forestales, el licenciado Damián López.
18: El día de ayer, aproximadamente 150 hectáreas. Hoy, con la nubosidad que tenemos, no nos deja apreciar bien el sector quemado, pero aproximadamente entre 150 y 200 hectáreas. Y ya vamos teniendo el segundo de grandes magnitudes. Recordar siempre en la sociedad que estamos en el mes más crítico de nuestra temporada alta.
7: Violencia escolar en La Plata, el informe de Fernanda Germanier desde la capital bonaerense.
19: Otro caso de violencia escolar preocupa a la comunidad educativa de La Plata. 2 jóvenes protagonizaron una pelea a golpes en los pasillos del Colegio Normal 1, mientras varios estudiantes registraban la escena con sus celulares. La escalada de violencia dentro de la escuela alarma a las familias y a los docentes. Hablamos con una alumna de la institución.
20: Fueron 2 chicos, uno de quinto y uno de sexto, por el tema de los carteles de la promo. Esto igual ya viene pasando, del año pasado también que hubo un montón de peleas dentro del colegio, siempre la respuesta de dirección fue la misma. Bueno, dejamos de que el chico no venga por el resto de la semana, capaz ahí se termina la bronca, pero al final después así no solucionan nada.
7: Salud. Más de la mitad de los estudiantes tiene miopía, el informe de Diana Costanzo.
21: Más de la mitad de los estudiantes de medicina de la Universidad de Buenos Aires tienen miopía, según reveló un trabajo realizado en esa facultad. Lidia Saroto, médica de la División Oftalmología del Hospital de Clínicas de la UBA, dio precisiones.
22: Hicimos un trabajo entre estudiantes de medicina, 295 estudiantes, al cual hicimos una encuesta. ¿Y cuál es la conclusión? Más de la mitad de los estudiantes presentaban miopía, con alta prevalencia en mujeres. Y los hábitos visuales fueron caracterizados por una disminución diaria de la exposición al aire libre, un factor que puede contribuir al desarrollo y progresión de la miopía en esta población.
7: Murió uno de los referentes del proteccionismo animal, Eduardo Gro-Riesma, más conocido como El Polaco, falleció en un grave accidente con su moto en Santiago del Estero. Ahora hay preocupación por el futuro del refugio El Montecito de los Canichones, donde hay 250 animales.
6: Internacionales.
7: Continúa el rescate de las víctimas de las inundaciones en Nepal. El informe de Cecilia Diwan.
1: China y Nepal reanudaron las labores de rescate tras el alud que causó la muerte de más de 500 personas y dejó 1.400 desaparecidos. Las operaciones sufrieron suspensiones debido al terreno y a las condiciones meteorológicas. Las autoridades chinas afirman que las operaciones de búsqueda han alcanzado una etapa crítica, ya que un lago formado por el deslizamiento de tierra corre el riesgo de desbordarse. Es que fuertes lluvias y deslizamientos generaron lagos de represamiento en la alta montaña y estas acumulaciones representan un peligro continuo para las zonas afectadas.
7: Murió el rey de Noruega, Harald V, de 89 años. Estaba hospitalizado por una infección bacteriana en la sangre. El príncipe heredero Haakon será su sucesor.
6: Deportes.
7: Comienza una nueva fecha del fútbol de primera, el informe de Damián Zárate.
2: Con dos partidos comienza hoy la séptima fecha de la primera división del fútbol profesional masculino en la Argentina, a las 7 de la tarde en Santa Fe, Unión con Sarmiento, 21:30, transmisión de Nacional hacia toda la Argentina, Boca en la Bombonera recibirá a Lanús. Además tenemos un partido, el que abre la 27ª de la Primera Nacional, a las 10 de la noche, Gimnasia y Tiro en Salta contra Chacarita. Fútbol internacional, Julián Álvarez por tercer día consecutivo no entrenó en el Atlético de Madrid y lo confirmó el Cholo Simeone en conferencia de prensa, mañana no juega contra el Sevilla, una de polideportivo, mundial de hockey masculino en Países Bajos y Bélgica, semifinal. Los Leones, desde las 15:30, juegan contra Alemania.
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7: 12 del mediodía, 56 minutos. El gobierno celebró los acuerdos en el Senado para aprobar 67 pliegos judiciales. Destacó la construcción de consensos con todos los espacios políticos y agradeció a los legisladores de todos los bloques que acompañaron las designaciones. A través de un comunicado señaló que es posible alcanzar entendimientos para garantizar la funcionalidad de la justicia. Amplía la información legislativa Amanda Alma.
5: Cerrando una semana con triunfos parlamentarios para el Ejecutivo Nacional con la aprobación de varias iniciativas en la Cámara de Diputados y la concreción de la designación de jueces fiscales y defensores oficiales, además de la aprobación de varios tratados internacionales de manera definitiva en el Senado, se preparan las próximas semanas para el tratamiento de proyectos importantes. Patricia Bullrich anunció en el marco de la sesión que comenzará el debate por la reforma política. Además, en la Cámara de Diputados están pendientes varios proyectos que comenzarán a tratarse en comisiones.
7: El campo y la industria avanzan en un acuerdo por una nueva ley de semillas. Por Radio Nacional, el periodista César Tapia se refirió a las rondas de reuniones que ocurren con el objetivo de modernizar la normativa vigente.
23: Estas mesas de trabajo que se están dando, por ejemplo, se dio una con la mesa de enlace con ASA, que es la Asociación de Semilleros Argentinos, para pulir un poco el tema ley de semillas, que es algo muy importante para la Argentina, para la productividad. Tanto es así que la última legislación que tiene la Argentina es desde 1973. Hoy por hoy las entidades están diciendo que se está debatiendo y la ley de semillas es el proyecto de aquí a 40 años. Se está debatiendo lo que se va a implementar de aquí a 40 años.
7: Reabrió el Aeroparque Metropolitano tras el cierre por obras. Miriam Mariotto.
24: Volvió a funcionar a pleno el Aeroparque Jorge Newbery luego de las 55 horas que estuvo paralizado justamente por las obras que se estaban realizando en la pista, obras de bacheo preventivo y refuerzo del balizamiento, y en la terminal, que incorporaron nuevos kioscos de self-check-in y self-backdrop para realizar el chequeo del vuelo de manera autónoma, imprimir también la tarjeta de embarque y autodespachar el equipaje. Esto va a reducir cerca de un 25% el tiempo en las filas.
7: Una argentina está presa desde hace casi un mes en Texas por un caso de migración. Ernestina Pavlovsky tiene 33 años, es personal trainer y vive desde hace 13 años en Aspen junto a su pareja estadounidense con quien estaba a punto de casarse. La policía migratoria la detuvo en un aeropuerto cuando volvía de un viaje familiar. Una mujer creyó que tenía un novio británico y fue estafada. De acuerdo con lo relatado por la damnificada de 60 años, conoció a un hombre por redes sociales que decía vivir en el Reino Unido y a quien le envió dinero para que viaje a Entre Ríos. Con el avance de la investigación, se realizaron allanamientos para lograr dar con la persona responsable detrás del fraude. Hasta aquí Panorama Federal de Noticias. Nosotros nos volveremos a encontrar el lunes a las 12:45. 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

0: ¿Qué tal? ¿Cómo andan? ¿Qué dicen? Buen mediodía para todos, buenas tardes para todos. Dos minutos pasaron de las 13. Estamos empezando esta edición de viernes de Pasión Nacional, acompañándolos con este clásico de la radio que lo escuchan en toda la Argentina. Nosotros desde la AM870 en el Templo de la Radio, el emblemático edificio de Maipú 555, pero en cada una de las 49 emisoras en todo el país, compartiendo estas dos horas de radio atravesada por los deportes, por el fútbol. Fundamentalmente, sabe el oyente de Pasión Nacional que acá encuentra la mesa futbolera del comienzo de cada una de las tardes, con una hoja de ruta muy interesante en la jornada de hoy, porque comienza la fecha 7 de la Liga Profesional de Fútbol con dos partidos. Van a jugar Unión y Sarmiento, una de las, o la revelación del campeonato hasta ahora, el equipo de Colorado Saba, y además vuelve Boca a la Bombonera. A las 21:30 juega el Xeneize frente a Lanús. Venimos de la victoria de Estudiantes 3-1 ante Barracas en la Copa Argentina, de la victoria de Platense en los penales frente a Instituto después de haber empatado 1-1. Todo lo que tenemos de la del post-Coudet en River, la decisión de nombrar a Leo Poncio como entrenador y una búsqueda que empieza River a realizar sobre el futuro del proyecto de primera división del fútbol de River. Además, Julián Álvarez ausente por tercer día consecutivo a los entrenamientos en el Atlético Madrid. Además, Dibu va a jugar en el Chelsea. El pase casi acordado de Enzo Fernández a ponerse la camiseta del Manchester City. El indulto a Maravilla Martínez, que va a poder jugar el domingo, el centro delantero de Racing. Le quitaron una de las fechas de suspensión. El Kili González va a ser entrenador del Inter de Miami. Y esta tarde, en un rato, cuando estemos terminando Pasión Nacional, estarán comenzando a jugar los Leones frente a Alemania, buscando meterse en la final del Mundial de Hockey. Algunos de los temas que presenta la agenda deportiva en este viernes, y rápidamente le empezamos a dar vuelta a la mesa. Lo saludo a Damián Zárate. ¿Cómo le va, Damián? ¿Qué dice?
1: Buenas tardes. ¿Cómo estamos, Santiago Lucía? Buen viernes. Juega Boca hoy, volviendo a su estadio, al Alberto J. Armando, transmisión aquí en Nacional. Los reemplazantes, en plural hablo, los sí. Reemplazantes de Aranda están intraplantel. Ahora vamos a repasar el equipo. Tiene reemplazante Aranda, más allá del buen nivel y la explosión que tuvo desde que debutó.
0: Bien, ¿lo operaron a Aranda?
1: Sí. Bien. Veremos después. No hay precisiones de cuándo va a volver, claro, después de la fractura de peroné. Pero sí, ya pensar en el 2027, al igual que Vareiro, como claro, contábamos también ayer.
0: Señor Javier Vicente, ¿cómo le va? ¿Qué dice? Muy buenas tardes.
2: Buen mediodía, Santi. Buen mediodía a los oyentes. Decíamos en el comienzo de la semana, semana decisiva para el futuro de jugadores argentinos, campeones del mundo, emblemas de la selección de Scaloni y que son figuras en Europa. Se va aclarando entonces el panorama para el Dibu, que finalmente bien, llega al Chelsea. Lo mismo para Enzo, que está a punto de cerrar su pase al Manchester City. Millonaria transferencia sería para Enzo Fernández del Chelsea al Manchester City. Y, por supuesto, todas las preguntas que se hace en este momento el mundo del fútbol. ¿Qué va a pasar con Julián? Atento, que el futuro de Julián Álvarez puede depender de Enzo Fernández.
0: ¿En serio? Ahora me contás.
2: Atención, después te lo voy a contar. Y también algunos artilugios que está pensando su representante en caso de que no pueda salir hacia el Barcelona. Y respecto de River, quiero dejar una sentencia, que porque ayer charlé con Ignacio Copani, caracterizado hincha de River, River, sí. Creador del himno de River, ni más ni menos, sí, así que toda una entidad, y le pregunté a ver qué le parecía, quién tenía que ser sí, el futuro reemplazante, y él dice, hay que volver a las fuentes, los momentos de crisis son para volver a las fuentes, y volver a las fuentes es volver a Ramón, porque es el Mou de River, así muy como Mou volvió 13 años después, sí, Ramón puede volver 14 años después.
0: Lamentablemente para Ignacio Copani y para Javier Vicente, por la información que con la que yo me pude encontrar, no va a ser Ramón Díaz el técnico de River y no va a ser Marcelo Gallardo el técnico de River. Los dos íconos, las dos banderas más importantes que tenía River ahora, ninguno de los dos.
2: Bueno, pero va a ser Poncio. Bueno.
1: Ahora, lo que quiero decir, para antes de Poncio, de Ramón Díaz, de Gallardo, Ramón Díaz es mucho más importante para la historia de River que Mou, que es una golondrina
0: sí, por supuesto,
1: en la historia del Real Madrid, ¿eh?
2: Bueno, no, pero se puede hacer un parangón igualmente.
1: No sé. Mou no es trascendente para la historia del Real Madrid.
2: Es Mourinho. Importante. Nah, por algo lo fueron a buscar. Nah,
1: importante si Zidane, que ganó 10 Champions claro, seguidas.
0: Mou no ganó ninguna.
1: Di Stéfano es importante, no Mou.
0: Carlita Ruiz, ¿cómo andamos? ¿Qué decís?
3: Hola, buenas Santi, tardes, buen
0: qué lindo
3: viernes.
0: Que está la ciudad de Buenos Aires
3: hermoso,
0: hace tiempo.
1: Viene la primavera. Empieza septiembre y viene la primavera.
0: Un hincha de River. Me dijo un hincha de River antes de empezar el programa que se fue Coudetti y salió el sol.
1: ¿Caracterizado
2: bueno,
1: el hincha?
2: Bueno, yeah. No le erró.
0: De los más caracterizados.
1: ¿Estuvo
0: bueno,
1: en el Mundial?
2: No le erró. Yo creo que es al revés. Yo creo que sale el sol porque llega Ramón.
0: Bueno, veremos. ¿Qué número tenemos para que se comuniquen los oyentes, Carla?
3: 11-3-870-7485. Allí tus mensajes por escrito. Nos ves, nos escuchás y podés escribir en nuestro canal de YouTube, en nuestro streaming Radio Nacional Argentina M870. Día lindo, mira, 18 sí, grados, divino. Una décima. Hasta el martes hay una más primaverita.
2: Qué bueno,
3: a disfrutarla.
2: Qué lindo. ¿Y será una primavera la de Leonardo Poncio?
0: Veremos.
2: ¿Alguna vez Ramón también fue un técnico interino?
0: Interino. Y hubo muchos casos que empezaron por un tiempo y después...
1: A ver, contá esa historia. Pues Ramón empezó como interino.
2: Ramón era jugador de River.
1: Sí.
2: Estaba en el plantel. Había vuelto, se recuerdan ustedes, de Japón. De,
0: sí, claro.
2: De una extensa...
0: Una muy buena vuelta de
2: muy
0: Ramón.
2: Buena vuelta. Y estando en el plantel, River se queda sin entrenador y Daviche dice, ¿por qué no Ramón? Y le dan la posibilidad a Ramón, que después transitó aquel periodo de éxito, aunque muchos decían, no, dirige el equipo Francesco.
0: Exacto.
2: Pero bueno.
1: Pero pasó tipo, como... Pero pará.
2: Pasó
1: como
2: de jugador a técnico.
1: Como el Cholo Simeone, que dijo, claro, el retiro a mí
0: de
1: me
0: una
1: costó,
0: semana a la otra.
1: Me
0: así
1: costó una ducha, dijo el Cholo Simeone alguna vez. Sí. Salió como jugador de Racing, sí, se baña y después es técnico.
2: Exacto.
1: El retiro me costó una ducha, dijo el Cholo.
2: No es el caso de Poncio, porque ya lleva un par de años fuera del fútbol.
0: Lo particular de Poncio es que el propio... futbolista, exfutbolista, hoy entrenador de River, en más de una oportunidad dijo que no se imaginaba como técnico.
2: Sí.
0: Y ahí está. Lo
2: puso en eso es parecido a Ibarra,
0: en
2: ¿no?
0: ese lugar. Está muy lindo cuando en la ciudad Ibarra... de Buenos Aires. Le vamos a preguntar al negro José Luis Romero cómo está en la ciudad de Córdoba. El tiempo, el día, si hay buenas energías, mirando el fin de semana al que nos empezamos a adentrar. ¿Cómo te va, negro? ¿Qué decís? Bienvenido.
4: Hola, ¿qué tal, Santi? Fuerte abrazo para vos, para los compañeros, la audiencia en todo el país. Un día radiante, a pleno sol, ideal para abrir ventanas, puertas, para lavar ropa, después de días de turbulencias con el tiempo tan cambiante, tan anárquico, que llovizna, que viento, que nubosidad, el cielo cubierto. Bueno, hoy es un día muy agradable, el de este viernes en Córdoba, capital. Más allá que en algunos puntos de la provincia hay lluvias a esta hora, pero al menos en la ciudad capital el día está fenómeno. Bueno, se ve que la gente de River se va a tomar su tiempo. El tiempo dirá si tiene razón o no de no elegir un técnico hoy o ayer. Pero bueno, se va a tomar su tiempo la dirigencia de River para buscar al reemplazante del Chacho Coudet. Y decías recién, Santi, el sorprendente Sarmiento de Junín.
0: Sí,
4: y sí, no deja de sorprender. Vos ves en el grupo A, Instituto Líder. Se arregló el traductor con lo que tiene, con lo que puede, con lo que hay. Y Vélez, le venden jugadores y el mellizo, bueno, se las arregla con los pibes. Y Gimnasia de Mendoza, y Defensa y Justicia, Independiente, con las vicisitudes que tiene, Newell's, que tiene que mantener la categoría, Platense, Riestra. Che, no son los vendibles de la industria. Y si nos vamos al otro grupo, Argentinos, que vendió a Fattori, vendió a Riquelme, y se le van jugadores, y con lo que hay, Sarmiento de Junín, Tigre, Belgrano salió campeón, Barracas, está Gimnasia, por ahora clasificando, falta rato, pero claro, los grandes se creen que están ahí por culpa de los árbitros, que obviamente es malo el referato argentino, o no, es por culpa del formato, hay muchos equipos, por eso no podemos salir campeones. Fíjate los pobres cómo están ahí arriba, con poco.
0: Sí, y Sarmiento de Junín, que estamos haciendo referencia, que también la trae el negro Romero desde Córdoba, puso en fila Independiente Rivadavia, Atlético Tucumán, a Huracán y a Estudiantes. Ganó 4 partidos grandes y lo tiene ahí al equipo del Colo Saba, habitualmente mirando Sarmiento de Junín la tabla de la permanencia y hoy empezando a soñar, ¿por qué no?, con una clasificación a una Copa Internacional.
1: Porque es interesante lo que dice el Nero Romero, porque han encontrado un relato, los clubes más grandes de la Argentina, que el formato es injusto porque el decimosegundo o el duodécimo sale campeón. No, ¿cómo puede ser que el decimosexto pelee el campeonato? Entonces, semestre tras semestre, y los convencen ustedes. A Santiago por lo menos lo convencen que él, sí, el torneo de apertura y de clausura es más justo porque 36 fechas, 38.
0: Ah, no, sí, yo tengo un modelo más parecido a ese.
1: A vos este formato te parece más injusto,
0: sí,
1: y se van autoconvenciendo. No, este sistema es injusto. No es injusto, porque desde que se juega el Mundial, salvo algunas variantes, hubo variantes, de hecho aquella final icónica entre Brasil y Uruguay no era una final, sino que era un triangular final,
0: sí,
1: pero... Si los mundiales se juegan de esta manera, ¿por qué no se puede comparar con los clubes? Si
0: no, porque los países se juegan ligas y la Copa del Mundo, como te lo marca la competencia, es una copa con una metodología de competencia.
1: Y cuando se juega el mundial, no decimos, no salió campeón el mejor. Acá, cada campeón que sale, decimos, no, che, Platense, mirá, no era tan campeón. Belgrano...
5: Ahora, no debe ser casualidad que Platense y Estudiantes, que ganaron torneos cortos, sean los que más avanzaron en la Copa Libertadores de América.
1: No, claro. Lo que pasa, que los clubes grandes... desde esto es de toda la vida, nos convencen que el formato más justo que horizontaliza es este, es campeón Estudiantes, es campeón Platense, es campeón Belgrano.
5: No hay un formato perfecto. Ahora fíjate, Platense y Estudiantes están en cuarto de final de la Copa Libertadores.
0: Sí, los dos.
5: En cuarto de final de la Copa Argentina.
0: Sí, que se van a enfrentar.
5: Y protagonizan también el campeonato.
1: Sí, entonces...
0: Y quería ir a esto a propósito de lo que dice Damián. A mí yo no estoy de acuerdo con la metodología de competencia para la Liga. Creo que es un formato que ya lo tenemos en la Copa Argentina, el de eliminación directa, que evidentemente ha funcionado bien ese formato para una Copa, pero que la Liga debe permitirle a todos los equipos competir contra el resto de los que juegan la misma competencia, cosa que hoy no sucede.
1: Eso debería resolverse. Yo en eso estoy de acuerdo, que hay algunos equipos que no se encuentran todo el año.
5: El formato síntesis de todo este debate es uno y uno. Uno y uno, o en todo caso aplicar lo que se hace en la Champions, que la Champions tiene zona campeonato, claro, y después el playoff.
1: Bueno, eso es interesante, ¿eh?
5: Esa es muy interesante.
0: La tabla anual tiene primeros a Independiente Rivadavia y Argentinos Juniors con 42 puntos. Un escalón abajo Vélez, que tiene 40. Uno abajo Rosario Central, que tiene 39. Y uno abajo Estudiantes, que tiene 37. Y mejor diferencia de gol que Boca, que es el primero de los grandes, que aparece en la sexta posición.
1: Por eso, ¿en qué momento, lo venimos diciendo casi todos los días, hasta el hartazgo, cuando falten cuántas fechas, empezaremos a mirar más esta tabla,
0: sí,
1: y vamos a empezar a decir, che, se define el campeonato largo, se define el mejor del año. Cuando jueguen Independiente Rivadavia la última fecha y Central y Boca, ahí no van a poder especular que guardo los jugadores para octavos de final, ¿eh? Porque muchos van a estar definiendo ser campeones del año, cosa que no pasó con Central,
0: no, claro,
1: porque lo inventaron una vez concluido el torneo.
0: No, este va a ser el primer campeón,
1: claro,
0: con el torneo. Nada, también una incongruencia, pero bueno, aquello de Central no es todo de ahora, que... Parece también un reconocimiento justo para el mejor de la temporada en la fase regular.
1: Claro.
0: Pero mira toda la vuelta, ¿no?, que hay que dar para explicar algo, lo que tampoco convierte a este modelo como el ideal, por lo menos desde mi lectura.
5: Tan justo tampoco es, porque no es un campeonato largo donde juegues contra todos.
0: Vos, Negro, ¿cómo lo ves? Lo de la metodología, que ya está instalada, la metodología de competencia, me refiero, el sistema de campeonato, y que parece que no se va a modificar por un tiempo nuestro fútbol.
4: No, bueno, a ver, en su momento los equipos grandes marcaron la cancha, el sistema de descenso de los promedios, todos sabemos por qué se implementó,
0: claro,
4: para salvaguardar los intereses de los equipos grandes, porque siempre han tenido mayor presupuesto, mayores ingresos, en fin, digamos, tenían disponibilidad.
1: Sí, Romero, pero la paradoja fue que se fueron River y Racing con promedios.
4: Y sí, bueno, pero en su momento fue creado para eso. Pregúntenle a los hinchas de Racing de Nueva Italia,
1: eso es cierto,
4: en Córdoba, cuando se implementó entre gallos y medianoche, más o menos como el título de Rosario Central de la tabla anual, claro, que era por promedios, se fue Racing de Nueva Italia, zafó River,
0: claro,
4: en ese momento. A ver, ojo, y después, bueno, a ver, sí. A ver, miremos cómo están hoy en la tabla de posiciones. Si fuera un equipo, un campeonato únicamente con los grandes de 20 equipos. Independiente quinto, Boca en el puesto 11, San Lorenzo 12, Estudiantes 13, Talleres en el puesto 15, en la otra zona Central cuarto, Belgrano quinto, Gimnasia octavo, Huracán noveno, Racing 12 y River 14. Sería un bodrio. Pero bueno, a ver, también esto, y no es por una cuestión ideológica, pero, a ver, le da oportunidades a los que menos tienen. Si no, jamás hubiera salido campeón quizás un Belgrano, un Independiente Rivadavia de Mendoza, para mencionar de los que no son vendibles para la industria, para el producto, digo, si no, no hubieran salido campeones, porque a la larga, en un torneo largo, y el que tiene más, y viste que se da la fecha 10, ponerle que River en un torneo largo, de acá a dos o tres fechas le encuentra la vuelta, o el técnico interino o el que venga. Y con el equipo que tiene, y en la fecha 38 ya es campeón. En cambio, los otros del torneo chico, y bueno, se mezclan ahí, y bueno, por eso ganan.
1: Sí.
4: Si no, no.
1: Después tenemos que dar el debate futbolero de, más allá, a mí me gusta este formato porque le da chances a los 30 equipos, eso no genera deuda interna, sí genera deuda externa, porque hace cuántos años que Argentina realmente no compite en la Copa Libertadores de América, salvo Boca, que llegó a aquella final, y alguna vez Racing semifinal
6: el año pasado,
1: y Estudiantes,
6: claro,
1: que llegó tres de las últimas cinco veces a cuartos de final.
5: Vamos a ver esta Copa.
1: Bien.
5: ¿Quién sabe si no tenés un platense finalista? Mirá que viene.
1: Está
5: con
1: bien
5: tarro.
1: Lo que decís.
5: Martín Palermo viene con tarro.
1: Sí, pero sería una anomalía futbolera. Otra vez va camino a que los brasileños son los dueños del continente futbolísticamente. Sí, y eso.
5: Sí, pero yo estoy en desacuerdo con eso, porque no es los brasileños, son dos brasileños. Bueno. Flamengo y Palmeiras, que están por encima del resto. El resto de los brasileños son mortales como todos los de acá, ¿eh? A mí me parece que ahí hay que hacer un distingo.
1: Es interesante también lo que planteas, pero para volver a competir con esos dos, si querés, ni siquiera digas con la Liga Brasileña, sí, que igual es más competitiva que la Argentina,
5: sí,
1: ¿cómo hacemos para que todos tengan chances, pero al mismo tiempo ser competitivos en la Copa Libertadores?
5: Y bueno, pero los que tienen que ser competitivos en ese sentido son River y Boca, que son los que tienen más estructura, sí, más economía.
1: Ahora, con este
5: y
1: plantel,
5: que no logran acertar hasta ahora con los futbolistas.
1: Con este plantel, River se queda fuera en cuarto de final de Copa Sudamericana y teniendo en la plantilla a Otamendi, a Correa, a Thiago Almada, a Beltrán, a los dos Beltrán si querés, a Rafael Santos Borré, a Martínez Cuarta, debería ser un equipo con aspiraciones a quedarse con la Copa Libertadores de América.
5: Es que lo es, por eso se fue el técnico. Si no, no se hubiese ido.
1: No, pero bueno, puedes echarle toda la culpa al entrenador solamente que River haya quedado eliminado en cuarto de final de Copa Sudamericana.
5: Le dieron una Ferrari, la chocó.
1: Muchacho. Yo no creo que sea el exclusivo responsable de este momento de River.
0: Bien, vamos a escuchar los mensajes de algunos de los amigos que se empiezan a comunicar desde distintos puntos de la Argentina con Pasión Nacional.
3: Así es, Santi, al 113-870-7485. Hola, amigos queridos, por acá un día alucinante. Está en Santa Fe, Claudio. Yo digo, Dios lo bendiga el señor Poncio. Si gana los dos partidos que vienen, ya les tapó la boca a esos agrandados que vienen haciendo mal los negocios. Yo me juego que Poncio viene bien.
1: Bueno.
3: Y uno más es el de Miriam, que dice, hola chicos de Pasión Nacional, ¿escuché mal o Ramón Díaz es el técnico de River?
1: Escucho mal.
0: Escuchó los deseos de Javier.
5: Del pueblo millonario. El pueblo millonario está pidiendo a Ramón.
1: Igual Javier Vicente es un buen catalizador del sentimiento riverplatense.
0: ¿Y Carla no?
1: También.
0: Ah, ¿y se va a ver a Ramón sí o Ramón no?
5: Yo hablé con Nacho.
0: No. Acá tenemos tres, dos no. Natu es de River.
3: De Roberto.
0: Dos.
1: 50. El muestreo nuestro.
0: Acá tenemos cuatro hinchas de River.
3: Para mí.
1: Así se hacen las encuestas, ¿vale?
3: Sí, bueno, claro, para mí, la vuelta de Ramón sería como la segunda vez de Gallardo. No va a funcionar.
1: En el caso de Ramón sería el cuarto ciclo.
0: El cuarto ciclo.
1: Fue campeón las tres veces, ¿no? A diferencia de Gallardo.
3: No.
1: No, estamos hablando en los tres periodos anteriores. Ramón
0: tres ciclos como técnico de
1: fue campeón en los tres.
5: Fue campeón en los tres.
1: Cosa que Gallardo no consiguió, ¿eh?
3: No.
1: Ni siquiera ganó uno de esos torneos de un partido. Perdió con Talleres.
3: Bueno, vení, Ramón, qué sé yo.
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0: escuchando al negro Rubén Rada, entre tantas cosas que nos dejó el negro Rada, es lo que acaba de pasar en esta mesa, que empezamos a escuchar el tema de Rubén Rada y a todos nos dio felicidad, alegría, nos
1: bailar,
0: puso
1: cantar.
0: Contento, bailar, cantar. Y casi que la despedida también tuvo que ver con eso, obviamente, por lo que es uno de los temas icónicos del negro Rada, también con mucha incidencia futbolera. Este tema, de hecho, suena en casi todas las tribunas.
2: El otro día la hinchada de River se la pasó todo el partido cantando esa canción que tiene la música del tema del negro Rada. Todo el partido.
3: Y porque el hincha argentino tiene mucha sensibilidad y le hubiese encantado, pero tal vez no tanto. Y con el cambio de plano del negro Rada la cantaron mucho más. Hay una versión, para mí, una de las mejores es la de San Lorenzo.
0: Para vos,
3: sí, San Lorenzo. Con la de negro Rada, que fue despedido por los dirigentes de Peñarol, porque era, confeso, hincha carbonero, pero también por los hinchas de Nacional.
0: Sí, y hubo una pantalla gigante también.
3: En el Parque Central.
0: En el Parque Central, en la cancha de donde juega habitualmente como local Nacional de Montevideo, pero bueno, un personaje de la cultura rioplatense, sí, impresionante, el negro Rada, y que me parece que dejó eso también entre sus pares, ¿no? Esto que era un tipo que en ese sentido no tenía bemoles. Lo querían todos al negro Rada.
3: No escuché la historia de nadie unánime,
0: y que también ha tenido un reconocimiento en estos últimos años por algo que mencionaba Carla, por un público que por ahí dice, che, pero estos pibes que tienen 23 están bailando al negro Rada, ¿sí?
1: El otro día lo despedían en Palermo con una fiesta en la calle, y me llamó poderosamente la atención que eran, pero el sub 30.
0: Claro.
1: Y vos decís, sub 30, sí, con un tipo de 83 años.
0: Tres. Impresionante lo de Rubén Rada. Volvemos al fútbol. Ganó Estudiantes de La Plata ayer frente a Barracas. Hay una declaración del entrenador de Estudiantes de La Plata, del cacique Medina, que hace referencia a lo que era un tema muy fuerte en la previa del partido y que después uno ve el resultado por ahí sin saber lo que pasó y dice, ah, bueno, habrá estado todo más o menos normal. Para el cacique Medina, no.
4: El tema del gol y algunas situaciones que vi que no fue medido con la misma vara, con el mismo reglamento, para un lado y para el otro. Y te lo digo ganando, porque es muy fácil yo venir acá y si perdíamos, bueno. Pero no es fácil ponerse 1-0 en ventaja y que vos después te anulen el gol de la forma que lo anularon. Digo, miraron hormigas hoy, ¿tá? Y esa situación en otros partidos ya no ha pasado. Mismo hoy. Entonces, ustedes van a analizar mejor que nosotros y comentarlo mejor que yo. Porque más allá de que hayamos ganado, uno no se queda con eso. Porque podía haber hecho perfectamente el otro resultado y nos vamos con un gol lícito. Así que evalúen ustedes, miren las jugadas capitales, algún fuera juego, algunas otras situaciones que no fueron medidos con la misma vara hoy.
0: ¿Tiene argumentos Medina para...?
3: Sí, porque cuando el partido estaba 0-0 le anularon un gol lícito a Estudiantes.
2: Pinta bien este Estudiantes, ¿eh? Con la llegada de Correa y Baltasar Rodríguez.
3: Lo que pasa es que al mismo tiempo, tiene razón, pero cada partido de Barracas tiene una fama que lo antecede.
0: Sí.
3: Entonces, y después la situación que se dio. Y está bien que demuestre honestidad intelectual el cacique Medina y ganando 3-1 y ya metido en cuarto de final de Copa Argentina, lo manifieste. Ahora, con tanta vehemencia, también debería decir el cacique Medina que tiene escandalosamente más que Damián Ayude para armar el equipo.
0: No, bueno. Pero
3: porque tiene a Carrillo, tiene a Joaquín Correa, tiene a Thiago Palacio lesionado, tiene a Baltasar Rodríguez.
0: ¿Qué entrenador después de cada partido hace una enamoración? Enumera que tiene más que el otro.
3: Si no, todo el tiempo miramos el error en la paja ajena.
0: No, bueno, pero está bien que lo marque ganando, porque habitualmente suelen ser cuestiones vinculadas a las quejas post-partido cuando perdés. Por eso también, si hay errores y los percibe, está bueno que lo ponga de manifiesto cuando gana.
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6: 1:30 de la tarde en la República Argentina. Aumentó el monto de las becas Manuel Belgrano. La actualización se fijó en 187.495 pesos y será retroactiva desde junio. El gobierno consideró que la suba contribuirá a adecuar la ayuda económica destinada a estudiantes de carreras estratégicas. Vecinos de La Plata reclaman seguridad vial en la Ruta 2. El informe de Fernanda Germanier desde la capital bonaerense.
7: Vecinos de La Plata reclaman medidas de seguridad vial sobre Ruta 2 a la altura del barrio El Peligro. Radio Nacional habló con los habitantes de la zona.
8: De todas las obras que pedimos y de todas las notas que mandamos, nunca tuvimos una respuesta en alusión a la situación que vive la zona del peligro con respecto a la seguridad vial. Nunca se arrimó ninguna autoridad de Aubaza. La traza cruza por el medio de lo que es el barrio El Peligro, tanto de un lado como del otro. Y el vecino solicitar una ruta segura en una zona urbana.
6: Subte gratis para jubilados y pensionados. El beneficio alcanzará a quienes tengan domicilio en la ciudad de Buenos Aires y que perciban hasta 2 sueldos mínimos y medio. La ley también incluye a retirados de las Fuerzas Armadas y de Seguridad y el acceso será con DNI. En la ciudad de Buenos Aires, temperatura 18 grados 9 décimas, humedad 36%, cielo algo nublado.
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0: 33 minutos pasaron de las 13, estamos haciendo Pasión Nacional, este clásico que tiene la radio, y los amigos que quieran desde los distintos puntos de la Argentina que nos escuchan, se pueden comunicar con nosotros, Carlita.
1: Claro que sí, a nuestro WhatsApp por escrito, por favor, 113-870-7485.
0: Bien, comienza una nueva fecha, hablamos de Sarmiento de Junín, del partido que va a tener frente al Tatengue, y además juega Boca Lanús. Contale al negro José Luis Romero algo de Boca, Damián.
2: Que tiene que armar el equipo el Vasco Robarrena, ya sin Aranda, que fue operado y que no va a jugar hasta el 27. Ahí, lo que charlábamos en el comienzo, tiene reemplazantes naturales para mí, para, o por lo menos natural uno, que es Velasco. Después ahora va a venir Javier y me va a decir, sí, che, no es tan organizador de juego, sí, no, pero puede jugar Velasco. Sí. De lo que va a jugar, supongo, esta noche en un molde de un 4-3-1-2.

0: Sí, claro.
1: Camilo Rey Domenech,
0: Javier Herrera, Flores.
1: Muy bien, el Boca, sí. Predio. Ahora, Ceballos no, no has tenido en cuenta, ¿no?
2: Ceballos no, no está en la lista de concentrados.
3: Ceballos no. Negro, nos hacíamos un montón de preguntas en la semana cuando conocimos la lesión de Tomás Aranda. Bueno, finalmente fue a lo lógico el Vasco Arruabarrena con su decisión de darle en principio la posibilidad a Alan Velasco.
4: Sí, sí, al menos mi modesta apreciación, ¿no? Un plantel corto, el de Boca. Y qué bueno, ¿no? Que tenga el respaldo de la comisión directiva con Riquelme a la cabeza, el Vasco Arruabarrena. Porque yo hace días que lo quiero tirar, ¿no? No me sorprendería para nada, porque además lo vengo los hechos advirtiendo, observando, que le está dando minutos a Jagger Herrera. En cualquier momento, si el chico empieza medianamente, pese a su temprana edad, falta de experiencia en una primera división, que no es sencillo, pero guarda que no termine el famoso Jagger Herrera siendo titular, y basta de renegar con los Figal, con los Ayrton Costa, es decir, pero hay una decisión muy importante del técnico. De pronto no sé si a su antecesor, a Úbeda, se lo hubieran permitido. Pero, a ver, lo está poniendo Gorosito. Sí, lo trajo Lozano, pero lo está poniendo Gorosito. Herrera, porque podría, no voy a ver que a un tocado juegue Pellegrino. No, lo voy a poner a Herrera. Y le dio la chance a Flores. Y lamentablemente ahora no lo tiene Aranda. Y lo pone a Rey Domenech, que vos nunca sabías. Ese chico se fue de Boca, lo dieron a préstamo, no lo tienen en cuenta. Y basta de gastar plata y renegar con los otros. Que, a ver, dale la oportunidad. Tiene espaldas el Vasco y le está dando oportunidades. Está bien, no le va a alcanzar, no sé si para ganar la Sudamericana o el título. Pero al menos, viste, vas viendo algo del Boca Predio, porque si no se queda en el Boca Predio, viste, en la retórica nomás, y después traen a Cavani, a Ander Herrera, y traen a a Cristian Lema, y a Colorado Barinaga. Bueno, menos mal, bueno, y sumale a Milton Delgado también, que juega. Es decir, de a poquito Boca, en ese sentido, le va dando chance, y ahí está la verdad.
1: Es que evidentemente hay un cambio en ese sentido desde el proyecto futbolístico, desde que llegó Riquelme a este momento. Porque cuando llegó Riquelme la idea era Boca Predio vende y se incorporan grandes jugadores.
3: Sí.
1: Cavani, Ander Herrera. Ahora está haciendo al revés. Ahora está afianzando a los chicos, poniéndolos en primera, les está yendo bien. Y de alguna manera está cumpliendo con aquel asertivo que en su momento tuvo Macri en Boca cuando decía 9 de los 11 tienen que ser de las inferiores. Hoy Boca pone en cancha 9 de los 11 de las inferiores.
3: Bueno, lo que tiene que hacer es empezar a validarlo con resultados pensando...
1: Pero bueno, le está yendo
3: pensando bien el ciclo. A los pibes le está yendo bien, todavía en los resultados del equipo no le está yendo bien, o por lo menos igual, lo que exige la historia de Boca.
2: Igual hagamos la cuenta bien, hoy son 6 de 11.
1: 6 de 11.
2: No son 9 de 11.
1: Claro. Pero está ahí cerquita de los 9 de 11.
3: Vamos a hablar de Racing, que juega el domingo frente a Independiente Rivadavia en Mendoza. Se jugará ese partido, el de la Academia, con una noticia que nos sorprendió a muchos, que fue el indulto a Maravilla.
1: A mí no me sorprendió.
3: ¿No?
1: Y si pasa con todos los jugadores, le dan 4 fechas y después viene el indulto.
3: A mí me sorprendió.
1: ¿Cuántos jugadores le ha pasado lo mismo?
3: No sé cuántos.
1: A casi todos.
3: ¿Sí? Bueno, a mí me sorprendió. Perdón, entonces. Saco mi sensación de sorpresa. ¿Cómo anda, Pomelo? ¿Qué decís?
5: Hola, muchachos. A mí ya no me sorprende nada, ¿eh? Bueno. Después de ver, por ejemplo, que Ramírez en una semana cobra una falta en un gol a Estudiantes y termina convalidando dicha falta y le termina negando el grito de gol al Pincharrata en una misma jugada donde Racing termina perdiendo 2 puntos de oro contra Boca la semana pasada. Ni siquiera una semana de diferencia hubo. En la misma falta y Ramírez con 2 reglamentos distintos. El reglamento que es el que hay que mantener cuando juega Barraca Central, seguramente, y el que habrá paralelo cuando juegan otros equipos. Entonces, a mí ya no me sorprende nada que le saquen la Maravilla. Te sacan de un lado, te ponen del otro. Perdóname, pero dejá que te habilito a Maravilla. Digo, debe ser una moneda corriente.
3: Racing había hecho un pedido, ¿no, Fabián, para que le reduzcan la sanción a Maravilla, que había sido

0: De tres fechas.
1: Exactamente, exactamente, pero así entonces estamos al horno, o sea, seguimos involucionando en el fútbol argentino, o sea, si para qué carajo está el Tribunal de Disciplina si te dan cuatro y después vos vas y decís, che, no, mejor dame dos, sí, démosle dos, sacale. Entonces llega Independiente Rivadavia Mendoza, que pensaba que no iba a jugar contra Maravilla, y ahora me pongo en el lugar del rival, y dice, pero escúchame, si hoy contra nosotros no tendría que haber jugado si cumplió tres fechas.
0: Claro.
1: Entonces, es todo así el fútbol argentino. Lo de Ramírez ayer es grave, ¿eh? La misma jugada, muchachos. La misma jugada.
0: Sí. Para mí aquella jugada, no, para mí no alcanza para que sea anulado un gol por esa supuesta falta.
1: ¿Y ayer sí?
0: No, lo mismo. Como coincidió, es lo mismo. Como a mí tampoco me alcanzó en aquella jugada donde le anulan el gol a Egipto en la Copa del Mundo, que hay una falta porque le pisan el meñique a Lisandro Martínez en el otro córner de la cancha. Sí, a mí no me alcanza para anular un gol.
2: Fue muy discutida esa jugada,
0: claro,
2: sobre todo por el técnico de Egipto. Ahora, en el caso de Ramírez, me parece, de Pombe, que el tema es con Racing, ¿no? Porque la mayoría de las veces que dirige Ramírez lo hace bien. En general, casi todos los clásicos lo dirige Ramírez.
1: Con Racing no.
2: Pero con Racing parece que hay un problema, evidentemente.
1: Con Racing jamás dirigió bien. Contra Independiente, contra Boca, contra el rival que le toque. El pasado lo condena también, ¿no? Digamos, a Ramírez alguna vez le sacaron una foto con una camiseta de un equipo justamente rival de Racing, hace muchos años. No quiero creer que eso termina haciéndolo pensar distinto a Ramírez, ¿no?
2: Y bueno, pero a veces es inconsciente, ¿viste?
1: Sí, y con respecto a la selección de Egipto que ustedes nombraban, también, y estoy con ustedes en esa, como también estoy, que a la selección argentina la sancionan por la bandera de Malvinas y no lo sancionan al presidente al de Egipto por entrar con la bandera de Palestina. Tampoco, eso pasó desapercibido también, ¿eh?
2: Sí, ayer lo dijimos, Santi, que finalmente por gestión de la AFA los jugadores sancionados en el partido final
0: cumplen en amistosos
1: clase A.
0: Que son los que suele jugar Argentina. La mayoría de los amistosos que juega Argentina son amistosos.
1: Bueno, sí, bueno, si vos considerás Honduras, Guatemala.
0: Sí, pero lo son, porque están homologados por la FIFA, en fecha FIFA.
1: Esos rivales que son de cuarta, con todo el respeto que me merecen, pero que terminan siendo de clase A.
0: Sí, claro. Pero es la calificación del amistoso, no del rival en este caso.
1: Lo cierto es que Racing está por estas horas intentando, obviamente no van a ser tenidos en cuenta, pero lo cierto es que a esta hora Racing todavía tiene problemas de papelerío para que firmen sus respectivos contratos. El Colorado Barinaga, recién escuchaba al Negro nombrarlo alguna vez de Boca, hoy ya jugador de Racing. Jugador de Racing. Hicieron la revisión médica él y Tomás Pérez, pero todavía no confirmaron su contrato, por eso no son tenidos en cuenta. Hay un tema de papelerío, me dicen. Pero lo cierto es que los últimos dos refuerzos de Racing para este fin de semana no van a estar. La vuelta de Maravilla es importante, y otro que viaja, aunque esté en duda, es Marcos Rojo, que terminó con una sobrecarga ante Boca, lo van llevando de a poco, no lo quieren exigir, pero es uno de los jugadores que está en duda para el próximo domingo. Viajan mañana después del mediodía, el entrenamiento, el almuerzo en Racing, y de ahí rumbo al aeroparque en este caso Ezeiza, ¿no? Porque creo que el aeroparque está cerrado, está en reparaciones.
0: Sí, salen todos de Ezeiza.
1: Y de ahí a Mendoza. Uno piensa entonces, a partir de esto de Rojo y la vuelta de Maravilla, a Cambeses en el arco, a Canavo, al chico Martínez, de gran presente. La duda, Rojo o Escudero, ahí se podría dar el caso, muchachos, de que jueguen los dos centrales campeones con la reserva, hagan parejas de centrales, dupla central, ¿no? Si es que no llega Marcos Rojo, y el Pache Espino en el lateral izquierdo, en la mitad de la cancha, bueno, no hay mayores, con respecto a lo que viene jugando y lo bien que vienen haciendo, no hay mayores sorpresas, porque va a estar Lodico, porque va a estar Ortegoza, porque va a estar Leo Pérez y Matko Miljevic, y adelante entonces la alternativa de Maravilla Martínez, y viendo quién será quien juega al lado de Maravilla, ¿no? Si seguirá con Egni en este caso, si le dan la chance a Vergara, algo que yo pido, viendo el presente de cada uno, digo, ¿por qué no Vergara? Pero también podría llegar a ser una duda para el partido ante la Lepra Mendocina del domingo a última hora en la provincia de Mendoza. Esta es la actualidad de Racing, la información de la Academia, insisto, que aún no ha podido hacer firmar a sus últimos dos refuerzos. Esto será en las próximas horas, si es que terminan de, como dicen, solucionar el tema de papelerío. Barinaga y Torres hicieron la revisión médica, pero aún no han podido ponerse a las órdenes de Juan Pablo Voivoda.
0: Bien, Pome, te mandamos un abrazo, que tengas un excelente fin de semana.
1: Abrazo grande.
0: Fabián Pome, Loco de Vila, con la información de Racing. Mensajes de los amigos que se comunican con nosotros, Carla.
3: Así es, al 113-870-7485. Carlos de Salta dice: genios acá, regando tabaco desde Chicoana. River necesita a hombres grandes, como el técnico de Atlético de Tucumán. Basta de amiguismo.
0: Falcioni.
2: Falcioni es.
3: Buenas tardes, chicos de Pasión Nacional. Qué gusto escucharlos siempre a la salida del trabajo. Ojalá a Poncio le vaya bien en River, pero yo no me explico cómo no buscaron a Costas antes de esta catástrofe futbolística. Les mando un cariño enorme desde Tucumán, el mensaje de Willy.
0: Gracias, Willy. Me parece que Gustavo Costas no encaja tanto en el paladar riverplatense. No. Por lo menos es una percepción personal.
2: Lo deberían haber pensado con Goudet, que por el desarrollo de su gestión jugó parecido a Costas.
0: No, otra cosa, no. No, no, la búsqueda distinta también.
2: ¿La búsqueda?
0: Sí, distinta. Sí, completamente
2: Coudet,
0: distinta.
2: Muchos partidos jugó a la retranca, ¿eh?
0: No, pero es un equipo que el punto de partida era la asociación con la pelota.
4: Y yo te diría que el perfil largo, futbolero de Costas es más de Boca.
2: Por supuesto, no, eso coincidimos, 100%.
0: Absolutamente. Está calentando Agustín Domper.
4: Sí.
0: Está calentando.
4: Está calentando.
0: Así que en cualquier momento... entra y es figura,
4: Y quién sabe.
3: Hoy se convierte en héroe.
4: Por ahí Poncio lo pide para el os.
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0: Poncio arreglará a River, seguramente lo va a intentar, ¿no? Desde un lugar que no había imaginado el propio Leo Poncio, pero que ahora la coyuntura lo pone, tiene responsabilidad, y también por lo que estamos escuchando de nuestros amigos que nos escriben desde los distintos puntos del país al 11-3870-7485, con muy buena energía de parte del hincha de River hacia Leo Poncio. Por lo menos es la primera percepción.
1: Muy querido.
0: Absolutamente, pero se lo demuestran en este momento. ¿Cómo andas, Agus Domper? ¿Qué decís?
2: Bien, muy bien. Sí, totalmente. Creo que va sumando a medida que pasan las horas esta designación. Recordemos, estamos en las ni siquiera 24 horas de Poncio como técnico, porque fue anunciado ayer a las 15.
0: Sí, señor.
2: Ya tuvo su primer entrenamiento.
0: Fue ayer en el Monumental, ¿no?
2: Exactamente. Y comienzan, a medida que pasan las horas, pensando en el partido del próximo domingo frente a Banfield, a sumarse fuerzas. Y por lo menos, esto que marcás muy bien, buena energía para el debut que va a tener el propio Leo Poncio. La noticia en cuanto al cuerpo técnico es que se suma Johnny Maidana hoy, como ayudante de campo. Ayer, el central que está en el senior, recordemos que Leo Poncio no tiene ningún tipo de experiencia como entrenador, pero sí tiene el carnet, hizo el curso, tiene el FIFA Pro, tiene todo en regla como para dirigir. Claro. Distinto, por ejemplo, ¿te acordás cuando Muniain no pudo venir a San Lorenzo? Claro, que fue por un tema de papeles. Poncio tiene todo en regla.
0: Todo. Algunos entrenadores en distintas situaciones han recibido permisos especiales porque por ahí no tenían finalizado el curso. Exacto. Y tampoco Leo Poncio tenía armado el cuerpo técnico.
2: Por eso, exactamente. Él tenía, sí, bien en claro lo de los papeles. Como no tiene armado el cuerpo técnico, y como es una especie de emergencia, un piloto de emergencia, él se acopló al cuerpo técnico de la reserva de Pichiscuero, y ahora quizás un deseo personal de Poncio es sumarlo a Johnny Maidana. Bien. Primero no quería,
0: no,
2: pero...
0: Pichiscuero.
2: No, Pichiscuero sí está también.
0: Ah, Pichi también.
2: Porque Pichiscuero sube de la reserva, pero siempre hay dos ayudantes de campo. Este es como el que eligió Poncio, ¿no? Maidana y Perfecto. Escudero van a ser los dos que lo rodeen, y después son los profe de la reserva, por lo menos para el domingo. Después, algunos me decían, ojo que de acá a fin de año son 10 finales para River en cuanto a la Copa Libertadores, ¿no? Para ingresar en la tabla anual.
0: A mí bueno, por ahí se me escapó en la conferencia, sí. Pero ayer dijeron que era hasta diciembre el interinato, ¿no?
2: Solo anunciaron un interinato. Lo que pasa es que River sigue trabajando en cuanto a la búsqueda de un entrenador. Ahora, claro, a lo que apunta River, por ejemplo, Crespo, o por ejemplo Eduardo Domínguez, que están con trabajo, ninguno va a venir mañana, salvo que pongas una millonada, que me parece que no es el caso de lo que quiere hacer River. ¿Por qué? Porque aprendió de quizás el error de haber ido rápido a pagar un dinero por Coudet. ¿Te acordás que Coudet diciendo no me llamó nadie de River? Al otro día sí me llamaron. Eso lo quiere evitar, esa desprolijidad. Claro. Me parece, por lo menos de acá a un mes va a dirigir Poncio. Y volviendo a lo que te decía, son 10 finales, porque si Leo Poncio gana los próximos 2-3 partidos y River vuelve a estar en zona de clasificación a copas, bueno, va a haber cierta tranquilidad para definir al próximo entrenador. El problema es si sigue perdiendo puntos River como perdió con Coudet en la liga local, ¿no?
0: Sí, lo que no tiene negro River es en términos de la urgencia que marcan los fríos números de la tabla de posiciones, es tiempo, más allá de los nombres, más allá del rótulo que tenga, si es interinato o no, si son 3 meses, 2 partidos, necesita, y es lo urgente que tiene River, empezar a sumar para ver con cierto optimismo el escenario internacional del próximo año, ¿no, Negro?
3: Sí, sí, naturalmente que va a tener que buscar un técnico, ha tomado, como bien dice Agustín, la comisión directiva, la decisión de tomarse un tiempo para ir evaluando, viendo al margen de lo económico, no quieren andar a las apuradas, se han equivocado precisamente por esa postura de salir rápido a comprar, tráeme este, decía Gallardo, bueno, así le fue. A ver, muy suelto de cuerpo podría decir, mira, si está bien Montiel, que por ahí siempre se retira con lesiones, Otamendi, y vos decís, Thiago Almada, y el huevo Acuña, y por ahí entre ellos mismos se van organizando, se van armando, y lo van a ayudar mucho a Poncio, a Maidana, al pinche Escudero, a quien sea. Se hará camino al andar. Son jugadores que han jugado finales, que tienen experiencia, que sabe, qué sé yo, Otamendi, o Thiago Almada, decirle a Andrada, tirate un poquito más acá, andá allá, mostrate acá, vení, pedí, jugá tranquilo. Hablando entre ellos se pueden organizar solos.
2: Sí, sí, sí, aparte, totalmente de acuerdo, Negro, lo que vos contás es lo que te transmiten desde adentro del club. Aparte, River invirtió y trajo jugadores que, por lo menos la dirigencia cree, que como dice muy bien Romero en Córdoba, se van a ir conociendo cada vez más en los próximos partidos, y no es que vos tenés muchas dudas para armar el equipo. De hecho, la línea de cuatro, como decía el Negro, sale de memoria, claro. Si están todos bien, Almada va a jugar, arriba va a jugar Correa, está bien, te puede gustar más, menos Beltrán, Borré, pero después el equipo, el cinco va a ser Moreno con el chico de el ex Vélez Andrada. Lo que sí también me cuentan es que el trabajo, si querés, sucio, más allá de los resultados, digo, el trabajo que quería hacer esta dirigencia lo hizo Coudet, ¿no? De los famosos borrados, el sí, container. Sí. El container se está quedando vacío. Rescindió hoy Kendry Páez, ya no tiene nada que ver con River. Y antes de irse aclaró que fue una fake news, eso de que subieron a las redes, que él no tuvo nada que ver con
0: esa
2: eso.
0: Esa story de Instagram.
2: La historia de festejar la eliminación. Galopo muy cerca de irse a Estados Unidos y Galarza Fonda a Paraguay. Es decir, bien, que Poncio tendría... esto que aporta muy bien el Negro de Córdoba, la tranquilidad de aparte ya el container no existe más, sí, y él conoce de haber dirigido o sido compañero de muchos integrantes del plantel.
0: Después hay otro nombre que empezó a aparecer orbitando en esta situación de River, que cruza los dos universos que habitualmente lo tienen a Agustín Domper como protagonista de la información en esta mesa, que es Selección Argentina y River.
2: Sí,
0: es... Y no es el de Aymar.
1: Ah, ¿no?
0: No. Es Scaloni.
2: Sí.
0: Algunos en River empiezan a mencionar como posibilidad, como sí, deseo, sí, sí, como deseo, búsqueda, en caso de que no cierre su continuidad con la selección, pensarlo como entrenador de River, sí, a Lionel Scaloni.
2: A partir de diciembre, que ya...
1: Lo veo difícil.
2: Yo también. Yo creo que Aymar tiene más chances, sí, en caso de que Scaloni no, claro, siga la selección.
1: Si Scaloni vuelve al día a día con un equipo y no con una selección... rápido. Va a ser en España o en Europa, porque él está radicado en España y no se va a mover.
4: Es un error igual, no vuelve, Mallorca. No lo hizo nunca.
1: Pero...
4: O sea, va a vivir esa experiencia por primera vez, no lo hizo nunca.
1: Exacto, pero yo te diría que hoy Scaloni está en un 70, casi 80, de seguir en la selección.
0: ¿Ah, sí? De seguir, a favor.
4: Ah, qué anuncio.
2: Pero hay que ver con quién sigue. Porque Samuel y Aymar tienen ofrecimientos para arrancar sus carreras como técnicos.
0: ¿Aymar quiere ser entrenador?
2: Y esa, la última palabra la tiene él, pero sí tiene ofrecimientos.
0: Porque
2: más allá de River.
0: Muchas veces piensan en Pablo Aymar, es un pibe que se lo ve muy formado, con capacidad, que tiene y genera atención en mucha dirigencia del fútbol de querer tenerlo, pero él nunca se planteó en un lugar de decir, yo en algún momento de mi carrera voy a ser entrenador en jefe.
4: Tal vez ni siquiera lo haya pensado. Alguna vez contó Alejandro Sabella que si Pasarela no se hubiese sentado y les hubiese dicho, hasta acá, yo no dirijo más... Él ni siquiera se hubiese planteado la idea de ser entrenador en jefe.
1: Bueno, mira Poncio. Poncio va a ser entrenador, claro, y jamás quiso ser entrenador.
4: Bueno, pero en el caso, te estoy dando un caso donde después fue muy exitoso. Campeón de la Copa Libertadores de América y subcampeón del mundo en el Mundial.
0: Bueno, con esta discusión futbolera lo despedimos al Negro José Ruiz Romero en la provincia de Córdoba y deseándole, por supuesto, también a nuestro compañero cordobés que tenga un excelente fin de semana, Negrito.
3: Igualmente, Santi, para vos, para todos, así un abrazo grande, feliz fin de semana y las mejores transmisiones como siempre. Un cariño grande, gracias.
0: Ahí pasó José Luis Romero desde Radio Nacional Córdoba. La situación de River evidentemente será un tema para seguir día a día, minuto a minuto, y fundamentalmente ahora con toda la atención puesta en el partido que tiene que jugar frente a Banfield y en el comienzo de este ciclo que aparece Leo Poncio como interino ante su primer gran desafío que va a ser el domingo.
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6: Reunión del Consejo del Salario Mínimo Vital y Móvil. Los sindicatos y los empresarios no alcanzaron un acuerdo para fijar el nuevo mínimo en los haberes, por lo que las remuneraciones serán establecidas por el gobierno. Los gremios solicitaron un mínimo de 911 mil pesos, mientras que los empresarios ofrecieron 400 mil. A la fecha, el salario mínimo vital y móvil es de 376 mil 600 pesos. Científicos argentinos desarrollaron una aplicación que evalúa el impacto de El Niño sobre los cultivos. El informe de Diana Costanzo.
7: Científicos argentinos crearon AgroEnso, una aplicación web interactiva y de acceso libre que sistematiza información con el objetivo de estimar el efecto del fenómeno El Niño sobre los cultivos extensivos del país. Integra información climática con datos oficiales de rendimientos de maíz, soja, trigo, cebada y girasol. El objetivo es visualizar los rendimientos reales de los diferentes cultivos que reporta la Secretaría de Agricultura.
6: Proyecto Nacional de Salud Mental. El informe de Victoria Lupu desde Radio Nacional Mendoza.
8: Rodolfo Montenegro, ministro de Salud de Mendoza, habló acerca del proyecto de modificación de la Ley de Salud Mental. El funcionario confirmó que respalda la modificación de la ley, pero planteó que el proyecto necesita cambios para poder avanzar.
9: Es una problemática real. Tenemos que ir fortaleciendo esa red para ampliar la capacidad y la cantidad de camas de intervención de esta problemática, porque es una realidad social al máximo de ocupación.
6: Alerta meteorológica rige para el centro y norte de Neuquén y centro y sur de Mendoza, donde se esperan nevadas persistentes de variada intensidad. A las 2 de la tarde, 2 minutos, en la ciudad chubutense de Río Mayo, donde nos podés escuchar por AM1020 y FM88.1, la sensación térmica 4 grados 3 décimas, humedad 56%, cielo parcialmente nublado. En la ciudad de Buenos Aires, temperatura 18 grados 9 décimas, humedad 36%, cielo algo nublado.
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0: segunda hora de Pasión Nacional. 4 minutos pasaron de las 14 en la República Argentina y los escuchamos a ustedes que están del otro lado y construyen con nosotros esta comunidad futbolera en el comienzo de la tarde de Radio Nacional.
1: Así es, Santi. Mensajes que llegan por escrito al 11-3870-7485. Hola, gente. Hoy estoy nostálgico.
0: Mira.
1: Recuerdo mi primera vez alentando a la Academia en la cancha de San Lorenzo, 2 de febrero de 2004. Tarde hermosa, de sol, ganamos 4-0.
2: Wow.
1: Extraño ese fútbol que ya no existe, dice Nico desde Embalse. Wow.
0: Bueno, Nico, sí, fútbol con visitantes, ahora hay algunos partidos solamente, siguen siendo la excepción, no la norma, aquellos partidos que tienen la concurrencia.
2: ¿Cuál fue ese partido de San Lorenzo Racing? Fuimos con Pomelo, me acuerdo, a la cancha de San Lorenzo, ganó San Lorenzo creo que sobre la hora 4-3. Un gol de un hombre, un número 11 que llamaba...
0: partido a la noche, atajaba Hilario Navarro en Racing.
2: Sí.
0: Creo que era Costas el técnico de la Academia también, en uno de sus ciclos anteriores a este que fue terminó siendo el exitoso.
3: Es el salto cualitativo que le falta al fútbol de la Argentina, que el año pasado que existió la conferencia de prensa del presidente Claudio Tapia diciendo vuelven los visitantes.
2: Sí. Están volviendo, y en todas las categorías.
3: Lo que pasa es que ya tiene que haber una voluntad de la casa madre, en este caso existe esa voluntad, pero después los propios dirigentes tienen que tener la voluntad.
2: El domingo van los hinchas de River a Florencio Sola, 7.000 hinchas a 115.000 pesos de la popular.
3: ¿Sabes cuándo vuelve a cambiar?
0: Hay que revisarlo un poquito también, ¿no? Lo que están cobrando las entradas generales.
3: ¿Sabes cuándo vuelve a cambiar el paradigma? Cuando Boca y River vuelvan a recibir en sus estadios.
2: Sí, claro. Eso va a ser difícil.
3: Ahí va a cambiar.
2: Eso va a ser difícil.
0: Porque, nada, gratifica ver a los hinchas de River, de Boca, de Racing, San Lorenzo Independiente, Huracán, Central, en otras canchas, pero también, si vos vas a otra cancha, después cómo está la posibilidad...
3: Debería existir el pacto de reciprocidad. No te digo que River le dé 7.000 lugares a los hinchas de Banfield, pero ¿por qué no un lugar chiquito, 2.000 personas? Como quería primero Macri, ¿se acuerdan, no? Que fue el primero en pensar... No,
2: y como pasa en la Copa Libertadores.
3: Claro.
0: Y que es el modelo de España, más o menos, ¿no? Que los visitantes tienen un aforo reducido.
3: Estudiantes juega Copa Libertadores de América contra Independiente del Valle de Ecuador. El codo para los visitantes está. Juega con Banfield, no está. Son unos fenómenos los dirigentes. No, acá en la Argentina no se puede.
0: Y no,
3: pero cuando juega Nacional de Uruguay podés. Sí. Y cuando juega Platense no.
0: No, claro, pero eso
3: pero hay una incongruencia.
0: Pero es otro reglamento, Dami. No te enojes, pero es otra reglamentación.
3: No. Pero deberían poder, si tuviesen la voluntad, si fuesen honestos los dirigentes, si tuviesen la voluntad de que pudiesen ir hincha de Platense, podrían hacerlo.
2: Pero vos, por ejemplo, este fin de semana tenés hincha de River en la cancha de Banfield, hincha de Ferro en la cancha de Estudiantes en Caseros.
3: No es la primera vez que Ferro lleva visitantes.
2: En la Primera Nacional.
4: Y el fin de pasado,
2: en la B Metropolitana,
4: claro,
2: ya también están yendo los visitantes.
4: En la B Metro, el otro día Excursio llevó
2: gente
4: a
2: Talleres
4: de Remedio Escalada. Y la otra vez también
2: Ituzaingó.
4: Merlo llegó a Ituzaingó.
0: Bien, seguimos escuchando mensajes, Carlita.
1: Sí, claro, en el 11-3870-7485. Soy José de Ciudad del Este, gallina al mango. Poncio puede repetir lo de Scaloni en la selección. Entra sin experiencia como técnico, pero igual tenía cada jugador de jerarquía. River está igual, no podemos negar que hay grandes figuras. Vamos River todavía. ¿Uno más?
0: Sí.
1: Hola, gente, ¿cómo están? Si River demuestra lo contrario a lo que viene jugando... Se demuestra la cama bien hecha que le hicieron a Coudet, como a Gallardo.
4: No,
1: mi humilde
4: también...
1: opinión es Cristian desde Caleta,
3: Olivia.
1: Caleta Olivia, Santa Cruz.
0: Lo que abrazo grande, Cristian.
4: Poncio, que ya que el oyente marca muy bien lo de Scaloni, que Poncio se va a sentar en el vestuario de River, un lugar que ya es familiar, Scaloni el vestuario del predio de Seis en AFA. Poncio se va a sentar a dar una conferencia de prensa ante los periodistas de River y va a hablar a lo Poncio, porque siempre fue un tipo de perfil bajo, pero quizás mucho mejor posicionado que el propio Coudet, que las últimas conferencias de Coudet era un tipo perdido, ¿no?
3: Yo lo que creo, puede salir bien. Yo lo que creo que River no es eso. River no es tomo tiempo.
4: Pero Boca fue Ibarra, fue Bataglia también un tiempo.
2: Acá la operación de los dirigentes es la que no le gusta al hincha de River. Porque lo están poniendo a Poncio, con todo su prestigio,
4: Bueno, como a Riquelme puso
2: para
4: Ibarra,
2: frenar el regreso de Ramón. Pero yo lo que para que la hinchada no te cante para, Ramón, pero Ramón, para Ramón.
0: ¿Qué? Si la dirigencia evidentemente no lo quiere a Ramón.
2: Pero el pueblo de River sí.
0: No están frenando nada.
2: Pero el pueblo de River te lo reclama.
0: Pero nunca avanzó ni puso primera a Ramón.
2: Yo lo que hablo, te lo va a reclamar el domingo en la cancha.
4: Pero lo que va a tener que hacer el pueblo de River, perdón, porque esto es importante, va a tener que ir a votar a Ramón en 2 años, porque esta dirigencia no lo va a llamar.
3: Lo que marco es la sustancia identitaria de River no es emparchamos y vemos.
2: No.
3: Hay una estructura, una línea de pensamiento, como marca Javier, no solamente de lo futbolístico, que River no es, che, vemos qué pasa dentro de 2 partidos.
4: Sí, pero
3: lo
4: Poncio,
3: que están haciendo con Poncio es eso.
4: También, pero Poncio sí sabe la línea de River. ¿Eh? Ahí, sí. Ahí donde es ambiguo lo que
3: pero
4: marca.
3: Por eso,
4: porque
3: pero,
4: el protagonista sí la sabe.
3: Pero
4: la
3: dice el intrinato. Lo que pasa
4: también,
3: es que si,
4: pero
3: si
4: eso
3: Poncio...
4: lo dice el presidente. Hoy Di Carlo en River es una figura menor para tapar este incendio.
3: Pero si
4: el que pueda pagar esto es Poncio o el técnico que venga.
3: Pero por eso, y Poncio se presta. Bueno. Porque Poncio sabe que es una moneda de cambio.
2: Pero Poncio,
4: pero Poncio sabe lo que es River. Ah. Esa es la diferencia. Poncio es uno de los ídolos máximos en la historia de River.
0: Sí, y tampoco tiene en su, por lo menos en su haber, de acuerdo a lo que pudimos conocer, la intención de estar en ese lugar para aún quedarse perpetuado.
3: Aún peor. Estar en un lugar donde no quiere estar.
0: No. Él sabe que va atendiendo a una urgencia que tiene el club. Pero entonces, y hay una demanda.
3: Pero la urgencia, ¿cuánto es? 2 partidos, 5, hasta diciembre. ¿Cuál es la urgencia?
0: Porque hasta no, que encuentre un entrenador.
3: Porque no ¿por fue claro le tiene que ayer, poner
2: dependiendo de cómo le vayan los resultados.
0: Después, veremos. Y si le gusta. Por ahí empezó después, a hacer algo que no pensaba hacer y le terminó
3: y
0: gustando.
3: Y después otra, ¿eh? Es grave lo que pasa en los clubes comunicacionalmente. Fue un papelón ayer la conferencia de prensa, que no fue conferencia.
2: La de
3: ¿para
2: Chacho
3: qué se sentó Cozza Di Carlo en el centro, Coudet tomando agua a la derecha... Y Francescoli, que no habló a la izquierda. ¿Pero quién armó esa conferencia, viejo? No saben de comunicación. No aceptaron preguntas. Fue una conferencia lacónica, porque duró 3 minutos.
4: Sí.
3: ¿Y para qué se sentó Francescoli si no habla?
4: O quizás sabe mucho de comunicación y la comunicación es esa. No hay diálogo.
3: La comunicación es comunicar mal.
4: Bueno, o no tener diálogo. Es una comunicación que no tiene diálogo.
3: Para mí es grave lo que pasa con esto de pierde un partido, Coudet no habla, dan
4: bueno,
3: una conferencia...
4: Para... Está bien, pero a mí, Riquelme no dio nunca una conferencia de prensa.
3: Pero otra vez, no espeje todo el tiempo con Boca.
4: No, pero a lo que voy yo, que así se comunica el fútbol argentino.
3: Pero por eso digo, la comunicación de Boca también es un desastre.
4: Es que la mayoría de los clubes son un desastre, eso voy yo.
3: Pero tienen que hacerlo bien.
4: ¿Verón da conferencia de prensa?
3: No, pero no solamente...
4: Ninguno da conferencia de prensa y abre las puertas de su casa al periodismo.
3: No es conferencia de prensa sí, conferencia de prensa no. Es lo que se comunica, comunicarlo bien. Bueno. Y para mí lo de ayer estuvo mal comunicado.
0: Vamos a ir a la provincia de Córdoba ahora a saludar a nuestro compañero Gerardo Murúa para que nos cuente cómo está Córdoba primero y después, por supuesto, para hablar de los Leones, que es el tema más importante que tiene el deporte argentino en la jornada. ¿Cómo anda, Gerardo? ¿Qué decís? Buenas tardes.
5: Hola, Santi, querido. Qué gusto saludarte. El gran abrazo para los muchachos allí, para toda la audiencia. Hermosa jornada en Córdoba, después de algunos días que no han sido tan lindos, la verdad que estamos en cerca de 20 grados con sol a pleno, una hermosa, hermosa jornada, una hermosa tarde aquí en la ciudad de Córdoba. Por supuesto, la expectativa de lo que viene en un ratito, 15:30 la semifinal entre los Leones, el seleccionado masculino de hockey, frente a Alemania, buscando un lugar en la final. Cuando esta hora está por empezar el último cuarto de un muy parejo Holanda 1, Países Bajos 1, España 1, de cierta manera sorpresivo porque el local es el favorito, pero entran al último cuarto igualados y venimos de ayer, claro, de la clasificación de las Leonas con la victoria 1-0, el gol de la cordobesa Julieta Jancunas sobre Australia para meterse en la final que va a ser mañana 11:15 frente a las anfitrionas y siempre favoritas de Países Bajos.
0: Bien, Gerardo, quédate por ahí, ya volvemos con los títulos de los equipos cordobeses. Ayer la salida de Instituto de la Copa Argentina, bueno, lo que viene también obviamente a partir de hoy para cada uno de los equipos de la provincia, pero tenemos que hablar de Julián Álvarez, todavía no lo hicimos en el programa de hoy, lo que viene siendo el novelón del mercado de pases europeo y cada día va entregando un capítulo e insisto con algo, esta historia sí tiene en el almanaque una fecha definición de finalización. El lunes 31 de agosto, esta historia se cierra. Para
2: se
0: un
2: cierra
0: lado,
2: por
0: para
2: lo menos,
0: otro.
2: Por lo menos por esta parte del año. Después por habrá que ver en el invierno europeo si se abre otra vez el mercado de pases.
0: Hasta fin de enero.
2: Enero, claro.
0: Bueno, es mucho tiempo. Mucho tiempo que pierda. O sea, pensando en lo que puede perder Julián, es mucho esperando hasta enero. Pero de acá al lunes tiene que haber una definición.
2: ¿Y cómo está la cosa ahora? Bueno, en principio el Atlético Madrid juega mañana frente al Sevilla de visitante. Sí. Simeone no convocó al jugador y explícalos por qué.
6: Sus preguntas van a ir todas, o la mayoría, en torno a lo que está pasando con Julián. Creo que de parte del club fue muy contundente, muy claro en todo lo que explicaron y todo lo que va a suceder. Sigo en la misma posición, esperando desde lo deportivo poder ayudarlo de la mejor manera para que siga siendo el futbolista importantísimo que es para nosotros y centrarme en lo que me ocupa, entiéndanme, que es el Sevilla. Y que evidentemente Julián no va a estar mañana.
2: Bueno, ahí Bien. Estaba el Cholo explicando que, claro, si no entrenó, difícil que sí. lo convocara
0: Le
2: para
0: sigue
2: el partido.
0: Poniendo, lo sigue poniendo en lugar de un jugador importante, ¿no?
2: Exacto, y en el lugar de jugador del Atlético de Madrid.
0: Absolutamente.
2: Tal como lo especificó su titular Miguel Ángel Gil Marín. ¿Cuáles son, digamos, las últimas novedades respecto de Julián? Bueno, sí. hoy él volvió a faltar al entrenamiento, presentó un parte médico donde el diagnóstico es depresión.
0: Depresión, no indisposición, habían dicho en el
2: ayer y antes de ayer, y hoy definitivamente el diagnóstico es depresión. Por lo tanto, digamos, con eso justifica su ausencia a los entrenamientos. Se abre una puertita, para que
0: salida, se defina, una puertita de salida,
2: para que se defina el futuro de Julián este fin de semana, que como bien vos decías, el tiempo corre. Decíamos que tal vez el futuro de Julián depende de Enzo Fernández. Si Enzo Fernández finalmente es transferido del Chelsea al Manchester City sí. en una suma importante como la que se habla de entre 140 y 160 millones de dólares, el Chelsea va a hacer un ofrecimiento concreto por Julián para...
0: Pero si no quiere vivir en Inglaterra, Julián.
2: Pero hay una condición que tal vez lo convenza a Julián, que sería una cláusula Barcelona. Que si el Barcelona... En el mercado de invierno o a partir de junio, cuando se abre el mercado de pases de la próxima temporada, ofrece un dinero que sea acorde a lo que está pagando el Chelsea por él, podría llegar a salir.
0: O sea, usarlo de puente, pero el Chelsea se prestaría casi a ser un puente.
2: Bueno, esa es la condición para convencer a Julián de que vaya a jugar esta temporada en el equipo inglés. La otra alternativa que maneja su representante, Fernando Hidalgo, es hacer una presentación a la justicia, de alguna manera invocando el Real Decreto número 1006, que corresponde a la justicia española, a la legislación española, y que tiene que ver con cómo se reglamenta, digamos, el mercado de transferencia de los jugadores.
0: Sí.
2: Y en este caso, con la posibilidad de que Julián rescinda su contrato de modo unilateral, esto está previsto por el Real Decreto 1006,
0: sí.
2: pero claro, después la justicia establece un monto
0: claro.
2: que tiene que pagar aquel club que quiere contar con Julián Álvarez una vez que rescindió contrato. Aquí el tema es que el monto puede ser mayor a lo que puede pagar el Barcelona.
0: Claro.
2: Hoy el Barcelona está dispuesto a pagar 100 millones de dólares en 6 cuotas y puede pasar que la justicia diga, no, vale 150 en una sola cuota. Y eso el Barcelona no lo puede pagar.
0: Claro.
2: Entonces es como un arma de doble filo con el que jugaría el jugador, ¿no?
0: Sí, hay algo que con toda esta situación ya construyó Julián y va a ser muy difícil sacárselo de encima, que es la etiqueta que él mismo se colgó casi. La de estar en un lugar, querer salir, tensionar, ausentarse a los entrenamientos,
2: y porque
0: poner
2: además,
0: cara de culo en la foto oficial. Ya de ese lugar no puede salir.
3: No es la primera vez que sucede.
0: En la salida del Manchester City, bueno,
3: del
0: no
3: Manchester
0: fue tan
3: City,
0: tensa.
3: Pero buscó salir diciendo, che, Pep Guardiola no me pone.
2: Sí.
3: Soy el suplente de Haaland, me quiero ir. Y ahora lo mismo. Entonces, lo que dice Santiago...
2: Es el sello de jugador conflictivo, digamos.
3: Y sí, que no daría la sensación, o acá hablamos con el Nero Romero sí. y con Gerardo, que son cordobeses, y aparte vos lo ves a Julián, y
0: no, parece un pibe
3: fantástico, pero sí. da esa sensación que va a ser difícil sí. que se lo saque.
0: ¿Cómo lo ves, Gerardo, vos, en la situación de Julián?
5: La verdad que me apena mucho, antes que nada, creo que el jugador está equivocado y probablemente mal aconsejado. Querer ir a un club y a un único club es algo que no sucede demasiadas veces, sobre todo si pensamos que está en un equipo grande como el Atlético de Madrid y que no es tan fácil que le venda jugadores a un rival directo como el Barcelona, Y además, tener en cuenta que aunque ahora sí tiene un margen económico, el Barça no ha estado en la mejor posición para incorporar. Entonces se hace un combo en el que el capricho de Julián me parece difícil de entender. Después podemos separar la situación médica, personal del jugador, que no se siente cómodo, que realmente puede estar deprimido, que no quiere jugar en el MAS, en el Atlético de Madrid. Pero la realidad que me parece que todo empieza desde el entorno del jugador que lo ha aconsejado de mala manera este último tiempo.
0: Claro. Bueno, la situación de Julián ahí, entonces.
2: Ahí.
0: Esperar.
2: Y como bien vos decías, con pocas horas para tener una definición.
0: Una salida, ¿no? Sí, sí. ¿A cómo está la situación hoy? ¿Se quedará en Atlético Madrid?
2: Yo lo volví a insistir, que él lo quiere en el equipo.
0: Sí, ver si se repone, si
2: todo, que todo puede cambiar mientras se hace salud. Se puede cambiar. Yo creo que también ahí mandó un mensaje mientras se hace salud.
0: Hoy parece difícil. Otro jugador de la selección, importantísimo, símbolo, ídolo, querido, Dibu Martínez, que ya tiene club.
2: Exacto. Finalmente el Dibu, entonces, termina siendo transferido al Chelsea, lo decíamos, la posibilidad para el Dibu de salir del Aston Villa, donde le quedaba un año de contrato. El Aston Villa terminó además incorporando a Suzuki, al arquero japonés que estaba en el Parma, y por lo tanto el Dibu tenía que buscar una posibilidad de transferencia. Se le abrió la puerta del Chelsea a través de Xavi Alonso, finalmente entonces se concretó la transferencia, firmó por 2 años el Dibu Martínez en el equipo de Londres. Así
0: bien,
2: que
0: casi toda su carrera en el fútbol inglés el Dibu, salvo un paso mínimo por el Getafe, después todo su recorrido fue en Inglaterra.
2: Claro, él llegó al Arsenal muy joven,
0: claro.
2: Terminaba siendo tercer arquero, lo prestaron a otros equipos.
0: Al Oxford fue el primero.
2: Equipos ingleses.
0: Claro.
2: Ahí fue consolidando su desempeño y de alguna manera adaptándose a la Premier. Luego la transferencia del Arsenal a Aston Villa, que fue realmente millonaria. Muchos años con éxito, además, en el equipo villano de Birmingham. Y ahora la posibilidad de llegar al Chelsea, que es uno de los grandes de Inglaterra y de Europa.
0: Bien, y nos vamos a ir ahora a la ciudad de Rosario a saludar a Omar Sapienza, a darle la bienvenida a esta mesa de Pasión Nacional, a preguntarle primero a Omar cómo está la ciudad de Rosario. ¿Cómo andás, Omar?
7: Hola, Santi. ¿Cómo te va? Te mando un gran abrazo. Espectacular el día en Rosario.
0: Mirá qué lindo.
7: Espectacular, a pleno sol. Tenemos una temperatura de 21 grados y una humedad, siempre, Rosario, viste, siempre tenemos un poco de humedad, Rosario, Santa Fe, Entre Ríos, la humedad es del 71%, a pleno sol, realmente vamos a tener una tarde, tuvimos ya un día realmente espectacular, Santi, en Rosario.
0: Yo te quería preguntar, Omar, antes de hablar de Rosario Central y de Newell's, si te sorprendió que el Kili González haya arreglado con el Inter de Miami.
7: Y a ver, yo como técnico, si me tocaría decidir a mí como presidente de una institución, jamás llevaría a Cristian González como técnico, ni siquiera para dirigir las inferiores. Eso hablo como técnico. De la misma manera,
0: lo valorás.
7: Para mí fue un jugador excepcional, como muy pocos, un jugadorazo que triunfó en todos los lugares que fue.
0: Sí.
7: Ahora, si me sorprendió, no esperaba que sea Cristian González, pero viste, los conocimientos,
2: hay una amistad y son vecinos,
7: Messi,
2: ¿no?
7: Otra vez fue Mascherano. A mí me parece como que el que decide es Lionel Messi, son amigos, viven cerca, se respetan uno a otro, y entonces por ahí no me sorprendió, pero sí me llamó muchísimo la atención, porque esperaba otro nombre, cualquier otro nombre, y no el que para mí no es un buen técnico como Cristian González.
0: Claro, va a ser la primera experiencia en el fútbol argentino, Central, Unión, Platense, y ahora primera experiencia en el exterior.
2: Son muy amigos, viven, son vecinos,
7: claro.
2: Viven en el mismo country.
0: ¿En el futuro de Di María puede tener algún tipo de incidencia esto o no, Omar?
7: Mira, Di María, viste que siempre lo dijo, él es más de Rosario, es más de Argentina, es más de Buenos Aires. Tiene esa amistad que todos sabemos, esa amistad familiar con Paredes, con la familia de Paredes. Y a mí me parece que cuando larguen, me parece que va a ser una dupla por lo menos interesante, y que van a comenzar, lo de Di María lo veo junto con Paredes aquí en la Argentina.
0: Claro, dirigiendo, ¿no te lo imaginás por ahí ya habiendo cumplido con Central, con su deseo, con su sueño del retorno? ¿No te lo imaginás una temporada acompañándolo a Messi en Miami?
7: Mira, todo podría ser, pero yo creo en la palabra. Claro. Todavía en algunas palabras creo, ¿viste? Pero Di María dijo que venía a retirarse futbolísticamente en su casa y en su equipo. Pero, ¿viste? Bueno, la plata manda todo. Pero creo en la palabra de Di María y creo por sobre todas las cosas en ese plan, en eso que armaron con el Gran Paredes para ser técnicos, para formar una dupla técnica.
0: Claro, se cruzan los equipos rosarinos, Omar, este fin de semana con los platenses.
7: Efectivamente, y por el panorama auriazul, porque es el primero que juega, no hay dudas que Almirón va por todo y no se guarda nada para recibir a Gimnasia. Vos sabés que Almirón, lo decimos siempre, es resistido por una parte de la parcialidad. Es cierto que es minoritaria, pero se sienten los silbidos, ¿viste? Cuando la voz del estadio lo nombra, se sienten los silbidos. Bueno, ahora la gente, lo de la Libertadores ya pasó, fue un trago, se tomó de otra manera ese partido como una buena actuación de Central, pero quedar eliminado siempre duele. Y se lo vio bien el equipo frente a Talleres, y es como que le han renovado la confianza a Almirón. Por eso estos dos partidos van a ser fundamentales, los dos de local, Gimnasia primero, como bien marcas vos, después está el clásico, pero van a ser fundamentales para lo que quiere Central. Primero Gimnasia, después el clásico, dos partidos que tendrá de local. Central quiere ir por todo, Almirón no quiere dejar pasar la oportunidad, y es por eso que no preservará futbolistas para este sábado con motivo y ya pensando en lo que se viene del clásico. Mira, de hecho, que un resultado positivo ante Gimnasia hasta lo podría poner en la cima de la tabla acumulada al final de esta fecha. Es cierto también que para que esto suceda, además de la victoria de Central, se tendrían que dar otros resultados. Pero también es cierto que si no termina como líder, un premio, llamémosle consuelo, sería el de quedarse con un lugar dentro de los que están clasificando para la próxima Copa claro. Libertadores.
0: Está a tres puntos nada más Central de los líderes, claro, que son Independiente Rivadavia y Argentinos Juniors. A un partido, claro, está el canalla.
7: Acá lo que no se entiende, vos sabés cómo camino la ciudad, me conocen, conozco, voy por todos los lugares, por mis otras actividades, ando por otros clubes que no son precisamente clubes, sí, Central Córdoba y Argentinos, que juegan el campeonato del ascenso, pero por clubes de barrio y por lugares donde se habla y se respira fútbol. Bueno, el partido de Copa Libertadores se quedó en el olvido, aunque parezca mentira. Acá lo que la gente no puede entender, cómo no se le ganó a Talleres, al permeable Talleres de Córdoba. La gente no entiende. Si se la agarran con Almirón es por no haber ganado el partido precisamente con Talleres y no el de Copa Libertadores. Claro. Así que bueno, será esperar y nosotros, como te decía, no está el equipo confirmado, pero dependiendo del dibujo que haga, habría una pelea, suponte, entre Alan Rodríguez o una disputa, no una pelea, y Cantizano para ocupar un lugar en ese sector. Y en el otro sector, Agustín Sandes o Alexis Soto, y se estima, sí, que estaría Campaz desde el comienzo, mañana 17 horas, con el arbitraje de Darío Herrera. Te cuento que Central pretende a Enzo Díaz, Alex River y Talleres, sí, hoy está en San Pablo, están haciendo gestiones, y que Central habría pedido extraoficial, habría recibido un pedido extraoficial, nada más y nada menos que desde Estudiantes de La Plata, por el volante central, por Navarro, que está jugando siempre al lado de Ibarra, sí, y al lado de Pizarro. Eso es lo más importante por el lado de Rosario Central, Santi.
0: Del canalla, bien. Y Newell's también tiene un partido importante en una temporada interesante. Hasta acá la del equipo de Frank Darío, con una idolatría que logró, sí, construir Cócaro, impresionante, y que tiene un partido grande también este fin de semana.
7: Sin lugar a dudas, que también...
0: Al lunes, no juegan, le queda más lejos.
7: Por supuesto, pero viste que es el lunes, y el dilema de Kudelka pasa precisamente por quién es hoy una de las figuras. Hoy no tiene dos figuras centrales, que son Massanti y Cócaro. Claro. Y el dilema de Kudelka es con Matías Cócaro, entre la urgencia de ganarle a Estudiantes y cuidarlo para el clásico rosarino. Vos sabés que el cuerpo médico de Newell's, junto con el cuerpo técnico, analizan las cargas físicas del delantero uruguayo para que para evitar lo que podría llegar a ser una nueva recaída en su lesión y que lo deje definitivamente afuera del clásico. ¿Me entendés?
0: Sí, sí, sí.
7: Es algo muy pero muy importante. Mira, el cuerpo técnico y médico de Ñul, como te dije, tuvo que dosificar las cargas, registrar bajas en las mismas y estar muy atentos a que no aparezca de nuevo ese dolor que lo tuvo a Cócaro precisamente en muchos momentos con contratiempos físicos. Y a pesar de eso, fíjate qué bien que está Cócaro, que convierte goles.
0: Claro.
7: O sea que se ha metido también en el corazón de la gente de Ñuls y es un jugador muy, muy, pero muy importante para el equipo rojinegro.
0: Omar, que tengas un excelente fin de semana, la seguimos la semana que viene.
7: Igualmente para todos ustedes y para la audiencia en el país y en el mundo. Abrazo para todos, gran fin de semana.
0: Omar Sapienza desde la ciudad de Rosario. Para la media hora final nos queda Juan y Gijón en La Plata. Alejandro Rodríguez Bodard, que va a venir a cumplir lo que prometimos.
2: Con las series.
0: A recomendar series deportivas, futboleras para el fin de semana. Y bueno, y todos los mensajes de nuestros amigos.
8: Un montón.
0: Un montón. Todo eso, nada más, ¿eh? Todo eso.
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10: Las 2:30 de la tarde en la República Argentina. Récord histórico de producción de petróleo. Argentina superó los 916.000 barriles diarios, lo que representa un aumento interanual del 17,2%. Vaca Muerta fue el principal motor del avance y ya representa el principal producto de venta al exterior. La base aeronaval de Punta Indio seguirá abierta. La Fuerza Aérea informó que la instalación será reconvertida en una estación aeronaval. La decisión forma parte de una reorganización que contempla el traslado de personal y medios hacia la base Comandante Espora, cerca de Bahía Blanca. Suben a 583 los muertos por las inundaciones en Nepal. Ya se recuperaron 474 cuerpos después de la pared de agua helada y lodo que también sepultó viviendas y arrasó con vehículos. En tanto, el gobierno ordenó a los equipos de rescate ponerse a salvo, ya que se esperan nuevos deslizamientos de tierra e inundaciones por las lluvias. Por Radio Nacional, el geólogo Andrés Folguera explicó las causas de los deslodes que provocaron muertes y desaparecidos.
11: El fenómeno es GLOF. GLOF es una sigla. Que es una sigla en inglés, significa explosión por colapso de glaciar y lago. El origen básicamente tiene que ver con el deterioro de los glaciares. Los glaciares en el ciclo de calentamiento global que estamos transitando se derriten, al retroceder generan un lago y si no aparece agua líquida por debajo de la lengua glaciaria y eso hace que en algún momento colapsen los glaciares. Y al colapsar, levantan a su paso bloques, arcilla, arena y generan paredes de agua, como las hemos visto, que pueden tener 40 metros de alto, que van a 200 kilómetros por hora, 150 kilómetros por hora.
10: El cielo se encuentra ligeramente nublado en la ciudad de Buenos Aires, temperatura 19 grados 7 décimas, humedad 41%.
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13: El Colegio de Abogados de Concepción del Uruguay abre este espacio para dar a conocer los edictos del Juzgado de Primera Instancia, lo civil y comercial.
14: El señor juez a cargo del Juzgado de Primera Instancia en lo Civil y Comercial número 2 de la ciudad de Concepción del Uruguay, doctor Gustavo Amílcar Vales, juez secretaría única del doctor Mauro Sebastián Pontelli, en los autos caratulados Fonrodona Francisco Esteban Martín sobre sucesorio sin testamentar, expediente 12.975, cita y emplaza a todos aquellos que se consideren con derecho a los bienes dejados por su fallecimiento, señor Francisco Esteban Martín Fonrodona, DNI 8.461.922, ocurrido en fecha 15 de julio de 2025 en la ciudad de Libertador San Martín, departamento Diamante, provincia de Entre Ríos, detentando último domicilio real en calle Puchulo 660 del barrio San Isidro, de la localidad de Concepción del Uruguay, provincia de Entre Ríos, para que dentro del plazo de 30 días lo acrediten. Concepción del Uruguay, 12 de agosto de 2026. El señor juez Gustavo Mil Carvales, a cargo del Juzgado Civil y Comercial número 2 de la ciudad de Concepción del Uruguay, secretaría a su cargo en el expediente caratulado Saavedra Juan José Carmelo sobre sucesorio sin testamentar, número 13.086, cita y en plaza por el término de 30 días corridos a los herederos y acreedores de Saavedra Juan José Carmelo, DNI 10.886.324, vecino que fuera del departamento Uruguay y falleciera en Basavilbaso en fecha 29 de enero de 2000, Concepción del Uruguay, 14 de agosto de 2026. La señora jueza a cargo del juzgado de primera instancia en lo civil y comercial número 1 de la ciudad de Concepción del Uruguay, doctora Sonia Mabel Rondoni, secretaría a su cargo en el expediente caratulado Puch Emilio Alberto sobre sucesorio sin testamentar, número 12.149, cita y en plaza por el término de 30 días a los herederos y acreedores de Puch Emilio Alberto, DNI 5.813.723, vecino que fuera del departamento Uruguay y falleciera en Basavilbaso en fecha

0: sino que fuera del departamento Uruguay y falleciera en Concepción del Uruguay en fecha 26 de julio de 2026. Concepción del Uruguay, 14 de agosto de 2026. Hasta aquí, Edictos por Radio.
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2: Otro día nos enseñará a amasar pizzas. Hoy nos va a recomendar algunos documentales o películas o estas cuestiones que uno va encontrando en las plataformas que tienen que ver con los deportes, que estuvimos hablando el viernes pasado y que dijimos que para este fin de semana íbamos a hacer algunas recomendaciones, por lo menos lo que vemos, para tener una dirección a aquellos que quieren seguir el deporte, además de lo que se ve en vivo, de la competencia, en distintas producciones audiovisuales, que hay mucho material.
3: Vamos a arrancar con dos películas. Vamos a hacer rápido, una especie de pimponcito rápido.
2: Me gusta.
3: Les traigo dos películas que son películas de ficción, pero que abordan temas directamente deportivos. Se Bien. Meten con el deporte. Una de ellas es Verano del 92. Verano del 92 no está en ninguna plataforma, búsquenla, pero si la buscan en YouTube la encuentran.
2: Aparece.
3: Si buscan en Stremio la encuentran.
2: Sí, el nombre del tema de los piojos.
3: Exactamente, Verano del 92, Eurocopa del 92, en Suecia. Se forman los grupos, clasifica Yugoslavia.
2: Sí.
3: Yugoslavia entra en la guerra y la UEFA le prohíbe jugar. Y entonces convocan a un seleccionado que estaba de vacaciones, el seleccionado de Dinamarca. Dinamarca, los jugadores de vacaciones. Con estaban en la playa, liberado. Terminan saliendo campeones de la Euro.
2: Ah, impresionante.
3: Con una primera ronda.
2: Exactamente.
3: Con una primera ronda que les cuesta. Y les cuesta bastante, que hay peleas con el técnico. Y está muy bien. Es una película muy entretenida, muy divertida. Es una película de ficción.
2: Se llama Verano del 92.
3: Verano del 92. Bien. Y otra película de ficción que tiene un poco más de...
2: Ya te compró uno, ¿eh?
3: Sí, claro que sí. Tiene una película también de ficción que tiene un poco más de vuelo poético. Se llama El Milagro de Berna. El Milagro de Berna habla acerca de lo que fue el Mundial del 54 que gana una Alemania que se está recuperando de la Segunda Guerra Mundial.
4: Claro. Y esta la final a la famosa Hungría...
3: De los
4: cracks.
3: Exactamente.
4: De Busca, de la Licubala.
3: Donde tiene mucha importancia el trabajo de Adi Dassler, que le lleva los botines, que puede intercambiar los tapones porque se desata una tormenta increíble y es un lodazal la cancha. Y además parece que hubo inyecciones para todos, el plan inyecciones para todos del gobierno llegó ahí y le subió.
2: En aquel momento.
3: En aquel momento no había
4: dado. Hablando de Adi Dassler, ¿viste la serie de los hermanos Dassler?
3: Sí, claro que sí.
4: Es sensacional.
3: Porque para los que no lo saben,
4: es la historia del deporte.
3: Los hermanos Adolf y Rudolf Dassler eran zapateros.
2: Sí.
3: Les iba muy bien en Herzogenaurach. Viste que bien que lo dije.
2: Sí,
3: en
2: bien.
3: Alemania.
2: Esa fue la sede de
3: Herzogenaurach.
2: Argentina lo concentró ahí.
3: En el 2006.
5: En el Mundial.
3: Que es una especie hasta fomentado también por la empresa Adidas.
2: Sí.
3: Que es una especie de revancha de lo que sucedió en el Mundial 74.
2: Mirá vos.
3: Vamos por ahí. Los hermanos Adolf y Rudolf llevan adelante una empresa zapatera. El padre de ellos era zapatero, les va bastante bien. Comienza la Segunda Guerra Mundial, en algún momento los convocan al frente. Adolf no va, sí. Inventan que no puede ir, él inventa una razón por la cual él no puede ir, él no va, Rudolf sí va. Rudolf termina siendo prisionero de guerra. Y esa situación lo lleva a enemistarse de por vida.
5: Claro, y hay una hermana también, ¿no? O una, hay una mujer en la película.
4: No, la mamá.
5: La madre. Perdón, que la madre sí queda con el otro, claro.
3: Sí, y terminan separándose. Adolf Dassler toma fragmentos de su nombre y su apellido, forma Adidas.
2: Sí.
3: Y Rudolf Dassler toma, por su carácter guerrero, Rudolf era más extrovertido y era como el vendedor de la
2: claro.
3: empresa. Adolf era el zapatero. A Rudolf le decían Puma.
2: Claro,
3: entonces toma su, su sobrenombre.
2: Qué impronta, ¿no? En la familia.
3: Y además, lo que pasa es que se quedan uno de cada lado del río.
2: Claro.
3: Y una ciudad dividida.
4: Compiten entre ellos.
5: Hasta hoy compiten las marcas.
2: ¿Cómo se llama? ¿Es un documental?
3: Eso tenés. Tenés documental y tenés serie.
4: La serie.
3: Búsquenla la serie. Porque está. Bueno, lo que yo les decía, El Milagro de Berna es una película que además de contar lo que fue la hazaña de Alemania Federal, cuenta también cómo fue el volver de la guerra de Alemania, cargando con lo que había sido la Alemania nazi, ¿no?
2: Perfecto.
3: Ahí tienen esas dos.
5: Y las dos películas, lo que dijo Ale, se puede meter en YouTube.
2: En YouTube están

0: Las dos.
1: Está buenísimo, vale, porque es de fácil acceso.
2: Chequeando Damián recién.
3: Y
2: esta de Alemania, ¿cómo se llama? La de Alemania 54.
3: El milagro de Berna.
2: El milagro de Berna.
0: Lámpara Jabo, el fin de Jabo, vos que sabes de la historia del fútbol.
3: Y además voy a retomar, ya que estamos con la ficción, una serie que vio Jabo, que es Brasil 70.
0: Sí, me gustó.
2: Brasil 70. Es serie ficcionada.
3: Serie ficcionada.
0: Me gustó mucho.
3: Un actor que hace de Pelé, sí. Un actor... Rodrigo Santoro, reconocido actor brasileño en Hollywood, sí. Estuvo en 300. Él hace de Joao
2: Santana.
3: Para muchos
2: es el mejor equipo de la historia... Pero bueno, hay muchos.
0: No, pero hay detalles muy buenos de esa serie. Sobre todo la relación del primer técnico...
3: De Joao Santana,
0: con ese plantel, con la dictadura militar brasileña, un tipo reconocido...
3: Joao Santana, comunista.
0: ...militante del Partido Comunista, y la llegada de Zagallo al plantel. La verdad que está
3: muy... Es un tipo muy timorato, ese está en Netflix.
0: Pero como...
3: Brasil 70,
0: ¿cómo todavía ¿cómo se mantiene...?
3: De una hora.
0: Bien, para mí la clave de la serie es cómo se mantiene la relación de Joel Santana con Mario Zagallo,
3: incluso durante
0: el Mundial.
3: Sí, recelándose mucho entre ellos,
0: pero colaborando entre
3: a la
0: ellos.
3: Vez. Sí, obviamente todo es ficción, ¿no? Desde el momento que se escribió un guión y eso se llevó a la pantalla, es una ficción.
0: Aparte están todos, está Pelé, Jairzinho, Gerson, todos personificados.
3: Y después, por último, les traigo un documental para que puedan ver, se llama This is What They Want, y ESPN...
0: Sí.
3: Cuando cumplió 30 años al aire,
0: Buenísimo. Sacó
3: una serie de documentales que eran 30 documentales por 30 directores distintos.
2: Sí.
3: Esa serie después se multiplicó y hay muchísimos documentales.
2: Sí, es cierto.
3: Uno de ellos es This is What They Want, que significa esto es lo que ellos quieren.
2: Claro.
3: Que cuenta de el último US Open de tenis que juega Jimmy Connors. Mira. Lo invitan con un wildcard, una invitación porque se retiraba.
2: Claro.
3: Y Jimmy Connors, alentado por la gente, llega a semifinales. Y en el medio no tiene ningún problema en destrozar a uno que era su pupilo. El pupilo le ganaba 2-0, estaba con el saque 40-0 y pierde el partido. Y no solo pierde el partido, pierde la carrera, se cae a pedazos. Un tipo que estaba para ser número uno del mundo termina vendiendo peceras gigantes.
2: Ah, tremendo.
3: Y todo esto, y te lo muestran a Jimmy Connors diciendo...
2: Tenía que ganar. ¿Cómo es el...?
3: Este pibe dice... yo el primer rifle que disparé, lo disparé... Estamos hablando de Estados Unidos, donde es todo un acontecimiento disparar un rifle. Lo disparé en el campo de Jimmy Connors, de la mano de Jimmy Connors. Yo entrenaba con él.
2: Claro. Y lo destruyó.
3: Dice, en otros deportes, vos en el fútbol americano, ponés la rodilla en el piso, se pasa el tiempo y terminó el partido. En el básquet hace asegurar la pelota, se termina el partido. En el tenis tenés que ganar el punto. Y yo no pude ganar el punto.
2: Claro, impresionante. Esa serie de documentales...
3: Hay muchísimos ahí para ver.
1: Reitera el nombre, Ale. ¿Cómo es?
3: This is What They Want. Esta la van a tener que buscar un poquito más porque en Disney...
1: Podemos sumar
3: el
1: nombre a este momento de Daniel Corujo, ¿no? Que uno cuando recuerda a este tipo de historias, o la palabra wildcard...
3: Claro.
1: Trae acá la mano.
3: Claro, sí,
2: invocamos
3: sí.
2: Al gran Danielito.
3: Sí, y al challenger de Choel Echoel.
2: También.
3: Sí.
2: Gracias, Ale, por el material que trajiste.
3: Por
2: vamos
3: nada.
2: A encarar el fin de semana también.
3: Compensar
2: pensando
3: al conductor si tiene que vuelva.
2: Ah, no, esa tarea vos te corresponde también.
0: A la producción.
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0: Nos quedan muchas cosas en la recta final de Pasión Nacional. Vamos primero con los amigos que se fueron comunicando con nosotros al 1138707485 y dicen, Carlita, dale, Carlita, dale.
1: En River tienen que poner a Almeida, dejen de jorobar, es el único que podrá hacer algo al respecto, dice alguien que no dejó su nombre, pero lo dice. Buenas tardes, queridos, no nos paran más con Poncio. Abrazo, grande, los estamos escuchando. Es Tito, desde Famaillá, Tucumán. ¿Uno más?
0: Sí, claro que sí.
1: Los hinchas quieren y aceptan a Poncio, pero si fracasa, van a salir a decir que él no tenía experiencia, etcétera, claro, etcétera, etcétera. Acuérdense de lo que digo. Daniel, así con el dedito haciendo así, desde Santa Fe.
0: Bien, ya vamos a ir con Juan y Gijón a la ciudad de La Plata porque hubo una conferencia de prensa muy importante desde el punto de vista institucional en Gimnasia y Esgrima La Plata. Pero antes quiero pasar por Córdoba para que me cuente qué está pasando en el Mundial de Hockey, Gerardo Murúa.
2: Cómo no, Santi, porque ya tenemos el primer finalista en el hockey masculino y es un batacazo porque España acaba de sorprender al local, al anfitrión, a Países Bajos, le ganó 4-3. Además, el desarrollo del partido y sobre todo los últimos 15 minutos, el último cuarto, fue espectacular. Ganaba Países Bajos 1-0, lo empató a España en el tercer 1-1, pero en el cuarto el equipo español se puso 4-1. Cuando parecía todo liquidado, como más o menos lo pasó Argentina con India, Holanda, Países Bajos se puso 4-3 a falta de un minuto para el final y se terminó jugando abajo de la valla dentro del semicírculo de los españoles, que dan el batacazo con Maxi Caldas, el histórico entrenador argentino hace años radicado en Europa, en el banco de suplentes y se meten en la final. Entonces España, el primer finalista del Mundial, sorprende al anfitrión. En un rato, 15:30, se vienen los Leones con Alemania, Santi.
0: Qué cosa bárbara. Gerardo sabe de todo. Es un fenómeno.
3: Un fenómeno. ¿Verdad?
0: Qué gusto tener a Gerardo Murúa. Realmente.
3: Le levanta el precio esta mesa. Nacional.
0: Absolutamente.
3: Menos mal que está Gerardo.
0: Absolutamente. Nos mejora el espacio sin lugar a dudas. Vamos ahora a la ciudad de La Plata para hablar con Juan y Gijón y esta conferencia de prensa que hubo en el Lobo, que dejó mucho para analizar y para contar. Juani, ¿cómo andás? Buenas tardes.
4: ¿Qué tal, Santi? Saludo a esta mesa de Pasión Nacional. Y sí, a ver, es muy rico y es muy positivo lo que pasó ayer en Gimnasia, no para el club, sino que para todo el fútbol argentino. Yo creo que muchas cuestiones del día a día, del hincha, del socio, se solucionarían si por lo menos dos o tres veces al año hubiese una reunión de este estilo en cada uno de los clubes del fútbol argentino. Para poner un poco en contexto, fue una reunión en la que estuvieron en la mesa sentado el presidente y absolutamente toda la comisión directiva. Del otro lado, todos los periodistas, todos los socios que quisieron entrar a la sede social de Gimnasia. Fue una reunión muy positiva porque no se habló solamente del fútbol profesional de la primera de Gimnasia masculino. Se habló de todo. Así como se habló de la primera de Gimnasia del masculino, se habló del femenino, se habló también del básquet, se habló del patín, se habló de los jardines de infante, se dieron quizás a conocer cuentas y números que el hincha no estaba familiarizado y se dio algún pantallazo de la realidad que vive hoy Gimnasia, institucionalmente, económicamente, en materia de fútbol, y de esta manera el hincha empieza a entender quizás también muchas de las cuestiones y decisiones que se toman y que toma la comisión directiva. En algunas uno puede estar a favor, en otras uno puede estar en contra. Habló casi durante lo que duró entre hora y media y hora 40 la conferencia, habló casi en su totalidad el presidente Carlos Anacleto y dejaba algunos títulos muy interesantes. El primero, cuando le preguntaron un hincha sobre lo que viene siendo quizás algunos fallos arbitrales algo cuestionables en contra de Gimnasia, no quiso responder con mucha sinceridad. Yo no lo noté así, yo noté que quizás le dio algo de vueltas, pero que sí admitió que hubo fallos que quizás lo perjudicaron a Gimnasia en el último tiempo. Si te parece, podemos escuchar ese audio.
0: Dale, lo escuchamos.
5: Obviamente hubo algunos fallos que sabemos que fueron posiblemente desacertados. Eso lo hablamos puertas para adentro, como corresponde, no acá, porque sinceramente no es el ámbito.
0: Bien, ahí estaba Carlos Anacleto, Juani, con la respuesta sobre algo que evidentemente inquieta al público de Gimnasia, que son los arbitrajes.
4: Exactamente, y que no estamos tan acostumbrados quizás a ver dirigentes hablando o por lo menos aceptando públicamente que el arbitraje argentino no es el mejor o el más puro. La última vez, quizás que yo recuerde, corríjanme, fue el presidente de Talleres y todo lo que pasó después con eso, ¿no? Cuando empezó a cuestionar el arbitraje del fútbol argentino, algunos manejos dentro de la Asociación del Fútbol Argentino y lo que pasó después. De esta manera y de alguna manera quizás algo más protocolar, Carlos Anacleto admitía que podía haber algunos fallos en contra de Gimnasia por parte del arbitraje argentino. Habló también de cuestiones económicas, habló de quizás lo que fue una de sus banderas de campaña para llegar a la presidencia, que es el aporte externo. Mucho se habla ahora de las sociedades anónimas, de los aportes externos en el fútbol argentino. Bueno, aquí en la ciudad de La Plata está el caso de Estudiantes de La Plata con Foster Gillett, que quizás al principio pintaba como una novela perfecta y terminó siendo quizás lo contrario, en donde quizás el más beneficiado fue Foster Gillett. Se vio perjudicado el jugador que representaba con Medina y su salida al fútbol brasileño, cuando pintaba ser un jugador que quizás estaba pronto a jugar y a arribar a Europa. Bueno, pasó todo lo contrario. Habló sobre la SAD, sobre las sociedades anónimas deportivas, y esto decía:
6: buscamos inversores para el fútbol profesional y vamos a seguir, pero también tiene que ir de la mano de un club ordenado y de un marco jurídico que avale eso. Hoy, lamentablemente, el marco jurídico todavía no está, pero nosotros lo dijimos, lo vamos a seguir sosteniendo, estamos en contra de las sociedades anónimas deportivas. Nosotros siempre vamos a velar sobre las voluntades soberanas del club, como en la política deportiva. Lo que sí, dado la estructura de ingresos del fútbol argentino, si vos querés crecer, necesitás gente que invierta. Porque si no, con los ingresos ordinarios y con las cuestiones que tenemos nosotros, no te da. Hoy ya.
4: Esto decía Carlos Anacleto. En cuanto a lo que hace referencia al marco jurídico, a principios del año próximo va a convocar una asamblea de socios en la que se va a votar para poder modificar el estatuto y que esto sea posible. ¿Qué es esto? Que puedan ingresar algunos capitales de afuera al club, una inyección económica para poder fomentar estas cosas. Habló de la remodelación del estadio, puso paños fríos a la ilusión del hincha de remodelar el estadio. Dijo: si yo me pongo a remodelar el estadio hoy, si yo empiezo a construir, quizás con el capital que hoy tiene Gimnasia empiezo a descuidar otras cosas como el fútbol profesional, que es lo que le da el motor de economía y la inyección económica que tiene el club, por lo cual quizás no está hoy, ahora, en condiciones Gimnasia de poder empezar a construir y a soñar con este nuevo estadio que se votó. Habló e hizo referencia de manera indirecta al caso que está aquí cerca, el caso de Estudiantes de La Plata y Foster Gillett, y esto decía sobre la posibilidad de que venga una persona y pueda invertir en Gimnasia trayendo jugadores y siendo ellos los dueños del pase del mismo.
6: Posiblemente pueda venir algún inversor y traer algún jugador y compartir después a futuro algún derecho económico. Eso no está descartado, pero también somos conscientes que tiene que haber un marco regulatorio que se está trabajando. Eso puede tardar 3 meses.
4: Bueno, esto decía en referencia casi directa a lo que pasó también aquí en Estudiantes de La Plata, aquí cerca, sobre la figura de Foster Gillett, lo que representó para el fútbol argentino, no solamente para Estudiantes, sino que para el fútbol argentino total, quizás una revolución, los primeros casos de manera tan tangible que había de este estilo, y bueno, la posibilidad de que eso mismo se replique en Gimnasia. Lo próximo para el tripero es mañana, con la transmisión de Radio Nacional, con el relato de Eladio Arregui, con el comentario de Jonathan Kolinsky. Desde las 4:30 de la tarde van a estar presentes en la cabina del Gigante de Arroyito para lo que va a ser Rosario Central, Gimnasia y Esgrima La Plata. Un partido para Gimnasia complicado, no por el rival, sino que también por el mismo Gimnasia, que quizás viene acarreando y en su mochila viene trayendo resultados muy adversos: el clásico, la eliminación de Copa Argentina, la derrota de local frente a Gimnasia de Mendoza por 3-2, por lo cual Gimnasia, no quiero decir que está obligado a ganar, pero creo que en caso de que no consiga un resultado positivo, quizás las tribunas del Bosque van a empezar a demandar no solamente para los jugadores, sino que también para el cuerpo técnico y, por qué no, quizás también para esta comisión directiva.
0: Bien, Juan, y te mandamos un abrazo grande.
4: Abrazo grande, Santi.
0: Juan y Gijón desde la Ciudad de La Plata con la conferencia de prensa de la comisión directiva en su totalidad ante la masa societaria del Lobo. Agus decía que sí, había un título importante de River.
7: Una de River relacionada justamente con la masa societaria. Algunas encuestas que ha realizado el actual oficialismo del club. Bueno, por un lado, muchos votos que ya no le darían a este oficialismo, lo que hablábamos ayer con Belli. La pregunta es si volverías a votar, obviamente muchos no.
0: No.
7: ¿Y quién fue el técnico que las encuestas de River... te diría que sacó más del 60% de los votos para que agarre este momento de
0: River? ¿Quién? Gallardo, digo yo.
7: ¿Vos, Javi?
8: Ramón Díaz, ¿quién más
7: es? Ramón Díaz, por escándalo.
0: Ahí viene Ramón.
7: Es el técnico que quiere el hincha.
0: Voy a Córdoba, le pregunto los títulos, al menos de los equipos para el fin de semana, Gerardo.
2: Cómo no, la derrota anoche de Instituto, después de 4 partidos le convirtieron goles, se queda fuera de Copa Argentina ante el platense de Palermo, que está bendito, por supuesto. En Belgrano, mañana sin Santiago Longo y el pie de Agustín Falcón, que está lesionado y va a ser operado de los meniscos. Lucas Herrayán, entre algodones, será preservado seguramente. En Talleres va a jugar Matías Catalán. Desde mayo que no juega, entrenaba diferenciado hasta la semana pasada por decisión de la dirigencia. Talleres tiene mucha necesidad. En el fondo la está sufriendo la cantidad de goles que le han convertido, 12 hasta acá, por eso es probable que Catalán juegue mañana a la noche ante Central Córdoba. Esto es lo más importante de los cordobeses, Santi.
0: Bien, que tengas un excelente fin de semana. Abrazo grande, Gerardo.
2: Dale, fuerte abrazo, nos reencontramos el lunes.
0: Dos títulos importantes, no, o dos partidos importantes.
8: Quería hacer una referencia, porque hoy juegan Lanús-Boca.
0: Sí.
8: Lanús-Boca, Boca-Lanús. La vuelta a la Bombonera.
0: La Bombonera de Buenos Aires.
8: Hoy cumpleaños un ídolo de Boca, que vivió muchos años en Lanús. Si bien nació en Sarandí, jugaban los potreros con el Mariscal Perfuma ahí en Sarandí, vivió muchos años en Lanús. Hablo de Rojitas.
0: Rojitas.
8: 82 pirulos para el gran ídolo de Boca.
0: Bueno, muy bien.
3: Montero, Gorosito y Lolo... Jagger Herrera y Blanco Ascacíbar, Camilo Rey Domenech, Delgado, Velasco Flores Menentiel sería el once inicial del Vasco Arrobarrena.
8: Formación Zárate, entre tanta opinión.
0: Triangulito,
8: no vino todavía.
0: Bueno, gracias Damián Zárate.
3: Un placer,
0: Buen fin de semana, lo mismo para Agustín Domper, Javier Vicente, gracias Carlita.
1: Pero por favor, Santi.
0: Estuvo Seba Vera en la producción.
7: El lunes vuelve Frankie, ¿no?
0: Se terminó
7: el rock.
3: No, Deadline.
0: Este paréntesis se terminó.
1: Va a traer alfajores a todos.
0: Qué sé yo, estuvo
1: un bife de chorizo con papa soufflé.
0: Morrón por ahí va a traer.
7: Es viste verdad, que morrón.
0: Él anda cargado con morrón.
3: Tiene el póster del morrón Rochen.
0: Exacto, anda, esa es su carga. Gracias a Nati Yubarov en la puesta en el aire también. Nos volvemos a encontrar primero con Pasión Nacional, segundo tiempo.
3: Ahora.
0: Después con la transmisión de Boca a Lanús, que estará en el aire de la radio. Vendrá el fin de semana y el lunes vuelve esta edición de Pasión Nacional, que en algún momento lo tuvo el Mariscal Perfumo como co-conductor, líder, referente. Es nuestra bandera, el Mariscal Roberto Perfumo. Y cuando se despedía le decía a todos ustedes, chau, abrazo de gol.
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10: Las 3:00 p.m. en la República Argentina. Estados Unidos destacó la transformación económica del país. El representante comercial estadounidense, Jeff Gettman, se reunió con el canciller Pablo Quirno y el ministro de Economía, Luis Caputo, y resaltó los avances del gobierno nacional. Además, pidió avanzar con el acuerdo comercial y aseguró que su país continuará cumpliendo con los compromisos asumidos. San Luis mantendrá las frecuencias de Aerolíneas Argentinas. El informe de Elina Gómez Martín desde la emisora de Radio Nacional en la provincia.
11: El Aeropuerto Internacional Valle del Conlara mantendrá durante septiembre 2 frecuencias semanales con Aerolíneas Argentinas. Los vuelos se realizarán los jueves y domingos con servicios de ida y vuelta hacia el Aeroparque Jorge Newbery de Buenos Aires. Los arribos al Valle del Conlara están previstos para las 21:40, mientras que los vuelos de regreso partirán a las 22:10.
10: Alerta meteorológica, una advertencia naranja rige para la cordillera de La Rioja y Catamarca, donde se esperan vientos muy intensos del oeste con ráfagas que pueden superar los 130 km/h especialmente en los niveles más altos. Actualizamos ahora el estado del tránsito con Ernesto Arriaga.
12: La ruta 9 totalmente habilitada de Campana en el peaje de Lima, San Nicolás de los Arroyos y San Pedro. Muchos camiones, por favor, circular 80 kilómetros por hora, se esperan algunas llovinas. Por otra parte, la ruta 9 desde San Nicolás a Rosario, habilitada y se puede circular para Córdoba por la A08, camino de circulación, máxima 90 para autos y 80 para micros y camiones.
10: En la ciudad misionera de Puerto Iguazú, donde nos podés escuchar por AM710 y FM99.1, temperatura 34 grados, humedad 42%, cielo ligeramente nublado. En la ciudad de Buenos Aires, el cielo también se encuentra ligeramente nublado, temperatura 19 grados, 7 décimas, humedad 41%.
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13: La temperatura en nuestra ciudad 19 grados 5 décimas, la humedad 66%, la presión atmosférica 1006 hectopascales, el río Uruguay 3 metros 72 centímetros con aguas en bajante. Aumentaron las tarifas en el peaje de la estación Zárate. Autovía del Mercosur informó que a partir de hoy entró en vigencia un nuevo cuadro tarifario exclusivamente para la estación de peaje Zárate, ubicada sobre la Ruta Nacional 12. Para la categoría 1, la tarifa con telepase pasará a ser de 5.430 pesos con 70 centavos, mientras que mediante el pago manual electrónico el valor llegará a 10.861 pesos. El pronóstico del tiempo para lo que resta de este viernes, cielo parcialmente nublado, se prevé para las 9 de la noche una temperatura de 12 grados. Están de turno en Ciudad Farmacias del Pueblo, en Rocamora 452 y Gargano, en Galarza 1652.
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¿Cómo les va? Muy buenas tardes. 3 de la tarde con 10 minutos. Comenzamos este Solo Latinos. Por supuesto, hasta las 4 de la tarde vamos a estar, como lo hacemos habitualmente, de lunes a viernes junto a ustedes. Técnico operador en esta tarde, Patricio Ibarraiz, quien les habla, Daniel Cáceres, y ustedes que están del otro lado eligiendo la música que quieren escuchar. 3442-560768 para comunicarse a través de este WhatsApp con tu mensaje de texto o tu mensaje de audio que nos gusta más, ¿eh? Arrancamos entonces con Los Redondos en el comienzo. La invitación queda hecha, ¿eh? Te podés estar comunicando, como siempre en la radio pública, Los Redondos, vencedores de vencidos.

0: En el comienzo, Los Redondos y Vencedores Vencidos. El próximo que está sonando para traer a Airbag en la música, elegido aquí en este Solo Latinos, Airbag. No confías en tu suerte.
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0: Hola, saludos latinos, ¿cómo andan? Espero que muy bien, a pesar de este tiempo medio raro así.
1: Y buenas tardes y que tengan un feliz programa.
2: ¿Cómo va, Daniel? Acá estamos tratando de dormir la siesta, pero con la música espectacular no me da para dormir.
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1: Hola, buenas tardes, Daniel. Hoy como último día de la semana del mes de agosto, los voy a estar escuchando igual que todos los días y que tenga muy buen programa. Gracias por estar ahí con ese programa.
3: Gracias, Eduardo, por haberte comunicado, como siempre, desde el comienzo de este Solo Latinos. Y bueno, que pases un buen fin de semana cuando se está terminando este mes de agosto, ¿eh? Arrancamos con esta música para vos, entonces, para traer a Adrián Barilari. ¿Se acuerdan, eh? El que cantaba en Rata Blanca, el peticito de flequillito. Adrián Barilari, en este mismo lugar.

0: Así la música de Adrián Barilari con En este mismo lugar. Callejeros. Una nueva noche fría.
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0: Hola, buenas tardes.
1: Bueno, chicos, nuevamente yo para pedirles otro tema. Hoy tenemos un sol radiante sobre nuestra ciudad. Les mando un beso y tengamos todos una muy linda tarde escuchando Solo Latinos.
2: Saludos para vos y para todos los que están ahí en la radio.
3: Comunicate, te escuchamos a través del WhatsApp 560768.
4: Hola, Solo Latinos, ¿cómo están? Buen viernes. Dani, ¿me podés pasar el tema de Guitarras Blancas de Los Enanitos Verdes? Muchas gracias, buen finde.
3: Igualmente para vos, Mario, gracias por comunicarte. Son Los Enanitos Verdes, la música elegida por vos. Guitarras Blancas. Solo Latinos, con los colores de la música.

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3: Tres y media de la tarde en la República Argentina, la temperatura en nuestra ciudad 19 grados 5 décimas, la humedad 66%, la presión 1.006 hectopascales, el río Uruguay 3 metros 72 centímetros con aguas en bajante. Escuela 92, la justicia ordenó a la provincia brindar transporte a los alumnos reubicados. El abogado de las familias, Valodia Nichayep, confirmó que apelarán para que el beneficio alcance a los más de 160 chicos que necesitan el transporte.
4: Este miércoles, la jueza Ansaldi del amparo colectivo por el colectivo de los chicos de la escuela 92 de los niveles inicial primaria dictó sentencia y reconoció el derecho de los gurisitos, chicos entre 3 y 11 años, niveles inicial y primaria de 3 a 11 años. Reconoció el derecho, reconoció la vulneración que todos los días sufren estos chiquitos, ordenó a la provincia a brindar el colectivo. Con la salvedad que simplemente lo circunscribió a las 20 o 21 familias que promovieron el amparo colectivo. Esa es la única discusión que nosotros vamos a apelar. Nosotros vamos al Superior Tribunal de Justicia a decir que en realidad el beneficio es para los, o debería ser para los 160 chicos. Tienen los mismos derechos y las mismas vulneraciones. Así que descartamos que nos van a dar la razón en banana, pero es un gran logro este primer fallo que reconoció todas las vulneraciones que están sufriendo estos niños.
3: Los otros papeles continúa en cartel este fin de semana en la ciudad. El grupo de teatro La Llave volverá a presentar mañana y el domingo la obra de Carlos Gorostiza, Los otros papeles. Las funciones serán a las 21 en la Biblioteca Popular El Porvenir. La obra se presenta como un grotesco que combina humor y reflexión y propone una mirada sobre la vida en sociedad y las relaciones entre las personas. Pablo Amarillo cuestionó a los gobiernos por la crisis de Granja Tres Arroyos y convocó a una marcha de la bronca. En medio de la incertidumbre que atraviesan los trabajadores de Granja Tres Arroyos, el dirigente del Partido Obrero y referente del Frente de Izquierda en Entre Ríos, Pablo Amarillo, afirmó que la situación de la planta avícola no es un hecho aislado, sino parte de una crisis económica que, según sostuvo, se refleja en el cierre de empresas y la pérdida de puestos de trabajo en todo el país. Amarillo aseguró que en el último periodo cerraron alrededor de 5.000 empresas y vinculó ese escenario con los despidos registrados en Concepción del Uruguay. El Sanatorio Concordia confirmó el fin del convenio con PAMI y advirtió que el sistema público va a colapsar. La institución confirmó que desde el 1 de septiembre dejará de recibir nuevos pacientes de PAMI y aseguró que había comunicado la rescisión del convenio el 26 de junio, luego de más de 10 meses de reclamos por un atraso arancelario del 130%. Su presidente, Andrés Lemesov, advirtió que el traslado de la demanda de unos 15.000 afiliados al sistema público podría llevar al colapso de los hospitales de Concordia. Rocamora venció a Regatas y sigue con números perfectos. El encuentro que completó la décima fecha de la Liga Provincial de Mayores Femenina que organiza FEBER este jueves, Tomás de Rocamora derrotó como visitante 70-47 a Regatas para tomar mayor diferencia en las posiciones de la competencia. El pronóstico del tiempo para mañana sábado, una jornada con cielo parcial a mayormente nublado, la mínima 6, la máxima 19 grados. Están de turno en Ciudad, Farmacias del Pueblo en Rocamora 452 y Gargano en Galarza 1652.
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Comenzamos esta segunda media hora. Quería hacer referencia a Pirincho, que nos mandó una carta donde nos dice loas a la radio. Vamos a ver, no lo vamos a poder leer todo porque es extenso, es una página. Nos escribe en forma de prosa y nos hace referencia así a la historia de la radio, al rinconcito de los niños, a Discoteca del Aire, al Radioteatro de la Tarde, a la campaña del fútbol local, a la campaña de Atlético y de Gimnasia, diferentes deportes como la fórmula entrerriana, en fin, una mensaje que nos mandó titulado Loas a la radio, donde nos relata una historia, nos hace un resumen, decía en forma de prosa, de lo que es la radio. Vamos a ver si lo podemos incorporar en estos 75 años que cumple la radio el 29 de septiembre. Dice, saludos a todos los de la radio. Digamos que en esta era digital la radio, más allá de todo, sigue siendo mágica e irreemplazable. Muchas gracias, Pirincho, por comunicarte y, por supuesto, vamos a estar tratando de ponerlo dentro de los 75 años de la emisora, ¿eh? La música que llega ahora de la mano de Rolo Sartorio, del Averizo. Rolo Sartorio, yo ya no sé. Ya.

Así pasaba Rolo Sartorio, Ya no sé. Te recuerdo que estamos transmitiendo en vivo a través de LT11 FM Arenas, a través de la radio pública, Solo Latinos. Estelares.

0: Hola Daniel, ¿cómo estás? Éxitos en tu programa.
1: Hola chicos de la radio, ¿qué tal? ¿Cómo les va? Llamaba para pedir un tema, para compartir esta magia que tiene la radio.
2: Bueno, que la pasen lindo, que Dios bendiga siempre, esta mañana y muchas bendiciones.
3: Solo latinos, para decir todo con canciones. Y volviendo a la música, lo hacemos ahora con Chano, Cruzando el Charco, con el tema Nada Nace. Solo latinos, con los colores de...

Así la música de Solo Latinos con este tema, Nada Nace, y faltan nada más que 9 minutos para el final y lo hacemos disfrutando de la música. En esta hora que tenemos, en este último día de la semana, en este viernes, No Te Va a Gustar, Una Vida Más.

0: Hola, habla Jorge, buenas tardes, muy bueno el programa.
1: Muy lindo el programa, sobre todo lo escucho.
2: Acá estamos llamando del barrio 48, vivienda en el barrio San Isidro.
0: Muchas gracias, muy amable.
1: Te mando un besito.
3: Comunicate, te escuchamos a través del WhatsApp 560768. A ver cómo estamos con los tiempos, porque traemos más música para ustedes en este Solo Latinos. Cuando estamos cerquita de las 4 de la tarde, son los Guasones. La vida es así.

Casi nos estamos despidiendo. Con este, ¿hay tiempo para otro más? No llega otro más, ¿no? No hay tiempo, no llega. Bueno, así entonces, los guasones con la vida es así. ¿Qué vamos a hacer, Nos despedimos con la música entonces y los esperamos el próximo lunes, todavía agosto, pero deseándoles a todos que pasen un excelente fin de semana. No se avisaron lluvias ni mal tiempo en la próxima semana, así que a disfrutar, sobre todo este fin de semana. Un abrazo grande para todos y el reencuentro el próximo lunes. Chau, hasta entonces.

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1: Las 4 de la tarde en la República Argentina. Creció la producción de acero. En julio superó las 377 toneladas, lo que representó un incremento del 9% frente al mes anterior. Además, significa una suba de 15,3 puntos en comparación con julio de 2025. De esta manera, en los primeros 7 meses del año, acumula una mejora del 10,7% interanual. Entre Ríos declara la emergencia por el fenómeno de El Niño. El informe de Lidelmar Otman desde Radio Nacional Gualeguaychú.

0: Ante la amenaza del Niño, la provincia de Entre Ríos declaró la emergencia hídrica por 180 días. El gobierno provincial tomó la medida con carácter preventivo ante los informes técnicos que advierten sobre probables crecidas de los ríos Paraná y Uruguay por precipitaciones y posibles anegamientos en las ciudades costeras. La emergencia implica que en materia económica y de contrataciones el Poder Ejecutivo tendrá los marcos normativos ágiles para afrontar necesidades de los municipios y gobiernos locales y coordinar acciones preventivas en territorio si se producen fenómenos extremos.
1: La información deportiva ahora con Santiago Lucía.
2: Con dos partidos comienza la séptima fecha de la Liga Profesional de Fútbol en la Argentina. Desde las 19 en el Estadio 15 de Abril de Santa Fe, Unión recibe a Sarmiento de Junín, una de las revelaciones en el campeonato, el equipo del Colorado Saba, que lleva 4 victorias consecutivas. Y a las 21:30, con transmisión de Radio Nacional, Boca vuelve a la Bombonera, recibe esta noche a Lanús.
1: Alerta meteorológica rige para el este de Jujuy, Salta, Catamarca, La Rioja y San Juan. Además, en estas tres últimas provincias son abarcadas por una alerta por viento sonda. Actualizamos el estado del tránsito con Ernesto Arriaga.
3: A esta hora totalmente habilitada la ruta 12 y 14, ruta del Mercosur, desde Zárate. Sobre los dos puentes, Urquiza y Mitre, la máxima es 80 kilómetros por hora para todo tipo de vehículos. Aeroparque de Ezeiza operan con normalidad a esta hora.
1: En la ciudad rionegrina de Viedma, donde nos podés escuchar por AM1150 y FM93.5, temperatura 18 grados 7 décimas, humedad 37%, cielo mayormente nublado. En la ciudad de Buenos Aires, temperatura 19 grados 2 décimas, humedad 46%, cielo ligeramente nublado.
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6: 18 grados 6 décimas, actual temperatura, 68 el porcentaje de humedad, 1006 hectopascales la presión, la altura del río 3 metros 72 centímetros, con aguas en bajante. Alerta por presunto envenenamiento intencional de animales en Concepción del Uruguay. Una clínica veterinaria de la ciudad advirtió sobre un caso de presunto envenenamiento intencional de un perro y señaló que ya fue realizada la denuncia correspondiente ante la comisaría tercera. Desde ATP, clínica veterinaria, difundieron una alerta a la comunidad a raíz de un caso que genera preocupación entre vecinos y proteccionistas de Concepción del Uruguay. Según informaron desde la clínica, se trata de un perro border collie de 6 años que ingresó con un cuadro compatible con intoxicación por organofosforados. El animal presentó convulsiones, hipersalivación, hipertermia y miosis, por lo que permanece internado y bajo atención veterinaria con diagnóstico reservado. El Servicio Meteorológico Nacional está anticipando para el día de mañana tiempo bueno, parcialmente nublado, una mínima de 6 grados, una máxima de 19. De turno, Farmacias del Pueblo en Rocamora 452 y Gargano en Galarza 1652.
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1: Enrique Santos Discépolo, Buenos Aires, 1901-1951. Su hermano Armando fue quien le contagió su vocación por el teatro y lo vinculó a amigos músicos, pintores, escritores y saineteros de la época. Le mostró otra dimensión de Buenos Aires y lo introdujo en las tertulias de los cafés Centenario y Overdam. Puso en el tango honduras de pensamiento y de reflexión y un enriquecedor soplo de rigor intelectual, sin alterar ni la estructura de la forma cantable ni la natural frescura de la canción popular. Su primer tango fue Bizcochito, el segundo Que Bachaché. Luego vinieron Chorra, Esta Noche Me Emborracho, Malevaje, Victoria, Gira Gira, entre tantos otros. Se vinculó al cine como autor y director en películas como Alma de Bandoneón, Cuatro Corazones, Melodía Porteña, Caprichosa y Millonaria, entre tantas otras. Hoy lo recordamos a través de Uno, con música del pianista Mariano Mores.

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0: Un tema que hoy está en boga en mucha gente, un tema que es bastante conflictivo, que ha traído muchos enfrentamientos, en el cual por desconocimientos algunos están opinando y opinan, bueno, de otra manera.
1: Enrique Quique Caffa.
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0: Hola, ¿cómo les va? Muy buenas tardes. 16:15 minutos. Comenzamos las horas perdidas en este viernes 28 de agosto, el último viernes del mes de agosto. En este 2026, y ya queda poco, el lunes ya es 31, y bueno, ahí las
1: igual
0: cosas...
1: Igual no sé si queda poco, falta todavía el lunes.
0: Sí, el fin de semana que por ahí uno quiere hacer un gasto de más, va a tener que reducir
1: no
0: todo.
1: No es momento.
0: ¿Cómo le va, Belén Goñi?
1: Buenas tardes.
0: ¿Bien?
1: Bien, bueno, bien. Aprovechando el solcito.
0: Ahora
1: que
0: sí.
1: No sé por qué se empeña en nublarse al mediodía.
0: Sí, es más
1: parece
0: fuerte.
1: Parece de gusto.
0: Sí, sí.
1: Al mediodía se nubla.
0: Y alrededor del un rato antes de venir a trabajar, yo entro a las 2 de la tarde, en una parte estaba como más oscuro que todo el mundo dijo, no me digas que se va a poner oscuro y va a volver a caer piedra o lluvia.
1: No,
0: pero no, al ratito nuevamente el sol, poco tenue, pero sol al fin.
1: Sí.
0: No estuvimos ayer al aire y pasaron muchísimas cosas en Concepción
1: en
0: del
1: mi
0: Uruguay.
1: Casa eran muy grandes las piedras.
0: ¿Sí?
1: Sí.
0: Ah, bien.
1: Sí,
0: bueno,
1: sí,
0: no.
1: Sí.
0: Para este lado eran un poco más pequeñas, pero fue un tiempo bastante largo y constante.
1: Sí. En mi casa fue interesante.
0: Sí. Y además, hoy ya es todo el comentario de la desesperación de la gente.
1: Sí,
0: porque han contado desde personas que estaban en algún negocio y salieron y se sacaban la campera o el tapado para tratar de tapar el auto,
1: no es recomendable.
0: Uno lo que más necesita cuidar es su vida propia antes que, por supuesto que un abollón después puede generar un costo.
1: Porque aparte fue un horario medio 6 de la tarde,
0: 6 de la tarde,
1: 6 y media,
0: sí,
1: que
0: sí,
1: la
0: sí.
1: gente anda en la calle.
0: Sí, sí,
1: no
0: sí.
1: estaba lloviendo, o sea
0: no,
1: que
0: no,
1: había
0: no,
1: como mejorado un poco el clima.
0: Muy de golpe.
1: Por ahí uno dice, jueves, llovió, estuvo feo, aprovecho, hago esto.
0: Sí. Pero creo que lamentablemente nos vamos a tener como que acostumbrar, porque es lo que se prevé que empiece a ocurrir en el mes de septiembre. Estamos ahí del mes de septiembre con todo lo que traerá el Niño para esta zona de la República
1: Climas
0: Argentina.
1: Más tropicales.
0: Hoy,
1: y esas tormentas que son como de verano.
0: De verano, sí,
1: en Brasil suele pasar mucho.
0: Sí.
1: Que a la mañana te levantás nublado, horrible, lluvia, y al
0: sol al ratito.
1: Bueno, tenemos está como...
0: hoy a esta hora 18.6 la temperatura en Concepción del Uruguay, una temperatura agradable, por supuesto la humedad es la que está elevada del 68%, y marca, mire usted, el servicio meteorológico, el INTA, 5.75 milímetros lo que se registraron hoy, porque tuvimos un poco de lluvia en la noche
1: la madrugada,
0: y madrugada, la madrugada iniciando casi la mañana. Una situación que se dio...
1: 7 de la mañana que salían para ir a la escuela, llovía.
0: Sí. Y una situación en cuanto a la caída de granizo que se dio en varias partes de la provincia de Entre Ríos, un poco más temprano en algunos sectores.
1: Sí.
0: Al mediodía de ayer ya había esa información que había caído piedra en la zona de Nogoyá. Y por otro lado, hoy a la madrugada, toda la zona de Villaguay también...
1: Para el otro lado.
0: Con granizo intenso... piedras grandes que pasaron una hora y todavía no se habían derretido totalmente, así que esto nos está disparando el tiempo en cada uno de los puntos de la República Argentina, así que a estar atentos. Hoy veíamos un trabajo que estaba desarrollando la gente del municipio en algunas zonas de Concepción del Uruguay, limpiando desagües, que es un operativo que vienen llevando adelante, pero que constantemente y ante las lluvias intensas.
1: Hemos querido hablar
0: que
1: muchas veces con Defensa Civil, que se hacen las reuniones justamente para ver estos lugares a dónde se puede ir trabajando.
0: Sí, sí.
1: No hemos logrado
0: igual
1: dar.
0: El ingeniero del SAR un poco nos contó
1: el
0: miércoles.
1: Tenemos por dónde ir.
0: Pero bueno.
1: Defensa Civil se sigue juntando, hace las reuniones semanales para ver estos canales, lugares a dónde ir a desagotar. Mandan cuadrillas. Se ha visto que están allá Alberdi, San Martín, cerca de Boulevard Araos,
0: también
1: las bocacalles están
0: desagotando.
1: Y se nota que están trabajando.
0: Y además ayer, con la precipitación que se dio en poco tiempo, vimos muchas zonas de Concepción de Uruguay anegadas, la zona de los bulevares de bote a bote, y después que pasó la lluvia, En algunos sectores se observaba que, por ejemplo, lo que observé yo, zona de tránsito pesada, allí el espacio que ocupa la gente de la UOCRA, que bueno, pasada la lluvia, es como que iba bajando el agua del terreno que estaba por sobre el nivel de la calle. Y bueno, teníamos un pedazo de una de las calles completamente llena de agua. Y hoy a la mañana ya vimos algunas cuadrillas trabajando en alguno de los desagües importantes que tiene la ciudad, porque recordemos que puede hacer ahora la tarea con vista a lo que va a venir, pero en el medio pasan estas cosas que generan. O la corrida del agua que lleva basura, etcétera, etcétera, y se vuelve todo a tapar.
1: Claro, porque va a ser constante basura el trabajo. Sigue habiendo, hojas sigue habiendo. O sea que el trabajo va a ser constante a tener hasta la que pase este fenómeno.
0: Que no sabemos. Febrero, marzo es lo que indican, veremos, porque recordemos que el fenómeno habla de la probabilidad de este tipo de lluvias en poco tiempo, mucho caudal, y también el tema de la crecida de los ríos. Así que van a tener que estar más atentos que nunca. Bueno, eso ocurrió ayer. No estuvimos al aire y creo que la mayor parte de la comunidad de Concepción del Uruguay se vio sorprendida por un hecho lamentable, el fallecimiento de un niño de 12 años, una autodeterminación. Y bueno, todas las aristas que se abren a partir de un hecho de estas características.
1: Hoy hicieron una nota con los compañeros de la mañana con Germán Berkovich. Y él decía esto, están desbordados. El servicio de salud mental está desbordado. Y en niños y adolescentes
0: mucho más. Mucho más. Creo que ayer realmente fue una noticia que sorprendió a todo el mundo. Inmediatamente, bueno, las redes sociales pueden tener cosas positivas y otras no tantas. Pero bueno, hay una manifestación tanto de los docentes de la Escuela 88, a la cual concurría, como también la importancia que se pide, por ejemplo, desde los gremios, que se le dé a este tema en el ámbito de una escuela.
1: Que se hable.
0: Y ahora no será suficiente que se hable en el nivel secundario, sino que se empiece a hablar en los grados superiores del nivel primario, porque estamos hablando de un niño de 12 años.
1: Sí, también muchos clubes también poniendo el tema en la adhesión. Se ve que era un niño que concurría a espacios también de
0: recreación, de deporte,
1: religiosos, de su barrio, muy participativo el niño, o sea que la comunidad se vio como muy sorprendida.
0: Así que bueno, será también alguna cuestión que por allí la semana que viene podemos llegar a charlar un poco más en el programa, porque esto despierta esa necesidad de hablar del tema, de dar a conocer cuáles son los espacios donde las papás, las mamás, los niños, los adolescentes, jóvenes, adultos pueden consultar, más allá del hecho puntual, que no es necesario profundizar. Cuando hablamos de autodeterminación, ya está, no tenemos mucho más que decir. Pero sí la importancia de hablar del tema, de tratarlo con gente que sabe del tema y no el simple hecho de lo que cualquiera de nosotros podemos llegar a evaluar.
1: Y el adulto no solo, siempre se pone por ahí la responsabilidad en el adulto, pero no solo la familia, porque la familia también puede estar atravesando un momento complicado. Toda la familia, socioeconómico complicado, lo que sea, pero no es solo responsabilidad de mamá, de papá. Por eso también los docentes también, se ponen en boca ellos de la responsabilidad de estar atentos. Los clubes también. No quiere decir de que sea el culpable sea uno solo. Fue una autodeterminación, y ahí queda. Pero sí las alarmas.
0: Sí, empezar a estar un poco más atentos. Más atentos. A veces se puede
1: justo
0: cambiar
1: la semana que viene
0: la vida de algún
1: charla
0: chico
1: de niñez y adolescencia.
0: De crianza responsable.
1: Y también de salud mental. Habla bastante de salud mental. el psiquiatra.
0: El psiquiatra y psicólogo
1: Rosario, que sí, no me acuerdo
0: Raspal.
1: Raspal.
0: Bueno, que además se ha visto desbordada la cantidad de cambian de lugar.
1: Iba a ser en el colegio
0: y ahora.
1: Y cambian al auditorio Carlos María Celsa.
0: Sí, señora, porque se desbordó en cuanto a la cantidad de personas interesadas en participar. Personas desde profesionales, docentes y también el público en general, papás, mamás, que quieren participar de esta charla. Y eso es un punto importante.
1: Sí.
0: Es un punto importante. El tema es que después hay que comenzar a aplicar esas cosas que uno va escuchando,
1: claro,
0: que va aprendiendo.
1: Involucrarse.
0: Pero bueno, ha sido un hecho que ha conmovido y que ha sorprendido básicamente por la edad.
1: Sí.
0: 12 años.
1: Sí.
0: Recién empezando la vida, bueno, tomar una decisión así, complicado, complicado.
1: Sí.
0: Bueno, y en el transcurso del programa, un saludo para Juan Manuel, que tiene alguna nanita,
1: sí,
0: pero ya va a estar bien seguramente la semana que viene. Allí en controles está Patricio Ardaiz, en edición, tapado de trabajo,
1: tapado
0: Jorge Dubeluit. En informativo está Daniel Cáceres, a quien escuchaba usted hace un ratito en Solo Latinos. Hasta las 6 de la tarde los vamos a estar acompañando. Puede comunicarse con nosotros al 3442-560768, como lo trató ayer el granizo, qué situación se vivió en su barrio, ¿hay algún lugar específico que usted considere del barrio que debe tener mayor atención por parte de las autoridades municipales? ¿Cómo vio en general esta situación que comienza a plantearse y casi todas las semanas por esta zona de la provincia?
1: Porque
0: de Entre Ríos,
1: de toda la semana, un día venimos teniendo lluvia intensa. Después sale el sol como
0: pensamos
1: ahora.
0: Pensamos que esta semana, como la anterior, fue completa en cuanto a precipitaciones, íbamos a zafar, pero no zafamos. Cosas que no esperábamos ni pensábamos. Así que puede comunicarse con nosotros, 3442-560768. Belén Goñi aquí en la mesa y quien les habla. Así es, compartiendo las horas perdidas. Vamos a estar hablando de otras cuestiones que también tienen que ver con los niños, porque venía llevándose adelante un reclamo muy marcado desde el 6 de abril de los papás de la escuela 92 por el transporte para sus chicos. Hubo la presentación de un amparo, hubo una decisión de la justicia, estaremos charlando sobre esa cuestión, porque esto también tiene que ver con la salud de los chicos. Así que bueno, estaremos buscando algunas respuestas a esta resolución que ha tomado la justicia aquí en Concepción del Uruguay. ¿Y cómo sigue? ¿Cuándo se pondrá en práctica esto que la justicia resolvió en cuanto
1: que
0: a darle?
1: Ya dijo que sí.
0: Ya dijo que
1: bueno,
0: sí. Ahora, ¿cuándo? ¿Cómo? ¿De qué manera? ¿Todos o solo el grupo de papás que se presentaron sus hijos o los 160 chicos de la escuela 92 que necesitan trasladarse para concurrir a otras escuelas? Porque recuerde, desde el 6 de abril, a raíz de las malas condiciones edilicias de la escuela, se decidió trasladar
1: dos
0: grados en cada una de las tres escuelas en las cuales se repartió. Y a partir de allí, la dificultad de muchos papás de llevar a sus chicos, o el gasto extra que le viene generando justamente ir, por ejemplo, desde Barrio Zapata a la escuela 110. Imagínense todo eso en estos meses donde no han tenido
1: con lluvia,
0: respuesta. Sí.
1: Y encima con lluvia.
0: Malas condiciones. Bueno, todo ahora una ventanita que se abre. Veremos cómo sigue la cuestión. Después estaremos hablando del estado de emergencia, de alerta que ha declarado la gente de la Asociación Judicial de Entre Ríos. Estaremos también hablando de lo que se viene para el 19 y el 20 de septiembre, que es el encuentro anual de autos antiguos aquí en Concepción del Uruguay, quinta edición, así que estaremos escuchando a alguno de los organizadores, y también estaremos hablando, porque lo dijimos el miércoles, de la fiesta de la improvisación o el concurso de improvisación. Bueno, Solange ya mandó su audio y ya tendremos para compartir todo esto en las horas perdidas.
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3: 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LT11 Nacional, Concepción del Uruguay, informa. 18 grados, 6 décimas actual temperatura en nuestra ciudad, 68 el porcentaje de humedad, 1006 hectopascales la presión, la altura del río 3 metros, 72 centímetros, aguas en bajante. La mesa de enlace se reunirá con el gobernador de la provincia. El vicepresidente de Confederaciones Rurales Argentinas, José Colombato, indicó en el LT11 que se reunirá la semana próxima con el gobernador de Entre Ríos, Rogelio Frigerio.
4: Creo que hay que hacer algo con vialidad o hacer un fideicomiso, 3-4 ideas que se las vamos a llevar ahora al gobernador la semana que viene, que estamos citados para hablar del tema vialidad. Y nosotros la idea desde FARER, más allá que hoy yo no estoy directamente ligado a FARER, pero la idea es llevarle propuestas, porque más allá del reclamo, nosotros entendemos que es un gobierno que escucha, que eso es importante, y nos pidió el gobernador que le llevemos ideas, que él también tiene con su funcionario o su idea, pero por ahí podemos armar una idea en común para poder fortalecer vialidad o buscar una alternativa que dé respuesta. Así que la otra semana en Paraná nos estará recibiendo la gente de FARER y bueno, y ahí tengo entendido que se viene hablando de llevar, como te decía, ideas para poder mejorar la transitabilidad de los caminos. En realidad va a ser esta, por el tema de las rurales se complicó y se pasó para otra semana, pero no sé bien el día. Sé que FARER tiene que ir y calculo que las otras entidades que también ven la situación similar van a estar asistiendo.
3: Nuevo cuadro tarifario en el peaje de Zárate. ¿Cuánto cuesta desde este viernes? Las nuevas tarifas establecen diferencias de acuerdo con la modalidad de pago utilizada por los conductores. En este sentido, Telepase continúa siendo la alternativa más económica para quienes transitan por la estación. Para la categoría 1, el valor con Telepase quedó establecido en 5.430 pesos con 70. Mientras que el pago manual electrónico tiene un costo de 10.861,40. Parque Sur, Engranaje y Rivadavia recibieron aportes municipales para mejorar su infraestructura. Engranaje recibió 34.308 no reintegrable destinados a la adquisición y colocación de 36 reflectores LED de alta calidad. Por su parte, a Parque Sur se le entregó un subsidio no reintegrable de igual monto, destinado a la adquisición y colocación de 36 reflectores LED. La misma cantidad fue recibida por Rivadavia, que destinará el dinero a la compra e instalación también de 36 reflectores LED, lo que permitirá mejorar la instalación eléctrica y lumínica de la principal cancha de fútbol. Preocupación en Villaguay por versiones sobre un posible cierre o reestructuración de unidades militares y su impacto. El intendente de Villaguay, Adrián Fuertes, se reunió con el senador departamental Juan Pablo Coso a fin de analizar la preocupación generada en la comunidad por versiones que dan cuenta de un posible cierre o reestructuración de unidades militares del centro de Entre Ríos. A este escenario se sumó el reciente anuncio sobre la desactivación de la base aeronaval de Punta Indio en la provincia de Buenos Aires. Villa Elisa pasó a la etapa provincial de los Juegos Entrerrianos de Hockey. Villa Elisa contó con la representación del equipo femenino que se enfrentó al tricolor de Villaguay. San Jorge se impuso por 3-0 con 2 goles de Renata Reñé y 1 de Sofía Maidana. Con este resultado, las chicas elicenses clasificaron para la etapa provincial que se jugará en la ciudad de Concordia. El pronóstico para mañana indica bueno, parcialmente nublado, una mínima de 6 grados, una máxima de 19. De turno en nuestra ciudad, Farmacias del Pueblo, en Rocamora 452 y Gargano, en Galarza 1652.
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0: 16:43 minutos. ¿Recordaron ustedes que veníamos hablando de encuentros que se desarrollaron entre la Asociación de Obreros y Empleados Municipales, el intendente, parte de su gabinete? A partir de allí, algunas reuniones con los secretarios en pos de definir algunos de los puntos que habían sido planteados por el sindicato de necesidades que tienen los trabajadores municipales, que va desde lo salarial hasta, por supuesto, las condiciones laborales en general. En un momento, la semana pasada, se había programado una recorrida en conjunto. Bueno, las malas condiciones climáticas llevaron a que eso nunca se efectuara. Inició esta semana y tampoco se dio esa posibilidad, pero sí se conoció en la mañana de hoy el decreto 29.413, donde el Ejecutivo establece un aumento del 2,10% respecto de los haberes de julio para que se haga efectivo con los salarios del mes de agosto, que se cobrarán la semana que viene seguramente. Y además establece un mínimo garantizado de bolsillo de 1.050.000 pesos.
1: Conocido, esto por decreto.
0: Esto conocido el decreto, por supuesto, las consultas del caso. La AOEN lo declara insuficiente. Están esperando que se conozca la fecha de pago. Y a partir de allí, entonces, van a definir la asamblea que van a llevar a cabo, porque finalmente no se dio la posibilidad de la firma de un acuerdo.
1: Ajá.
0: Y tampoco surgió la posibilidad real de lo que iba a ser un encuentro directo del intendente con los trabajadores municipales.
1: Nunca se dio eso.
0: Nunca se dio. Entonces,
1: más allá de la recorrida.
0: No fue la recorrida ni esta otra reunión. Entonces, la semana que viene, seguramente una vez conocida la fecha de pago de los haberes del mes de agosto, estarán definiendo desde AOEN la asamblea. Pero paralelamente, la gente de ATE Uruguay también declaró insuficiente este aumento del 2,10% dado por el Ejecutivo Municipal. Recordemos que hay trabajadores municipales adheridos a ATE y por eso entonces las declaraciones de insuficiente de cada uno de los gremios que representan a los trabajadores municipales. Había una luz, en algún momento se vio esa luz de que se había generado la reunión.
1: Venían bien, diría alguien. No, porque venían con medidas de fuerza muy,
0: muy fuertes. Bueno, llegaron al paro.
1: Sí. Hicieron un buen plan
0: de medidas
1: hasta que el intendente finalmente los recibió y a los dirigentes.
0: Sí.
1: Y después él se comprometió a ir a hablar con los empleados municipales.
0: Sí, porque
1: pasó la lluvia, Santa Rosa.
0: Claro, derivó las charlas posteriores de los funcionarios del Ejecutivo con la comisión directiva de AOEN, porque la intención era plasmado todo en un documento, decir aquellas cuestiones que pueden ser solucionadas, las que quizás no ahora. Es más, hubo algunas acciones por parte del Ejecutivo que marcaban esa intención de que las cosas se solucionaran, porque lograron en algún momento el pago de algunos dineros atrasados por recategorización, etcétera, etcétera. Pero en el momento en que se tenía que dar el recorrido...
1: Me estoy acordando que incluso en el medio se dio que se cayó la pared del cementerio. Y hablamos con Mario en ese momento, venían de medidas y estaban siempre en la espera de que los reciban.
0: No sé.
1: Incluso reclamaban ropa, insumos, más allá de las condiciones, obvio.
0: Sí.
1: Mario decía en ese momento, no tienen baño, no tienen un lugar a donde... esa semana hizo mucho frío.
0: Sí.
1: Bueno, pero pasó el frío, pasó la lluvia.
0: Algunas cosas que se generaron y que se dieron, pero bueno, ahora, desde la semana pasada, es como que esa relación se cortó.
1: Se congeló.
0: Se congeló.
1: Claro.
0: La lluvia se la llevó. Santa Rosa se la llevó.
1: Claro.
0: Bueno, vamos ahora a escuchar lo que les decía hoy en el comienzo del programa de los temas que vamos a estar charlando. En este caso, nuevamente, la Asociación de Autos Antiguos, Clásicos y Antiguos de Concepción del Uruguay llevará adelante su sexto encuentro anual. Ha sido en algunos casos en el mes de agosto, pero teniendo en cuenta las condiciones climáticas decidieron que se concrete este 19 y 20 de septiembre bajo el título La Histórica te recibe 2026. Así que vamos a escuchar lo que nos cuenta el presidente de la asociación, Gustavo Anza.
2: Desde la asociación Amigos de Autos Clásicos y Antiguos, nos encontramos organizando el próximo encuentro anual aquí en la ciudad de Concepción del Uruguay, que se denominará La Histórica te recibe, edición 2026 de Autos Clásicos y Antiguos. Este encuentro lo llevaremos a cabo el día sábado 19 y 20 de septiembre próximo. En ese sentido, es dable destacar que la actividad organizada por nuestra asociación tendrá en todos sus estamentos, para el público en general que quiera visitar, participar, recorriendo las muestras estáticas y demás. Y ahora brevemente les voy a hacer un detalle rápido de cuáles van a ser los movimientos que vamos a tener con los vehículos aquí en la ciudad de Concepción. Va a ser totalmente una actividad libre y gratuita para todos aquellos que quieran acercarse a compartir y a disfrutar los vehículos de distintas marcas, años, modelos que han marcado nuestra industria histórica automotriz y que han atravesado varias generaciones. Vamos a tener vehículos desde el año 1915 en adelante hasta vehículos de fines de la década del 80, pasando por, obviamente, tantos autos o motos, por distintas circunstancias, ¿no?, de nuestra industria, y también tendremos la presencia de vehículos no solamente de la ciudad, de la provincia y de otras provincias argentinas, sino también de la República Oriental del Uruguay. La actividad va a comenzar el sábado 19 de septiembre a las 9 de la mañana en el predio multieventos, donde va a haber acreditación de todos los participantes, aquellos que se inscriban previamente. Tenemos un cupo de 60 vehículos para poder participar de las dos jornadas. Finalizada esa actividad de acreditación, vamos a hacer una recorrida por distintas calles, bulevares y avenidas de nuestra ciudad para dirigirnos cerca del mediodía o estar cerca del mediodía en la Isla del Puerto. Allí vamos a tener una muestra estática con todos los participantes, también, por supuesto, siempre libre y gratuita, quienes quieran estar, mirar, sacar fotos, departir con toda la gente que esté en el lugar y hacer las preguntas que quieran, están todos invitados, por supuesto. Luego, alrededor de las 15 horas, nos trasladamos a la Plaza Ramírez, donde sobre la calle San Martín, entre 3 de febrero y Perón, y por la calle Perón, entre San Martín y 9 de julio, se va a realizar la muestra estática. Todos los vehículos que participen van a estar ahí en exposición durante todo el día, hasta aproximadamente las 21:30. Previamente habrá una largada simbólica que van a ser todos los vehículos que participan, donde la gente los puede disfrutar a través de una rampa que se va a instalar en el lugar. También va a haber números artísticos, esa tarde, para engalanar y acompañar el evento. Va a haber distintos stands de la Feria de Emprendedores y demás, que la gente puede disfrutar viendo todas las hermosas cosas que se hacen. Y por supuesto también tendremos acompañamiento de alumnos y profesores de la Universidad Tecnológica Nacional con un vehículo eléctrico que ellos poseen y lo han preparado de esa manera, al igual que de la Escuela Técnica número 3 de Marsiglia, que los alumnos han trabajado este último tiempo en dos vehículos eléctricos que van a estar a exposición para toda la gente que quiera acercarse. Más allá de eso también habrá otros números importantes que estamos definiendo y demás, pero bueno, la idea es que ese día, a la tarde, ese 19 de la tarde en la Plaza Ramírez, podamos tener un evento muy lindo para compartir con todas las familias. Habrá también otros stand interesantes, la presencia de bomberos, etc. El día siguiente, que sería el día domingo 20, por la mañana, alrededor de las 9:30 de la mañana, nos vamos a estar desplazando hacia el Palacio San José por el Camino Real y por parte de la Ruta 39, donde en el Palacio San José y a través de reuniones y colaboración permanente que estamos teniendo con todos los municipios de la microrregión del Palacio San José y con la dirección del Palacio San José, habrá también una muestra estática para toda la gente de la zona, todo el que quiera ir, libre y gratuita, igual que el día sábado. Y en esa oportunidad va a haber también varios números artísticos a partir de las 11 de la mañana hasta las 4 de la tarde. Quienes se quieran acercar están invitados. Va a haber food truck, va a haber emprendedores, artesanías, números musicales también, para pasar una hermosa jornada ahí en el Palacio. Una vez más, esta edición de La Histórica te recibe, anual, por parte de nuestra asociación, tiene la particularidad de ofrecer a Concepción del Uruguay una linda oportunidad para que gente de muchos lugares del país, inclusive del Uruguay, nos visiten y bueno, y el público concepcionero también tenga una alternativa muy muy linda para compartir en familia, sin costo, porque vuelvo a repetir, consideramos que es una muy linda oportunidad para que toda la gente se acerque, tanto a la Isla del Puerto al mediodía del sábado, como a la tarde del sábado 19 de septiembre, aquí a la Plaza Ramírez, donde obviamente va a ser el momento de mayor concentración y variedad de cosas para ofrecer, así que la gente puede venir, nos puede acompañar, si Dios quiere, para que podamos vivir una hermosa jornada. Y por supuesto en el Palacio San José también, como broche de oro para mucha gente que viene de distintos lugares del país, a través de ese museo, ese monumento histórico nacional, que se nos permite compartir esos lugares tan entrañables al sentimiento de toda la zona. Y bueno, y por supuesto también, como decía anteriormente, a gente de la República Oriental del Uruguay que viene a participar.
0: Ahí estaba entonces Gustavo Anza, presidente de la Asociación de Amigos de Autos Clásicos y Antiguos, hablándonos de lo que será este quinto encuentro anual denominado La Histórica Te Recibe 2026, 19 y 20 de septiembre. Más de 60 autos clásicos y antiguos estarán llegando a Concepción del Uruguay. Van a poder ustedes observar autos desde los años 1915 hasta fines de la década del 80. Dos jornadas que esperemos que el tiempo acompañe, que tendrán su epicentro allí en el predio Multieventos, con todo lo que ya Gustavo nos explicaba, la recorrida el día sábado hasta llegar a la Isla del Puerto, luego la concentración en Plaza General Francisco Ramírez, y el domingo que todo va a estar enmarcado lo que es el escenario del Palacio San José. Siempre libre, gratuito, la posibilidad de ver los autos, y además eso va a ir generando, en el caso de Plaza Ramírez y también en el Palacio San José, la presencia de emprendedores, la gente de la UTN, estudiantes de la UTN, de la ENED número 3, es decir, todo aquello que tenga que ver con los autos y también todo lo que ofrecen los emprendedores de Concepción del Uruguay, que estarán a disposición. Un lindo fin de semana.
1: Sí, sí, sí. El recorrido que hacen por la ciudad, que van hasta es la Isla hermoso, del Puerto,
0: sí,
1: se ve como
0: bueno.
1: En caravana, sí. Los autos viejos,
0: sí,
1: que,
0: sí, sí, que están perfectos.
1: Te invita a que te pares, sí, a mirar cómo,
0: sí,
1: van,
0: sí, sí.
1: Porque no van fuerte,
0: no,
1: van
0: no,
1: paseando.
0: No. Así que bueno.
1: Muchas veces los conductores o van con algún acompañante y van con los casquitos.
0: Vestidos de la época, de acuerdo época. Al año de cada, sí, vehículo y demás. Sí, creo que eso va a ser una linda jornada, una quinta edición. Con la particularidad de que dejaron un poco el frío del mes de agosto, sí, como fue el año pasado, y ahora esperando el calorcito del 19 y el 20 de septiembre. También estamos esperando el calorcito del 5 de septiembre. ¿Sigue abierta la inscripción para la Maratón del SEC?
1: Sigue abierta la inscripción, www.francolini.com.ar/alsec.
0: Ahí está.
1: Sí, sí, sí. Viene bien la inscripción.
0: ¿Sí? Bueno.
1: Viene bien, sí, bien. Marcha.
0: Bien.
1: Es, si te anotás ahora, creo que hay hasta este domingo, participás de un sorteo, bien, lo vi en redes sociales.
0: Estoy mirando los sorteos.
1: Un sorteo, a ver si salí sorteada Nancy, bien, para un viaje a Colonia.
0: Ah,
1: a
0: bien,
1: Uruguay.
0: Bien, bueno, sí, bueno. Toda la fuerza ahí puesta.
1: Sí, para ganar el viaje.
0: Igual, uno creo que
1: sortea la semana que viene.
0: Participa más que nada para devolver al SEC mucho de lo que ha hecho por algún familiar que ha tenido que pasar por allí.
1: Todo lo que se recauda va para el centro, sí, de tratamientos. Entonces, que la verdad es una obra impresionante.
0: Importantísima.
1: Sí, sí, sí,
0: importantísima.
1: Sí,
0: no solamente
1: el centro es de primer nivel.
0: No, sí, solamente la estructura, los profesionales médicos, sino la manera en la que atienden a la gente.
1: Sí, sí, sí. En redes sociales,
0: en
1: Facebook sobre todo, es lo primero que, el primer comentario,
0: sí,
1: que aparece.
0: Sí, sí, sí. Es maravilloso.
1: Más allá de que uno va a veces a hacerse un control, sí, o un estudio,
0: sí,
1: la mayoría que transita por ahí, uh-huh, está haciendo algún tratamiento, sí, que, sí, no suelen ser muy agradables,
0: no,
1: pero siempre resaltan, no, qué lindo cómo te atienden,
0: sí, sí,
1: qué,
0: sí,
1: calidez.
0: Desde la primera persona que te atiende, que en muchos, sí, casos es el señor, que no sé su nombre,
1: David.
0: David, que te indica el, sí, cómo sacar el número para que luego te atiendan.
1: Hasta Javier.
0: Javier, ahí está.
1: Javier.
0: A partir de allí, todos los que,
1: sí,
0: siguen.
1: Sí, sí, muy atentos.
0: Excelente. Y esto no es de ahora, de hace años.
1: Sí.
0: Uno lo vivió hace ya casi más de 20 años,
1: sí,
0: y era exactamente igual.
1: Sí, así hoy que es un edificio renovado.
0: Perfecto.
1: Ya sus instalaciones son, sí, una obra fantástica, pero el personal sigue siendo,
0: sí,
1: el mismo.
0: Sí,
1: y te,
0: sí,
1: siguen tratando
0: y
1: de la misma
0: teniendo
1: forma.
0: Teniendo la misma calidez,
1: sí,
0: que es fundamental ante situaciones que tienen que ver con la vida, con la enfermedad, con la salud.
1: Sí, por eso que uno va medio cabizbajo a hacer algún tratamiento, bueno, ahí te levantan el ánimo.
0: Tal cual, tal cual. Llegamos a las noticias de las 5 de la tarde. En un ratito seguimos con más Las Horas Perdidas.

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1: Las 5 de la tarde en la República Argentina. Detuvieron a Bebote Álvarez, el histórico jefe de la barra de Independiente. Está acusado de narcotráfico. Se lo investiga por integrar una organización narcocriminal que traficaba drogas de diseño desde España e ingresaba cocaína desde Bolivia. La justicia investiga si la muerte de una turista fue un femicidio. El informe de Daniel Badano desde Radio Nacional Mendoza.
2: Algunos testimonios, pericias de la policía científica y otros elementos, como el teléfono de la turista que perdió la vida ayer tras caer del quinto piso de un hotel céntrico de la ciudad de Mendoza, conforman el plexo investigativo que tiene a disposición la Fiscalía de Homicidios para determinar si se trató de un caso de suicidio o femicidio. La hermana de la víctima habría explicado al fiscal la situación psicológica que atravesaba Tamara Daniela Schiaffini, de 31 años, y el tipo de asistencia psicológica que habría recibido en los últimos años. Por otra parte, la pareja de Tamara, Damián Gazzotti, también declarará en las próximas horas.
1: La información deportiva con Agustín Domper.
3: Leo Poncio debuta como técnico de River el próximo domingo. Marcelo Escudero será su ayudante de campo y se sumaría Jonathan Maidana en las próximas horas también, de cara a lo que va a ser este interinato que comienza en el estadio Florencio Sola. River con Poncio enfrentará a Banfield.
1: Alerta meteorológica rige para el norte de Entre Ríos y este de Corrientes, en donde se prevén tormentas aisladas de variada intensidad, algunas localmente fuertes. Actualizamos ahora el estado del tránsito con Ernesto Arriaga.
4: A esta hora totalmente habilitada la ruta 12 y 14, ruta del Mercosur, desde Zárate. Sobre los dos puentes, Urquiza y Mitre, la máxima es 80 kilómetros por hora para todo tipo de vehículos. Aeroparque de Ezeiza operan con normalidad a esta hora.
1: En la ciudad de Rosario, donde nos podés escuchar por AM1300 y FM104.5, temperatura 21 grados una décima, humedad 31%, cielo ligeramente nublado. En Buenos Aires, cielo ligeramente nublado, temperatura 18 grados en dos décimas, humedad 50%.
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6: 18 grados actual temperatura. 68% del porcentaje de humedad, 1.006 hectopascales la presión, la altura del río 3 metros 72 centímetros bajando. Paro de 48 horas contra PAMI, más de 100 clínicas suspendieron la atención en 4 provincias. Más de 100 clínicas, sanatorios y hospitales privados iniciaron el jueves un paro de 48 horas que afecta la atención de afiliados de PAMI en Buenos Aires, Córdoba, San Juan y Mendoza. La medida fue convocada por la Cámara Argentina de Prestadores de la Seguridad Social, CAPRES, y contempla la suspensión de consultas, estudios, prácticas e intervenciones programadas durante ambas jornadas. En las guardias se mantiene la atención de emergencias consideradas códigos rojos, es decir, aquellas situaciones que implican riesgo para la vida de los pacientes. Los prestadores sostienen que atraviesan una situación financiera de extrema fragilidad debido al atraso de los valores que reciben por las prestaciones y las demoras en los pagos. El pronóstico anticipa tiempo bueno, parcialmente nublado, una mínima de 6 grados y una máxima de 19 para el día de mañana. De turno, Farmacias del Pueblo en Rocamora 452 y Gargano en Galarza 1652.
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1: Se ofrece, señor, para sereno cuidador, comunicarse con Juan al 3442-458782. Se ofrece, señora, para trabajos de limpieza y peluquería, contactarse con Patricia al 3442-319636. Se ofrece, joven, para paseo de perros, contactarse al 3442-404863. Se ofrece, señora, para trabajar como cuidadora de personas o tareas de limpieza. Consultar con Beatriz al 3442-530549. Se ofrece, señor, para poda de árboles, trabajos de pintura, albañilería y soldadura. Por consultas, llamar a Claudio al 3442-402279. Se ofrece, señora, para acompañante terapéutico con título y referencias, contactarse con Juana al 3442-402279. Se ofrece, señora, para cuidado de personas mayores por la tarde, tiene referencias, comunicarse con Norma al 3442-625308. Se ofrece, señora, para trabajo doméstico por la mañana, con referencias, comunicarse con Karen al 3442-464821. Se ofrece, señora, para cuidado de personas mayores, cuidado de niños o trabajos de limpieza. Por consultas, comunicarse con Alba al 3342-409515. Se ofrece, joven, con estudios secundarios y estudios de producción avícola y tareas de campo, experiencia laboral en carpintería, albañilería, aserradero y alambrador. Por contacto, comunicarse con Luciano al celular 3442-667731. Se ofrece acompañante terapéutico para cuidado de personas mayores o enfermos en clínicas o domicilio, con experiencia y buenas referencias, para limpieza también. Comunicarse al 40-2279 Ivana. Se ofrece, señora, para limpieza, cuidado de personas mayores, con experiencia, por datos, comunicarse al 3442-312003. Se ofrece, señorita, para cuidado de niños, cuidado de personas mayores o tareas de limpieza, con experiencia y referencias. Por más datos, comunicarse al 3442-458934 Dayana. Cuidado de personas mayores o con discapacidad, responsabilidad, buen trato y capacitación continua. Cuida en domicilio, clínicas y hospital. Referencias comprobables. Walter Fidelibus, celular 3442-612067. Se ofrece mujer joven para cuidado de personas mayores, referencias comprobables. Celular 3777-747406. Se ofrece, señora, como dama de compañía para fines de semana, consultar con Beatriz al WhatsApp 3442-403524. Se ofrece, señora, para compañía de persona mayor, buenas referencias, comunicarse con Silvia al 3442-553869. Se ofrece, señora, para cuidado de persona mayor, es acompañante auxiliar de enfermería, acompañante terapéutico, referencias comprobables. Consultar con Teresa al 1566-7852. Hasta aquí el micro solidario.
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0: 17, 10 minutos, seguimos en las horas perdidas. Recuerde, usted se puede comunicar con nosotros al 3442-560768. Les dijimos que íbamos a hablar sobre este amparo promovido por papás de la Escuela 92 Tucumán. Por eso, del otro lado de la línea tenemos al doctor Valodia Nichayev. Valodia, ¿cómo va? Muy buenas tardes. Belén Goñi y Nancy Sosa te saludan.
1: Hola Nancy, Belén, ¿cómo andan?
0: Bien, bien, bien. Interesados en conocer esta resolución de la justicia aquí en Concepción del Uruguay. Vamos a empezar por el principio, diría alguien.
2: Para atrás.
0: Contanos cómo llegaron los papás a charlar con vos y surgió la presentación de este amparo.
1: Ah, bueno, en realidad al revés. Recuerdan que también soy periodista, entonces arrancando a laburar en mi otra profesión de periodista, publicando en las noticias de los padres, de los reclamos de los padres, que seguramente usted en la radio, toda, sí, inclusive antes, sí, de la vacación de julio, un montón de veces habrán dado cuenta de los reclamos de los padres, de las manifestaciones, de las reuniones, de las notas. Bueno, así yo me acerqué como periodista a los padres y en un momento le dije, gente, también soy abogado. Y esa charla que uno tiene informalmente con quien a veces le hacen la entrevista por afuera del micrófono, le dice, ¿de qué modo podemos solucionar esto? Y yo le dije, me parece que la única alternativa que tienen, gente, es hacer un amparo, porque de otro modo me parece que no le van a dar cabida al reclamo, uh-huh, usted, aparentemente. Uh-huh. Fue así que, bueno, me puse a charlar con los padres y, bueno, y ahí apareció mi otra profesión y, nada, acordamos el amparo y, por suerte, salió bien.
0: El amparo, ¿presentado qué día, Valodia? ¿Te acordás?
1: Hace 2 semanas aproximadamente. Uh-huh. 2 semanas más, uh-huh, no recuerdo el día, pero fue dos semanas y media el amparo.
0: Bien, y aproximadamente. Hasta sí, llegar a esta resolución del miércoles, ¿cómo fueron los pasos? ¿Dieron tiempo para qué?
1: El miércoles, bueno, primero se presentó el amparo, la demanda, ahí el proceso judicial es así. La jueza, en este caso fue la jueza Ansaldi, recibe una demanda contra el gobierno de la provincia y el CGE. Entonces la jueza recibe la demanda y le avisa a la provincia. Provincia, ustedes fueron demandados. Acá tienen lo que dice esta gente. Denme su respuesta. Le dio 7 días para que den la respuesta. Listo. Después de los 7 días de la provincia, la jueza dice, bueno, a ver, CGE, Consejo General de Educación, ahora denme ustedes su respuesta. Cuando tuvo esa respuesta, le pidió una opinión final al defensor público, al Ministerio Pupilar, a que tiene que velar por los derechos del niño, uh-huh, y con todo ese paquete de información cerrado, con nuestra demanda, con las dos respuestas, con lo que opinó el defensor de niños y demás, dijo, bueno, hasta acá, y al otro día hubo sentencia que fue antes de ayer, el miércoles. Uh-huh. Y bueno, y ahí salió la sentencia. ¿Qué
0: obliga al gobierno de la provincia?
1: Obliga al gobierno de la provincia a brindar el servicio de colectivo a los niños que fueron reubicados, primero, reconoció la vulnerabilidad, uh-huh, de los chicos, sí, sí, y la obligación del gobierno. Simplemente es que lo que nosotros vamos a apelar, la jueza dijo, bueno, esto no es amparo, esto no es colectivo para los 160, uh-huh, esto únicamente yo se lo reconozco a los 20 o 21 familias que vinieron a reclamar.
0: Claro.
1: Y ahí nuestra queja que vamos a ir al superior, decir, nosotros nos representamos 20, pero en nombre de 160, no nos representamos únicamente por nosotros.
0: Claro.
1: Y ahí es donde nosotros vamos a ir a reclamar, que quiero creer que nos van a dar la razón, porque los derechos de estos 20 gurís o 21 son los mismos que de los 140, claro, que quedaron afuera. Uh-huh. Así que la lógica indicaría que nos tienen que dar la razón.
0: Y cuando hablamos de la apelación, ¿estamos hablando de qué tiempos posibles?
1: Una o dos semanas más. Ajá. Una o dos semanas más. Ajá. Y les cuento algo, todavía no son solo los primeros que les voy a contar esto, porque hoy la siesta, bueno, la jueza elevó al Superior Tribunal de Justicia las apelaciones. Ajá. Y hablo en plural, porque nosotros estamos apelando para que el derecho se le reconozca al resto de los 140 gurises.
0: Sí.
1: ¿Hasta ahí vamos?
0: Sí.
1: Primero, marquémoslo en las edades. Gurises de 3 a 11 años. Son re chiquitos. De 3 a 11 años, esos son los chicos que están afectados por la falta colectiva. Uh-huh. Bueno, y también apeló que es la provincia, el gobierno de la provincia y el Consejo General de Educación. Ah. No sé qué... A ver, para que entendamos, la discusión es jurídica y de derecho. No entiendo qué puede llegar a reclamar la provincia, decir, No, yo no estoy obligado a dar el
0: Claro,
1: derecho
0: no,
1: colectivo. Digo,
0: solo
1: no, no,
0: vamos,
1: no,
0: solo
1: no,
0: vamos a darle para 20, no para 160. 20 que
1: no.
0: firmaron.
1: Esa
0: Como.
1: es la sentencia, esa es la sentencia que tienen ahora. O sea, hoy en día
0: Claro.
1: tienen que cumplir para 20 y apelan.
0: Claro.
1: No entiendo qué es lo
0: Claro.
1: que consideran que tienen derecho a no brindar el colectivo, a no darle la igualdad a los gurises. Digo, no me entra en la cabeza cómo pueden apelar este reconocimiento de derecho a niños. No me entra en la cabeza, no
0: ¿Y
1: sé.
0: será para tener más tiempo o para poner un palo en la rueda?
1: Claro. No, no sé, nada me sorprende porque estamos hablando de niños de 3 a 11 años, de niños que necesitan el colectivo, que fueron vulnerados sus derechos desde el 6 de abril. Esta es la otra.
0: Sí.
1: Porque no es que hubo un, para que entendamos la situación, no es que hubo un único hecho que pasó el 6 de abril y dejó de pasar.
0: No.
1: Esto es, salvando la distancia del ejemplo que voy a brindar, pero para que se entienda la idea, esto es como un secuestro. Hasta que esa persona no sea liberada, no termina la irregularidad, no termina el delito. Acá, hasta que no le den el colectivo, todos los días los niños están siendo vulnerados en sus derechos. 6 de abril, 7 de abril, 8 de abril, hoy, mañana, pasado, la semana que viene. ¿Se
0: Sí,
1: entienden?
0: sí,
1: Hasta que
0: sí.
1: no le den el colectivo, todos los días el gobierno de la provincia le viola los derechos a los niños. Así hay que verlo.
0: O sea que hasta que no se resuelva todo el tema de la apelación, no tenemos una puesta en funcionamiento de la medida que dictó la justicia, en
1: En realidad,
0: principio.
1: Nancy, sí, podríamos decirlo así. Hasta que la provincia, el gobierno de la provincia no tenga la voluntad de darle el colectivo, no vamos a tener colectivo. Porque no era necesario el amparo para que le den el colectivo
0: Claro.
1: que la provincia se comprometió. Y no lo hizo. Ahora tienen una sentencia en contra y la van a apelar. Ponele que yo creo que lo vamos a terminar ganando en el superior porque es una cuestión, digo, de reconocimiento
0: Sí,
1: de los
0: sí,
1: derechos de los
0: sí.
1: niños. Ponele que lo ganemos. Perfecto. Después depende de la voluntad de la provincia si quiere cumplir la sentencia judicial o no. Digo, lo hubiera podido cumplir la semana pasada, como ahora, como mañana, no lo sé. Ojalá que lo quiera cumplir lo antes posible.
0: Valodia, y conocida esta sentencia, ¿charlaste con los papás? ¿Cuál es la opinión? ¿Qué es lo que
1: Ah,
0: dicen,
1: bueno.
0: teniendo en cuenta que seguramente ellos pensaron la resolución sale y mañana los chicos tienen colectivo y esto por ahora no va a ser así?
1: No, no, primero, antes de ayer, antes de hacer pública la novedad, le hablé con los padres, con las madres, y las madres estaban recontentas y le expliqué que esto seguramente se va a apelar, se va a demorar 1 o 2 semanas, que no es inmediato, pero dice, las madres me decían, bueno, ya esperamos hasta acá, no nos cuesta esperar un poquito más, mientras salga, salga. Y lo que sí, cuando les contaba la novedad, estaban muy contentas las madres y muchas de ellas dicen, no, porque yo ya le había bajado los brazos, ya no tenía ganas de seguir reclamando, ya estaban abatidas, como que, bueno, ya está, digo, no nos van a dar nunca más colectivo, ya nos dejaron de acompañar, es como que ya tenían muy baja la cabeza, muy
0: Quedan 3 meses.
1: aceptando la realidad.
0: Claro, quedan 3 meses de clases todavía, primero. Y segundo, dijiste recién la franja de edades, o sea que les queda todavía mucha escuela por delante. No es solo ahora. Y por los plazos que viene teniendo la provincia para obras, ni siquiera arrancaron.
1: No, esa es
0: Entonces,
1: la otra, digo.
0: claro, quiere decir que los niños todavía van a necesitar De las
1: no
0: otras
1: solo estos
0: escuelas.
1: 3 meses, sino lo que queda también de primaria, jardín, de primaria, les
0: A ver,
1: queda, les falta.
0: como mínimo, pero primero tienen que dar el colectivo ya para terminar este año. Claro.
1: Aunque sea que los tres
0: Por eso,
1: finales, los
0: quedan
1: tres
0: 3 meses.
1: finales se lo dan, listo. Ahora, si no me arreglaron, no es amiga Baló, Diego, así, no arreglaron la escuela 92 durante el verano y el año que viene siguen estas reubicaciones, todo el año que viene le tienen que volver a dar el colectivo, no sé.
0: Claro.
1: Es un problema de la provincia, porque esto es uno de los argumentos que utilizó la jueza en la sentencia. Le dijo a la provincia, en otras palabras, no en palabra más jurídica, pero lo tradujo en términos vecinales, le dijo: Gobierno, ustedes fueron los que reubicaron a los chicos, no fueron las familias las que decidieron llevarlo a otras escuelas. Entonces, ya que ustedes lo sacaron de esas escuelas, ustedes le tienen que dar el colectivo, porque no fue una decisión de la familia, fue una decisión de ustedes. Ese fue el argumento de fondo.
0: En el marco de toda esta situación, Valodia, ¿en algún momento tomaste contacto con lo directivo de la escuela, con la directora departamental?
1: No, no, no, no, no, no, para nada. No, porque yo le explicaba, inclusive le explicaba a las madres y a los padres que yo como abogado no tengo nada más que hablar con ellos. Digo, ellos tuvieron la oportunidad voluntaria, de cumplir con su obligación de cuidar los juricitos, darle el colectivo, todas las charlas que vienen dando. Sí. ¿Qué vamos a hacer charlando? Ya está. Ahora que empiecen, que no, ni siquiera que le respondan a ellos, ni siquiera que me respondan a mí como abogado. Ahora tienen que responderle a la justicia. Y eso es lo que hicieron. Y fíjense, algunas anécdotas, le robo un minutito. Sí. En la respuesta que brinda la provincia, el gobierno de la provincia, en el amparo, o sea, en el expediente, hay un par de perlitas. Uno, la provincia le dijo a la jueza que ellos nunca le prometieron el colectivo a los padres. Que fue algo de los padres, pero que ellos nunca lo prometieron. Uno, cosa que es mentira. Dos, la directora departamental de escuela, hay una nota en el expediente que subieron como prueba, diciendo, una nota que envía Paraná, informando, bueno, hay un listado de 160 familias que necesitan el transporte, 160 chicos, pero si hay una nueva lista que se agregaron más familias, o sea, oficialmente son más de 160 chicos los que necesitan el colectivo, lo dice la dirección departamental de escuela. Y dos cosas más, digo, porque son anécdotas que de otro modo no se van a entrar. La provincia le dice a la jueza, bueno, pero los chicos tienen el transporte público, que tienen boleto gratuito. O sea, que utilicen el servicio de línea, que tienen transporte público para los alumnos, y lo pueden utilizar. Y ahí yo le respondo, como abogado, la falta de sensibilidad. Primero estamos hablando de gurisito de 3 a 11
0: sí,
1: años.
0: Sí, que necesitan una persona mayor que los acompañe, y esa persona mayor tiene que pagar el boleto completo.
2: El transporte público es para todos, no es solo de los chicos.
1: Pero tercero, yo le decía, pero ni siquiera pasa cerca de sus casas, y cuarto, no tienen por qué hacer esta movida si ustedes son los responsables. ¿Por qué le cargan esta responsabilidad de la familia? Y la última, en el marco del amparo, entre la respuesta que de los expedientes, las mismas provincias ya había empezado a elaborar un croquis de cómo iba a ser el transporte. Bueno, lo levantamos acá, lo llevamos acá. O sea, la misma provincia ya tiene avanzado el laburo. Ya lo tenía avanzado, no sé por qué no lo cumple, pero hasta el croquis tienen de cómo debería ser la distribución el buscar a los juristas en la escuela y dejarlo.
0: Eso ya está armado.
2: Sí.
1: Por lo menos ya tienen un croquis, de ahí habrá que corregir, no lo sé, pero ya estaba el croquis ahí en el expediente. Una barbaridad. Sí. Y encima ahora apelan, así que cuál piensa que es el derecho que tienen ellos al no darle el reconocimiento a los juricitos. De 3 a 11 años, eso no nos olvidemos, 3 a 11 años, le quieren dar el colectivo. Sí.
0: Así que en principio serían 2 semanas en las que tendrías que estar todo el tiempo ingresando a ver si
1: una,
0: la justicia
1: semanas,
0: resuelve.
1: Sí. Seguramente la semana que viene tengamos que presentar en la jerga jurídica, nuestra expresión de agravio, que es nuestra queja con la sentencia. La única queja que tenemos nosotros es, nosotros nos presentamos por todos, los derechos son los mismos por todos y vamos por los 160. Eso es, y después llegará la sentencia al superior. No sé cuál será la queja de la sentencia de la provincia, que no le quiere dar el colectivo a la provincia. Fíjate lo que están discutiendo.
0: Sí.
1: Una barbaridad.
0: Sí. Valodia, te agradecemos la charla y estaremos, por supuesto, atentos como lo venimos estando desde aquel 6 de abril cuando comenzó la distribución de los chicos en las 3 escuelas, escuchando a los papás, que fueron los que primero se pusieron adelante de esta lucha, un grupo de mamás más que nada, que comenzaron con las movilizaciones, con la visibilización del tema, hasta llegar a esta instancia que esperemos sea rápida y se resuelva a favor de los chicos. Acá no estamos hablando a favor de un mamá, de una papá, de una persona mayor. Estamos hablando de chicos.
1: Chicos, niños de, reitero, la edad de 3 a 11 años. Son gurisitos.
0: Sí. Gracias, Valodia. Que sigas muy bien.
1: Un beso grande a todos. Gracias.
0: Hasta luego. Chau. El doctor Valodia Nichayev hablándonos de este amparo que la provincia le dio lugar para que los chicos de la escuela 92 tengan un transporte que les permita ir a cada una de las escuelas en las que se ha dividido la currícula. Y ahora esta apelación que tiene que ver con que no solamente se le dé el transporte a los hijos de los papás
2: los
0: que presentaron
2: el
0: recurso, sino a los 160 chicos o un poco más de chicos que concurren a esta escuela. 17:25 minutos.
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20: Vamos a darle el adelante al Móvila, Paulo Caulan. Paulo, ¿dónde estás?
21: Gracias, Osvaldo. Buenas tardes para vos. 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Te cuento que estoy en la puerta del supermercado Impulso, en el nacimiento de este populoso barrio de Concepción del Uruguay.
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1: 18 grados la temperatura, 68 el porcentaje de humedad, 1006 hectopascales la presión, la altura del río 3 metros 72 centímetros, aguas en bajante. Salud mental, se atendieron hasta principios de agosto 453 personas. El director de salud mental del municipio, Germán Berkovich, indicó en nuestra radio que para tratamientos ambulatorios de salud mental están los 6 centros de salud municipales, 2 provinciales y el Hospital Urquiza.
2: Para la atención en salud mental está dividida en la atención en los centros de salud, que son 8 centros de salud, 6 municipales y 2 provinciales. Los municipales son Espinata, Villa Las Lomas, La Concepción, Rocamora, El SIC y el Amanda Ledesma. Los 2 provinciales son Bajada Grande y Giacomotti. Y la atención en el equipo de salud mental del hospital. Esa es para tratamientos ambulatorios. Luego, la atención en urgencia la da la guardia del hospital, que atiende casos de salud mental como atiende cualquier otro caso de salud, y la línea 135, que funciona 24/7, igual que la guardia del hospital, que está atendida por profesionales de la salud mental desde Paraná y articula con los equipos locales. Respecto de la atención en el municipio, tenemos capacidad para atender unos 100 pacientes por semana. Por supuesto, son 100 tratamientos. Esto ha subido mucho la capacidad de respuesta del sistema nuestro a una demanda que de todas maneras crece más rápido la demanda que la oferta de turnos, ¿no? No es una tendencia local, sino que es una tendencia nacional el aumento enorme de la demanda y el aumento también de los casos graves. El año pasado atendimos 435 personas y este año a principios de agosto íbamos 453, es decir que hasta principios de agosto ya se había atendido más que todo el año pasado.
1: El acceso Rodríguez Artusi ya tiene su nueva iluminación LED. Desde este miércoles por la noche se encuentra encendida la nueva iluminación en la avenida Rodríguez Artusi. Se trata de un total de 74 columnas nuevas que van desde Arene hacia el oeste, cubriendo más de 3 kilómetros del segundo acceso a la ciudad. Se trata de una inversión de más de 76 millones de pesos, toda esta que fue asumida con los recursos municipales. Avances de obras y mantenimientos de la obra pública. El municipio de Caseros continúa llevando adelante obras destinadas a mejorar la infraestructura y la circulación de distintos sectores de la ciudad. La pavimentación de la calle 4 se encuentra en su etapa final, la cuadra ubicada entre las calles 27 y 29 frente al corralón municipal. Se suman así la tercera cuadra ejecutada en un periodo comprendido en 4 meses. Fracasó el Consejo del Salario, gremios y empresarios no acordaron y el gobierno fijará el nuevo mínimo. La CGT reclamó llevar el salario mínimo vital y móvil a 911 mil pesos, mientras que el sector empresario propuso 400 mil pesos. Ante la falta de consenso, la definición quedará en manos del Ejecutivo. San José Sebastián Folonier volvió a destacarse en el Enduro Classic. El sábado 16 de agosto, Sebastián Folonier volvió a destacarse en el Enduro Classic Series argentino, logrando el primer puesto en su categoría y un excelente tercer puesto en la clasificación general durante la quinta fecha del Classic Series Desafío Misiones. El Servicio Meteorológico Nacional está anticipando para el día de mañana, tiempo bueno, parcialmente nublado, una mínima de 6 grados, una máxima de 19. De turno, Farmacias del Pueblo en Rocamora 452 y Gargano en Galarza 1652.
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17:43 minutos, momento a esta hora, en esta última media hora, siempre hacemos el momento que denominamos el picadito de testimonios. Ya tuvimos la oportunidad

0: de escuchar lo que nos contaba Gustavo Anza sobre este encuentro de autos clásicos y antiguos. Y ahora vamos a escuchar un reclamo que lleva adelante la Asociación Judicial de la Provincia de Entre Ríos. En realidad se ha declarado en estado de alerta y movilización, y el secretario general del gremio, José María Segura, nos explica el porqué.
1: Dajer declaró el estado de alerta y movilización frente a la presentación en la Cámara de Diputados de la provincia por dos diputadas del oficialismo de un proyecto de ley que pretende derogar la ley 10.068, que es la ley de actualización salarial del Poder Judicial. Esta ley tiene como fundamento el principio de independencia del Poder Judicial, que es un principio constitucional, y esta ley funciona como un mecanismo de aplicación de ese principio constitucional. Esa fue la razón por la que fue sancionada. Establece un sistema de actualización automática por un índice para los salarios del Poder Judicial, y eso generó durante todos los años de aplicación que en algunos años estuviera equivalente a la inflación o diera aumentos equivalentes a la inflación. En 2023 y 2024 los aumentos fueron muy por debajo de la inflación y nunca hubo en ningún momento aumentos muy por encima de la inflación, con lo cual eso demuestra la utilidad, el fundamento y la razonabilidad de este sistema salarial. Este es un sistema salarial que logró el Poder Judicial en su conjunto en el año 2011 y por supuesto que todo el Poder Judicial comparte y defiende este sistema de actualización salarial, con lo cual nos parece que es un proyecto que me parece que estas diputadas desconocen cuál es la razón por la que existe este sistema de actualización automático y que intentar derogarlo generaría una situación de conflicto grave, conflicto que podría llegar a ser incluso conflicto institucional, y la verdad que bueno, nosotros llamamos a la reflexión al gobierno en el sentido de que nos parece que sería muy razonable no avanzar con esto, no tiene ningún sentido, el efecto que tendría sería generar un conflicto donde no lo hay. Así que ese fue el motivo por el cual, frente a esta situación, nosotros convocamos a todos los compañeros y compañeras a estar en estado de alerta y movilización, y esperamos, bueno, continuar el diálogo dentro del Poder Judicial, afianzando la posición de defensa de la ley de actualización salarial, y seguramente habrá algunas instancias con el gobierno para tener una instancia de diálogo y evitar que esto avance.
0: Allí la palabra de José María Segura, que es secretario general de la Asociación Judicial de la Provincia de Entre Ríos, explicándonos el porqué de este estado de alerta y movilización, que tiene que ver con la presentación en la Cámara de Diputados de un proyecto de ley que propone derogar la ley 10.068, que es la que tiene que ver básicamente con el pago o las cuestiones salariales dentro de lo que es el Poder Judicial de la provincia. Recordó que el principio de independencia del Poder Judicial y el respeto de la separación de poderes contempla esta ley que fue consensuada allí por el 2011 y además está estableciendo un sistema de actualización automática por un índice para los salarios del Poder Judicial que en algún momento estuvo a la par de lo que ha sido la inflación y en otros, como en el 2003-2024, muy por debajo, pero les permite tener este sistema que la presentación de estas diputadas tiraría abajo y modificaría notablemente el sistema en cuanto a lo salarial para los empleados de la justicia. Alerta, movilización, no descartando la posibilidad de charlar ya sea con las diputadas o con el mismo gobierno provincial en caso de que esto avance. Y el otro audio tiene que ver con lo que ya le habíamos contado el miércoles, que se venía la segunda edición del ciclo Show del Impro, el concurso en la Yotivenco, y así los cuenta Solange Restaino.
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0: Hecha entonces la invitación, más que hecha la invitación, a través de Solán Restaino, integrante de este espacio teatral Ayotivenco, para lo que será la segunda edición del ciclo Joe del Impro, el concurso, este sábado a partir de las 21 allí en la sede de Estrada 1489. Ingresen al Instagram del Ayotivenco Espacio Teatral y encontrarán toda la información. A ver qué tal les va a esos tríos.
3: A esos tríos.
0: De improvisación que estarán siendo.
3: Que yo no sé, yo no tengo ahí. Dos que me hagan
0: dos
3: la
0: compañeras o
3: claro,
0: compañeros.
3: No tengo dos que me segunden, pero para ir a ver va a estar bueno.
0: Sí.
3: Va a estar bueno a ver qué propuestas hay.
0: Ajá,
3: porque podés ir a ver.
0: Sí.
3: Ah,
0: sí. Bueno, no son las mejores noticias para los trabajadores de Granja Tres Arroyos los resultados de la audiencia que se concretó hoy en Gualeguaychú, no fue en Paraná, sino fue en Gualeguaychú. Recordarán ustedes que luego de la presentación efectuada por la gente del Sindicato de la Alimentación, la provincia llamó a una etapa de conciliación, una primera reunión que se dio hace una semana, donde en principio no hubo mayores declaraciones por parte de los empresarios. Recordemos que ese llamado a conciliación por parte de la Secretaría de Trabajo había retrotraído los despidos.
3: Volvían a una, creo que a
0: una fecha antes del 7 de agosto. Antes del 7 de agosto. Sí. Es decir, no quedaban firmes. Bueno, hubo ese encuentro en Paraná, no hubo mayores explicaciones y sobre todo no hubo propuesta de la empresa en cuanto a poder abonar lo que se le debe a los trabajadores, y se determinó el pase a un cuarto intermedio para hoy.
3: Pero en esa audiencia pasada no hablaron nada de los despidos, ni que avancen,
0: no,
3: ni que siga, que nada.
0: Quedó
3: absolutamente, ahí. Sin propuestas, sin mayores avances, pero quedó ahí.
0: Quedó. Y se determinó un cuarto intermedio hasta hoy a las 12 del mediodía, pero con la particularidad de que no fue en Paraná, sino que fue en Gualeguaychú. Hablamos, consultamos a los referentes del sindicato, consultamos también al referente de la oficina local de la Secretaría de Trabajo. Y nos han indicado de que la empresa ratificó los despidos, no presentó propuesta de pago de las deudas, por lo tanto, al ratificar los despidos, los mismos se harían efectivo una vez que se cumpla el plazo de la conciliación obligatoria, que vence el 8 de septiembre. Igualmente, hay una presentación efectuada por los sindicalistas, porque estuvieron presentes la gente del Sindicato de la Alimentación y del Sindicato del Molinero, o de los Molineros, que ahora deberá analizar la Secretaría de Trabajo de la provincia. Pero esta es la situación. Ratificó Tres Arroyos los despidos, que recordemos eran cercano a los 200.
3: Sí, no eran 160.
0: 260, o 250. Yo ahí estoy perdida. Los últimos. Y no dio a conocer ningún tipo de plan que genere la posibilidad de que en un tiempo los trabajadores cobren la deuda.
3: La deuda,
0: ni
3: claro.
0: Tampoco de qué manera va a hacer frente al pago de esas indemnizaciones. Tampoco lo dio la empresa.
3: Claro,
0: no paga
3: el sueldo.
0: Trabajo
3: va a pagar
0: indemnizaciones. Ya exigió un plan de pago, que se respete la conciliación. Pero la empresa dice que no tiene con qué pagar, no tiene con qué responder.
3: Y no, tiene la empresa cerrada porque no quiere pagar, pero en realidad no puede producir porque Todo desemboca en que no quiere pagar.
0: No quiere pagar. Y no quiere reincorporar a esos trabajadores tampoco.
3: Echó trabajadores.
0: Y no quiere reincorporarlos.
3: A los que va a tener que pagarle no solo la indemnización, sino lo adeudado.
0: Bueno. Así está el resultado de la audiencia de hoy en la ciudad de Gualeguaychú. Están regresando tanto los sindicalistas como los referentes de la Secretaría de Trabajo de la provincia.
3: Sigue siendo
0: la
3: delegación desastroso local. El papel de sí. la provincia de no poder exigirle a un empresario que
0: esté en regla.
3: Que esté en regla, porque mañana pones un kiosco y tenés que llenar mil y un papeles y mil y un requisitos y anotarte y ser... Un empresario registrado, ni siquiera un empresario, un monotributista registrado, que depende de la categoría de facturación. O sea, hay un montón de cosas que implican tener un negocio.
0: Sí. Que la gente respeta esta, porque quiere estar siempre...
3: Esta empresa evidentemente no respeta nada.
0: La gente que lo hace dentro de lo que establece la ley porque quiere estar dentro
3: Por
0: bueno,
3: eso.
0: Aquí hay muchas cosas que se hicieron que no por se fuera cumplen, de lo que son las leyes laborales, etcétera, etcétera.
3: Pero al día de hoy tampoco le exigen. No. Llevamos, ¿desde cuándo es esto? ¿De abril?
0: Sí.
3: Bueno, más sumado no, a todo
0: lo anterior. Desde el preventivo de crisis, la empresa ha hecho lo que quiere.
3: Cuando la empresa bajó la persiana, abril. La fecha que estamos y no puede ser de que no tenga ni siquiera, porque encima se presenta a las audiencias.
0: Los empresarios se reúnen con el gobernador, etcétera, etcétera.
3: Que no tenga ninguna exigencia.
0: Bueno, en horas de la tardecita, tarde-noche, se encontraban los integrantes de la comisión directiva del Sindicato de la Alimentación, así que seguramente tendremos algún comunicado o alguna explicación oficial desde allí.
3: La presión la sigue teniendo ese trabajador que... Los echados ya están, ya recibieron, se ratificó ahora ese telegrama que recibieron. Y el que sigue figurando en blanco, que no cobra, que sigue teniendo un recibo de sueldo, que no puede buscar otro trabajo.
0: No.
3: Y el empresario...
0: Muy complicado.
3: Y el empresario sigue, va, se presenta, no tengo ninguna propuesta. Nadie le exige nada, pero a ese empleado sí le exigen pagar la luz... los subsidios que nos llegan.
0: Sí. Y más allá de que en este momento hay beneficio, un beneficio que ha hecho ENERSA, IAPB, etcétera, etcétera, en algún momento deberán.
3: El mercadito va a querer cobrar
0: esas cosas.
3: El del alquiler, por supuesto.
0: Esto entonces es lo que pudimos conocer en relación a lo que fue la audiencia de hoy, esta nueva instancia. El 8 de septiembre estaría concluyendo el tema de la conciliación obligatoria. Habrá que esperar ahora algunas horas más o la semana que viene, en virtud de las nuevas presentaciones, luego de esta audiencia hecha por los sindicalistas, que es lo que resuelve la Secretaría de Trabajo de la provincia de Entre Ríos. Bueno, a ver qué nos dice el pronóstico. No sé a quién, a ver
3: fin
0: si vamos.
3: Semana.
0: Vamos con el servicio meteorológico o hacemos la gran Juan Manuel en búsqueda de...
3: Del Windy.
0: Sí, a ver, espere que yo voy. En principio, el servicio meteorológico en el extendido hasta el jueves no marca lluvia.
3: Nublado.
0: Nublado sí, pero nada de lluvia, que eso es importante. Un sábado que será parcial a mayormente nublado, mínima de 6, máxima de 19. Y un domingo con una mínima de 7 grados y una máxima de 19, con iguales características. Sí. Parcialmente nublado durante la mañana y hacia la tarde mayormente nublado. Habrá que aprovechar...
3: Más o menos todos los días iguales.
0: Sí, habrá que aprovechar ese ratito de sol para abrir la casa, para lavar ropa y para estar al sol. Tengan igual cuidado con eso de estar al sol. Mucha gente nos decía, el día que salió el sol me puse al sol y a los dos o tres días empecé con la alergia o demás. Bueno, un gorrito para protegernos no es el mejor sol el que estaba apareciendo en los cielos entrerrianos. Bueno, y en el extendido lunes, martes, miércoles y jueves no está indicando el servicio meteorológico precipitaciones, tampoco sol a pleno.
3: No.
0: Y con mínimas entre los 10 y 11 grados y máximas, la mayoría de ellos entre 17 y 19. Es decir, no van a ser jornadas tan frías, pero bueno, habrá que ver cómo nos acompaña o si nos acompaña o no. ¿Qué pasará con la humedad? Veremos qué pasará con la humedad para esos días. Habrá mucha actividad deportiva. Este fin de semana, Gimnasia juega de local.
3: Televisado.
0: Y bueno, habrá...
3: Chivicoy, se me fue.
0: Bueno.
3: Se me fue. No traje el celular porque no tengo...
0: Esa es usted la que tiene que...
3: Sí, bueno, porque no, pero no traje el celular porque no tengo batería.
0: Claro. 15:30.
3: 15:30 de local televisado. Esta noche juega Saninetti y recibe a Parque Sur, ajá, en cancha aquí, de Saninetti.
0: En el presbítero.
3: A las 9:30 de la noche. Uh-huh. ¿Qué más?
0: Y el domingo nuevamente.
3: El domingo juega de nuevo Parque en su cancha.
0: Contra Regatas.
3: Recibe a Regatas, sí.
0: Sí, sí.
3: Va a estar convocado la cancha. El partido.
0: Y bueno, todo lo que tiene que ver con el fútbol local.
3: Y
0: que
3: fútbol
0: también
3: local,
0: cuida.
3: Sí, que se vienen atrasando un montón de fechas. Sí. Ayer había de las categorías infantiles, juveniles, y la mayoría, algunas se suspendieron. Este fin de semana hay también, pero bueno, todo es las categorías infantiles, juveniles, claro, esperan más que nada para cuidar la cancha. Uh-huh,
0: sí,
3: entonces,
0: tal cual,
3: prefieren suspender esos partidos para dejar.
0: Y si va a ver,
3: primeras.
0: Si usted va o concurre a algún partido del fútbol local, no lleve ni mate ni termo, porque no lo van a dejar entrar.
3: ¿En los infantiles tampoco?
0: No sé, usted sabe, no sé.
3: Bueno.
0: Pero,
3: a ver, el señor árbitro.
0: Si sabe, no sé si fue para todas las categorías o exclusivamente para
3: el fútbol de Liga Mayor.
0: De Liga Mayor. Pero no bueno, sé. Para fútbol de Liga Mayor no pueden ingresar ni con mate ni con termos. A raíz de lo que ocurrió en cancha de Rivadavia, donde, bueno, alguien se enojó y tiró el agua que estaba dentro del termo y quemó a algunos jugadores, árbitro y demás. Así que, suspendida. ¿Quién no iba a la cancha con un mate y un termo? Todos. Bueno, ahora no
3: bueno,
0: se
3: la cancha
0: podrá.
3: De gimnasia para el federal hace...
0: También, hace tiempo
3: hace rato,
0: que no se puede.
3: Sí,
0: que no
3: sí,
0: se puede.
3: Sí,
0: es un elemento contundente, es un elemento contundente. Pero bueno.
3: Ni con mate, no, ni con botella de agua, nada, ni con paraguas, nada, llueve, nada. Lo lamento, no, con nada.
0: Bueno, nos vemos el lunes. Nos reencontramos el lunes, ¿le parece? Gracias, que tengan un lindo fin de semana. Chau, chau.

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1: Las 6:00 p.m. en la República Argentina. El programa Ver para Ser Libres atenderá a niños del Chaco y Corrientes, el informe de Liliana Arias.
2: Durante septiembre, el programa del Ministerio de Capital Humano, Ver para Ser Libres, recorrerá las provincias de Chaco y Corrientes. Será para realizar controles oftalmológicos y entregar anteojos en el acto a niños y adolescentes de escuelas rurales. En el Chaco estará del 7 al 11 de septiembre y alguna de las localidades en la que estará presente es Gancedo, Corzuela, Fortín Belgrano, Tartagal, El Sausalito, El Sausal, Fuerte Esperanza y Comandancia Fría. En tanto que en Corrientes estará presente desde el 31 de agosto hasta el 4 de septiembre y estarán en el Centro de Participación Comunitaria Irupé y en el Centro Deportivo Provincial Papa Francisco, los dos centros en Corrientes Capital.
1: Medidas de prevención ante la llegada del fenómeno El Niño desde Radio Nacional Salta nos informa Josefina Drover.
3: El encuentro que reunió organismos provinciales, municipales, fuerzas de seguridad y de primera respuesta tuvo como objetivo fortalecer la preparación y la reacción ante los posibles escenarios asociados al fenómeno climático El Niño. Destacaron el importante trabajo conjunto entre la nación, la provincia y los municipios. La idea es concientizar a la comunidad en general para que se tenga en cuenta las alertas y prepararse con una base sólida de prevención y de trabajo coordinado entre todos los organismos que deban intervenir.
1: La información deportiva con Agustín Domper.
4: Mundial masculino de hockey. Los Leones perdieron 2-1 frente a Alemania en la semifinal del torneo. Los actuales campeones del mundo se enfrentarán en la final a España. Reiteramos, la selección argentina de hockey masculino, Los Leones, acaban de perder 2-1 frente a Alemania en las semifinales del Mundial.
1: Un San Luis en donde nos escuchás por AM 1170, la temperatura es de 22 grados con cielo despejado. Aquí en Buenos Aires, 18 grados, 3 décimas, humedad 50%, cielo algo nublado.
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6: La temperatura en nuestra ciudad 18 grados, la humedad 67%, la presión atmosférica 1006 hectopascales, el río Uruguay 3 metros 73 centímetros con aguas estacionadas. Nuevo aumento por decreto para los trabajadores municipales. A través del decreto 29.413, el Ejecutivo Municipal establece un aumento para personal de planta permanente, contratado y contratado temporal del 2,10% respecto de los haberes de julio, que será efectivo con el sueldo de agosto. Además, estipula un mínimo garantizado de bolsillo de 1.050.000 pesos. El aumento fue declarado insuficiente tanto por la Asociación de Trabajadores Municipales como por ATE Uruguay. El pronóstico del tiempo para lo que resta de este viernes: cielo parcialmente nublado, un sábado con cielo parcial a mayormente nublado, la mínima 6, la máxima 19 grados. Están de turno en Ciudad Farmacias del Pueblo, en Rocamora 452 y Gargano, en Galarza 1652.
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0: ¿Cómo están ustedes? Un placer, amigos, saludarlos en la tarde. 7 minutos que transcurren de la hora 18. Chelo Máximo Delgado en la técnica, en el control central de LT11 en esta tarde, en este momento, tomando su turno, dejándolo Patricio Ardaiz al turno de la tarde. Y en edición, el saludo para Jorge Dubeluit. Y estamos con Nancy Sosa, con Belén Goñi, se va Daniel Cáceres y llega Cristian de Brabandere. Hoy ausente Juan Manuel Pralón. Bueno, es un placer, como siempre, estar en contacto con ustedes. Como siempre, el repaso a esta hora del sector agropecuario que hacemos en este viernes con, bueno, un río Uruguay en principio 3,73 metros estacionado. Buena noticia, entendiendo que el nivel está bien, 3 metros 73 centímetros, no ha superado esta marca que llegó incluso a 3,90 ayer, por ejemplo, 3,73. Y después, bueno, 18 grados la temperatura, un pronóstico que habla de cielo parcialmente nublado a mayormente nublado, pero no hay lluvias, al menos por ahora. Luego de lo que dejó, ¿no?, la lluvia y el temporal de las últimas horas, ¿no?, incluso hasta esta mañana, ¿eh? Hubo lluvias hasta la mañana de hoy. Así que, bueno, veremos el actualizado, a ver en cuánto, qué es lo que marcan del total de precipitaciones. Hoy 5 milímetros 75, hoy 5,75, casi 6 milímetros, la lluvia del día de la fecha, según los datos de la estación experimental de INTA. Bueno, el mercado agroganadero de Cañuelas, 3.398 animales para cerrar la semana, 3.398 animales, y los precios con subas y bajas. Subas para novillitos de 430 kilos, 4.850 fue lo que se pagó. Bajas para novillitos livianos, 4.970 pesos. Subas para novillos que va de 431 a 460 kilos, estos marcan 4.690 pesos, el valor máximo pagado. El novillo pesado 4.570 en suba también. La vaquillona a la baja hasta 390 kilos, 4.910 pesos. Vacas de buena calidad 3.540 en baja. Vacas de calidad regular en baja también 2.980 fue el valor pagado. Y vaca conserva 2.470. Fue el valor en baja también pagado en el día de hoy. La pizarra, novillo arrendamiento, 4.433 pesos es el valor máximo pagado para el kilo novillo arrendamiento, para el cierre de semana. Así que bueno, esto es lo que deja este mercado agroganadero de Cañuelas para cerrar la semana. Bueno, después en informaciones, complicaciones hídricas y altos costos amenazan el inicio de la campaña de arroz en la provincia de Entre Ríos. La provincia de Entre Ríos se encamina hacia la siembra de arroz para la campaña 26-27, cuyo periodo óptimo arranca en la segunda quincena del mes que viene, de septiembre, y en un contexto operativo sumamente adverso, según reporta la Bolsa de Cereales de Entre Ríos, ¿no? Claro está. Los excesos hídricos derivados de las intensas lluvias de julio y agosto paralizaron los trabajos de los cuadros, poniendo en jaque el cumplimiento de la intención de siembra, ¿no? Hay una caída a la intención de siembra. Proyecciones que se ubican inicialmente en torno a 44.000 hectáreas. Esto representa un recorte del 20% frente a 54.850 hectáreas implantadas en el ciclo anterior, el 2025-2026. Y hay fuerte atraso en las labores de presiembra, condiciones de saturación de suelos que provocan demoras de hasta un 60% en tareas claves como nivelación, marcación y confección de taipas respecto de la marcha habitual. Y hay incertidumbre en los insumos también. Las cooperativas y acopios zonales registran un bajo nivel de reserva y confirmación de semillas, y esto arroja dudas sobre la concreción efectiva de la superficie pautada. Bueno, costos e infraestructura hídrica también. Aunque el caudal de las represas se encuentra al 100%, un dato positivo para el riego, el elevado precio del gasoil condiciona severamente la ecuación económica. Impacta principalmente a sistemas impulsados por pozo profundo. Y en lo que hace el pronóstico climático, bueno, la perspectiva es lo que venimos hablando. Un verano bajo el evento El Niño, que suele asociarse a menor radiación solar y a mayor humedad. Esto configura un escenario de menor potencial de rinde para el cereal, lo que podría forzar nuevos reajustes a la baja en el área final. Así que bueno, complicaciones hídricas y altos costos sería lo que pone en duda, entre comillas, ¿no?, el inicio de la campaña del arroz. Esto, recordemos, arrancaría primera quincena de septiembre, ¿no?, del mes que viene. Ahí estaría entonces arrancando esto. Bueno, ¿qué más? Han presentado una herramienta para evaluar el impacto del Niño en los cultivos. El INTA y el CONICET avanzan en el desarrollo de herramientas digitales orientadas a optimizar la toma de decisiones productivas y también fortalecer la toma de decisiones productivas y gestión agropecuaria en cada territorio. Se destaca el lanzamiento de AgroEnso. AgroEnso es una aplicación web interactiva y de acceso libre, disponible, que sistematiza información histórica de los últimos 35 años para estimar el efecto de las fases del Niño, oscilación del sur, en los principales cultivos extensivos del país. Este desarrollo estuvo a cargo de Juan Pablo Monzón, un investigador del CONICET, y de también Fernando Aramburu Merlos y Jorge Luis Mercó, especialista del INTA, una plataforma que integra información climática con datos oficiales de rendimientos de 6 cultivos, maíz, soja de primera, soja de segunda, trigo, cebada y girasol. La herramienta adquiere especial interés para la campaña 26-27 en un contexto en el que las condiciones del Pacífico Ecuatorial son consistentes con una fase cálida o Niño. Y el Servicio Meteorológico Nacional señala que existe una probabilidad cercana al 100%, ¿no?, de que esta fase se mantenga durante agosto, septiembre y octubre, mientras que las proyecciones del NOAA anticipan un fortalecimiento del fenómeno hacia el último trimestre del año. Importante esta plataforma, ¿no?, esta aplicación en realidad, que analiza 35 años de datos de rendimiento para ayudar a planificar toma de decisiones en el territorio. Esto es la tecnología, ¿no? Esta es la era de la tecnología. Lo importante que es esto, ¿no? Contar con una aplicación que ayude al productor de esta manera, ¿no? Bueno, estamos en hora de ir. Bueno, en principio saludar al teléfono que está full. Gracias a todos los amigos que como cada tarde mandan mensajitos. Me dice, por ejemplo, Eduardo de Colonia Elía, Eduardo Filipuzzi, 2 milímetros por acá, algo de granizo a la madrugada, me dice Eduardo. Bueno, después vendrá el reporte de la gente de Colón, la gente del departamento, siempre atenta a la jugada. Y bueno, y a Mercedes, a Mechi, que me está escuchando en este momento. Mercedes Arrechea, un saludo cordial, escuchando la radio. Dice, fans de LT11, así que un saludo grande para la Mechi ahí. Bueno, vamos en busca de la pausa, Chelito, y ya regresamos. Un poquito de música al regreso y nos quedamos hasta las 6:30 de la tarde.
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0: Linda música, linda música que trae Máximo Delgado, el Chelito Delgado en la tarde. El saludo para los amigos que siguen mandando reportes de la lluvia y del clima y de cómo viene, los lugares donde hubo granizo. Así que bueno, importante esto. Entre Ríos lidera el transporte fluvial de granos del país. Durante el año pasado, Entre Ríos logró consolidar como la principal provincia del país en transporte fluvial de granos por cabotaje. Durante el 2025, las terminales entrerrianas despacharon 718.301 toneladas, 19,8% más que el año anterior, y concentraron el 89% de todo el movimiento nacional de este tipo de cargas. Los datos surgen de un informe de la Bolsa de Comercio de Rosario que señala que el cabotaje fluvial de granos de Argentina alcanza 805 toneladas durante el 2025. Un volumen que lo considera el más alto de los últimos 5 años, y de ese total, prácticamente 9 de cada 10 toneladas salieron desde Entre Ríos. El gobernador Frigerio destacó que los números, según el enorme potencial productivo y logístico, reflejan que la provincia, bueno, es importante, y la decisión de volver a aprovechar esta ubicación estratégica. Tenemos dos grandes ríos y durante demasiado tiempo vivimos de espaldas a ellos. Los puertos tienen que ser esta herramienta concreta para transformar nuestra matriz productiva, para bajar costos, generar inversiones, crear trabajo y hacer más competitiva nuestra producción. Estos números demuestran el enorme potencial que tiene la provincia de Entre Ríos. Es lo que destaca el gobernador, precisamente, de la provincia, ¿no? Bueno, mujeres cooperativistas se reunieron en las últimas horas en Basavilbaso. Participaron de la presentación del documento interno de la FEDECO, Impacto socioeconómico de las actividades de las cooperativas agropecuarias de FEDECO en el desarrollo sostenible de Entre Ríos. Bueno, esto en el marco de la conmemoración por los 75 años de su entidad. El grupo de mujeres cooperativistas de la ganadera El Pronunciamiento, de ahí de Baso, organizó y fue anfitrión, con apoyo de la FEDECO, del encuentro de mujeres pertenecientes a las cooperativas agropecuarias asociadas a FEDECO en el marco del optimismo y el compromiso. Bajo el eslogan "La cooperativa somos todas", este grupo, que fueron 40 mujeres de todas las edades, con diferentes experiencias y diferentes roles y funciones también dentro de sus cooperativas, bueno, aunaron esfuerzos ahí, participaron efectivamente en la presentación del documento interno de la FEDECO, Impacto socioeconómico de las actividades de las cooperativas agropecuarias de FEDECO en el desarrollo sostenible de Entre Ríos, elaborado por la ingeniera agrónoma Julia Juárez y la contadora Cecilia Romano. Durante el encuentro se intercambiaron experiencias, se llevaron el compromiso de organizar una red autogestionada de apoyo mutuo para difundir el cooperativismo, propiciar nuevos espacios de participación y también apoyar aquellas actividades precisamente de sus cooperativas que generen muy especialmente impacto social. Este último punto precisamente es uno de los pilares del cooperativismo agropecuario, que genera desarrollo local sostenible, equidad y arraigo. También hubo un momento para recordar que Basavilbaso es la cuna del cooperativismo agropecuario, sede de la primera cooperativa netamente agropecuaria del país, que es la Lucienville. La cooperativa agropecuaria Lucienville, si mal no recuerdo, es de 1900. Sí, fue fundada en el año 1900, cuyas representantes estuvieron participando también de la jornada ahí. Así que bueno, fue sumamente importante esto. Estuvieron representadas las cooperativas El Pronunciamiento y Lucienville, ambas de Basavilbaso, la cooperativa Rosera de San Salvador, la Protectora de Galarza, El Progreso de Lucas González, la cooperativa agrícola de Aranguren, la Unión Regional, la Agrícola Unión Regional de Ramírez, estuvo la gente de San Martín, Cooperativa de Servicios Públicos de José de San Martín, de Seguí, y la Cooperativa de La Paz, que se llama Cooperativa Agropecuaria La Paz. Pues estuvieron todos ahí, ¿eh? La verdad que ha sido importante, y qué importante es este compromiso del rol, ¿no?, de la mujer vinculada a esto, ¿no?, del cooperativismo. La verdad que es sumamente importante esto que ha pasado entonces, y que, bueno, se llevó a cabo precisamente hace pocas horas, fue en estos días, en las últimas horas, el encuentro de mujeres ahí en Basavilbaso, la capital del riel. Estamos hablando de este lugar donde, bueno, es la cuna del cooperativismo, ¿no? Bueno, ¿qué más? Un combo muy bueno. El financiamiento gana protagonismo para empujar el negocio ganadero. El buen momento que atraviesa la ganadería argentina no solo se refleja en precios récord sobre todo de la hacienda, y en el renovado interés para recomponer rodeos, también comienza a observarse con un mayor protagonismo del sistema financiero, que amplía su oferta de crédito para acompañar inversiones en infraestructura, compra de hacienda, retención de vientres. Esa tendencia queda reflejada en el remate de la consignataria Ganor Pujol, donde con el respaldo financiero de Galicia se subastaron una jornada de 17.500 cabezas y una cifra que creció más de 5.500 animales en apenas 48 horas por la fuerte demanda de productores. La subasta, organizada junto con Expo Agro, se realizó en la Torre Galicia de Buenos Aires, en la ciudad de Buenos Aires, bajo el martillo de Tomás Torcoletti y Darío Bertorello. La oferta tiene principalmente terneros y novillitos para recría, lotes de machos y hembras y vientres, categorías que, bueno, hoy concentran buena parte, ¿no?, del interés de quienes buscan expandir rodeos. Y según los organizadores, el objetivo fue reunir en un mismo ámbito a productores, consignatarios y al sistema financiero también, para ofrecer herramientas que faciliten las inversiones en una actividad que atraviesa un escenario favorable. Para Maximiliano Farquharson, presidente de Ganor Pujol, el contexto actual explica el entusiasmo que hoy muestra el negocio, ¿no? El productor ganadero hoy en general viene con precios históricos, esto no se ha visto en años, y si tengo que hablar en general, están muy bien. El consignatario explica que la recuperación del negocio responde a una combinación de factores. Vino un combo muy bueno que hace rato necesitaba la ganadería, clima, precios, y que la Argentina se abrió al mundo también, ¿no? Suele pasar. Estamos abriéndonos muchísimo con las exportaciones. Todo eso empuja, es lo que dicen los especialistas. Según indican, la mejora de las condiciones productivas también favoreció una mayor eficiencia en los establecimientos. Hoy el productor le puede meter más kilos a pasto, vendiendo terneros más pesados y siendo más eficiente también. Ese escenario también comienza a modificar las decisiones de inversión. Después de varios años marcados por la sequía y la pérdida de vientres, muchos productores buscan recomponer rodeos. Trajimos vientres porque vemos la intención del productor de querer reponer, ¿no? Es lo que dice. Bueno, en ese contexto considera que el financiamiento comienza a ocupar un lugar cada vez más importante dentro del negocio. Bueno, y ahí contentos quedaron todos con esta herramienta, ¿no? Con esto que ha pasado, estos remates que se ven a diario por ahí a través de redes, de las redes, a través de las plataformas, digamos, ¿no? Por ejemplo, en YouTube hacen vivos ahí, van negociando, van haciendo los remates, digamos, ¿no? Así que bueno, el buen momento de la ganadería. Bueno, hoy es viernes. Estamos cerrando la semana. Chelito, si tenemos a mano el promo aniversario, le digo al operador y a Chelito Delgado, si lo tenemos a mano al promo aniversario para cerrar el programa, con eso nos vamos a ir invitando a la gente para... Seguimos, ¿no? Hablando del 29 de septiembre. Hoy Boca Lanús, después de Deportes 11, 21 horas, hoy no hay lentos y románticos, hoy hay fútbol en Nacional, en LT11. Juega Boca, juega Lanús, 21:30 el partido, 21 a la previa, pegadito a Deportes 11. Y me voy con el promo. Buena jornada para todos y el reencuentro mañana sábado por la mañana.
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17: Muy buenas tardes, 18:32 minutos en toda la República Argentina. La actual temperatura en Concepción del Uruguay, 19 grados, la humedad 45%, presión atmosférica 1.006 hectopascales. El río continúa estacionado 3 metros 73 centímetros. Las farmacias de turno del pueblo, Rocamora 452 y Gargano en Galarza 1.652.
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17: Escuela 92, la justicia ordenó a la provincia brindar transporte a los alumnos reubicados. La justicia entrerriana hizo lugar al amparo presentado por madres y padres de la Escuela 92 Tucumán, de Concepción del Uruguay, y ordenó al gobierno de Entre Ríos y el Consejo General de Educación brindar el servicio de transporte para los alumnos que fueron reubicados en otros establecimientos educativos. El abogado de las familias, Valodia Nichajeus, confirmó que apelarán para el beneficio alcance a los 160 chicos que necesitan el servicio.
18: Este miércoles, la jueza Ansaldi del amparo colectivo por el colectivo de los chicos de la escuela 92 de los niveles inicial primaria dictó sentencia y reconoció el derecho de los gurisitos, chicos entre 3 y 11 años, niveles inicial y primaria de 3 a 11 años. Reconoció el derecho, reconoció la vulneración que todos los días sufren estos chiquitos, ordenó a la provincia a brindar el colectivo. Con la soledad que simplemente lo circunscribió a las 20 o 21 familias que promovieron el amparo colectivo. Esa es la única discusión que nosotros vamos a apelar. Nosotros vamos al Superior Tribunal de Justicia a decir que en realidad el beneficio es para los, o debería ser para los 160 chicos. Tienen los mismos derechos y las mismas vulneraciones. Así que descartamos que nos van a dar la razón en banana, pero es un gran logro este primer fallo que reconoció todas las vulneraciones que están sufriendo estos niños.
17: Salud mental. El director de Salud Mental del municipio, Germán Berkovich, indicó en nuestra radio que para tratamientos ambulatorios de salud mental están 6 centros municipales, 2 provinciales y el Hospital Urquiza. En cuanto a los casos de urgencia, se realizan las atenciones en la guardia del nosocomio y a través de la línea 135 que funciona las 24 horas. El funcionario informó que el municipio tiene capacidad de atender 100 pacientes por semana. En cuanto a cifras, el año 2025 atendieron 435 personas y este año, hasta principios de agosto, ya atendieron 453.
5: Para la atención en salud mental está dividida en la atención en los centros de salud, que son 8 centros de salud, 6 municipales y 2 provinciales. Los municipales son El Minata, Villa Las Lomas, La Concepción, Rocamora, El SIC y El Amanda Ledesma. Los 2 provinciales son Bajada Grande y El Giacomotti. Y la atención en el equipo de salud mental del hospital. Esa es para tratamientos ambulatorios. Luego, la atención en urgencia la da la guardia del hospital, que atiende casos de salud mental como atiende cualquier otro caso de salud, y la línea 135, que funciona 24/7, igual que la guardia del hospital, que está atendida por profesionales de la salud mental desde Paraná y articula con los equipos locales. Respecto de la atención en el municipio, tenemos capacidad para atender unos 100 pacientes por semana. Por supuesto, son 100 tratamientos. Esto ha subido mucho la capacidad de respuesta del sistema nuestro a una demanda que de todas maneras crece más rápido la demanda que la oferta de turnos, ¿no? No es una tendencia local, sino que es una tendencia nacional el aumento enorme de la demanda y el aumento también de los casos graves. El año pasado atendimos 435 personas y este año a principios de agosto íbamos 453, es decir que hasta principios de agosto ya se había atendido más que todo el año pasado.
17: La mesa de enlace se reunirá con el gobernador de la provincia, el vicepresidente de la Confederación Rurales Argentinas. José Colombato indicó en LT11 que se reunirán la semana próxima con el gobernador de Entre Ríos, Rogelio Frigerio. Destacó que dialogarán principalmente sobre vialidad para fortalecer el organismo. El objetivo es llevar ideas para la transitabilidad de los caminos rurales.
19: Creo que hay que hacer algo con vialidad o hacer un fideicomiso. 3-4 ideas que se las vamos a llevar ahora al gobernador la semana que viene, que estamos citados para hablar del tema vialidad. Y nosotros la idea desde FARER, más allá que hoy yo no estoy directamente ligado a FARER, pero la idea es llevarle propuestas, porque más allá del reclamo, nosotros entendemos que es un gobierno que escucha, que eso es importante, y nos pidió el gobernador que le llevemos ideas, que él también tiene con su funcionario o su idea, pero por ahí podemos armar una idea en común para poder fortalecer vialidad o buscar una alternativa que dé respuesta. Así que la otra semana en Paraná nos estará recibiendo la gente de FARER y bueno, y ahí tengo entendido que se viene hablando de llevar, como te decía, ideas para poder mejorar la transitabilidad de los caminos. En realidad va a ser esta, por el tema de las rurales, se complicó y se pasó para otra semana, pero no sé bien el día. Sé que FARER tiene que ir y calculo que las otras entidades que también ven la situación similar van a estar asistiendo.
17: Desde la Facultad de Ciencias de la Gestión de UADER continúan con la promoción de las carreras en el territorio. La docente de la Facultad de Ciencias de Gestión de UADER, Marina Porteiro, manifestó en LT11

0: Facultad de Ciencias de la Gestión, que funciona en el Colegio del Uruguay, Monumento Histórico Nacional. Es un doble trabajo, pienso yo, trabaja en dos dimensiones. Una tiene que ver con acercar la educación superior a la gurizada entrerriana, que nos parece más que importante que tengan un acceso mucho más cercano a esa educación. Y por el otro lado, Concepción del Uruguay, esta ciudad universitaria como es la histórica, se nutre de todos esos gurises que vienen acá, generan un movimiento económico entre alquilar, ir a comer algo, sacar fotocopias. Entonces me parece que la universidad aporta desde dos dimensiones.
1: Ager se declaró en estado de alerta y movilización. El secretario general del gremio, José María Segura, indicó en el ET11 que la medida se tomó ante la presentación de la Cámara de Diputados de un proyecto de ley que propone derogar el sistema de actualización salarial del Poder Judicial de Entre Ríos, contenido en la ley 10.068. La misma, dijo Segura, tiene como fundamento el principio de independencia del Poder Judicial y el respeto de la separación de poderes. Además, establece un sistema de actualización automática por un índice para los salarios del Poder Judicial y eso generó, en algunos años, aumento en concordancia con la inflación, pero en 23-24 muy por debajo. Además, recalcó que este sistema salarial lo logró el Poder Judicial en su conjunto en el 2011 y se defiende, por lo que el proyecto no tiene sentido, ya que derogar la ley generaría una situación de conflicto grave. Ante ello, desde Ager llaman a la reflexión al gobierno diciéndoles que no es necesario avanzar sobre este tema. En septiembre la ciudad recibirá más de 60 autos clásicos y antiguos. Gustavo Banza, presidente de la Asociación de Amigos de Autos Clásicos y Antiguos, precisó en el ET11 que el quinto encuentro anual denominado La Histórica Te Recibe 2026 será los días 19 y 20 de septiembre, con la participación gratuita, pudiendo los vecinos disfrutar vehículos de distintas marcas, años y modelos que marcaron la industria automotriz desde los años 1915 hasta fines de la década del 80. En la Yotivenco se realizará la segunda edición del ciclo Show del Impro, el concurso. Solán Restaino, integrante del espacio teatral La Yotivenco, precisó en el ET11 que diversos tríos de humor se batirán a duelo en el escenario, bajo la dirección general de Marifé Franco, su coacheo actoral y la conducción de Marcelo Burdeta. Los grupos estarán bajo la mirada crítica y las devoluciones de un jurado integrado por Cachi Ardáiz, Griselda Mona Gastiazoro y Carlos Vecchio. La actividad será mañana desde las 21 en la Yotivenco, espacio teatral, en Estrada 1489. Las entradas anticipadas, dijo Restaino, se pueden solicitar por WhatsApp al 3442-544029 o en la bio de Instagram, @laciotivenco.espacioteatral. Vuelve la capacitación Chicas Digitalers al Polo Tecnológico La Nube. La propuesta gratuita está destinada a adolescentes de nivel secundario entre 12 y 18 años interesados en dar sus primeros pasos en el mundo de la tecnología y la programación. La capacitación tendrá una duración de 3 meses y comenzará el miércoles 2 de septiembre, desarrollándose las clases los miércoles de 18 a 20, bajo la modalidad virtual asincrónica. En esta edición, a través de la propuesta Web Creator, las participantes aprenderán de manera sencilla y práctica a diseñar y crear páginas web. Además, podrán experimentar con distintas herramientas digitales y desarrollar su proyecto propio, sin necesidad de contar con conocimientos previos. Para realizar la capacitación de manera virtual, se requiere contar con una computadora, PC o notebook y acceso a Internet. El formulario de inscripción se puede encontrar en las redes sociales del Polo Tecnológico La Nube. Continuó el control sanitario de alumnos de primer a sexto grado. Desde el municipio, el Departamento de Educación y Promoción de la Salud del municipio precisaron que visitaron la escuela número 119 Juana Azurduy, donde controlaron 26 niños de ingreso escolar. Alrededor de 12 fueron derivados a atención nutricional, 1 a oftalmología, 10 odontología, 1 a traumatología, 3 pediatría y 1 a otorrinolaringología. El pronóstico del tiempo nos está indicando con 18 grados a esta hora de la tarde. Para mañana, sábado, en el comienzo del fin de semana, leve ascenso de temperatura con cielo parcialmente nublado, con mínima de 6 y máxima de 19. El domingo, tendrá similares características con cielo mayormente nublado, con mínima de 7 y máxima de 19. Lunes, martes y miércoles el ascenso de temperatura será muy leve, pero sin lluvias, por lo menos en lo que resta de la jornada para el comienzo.

0: comienzo de la semana. Las farmacias de turno del pueblo, Rocamora 452 y Gargano, en Galarza 1652. Máximo Chelo Delgado, en Control Central, voz de noticias, Cristian Martín de Brabandere.
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1: 18:45 en la República Argentina.
2: En Buenos Aires, 16 grados 9 décimos la temperatura, el cielo ligeramente nublado.
1: Estas son las voces del día.
3: El gobierno nacional laudará para establecer el salario mínimo vital y móvil. Se informó así a través de un comunicado publicado por el Ministerio de Capital Humano que conduce Sandra Petovelo.
4: Ante la amenaza del Niño, la provincia de Entre Ríos declaró la emergencia hídrica por 180 días. El gobierno provincial tomó la medida con carácter preventivo ante los informes técnicos que advierten sobre probables crecidas de los ríos Paraná y Uruguay.
5: El paso internacional Cristo Redentor lleva 5 días consecutivos cerrado y por el momento no hay una reapertura inmediata a la vista. El pronóstico anticipa que las nevadas se van a mantener al menos hasta el próximo domingo.
6: El incendio forestal que afecta a la zona de Aconquije en el departamento Andalgalá ya consumió más de 150 hectáreas.
1: Se reunió el Consejo del Salario.
2: Tras una reunión que no arrojó resultados, el gobierno definirá el nuevo salario mínimo vital y móvil.
1: Los empresarios propusieron un aumento del 2%, lo que llevaría el haber mínimo a 400 mil pesos.
2: Mientras que el sector gremial reclamaba un salario de 911 mil pesos para julio y 993 mil para diciembre.
1: La CGT y las dos CTA se levantaron de la reunión por considerar insuficiente la propuesta empresarial.
2: El Ministerio de Capital Humano informó que ante la imposibilidad de alcanzar un acuerdo entre las partes, el gobierno procederá a laudar conforme a las facultades y mecanismos previstos.
1: Más información desde Casa Rosada con Liliana Arias.
3: La decisión se tomó luego de que la parte sindical rechazara la propuesta salarial y abandonara la reunión del Consejo del Salario. Y a todo esto, Radio Nacional pudo saber que la resolución se dará a conocer entre el martes y el miércoles de la próxima semana. El incremento mensual que resolverá la Secretaría de Trabajo a partir de septiembre próximo y hasta abril de 2027 será en promedio de un 1,9% mensual. Así, el próximo mes el salario mínimo vital y móvil será de 383.800 pesos e irá creciendo hasta alcanzar en abril de 2027 los 437.000 pesos. Por otra parte, según se explicó oficialmente, la modalidad virtual obedece a preservar la paz social, garantizar la transparencia y mantener un ámbito de diálogo ordenado entre las partes, además de que permite que los encuentros queden registrados y grabados.
2: Argentina alcanzó un récord histórico de producción de petróleo.
1: Informa Alejandra Gallo.
7: Al récord de producción diaria de barriles de crudo, que llegó a 916.200 barriles diarios, según informó la Secretaría de Energía, y deja al país muy cerca de pertenecer al Club de los Productores Petroleros del Mundo con 1 millón de barriles diarios, se sumó hoy otro dato que menciona un récord en otro de los sectores, tal vez el más dinámico de la economía. La Bolsa de Comercio de Rosario, por donde pasan la mayoría de las operaciones del campo, informó que las operaciones de la cadena agropecuaria crecieron un 12% en julio de manera interanual y que el precio de la soja, el trigo y el maíz están en los niveles más altos de los últimos 4 años.
0: Deportes.
2: Adelante, Eladio Arregui, buenas tardes.
8: Hola Darío, hola Abel, ¿cómo les va? Muy buenas tardes para todos. Bueno, comienza la séptima fecha del certamen Clausura Liga Profesional. En minutos, nada más, en Santa Fe, Unión va a estar enfrentando a Sarmiento de Junín y luego, con transmisión de Radio Nacional, narra Jorge Godoy, comenta Juan y Minotti, desde las 21, el partido comenzará 21:30, Boca ante Lanús. Se dice que Leandro Paredes estaría en el banco de los suplentes e ingresaría en la parte complementaria. Todavía no está confirmado el equipo Ceneice en Lanús, no será de la partida, como viene ocurriendo en el último tiempo, su figura, Marcelino Moreno. En lo que tiene que ver con el hockey sobre césped, el mundial que se disputa en Europa, en Bélgica y en Países Bajos, perdió la selección argentina masculina, cayó 2-1 ante Alemania y de esta forma no podrá jugar la final de la Copa del Mundo. Sí van a estar jugando la final de la Copa del Mundo mañana las Leonas a las 11 de la mañana enfrentando al local, a Holanda.
1: Detuvieron a Bebote Álvarez por una causa de narcotráfico.
2: La ministra de Seguridad, Alejandra Monteoliva, informó que la Policía Federal detuvo al histórico jefe de la barra de Independiente.
1: Álvarez está acusado de integrar una organización narcocriminal que traficaba drogas de diseño desde España e ingresaba cocaína desde Bolivia.
2: Final del partido para Bebote, el que las hace las paga, afirmó Monteoliva en las redes sociales.
1: Entre Ríos declaró la emergencia hídrica por el fenómeno de El Niño.
2: El informe de Eli del Mar Otman, desde Radio Nacional Gualeguaychú.
4: Ante la amenaza del Niño, la provincia de Entre Ríos declaró la emergencia hídrica por 180 días. El gobierno provincial tomó la medida con carácter preventivo ante los informes técnicos que advierten sobre probables crecidas de los ríos Paraná y Uruguay por precipitaciones y posibles anegamientos en las ciudades costeras. La emergencia implica que, en materia económica y de contrataciones, el Poder Ejecutivo tendrá los marcos normativos ágiles para afrontar necesidades de los municipios y gobiernos locales y coordinar acciones preventivas en territorio si se producen fenómenos extremos.
1: En Mendoza, en tanto, los especialistas advierten por posibles crecientes y aluviones.
2: El informe de Victoria Lupu, desde la emisora de Radio Nacional en la capital provincial.
9: Pierre Pitt, investigador del CONICET, explicó de qué factores depende la posibilidad y que está vinculada a la abundante cantidad de nieve en la montaña.
10: Lo que vamos a esperar es caudales encima de la media, entonces va a ser un año donde probablemente la disponibilidad de recursos hídricos no sea un problema. Ojalá tengamos un poco de recarga del acuífero también. Está la parte del agua que vemos, que es la que baja en los ríos, y está la parte caudal superficial, que es bien importante. Justamente esos caudales se recargan cuando hay años como este. Después, el de lo depende mucho de cómo vengan las temperaturas. Entonces, si empieza a hacer calor temprano, ahí sí vamos a tener una situación delicada.
1: Salta fue sede regional de la jornada de estrategias preventivas ante el fenómeno del Niño.
2: Informa Josefina Drover desde una de las emisoras de Radio Nacional en la provincia.
11: El encuentro que reunió organismos provinciales, municipales, fuerzas de seguridad y de primera respuesta tuvo como objetivo fortalecer la preparación y la reacción ante los posibles escenarios asociados al fenómeno climático El Niño. Destacaron el importante trabajo conjunto entre la nación, la provincia y los municipios. La idea es concientizar a la comunidad en general para que se tenga en cuenta las alertas y prepararse con una base sólida de prevención y de trabajo coordinado entre todos los organismos que deban intervenir.
1: Estados Unidos destacó la transformación económica del país.
2: El representante comercial estadounidense Jeff Gettman se reunió con Pablo Quirno y Luis Caputo y resaltó los avances del gobierno.
1: Además, pidió avanzar con el acuerdo comercial y aseguró que su país continuará cumpliendo los compromisos asumidos.
2: La base aeronaval Punta Indio seguirá abierta.
1: La Fuerza Aérea informó que la instalación será reconvertida en una estación aeronaval.
2: La decisión forma parte de una reorganización que contempla el traslado de personal y medios hacia la base Comandante Espora, cerca de Bahía Blanca.
1: El gobierno porteño no pagará la reparación de daños intencionales en las escuelas.
2: El informe de nuestro colega Cristian Varela.
12: El gobierno porteño resolvió dejar de financiar la reparación de daños intencionales en las escuelas como grafitis en paredes o rotura de mobiliario, a menos que el hecho genere riesgos inminentes para alumnos y docentes. El costo deberá ser afrontado por cada cooperadora en jornadas de reparación de daños donde los alumnos tengan participación.
1: Permanece cerrado el paso Cristo Redentor en Mendoza.
2: El informe de Daniel Badano.
5: El paso internacional Cristo Redentor lleva 5 días consecutivos cerrado este viernes y por el momento no hay una reapertura inmediata a la vista. El pronóstico anticipa que las nevadas se van a mantener al menos hasta el próximo domingo. Por estas horas solo se puede circular por la ruta nacional 7 hasta la localidad de Puente del Inca. Las autoridades mantienen el monitoreo permanente de las condiciones de la ruta y también de la cordillera. El pronóstico de la Dirección de Agricultura y Contingencias Climáticas anticipa que la inestabilidad va a continuar durante todo el fin de semana, pudiéndose reabrir el paso el próximo lunes 31 de agosto.
1: En Jujuy siguen las restricciones en el paso de Jama.
2: Nos informa Aníbal Cáceres desde una de las emisoras de Radio Nacional.
13: El paso de Jama está habilitado de manera parcial, pero se mantiene la restricción en Purmamarca. Ante la importante cantidad de camiones varados en diferentes localidades de la provincia de Jujuy, como así también en Güemes, provincia de Salta, desde la Agencia de Seguridad Vial adelantaron que la restricción del paso de camiones en Purmamarca se mantiene pese a la habilitación gradual del paso de Jama. La intención de esta medida es un ascenso ordenado y escalonado, entendiendo que había más de 500 camiones varados en Jujuy y más de 120 en Güemes. El paso de Jama está habilitado de manera gradual y no hay fecha para una apertura total, ya que depende de las condiciones del tiempo, tanto en Argentina como del lado chileno.
1: San Luis mantendrá las frecuencias de aerolíneas.
2: El informe de Elina Gómez Martín, desde la emisora de Radio Nacional en la provincia.
14: El Aeropuerto Internacional Valle del Conlara mantendrá durante septiembre dos frecuencias semanales con aerolíneas argentinas. Los vuelos se realizarán los jueves y domingos con servicios de ida y vuelta hacia el Aeroparque Jorge Newbery de Buenos Aires. Los arribos al Valle del Conlara están previstos para las 21:40, mientras que los vuelos de regreso partirán a las 22:10.
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1: Más de la mitad de los estudiantes tienen miopía. El informe de Diana Costanzo.
15: Más de la mitad de los estudiantes de medicina de la Universidad de Buenos Aires tienen miopía, según reveló un trabajo realizado en esa facultad. Lidia Zaroto, médica de la División Oftalmología del Hospital de Clínicas de la UBA, dio precisiones.
16: Hicimos un trabajo entre estudiantes de medicina, 295 estudiantes, al cual hicimos una encuesta. ¿Y cuál es la conclusión? Más de la mitad de los estudiantes presentaban miopía, con alta prevalencia en mujeres. Y los hábitos visuales fueron caracterizados por una disminución diaria de la exposición al aire libre, un factor que puede contribuir al desarrollo y progresión de la miopía en esta población.
1: Incendio forestal en Catamarca.
2: Roxana Sarmiento nos informa desde la emisora de Radio Nacional.
6: El incendio forestal que afecta a la zona de Aconquije, en el departamento Andalgalá, ya consumió más de 150 hectáreas. Así lo confirmó el director de incendios forestales, el licenciado Damián López.
17: Aproximadamente 150 hectáreas, con la nubosidad que tenemos, no nos deja apreciar bien el sector quemado, pero aproximadamente entre 150 y 200 hectáreas. Y ya vamos teniendo el segundo de grande magnitud. Recordar siempre a la sociedad que estamos en el mes más crítico de nuestra temporada alta.
1: Entre lágrimas y música, Uruguay despidió a Rubén Rada.
2: Familiares, músicos, amigos y público en general le dieron el último adiós al mago del candombe rioplatense.
1: Entre la gente, el presidente uruguayo Yamandú Orsi caminó durante todo el trayecto.
2: El cortejo fúnebre atravesó Montevideo, desde Palermo, el barrio en que nació y del que es referente mayor, hasta el cementerio del norte.
1: La emoción y el llanto se confundían con los tambores que acompañaron la despedida.
2: La cantante argentina Julia Senko, con quien Rada colaboró numerosas veces, cantó a capela Adiós a la Rama.
1: Las Fuerzas Armadas Argentinas reforzaron la asistencia humanitaria en Colombia.
2: El Ministerio de Defensa informó que el contingente argentino desplegado en Quibdó continúa asistiendo a las comunidades afectadas por el terremoto.
1: El ejército produce y distribuye agua potable, prepara alimentos y brinda apoyo sanitario, logístico y de comunicaciones.
2: Las Fuerzas Armadas permanecen desplegadas en Colombia desde el 18 de agosto y sumaron un equipo interdisciplinario de profesionales para ampliar la asistencia.
1: Se elevó a 538 el número de muertos por las inundaciones en Nepal.
2: Es por la inmensa avalancha que se desató el miércoles en el norte de Nepal, justo en la frontera con China.
1: China reportó 5 muertos en la región autónoma del Tíbet, con lo que el balance provisional total del desastre es de 543 muertos y más de 1.400 desaparecidos.
2: Asimismo, Nepal ordenó a los equipos de rescate que buscan sobrevivientes ponerse a salvo, ya que un lago formado por el reciente deslave se rompió en el Tíbet chino.
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1: La información con Ernesto Arriaga.
18: La localidad de Los Toldos, en Salta, está habilitada la ruta de Bolivia desde la zona norte para llegar a Los Toldos por tierra, por esta ruta boliviana. Por favor, circular con precaución y hacer los trámites con aduana y emigraciones con gendarmería en la zona de Salta. Por otra parte, el Cristo Redentor continúa cerrado totalmente para ir a Chile. Y el carrero Zamoré, está habilitado, cierra en estos momentos y se habilita mañana a las 9 de la mañana.
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0: Hola, hola, hola, hola, hola, ¿cómo les va? Qué gusto saludarlos. Muy, pero muy buenas tardes. Estamos comenzando Pasión Nacional en este viernes. Estamos cerrando la semana, pero para nosotros es un día bárbaro porque tenemos fútbol. Ya ha comenzado la séptima fecha, ya van 2 minutos en el 15 de abril, allí en la ciudad de Santa Fe, en la capital de la provincia de La Bota, como decía mi mamá cuando era chica, por la forma que tiene la provincia de Santa Fe, que parece una bota. Bueno, están jugando Unión y Sarmiento de Junín. Un lindo partido porque, atención, porque Unión está tratando de recuperarse y porque Sarmiento está ahí, viene con 4 victorias consecutivas. Así que es un lindo encuentro. Ya vamos a estar con las formaciones. Van 0-0 en el comienzo del partido, apenas en el amanecer del encuentro. 3 minutos de juego en Santa Fe en la apertura de esta fecha 7. Pero además, la transmisión de Nacional va a comenzar dentro de 2 horas, a las 21. Van a estar jugando desde las 21:30... Boca y Lanús. Boca vuelve a jugar en la Bombonera después de 36 días. El último partido fue contra O'Higgins, que el partido que le permitió a Boca ingresar a la Copa Sudamericana el jueves siguiente al cierre de la Copa del Mundo. Es decir, que fue el 23 de julio que no juega Boca en la Bombonera. Pasaron 36 días y vuelve a hacerlo esta noche. Partido que tendrá, lógicamente, la ausencia del pibe Tomás Andrada, que lo intervinieron quirúrgicamente en las últimas horas, que ya hoy dejó la clínica, ya está en su domicilio, empezando la recuperación que le demandará alrededor de 4 a 6 meses. Seguramente va a volver en 4 meses, quizás ya en el comienzo de la pretemporada, teniendo en cuenta que es una figura joven, tan solo tiene 19 años. A esto se le agrega que Leandro Paredes estaría en el banco de los suplentes. Ya vamos a estar tomando contacto con los muchachos que están llegando a la Bombonera en este momento para el partido que va a transmitir Radio Nacional. A esto se le suma otros títulos que tienen que ver, por ejemplo, con el hockey sobre césped. No pudieron los Leones en el Mundial. Perdieron la semifinal ante Alemania 2-1. La iban perdiendo 1-0, lo empató el pibe Domene, que estuvimos charlando hace algunos días nosotros aquí en la radio, y el lunes estuvimos charlando con Domene, después de haber tenido una muy buena actuación contra Inglaterra, y a esto se le agrega que lo había empatado Domene, pero una falla, mejor dicho, un fallo del árbitro, según las colegas que estaban transmitiendo, Mechi Margalov y Soledad García para ESPN, manifestaron que para ellas había sido exagerada la penalización del árbitro de sacar por 5 minutos al jugador argentino, y ahí en esos 5 minutos, en el último minuto que quedaba, de los 5 minutos que estaba fuera de la cancha, llegó el segundo gol de Alemania y Argentina no lo pudo igualar, estuvo cerca, pero se quedó con el triunfo el equipo germano que va a estar jugando la final. La final la van a jugar las Leonas mañana a las 11 de la mañana. Estarán jugando la final ante el país organizador, ante el anfitrión, es decir, ante Países Bajos u Holanda, como le quieran llamar. Así que bueno, allí se verá si Argentina puede lograr este título del Campeonato del Mundo. Es una final que se reedita, la final que se jugó en el año 2022. Bueno, estamos comenzando Pasión Nacional. Ya vamos a tener el contacto con la gente de Boca. Ya vamos a estar hablando también de todas las novedades de los equipos. Pero le comento que en 6 minutos de juego están empatando 0-0 Unión y Sarmiento de Junín allí en el 15 de abril. El equipo de Unión está alistando a Mancilla, Pintado, Rodríguez, Ludueña y Ayala, Cuello, Giacone, Menossi, Luna, Estigarribia y Tarragona, la formación del conjunto tatengue que dirige Leonardo Madelón. Por Sarmiento, el equipo que pone en la cancha su entrenador Facundo Saba, Ayala, Salle, Orihuela, Insaurralde y Suárez, Contreras, Zavala, Martínez, Mavilla, Herrera y Marabel, la formación de Sarmiento de Junín ante una importante cantidad de público. Están empatando 0-0 en 7 minutos de juego. Bueno, le comento, estoy aquí en Radio Nacional como siempre, en este día, en este 28 de agosto. Y le voy a decir a todos los oyentes que se vayan comunicando al 11-38-70-74-85. 11-38-70-74-85. ¿Está bien que Leonardo Poncio sea el técnico de River? ¿Quién tiene que ser el reemplazante de Tomás Aranda en Boca en el partido de esta noche? ¿Tiene que ser Velasco? ¿Tiene que jugar Zenón? 11-38-70-74-85. Bueno, ayer hablábamos y algunos oyentes me manifestaban en los mensajes. Yo les decía con respecto al partido que estábamos viendo aquí mientras hacíamos el programa, entre Estudiantes de La Plata y el equipo de Barraca Central y los fallos. Bueno, el programa terminó en el primer gol que en el gol que le anulan a Estudiantes de La Plata, que dijimos que no se sabía si había falta o no. Finalmente hubo falta. Lo que aparentemente pudo haber cambiado la decisión es que hubo un rechazo de un futbolista de Barraca Central y después toma la pelota Estudiantes de La Plata. Es como que se hubiese iniciado otra jugada. En fin, medio tomado de los pelos. Pero más allá de eso, vamos a darle la derecha al VAR. Vamos a darle la derecha que estuvo bien anulado ese gol de Estudiantes de La Plata. Lo que podemos llegar a disentir es que después... el descuento, se dio el descuento para Barraca Central en el segundo tiempo y la pelota se ve que claramente le pega en la mano, casual mano, al futbolista Briasco, remata, roza en González Pires, digo bien, y se mete en el arco dándole el gol a Barraca Central y poniéndole suspenso al partido. Después hizo el tercer gol Carrillo y todo se terminó. Pero lo curioso es que el VAR no lo llamó al árbitro para decirle, mirá que hay una mano de inmediatez y tenés que anular el gol, anular la jugada que determinó el gol. No, no lo llamaron. Por eso es lo que yo le manifiesto con respecto a los errores arbitrales, que eso es lo que llama la atención. Y si no, escúchelo a Alexander Medina, el técnico uruguayo que dirige a Estudiantes de La Plata. Alexander Medina, ¿está Medina ahí? Alexander Medina, vamos a escucharlo.
1: El tema del gol y algunas situaciones que vi que no fue medido con la misma vara, con el mismo reglamento, para un lado y para el otro. Y te lo digo ganando, porque es muy fácil yo venir acá y si perdíamos, bueno. Pero no es fácil ponerse 1-0 en ventaja y que vos después te anulen el gol de la forma que lo anularon. Digo, miraron hormigas hoy, ¿tá? Y esa situación... en otros partidos ya no ha pasado, mismo hoy. Entonces, ustedes van a analizar mejor que nosotros y comentarlo mejor que yo. Porque más allá de que hayamos ganado, uno no se queda con eso. Porque podía haber hecho perfectamente el otro resultado y nos vamos con un gol lícito. Así que evalúen ustedes, miren las jugadas capitales, algún fuera juego, algunas otras situaciones que no fueron medidos con la misma vara hoy.
0: Bueno, es lo que le decía ayer, ¿no? Que esa duda que siempre queda flotando en el aire con respecto a las decisiones arbitrales que te llaman la atención y mucha gente le da bronca, ¿no? Buenas noches, amigos de Radio Nacional. Soy Daniel de Munro, me dice aquí este oyente. Me está preguntando, dice, quiero que me alegren lo que queda del viernes. ¿Se vende Martínez Cuarta a Emiratos Árabes, el futbolista de River? Bueno, vamos a ver si hay alguna información. Aparentemente todavía no está definido. Puede llegar a irse, pero la verdad que no sé qué va a ocurrir con Martínez Cuarta, que se desahogó por las duras críticas a sus errores en la eliminación en la Copa Sudamericana. Escribió, pase lo que pase y cueste lo que cueste, siempre hacia adelante. Insistir, persistir, resistir y nunca desistir. Escribió Martínez Cuarta después de lo que pasó en el partido, que se mandó una macana en la salida, porque en lugar de tocar corto en el medio de la cancha, quiso pasar entre tres futbolistas de Independiente Santa Fe, perdió la pelota, se originó una jugada, vino un córner, después viene otro córner y en el córner siguiente él hace la mano que le da la posibilidad del penal al conjunto colombiano, cuando no había llegado nunca. Patean el penal 1-1 y después, cuando va a patear el penal, la tira a las nubes en la definición. La gente está muy enojada con Martínez Cuarta porque lamentablemente en todos los partidos se manda una macana y por allí a River no le sobra nada porque todavía no engrana. Aguardaremos a ver qué pasa con Poncio. El ciclo de Chacho Cobé fue muy malo. Así que bueno, con respecto a su salida, no está definido qué puede ocurrir. Están viendo si es que acepta el club, pero además tendrá que buscar otro jugador porque no tiene muchos centrales en este momento River para reemplazarlo a Martínez Cuarta. Así que bueno, le vamos a preguntar a Agustín Domper a ver si tiene novedades con respecto a este tema. Hola Agustín, contanos por favor, novedades de River, por favor.
2: Hola Eladio, muy buenas noches, el gusto de estar en segundo tiempo. River con el debut de Leo Poncio el domingo a las 15, enfrenta a Banfield de visitante, pero con público del Millonario. En las últimas horas trascendió que se puede sumar Johnny Maidana al cuerpo técnico interino, pero con chance de quedarse. A medida que pasan las horas, el mundo de River le da un apoyo y reconoce este momento importante en el cual Leo Poncio decide agarrar al club y está preparado. Tiene todos los papeles al día como entrenador. Es cierto que no tiene experiencia, pero bueno, ¿quién mejor que Poncio para dirigir a River con todo lo que él vivió y como ídolo del club? Así que con ese contexto se espera la salida del equipo a la cancha. Ya hoy tuvo su segundo entrenamiento Leo Poncio y obviamente va a repetir la base que venía jugando para este partido. Y después Galoppo se va a jugar a Estados Unidos, al equipo de Martino. Galarza Fonda se vuelve a Paraguay Olimpia y Kendry Páez rescindió contrato y aclaró Kendry Páez que él no fue el que replicaron algunos medios con la historia en las redes sociales sobre la eliminación del equipo Millonario. Él reconoció que no tuvo nada que ver Kendry Páez, que se vuelve al Chelsea de Inglaterra. Abrazo grande, buen fin de semana.
0: Bueno, bien, gracias Agustín. Con respecto a Martínez Cuarta, todavía no está definido. Poncio lo respaldó, pero no sabemos qué va a ocurrir. Aparentemente podría llegar a salir igual, se podría llegar a ir. Está la situación con la gente, parece que no hay retorno. Están muy enojados los hinchas de River con Martínez Cuarta. Siempre hay que buscar algún chivo expiatorio, ¿no? Pero me parece a mí que no ha sido bueno lo que ha hecho Martínez Cuarta desde que volvió a River. Nunca se ha consolidado, y eso creo que es lo que más bronca le da a los hinchas de River. ¿Qué tal, amigos? Novedades para River. Jorge Sampaoli quiere ser el DT de River. Dice que es el único capacitado para dirigir al Millonario. Fernando de Resistencia. Bueno, Sampaoli tendrá que arreglar lo de Talleres. Primero que tiene bastante muchos problemas. Hola, Eladio. ¿Se sabe cuándo se jugará por Copa Argentina Atlético Tucumán Independiente de Rivadavia? Por el momento no tenemos información. Vamos a tratar de averiguar si hay una información al respecto sobre cuándo podría jugarse. Buenas, Pasión Nacional. Completamente de acuerdo con lo expresado por el cacique Medina. Me queda claro que para ganarle a Barracas siempre hay que mantener 2 o 3 goles de diferencia. Saludos de Norberto de Santos Lugares. Gracias, Norberto. Hola, amigos. ¿Qué saben qué jugador viene a Vélez? ¿Y qué es la vida del Changuito Ceballos? Todavía en Boca, soy Carlitos de Santiago. Bueno, con respecto a Vélez, sí, estaban buscando un número 9, pero no hay novedades. Habrá que aguardar en las próximas horas a ver si esto se define o no. Y por el lado del Changuito Ceballos, es una situación complicada porque no llegan ofertas por el Changuito Ceballos. No van a llegar ofertas. No van a llegar. Si llega alguna oferta es de algún equipo que lo quiere ya, pero que le va a dar 2 pesos con 50 a Boca. ¿Por qué? Porque se queda libre a fin de año. Entonces, para que llegue una oferta, el Changuito Ceballos debe firmar su contrato. Y no lo va a firmar porque aparentemente, si lo firman, las ofertas no llegarían. Y bueno, me parece a mí que el Changuito Ceballos se va a ir libre de Boca. Me dirán que a lo mejor le da un resarcimiento a Boca. Puede darle un resarcimiento, que no va a ser un dinero que es el que pretende Boca ahora, que está pretendiendo 8, 10 millones de dólares. Olvídese, el hincha de Boca, que si se va libre le deje ese dinero a Boca. Le dejará, no sé, 500, 600, 800 mil dólares. Pero más de eso no le va a dejar. porque se va libre, insisto, un equipo que lo puede tener libre a fin de año, ¿para qué va a pagar ahora una cifra de 8 millones? Es decir, me parece a mí que le quedan 4 meses al año. Yo creo que van a esperar y lo van a contratar. El que lo quiera lo va a contratar a fin de año. Después, si el Changuito Ceballos, de su contrato, o su pase, porque ya va a ser dueño del pase, y él le da un resarcimiento a Boca, eso puede ser. Pero me parece que las cosas ya están definidas en este momento, salvo que ocurra algo en estas horas y cambie todo el panorama. ¿Cómo puede cambiar el panorama? Muy fácil, que firme el contrato. Que firme el contrato por un año más, que le bajen la cláusula, más o menos parecido a lo que hizo Barco, y entonces que venga el club que lo quiera a fin de año y ponga la cláusula. Es la única forma que se revea la situación, si no se va libre. Gracias a todos los oyentes que se van comunicando al 11-38-70-74-85. 11-38-70-74-85. Atención, porque hay gol de Unión. Hay gol de Unión. Le está ganando a Sarmiento 1-0. Lo hizo el goleador en su mejor momento de su carrera. Me refiero a Cristian Tarragona, que además es hincha de Unión. Un verdadero golazo. Tomó la pelota de afuera del área, miró el arco, le pegó y la puso cerca de un ángulo. Se arrojó el arquero de Sarmiento. Ayala no la pudo evitar, se le metió junto al palo. Tremendo remate, bombazo de Tarragona, de unos, y no quiero quedarme corto, pero unos 25, 26 metros, le pegó de afuera del área. Un verdadero golazo para Unión, que le está ganando a Sarmiento de Junín por 1-0. Bueno, no sé qué pasa ahora. El árbitro de este partido es, a ver quién es el árbitro de este partido, porque bueno, también depende mucho quién es el árbitro. El árbitro es Pablo Echavarría, marca el gol, confirma el gol. No sé por qué le pegó de afuera del área, pero no sé si había habido alguien que estaba delante del arquero, en offside puede ser, que perturbara la labor del arquero. La verdad que yo no vi nada, me sorprendió que estaba esperando el llamado del VAR. Le dijeron, no, dale, que saque, porque fue un golazo. Así que gana 1-0 Unión de Santa Fe. Bueno, gracias a todos los oyentes, que se van comunicando, que van interactuando con nosotros aquí en el 11-38-70-74-85. Dardo desde Bahía Blanca, los escucho. ¿Me dirían si hay algún movimiento en Independiente, en el Rojo? El que se mueve es Rubén Santos, que tiene toda la información de Independiente a las 7:20.
3: Hola Eladio, querido, un fuerte abrazo, saludos aquí para informar sobre Independiente, que tendrá una variante obligada y tal vez otra todavía a confirmar. Tiene que ver con razones por ahí tácticas, habrá que ver qué resuelve Jackson Viera, porque todavía mañana tiene una práctica más, el partido es el domingo a las 19:15 ante Gimnasia y Esgrima de Mendoza. El jugador Arias, el colombiano Arias, apareció con algunas molestias, con lo cual Godoy volvería a ser titular en el equipo de Avellaneda. Una duda es si se mantiene el chico Arrayao, que tuvo una muy buena presentación en su debut, o Franco Calderón es quien lo reemplace. Y la otra tiene que ver con el ingreso de Gutiérrez en lugar de Mateo Pérez Cursi. Gutiérrez, que finalmente no irá a jugar al fútbol ruso, ya el equipo que lo buscaba contrató al chileno Plata, entonces ya se desestima la posibilidad de que Gutiérrez sea uno de los jugadores que se vayan de Independiente en este mercado de pases, con lo cual Rodrigo Rey va a ser el arquero, Godoy, Lo Mónaco, Arrayago o Franco, está por resolverse. Franco tuvo una semana complicada por un tema familiar, por eso no pudo entrenarse correctamente a la par de sus compañeros, y Zavala, Millán, Marcone y Montiel, que ahí volvería a jugar en la mitad de la cancha, Gutiérrez, Ábalos y Palais serían los 11 que el técnico Jackson Viera estaría pensando poner, insisto, en el partido del domingo a las 7:15 de la tarde. Hasta el martes, Independiente espera y sabe que tiene la necesidad de vender sí o sí algún jugador. Ahora aparece la opción de Montiel. Algunos equipos preguntaron por el mejor jugador que tiene Independiente en este torneo. Habrá que ver si eso llega a buen puerto. Te mando un abrazo grande, Ladio.
0: Abrazo grande, Rubén, abrazo grande. Bueno, en este momento, Rubén, mirá, en este momento me llega una información que se confirma que Gabriel Ábalos deja Independiente, atención a los hinchas de Independiente, se va a Olimpia de Paraguay, una operación sobre el final del libro de pases en Paraguay, recién se concreta, y deja a Jadson Viera, al técnico de Independiente, sin un delantero muy, pero muy importante. Independiente preguntaría por Adolfo Gaich, el futbolista que está actuando, el ex San Lorenzo, el Estudiantes de La Plata, y también pregunta por Módica, el goleador del campeonato, que está on fire, está encendido en el conjunto de Gimnasia de Mendoza. Así que aguardaremos a ver si Independiente puede llegar a en este caso, a incorporar un futbolista. El que también puede llegar a irse es Montiel, como bien lo decías vos, Rubén. Así que estaremos atentos. Pero lo de Ábalos, ya es jugador de Olimpia, se va Gabriel Ábalos de Independiente, le va a quedar alrededor de $1,000,000 a Independiente. Es una cifra que ustedes dirán, pero es muy poco. Sí, pero quedaba libre a fin de año. Por eso le digo que son más de todo resarcimiento. Y antes de quedarse sin nada Independiente, está bien que lo deje ir ahora. Está bien que lo deje ir ahora, porque si no te quedas sin nada. Independiente es un club que está mal económicamente, como lo está San Lorenzo de Almagro, y como tantos clubes en el fútbol argentino que tienen que desprenderse de sus figuras, porque si no la cosa se complica. Bueno, Unión para el segundo. Ay, ay, ay, ay, ay. Casi Unión marca el segundo. Estuvo atento el arquero de Sarmiento de Junín, Ayala. Estigarribia casi alcanza a conectar 24 minutos con un golazo de Tarragona. Unión le está ganando a Sarmiento de Junín por un tanto contra cero. Vamos a ir otros oyentes que se van comunicando. Dice, en la ruta de la reconquista, exactamente sobre la zona del fondo de la legua, aproximadamente, dice. Bueno, gracias al oyente que se está comunicando en este momento. Gracias a Cristina, que se ha comunicado. Gracias, Cristina, por comunicarte. Hola, Eladio, soy Caro de Rosario. Lo de Medina es así, como con los Secanucas y Newell's. Hablaron del clásico que perjudicaba jugar el sábado a Newell, beneficiaba al equipo del poder, se refería a Central. Bueno, Newell pidió el domingo por jugar el lunes y hasta hoy a la mañana no se definió. Lo mismo le hicieron en la final con Huracán, sacando ventaja de los días de más descanso. Lo justo es que los dos jueguen antes y después el mismo día. Exactamente, sí, lógicamente para evitar. Más cuando hay pocos días de descanso. Si vos me decís que hay 5 días de descanso del equipo que juega último y el equipo el que jugó antes tiene 6 días, no cambia mucho. Ahora, si vos me decís que hay 3 días y 4 días de descanso y el que jugó último tiene 3 días y el otro tiene 4, sí cambia. Un día más, ahí sí cambia. Ahí sí cambia, lógicamente. Bueno, se refiere a lo que puede pasar porque ya se viene Central Newell's en la otra semana, ya se está jugando el Clásico de Rosario. Hola, Eladio, ¿cómo estás? Acá llegando a Bariloche, yendo al Bolsón y Maitén, saludos. Firme con la radio, Gustavo de Chipoletti. Gracias, Gustavo. Se comunicó al 11-38-70-74-85. Continúa ganando Unión 1-0 sobre 26 minutos del primer tiempo. Vamos a escuchar. Vamos a ir a seguir con los informes de los muchachos que van llegando aquí a Radio Nacional. Me voy a ir con Jorge Floridia para saber las novedades de Cuyo. Jorgito, hay mucha información de lo que va a ocurrir este fin de semana. Te escucho atentamente.
4: ¿Cómo estás, Eladio? Muy buenas tardes para vos y los compañeros. Bueno, hay un importante operativo policial este fin de semana en la provincia de Mendoza, el día domingo. Eladio, porque Independiente Rivadavia y Godoy Cruz juegan de local. El operativo contempla efectivos dentro de los estadios, en las inmediaciones y también el monitoreo en los barrios cercanos. El partido de Godoy Cruz que el equipo mendocino va a recibir a San Telmo el día domingo a las 18 horas. Se esperan 210 efectivos de la Policía de Mendoza, en tanto que en la primera división, en donde Independiente, en el Parque, va a recibir a Racing el domingo también a la hora 21:30, son 225 los efectivos dentro del estadio, no más los que van a estar en las inmediaciones. Recordar que se va a completar en lo que tiene que ver con la primera división el día domingo también a la hora 19:15, pero en Avellaneda, Independiente recibiendo a Gimnasia de Mendoza. En la primera B Nacional, te cuento, el Adio, la fecha 27 se va a completar 15 horas del día sábado, Colegiales con Maipú de la provincia de Mendoza, y el domingo 15:30 completa la zona Cuyo en Buenos Aires, Atlanta jugando con San Martín de San Juan. Un abrazo grande, Ladio, buen fin de semana.
0: Muy bien, gracias Jorge, completísimo el informe. Unión se acaba de perder el segundo gol, señores. Les recuerdo, a las 21 comienza la transmisión de Radio Nacional. Van a estar jugando en la Bombonera Boca y Lanús. Un lindo partido. Ya estaremos en contacto con la Bombonera, con los muchachos, con Godoy, con Minotti, con Gonzalo Ordóñez Ojeda, para saber todas las novedades de Boca y si Boca va a traer algún futbolista, si va a adquirir algún futbolista por la lesión de Aranda, si algún marcador central, cómo forma Boca, si Paredes va al banco de los suplentes. Casi el segundo gol de Unión, un remate que pegó el de Malcorra, que pegó en la parte de arriba del travesaño, besó el travesaño y se fue. Era un golazo para Unión. El partido sigue ganándolo el equipo local, el Tatengue, 1-0, bien merecido el triunfo del Tatengue. Gracias a todos los oyentes. Hola, muchachos, el nuevo técnico de River debe ser Francescoli. Así nos damos cuenta si sabe de fútbol o no. Alan de Santa Fe. Bueno, bien, gracias Alan por comunicarte. Hola, buenas noches, querido Eladio. ¿Algún canal argentino transmitirá la final de Las Leonas? Atair Suárez, Ciudad de Sao Paulo. Óptimo fin de semana a todos, dice Atair. Bueno, lo está pasando los partidos de seleccionado argentino. El Mundial lo está pasando ESPN. Así que por ahí mañana podés ver la final a partir de las 11 de la mañana. Eladio, buenas tardes. Mi nombre es Gustavo. Los dirigentes de River tienen que preguntarle a Riquelme, que desde 2014 hasta la fecha no sabemos lo que es tener técnicos interinos. Acá renuncian, no se los echan una YPF, pero bueno, bien de equipo chico se nos quieren reír. Pobrecito, dice Gustavo. La verdad que River está copiándolo a Boca en este caso, porque está contratando técnicos. River está siendo peor todavía que Boca, porque Boca, Riquelme puso a Bataglia, puso a Ibarra, técnicos de la reserva. River puso a Poncio, que Poncio no dirigió nunca en su vida. Poncio, en este momento, a Poncio le dieron el carnet, no manejó nunca un auto para manejar una Ferrari, y tiene que subirse una Ferrari que es River. Esto es curioso, lo de los dirigentes de River. Pero bueno, por ahí le va bien, ¿vio cómo es esto? Por ahí le va bien. 7:30 de la tarde, ya vamos a ir a la pausa. Hola, soy Julio de Faimaillá, Tucumán. Al Changuito en ningún lugar va a triunfar porque es un desagradecido con el club que lo formó. Sí, puede ser, Julio, la verdad que es un tema difícil. También es cierto que hay que ponerse en lugar del jugador y en lugar de los dirigentes. Por ahí los responsables también son los dirigentes, porque el jugador está ganando a lo mejor menos lo que le corresponde. Y saben cuándo se vence el contrato. ¿Y por qué no le das la oportunidad de renovarlo antes? ¿O por qué no lo vendés antes también, sabiendo que tiene la posibilidad de irse o que está tratando de irse? Mirá lo que hizo Boca con Kevin Zenón. Kevin Zenón lo podría haber vendido Boca. Creo que hubo una oferta, apenas llegó ahí nomás al corto tiempo, de no sé si 10 millones, no, querían 20. Hoy Kevin Zenón no vale ni 3. Ni 3 millones vale Kevin Zenón. Y bueno, y se perdió no solamente Boca de hacer una buena oferta, una buena venta, sino también el jugador, porque el jugador bajó el nivel. No sabemos si bajó el nivel porque bajó el nivel, si bajó el nivel porque no se hizo el pase, si bajó el nivel porque se bajoneó, en fin, un montón de cosas. Pero Kevin Zenón nunca más fue el mismo. Y hoy es un futbolista que entra y deambula en la cancha. Y sin embargo fue un futbolista muy importante cuando Boca lo eliminó a River en Córdoba. Kevin Zenón fue una de las grandes figuras del partido. la media cancha de Boca con Medina, con Kevin Zenón, creo que era el otro futbolista que se fue a Asia, que ahora está en Europa. Ahora se me fue, me sale X González, pero no sé si lo estoy diciendo bien. Lo cierto es que los tres futbolistas, bueno, Medina se fue por la cláusula de rescisión, ¿se acuerdan ustedes? Y Zenón se quedó hasta el día de hoy, sigue estando en Boca. ¿Y cuánto hace que Zenón no es más considerado? En ese momento el técnico de Boca era Diego Martínez. ¿Cuánta agua ha corrido bajo el puente, como se dice habitualmente? Gracias a todos los oyentes que se comunican al 11-38-70-74-85. 11-38-70-74-85. Vamos a ir a la pausa y después seguimos con más Pasión Nacional. Comunicate 11-38-70-74-85. ¿Quién tiene que reemplazarlo a Aranda? ¿Tiene que comprar un futbolista Boca para reemplazar a Aranda? ¿Está bien que Poncio sea el entrenador de River o tiene que buscar ya un técnico el millonario? Independiente se quedó sin Ábalos. Se fue Ábalos a Olimpia de Paraguay. ¿Tiene que buscar un 9 urgente, el Rojo? Bueno, novedades aquí en Radio Nacional hasta las 8 de la noche.
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0: Estamos en Pasión Nacional, mi amigo, esperando la transmisión a las 21 que comenzará desde la cancha de Boca con Godoy, Minotti, Gonzalo Ordóñez Ojeda, en la técnica de César Marchiori. Todo para vivir lo que será Boca enfrentando a Lanús. Un lindo partido que comienza a las 21:30. Bueno, 37 minutos en el 15 de abril en Santa Fe, fecha 7, apertura de esta fecha. Está ganando Unión 1-0 y Unión se viene para el segundo. Ahí está. No, porque vuelve marcando Izquierdos. Saca el arquero Ayala. Casi el segundo del Tatengue, que es mucho más y merece ampliar la diferencia. Gana 1-0. Gracias a todos los oyentes que se van comunicando. Bueno, vamos a escucharlo a Maxi López. Opinando sobre la salida, el exfutbolista de River, del Barcelona, Maxi López, opina sobre la salida del Chacho Coudet. Recuerdo que fue compañero del Chacho Coudet, así que esto es lo que dice Maxi.
1: Me parece que Chacho da un paso acostado en un momento justo. Si tenemos que analizar todo lo que viene haciendo la directiva de River y River en,

0: fútbol, con el rumbo de nuevo de lo que es la idiosincrasia de River, de ganar, mandar, y hacerlo, sí, de buena manera. Me parece que el presidente Di Carlo está haciendo muy bien y está encaminando todo lo que es la reconstrucción del club y modernizando la infraestructura, pero hay algo que hay que atacar enseguida, es el campo de juego. Va a agarrar momentáneamente Leo Poncio con la ayuda de Pichi Escudero, son gente de la casa. Es un entrenador de transición, después hay que ver cómo va evolucionando, pero hay algo que no se puede dejar afuera y de lado, es que la gente de River, el hincha de River, está pidiendo a Ramón Díaz, que a mí me parece, de todos los entrenadores que hablamos, Ramón es uno que conoce los pasillos, es uno que conoce los anillos de River, es uno que conoce el paladar del hincha de River y que podría llegar a tener, a mi entender, esta es una opinión personal, la fuerza, la experiencia para pasar los momentos complicados y complejos que está sufriendo River en este momento.
1: La palabra de Maxi López hablando sobre la salida de Coudet y lo que le está pasando a River. Bueno, Poncio, lo dijo el presidente ayer, que era interino. Como dijo Agustín Domper en el comienzo del programa, se va a sumar Jonathan Maidana, aparentemente. Así que aguardaremos. Yo creo que no quieren contratarlo a Ramón Díaz y, bueno, por eso están en este experimento, que puede salir bien como puede salir mal, porque Poncio nunca dirigió. Y bueno, River tiene un muy buen plantel, que además ahora tiene solamente una competencia. Es decir, que ahora no va a haber más ninguna excusa para decir, no, están cansados, tienen que rotar, porque tienen que jugar la Copa Argentina, la Copa Sudamericana, bla, bla, bla. No, ahora solamente a River le queda el campeonato y está muy mal posicionado, debe ganar la mayoría de los partidos que le quedan para subir y tratar de clasificarse o de estar allí peleando para clasificarse a alguna copa. Lógicamente que lo que River debe pretender es salir campeón. Y si no se puede salir campeón, clasificarse para la Copa Libertadores. En este momento está fuera de todo. Está bien que faltan 30 puntos, todavía faltan 10 fechas para la clasificatoria, para saber dónde termina. Pero es un momento delicado del millonario. Bueno, vamos a escucharlo Ezequiel Palacios, siendo presentado en el Ipswich de la Premier League, de este tucumano que salió de River y que jugó mucho tiempo en Alemania, desde el año 2019, que se fue, 2020, comienzo de 2020, ya lleva 6 años en Europa, campeón del mundo y subcampeón del mundo, Ezequiel Palacios.
2: Bueno, feliz de estar aquí en este club. Muy feliz porque es una nueva oportunidad, un desafío para mí, para mi familia, y estoy con muchas ganas de comenzar y ya ayudar al equipo. Porque bueno, sentía que primero, porque el club fue a buscarme y siempre intentó lo mejor para mí, para mi familia, y creo que es una gran oportunidad, es un club que quiere ser importante en la Premier League. Y bueno, soy una persona que me gustan esos desafíos y quiero afrontarlo y ayudar al equipo. Sí, es un sueño que voy a cumplir, porque desde niño siempre miraba por televisión en mi casa con mi padre la Premier League, y hoy estar a un paso de poder cumplir mi sueño de jugar es algo que lo soñé siempre de chico, así que estoy esperando con muchas ganas de poder estar en la Premier.
1: Bien, gracias a Ezequiel Palacios y la reflexión llegando al nuevo club de la Premier. Hola chicos, soy de los que quiera Ramón Díaz dirigiendo a River. ¿Por qué dicen que hay pica entre Ramón y los dirigentes? Porque es así. Se fue peleado con los dirigentes, no lo tuvieron en cuenta en un momento dado cuando River salió campeón. Pregunta Gonzalo de San Juan. Bueno, pero Ramón Díaz en las últimas horas dijo que lo que pasó se arregla con un café. No hay café que no lo arregle. River está por arriba de todo. Pero los dirigentes no creo que lo llamen. Está ganando Unión 43 minutos y medio, pero hay más información de los equipos santafesinos con Diego Terenciani. Hola, Diego.
3: Hola, hola, ¿cómo les va? Un gran saludo desde Santa Fe, aquí con las informaciones de Colón, que va a jugar por la Primera Nacional, y también de Atlético de Rafaela, que se presentará este fin de semana en la misma categoría. El Sabalero jugará el próximo domingo visitando a Racing de Córdoba, con una buena racha el equipo de Delfino.

0: buscando poder avanzar o achicar distancias en relación a Ferro, que es el puntero de la zona, viene en racha el conjunto sabalero, y es por eso que el técnico decidió que no hará modificaciones, no va a tocar el equipo, viene de jugar bien, viene de ganar, y en consecuencia, para jugar el próximo domingo a las 5 de la tarde, Colón tendrá los mismos 11. Budinho, Peinipil, Pierre Barrios, Rasmussen y Casted, Marcioni, Lertora, Toledo y Lago, Garate y Bonansea serán los 11 rojinegros para este fin de semana. También tenemos que hablar de Atlético de Rafaela porque la crema juega mañana por la zona B. En este caso, Atlético llega en racha positiva y jugará como local de Tristán Suárez. De la mano de Fernando Quiroz acumula 5 presentaciones consecutivas sin derrota. Viene de conseguir una igualdad importante frente a Güemes en Santiago del Estero y ahora como local buscará sumar de a 3 ante un rival directo en la lucha por meterse en el reducido. Habrá una baja obligada en la crema, la de Leonardo Flores, que acumula 5 tarjetas amarillas y debe cumplir una fecha de suspensión. En su lugar jugará Enzo Guatier. Y hasta mañana mismo lo van a probar a Lucas Albertengo, porque el capitán debió abandonar el partido anterior durante el primer tiempo por una pequeña distensión en el cuádriceps de la pierna derecha. Durante la semana trabajó de manera diferenciada. Lo van a probar a último momento para tratar de definir si podrá estar o no. Eso lo definirá Tete Quiroz mañana a la mañana en la activación. En consecuencia, con esta duda planteada, pero con un cambio confirmado, Atlético va a enfrentar a Tristán Suárez en la jornada de mañana, partido que se va a jugar en la Perla del Oeste desde las 4 de la tarde, con Bergia en el arco, Guatier, Solveira, Yegros y Ramírez en la defensa, Morelo, Capurro, Cavallaro, Obando, Moreno y Albertengo, los 11 del Celeste. Les mando un gran abrazo desde Santa Fe.
1: Abrazo grande, Diego, perfecto. Sobre los equipos santafesinos. Bueno, estamos en el final del primer tiempo con gol de Tarragona, un golazo. Unión le está ganando a Sarmiento de Junín 1-0 en el 15 de abril. Bueno, sigue la novela Julián Álvarez. Está inflexible Julián, tercer día que faltó consecutivamente a los entrenamientos. Esto dijo el Cholo Simeone en las últimas horas.
2: Sus preguntas van a ir todas, o la mayoría, en torno a lo que está pasando con Julián. Creo que de parte del club fue muy contundente, muy claro en todo lo que explicaron y todo lo que va a suceder. Sigo en la misma posición, esperando desde lo deportivo poder ayudarlo de la mejor manera para que siga siendo el futbolista importantísimo que es para nosotros y centrarme en lo que me ocupa, entiéndanme, que es el Sevilla, y que evidentemente Julián no va a estar mañana.
1: Muy bien, ahí está el Cholo Simeone hablando de Julián Álvarez. Estamos aquí en Pasión Nacional. Vamos a, en este caso ahora, vamos a Córdoba. Gerardo Murúa, las novedades de los equipos de la Docta. Hola Gerard, bienvenido, ¿cómo estás? Qué gusto tenerte.
3: Buenas noches, Eladio, gran abrazo para vos, los compañeros y la audiencia de Pasión Nacional. Segundo tiempo, arrancamos el repaso con los cordobeses principales que jugarán mañana por la noche. Una de las quejas de la gente del fútbol de Córdoba es que Talleres y Belgrano juegan a la misma hora. A las 21:30 Belgrano va a visitar el Jardín de la República para jugar con Atlético Tucumán. En cuanto a lo institucional, se compraría el pase de Thiago Cardoso en los próximos días. Está tasado en $1.200.000 el 65% de la ficha. Tiene una deuda de Unión por el pase de Agustín Colazo y además una deuda con el jugador. Con todo esto, Belgrano pagaría alrededor de $800.000. En cuanto al equipo titular, no va a estar Agustín Falcón, que va a ser operado de la rodilla en los próximos días. Santiago Longo tuvo una sobrecarga muscular y no es parte de la delegación. Sigue entre algodones Lucas Elarrayán, aunque a quien el cuerpo técnico celeste viene cuidando en los últimos partidos. La posible formación con Thiago Cardoso en el arco, en la línea del fondo Alcides Benítez, Leo Morales, Lisandro López y Adrián Esporle. En la mitad de la cancha Adrián Sánchez, Franco Vázquez, Emiliano Rigoni, Juan Velázquez y en la delantera Nicolás Fernández y Lucas Pacerini. Podría jugar Ramiro Hernández en lugar de Velázquez, una decisión que el ruso seguramente definirá en la jornada de mañana. También 21:30 Talleres recibirá Central Córdoba de Santiago del Estero en el Estadio Mario Kempes. Es probablemente prácticamente la última oportunidad para Jorge Sampaoli, uno de los perdonados que entrenaba aparte y fue reincorporado al plantel principal. Matías Catalán sería titular mañana por la noche, teniendo en cuenta que Talleres tiene graves problemas defensivos, le han convertido 12 goles en 6 fechas. Reemplazaría a Valentín Fassendini. El resto del equipo podría ser el mismo que empató ante Rosario Central. Unzain en el arco, Schott, Catalán, Santiago Fernández y Báez en la línea de fondo. En la mitad de la cancha, Matías Galarza, Timoteo Chamorro, Franco Cristaldo, Valentín de Pietri, el uruguayo Agustín Álvarez Martínez y Rick Lima Moraes, los 11 que pondría el técnico santafesino.
1: Excelente, Gerardo, con todas las novedades. Bueno, y acá me acaba de llegar otra información, parecido a lo de Ábalos, Gerardo, es que, porque un oyente recién preguntaba si Vélez iba a incorporar a algún futbolista, bueno, se acaba de concretar el préstamo por 18 meses con obligación de compra de Ronaldo Martínez. Ronaldo Martínez, el paraguayo ex platense, futbolista de Talleres de Córdoba, que no es muy tenido en cuenta por Sampaoli, ahora me acaban de confirmar, y vos también los tenés ahí, Gerardo, se confirma que se va a Vélez. Así que Ronaldo Martínez es nuevo futbolista de Vélez Sarsfield, Ábalos se va a Olimpia de Paraguay de Independiente, y Ronaldo Martínez es nuevo delantero del equipo de Vélez Sarsfield. Y otra información que llega, Kevin Zenón, que estuvimos hablando hace un ratito, recibió una oferta Boca del Atlas de México. Lo pidió a préstamo el equipo mexicano, Boca lo daría a préstamo, pero con obligación de compra, así que se está negociando. Y Germán Pesela, que rescindió hace algunos días con River, está muy cerca de incorporarse a Peñarol de Montevideo. ¿Qué pasa con San Lorenzo? Sergio Zarratea, querido. Hola, bienvenido, Sergio, contanos.
4: Hola Eladio, abrazo grande para todos. San Lorenzo se va preparando para el partido el próximo lunes frente a Instituto de Córdoba. Hoy para un 11, Pipo Gorosito con Debecchi, Herrera, Arboleda, Amor y Rodríguez Pagano, Tripiquio, Perruzzi, Abrego y Reali, Ausmendi y Cuello. Finalmente, no ha llegado hasta el momento una nueva oferta del club ruso, por lo cual Cuello seguirá momentáneamente siendo jugador de San Lorenzo de Almagro. Quien se suma al plantel de Pipo Gorosito y hoy fue presentado oficialmente fue Facundo Farías, que llega de Estudiantes de La Plata con un préstamo con una opción de compra de 3 millones de dólares. Veremos si con el correr de los próximos días del fin de semana Farías se mete dentro de la convocatoria y va al banco de suplentes en Córdoba o deberá esperar una semana más para poder debutar con la camiseta de San Lorenzo Almagro. Abrazo grande y la seguimos.
1: Abrazo grande, Sergio. Voy a Santiago del Estero, está el gran amigo Daniel Carranza, novedad de los equipos santiagueños. Hola Dani, bienvenido, contanos.
5: Eladio, el placer de saludarte a vos y a todos los compañeros. Hablar de Central Córdoba, de este conjunto ferroviario que ya está en la provincia de Córdoba, esperando lo que va a ser el partido de mañana frente a Talleres allí en el Mario Alberto Kempes. Hay que hablar de que el conjunto ferroviario ya prácticamente tiene un equipo definido, que va a jugar con Aguirre en el arco, Alan Aguirre en la parte defensiva, Moyano, Alejandro Maciel y Mancilla, que vuelve nuevamente a la titularidad después del desgarro, se recuperó y volverá. En la parte como lateral por izquierda estará el paraguayo Darío Cáceres, en la mitad de la cancha aparece Martínez, Matías Vera, Tijanovic, Diego Barrera, Jacob Ellis y Michael Santos serán los 11 del conjunto ferroviario. Justamente tuvimos la posibilidad de conversar con Marcos Iacobelli y esto es lo que nos decías con respecto al partido que se viene, que es Talleres de Córdoba.
6: Se van a enfrentar a un Talleres que también viene complicado, sobre todo con su entrenador. Digo, importante va a ser los primeros minutos para mantener el arco en cero, teniendo en cuenta que después la gente va a empezar a ponerse un poquito en contra de sus propios jugadores, digo, y aprovechar todo eso.
7: No, sabemos la jerarquía que tiene Talleres, la clase de jugadores que tiene, pero bueno, nosotros también tenemos lo nuestro y vamos a ir a hacer un buen partido allá, a imponernos, a tratar de tener la pelota, a crearle situaciones y también no saber las virtudes que tienen ellos y tratar de controlarlas.
5: Estas eran las palabras entonces de Marco Iacobelis hablando con nosotros en el entrenamiento que realizó el equipo en la mañana de hoy. Luego al mediodía emprendió viaje rumbo a la provincia mediterránea. Esto ha sido el informe desde Santiago del Estero. Les mando un abrazo grande.
1: Abrazo grande, Daniel Carranza de Santiago del Estero. Te mandamos un abrazo realmente, Daniel. Que ande todo bien. Bueno, novedades de la Academia, que tiene un partidazo este domingo, 9:30 de la noche, transmite Nacional ante Independiente de Mendoza. Está Luca de Jesús. Hola, Luca, bienvenido, contanos.
8: Eladio, Nacional, ¿cómo les va? ¿Cómo andan? Buenas noches. Racing tiene un nuevo refuerzo, se trata de Matías Pérez, marcador central proveniente de Cerro Porteño. La Academia lo presentó oficialmente hace minutos, adquirió el 100% de la ficha en una cifra cercana a los 2,5 millones de dólares para el equipo paraguayo. Ya firmó con Racing hasta el 2030. Llega con un temita muscular, por eso no va a estar a disposición para el fin de semana, pero hay que ver si ya dentro de un par de días puede entrenarse con normalidad. Llegó para ocupar el lugar vacante, el cupo que dejó Marco Di Cesare con esa fractura de peroné ante Argentinos Juniors, así que la Academia presentó a su nuevo marcador central. Tema Juan Marinaga, Boca, Román, el Chelo y la comisión directiva no entregó los papeles a tiempo, se está demorando la cuestión burocrática con el Ceneice, por eso no se hizo todavía la oficialización del lateral derecho que llega para reemplazar el lugar que dejó Gastón Martirena. No creo que se pueda avanzar demasiado en tema papeles durante el fin de semana, así que me parece que la situación de Juan Marinaga se va a terminar de concretar la semana próxima para ser en principio el suplente de Ezequiel Canavo, y hasta ahí el tema refuerzos en la Academia. En cuanto al equipo para el domingo por la noche, visitar en Mendoza a Independiente Rivadavia, hay que poner un asterisco en la zaga central, porque ha entrenado de manera diferenciada Marcos Rojo, a esta altura más afuera que adentro del partido de la próxima fecha del Clausura. Si no llega Rojo, cosa que veo bastante factible, su lugar lo va a ocupar Gonzalo Escudero para hacer dupla junto a Mateo Martínez, una pareja de juveniles en la saga de la Academia. El Pacha Espino tomará el lugar del lesionado Nacho Rodríguez con el esguince de tobillo, y Adrián Maravilla Martínez reemplazará a el jugador Elías Torres en el frente de ataque. Maravilla, que cumplió 2 de las 3 fechas que le aplicó el Tribunal de Disciplina y le perdonaron la última luego de la gestión de la Comisión Directiva de la Academia. Por lo tanto, el 11 a la carrera de Racing Club de Avellaneda para el domingo: Facundo Cambeses, Canavo, Martínez, Rojo, Escudero, para mí Escudero, Pacha Espino, Pérez, Ortegoza, Lodico, Miljevic, Conegni y Adrián Maravilla Martínez.
1: Excelente, Luca. La seguimos. Gracias.
8: Abrazo grande.
1: Luca de Jesús con las novedades de la Academia aquí en Pasión Nacional. Montero, Grosito, Di Lolo, Herrera, Blanco, Ascasiva, Rey Domenech, Delgado, Velasco, Flores y Merentiel. La probable formación de Boca para jugar dentro de un rato, a las 9:30 con Lanús. La transmisión empieza a las 9 aquí en Radio Nacional con Jorge Godoy. Ahora vamos a cerrar los informes, vamos a ir con Nacho Sansó a Rosario. Hola, Nacho, bienvenido, contanos.
9: El saludo de siempre, compañeros, el abrazo grande para todo el equipo del segundo tiempo de Pasión Nacional, nuevamente con información del fútbol de la ciudad de Rosario. El clásico rosarino tiene fecha confirmada, el clásico entre Central y Ñul finalmente se va a jugar el domingo 6 de septiembre en el Gigante de Arroyito. Quedó descartada la posibilidad de que el partido correspondiente a la fecha 8 del torneo Clausura se jugara el día sábado, tal como se había especulado en las últimas horas. Recordemos que se había generado cierta disconformidad de parte de Newell's, ya que si se jugaba el sábado iba a tener menos descanso que Central. Cabe recordar que Central juega mañana ante Gimnasia y la Lepra lo hará recién el lunes frente a Estudiantes, que ayer tuvo partido por Copa Argentina. Por eso se definió el domingo 6 de septiembre como la fecha indicada en rojo en el calendario del fútbol rosarino para que se paralice nuevamente la ciudad. Como siempre ocurre, se jugará en horario vespertino, todavía no está definido el horario, con un operativo de seguridad que contará con un importante número de agentes, alrededor de 800 entre policías y personal privado. Pensando en lo que se le viene a los equipos de la ciudad, el Canalla mañana a las 5 de la tarde va a jugar en el Gigante frente a Gimnasia y Esgrima, un equipo que ya se va a diagramando y todo indica que no va a guardar armas. Jorge Almirón, toda la carne al asador para enfrentarse al Lobo Platense. Ledesma en el arco, Coronel, Obando, Ávila y Sandes, la cuatrifecta defensiva, Ibarra y Vicente Pizarro en la contención. Una duda por derecha, si Giovanni Cantizano o Alan el uruguayo Rodríguez. Veremos quién gana la cuerda para ir mañana desde el arranque. Ángel Di María, Hamilton Campazzi arriba, Enzo Copetti. Acaba de finalizar hace un ratito la práctica formal, el último ensayo de fútbol, y quedamos a la espera de la lista de convocados. Se juega mañana ante el Lobo con arbitraje de Darío Herrera. En el VAR estará José Carrera. Se juega a las 5 de la tarde en Arroyito. Por el lado de Newell's, expectativa todavía, porque quedan varios entrenamientos de cara al día lunes, cuando juegue en La Plata ante Estudiantes. Se entrena doble turno el equipo de Frank Darío Kudelka en el predio de Bellavista, con la gran duda y la gran incertidumbre si el lunes lo vamos a ver desde el arranque a Matías Cócaro, o será el uruguayo, el colo Juan Ignacio Ramírez, quien vaya desde el inicio en el ataque rojinegro. Compañeros, la seguimos. El abrazo grande desde la cuna de la bandera con la información del fútbol rosarino, Nacho Sansó.
1: Gracias, Nacho. Gracias a Carlos de Salta. Gracias también, en este caso, a Waldo de Perito Moreno, a Juan de Santiago del Estero, a Karen de Bahía Blanca. Gracias, Chelo. Gracias, Patricia. Nada más. Hasta aquí Pasión Nacional. En una hora comienza la transmisión con Boca Lanús. Ahora, servicio informativo de Radio Nacional. Chau, gracias.
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11: Las 8 de la noche en la República Argentina. El Banco Central compró más de 14.000 millones de dólares en lo que va de 2026. Hoy en el cierre de la semana adquirió 82 millones y las reservas superaron los 49 mil millones de la moneda norteamericana. El Central, por otra parte, informó que las compras de dólares por individuos sumaron 3.000 millones en el mes de julio. Argentina y Chile avanzan con nuevos acuerdos para impulsar 3 proyectos de cobre. La medida busca facilitar el desarrollo conjunto de los yacimientos. Se avanzó en la integración de la actividad en los proyectos Vicuña, Nexo Andino y Filo Sur, ubicados en la frontera entre San Juan y Atacama. Mendoza aumentó sus exportaciones de productos primarios, el informe de Rolando Brizuela.
12: Las exportaciones de la provincia de Mendoza cerraron la primera mitad de 2026 con balance positivo. Según el informe de Pro Mendoza, los envíos mendocinos al exterior crecieron 17% en volumen y 14% en facturación versus 2025. Esto significó pasar de 570 millones de kilos en el primer semestre de 2025 a 668 millones de kilos entre enero y junio del presente año. El sector primario, ajo, miel, frutas y las manufacturas agropecuarias, vino, conserva, se pusieron al frente del crecimiento de exportaciones de este semestre.
11: La información del tránsito con Ernesto Arriaga.
13: Mucho tránsito en toda la zona de la autopista Richelli, aeropuerto de Ezeiza, 90 para combis. La avenida Jorge Newbery y la autopista Ezeiza Cañuelas, normal. La rotonda de Cañuelas, por favor, máxima 40 kilómetros por hora hacia la ruta 3 y 205. Aeroparque está operando con normalidad y Ezeiza inclusive.
11: En Santa Rosa, en donde nos escuchás por AM730, la temperatura es de 17 grados con cielo despejado. Aquí en Buenos Aires, 15 grados 3 décimas, humedad 60%, cielo algo nublado.
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14: 15 grados de la actual temperatura en Concepción del Uruguay, la humedad 67%, presión atmosférica 1.008 hectopascales, el río estacionado 3 metros 73 centímetros. Ayer se declaró en estado de alerta y movilización. El secretario general del gremio, José María Segura, indicó en el LT11 que la medida se tomó ante la presentación de la Cámara de Diputados de un proyecto de ley que propone derogar el sistema de actualización salarial del Poder Judicial de Entre Ríos contenido en la ley 10.068. La misma, dijo Segura, tiene como fundamento el principio de independencia del Poder Judicial y el respeto de separación de los poderes. Además, se establece un sistema de actualización automática por un índice para los salarios del Poder Judicial y eso generó, en algunos años, aumentos en concordancia con la inflación, pero en 2023-2024 esto quedó muy por debajo. Para mañana el pronóstico del tiempo nos indica leve ascenso de temperatura con cielo parcialmente nublado, mínima 6, máxima 19 grados. 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
14: ¿Qué tal? ¿Cómo están? Bienvenidos a todos. Buenas noches. Un enorme gusto saludarlos. Un abrazo cordial para toda la gente de Deportes. 5 minutos pasamos las 8 en la noche en la República Argentina y hasta las 21 vamos a hacer Deportes 11. Vamos a hablar del Federal A, del Regional Amateur, que empieza el próximo domingo para Parque Sur, que es el único representante de Concepción del Uruguay en el campeonato. También vamos a hablar del fútbol local, del básquetbol, algunos de los temas que vamos a compartir con todos ustedes hasta las 21, porque después tendremos pegadito la transmisión del partido que van a jugar por el fútbol argentino, Boca y Lanús. En este caso, Boca, el equipo de Arroba Barrena, volviendo después de un par de fechas a La Bombonera, a jugar como local en La Bombonera. Vamos a repasar en un ratito también la fecha del Federal A, donde Gimnasia juega el domingo que viene desde las 3:30 de la tarde frente a Independiente Chivilcoy. Pero el que debuta es Parque Sur, el próximo domingo en Colón, 17:30, frente a Sauce. Yo en la semana hablé con él, obviamente que por razones personales o laborales por así se complica. De hecho, quiero agradecerle enormemente la amabilidad para atendernos, porque en un ratito, 20:30, empieza el entrenamiento. Y está muy bueno hablar con el técnico de Parque Sur, que enfrenta un desafío realmente interesante para la institución, sobre todo teniendo en cuenta que es el único representante en este campeonato al Regional Amateur. Juan Toto Blanc. Juan, ¿cómo estás, Toto? Un placer saludarte. Buenas noches. ¿Cómo va?
15: Hola, buenas noches, Cristian, y a toda la audiencia. ¿Todo bien? ¿Todo tranquilo?
14: Yo muy bien. Vos, me imagino que con sentimientos, ¿no?, estos encontrados de las ganas, la ansiedad, el nerviosismo, todo un poco, digo, de un nuevo inicio, una nueva ilusión que tiene Parque Sur en este campeonato.
15: Sí, sin duda, las emociones a flor de piel, pero disfrutando porque son momentos por ahí que no se dan siempre y cuando te toca tenés que tratar de disfrutarlo al máximo, con la responsabilidad que conlleva, ¿no?, jugar este tipo de competencia que muy cercanas al profesionalismo y sobre todo teniendo en cuenta de que vamos a ser el único club de la ciudad que no solamente va a representar una institución, sino que también va a representar Uruguay.
14: Totalmente, Toto. En lo personal, como técnico, ¿la primera vez que dirigís un campeonato de esta naturaleza?
15: Sí, es la primera vez que me toca estar a cargo. El año anterior fui ayudante de campo de Facundo Bombín, en el CABE.
14: Sí.
15: Y bueno, y después anteriormente en DEPRO, con que integré el cuerpo técnico de Hernán Orcelier, en el Federal A.
14: De todo se aprende un poco, ¿no? Digo, de las instituciones y de los compañeros, de los que secundaste en aquel momento.
15: Sí, yo trato de sacar de todo algo positivo y bueno, intentar, dentro de lo que uno tiene, dentro de lo que puede desarrollar, intentar dar lo mejor.
14: En aquel momento las decisiones claramente eran del resto, Bombín por un lado, el Orcelio por el otro. Ahora son tuyas. Me imagino este desafío. ¿Y con qué te encontraste, digo, para el comienzo del campeonato? Es decir, ¿para qué está Parque Sur en este campeonato?
15: Nosotros estamos para competir. Sabemos que nos tocó una zona que los equipos se preparan, por cómo es la competencia, se preparan para competir. Sauces ha llevado refuerzo. Bueno, Juventud Unida viene de ser el último finalista. No logró el ascenso porque a Chirense sabemos que cuenta con un presupuesto fuerte, pero bueno, eso tampoco te garantiza el resultado. Exacto. Nosotros logramos sostener una base de donde el grupo ya viene trabajando junto hace un tiempo largo, donde sabemos que como grupo en este tipo de torneo el carácter lo tienen a flor de piel, quedó demostrado en la Copa Entre Ríos anterior. a principio de este año, inicio del año pasado, principio de este año, donde el equipo de visitante demostró mucho carácter, se hizo fuerte y bueno, hay mucho sentido de pertenencia también.
14: Toto, ¿con qué plantel te encontrás? ¿Sabés por qué la pregunta, más allá del desafío este del federal? Tenés doble competencia y generalmente los equipos no son tan largos. Es decir, pudiste tener refuerzos, te quedás con lo que tenés, vas a elevar jugadores de las cuartas y de las terceras. ¿Cómo se maneja esta situación? ¿Lo tengo a Toto? Me parece que no. Me parece.
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14: Bien, seguimos en Deportes 11. ¿Lo tengo otra vez? A ver, un toque nada más. Esto de la... por allí poder charlar, lo tenía Toto justo y por ahí hay lugares que las señales mejoran o por allí se complican un poco más. Pero bueno, vamos a terminar de charlar con el técnico de Parque, que el domingo 17:30 está listo para jugar con, o casi listo, digo, para jugar con Sauce en Colón. ¿Lo tengo el Toto? ¿Sí? Ahora te tengo otra vez, Toto, ¿viste? Esta de la tecnología, Toto, las disculpas mías del caso. Te decía... Más allá de la competencia y la pelea que va a dar Parque Sur en el campeonato, hay doble competencia para tu equipo. Es decir, en cuanto a los refuerzos, en cuanto a poner jugadores de cuarta y tercera, es decir, más adelante, ¿te conformás con esto? ¿Vinieron jugadores? ¿Cómo es el tema para el comienzo del campeonato?
15: Mirá, a nosotros nos tocó una fecha por ahí complicada, porque la mayoría de los equipos están en competencia. Claro. Entonces, para reforzarte, si no lograbas hacerlo al terminar lo que sería la apertura, se hacía difícil, porque todo aquel que tiene un jugador que le interese, más allá de lo que vos puedas llegar a negociar con el jugador, también está la parte institucional, donde ahí también se empieza a complicar, se empieza a poner un poco difícil. Entonces hemos hablado con varios jugadores para intentar incorporarlo, pero la verdad que han aparecido otros clubes donde aparece la parte económica y contra eso se hace difícil luchar. Sí nos hemos reforzado con no muchos jugadores, sostenemos una base, pero también va a estar la oportunidad de algunos chicos que tenemos, que minutos en tercera, algunos minutos en primera. Ajá. Ahora en esta clausura de a poco están sumando minutos en primera y para ellos va a ser una oportunidad, porque estar en un regional amateur es sacarlo de un torneo local, es un torneo que por ahí te acerca al profesionalismo, donde te enfrentás con planteles, con jugadores que han estado en otro nivel, donde la exigencia es mayor, donde la concentración es mayor y puedan ver más y que es muy importante. Algo más, oración.
14: Sí. ¿Se fue un toque o se terminó cortando? Bueno, avísame, Chelo, no hay problema. ¿Se cortó definitivamente? Bueno, insisto con esto, el tema por allí del lugar que está ubicado, pero vamos a terminar con él en un ratito nada más, hablando claramente de que Parque Sur se ha reforzado en algunos lugares, pero no en todo lo que quería, porque es difícil, y era claro, era la pregunta venía por ahí, o viene por ahí, el hecho de que por allí querés reforzarte con con lugares de otra índole, pero están en competencia. Toto, la semana no ha sido fácil, ¿no? Para entrenar, digo, por la lluvia. Pensando en un equipo ya tentativo, capaz en la cabeza lo tenés, pero digo, en un equipo de titular para el comienzo del campeonato del próximo domingo.
15: Sí, tuvimos la posibilidad de poder hacer cancha, anticiparnos a la lluvia, algo que por ahí siempre hablamos con el cuerpo técnico y vamos viendo, sobre todo antes de iniciar la semana, solemos hablar esa acá y bueno, pudimos tener cancha el martes, pudimos tener cancha el miércoles. Ajá. La verdad que nos vino bárbaro para trabajar el plan de partido de cara a lo que buscamos el fin de semana. Pero sí es una realidad de que tanto esta semana como las otras dos semanas anteriores se complicó porque al llover no te queda otra que trabajar en espacio cerrado, poder conseguir alguna cancha de fútbol 5, pero se asemeja mucho al espacio duro y lo queremos evitar, pero hay veces que no te queda otra opción que adaptarte a eso.
14: ¿Esto quiere decir que en un rato, cuando empeces la práctica, vas a empezar a definir el equipo recién?
15: No, el equipo ya lo tengo definido.
14: Está listo. ¿Lo saben los jugadores como para conocerlo o no? ¿Lo saben los jugadores?
15: Sí, ya lo saben. Hicimos fútbol, había algunos detalles nomás que ajustar, pero sí.
14: Digo para pedírtelo. Digo, Toto, para pedírtelo. Si te lo acordás, no hay problema. Yo te puedo decir cómo forma la prefectura, por ejemplo, los días de semana, pero no sé. ¿Lo tenés listo o no? ¿O apelo a la memoria? ¿O querés respetar a los jugadores? No pasa nada. Es una pregunta simplemente de estadística, de saber que es bueno tener un equipo más o menos decidido un viernes. Es una muy buena noticia.
15: Sí. La realidad es que nosotros siempre que hacemos fútbol medianamente definís el equipo. Por ahí podés variar haciendo algún cambio, pero medianamente los jugadores ya van sabiendo, digamos, y yo suelo darlo, los citados los suelo dar siempre un día antes.
14: Ah, bien, bien, ahora entendí. ¿Y cómo manejás el tema? Porque después en la semana tenés que jugar con Rivadavia. ¿Más o menos lo mismo? ¿O tenés que ver cómo terminan para seguir? Porque la otra semana te pasa exactamente lo mismo. O 48 horas antes, o 48 horas después, tenés que jugar dos competencias.
15: Sí, nosotros ayer hablamos justamente sobre ese tema. Que nosotros en 7 días, 8 si no me equivoco, vamos a jugar 4 partidos.
14: Claro.
15: En los cuales vamos a necesitar de todos, tanto los chicos de cuarta y quinta, que en algunos casos ya han tenido el debut en tercera división, como los chicos de tercera, que también alguno que otro que ha sumado poco minuto en primera o no le ha tocado va a tener la oportunidad. Entonces, son todos importantes, vamos a necesitar de todos, esto recién empieza. Está el torneo clausura, en el cual tampoco queremos descuidarlo, más allá que el enfoque está puesto de lleno en el regional amateur, por lo que representa, y ser consciente también de que tenemos que estar a la altura y vamos a competir los dos frentes.
14: Seguro. ¿Hay alguna prioridad, Toto, de los dos? ¿O vas viendo, depende cómo se den los partidos?
15: No, nosotros vamos analizando de acuerdo a cómo se van dando los partidos. Sí sabemos que el jugador que juegue 90 minutos el día domingo, el día lunes le vamos a dar descanso, porque sería inhumano hacerlo jugar en 24 horas, en 48 horas, dos partidos, ni siquiera a nivel elite, porque la realidad que se juegue un día y al otro día tengas que jugar nuevamente. Pero bueno, lo tratamos de adaptar, lo entendemos. Yo creo que por ahí esas cosas me parece que a futuro se podrían corregir, sobre todo teniendo en cuenta esto de que está jugando otro tipo de competencia en el cual la exigencia es mayor, está representando a la ciudad y debería haber contemplación. Sí. Pero bueno, no adaptamos a lo que tenemos, a cómo funciona, y bueno, vamos adelante, dejamos la queja de lado y vamos a competir.
14: Si fuera tu decisión, el Consejo Federal, el del fútbol argentino, manda el partido, lo programa, y el regional amateur se juega prácticamente, salvo excepción, los domingos. ¿La fecha del local vos la jugarías antes, tu partido local la jugarías antes de jugar el regional o después, como vas a hacer ahora?
15: Y nosotros, la realidad es que nos queda mejor jugar después del regional. Uh-huh. A nosotros nos queda mejor, sobre todo porque tenemos quizás algunos jugadores que no están en lista de buena fe para jugar el torneo clausura, que solamente están a disposición del regional o pueden jugar ese tipo de competencia. Uh-huh. Entonces podemos llegar a evaluar quién sumó de diferente cantidad de minutos, evaluando las cargas, para poder utilizar aquel que está disponible y en condiciones para el local, y aquel que realmente solamente puede jugar el regional amateur, e intentar utilizarlo ahí. Siempre evaluando la semana, la competencia, cómo están, qué es lo que buscamos, hacia dónde vamos, eso también lo tenemos en claro, ¿no?
14: Claro, Toto, no te pregunté por allí lo que recuerdes. ¿Cuáles son los jugadores que pudiste traer dentro de lo poco por esto de la competencia?
15: Y nosotros incorporamos a un central zurdo, Nahuel Barak, que viene de la Liga de Baso, con pasado en Gimnasia. Rubén Darío Martínez, que viene de Concordia, Santa María de Oro. Nicolás Escalada, de Gimnasia, y Diego Escalada también, que aún no está definido el tema de su pase, no porque pertenece a Gimnasia, sino porque está a préstamo en Defensores del Oeste de Baso, y claro, está complicada la devolución para que pueda jugar este tipo de torneo.
14: Claro, porque lo que hablaba recién, está en competencia.
15: Claro, están en competencia, exactamente.
14: Bien, ¿quién está acompañando, Toto, contigo? Vos sos el técnico, ¿quiénes son los que están al lado tuyo? ¿Quiénes son los Matías Vizcay de la vida?
15: bueno, está como ayudante David Martínez.
14: ¿El zurdo? El
15: Enzo
14: zurdo.
15: Sommer, ajá. El zurdo, sí. Ajá. Enzo Sommer, Matías Chapela, Maxi Martín, que es el preparador físico, Juan Pablo Pintos, que es el entrenador arquero. Y ese sería mi cuerpo técnico.
14: Bien, acá me manda un mensaje un amigo, viste que recién se cortó, me dijo, se fue a ver el único grande. ¿Vos sos de Boca?
15: Sí, soy de Boca, sí.
14: Viste que yo sabía que eras buen tipo, que algún defecto tenías que tener. qué bárbaro. Bueno, Toto, te agradezco muchísimo.
15: Pero hemos mejorado ahora, sí, hemos mejorado bastante. Total,
14: lo superaron a River, pero River lo va a superar después, ¿eh? Después River lo va a superar, supongo, yo no sé. Sobre todo con la lesión de Aranda, se te lesiona Aranda, Toto, y tenés medio más de medio equipo afuera. ¿Cómo está tu tobillo?
15: Bien, ahora puedo caminar.
14: Ajá. Fue 15, ¿no?
15: Sí, lejos
14: fue
15: 15, ¿no? De volver a jugar.
14: Ah, no arriesgas más, no.
15: Me corté dos ligamentos, la cirugía, la parte ósea estaba sana, pero sí tenía dos ligamentos, había prometido el talón, tuve 3 semanas con la férula. Ajá. Que venía a entrenar con la férula y las muletas. No me podía quedar quieto.
14: Lo vi. Te vi en foto, sí. Sí.
15: Sí, sí. Bueno. No, eso uno lo tiene claro. Sobre todo lo que es el compromiso, hay que estar. Como sea, así sea en silla de ruedas, voy a estar igual.
14: Yo quiero contarle a la gente que estuve cuando Toto se lesiona jugando al fútbol. Y es increíble la mala suerte que uno puede tener, porque tu lesión es claramente una mala suerte. Te doblás un tobillo solo, es una cosa que vos decís, no puede ser que me pase. Es solamente el destino que me pase esto, porque no hay ningún fútbol, ninguna violencia, ninguna cosa rara. Fue increíble lo que te pasó.
15: Sí, salté a cabecear, despejé, y cuando apoyo el pie, primero se me hace palanca y y cuando apoyo el pie se me gira todo hacia afuera. Bueno, vos estabas ahí.
14: Sí, sos medio parecido a Driusiso, así que, y es de River. Toto, te agradezco muchísimo la amabilidad, sé que estás por arrancar la práctica, andás a... No digo que antes andabas de 10, después con la lesión andabas de 2 o 3, ahora debes andar de 6 o 7. Así que te agradezco mucho y de verdad, lo mejor, estaremos charlando durante toda la semana, saber cómo es la evolución de este Parque Sur que nos representa, es el único que nos representa a Concepción del Uruguay, así que te agradezco mucho y lo mejor en el comienzo del campeonato para el próximo domingo.
15: Bueno, Cristian, muchas gracias a vos y un saludo grande ahí para toda la gente que está en el estudio.
14: Gracias, Juan. Juan Toto Blanc, el técnico de Parque Sur, hablando con nosotros, contándonos el comienzo del campeonato, el inicio del torneo, que será el próximo domingo a las 5:30 de la tarde. Les voy a dar a conocer los árbitros y los horarios y los partidos, todos van en el domingo, de todos los representantes de la provincia de Entre Ríos. Van a jugar Atlético Paraná frente a Neuquén de Paraná, 4 de la tarde, dirige Maximiliano Durán. Don Bosco de Paraná con Belgrano de Paraná. El árbitro será Santiago Ezequiel Mainero. San Jorge de Colón, de la Liga de Colón, pero de Villa Elisa, frente a Comunicaciones de Concordia. Aquí dirige Eliseo Martín Ferreira, de Villa Guay. Van a jugar Juventud de Gualeguaychú, en Gualeguaychú, la misma zona que el equipo de Parque Sur, frente a Chirense de Colón. 4 en la tarde, dirige Sebastián Alejandro López, de La Paz. En Concordia van a jugar Libertad frente a Depro de Colón. Dirige una terna de Concepción del Uruguay. Nicolás Vergara va a ser el árbitro, Fabián Pérez el primer asistente y Lautaro Kahneman va a ser el segundo asistente. Y lo dicho entonces, lo confirmado, en Colón, Sauce recibe a Parque Sur el próximo domingo a las 5:30 de la tarde. Terna de Concordia. El árbitro principal será Estefano Espíndola. El primer asistente José Alegre. Y la segunda asistente será Selene Michelle Páez. Todos, insisto, de la capital del Citrus. Completando la información de este regional amateur, claramente hacía alusión el Toto Blanc del momento interesante que vive Parque Sur. Sauce de Colón lo dirige Omar López, aquel muy buen central de Atlético Uruguay, que además estuvo dirigiendo, entre otros equipos, aquí en Concepción, al decano. Bueno, ahora ya era el técnico de Sauce y es el que va a enfrentar Parque Sur el próximo domingo. La otra zona, el otro grupo de equipos, que son todos cuartetos, Sauce con Parque, Juventud de Gualeguaychú con a Chirense de Colón. Las sensaciones, esto es solamente una sensación respecto de lo último que han jugado, es que Juventud aparece como el favorito de esta zona. Después, entre Chirense, Parque Sur y Sauce es muy complicado, puede ponerlo uno un poquito por encima del otro, pero ya no es tan sencillo saber quién puede sacarle ventaja a quién, por lo menos en lo potencial. No estoy hablando de jugadores, no estoy hablando del equipo, no estoy hablando de refuerzos, no me refiero a eso, sino a lo que uno supone que puede darse. Juventud de Gualeguaychú la última temporada estuvo muy cerca o a uno o dos escalones de llegar a pelear por el ascenso. Y ahora a mí me da la impresión que va a ser muy parecido en esta situación. Ojalá que Parque tenga un buen arranque el próximo domingo. Es uno de los que juega más tarde, 17:30. La mayoría juega entre las 3 y las 4 de la tarde. 15:30, 16. Lo sumo 16:30, pero 17:30 es el último partido que va a terminar. Yo creo que de la provincia de Entre Ríos va a ser el último que va a terminar respecto del horario. Han trabajado bien, lo dijo Toto Blanc, tiene el equipo listo. No lo voy a conocer porque, claro, lo que él dice es que mañana, sábado, les da los citados, no el equipo. Independientemente que él dice que los jugadores lo saben, cuando el jugador sabe, cuando vos parás un equipo, más o menos cómo va a formar, de lo que formaste puede haber uno o hasta dos cambios. Después no va a trabajar en la semana con un equipo y después va a hacer 4 o 5 cambios. No creo que ningún técnico se maneje de esta manera, pero claro, mañana va a dar los citados y después el equipo va a prepararse para viajar en horario de la mañana, tengo entendido, para llegar al mediodía y esperar el partido frente a Sauce de Colón. Después, el otro fin de semana, el fin de semana del 6 de septiembre, Parque Sur va a debutar como local frente a Chirense. Ese será el primer partido que tendrá el conjunto de Concepción del Uruguay. Más tarde vamos a hablar de el Federal de Fútbol. Más tarde vamos a hablar del fútbol local. Vamos a repasar el básquetbol porque en un ratito, aquí muy cerquita, van a jugar Saninetti frente a Regatas Uruguay por el provincial de básquetbol desde las 21:30. Hay una realmente una sensación de muy buen público de lo que han generado. Recordemos que en este campeonato, inclusive en esta misma zona, están los que juegan esta noche, que se enfrentan esta noche. Saninetti como local frente a Regatas y el otro es Parque Sur. Bueno, hay una sensación, una linda ambición de ver buen básquet y de ver qué diferencias, si es que las hay, cuánta paridad o cuánto equilibrio hay entre un equipo y otro. 21:30 van a jugar entonces Saninetti frente a Regatas aquí en Belgrano y Leguizamón, allí a muy pocos metros de esa intersección. Casi las 8:30 de la noche en toda la República Argentina. El Chelo Máximo Delgado maneja los hilos de la radio. Nos informamos a esta hora de la noche y después seguimos con Deportes 11.
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14: Hora 20:31 minutos en todo el país. En Concepción del Uruguay la temperatura actual 14 grados 8 décimas, la humedad 67%, presión atmosférica 1008 hectopascales, el río estacionado 3 metros 73 centímetros. Vuelve la capacitación Chicas Digitalers al Polo Tecnológico La Nube. La propuesta gratuita está destinada a adolescentes de nivel secundario entre 12 y 18 años interesadas en dar sus primeros pasos en el mundo de la tecnología y la programación. 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En esta edición, a través de la propuesta Web Creator, las participantes aprenderán de manera sencilla y práctica a diseñar y crear las páginas web. El pronóstico del tiempo nos está indicando para mañana sábado leve ascenso de temperatura con cielo parcialmente nublado durante todo el día. La mínima será de 6 y la máxima llegará a los 19 grados. 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
19: Buenas noches. 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

Gracias, Chelín, querido, el operador técnico de la noche de hoy. Ya que estoy con esta cortina, yo obviamente que olvídate, es una cosa. Entre que escuchar esta cortina y escuchar la planadora, para mí son dos cosas espectaculares. El tiempo era bien obsecuente. Y no me invitan nunca. Tengo que ser invitado de honor de Chelo, de Goro, de compañía. Pero bueno, ya lo voy a hacer, ya lo voy a hacer. Decía que de esta cortina, quiero recordarles, para que seguramente todo el mundo lo sabe, pero está bueno recordarlo, que tendremos a Colapinto para el 2027, que ya ha firmado contrato y que será el compañero otra vez de Pierre Gasly, el francés, para la temporada que viene. Yo no sé si usted lo recuerda, vio que el Alpine es un rosado para mí, a mí no me gusta el diseño del auto, pero el del año que viene, que va a decir Gucci, la marca de ropa, el diseño es colosal. Búsquelo por internet y mire, póngale auto Alpine Gucci 2027, se va a dar cuenta lo extraordinario que es. Por lo menos a mí me impacta el hecho de estos colores verdoso y bordor medio raro, pero el diseño es realmente espectacular. Más allá de esto, la buena noticia es que tendremos a Colapinto otra vez. Si llega a mejorar o sigue en la mejoría Alpine, creo que tendremos por varias temporadas más a este gran piloto que tiene la Argentina, que de hecho este fin de semana no tenía actualizaciones, el que pasó la carrera pasada en Holanda, en Zandvoort, no tenía actualizaciones, y Gasly, por eso Gasly andaba mejor, pero ahora para la próxima carrera, que no es este fin de semana sino el siguiente, que es en Monza, tendremos el 6 de septiembre en Monza y el 13 en España, en Madrid, sí tendrá las actualizaciones el propiamente dicho el auto 43 de Colapinto. Le quiero mandar un abrazo grande a Juan Manuel Perlón, mi compañero de tarea, mi compañero de deportes, que anda con algún problemita de salud, nada grave, nada raro, tiene alguna inflamación. Para que usted se dé cuenta, parece Maravilla Martínez cuando le dio varios golpes Chávez Junior, que lo dejó o Martillo Roldán más atrás cuando Marvin Hagler también le dio, bueno, así tiene uno de los ojos Juan, pero ya se está recuperando, anda con analgésico, anda con antibiótico, así que le mando un gran abrazo a Juan Manuel, que está recuperándose, debe estar saltando por los aires, porque según me comentó hace un rato, no tenía mucho dolor, y cuando uno tiene dolor, más allá de la inflamación, empieza como, entre comillas, a aburrirse. Bueno, seguramente debe estar mirando fútbol de China y de Eslovaquia, porque mira fútbol hasta por degusto. Le mando un abrazo grande a Freddy Zapata también, que siempre está escuchando, un gran amigo Freddy Zapata, tiene el mismo problema que Toto Blanc y que Pralón, son de Boca, pero bueno, ahora están anchos y agrandados, porque no tanto porque Boca está jugando mejor, sino porque River está jugando cada vez peor, pero tranquilo muchachos, tranquilo que ahora tiene el gran drama de lo de Aranda ha sido una picardía, mire, para mí el mejor jugador de fútbol argentino Aranda, por lo que desequilibra independientemente de lo bien que juega Paredes, y que Boca se quede sin el as de espada, la verdad que además el otro día cuando no jugó Paredes, que creo que está hoy tampoco juega, que va el banco de suplente, Boca funcionó bastante bien sin Paredes, es decir, lo necesitó por lo que es Paredes, pero no tanto, creo que Aranda es más necesario. Bueno, no sé cómo van a hacer para reemplazarlo Velasco, si juega Velasco o juega Villa, va a tener que hacer bien los deberes y mucho los deberes como para llegar, aunque no creo que llegue, al nivel de este pibe, que ojalá que tiene todo el año para recuperarse, volverá en el 2027, ojalá que se recupere bien independientemente de dónde juegue, es un jugador de selección argentina, no tengo ninguna duda. Lo va a superar, o lo estaba superando Almada, a Thiago Almada, que está en la selección, y el que vino a River hace poquito, en funcionamiento lo estaba superando. Bueno, una picardía.

con que se ha sacado 4 o 5 equipos del fondo. Se lo sacó a Tucumán Central, a Sarmiento de Chaco, a Independiente Chivilcoy, que es el rival del domingo, al Linqueño y también a las parejas. A mí me parece que, como viene Gimnasia hoy y lo que queda, que son 12 puntos, para que Gimnasia caiga en una catástrofe de perder la categoría, tendría que no ganar más y 4 equipos de los 5 que tiene abajo ganar todo. Es decir, es factible que tenga un declive como ya lo tuvo futbolísticamente hablando y en cuanto a puntos el conjunto de Martín Pinilla. Lo que me parece demasiado pensar es que si a Gimnasia le pasara esto, que Tucumán gane todo, que Sarmiento gane todo, que el Linqueño gane todo, que Independiente gane todo. A mí me parece que de los 5 que tiene abajo Gimnasia, deberían 4. Quedar uno abajo más Gimnasia. 4 tendrían que ir para arriba. Ya me parece. Yo sostengo, más allá de que las matemáticas no van a dar, que ya virtualmente Gimnasia está salvado. A mí es la sensación que tengo. Por el momento de Gimnasia, por lo que mostró sin ser descollante el ingeniero Mashwich el domingo pasado en la victoria frente al Atlético Escobar. Pero por lo que muestran los rivales. Yo creo que virtualmente ya está, o potencialmente ya está salvado. El punto es si va a clasificar, que lo está logrando hasta aquí, hasta la tercera fase del campeonato. Ni hablar si gana. Yo creo que sí gana. No solamente está salvado, sino que ya potencialmente para mí van a quedar 9 puntos en disputa, es cierto. Pero para mí potencialmente va a estar clasificado en la siguiente ronda del torneo. Porque además, es dura la palabra, pero es la que me viene a la mente, hundiría más a Independiente Chivilcoy ganando el domingo. Es decir, se va para arriba, va a zona de clasificación, escapa del descenso y lo hunde más a Independiente de Chivilcoy. Y el domingo 13:30 de la tarde es un partido no de esos cruciales, no de esos trascendentes, porque Gimnasia antes no lo tenía, ahora tiene margen de error. Pero el equipo ha mostrado la mejor versión, o está mostrando la mejor versión, con la seguridad barra orden del fondo, más el gran momento que tiene Altamirano, que ha sido el termómetro de la mitad de la cancha, las sorpresas que generan y las corridas que generan Casares por un lado y Rodríguez por el otro, que no son tipos de lucir, pero sí de cumplir. Más Lebus, que ha mejorado respecto a lo que vino, sin ser jugador de 7 o 8 puntos, ha mejorado respecto al comienzo, que además había venido, se lesionó rápido, le costó volver. Y adelante, Gimnasia, obviamente que uno no se olvida de Germanier, que tomando todo el campeonato es un jugador más regular. Si uno tiene que hacer un podio de todos los jugadores, de todo el torneo, de todo el campeonato, Germanier es el que está arriba de todos. Es el que siempre cumplió 5, 6, 7 puntos, además de hacer varios goles. Y ha encontrado Abogado, que el otro día no pudo estar por la suspensión, pero yo sostengo que Vila es un jugador de un gran nivel. Después lo tiene que demostrar, está claro. Después tiene que estar físicamente bien, después tiene que moverse bien, ser productivo, acoplarse bien con los compañeros. Pero yo, más allá de la crítica que le hicieron cuando tomó el disparo del penal y lo erró, yo personalmente no tomo una sola jugada, ni un solo momento, sino un partido completo y después ver. Porque ese partido completo en el comienzo te puede dar que la imagen apunta a lo negativo o apunta a lo positivo. A mí, independientemente del penal que erró, a mí me apuntaba claramente a lo positivo, porque había pegado 1 o 2 tiros en los palos, se había metido un muy buen cabezazo, baja la pelota con una calidad que hace rato Gimnasia, no quiero exagerar con esto, pero ha tenido, y usted lo sabe esto que voy a decir, esto no es ninguna novedad, aunque suene duro, es la realidad. Gimnasia ha tenido desde ahora, y contando para atrás, 3, 4, 5 años, tantos delanteros de flojísimo nivel, no de flojo, flojísimo a mal nivel, que Vila, con un par de intermitencias y chispazos, ha mostrado categoría. Y el gol, que él se fue contra 3 defensores,

que se la acomodó solo de cabeza y que definió no al cuerpo del arquero, no arriba, no cerró los ojos y no definió como tenía que definir a un palo. Después el arquero la podía sacar o no, pero definió muy bien. A mí me terminó convenciendo que es un jugador de muy buen nivel. Insisto, por ahí después no puede jugar bien, porque de hecho venía, a mí me impresionaba bien, la lesión lo dejó afuera un par de partidos, ahora volvió y parece que está del todo recuperado, pero a mí me impresiona muy bien. Y hago eje en lo que siempre digo. García nunca encajó en todo el campeonato, pero es un jugador que siempre hay que tener. Pero el jugador de Gimnasia es Fabre. Y Fabre es un poco como García, nunca encajó, nunca estuvo bien. Para mí es el dúctil y versátil, con la gambeta, las ganas y la entrega, para mí es el mejor de todos, pero no está en su mejor nivel. Yo creo que ese jugador, Agustín Fabre, si estaría en un nivel de 7-8 puntos, mirando para un costado a Germañer, mirando para el otro lado a Casares y por ahí también a Rodríguez de la izquierda, con Bogado y Vila serían, después puede cambiar de nombres, pero con Bogado y Vila sería un equipo de temer para el rival. De hecho, jugando 6 puntos, Gimnasia no juega 7, 8 puntos ni 9, no es así, pero no juega 3 o 4 como venía jugando antes. Ha recuperado el nivel. Me parece que Pinilla logró un orden que de ahí para adelante vamos paso a paso mejorando, pero con orden. No ir a lo que venga. Y creo que esto lo ha mejorado. Creo que en esto se ha mejorado la particularidad que tiene Fabre, que insisto, para mí es un enorme jugador, es que no le salen, se fastidia solo, se enoja solo, se pone a discutir con los rivales, se pone a discutir con el árbitro. Más de un partido lo han expulsado por esa vehemencia demasiado exagerada. Pero porque no le salen las cosas, simplemente. Porque antes, cuando las temporadas anteriores, cuando estuvo aquí, que había venido, que estaba en un nivel realmente bárbaro, jamás lo vi discutir con nadie. Y esto es una consecuencia, está claro, de un futbolista. Pero todavía Gimnasia en este nivel, puntero, sin el Fabre que tiene que estar. El resto acompaña de una muy buena manera. Gimnasia está en el mejor momento del torneo. No solamente por los puntos, por el liderazgo del grupo, sino por cómo jugó, por cómo ganó y por esta tranquilidad que se ha generado a partir de estar en este lugar y sabiendo que está escapando a la zona del descenso y metiéndose en clasificación. La fase reválida en el grupo A va a arrancar mañana por la tarde, porque van a jugar en Tucumán Central frente a Boca de Corrientes a las 3 de la tarde, dirige Francisco Acosta de Santiago del Estero. Para continuar el domingo, van a jugar en Lincoln, en la capital nacional del carnaval artesanal, el linqueño, frente a Escobar Fútbol Club, 3:30 p.m, dirige Lucas Esteban Rodríguez de Río Tercero, Córdoba. Gimnasia de Concepción del Uruguay recibe el domingo que viene a Independiente Chivilcoy. Es uno de los partidos televisados de AFA Play. Creo que esta fecha tiene 5 televisados, pero este es uno de los televisados que se puede observar por tele con AFA Play. 3:30 p.m. dirige Mauricio Ezequiel Martín. El primer asistente, José Daniel Ponce. La segunda asistente, Leila Argañaraz. Y el cuarto árbitro, Agustín Marto. Son todos de Tucumán. Y completa esta fecha 7 del certamen. Fecha 6 del certamen. Sportivo Las Parejas con Sarmiento de Chaco. Tremendo partido. Las Parejas se ha desvanecido futbolísticamente hablando de una manera angustiante. Enfrenta a un rival que está descendiendo. Y entonces es el partido. Si Las Parejas gana, se lo saca de encima. Pero si Sarmiento pierde, empieza seriamente a descender. Cuando ya está seriamente en el descenso, pero se empieza a consumar. 4:00 p.m. del domingo dirige Alejandro Sionti de Casilda Santa Fe. En el grupo B, también mañana hay un adelanto, el que van a jugar San Martín de Mendoza frente a FADEP de Mendoza. 20:30 mañana en la noche. Dirige Franco David Morón de General Pico La Pampa.
El domingo, en General Pico, juegan Atlético Costa Brava frente a Juventud Unida Universitario de San Luis. El partido de las 3 de la tarde que dirige Marcos Ignacio Liuzzi de Ayacucho. También el domingo, en Viedma, Sol de Mayo con Guillermo Brown de Puerto Madryn, 3 de la tarde. Dirige el entrerriano, el nogoyaense Lautaro Castañola. El otro día estuvo en partido de Primera División y en partido de Copa Argentina estuvo de cuarto árbitro. Ahora va a ser árbitro principal en el Federal A, Lautaro Castañola, de Nogoyá Entre Ríos. Marcelo Gabriel González, de San Juan, va a ser el primer asistente. Otra de Nogoyá, Paula Soledad Eisenach, segundo asistente. Y el Leandro Gatica, de Neuquén, el cuarto árbitro. Germinal de Chubut va a jugar frente a Deportivo Rincón de Neuquén, 3 de la tarde del domingo, dirige Pablo Núñez de San Juan. Y Santa Marina de Tandil, que se está perdiendo también en el fútbol y está perdiendo la categoría, con Círculo Deportivo Otamendi de Mar del Plata, a las 6 en la tarde, dirige el mendocino Jorge David Etem. En la fecha 6, pero en este caso de la zona campeonato, van a jugar por el Grupo A todo el domingo. En realidad va todo el domingo. Del Grupo A y Grupo B, todo el domingo 30. En el Miguel Morales de Pergamino, Douglas High con Sol de América de Formosa. 15 horas dirige Diego Novelli de Tandil. Gimnasia Esgrima de Chivilcoy con Sarmiento de la Banda de Santiago del Estero. 4 en la tarde. El árbitro Leandro Sosa Brile de Pascanas, Córdoba. En Rafaela, 9 de julio, en la Perla del Oeste, va a jugar con Defensores de Belgrano de Villa Ramallo, el equipo de la Liga de San Nicolás. 4 en la tarde dirige el cordobés Jonathan Daniel Correa. Y Sportivo Belgrano de Córdoba en San Francisco recibe a Mitre de Posadas, el equipo de Misiones. 4 en la tarde, este es otro partido televisado, dirige Héctor Rodrigo Rivero de Santiago del Estero. Todo el domingo Grupo B zona campeonato. En Mar del Plata, Kimberley con Alvarado, clásico de esta zona. 3 de la tarde que dirige Fernando Marcos de Bahía Blanca en la provincia de Buenos Aires. En Bahía Blanca, Villa Mitre, en la villa en su estadio, con Huracán de las Heras de Mendoza. Aquí dirige el entrerriano José Darío Sandoval. Primer asistente, otro entrerriano, otro de Concordia como Sandoval, Guido Córdoba. La segunda asistente es Malvina Luján Chiel de Santa Rosa de la Pampa. Y el cuarto árbitro es entrerriano de María Grande, Alexis Gabriel Caizo. Este Alexis Gabriel Caizo es el que dirigió aquella final del fútbol local, no de la última, el último torneo, sino del anterior, entre Lanús y Almagro. Argentino de Pascanas, el equipo de Córdoba con Antoniana de Salta, con Juventud Antoniana de Salta. 15:45, otro partido televisado que dirige Enzo Gutiérrez de Salto, en la provincia de Buenos Aires. Y el último partido, que tiene que ver, insisto, con la zona campeonato, en Río Cuarto, Atenas, con Olimpo de Bahía Blanca, 4:30 en la tarde, Guillermo Adrián González de Resistencia Chaco va a ser el árbitro de ese encuentro. Reitero, Gimnasia entonces, el próximo domingo a las 13:30 de la tarde aquí en Concepción del Uruguay frente a Independiente Chivilcoy. Vamos a repasar los números del campeonato. Tiene que ver con la etapa campeonato, tiene que ver con la rivalidad y tiene que ver con el descenso. En la etapa campeonato queda libre, por eso no lo nombré, pero tiene una gran diferencia. San Martín de Formosa, el equipo de Agustín Griego, tiene 13 puntos. Douglas está segundo con 8. Tercero está Sol de América de Formosa con 7. Cuarto, Defensores de Ramallo también con 7. Los 4 que clasifican. Después está Sarmiento de la Banda, 9 de julio Rafaela, Gimnasia de Chivilcoy con 5. Sportivo Belgrano de Córdoba con 2. Y Bartolomé Mitre de Posada solamente con 1. Esa es la zona campeonato del Grupo A. Vamos a la zona campeonato del Grupo B. Manda Olimpo, que tiene 11. Alvarado tiene 8, igual que Chipoletti. Y Atenas de Córdoba, de Río Cuarto, 7. Los 4 que clasifican o están clasificando. Después está Kimberley con 6. También Villa Mitre con 6. Huracán de las Heras Mendoza con 3. Deportivo Argentino de Montemaíz con 2. Y Antoniana de Salta también con 2 puntos. La reválida,
Grupo A. Manda Gimnasia con 10. Segundo, Boca de Corrientes por diferencia con 10. Tercero, Defensores de Vilelas con 8. Cuarto, Escobar con 7 y quinto, Linqueño con 6. Los 5 que están clasificando. Independiente Chivilcoy tiene 5 puntos. Las Parejas tiene 3. Sarmiento tiene 3. Y Tucumán Central tiene un solo punto. Respecto de el grupo B de la reválida, manda San Martín de Mendoza con 11, Rincón tiene 10, Costa Brava 9, Germinal 8, Fundación de Amigos de Mendoza 7, los 5 que están en zona de clasificación. Brown de Puerto Madryn y Sol de Mayo tienen 6, Círculo Deportivo de Otamendi con 5, Juventud Unida con 4 y Ramón Santa Marina de Tandil tiene 3 puntos. Vamos a lo importante, o otra de las cosas importantes. Zona A, tabla del descenso. Primero, Boca de Corrientes con 1.400. Segundo, Defensores de Vilelas con 1.286. Tercero, Escobar con 1.261. Cuarto, Gimnasia con 1.227. Y después tiene 5 abajo. Quinto, Las Parejas con 1.174. Sexto, Linqueño con 1.136. Séptimo, Independiente Chivilcoy, el rival de Gimnasia, con 1.091. Octavo, Sarmiento Bechaco con 0.900. Y noveno, Tucumán Central con 0.857. Si terminara así, Sarmiento y Tucumán Central se van de categoría. Pero cuidado, podría pasar que Sarmiento, Tucumán ganen, y si Gimnasia le gana Independiente, Independiente lo hunde para la zona del descenso. Por eso tampoco para Independiente es un partido más. De lo importante que es para Gimnasia, es trascendental y crucial para Independiente Chivilcoy el partido del próximo domingo. En cuanto a los puntos, esto tiene que ver con la zona A promedio. En la otra zona no se promedia porque tienen la misma cantidad de partidos. San Martín tiene 30 puntos, Rincón 29, Fundación 28, 27 Costa Brava, 26 Germinal, 24 Sol de Mayo, 23 Brown, 21 Juventud de San Luis, y se están yendo de categoría. Círculo Deportivo Otamendi con 18 y Ramón Santa Marina de Tandil con 16. Es decir que si hoy termina el campeonato, Círculo Deportivo Otamendi, Santa Marina de Tandil en la zona B, Sarmiento de Chaco y Tucumán Central en la zona A estarían perdiendo la categoría. Gimnasia, como hablábamos hace un instante nada más, estaría claramente metiéndose en zona de clasificación. Vamos a empezar a despedirnos. Le quiero mandar otro abrazo grande a Juan Manuel, que está del otro lado. Acá me escribe Freddy Zapata. Tenés razón, Freddy, ¿eh? El auto de Colapinto, que hablaba recién de Gucci, de lo que va a ser el 2027, es muy parecido, para mí, ¿eh? Para mí, al auto más lindo de la historia con el Brabham de Piquet, del Parmalat, del BT40 de los años 80, comienzo de los 80, mediados de los 80, el Lotus, el John Plary Special, ¿se acuerda de John Plary Special, que era una marca de cigarrillo? Bueno, es verdad, es similar, lo único que el Lotus en aquel momento que en algún momento corrió Senna, que corría Ezio De Angelis y Nigel Mansell, era negro con las letras doradas, era una pintura ese auto. Bueno, el Gucci tiene bordeaux y verde, bordeaux y verde oscuro, pero bien oscuro, bien, y el Gucci es realmente espectacular, la verdad es espectacular. Nada que ver al auto de hoy, a mí, por lo menos a mí el rosado no me gusta, pero bueno, va solamente en gustos. Mientras Norris gana, no pasa nada. Ojalá que podamos, con Lando Norris, el actual campeón del mundo, tener la misma levantada que teníamos cuando venía Piastri, que lo terminó dando vuelta. Bueno, si el McLaren sigue mejorando, Antonelli puede empezar a equivocarse y Norris por allí le puede dar sentencia. Señores, punto final para Deportes 11 de hoy. Quédense porque viene la previa de Boca Lanús en el fútbol argentino. Que tengan todos un gran fin de semana. Abrazo grande para todos. Nos reencontramos el próximo lunes a las 20. Chau.

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1: Las 9 de la noche en la República Argentina. Se confirma el traspaso de la justicia federal a la ciudad porteña. El procurador del Tesoro, Sebastián Amerio, celebró la decisión y subrayó que era una deuda institucional con la ciudad de Buenos Aires. La transformación de la justicia laboral es una pieza clave en la construcción de una Argentina más competitiva que promueva el trabajo y la inversión, señaló. Viaje del Papa León XIV a la Argentina. Las autoridades de la Conferencia Episcopal se reúnen en el Vaticano para ultimar los detalles de la visita en noviembre. Por Radio Nacional, el director de la Biblioteca Agustiniana de Buenos Aires, José Galvis Bonilla, dijo que esperan poder saludar al Santo Padre.
2: La orden, también nosotros tenemos una estructura, que tenemos un hermano en Roma, que es el que se encarga también de los asuntos con la iglesia ahí en el Vaticano. Nosotros, como nuestro padre Agustín, con un corazón inquieto y deseándole ver, pero entendemos que es una visita muy acotada, pero el deseo está y esperemos que se nos pueda la oportunidad de poderle saludar.
1: La información del tránsito con Ernesto Arriaga.
3: Ya está cerrado el paso Cristo Redentor en la ruta 7 Mendoza a Chile, por la gran cantidad de camiones a la espera. Por otra parte, el paso Jama cierra a las 23, el Cardenal Somoré está cerrado, abre mañana a las 9 de la mañana. La General Paz con demora de 10 minutos hacia la zona de Liniers, autopista Riccieri normal al aeropuerto de Ezeiza. El puente Pordón y el puente Avellaneda ya a esta hora, bajada a 40 kilómetros por hora.
1: En Bariloche, en donde nos escuchás por AM590, la temperatura es de 4 grados, con cielo nublado. Aquí en Buenos Aires, 14 grados 4 décimas, humedad 75%, cielo algo nublado.
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0: 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Hoy, por la fecha 7 del torneo clausura, Boca Lanús. Desde la Bombonera, relata Jorge Godoy.